0: Señor Dios Todopoderoso y Creador nuestro, nos reunimos hoy en torno tuyo para celebrar nuestra existencia y alegrarnos por el don de la vida. Enséñanos a comprender cada vez más profundamente que toda vida humana es sagrada, tanto la del pequeño en el vientre de su madre, como la del enfermo desahuciado, la del niño con necesidades especiales, como la del adulto incapacitado, la del vecino, como la del hombre distante y lejano. Recuérdanos, Padre Celestial, que independientemente de la edad, raza, color o credo, cada persona ha sido creada a tu imagen y semejanza y ha sido redimida por Cristo. Esto los hace de un valor incalculable ante tu mirada. Enséñanos a ver a los demás a través de tus ojos para poder venerar, preservar y sostener el don de la vida en ellos y emplear con mayor fidelidad la nuestra en tu servicio. Te lo pedimos por Cristo nuestro Señor. Amén.
1: 15 minutos con María. ¿Me ves, hijo mío? Yo soy tu madre. Aquí estoy, cerca de mi Jesús, para servirte de introductora y abogada. Ven, no temas, pobrecito hijo mío, no te asuste. No te asuste la divinidad de mi Jesús, pues aquí estoy yo, que no tengo otro carácter que el de madre. Dime a mí tus necesidades, tus esperanzas y deseos. Yo seré tu intérprete. ¿Qué te hace falta? Dímelo con confianza. ¿Te aterran tus pecados? Tienes razón, pues son en realidad mucho más horribles de lo que tú piensas. Pero aún este, que es el más fundado motivo que tienes para temer, deja de serlo desde que mi hijo ha pagado tu deuda, cargando con la responsabilidad de tus culpas. Acércate a él, no temas, yo misma te conduciré. Toca con tus manos esas heridas. Recibe sobre tu cabeza esa sangre que purifica y limpia. ¿No sientes ya mayor consuelo? ¿No es verdad que al contacto del cuerpo virginal de mi Jesús, tus afectos se purifican? ¿Tu corazón se inflama? ¿No sientes bastante dolor por las ofensas causadas a mi Hijo? Ven, acércate más y considéralo mejor. ¿Ves esa frente sacrosanta

0: lacerada por las espinas? Ve allí el fruto de tus pensamientos criminales que mi Jesús quiso purgar por ti. ¿Ves esos ojos que son la alegría de los ángeles, nublados y empañados por la muerte? Así purga, mi Jesús, tus miradas ávidas y sensuales. Esos labios sedientos y lívidos son la expiación de tus pecados de gula y de tus palabras pecaminosas. Esas llagas que cubren todo su cuerpo están denunciando un culpable, y ese pobrecito eres tú. ¿La vista de mi Jesús no te conmueve? ¿No te produce en tu alma el arrepentimiento? ¿Algún mal hábito o pasión te retiene? Precisamente por eso debes venir aquí frecuentemente y aprovecharte de mi mediación. ¿Qué es lo que te seduce el alma débil? ¿El placer? Acércate a la llaga del costado de Jesús. No temas. Yo, su madre, te autorizo. Acerca tus labios. Aspira ese néctar celestial que de allí brota. Con él se alimentaron esas almas escogidas que, embriagadas con los deleites del cielo, despreciaron altamente los de los sentidos. Acércate otra vez, escucha los latidos de este corazón. ¿Sabes por qué late tan precipitado? Pues es a impulso del amor. Es que se complace porque tú te le acercas, deseando salvarte. Te ve ya en camino, puesto que te aproximas a esa fuente de vida. No te separe un momento más. ¿No sientes que el tuyo comienza a palpitar por él? ¿No sientes más vigor? ¿Y cómo no habías de sentirlo si él mismo ha dicho: «Venid a mí, todos los que trabajáis y estáis cargados, que yo os aliviaré»? ¿Te aqueja tu inconstancia y tibieza? Bien haces de deplorarla en nuestra presencia, pues, en efecto, te ha hecho muy desgraciado y te ha privado de los favores de mi Jesús. ¿Cuán destino te hallaras si hubieses sido fiel a lo que me prometiste en tal ocasión? Pero ánimo, aún es tiempo, puesto que aquí estás bajo mi protección, en presencia de esa hoguera encendida, capaz de abrazar el mundo entero. Anímate un poco más. Penetra por la herida del costado hasta el tabernáculo de su corazón. Allí todo es fuego, fuego ardiente, fuego consumidor. Mora allí. Allí moró Teresa de Jesús, Ignacio, Luis Gonzaga. Esa es la escuela del amor. Allí no hay tibieza ni inconstancia posible. ¿Te parece difícil permanecer allí mucho tiempo? No lo es tanto. Mi Jesús retiene a todos los que se le acercan con humildad y buena voluntad. Ve tú así, dile una y otra vez: dentro de tu corazón escóndeme, no permitas que yo me separe de ti. ¿Qué virtud te hace más falta? La pureza, ¿no es verdad? Quisieras salir siempre victorioso en esas luchas que se levantan en tu corazón y que te arrastran al mar. Te da envidia ver mi trono rodeado de lirios y azucenas, y tú, ¡ay!, tan manchado, te causa rubor y confusión las antítesis de la pureza de tu madre y la fealdad de tus manchas. ¿Y no has oído que poseo el secreto de ese vino celestial que engendra vírgenes y que doy a los que se esfuerzan en complacerme? Pues bien, ¿sabes lo que yo quiero de ti? Huye de aquellos amigos que tú sabes y cuya conversación no es compatible con mi amor. ¿Los preferirás a mí? Quita esa ocasión de pecado y aprende de tus caídas anteriores a no fiarte de ti. mi amor será bastante para decidirte a ese sacrificio? ¿Crees que no? Ay, hijo ingrato, y qué poquito amas a tu madre. Vaya, un esfuerzo más, yo te ayudaré, y tu alma será libre de la cadena del pecado y figurará en la guardia de honor de mi hijo, de quien se ha dicho que se apacienta entre los lirios. ¿Quieres pedir a Jesús por otros? Hazlo por tus padres, por tus hermanos, amigos. ¿Qué quieres que mi Jesús haga con ellos? Díselo con confianza. Aquí estoy yo, apoyando tu petición. Los quisieras ver más buenos, ¿verdad? ¿Más solícitos por tu salvación? ¿Deseas también para ellos gracias temporales, bienestar, salud? Enhorabuena. Mi Jesús te oye y está dispuesto a otorgar lo que pides, si así conviene a tus recomendados. Pide también por los pobrecitos pecadores. Los compadezco tanto. No hay quien se acuerde de ellos. Pide por los desgraciados que no pertenecen a la iglesia, por los que la blasfeman y calumnian. Y muchos pobres jóvenes educados como tú en su seno. Pide por el triunfo de la causa de mi hijo, que es la tuya. Por el soberano pontífice, su padre, para que tu oración sea más eficaz, únela con las de mi Jesús, con las mías, con las de todos los justos. Ofrece al triunfo de la causa de Dios tu vida, tus oraciones y sufrimientos. No olvides a las pobres almas del purgatorio. ¿Ya te vas a retirar? Bien, ve a cumplir tus deberes en nombre de mi hijo y mío. Él y yo te bendecimos. Recibe humildemente nuestra bendición. En medio de tus tareas, no nos olvidéis. Dinos una palabra. Las que dirijas a mi hijo, yo se las presentaré. Sean estas cortas, frecuentes y fervorosas. Cuando te desocupes, vuelve aquí. Aquí te esperamos y te tenemos preparadas nuevas gracias. Ahora experimentarás qué dulce es vivir a nuestro lado. Sobre todo, no te separes de nosotros por el pecado. Y si desgraciadamente caes, ven pronto, lava tu mancha en el sacramento. Y si lo pides con humildad, cuenta con mi perdón y el de mi hijo. Oración a San José por la vida. San José, tú eres el amoroso y castísimo esposo de la Virgen María, padre adoptivo de Jesús, proveedor y protector de la Sagrada Familia y de todas las familias. Tenemos entera confianza en tu amoroso cuidado por la vida que comienza, y en tu fidelidad a la familia. Encomendamos a tus oraciones y a tu protección nuestros esfuerzos en favor de la vida humana. Ayúdanos a defender siempre a los bebés y a los ya nacidos, de manera que el regalo de la vida humana crezca en abundancia hasta llegar a la vida eterna que nos promete y otorga tu Hijo y nuestro hermano, Jesucristo, quien vive y reina con Dios Padre y el Espíritu Santo por los siglos de los siglos. Amén. Oh glorioso Patriarca San José, que por tu gran santidad e insigne prudencia tuviste el honor de ser, en tantos peligros, el guardián de María y de Jesús, guárdame también con tu protección continua, puesto que soy hijo de María y hermano de Jesús. Amén.
1: Oh Señor, Padre nuestro, te damos gracias por el don maravilloso de la vida en estos tiempos de tanta muerte a tantos inocentes. Te pedimos que protejas a todos y a cada uno de tus hijos más indefensos, en especial a los niños por nacer, para que nazcan sanos a la luz del mundo y al nuevo nacimiento del bautismo. Madre de Dios, a tu corazón maternal confiamos nuestros hijos y los de aquellos y los de aquellas madres en riesgo de abortar, por Jesucristo, nuestro Señor y Redentor. Jesús, tú que eres el camino, la verdad y la vida, enséñanos a recorrer el camino bueno del amor con todos los seres humanos. Danos la valentía de compartir con gestos y palabras la verdad, que nos amas sin condiciones, siempre y en todo lugar. Inspíranos el deseo de cuidar toda vida, en especial aquellas amenazadas por el egoísmo del corazón humano. Jesús, que defendamos siempre, con un amor tierno como el de María, a quienes viven todavía en los vientres de sus mamás, a los niños y niñas, solos y abandonados, a las madres y padres alejados de sus hijos, a las mujeres y a los varones que sufren violencia, a quienes salen de su país por la pobreza y el hambre, a quienes padecen enfermedades y vicios, a quienes no tienen trabajo, a quienes son discriminados, a quienes están mayores y solos, a quienes duermen en las calles, a quienes son víctimas de la injusticia social y económica, a quienes tienen miedo y son manipulados, a quienes se arrepienten del mal que hicieron. Jesús, que podamos ser una sola familia humana, donde todos experimentemos la dignidad de ser hijos de un Padre bueno que nos llama a la vida plena y a la mesa compartida entre hermanos. Amén.
0: Vidas ejemplares. Beato Padre Tanzi. Para evitar cualquier error grave en la vida, debemos guardarnos de toda acción precipitada. Esta regla la seguía y la recomendaba habitualmente el Beato Padre Tanzi, que añadía: podemos mantener esa línea de conducta al presentarnos ante Dios, al organizar nuestra tarea con Él y al realizarla con Él. Entonces, ni el éxito ni el fracaso nos turbarán. Higüene Tanzi nace en 1903 en un pueblecito de Nigeria. Sus padres son paganos, pero profundamente religiosos. Todavía es muy joven cuando su padre fallece. Al nacer Higüene, su padre le había fabricado un grigri, objeto personal, al que se siente muy ligado. Sin embargo, un día que regresa de la escuela cristiana de San José de Aguleri, donde ha comenzado su escolaridad, Higüene, que tiene 9 años, destruye tembloroso su grigri. El padre Rubino, que prepara al niño para el bautismo, le ha pedido que destruya ese objeto de superstición antes de recibir el sacramento. Poco después, Higüene es bautizado con el nombre de Miguel. En el transcurso de su adolescencia, Miguel se percata de que solo ve con un ojo, minusvalía que le durará toda la vida. A pesar de ello, trabaja mucho y tiene éxito en sus estudios. El último curso, cuando solamente tiene 16 años, le ofrecen la posibilidad de quedarse en la escuela como maestro. Podría establecerse en otro lugar y alcanzar una mejor situación, pero no se siente atraído por el dinero y prefiere aceptar. En 1922, Miguel pierde a su madre en unas circunstancias trágicas que lo conmocionan. En su pueblo, la mortalidad infantil había aumentado de repente. Se pidió al brujo que averiguara mediante la magia quién era el culpable de aquella mala suerte, y éste señaló a la madre de Miguel, a la que acusó de preservarse con magia de la muerte a costa de los niños de la región. Por ello, tuvo que someterse a la sanción. Por ello, tuvo que someterse a la sanción, beber veneno. El dolor que siente Miguel es inmenso, pero le mueve a trabajar por la conversión al cristianismo de sus tres hermanos. En efecto, estos se convierten. Su hermana será bautizada justo antes de morir. Una apertura que libera. A la edad de 21 años, Miguel, que ha seguido sus estudios mientras enseñaba, llega a ser director de la escuela del pueblo de Aguleri. Sin embargo, recibe la llamada de Dios a la vida sacerdotal, ingresando muy pronto en el seminario menor de la Ixparián, para prepararse en su vocación. La familia se opone a esa decisión, al considerar que es anormal no casarse, pero el joven no se deja convencer. Después de 6 años de estudio en el seminario menor, es enviado como misionero durante un año a Eke. Su humildad y bondad son apreciadas por todos. Al final de ese año, Miguel funda con 2 compañeros el seminario mayor de Eke, del que es nombrado ecónomo. Al acercarse el día de su ordenación al subdiaconado, Miguel se muestra preocupado e inquieto. Le parece que no progresa lo suficientemente rápido en sus estudios, por lo que acude a contárselo a su superior. Este le asegura que es totalmente libre de interrumpir su itinerario hacia el sacerdocio y que en ese caso podrá hacer mucho por anunciar a Cristo como laico, pero que, si decide continuar, el obispo lo ordenará el día convenido. Aquellas palabras aplacan al joven, devolviéndole el gozo y la seguridad en su vocación. Así pues, prosigue su formación en el seminario y al finalizar esta, recibe la ordenación sacerdotal el 19 de diciembre de 1937. El joven sacerdote es enviado primeramente a Newi, donde acude a ayudar al padre Juan Angyogu. Ambos se desplazan a menudo para reunirse con los cristianos de los pueblos alejados. Allí encuentra a cientos de fieles a los que administran los sacramentos de la penitencia y de la Eucaristía. El padre Tansi sabía que en todo ser humano hay algo del hijo pródigo, afirmaba el Papa Juan Pablo II con motivo de la beatificación del padre en Nigeria. Sabía que todos los hombres y todas las mujeres soportan la tentación de separarse de Dios para llevar una existencia independiente y marcada por el egoísmo. Sabía que enseguida se verían defraudados por el vacío de la ilusión que los había fascinado y que finalmente encontrarían en lo más hondo de su corazón el camino que los reconduciría a la casa del Padre. Anima a las personas a confesar sus pecados y a recibir el perdón de Dios en el sacramento de la reconciliación. Les suplico que se perdonen recíprocamente como Dios nos perdona, que transmitan el don de la reconciliación, concretándolo en todos los niveles de la vida nigeriana, El padre Tansi intentó imitar al padre de la parábola, pues siempre estaba disponible para quienes buscaban la reconciliación. Esparcía a su alrededor el gozo de la comunión recobrada con Dios. Exhortaba a las personas para que acogieran la paz de Cristo y las animaba a alimentar la vida de la gracia con la palabra de Dios y con la Sagrada Comunión. 2 años más tarde, en 1940, el padre Miguel es designado para hacerse cargo de la parroquia de Dunukofia, donde desarrolla toda su inteligencia al servicio de su celo sacerdotal. Son muchos los proyectos que hormiguean en su alma. Está preocupado de que, conforme a la costumbre de la región, son pocas las jóvenes que llegan vírgenes al matrimonio. Para poner remedio a esa situación, promueve la construcción de internados donde puedan recibir una educación religiosa verdaderamente cristiana, así como una formación práctica para convertirse en buenas esposas y madres de familia. Hay que decir que eso provoca oposición por parte de numerosos jóvenes que consideran como un derecho las relaciones prematrimoniales. No obstante, el padre Tansi permanece firme, plenamente consciente de que el acto sexual debe tener lugar exclusivamente en el matrimonio. Fuera de este, constituye siempre un pecado grave y excluye de la comunión sacramental. La belleza de una vida casta. En nuestros días encontramos una situación semejante a la que el padre Tansi. Muchos reclaman hoy una especie de unión a prueba cuando existe intención de casarse. Cualquiera que sea la firmeza del propósito de los que se comprometen en relaciones sexuales prematuras, estas no garantizan que la sinceridad y la fidelidad de la relación interpersonal entre un hombre y una mujer queden aseguradas y sobre todo protegidas contra los vaivenes y las veleidades de las pasiones. La unión carnal solo es moralmente legítima cuando se ha instaurado una comunidad de vida definitiva entre el hombre y la mujer. El amor humano no tolera la prueba. Exige un don total y definitivo de las personas entre sí. Todo bautizado es llamado a llevar una vida casta, cada uno según su estado de vida. Debe luchar contra la concupiscencia de la carne y los apetitos desordenados. Con la gracia de Dios puede conseguirlo mediante la virtud de la castidad, que comporta un aprendizaje del dominio de sí mismo, mediante la pureza de intención, que se afana por encontrar y realizar en todo la voluntad de Dios, mediante la pureza de la mirada exterior e interior, y mediante la oración. Era tan necio que no entendían que nadie puede ser continente si tú no se lo das, escribía San Agustín dirigiéndose a Dios. El Papa Benedicto XVI afirma: el mundo necesita de vidas limpias, de almas claras, de inteligencias simples que rechacen ser consideradas criaturas objeto de placer. Es necesario decir no a aquellos medios de comunicación social que ridiculizan la santidad del matrimonio y la virginidad antes del casamiento. En este momento, cuando tendremos en Nuestra Señora la mejor defensa contra los males que afligen la vida moderna, la devoción mariana es garantía cierta de protección maternal y de amparo en la hora de la tentación. Homilía del 11 de mayo de 2007. El padre Miguel atrae a numerosas voluntades para ayudarle en sus construcciones y trabajos diversos, pero él mismo se empeña en ello con todo su ser. Siempre atento a las necesidades de sus feligreses, se interesa por cada uno de ellos y aborda todos los problemas que se le presentan, grandes o pequeños. Desea, sobre todo, acercar a sus fieles a Dios. Pasa mucho tiempo rezando y se mortifica con frecuencia. Un joven seminarista, tentado de abandonar la vocación con motivo de dudas, de duras pruebas, se dirige a la iglesia, donde encuentra al padre Tansi absorto en la oración, a una hora muy avanzada de la noche. Aquella escena le emociona y toma de ese ejemplo la fuerza para perseverar en la vía del sacerdocio. Más tarde llegará a ser obispo. El descubrimiento de otra vía. En una ocasión, una religiosa presta al padre Miguel el libro del beato Don Marmión, Cristo ideal del monje. Con él, descubre en la vida monástica otra manera de ofrecer su persona y de servir a Dios. Aunque se siente atraído por ese tipo de vida, emprende la fundación de una nueva parroquia llamada Akpu Ajayi. Allí construye un centro de formación para la preparación al matrimonio, aplicándose a reconducir a las familias a Dios. La visita a los 50 puestos secundarios dependientes de la parroquia. La visita a los 50 puestos secundarios dependientes de la parroquia le obliga a recorrer largas distancias a través de malezas y de ciénagas. La fuerza que necesita proviene de su gran amor a Dios. En 1949, el padre Tansi es nombrado párroco de Aguleri. En menos de un año, salda los problemas económicos que había encontrado al llegar. Con su vicario, el padre Clemente, evangeliza a sus feligreses, llevando el mismo tipo de vida que en sus misiones anteriores. Su caridad le mueve en una ocasión a enterrar con sus propias manos a un parroquiano fallecido de cólera, al que nadie quiere tocar por miedo al contagio. Firme en su misión pastoral, no siente temor alguno en denunciar el mal ni enfrentarse a todo el consejo parroquial si éste no se encamina por una buena vía. Algunos feligreses se quejan de él al obispo, reprochándole de ocuparse demasiado de las cosas de Dios y de no actuar complaciéndolos. En aquella época, Monseñor Gire, obispo de Onitsha, diócesis del padre Tansi, acaricia la idea de introducir en Nigeria la vida monástica, enviando a sus candidatos a formarse en Europa. Tras contactar con diversas abadías, recibe una respuesta favorable de la abadía cisterciense del Monte San Bernardo, en Inglaterra. Al principio del año 1950, visita a Aguleri y después Al principio del año 1950, visita a Aguleri y descubre que el padre Miguel y el padre Clemente desean hacerse monjes. A pesar de la falta de sacerdotes que hay en la diócesis, el prelado concede prioridad al establecimiento de la vida contemplativa, enviando primero al padre Miguel, al Monte San Bernardo. Con su ingreso el 3 de julio de 1950 en la abadía, este es acogido por una comunidad de 71 monjes, 30 de ellos sacerdotes. Allí recibe el nombre de Padre Cipriano. 7 veces al día, los monjes se reúnen en la iglesia para entonar alabanzas a Dios. en la abadía del Monte San Bernardo, el primer oficio es el de vigilias a las 2:15 de la madrugada. El resto de la jornada está jalonado por los diferentes oficios en torno a la misa conventual. Otros dos aspectos importantes de la vida monástica son la lectura espiritual y el trabajo manual. Este va desde los rudos trabajos de la granja a la limpieza y al mantenimiento del monasterio. La hospitalidad mediante la acogida en la hospedería también tiene su lugar en la vida monástica, según la regla de San Benito. La lectura y el estudio en una abadía de la Trapa se realizan en una sala común llamada scriptorium. Por la noche, cada monje duerme en uno de los compartimentos habilitados en un gran dormitorio. Los monjes del Monte San Bernardo nunca comen carne ni pescado. Los días transcurren en medio del silencio. Otro clima. De una vida activa llena de responsabilidades, el padre Cipriano ha pasado a una vida escondida en la que es un principiante. A pesar de ser sacerdote, solicita ser tratado como un novicio normal, contentándose siempre con ser el último, dispuesto a todos los trabajos que se le encomiendan. Sin embargo, conserva el sentido del humor. Durante los 5 primeros años, se le priva de la posibilidad de oír en confesión. Después, se le otorgará, pero únicamente para confesar a los africanos que así lo demanden. Acostumbrado al sol de los trópicos, sufre el clima de Inglaterra, que encuentra muy frío. Asimila poco a poco los principios fundamentales de la vida contemplativa, que explicará con persuasión a un grupo de estudiantes africanos de su país que han acudido a visitar la abadía. El padre Clemente se reúne al fin con el padre Cipriano en el Monte San Bernardo, donde recibe a su vez el nombre de padre Marcos. Ambos sienten el deseo de regresar un día a su país para instaurar la vida contemplativa. Su obispo contempla la posibilidad de acometer una fundación en Nigeria, pero el proyecto fracasa. Los dos sacerdotes deciden entonces, con el acuerdo explícito de su obispo, permanecer en el Monte San Bernardo. Allí profesan por primera vez el 8 de diciembre de 1953. A partir de ese momento, ingresan por 3 años en el Seminario de Teología de la Abadía, donde profundizan en el estudio de la teología. La vida en comunidad no siempre resulta fácil para el padre Cipriano. Manifiesta un complejo de inferioridad del que no llegará a desprenderse por completo. Durante 8 años en los que trabaja en el taller de encuadernación, su cometido consiste sobre todo en mantener en buen estado los libros del coro mediante una tarea repetitiva y aburrida que consiste en pegar tiras adhesivas sobre las rasgaduras. La mayoría de las veces cumple con esta tarea en un cuarto minúsculo y frío situado encima del hueco de la escalera. Él no refunfuña, pero reconoce que ese trabajo carece de todo atractivo para él. El monje encargado de controlar su labor se queja a veces de él, deshaciendo lo que ha hecho por considerarlo incorrecto. El padre Cipriano se siente profundamente dolido por la brusquedad y la desenvoltura de ese monje. Sin embargo, ofrece de buen gusto a Dios todas esas dificultades. El sudor y la fatiga que el trabajo necesariamente lleva en la condición actual de la humanidad ofrecen al cristiano y a cada hombre que ha sido llamado a seguir a Cristo, la posibilidad de participar en el amor de la obra que Cristo, la posibilidad de participar en el amor a la obra que Cristo ha venido a realizar. Esta obra de salvación se ha realizado a través del sufrimiento y de la muerte de cruz, soportando la fatiga del trabajo en unión con Cristo crucificado por nosotros. El hombre colabora en cierto modo con el Hijo de Dios en la redención de la humanidad. Se muestra verdadero discípulo de Jesús, llevando a su vez la cruz de cada día en la actividad que ha sido llamado a realizar. Una vida de fe. El 8 de diciembre de 1956, el padre Cipriano y el padre Marcos realizan su profesión perpetua. Dejan el seminario de teología y reciben cada uno un sitio en el gran scriptorium, donde podrán leer, estudiar y escribir. La mesa del padre Cipriano está situada en una molesta corriente de aire cuando se abre la puerta, pero él no solicita el cambio de lugar. Se esfuerza en vivir plenamente la vocación cisterciense, que consiste en seguir a Cristo en la vida oculta de Nazaret y en participar mediante la oración y la penitencia en la obra redentora de los hombres. Un sacerdote muy unido a él dirá que nunca supo lo que era el consuelo de la oración. En 1953, el padre Cipriano escribía ya a una religiosa africana: la vida espiritual es una vida de fe y no de sentimiento. Durante la mayor parte de esa vida, puede que no exista ni consuelo ni signos externos que muestren que uno resulta agradable a Dios o que Dios está contento de uno. La autoridad de Dios, que revela y que no puede ni engañarse ni engañarnos, es el motivo de nuestra fe. Esta fe es cierta, más cierta que todo conocimiento humano, porque se funda en la palabra misma de Dios, que no puede mentir. En este mundo caminamos en la fe y no en la visión, y conocemos a Dios como un espejo de una manera confusa, imperfecta. Luminosa por aquel en quien cree, la fe es vivida con frecuencia en la oscuridad. La fe puede ser puesta a prueba. El mundo en que vivimos parece con frecuencia muy lejos de lo que la fe nos asegura. Las experiencias del mal y del sufrimiento, de las injusticias y de la muerte, parecen contradecir la buena nueva, pueden hacer vacilar la fe y llegar a ser para ella una tentación. Entonces, es cuando debemos volvernos hacia los testigos de la fe. Abraham, que creyó esperando contra toda esperanza. La Virgen María, que llegó hasta la noche de la fe, participando en el sufrimiento de su hijo y en la noche de su sepulcro. El corazón del padre Cipriano anhela su tierra natal, de donde le llegan numerosas cartas. Acoge con mirada iluminada de gozo a los visitantes africanos, sobre todo a los que proceden de Nigeria. En julio de 1961, los monjes se plantean de nuevo el tema de una eventual fundación. Son muchas las discusiones que se entablan en reuniones de la comunidad sobre la oportunidad y el lugar de ese proyecto. El antiguo obispo de los padres, Cipriano y Marcos, habla a la comunidad de la posibilidad de acometer esa fundación al este de Nigeria. El padre Cipriano prefiere mantenerse en silencio durante las discusiones, aunque el proyecto le interesa enormemente, pero lo deja por completo en manos de Dios y se entrega con fervor a la oración. Finalmente, la intervención del obispo reúne casi todos los sufragios, por lo que comienzan los preparativos de la fundación. En enero de 1962 se le descubre un tumor en el cuello y el padre Cipriano es operado sin demora. Se trata de una forma benigna de tuberculosis, pero eso no le impide dedicarse a la huerta. Incluso muestra un gran interés por los cultivos, alegrándose del resultado de su trabajo. Lejos de sustraerse de las fatigosas labores de desbrozar o de roturar, se dedica a ello con predilección. El 19 de diciembre de 1962, la comunidad organiza una fiesta con motivo del jubileo de plata sacerdotal del padre Cipriano. Con ocasión de ello, recibe un gran número de cartas procedentes del mundo entero, así como una bendición del Papa. África o el cielo. Mientras tanto, continúan las gestiones para la fundación en Nigeria, pero al final, en la primavera de 1963, se decide cambiar su destino e instalarla en Camerún, ante la petición de un obispo de ese país. El padre Cipriano es designado para formar parte de la fundación con el título de maestro de novicios. A pesar de lamentar profundamente no ir a Nigeria, se prepara con denuedo para partir. No obstante, no formará parte del primer grupo de monjes que se dirige a Camerún en octubre de 1963. En enero de 1964, el padre Cipriano cae enfermo y debe permanecer en cama. Le proponen que ocupe una cama en la enfermería, pero él prefiere seguir en su jergón hasta el día en que le diagnostican una trombosis en la pierna y un bulto anormal en el estómago. El médico decide hospitalizarlo. Antes de partir, el padre sufre un ataque que le causa un violento dolor, pero sin perder la conciencia. En su plegaria repite sin cesar: Dios mío, Dios mío, hágase tu voluntad. Quedo en tus manos, Dios mío. Tras administrarle la unción de los enfermos y la Eucaristía, es acostado en una camilla en la ambulancia que debe conducirlo al hospital. Entonces, el sacerdote que debe conducir a Camerún, el grupo del que forma parte, le dice: Ya tenemos su billete para África. Tiene que regresar pronto con nosotros. Iremos, seguro que sí. Iremos, seguro que sí, responde el padre Cipriano. Pero unas horas después de su llegada al hospital, una ruptura de aneurisma de la aorta le provoca la muerte. Con motivo de la beatificación del padre Tansi, el 22 de marzo de 1998, el Papa Juan Pablo II decía de él: Fue ante todo un hombre de Dios. Las largas horas que pasaba ante el Santísimo llenaban su corazón de un gran amor generoso y valiente. Los que le conocieron dan testimonio de su gran amor por Dios. Los que le frecuentaron quedaron conmovidos por su bondad personal. Fue también un hombre del pueblo. Siempre se situó detrás de los demás y estuvo especialmente atento a las necesidades pastorales de las familias. Hizo todo lo que estuvo en su mano para que las parejas estuvieran bien preparadas para el sacramento del matrimonio y predicó la importancia de la castidad. Se esforzó por todos los medios en promover la dignidad de las mujeres y consideraba especialmente que la educación de la juventud era algo precioso. Pidamos al Beato Padre Miguel Tansi que nos guíe en los caminos de la vida interior y del apostolado.

0: Señor Jesús, creemos y proclamamos que tú, el Hijo de Dios, que por nosotros entregaste tu vida en la cruz, estás realmente en este santísimo sacramento. Escucha las súplicas que te dirigimos para que el Evangelio de la vida sea acogido, celebrado y anunciado por todos los hombres. Respondemos a las súplicas diciendo:
1: Oh Cristo, danos la luz de la vida.
0: Que la Iglesia sepa anunciar con firmeza y amor a los hombres de nuestro tiempo el Evangelio de la vida.
1: Oh Cristo, danos la luz de la vida.
0: Cristo Jesús, en la Eucaristía te adoramos como Señor y Rey de Reyes. Ilumina a nuestros gobernantes para que defiendan la vida desde su concepción hasta la muerte natural.
1: Oh Cristo, danos la luz de la vida.
0: Señor, en la Eucaristía nos enseñas a caminar en la luz del amor. Ilumina a las mujeres que han concebido un hijo para que recorran el camino de la vida y encuentren las ayudas necesarias.
1: Oh Cristo, danos la luz de la vida.
0: Cristo Jesús, Cordero de Dios que quitas el pecado del mundo, derrama tu misericordia sobre las personas que promueven o participan en el aborto, la eutanasia o cualquier atentado a la dignidad de la persona.
1: Oh Cristo, danos la luz de la vida.
0: Señor Jesús, en la Eucaristía nos amas hasta el extremo. Te presentamos a todas las personas que no encuentran una razón para vivir, que descubran la esperanza en tu amor.
1: Oh Cristo, danos la luz de la vida.
0: Señor, en la Eucaristía te manifiestas como la verdad encarnada. Guía a los científicos y profesionales de la medicina para que apoyen siempre la vida y rechacen toda práctica contraria a la dignidad del ser humano.
1: Oh Cristo, danos la luz de la vida. Oración a San José, pidiendo por la familia. Oh Patriarca San José, a ti que como padre y jefe de la primera familia de la historia, supiste de los sinsabores y de las alegrías de la vida familiar, acudo hoy en demanda de auxilio y protección. Concédenos a nosotros, los padres, la inteligencia, fortaleza y prudencia para saber representar como tú y María los deseos y la voluntad del Padre. Concede a nuestros hijos el espíritu de docilidad y de obediencia de Cristo niño, adolescente y joven. Concédenos a todos los miembros de esta familia toda suerte de bienes materiales y sobre todo espirituales. Finalmente, enséñanos a todos los moradores de esta casa que la familia empieza en el tiempo y en la tierra, pero que debe proyectarse espiritualmente en la eternidad. José, Jesús y María, reinad en nuestra familia. José, Jesús y María, bendecid a nuestra familia. José, Jesús y María, salvad a nuestra familia. Amén.

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1: Deseo confesarme. ¿Qué debo hacer? Primero, examen de conciencia. Pensemos, ¿qué hemos hecho estos días? ¿Hemos realizado algo que tengamos que arrepentirnos? Apuntemos todo en una hoja para no olvidarnos. Segundo, contrición de corazón. Hemos pecado. ¡Qué tristeza! Debemos de sentir pesar por haber ofendido a Dios. Tercero, propósito de enmienda. Ahora, prometámosle no ofenderle más. Digámosle a Jesús, ya no quiero pecar. Y si volvemos a caer, levantémonos con humildad. Pidámosle esta gracia a la Virgen. Cuarto, confesión de boca. Llegó el gran momento. Debemos contarle todo a Jesús a través del sacerdote. No ocultémosle nada. Empecemos por los que más nos cuestan decir. Quinto, cumplir la penitencia. Recordemos, ¿qué nos dijo el sacerdote que hiciéramos? La penitencia puede ser una oración, una obra de caridad. ¿Qué nos dijo el sacerdote que hiciéramos? La penitencia puede ser una oración, una obra de caridad o un sacrificio. Lo que el confesor nos haya dicho. ¿Pudiste confesarte esta semana? ¿Cómo?

Pero yo os digo la verdad. Son palabras de Jesús, nuestro Señor, el Evangelio. Él, siendo la verdad misma, fíjense cómo hace en varias ocasiones énfasis especial cuando Él nos va a manifestar algo muy importante. Y aquí menciona, vamos a repetir, pero yo os digo la verdad. Os conviene que yo me vaya, porque si no me voy, no vendrá a vosotros el Paráclito. Pero si me voy, os lo enviaré. Este pequeño versículo es uno solo del Evangelio según San Juan,

el capítulo 16, versículo 7, por si lo quieren revisar, pues nos hace preguntarnos qué será el Espíritu Santo, que Jesús está diciéndole a los apóstoles, a sus discípulos,

0: Así que
1: Entiendo, padre.
0: encantado de acompañarles como siempre.
1: Padre, el encantado soy yo. Qué gusto encontrarme con usted y conocerle a través de un programa bajo el amparo de Nuestra Señora del Encuentro con Dios. Qué lindo, qué bendición para mí, padre. Muchas gracias. Queridos amigos, como ustedes saben, el padre Daniel Zavala es doctor en Derecho Canónico por la Universidad de la Santa Cruz de Roma, nada menos. Y con mucho cariño, él está preparando estos temas sobre los dones del Espíritu Santo. Así que, pues, padre, ya le queremos escuchar porque sabemos que tiene usted mucho por decirnos y queremos aprovechar todo ese contenido. Padre,
0: Bueno.
1: hoy vamos a desarrollar el siguiente don intelectual, el don de consejo. ¿Qué es exactamente este don?
0: El don de consejo, vamos a comenzar definiéndolo, es un hábito sobrenatural. En esto concuerda con los demás dones, es como lo que tienen en común, ser un hábito sobrenatural. Para los que por primera vez nos vean, recordar que para saber qué es un hábito, hay que imaginarse como yo llevo un hábito, una sotana ahora, es el hábito propio del sacerdote, uno de los hábitos propios del sacerdote. Entonces, es un hábito, algo que permanece. En este caso se trata de algo espiritual, es un hábito sobrenatural por el cual el alma en gracia, bajo la inspiración del Espíritu Santo, y aquí viene lo específico, intuye rectamente en los casos particulares lo que conviene hacer en orden al fin último sobrenatural. Por tanto, el don de consejo me va a ayudar en casos particulares para saber qué hacer. Para ir al cielo, en definitiva, Yurik, eso sería, para ir al cielo, que estos dones, todos ellos, van, diríamos, dirigidos a eso, ¿no? Vamos a ver, en esta definición, pues podemos distinguir algunos elementos. Primero, los dones del Espíritu Santo no son mociones transeúntes, se dice en teología. No es, diríamos, una acción transeúnte que dure un instante. No son gracias actuales, sino hábitos sobrenaturales que se nos han sido infundidos por Dios en el alma junto con la gracia santificante. Por tanto, ya en el bautismo, ya en el bautismo, el Espíritu Santo pone en movimiento el don de consejo como única causa motora, pero el alma en gracia colabora como causa instrumental, se dice en teología, a través de la virtud de la prudencia. Aquí hay un punto importante, porque va a colaborar con la virtud de la prudencia para producir un acto sobrenatural que va a proceder sustancialmente de la virtud de la prudencia, pero en cuanto a la modalidad divina del don de consejo, van a ir muy unidos la virtud de la prudencia y el don de consejo. Recordamos las virtudes cardinales, prudencia, justicia, fortaleza y templanza. Pues el don de consejo va a perfeccionar la prudencia. Otra imagen que tenemos que recordar en esto, y ya lo he explicado, pero a veces se incorporan por primera vez algunas personas, el padre Royo Marín, un dominico español, un gran divulgador de la teología, pues ponía el ejemplo de el nivel de las virtudes es como ir en una barca remando. En cambio, el nivel de los dones del Espíritu Santo es como si esa barca tuviese velas y es empujada por el viento, en este caso el Espíritu Santo, es movida por el Espíritu Santo. En este caso concreto, el don de consejo mueve al alma, el alma es movida por ese don de consejo. Por tanto, los actos que resultan son más altos, más perfectos, en orden al fin.

0: sobrenatural. ¿Eh? En este mecanismo actúa, perdón,
1: Salud, padre.
0: este mecanismo actúa en los demás dones. Por eso los actos que resultan se realizan con prontitud, casi por instinto, ¿eh? Sin necesidad de ese trabajo lento y laborioso del discurso de la razón. Por ejemplo, Yure, cuando tenemos que tomar una decisión, todos nos hemos enfrentado a eso. Y claro, voy discerniendo, lo pienso, medito. Bueno, en el caso del don de consejo, me da prontitud en una decisión acertada, en casos concretos, ¿eh? Muchos santos han brillado especialmente en el don de consejo. Todos han tenido el don de consejo, pero el Señor hace brillar a algunos especialmente, como veremos, ¿no? Fíjese, en esta línea, pues va este texto de San Mateo, cuando se entregaren, no os preocupéis de cómo o qué habéis de hablar, porque se os dará en aquel punto lo que habéis de hablar, el Espíritu Santo os iluminará. ¿Eh? Y lo hizo así San Pedro después del día de Pentecostés, que lo habían apresado, el Sanedrín, le dieron orden de no predicar a Jesucristo, y al punto respondió, se ha de obedecer antes a Dios que a los hombres. Estas soluciones, iluminadas, acertadas en orden al fin, es lo que logra en los dones del Espíritu Santo. Por último, apuntar que la prudencia sobrenatural juzga rectamente lo que hay que hacer en un momento dado, guiándose por las luces de la razón iluminada por la fe. Esto es la virtud de la prudencia, ¿eh? Pero el don de consejo intuye rápidamente lo que debe hacerse bajo el instinto y la emoción, el movimiento del Espíritu Santo, o sea, por razones enteramente divinas, que muchas veces ignora la misma alma que está siendo movida, ¿no? Que realiza el acto. Por eso, el modo de la acción, en el caso de la virtud de la prudencia, es discursivo, mientras que el don es intuitivo, es divino, es enteramente sobrenatural.
1: Wow, padre, qué impresionante, qué impresionante conocer acerca de este don. Me está ayudando bastante, porque hasta incluso nos está iluminando claramente qué es la virtud de la prudencia y qué es este don tan precioso de consejo por el cual el Espíritu Santo actúa en nosotros, ¿no? Este hábito sobrenatural como los otros dones, como usted bien lo ha dicho, y cómo nos ha destacado estos tantos puntos. Cómo nos va ayudando para tomar decisiones, cómo nos va ayudando tan principalmente para las cuestiones relativas a nuestro fin último de ser, como ser humano, de salvarnos, de estar con Dios, de estar en el cielo. Entonces, usted mientras iba hablando, padre, ya me iba respondiendo muchas cosas. Decía, bueno, y entonces nos podrá servir el Espíritu Santo para dar bien un examen. Usted que ha sacado el doctorado, pues ¿cuántos exámenes habrá dado desde niño, padre, hasta hoy? Uy, qué maravilla. Pues seguro que sí nos ayuda el Espíritu Santo con su don de consejo, Padre, ¿no? Pero en la medida que eso nos lleve al cielo. Así que bueno, está todo muy claro, me está respondiendo todo. Y precisamente en esa línea, Padre, ¿cuál será la importancia y también por eso mismo la necesidad que tenemos hoy en día de este don de consejo?
0: Sí, pues fíjese que en una oportunidad Juan Pablo II dedicó varias audiencias para explicar los dones del Espíritu Santo. Él era muy devoto de rezarle a los dones porque su papá era muy devoto del Espíritu Santo. Entonces, ¿qué ocurre? Que le regaló un devocionario y en el devocionario había una oración al Espíritu Santo. Me olvidé traerla hoy, es muy bonita, muy sencilla, y su papá la rezaba siempre, y por eso él hereda esta devoción a los dones. Esta oración pedía los dones. Nos decía San Juan Pablo II, que el don de consejo se da al cristiano para iluminar la conciencia en las opciones morales que la vida diaria le impone. Estamos nosotros en el mundo sin ser del mundo. Muchas veces nos enfrentamos a situaciones en que hay que tomar una decisión inmediata. La virtud de la prudencia, diríamos, es discursiva, por lo tanto necesito una solución pronta para saber si esto es pecado, no es pecado, se puede hacer, no sé, es lícito o no. Entonces decía él que una necesidad que se siente mucho en nuestro tiempo, turbado por no pocos motivos de crisis y por una incertidumbre difundida acerca de los verdaderos valores, es la que se denomina reconstrucción de las conciencias. Juan Pablo II habló mucho de la reconstrucción del sujeto moral. Esto se ve mucho, por ejemplo, los que tienen colegios, cómo llegan muchos niños, pues muy despistados, porque no tienen referentes morales en la casa, ¿no? O en las universidades llegan los chicos verdaderamente con la estructura moral destrozada. Por eso hablaba de reconstruir el sujeto moral. Sigue diciendo el Papa, es decir, se advierte la necesidad de neutralizar algunos factores destructivos que fácilmente se insinúan en el espíritu humano cuando está agitado por las pasiones y la de introducir en ellas elementos sanos y positivos. El don, los dones del Espíritu Santo en general, pero el don de consejo en particular, pues nos ayudan a esta reconstrucción verdaderamente, ¿no?
1: Padre,
0: Este don es, sí,
1: qué maravilla, Padre,
0: dígame.
1: que nos comparte usted este texto de San Juan Pablo II para iluminar cuánto necesitamos y cuán importante es este don, ¿no? Ya para empezar, pues ahí nada más nos estamos dando cuenta que lo necesita una persona que esté rota, que no ha tenido referentes morales hoy en día en general. O sea, ¿cuántos casos, Padre? Y usted mismo lo acaba de mencionar, en los colegios. Entonces los maestros, los directivos, los padres de familia, los formadores, los administrativos, ¿cuántas personas necesitan de este don de consejo? Padre, antes de ir a una pausa, ¿qué le parece si les invitamos a todos a una pausa ahora? 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Ya regresamos después de esta breve pausa.
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0: Y seguimos bajo el amparo de Nuestra Señora del Encuentro con Dios. Estamos retomando el tema del don de consejo y hemos visto qué es este don. Nos hemos quedado hablando respecto a la importancia y la necesidad que tiene de este don. Y justo allí le interrumpimos un momento al padre. Padre, por favor, síganos explicando un poco más al respecto.
1: Sí, estábamos viendo esa necesidad que tenemos del don, la importancia que tiene. Claro, es indispensable la intervención del don de consejo para perfeccionar, como decíamos, la virtud de la prudencia, que dentro de las virtudes cardinales es la más alta. Santo Tomás dice que el orden no es fortuito, es por orden, de importancia, es la más alta, la prudencia. Entonces va a perfeccionar la virtud de la prudencia, sobre todo en ciertos casos repentinos, imprevistos, difíciles de resolver, que van a requerir una solución muy rápida, pues porque el pecado o el heroísmo que se requiere en ese momento, pues no da tiempo para estar pensándoselo 10 minutos y pedir consejo por teléfono. Tiene que ser una solución inmediata. Estos casos, pues no pueden resolverse con el trabajo lento y laborioso de la virtud de la prudencia, que es la virtud más alta dentro de las cardinales. Entonces es necesaria la intervención del don de consejo, que nos va a dar la solución instantánea, acertada, que me lleva al cielo, de lo que debemos hacer, porque pone en nosotros como un instinto, una connaturalidad que es tan característica de los dones, porque miren, es muy difícil a veces conciliar, Yurek, la suavidad con la firmeza, o la necesidad de guardar un secreto sin faltar a la verdad. La vida interior con el apostolado, el cariño afectuoso con la castidad más exquisita, o la prudencia de la serpiente con la sencillez de la paloma, como nos dice el Señor. Pues para todas estas cosas no basta a veces las luces de la virtud de la prudencia solamente. Se requiere esa intervención del don de consejo. Podemos encontrar, pues, en la Sagrada Escritura, para que, digamos, veamos ejemplos concretos, Yure, varios pasajes en los que aparece con claridad esa intervención del don de consejo. Por ejemplo, el silencio de nuestro Señor ante Herodes. Fíjense la situación que se encuentra. Lo van a juzgar, condenar y matar. Pero Jesús callaba, nos dice el Evangelio, ¿no? Ese silencio, que es inmediato como decisión cuando ante la pregunta. La admirable respuesta que dio para salvar a la mujer adúltera, el que esté libre de pecado, que lance la primera piedra. Es una respuesta como que nos descoloca. Decimos, caramba, qué salida tan brillante. Entonces, claro, ¿y los demás qué hacen? Porque él no da otra sentencia más que esa. Y claro, empiezan a soltar las piedras desde los más ancianos, los más pecadores. Entonces, también, para confundir a los que le preguntaron maliciosamente si había que pagar tributo al César, dar a Dios lo que es de Dios y al César lo que es del César. Pide una moneda, fíjese, para mostrar qué hay en cada cara. Recordemos también algo muy famoso, el juicio de Salomón respecto a la verdadera madre del hijo. Cuando llegan las dos mujeres diciendo que este es hijo, decía, este es mi hijo. Y la otra, no, este es mi hijo. Entonces Salomón dice, muy bien, soldado, trae la espada, vamos a partirlo por la mitad y damos una mitad a cada una. Y la verdadera madre dice, no, no lo maten, dénselo a ella, pero no lo maten. Entonces él dice, dénselo a esta mujer, porque es la verdadera madre. Entonces, como vemos, hay tantos ejemplos bonitos, ¿no? O la conducta de Daniel para justificar a la casta Susana de la columna de los dos viejos, ¿no? O cuando San Pablo enzarzó a fariseos y saduceos entre sí a propósito de la resurrección. Los saduceos no creen la resurrección, los fariseos sí. Y dicen, hermanos, a mí me tienen aquí apresado porque creo en la resurrección, dice él. Y claro, las dos facciones se enfrentaron y él se libró. Este tipo de genialidades,
0: Salidas.
1: verdaderamente no hay tiempo para prepararlas, ¿no? Entonces, es en donde consejo trabajando en tantas ocasiones y en la vida de los santos también lo veremos.
0: Se cumple, padre, ¿eh? Qué precioso. ¿Cómo potencia entonces este don a la virtud de la prudencia? Que por algo después es virtud cardinal, ¿no? Cuán necesaria para nosotros. Y nos ha hecho pensar tantas situaciones, de tantos apuros que nos puede sacar. Y a su vez, Padre, si es que nosotros siempre tuviésemos los dones del Espíritu Santo, qué distinto que sería el mundo, ¿no? Estaría lleno de santos, pero se lo voy a preguntar de otra forma. ¿Cuáles serían, Padre, los efectos del don de consejo?
1: Sí, es importante analizar esto de los efectos del don de consejo. Pues fíjese, quiero citar primero un texto de San Juan Pablo II en estas catequesis que dio. Dice que el don de consejo actúa como un soplo nuevo en la conciencia, sugiriéndole lo que es lícito, lo que corresponde, lo que conviene más al alma. Voy a repetir esto porque aquí está la clave de cómo actúa y los efectos que va a producir. San Juan Pablo II lo resumió muy bien. El don de consejo actúa como un soplo nuevo en la conciencia, sugiriéndole lo que es lícito, lo que corresponde, lo que conviene más al alma. La conciencia se convierte entonces en el ojo sano del que habla el Evangelio y adquiere una especie de nueva pupila, una nueva pupila, gracias a la cual le es posible ver mejor qué hay que hacer en una determinada circunstancia, aunque sea la más intrincada y difícil. El cristiano, ayudado por este don, penetra en el verdadero sentido de los valores evangélicos, en especial de los que manifiesta el sermón de la montaña. Por tanto, son admirables los efectos que produce este don de consejo en las almas donde actúa. Vamos a ver los más importantes. Primero, nos va a preservar del peligro de una falsa conciencia. ¿Qué quiere decir esto? Pues es muy fácil ilusionarse en este punto tan delicado, sobre todo si se tienen conocimientos profundos en teología moral. Apenas hay pasioncillas, alguna pasión desordenada que no pueda justificarse de algún modo invocando algún principio de moral, tal vez muy cierto y seguro en sí mismo, pero mal aplicado. En el caso particular, ¿no? Al ignorante le es más difícil, pero al que sabe, al entendido, pues se encuentra algún modo de colorear lo que le han planteado para justificar lo injustificable, ¿no? Ese es un peligro de saber más. Entonces, con razón decía San Agustín que lo que queremos es bueno y lo que nos gusta es santo. Entonces, esa tentación la tenemos todos, señores, ¿eh?
0: Otros lo tienen.
1: Entonces, solo la intervención del don de consejo, que superando las luces de la razón natural, que está entenebrecida muchas veces por el capricho, o la pasión. ¿Cuántas veces nos ha ocurrido esto, verdad? No deja ver clara la pasión, el capricho. Entonces, dicta lo que hay que hacer con una seguridad y fuerza inapelables el don del Espíritu Santo de consejo, pues puede preservarnos de este gravísimo error de confundir la luz con las tinieblas. Y en este sentido, nadie necesita tanto el don de consejo como los sabios y teólogos que tan fácilmente pueden ilusionarse poniendo falsamente su ciencia al servicio de sus comodidades y caprichos. Desgraciadamente, a lo largo de la historia de la Iglesia, tantas veces esto lo hemos visto en muchos que para justificar sus propios actos son capaces de manipular principios, acomodarlos a su propio capricho, ¿no?
0: Sí, así
1: En
0: es, padre.
1: segundo
0: Hasta
1: lugar,
0: cismas hemos visto que han ocurrido por eso, ¿no?
1: sí, señor, muy bien dicho, hasta cismas, ¿eh? Entonces, ¿cuán entenebrecido estaba Enrique VIII a la hora de separarse de Roma? O el mismo Lutero, Entonces, dos personas instruidas además,
0: Sí.
1: Entonces, muy bien acotado, sí. En otro sentido, pues nos resuelve con inefable seguridad y acierto multitud de situaciones difíciles e imprevistas. Y aquí es donde se ve mucho esa prontitud que nos proporciona el don de consejo, ¿no? No basta muchas veces, pues, las luces de la simple prudencia sobrenatural, lo hemos dicho ya varias veces. Es necesario resolver en el acto situaciones apuradísimas que teóricamente no se acertarían a resolver en varias horas de estudio y de cuya solución acertada o equivocada quizá dependa la salvación de un alma. Y aquí fíjese que los sacerdotes nos vemos muchas veces en ese trance de tener que aconsejar, dar una solución que no hay tiempo. Estamos en la confesión, a lo mejor la persona está de viaje, te hace una pregunta, hay que resolverlo, ¿eh? Entonces hay que elevar la mirada y pedir a la Virgen del buen consejo, para que nos dé una luz en ese instante, ¿eh? Conocí un sacerdote que decía que también hay que ser devotos de la Virgen del Perpetuo Socorro, decía él, porque ante casos difíciles, decía, hay que gritar socorro, decía. Pero no, en este caso, Virgen del Buen Consejo, ¿no? Entonces, en estos casos difíciles, las almas habitualmente fieles a la gracia, dóciles a la acción del Espíritu Santo, pues reciben de pronto la inspiración del don de consejo que les resuelve rápidamente aquella situación dificilísima, con una seguridad y firmeza verdaderamente admirable. Este fenómeno no sorprendente se dio muchas veces en la vida del cura de Ars, que a pesar de que él no tenía ni doctorados, estas cosas que a veces inflan tanto, pues a pesar de sus conocimientos teológicos que eran los justos, él estudiaba, sí, ojo, se suele tener una visión del cura de Ars un poco distorsionada. No es que no supiese teología, solo que le costó. Y no es que después no estudiase nunca más, seguía estudiando teología, y entonces resolvía en el confesionario instantáneamente con una seguridad admirable y un acierto increíble casos difíciles de moral que llenaron de sorpresa a teólogos de su tiempo, teólogos diríamos connotados, era causa de admiración, era el don de consejo actuando en ese pobre párroco de la última aldea de Francia, pequeñísima, pero lleno de Dios, hombre rezador, penitente. Claro, el Espíritu Santo iba actuando ahí.
0: Fíjese, padre, qué rápido está pasando el tiempo. Se nos fue ya otro bloque, así. Holanda, estamos disfrutando tanto hablar del Espíritu Santo, el don de consejo, de cómo lo han vivido los santos. Y hasta hemos mencionado tan bellamente, ¿no? A la Virgen María, la esposa del Espíritu Santo, que ya se nos hace en una nube el programa. Y seguro a los que nos están sintonizando, de igual forma, ¿no? Mientras realizan sus ocupaciones y nos acompañan por la radio, por ejemplo, cuando nos sintonicen. 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Ya regresamos.

0: Y ya estamos de vuelta para este último bloque del programa de Don de Consejos. Si quieren revisar los otros dones, están en nuestro canal de YouTube. Allí lo pueden buscar, el canal NSTV Perú. Estamos dialogando con el padre Daniel Zavala. Él nos está comentando con mucho cariño todo lo que ha preparado para este tema del don de consejo. Y acabamos de mencionar algunos efectos. Ya nos ha mencionado justamente el padre al respecto de cómo puede servir a no tener una falsa conciencia. Esto que él decía puede pasarle a las personas que tienen mucha formación, un alto grado de formación, pero también nos puede pasar a cualquiera. Ya acordémonos que tenemos obligación de formar la conciencia y que tantas veces todos estamos llenos de algo, ya sea de escrúpulo o de laxitud. Así que bueno, necesitamos formar la conciencia. Lo mismo también para poder resolver acciones imprevistas, que puede ser muy, muy anecdótico. ¿Cuántas veces a un sacerdote o a alguien le puede ocurrir? Padre, ¿cuáles son más efectos de este don de consejo?
1: Pues ya habíamos visto en el bloque anterior, primero que nos preserva del peligro de una falsa conciencia, también que nos resuelve con inefable seguridad y acierto multitud de situaciones difíciles e imprevistas. Y un tercer efecto es que nos inspira los medios más oportunos para gobernar sanamente a los demás. La virtud de la prudencia es la virtud propia del gobernante. No es la justicia, es la prudencia. Por supuesto que tiene que ser justo, pero es la virtud de la prudencia. Y claro, dijimos que el don de consejo perfecciona la virtud de la prudencia. La influencia del don de consejo, pues se refiere siempre a casos concretos y particulares, ¿no? Pero no se limita al régimen puramente privado y personal. Las decisiones que me afectan solo a mí, se extiende también a la acertada dirección de los demás, sobre todo en los casos imprevistos, difíciles. Pues fíjese cuánta prudencia necesita un superior para conciliar el afecto filial que ha de inspirar a los súbditos con la energía y entereza al exigirles el cumplimiento de la ley, ¿no? Para juntar también la benignidad con la justicia, conseguir que los súbditos cumplan su deber por amor, sin amontonar preceptos, mandatos y reprensiones, ¿no? O también, fíjese, el director espiritual, esto nos toca a nosotros, los que ejercemos este papel por encomienda de Dios, ¿no? Pues, ¿cómo poder resolver con seguridad y acierto los mil pequeños conflictos que perturban a las pobres almas, ¿no? Aconsejarles lo que deben hacer en cada caso, decidir en materia de vocación cuando aparece dudosa y hay que iluminar, guiar a cada alma por su propio camino hacia Dios, pues apenas se puede concebir este acierto sin la intervención frecuente y enérgica del don de consejo. Mire, Yure, hubo santos que tuvieron este don en grado sumo. Todos los santos ponen en ejercicio este don, pero es que hay algunos que se destacan más. Así como por las virtudes, pensamos San Francisco de Asís y recordamos su pobreza, su amor, pues en el caso de San Antonio de Orrenda, destacó tanto por la admirable inspiración de sus consejos que ha pasado a la historia con el sobrenombre de Antoninus Consiliorum, o sea, Antonio de los consejos, el que da buenos consejos, diríamos, ¿no? Pero esto no se limita a los sacerdotes, todos somos fieles de la Iglesia, todos podemos ser movidos por los dones del Espíritu Santo. Por eso es muy representativo el caso de Santa Catalina de Siena, que era el brazo derecho y el mejor consejero del Papa,
0: Es verdad.
1: iluminaba en
0: Ay.
1: tantas ocasiones, ¿no? Y otro caso muy curioso, Santa Juana de Arco, la doncella de Lorient. Fíjese que sin poseer el arte militar, trazó planos, dirigió operaciones que pasmaron de admiración a los más expertos capitanes que veían infinitamente superada su prudencia militar por aquella pobre adolescente apenas. Y un caso más cercano a nosotros, Santa Teresita del Niño Jesús, que desempeñó con exquisito acierto y en plena juventud el difícil y delicado cargo de maestra de novicias que tanta madurez y experiencia requiere. En el caso de Santa Teresita es muy, muy admirable porque hay que recordar que no tenía gran formación, tampoco tenía la guía de un director espiritual, y entonces el Espíritu Santo tenía que estar supliendo, tenía que estar trabajando con esa, con esta santita, y por Dios santo que bien lo hizo, que acabó siendo doctora de la iglesia nada menos, así que mal no le fue. Y pues por, ya por último, pues aumenta extraordinariamente nuestra docilidad y sumisión a los legítimos superiores, ¿no? Y aquí hay un, este es un efecto admirable que a primera vista parece incompatible con el don de consejo y que sin embargo es una de las consecuencias más naturales y espontáneas, ¿no? El alma gobernada directamente por el Espíritu Santo parece que no tendrá para nada obligación o necesidad de consultar sus cosas con los hombres. Y con todo, ocurre precisamente todo lo contrario. Nadie es tan dócil y sumiso, nadie tiene tan fuerte inclinación, diríamos, a pedir las luces de los legítimos representantes de Dios en la tierra, superiores, director espiritual, etcétera, como las almas sometidas a la acción del don de consejo.
0: Qué
1: ¿Sí?
0: precioso.
1: ¿Y esto por qué? Porque el Espíritu Santo les impulsa a ello. Ha determinado Dios que el hombre se rija y se gobierne por los hombres. En la Sagrada Escritura, pues tenemos muchos ejemplos de esto, ¿no? San Pablo cae al suelo derribado por la luz divina, pero no se le dice lo que tiene que hacer, sino únicamente que entre en la ciudad. Y Ananías se lo dirá de parte de Dios, ¿eh? Este mismo estilo tiene Dios en todos sus santos. Les inspira humildad, sumisión, obediencia a sus legítimos representantes en la tierra. Y en caso de conflicto entre lo que Él les inspira y lo que les manda el superior o director, quiere que obedezcan a ellos, ¿eh? Se lo dijo a Santa Teresa el Señor. Siempre, dice ella, ¿no? Siempre que el Señor me mandaba alguna cosa en la oración, si el confesor me decía otra, me tornaba el mismo Señor a decir que le obedeciese. Después su majestad le volvía para que me lo tornase a mandar. Incluso cuando con tanta falta de juicio mandaron a la santa algunos confesores que hiciera burla de las apariciones de nuestro Señor, teniéndolas por diabólicas, le dijo el mismo Señor que obedeciera sin réplica.
0: Wow.
1: Decíame, dice la santa, que no se me diese nada, que bien hacía en obedecer, mas que él haría que se entendiese la verdad. Esto es impactante, lloré. Es decir, primero, lo mismo, por ejemplo, ocurrió, otro caso impresionante, Santa Gema Galgani, que el director espiritual le decía que escupiera las apariciones,
0: Wow.
1: porque podía ser el demonio. Y entonces la santa obedecía y el
0: Wow, man.
1: Señor sonreía porque había obedecido la santa. Es una cosa impresionante, ¿no? Y así muchos santos, en este sentido, es muy lumínico lo que ocurre a los santos, ¿eh? La santa aprendió también la lección, Santa Teresa de Jesús, que cuando el Señor le mandaba realizar alguna cosa, lo consultaba inmediatamente con sus confesores, ¿no? Sin decirles que se lo había mandado el Señor para no coaccionarlos, claro, porque si le dice el Señor me ha mandado esto, ya le cortaba las manos al superior para decidir, ¿verdad? Y solo después que ellos habían decidido lo que convenía hacer, les daba cuenta de la comunicación divina, si coincidían ambas cosas. Y si no, pedía a nuestro Señor que cambiase el parecer al confesor, pero obedeciendo mientras tanto a ese confesor. Y esta es una de las más claras y manifiestas señales de buen espíritu y de que las comunicaciones que se creen recibidas de Dios son realmente de Dios, ¿eh? Entonces, en esto pues se nota mucho cuando hay personas que en su propio juicio dicen, me ha ocurrido esto, lo dan por cierto y no buscan que un superior, un director espiritual refrende esto mismo. Esto también va, fíjese, muy vinculado al don de consejo.
0: Qué precioso, padre. De verdad, lo que nos ha dicho vale oro. Y qué bueno, de verdad, lo agradezco mucho a Dios que lo haya mencionado. Porque, yo qué sé, mire, en las redes sociales nada más, he notado mucho, las veces que he estado por allí, que todos tenemos mucho juicio propio, padre. Como que cada quien quiere vivir la fe a su manera y no seguir lo que enseña la iglesia. Y a mí también me ha sucedido, padre, que a veces yo pensando que sé qué camino debo seguir, qué debo hacer. Porque yo sé cómo se hace, yo qué sé, pues si yo fuese pintor diría, de esta forma hay que pintar. Y nos pasa a todos, ¿no? Pero si
1: A
0: lo dice
1: todos, a
0: un
1: todos.
0: superior, un director espiritual, ¿cómo nos cuesta a veces? Y ahí se nota, me falta el don de consejo, porque tengo que hacer caso. Qué grande que es Dios Padre, qué grande, es tan
1: Sí.
0: grande que se puede hacer tan pequeño y humilde, ¿no? Para que
1: Sí,
0: hagamos
1: sí.
0: lo que nos toca hacer. Qué bonito, Padre. Padre, nos queda muy poquito, de verdad, nos queda solo un par de minutos. Así que yo le quisiera invitar para que, es verdad que seguro nos queda más por decir acerca de este don de consejo, pero para que nos dé una palabra acerca de este don y finalmente su bendición, por favor.
1: Bueno, pues yo diría que es importante pedir el don de consejo. ¿A quién? Por ejemplo, los papás, los padres de familia, el papá, la mamá, a veces para poder decidir respecto de los hijos, para poder ayudarles a tomar una decisión, iluminarles o buscar el modo más apto para poder aconsejar a ellos mismos a tomar una decisión, ver el modo a veces de cómo decirles algo, cómo corregirlos. Esto no es, diríamos, para frailes y monjas. No, no, no, no. Esto es para los fieles cristianos, por tanto, para todos. Y hay que pedírselo mucho, por supuesto, por intercesión de la Virgen Santísima. Es lo que diría antes, porque ya seguro tendremos otro programa para completar todo lo que falta del don de consejo.
0: Sí, así es, padre, con todo gusto. Muchas gracias por su palabra y antes de concluir, agradecerle mucho, padre, por este tema que ha preparado, todos los ejemplos que nos ha traído, las palabras de San Juan Pablo II y, en fin, por supuesto, por su tiempo y su cariño, padre. También a todos los que nos han sintonizado les agradecemos. Pero antes que se vaya, padre, no nos deje, por favor, sin su bendición para que podamos acoger de Dios esta gracia de don de consejo del Espíritu Santo y no lo rechacemos con nuestra falta de humildad, por ejemplo.
1: Muy bien, pues encantado. El Señor esté con ustedes.
0: Y con tu espíritu.
1: La bendición de Dios Todopoderoso, Padre, Hijo y Espíritu Santo, descienda sobre ustedes y permanezca siempre.
0: Amén. Muchas gracias, Padre, por todo lo que nos ha dicho hoy. Y queda entonces pendiente, ¿eh? Queda pendiente continuar con el tema del consejo, porque ha faltado un poco. Y también, Padre, no se olvide, por favor, la oración que dijo de San Juan Pablo II, que sería muy bueno para pedir el Espíritu Santo también. Así la
1: Perfecto.
0: aprendemos y la practicamos.
1: Muy bien.
0: Gracias, Padre. Hasta una próxima ocasión.
1: Hasta la próxima.
0: A todos los que nos sintonizan, gracias por habernos sintonizado, gracias por estar con nosotros. No se olviden que esta programación tiene siempre algo bueno para ti, para tu alma, para aquellos que tú amas. Nuestra señal de encuentro con Dios, con ella encontrarás a Dios. Y ya lo saben, ¿eh? Estamos preparándonos para la visita del Papa en Perú. Así que sigan toda nuestra programación para no perderse ningún detalle. Hasta la próxima.

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Examen de conciencia. Vamos a tener a continuación un rato de reflexión ante el Señor para que examines tu conciencia y puedas buscar y hacer realidad ese anhelo de corregirte para llegar a ser santo. Este examen consta de 5 puntos. Te invito a que vayas examinando tu conciencia siguiendo estos puntos que te vamos a indicar. En primer lugar, dale gracias a Dios. Primero por el don de tu vida, por existir. Dale gracias por el don de la fe, por haberte salvado con su muerte en la cruz.

dale gracias a tu Padre Dios por todos los beneficios que te ha concedido con tanta generosidad en el día de hoy, tanto materiales, salud, trabajo, como espirituales, el don de conocerle a Él.

pídele también a Jesús valentía. Pídele su gracia para que odies el mal, para que no seas amigo de ningún pecado, para que tus debilidades no te hagan apartarte de Él. Pídele la valentía para decir no a todo lo que Él no ama, todo lo que te puede separar de Él.

después de haber orado a Dios, después de haberle agradecido todo lo que te da con tanto amor, y después de haberle pedido esta luz y esta valentía, llega el momento de que examines tu conciencia. Vamos a repasar mentalmente todo este día. También podemos repasar la vida pasada, lo que has hecho en años anteriores. Y piensa con serenidad, pero con sinceridad, en los momentos en que quizás has ofendido a tu Padre Dios.

puede ayudarte a pensar si has fallado concretamente en alguno de los mandamientos de la ley de Dios. Puedes ir repasándolos mentalmente. Primero, el más grande de ellos, del que muchas veces no nos confesamos: el pecado de no amar a Dios sobre todas las cosas. Puedes recordar, por ejemplo, si no te has avergonzado de Dios ante tus amigos, ante los compañeros de trabajo. ¿Has amado de verdad a Dios sobre todas las cosas?

También puedes, si te ayuda, repasar los pecados capitales. Esas fuerzas negativas que todos tenemos dentro por el pecado original. Y debes ser consciente de que existen esas pasiones malas en ti para poderlas superar. En primer lugar, la pereza.

Otro pecado del que a veces no somos conscientes es el negro pecado de la envidia. ¿Has deseado el mal a alguien porque le va mejor que a ti? ¿O te has enfadado, te has enojado porque las cosas no te salen tan bien como a los demás?

la avaricia. En esto quizás pienses que nunca has pecado de avaricia, pero Dios te ha dado muchos dones. ¿Qué haces con ellos? ¿No te podría reprochar Jesús, quizás, el haber enterrado tus talentos, no ponerlos al servicio de los demás, guardarte para ti todas las cosas y no saber compartir?

También existe el pecado capital de la ira. Este es un pecado muy común que además hace mucho daño a los que nos rodean. Reflexiona en tu manera de ser. ¿No te enfadas demasiado con los demás?

Por último, el más grave de todos los pecados capitales, que es más difícil de cazar, porque se esconde más, es más diabólico, es el pecado de la soberbia. ¿Cuándo somos soberbios? Cuando no obedecemos. Cuando pensamos, yo haría esto si lo hago por mí, pero porque me lo han mandado, no lo haré. Ese tipo de reacción, de rebeldía, es tan contraria a la vida de Jesucristo. También es soberbia el no querer pedir las cosas que necesitas a tu Padre Dios. Piénsalo, quizás te has desesperado en alguna situación solamente por no abajarte a pedir cosas.

puedes reflexionar también en cómo cumples tus deberes de Estado. Esto toca a la virtud de la justicia. En tu trabajo, en tus obligaciones, en tu estudio, ¿realmente aprovechas el tiempo al máximo? ¿Haces bien todo lo que tienes que hacer? ¿O quizás de una forma un poco superficial, sin acabar bien los detalles, sin puntualidad?

Jesús quiere que seas como Él, que irradies el perfume de Cristo. Pero piensa, ¿cómo ha sido tu actitud, tus gestos, tus palabras, tu amabilidad o tu mal humor?

¿Cómo es tu actitud ante los demás? Cuando te interrumpen, cuando te piden un favor, ¿has tenido mansedumbre y humildad? ¿O por el contrario, rebeldía, irritabilidad? Piensa si has sido generoso o egoísta. Si has quizás hablado de cosas que no debías. Si has criticado a los demás sin motivo o injustamente. Si has faltado a la caridad.

Piensa ahora en tus actitudes ante los problemas sociales, ante las conversaciones que tienes con los demás. ¿Realmente en tus opiniones has sido coherente en todo con tu condición de cristiano?

Bien, después de haber reflexionado en cómo te has comportado en este día con Dios, con los demás, contigo mismo, procura dolerte de tus pecados, de tus faltas. Piensa que a Jesús le duele que no le pidas perdón, porque es tu mejor amigo, tu Padre, tu santificador. Por eso ahora reza conmigo el acto de contrición. Señor mío Jesucristo, Dios y hombre verdadero, Creador, Padre y Redentor mío, por ser vos quien sois bondad infinita y porque os amo sobre todas las cosas, me pesa de todo corazón de haberte ofendido. También me pesa porque podéis castigarme con las penas del infierno. Ayudado de vuestra divina gracia, propongo firmemente nunca más pecar, confesarme y cumplir la penitencia que me fuere impuesta. Amén.

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2: Oración para antes del descanso nocturno. Completas. Lunes. Dios mío, ven en mi auxilio.
3: Señor, date prisa en socorrerme. Gloria al Padre, y al Hijo, y al Espíritu Santo, como era en el principio, ahora y siempre, por los siglos de los siglos. Amén.
2: Examen de conciencia. Hermanos, llegados al fin de esta jornada que Dios nos ha concedido, reconozcamos humildemente nuestros pecados. Todos examinan en silencio su conciencia.

0: Tú que has sido enviado a sanar los corazones afligidos, Señor, ten piedad.
1: Señor, ten piedad.
0: Tú que has venido a llamar a los pecadores, Cristo, ten piedad.
1: Cristo, ten piedad.
0: Tú que estás sentado a la derecha del Padre para interceder por nosotros, Señor, ten piedad.
1: Señor, ten piedad. Dios Todopoderoso, tenga misericordia de nosotros, perdone nuestros pecados y nos lleve a la vida eterna.
0: De la vida en la arena, me llevas de la mano, al puerto más cercano, al agua más serena. El corazón se llena, Señor, de tu ternura, y es la noche más pura y la ruta más bella, porque tú estás en ella, sea clara u oscura.
1: La noche misteriosa acerca a lo escondido. El sueño es el olvido donde la paz se posa, y esa paz es la rosa de los vientos. Velero, inquieto marinero, ya mi timón preparo, tú el mar y el cielo claro, hacia el alba que espero.
0: Gloria al Padre, y al Hijo, y al Espíritu Santo. Amén. Antífona. Tú, Señor, eres clemente y rico en misericordia. Salmo 21. Oración de un pobre ante las adversidades. Dice San Pablo en su segunda carta a los Corintios: Bendito sea Dios, que nos alienta en nuestras luchas. Inclina tu oído, Señor, escúchame, que soy un pobre desamparado. Protege mi vida, que soy un fiel tuyo. Salva a tu siervo, que confía en ti.
1: Tú eres mi Dios, piedad de mí, Señor, que a ti te estoy llamando todo el día. Alegra el alma de tu siervo, pues levanto mi alma hacia ti.
0: Porque tú, Señor, eres bueno y clemente, rico en misericordia con los que te invocan. Señor, escucha mi oración, atiende a la voz de mi súplica.
1: En el día del peligro te llamo, y tú me escuchas. No tienes igual entre los dioses, Señor, ni hay obras como las tuyas.
0: Todos los pueblos vendrán a postrarse en tu presencia, Señor. Bendecirán tu nombre. Grande eres tú, y haces maravillas. Tú eres el único Dios.
1: Enséñame, Señor, tu camino, para que siga tu verdad. Mantén mi corazón entero en el temor de tu nombre.
0: Te alabaré de todo corazón, Dios mío. Daré gloria a tu nombre por siempre, por tu gran piedad para conmigo, porque me salvaste del abismo profundo.
1: Dios mío, unos soberbios se levantan contra mí. Una banda de insolentes atenta contra mi vida, sin tenerte en cuenta a ti.
0: Pero tú, Señor, Dios clemente y misericordioso, lento a la cólera, rico en piedad y leal, mírame, ten compasión de mí.
1: Da fuerza a tu siervo, salva al hijo de tu esclava. Dame una señal propicia, que la vean mis adversarios y se avergüencen, porque tú, Señor, me ayudas y consuelas.
0: Gloria al Padre, y al Hijo, y al Espíritu Santo.
1: Como era en el principio, ahora y siempre, por los siglos de los siglos. Amén. Tú, Señor, eres clemente y rico en misericordia.
0: Lectura de la primera carta del apóstol San Pablo a los Tesalonicenses. Dios nos ha destinado a obtener la salvación por medio de nuestro Señor Jesucristo. Él murió por nosotros, para que, despiertos o dormidos, vivamos con Él.

0: responsorio. A tus manos, Señor, encomiendo mi espíritu.
1: A tus manos, Señor, encomiendo mi espíritu.
0: Tú, el Dios leal, nos librarás.
1: Encomiendo mi espíritu.
0: Gloria al Padre, y al Hijo, y al Espíritu Santo.
1: A tus manos, Señor, encomiendo mi espíritu.
0: Cántico evangélico. Antífona. Sálvanos, Señor, despiertos. Protégenos mientras dormimos, para que velemos con Cristo y descansemos en paz. Nunc dimitis, Cristo, luz de las naciones y gloria de Israel. Ahora, Señor, según tu promesa, puedes dejar a tu siervo irse en paz.
1: Porque mis ojos han visto a tu Salvador, a quien has presentado ante todos los pueblos.
0: Luz para alumbrar a las naciones y gloria de tu pueblo Israel.
1: Gloria al Padre, y al Hijo, y al Espíritu Santo.
0: Como era en el principio, ahora y siempre, por los siglos de los siglos. Amén.
1: Sálvanos, Señor, despiertos, protégenos mientras dormimos, para que velemos con Cristo y descansemos en paz.
0: Oremos. Concede, Señor, a nuestros cuerpos fatigados el descanso necesario y haz que la simiente del reino, que con nuestro trabajo hemos sembrado hoy, crezca y germine para la cosecha de la vida eterna, por Jesucristo nuestro Señor.
1: Amén.
0: El Señor Todopoderoso nos conceda una noche tranquila y una muerte santa.
1: Amén.
0: Antífona final a la Santísima Virgen María. Salve, Reina de los cielos y Señora de los ángeles. Salve, raíz, salve, puerta, que dio paso a nuestra luz.
1: Alégrate, Virgen gloriosa, entre todas la más bella. Salve, oh hermosa doncella, ruega a Cristo por nosotros.

Oraciones de la noche. Tú, si estás en gracia, eres templo de Dios. Por tanto, también lo es tu habitación. Es lógico que junto a tu cama tengas alguna imagen de Cristo, de la Virgen. ¿No has de acostarte tranquilo si en tu habitación tienes, por el contrario, fotografías o cuadros que sean una tentación para tu castidad? Antes de dormirte, puedes decir alguna jaculatoria, por ejemplo, como me echo en esta cama, me echaré en la sepultura. Ampárame en la hora de mi muerte, Virgen pura. Jesús, José y María, os doy el corazón y el alma mía. Jesús, José y María, asistidme en mi última agonía. Jesús, José y María, con vos descanse en paz el alma mía.

También es bueno en esta hora de la noche, antes de retirarte, hacer un breve examen de conciencia. Ya lo hemos presentado en otro momento de la programación. Un momento en el que tu alma en silencio ante Dios vuelva a revivir este día. ¿Cómo lo he empleado? ¿He puesto en práctica aquel propósito que me había propuesto de ser mejor? ¿De tratar mejor a tal persona? ¿De hacer mi trabajo con perfección? ¿De evitar tal mala costumbre? Después de él, este examen de conciencia detenido, que también puedo apuntar para ir comparando los resultados y mejorar cada día, hablarlo después con el director espiritual, conviene siempre rezar de corazón el acto de contrición. Nunca sabemos si vamos a amanecer al día siguiente. Es bueno siempre que nos acostamos, como dice la Sagrada Escritura, no dejes entrar en tu alma por un resquicio al diablo. Nunca. Por eso vamos a terminar la jornada pidiendo perdón con toda sencillez filial a nuestro Dios. Señor mío Jesucristo, Dios y hombre verdadero, Creador, Padre y Redentor mío, por ser vos quien sois bondad infinita y porque os amo sobre todas las cosas, me pesa de todo corazón haberos ofendido. Propongo firmemente nunca más pecar, confesarme, cumplir la penitencia que me sea impuesta y apartarme de todas las ocasiones de ofenderos. Os ofrezco mi vida, obras y sufrimientos en satisfacción de todos mis pecados, que os suplico y confío en vuestra misericordia infinita, me los perdonéis por los méritos de vuestra preciosísima sangre, pasión y muerte, y la intercesión de la Santísima Virgen María, y me deis gracias para enmendarme y para perseverar en vuestro santo servicio hasta el fin de mi vida. Así sea.

Además del examen de conciencia, del acto de contrición, antes de acostarte, reza las oraciones que más te agraden. Aparte del Padre Nuestro, del Ave María y Gloria, por ejemplo, estos extractos de los Salmos. Bendice, alma mía, al Señor, y no olvides ninguno de sus favores. El Señor perdona todos tus pecados. Él es compasivo y misericordioso, lento a la ira y rico en clemencia. No está siempre acusando, ni guarda rencor perpetuo. No nos trata como merecen nuestros pecados, ni nos paga según nuestras culpas. Tan lejos como está el cielo de la tierra, tan lejos como está el este del oeste, así aleja de nosotros nuestras culpas. El Señor es bueno y compasivo, tan bueno para los que le aman como un padre para con sus hijos.

antes que se acabe el día, Creador de todas las cosas, te pedimos por tu gran misericordia que nos guardes esta noche. Aparta bien lejos de nosotros todos los malos sueños. Sujeta a Satanás, nuestro enemigo, y guárdanos de todo pecado. Padre, vela por nosotros. Jesucristo, bendícenos. Espíritu Santo, quédate con nosotros. Sálvanos, Señor, despiertos. Protégenos mientras dormimos, para que despertemos con Cristo y descansemos en paz. Amén.

Dígnate, Señor, guardarnos sin pecado esta noche. Ten piedad de nosotros. Venga sobre nosotros tu misericordia, conforme a la esperanza que tenemos puesta en ti. En ti, Señor, he esperado. No seré jamás defraudado. Señor, oye mi oración y llegue a ti mi clamor. Amén. Te suplicamos, Señor, que vengas a esta habitación y apartes de ella al demonio. Permanezcan aquí tus santos ángeles que nos guarden en paz y tu bendición descienda por siempre sobre nosotros. Amén. Señor, danos tu gracia para que seamos sobrios y estemos alerta, porque el diablo, nuestro enemigo, como león rugiente, anda a nuestro alrededor buscando a quien puede devorar. Señor, apiádate de nosotros, ayúdanos para que le resistamos firmes en la fe y concédenos una noche tranquila y una muerte santa. Amén.

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1: ¿Qué te dice Jesús hoy en el Evangelio? El Evangelio de hoy está tomado de San Lucas, capítulo 9, versículos del 46 al 50. En el Evangelio de hoy vemos de nuevo a los discípulos discutiendo sobre quién de ellos sería el mayor. Y Jesús, tomando a un niño, les dice: «El que reciba a este niño en mi nombre, a mí me recibe, pues el más pequeño de entre vosotros, ese es mayor». De nuevo el Señor nos enseña que la humildad es una disposición fundamental del alma para alcanzar la santidad y ser gratos a Dios. Dice San Juan Crisóstomo: «Todas las oraciones, ayunos, obras de misericordia, la castidad y por último las virtudes todas perecerán algún día y se destruirán si no van fundadas sobre la humildad». Porque así como la soberbia es la fuente de todos los vicios, la humildad es el manantial de todas las virtudes. Y podemos preguntarnos, ¿por qué Dios ama tanto la humildad? Porque la humildad, hermanos, pone al alma en un estado de dependencia. Así como el niño depende para todo de sus padres, el alma humilde depende para todo de Dios. Muchos de los problemas que tenemos en nuestra vida espiritual nacen precisamente de nuestra autosuficiencia, del creernos capaces, del prescindir de Dios, del usurpar su lugar pretendiendo nosotros ser dioses. Quizá nos escandalice un poco esta frase, pero veamos, hermanos, ¿qué otra cosa hacemos si no? Cuando, por ejemplo, ante una situación difícil o dolorosa en mi vida, ¿me angustio o me desespero? Analicémoslo. Si me angustio, es porque no encuentro solución o estoy pretendiendo resolver algo que se me escapa y que supera mis fuerzas. Y en vez de dejar ese asunto en manos de Dios, me rompo la cabeza buscando arreglarlo yo. Si el único que puede solucionarlo es Dios, tengo que abandonarme con confianza en sus brazos, como hacen los niños. Por eso el Señor nos pone el ejemplo de un niño. Cuando el niño tiene un problema que no puede solucionar, no se rompe la cabeza buscando arreglarlo. Es que ni siquiera se toma la molestia de analizar el problema. Simplemente acude a su padre o a su madre. Y esto es lo que Dios quiere que nosotros hagamos. Y veamos el caso de hoy. Los discípulos discuten sobre quién de ellos será el mayor. Y el Señor les enseña que ese no es el camino. Por ahí van los mundanos que buscan triunfos y honores, pero el seguidor de Cristo debe buscar siempre ser servidor de todos, el pequeño, el dependiente. Esa fue la actitud de María, la servidora, más aún, la esclava del Señor. En el Evangelio no se dice que la Virgen discutiera con las otras mujeres o con los apóstoles a ver si ella, por ser la madre de Jesús, debía ocupar el primer puesto. Al contrario, ella siempre estaba a la sombra, sirviendo, ayudando, secundando la voluntad de su Hijo. Vivía totalmente abandonada en Dios. Por eso fue exaltada por encima de todas las criaturas y por eso vivió siempre con paz, a pesar de esas terribles espadas que torturaron su corazón. Eso nos enseña el Evangelio de hoy, a vivir ese abandono confiado en nuestro Padre Dios, y a no buscar ser los primeros entre los hombres, sino ser pequeños, para que Dios se pueda complacer en nosotros. Por eso repitamos con mucha frecuencia esa bella jaculatoria: Jesús manso y humilde de corazón, haz mi corazón semejante al tuyo.
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3: Estimados amigos, reciban un cordial saludo. Hoy es 28 de septiembre y la Santa Madre Iglesia nos recuerda a San Wenceslao de Bohemia. Hijo del rey de Bohemia, Ratislav, el joven príncipe nació en el año 907 cerca de Praga. Su abuela, Santa Ludmila, se encargó de la educación de su nieto, inculcándole siempre el amor y el servicio al Padre Celestial. Cuando era todavía muy joven, el santo perdió a su padre en una de las batallas contra los magiares. Su madre asumió el poder e instauró, bajo la influencia de la nobleza pagana, una política anticristiana y secularista que convirtió al pueblo en un caos total. Ante esta terrible situación, su abuela trató de persuadir al príncipe para que asumiese el trono para salvaguardia del cristianismo, lo que provocó que los nobles la asesinaran al considerarla una latente amenaza para sus intereses. Sin embargo, por desconocidas circunstancias, la reina fue expulsada del trono y Wenceslao fue proclamado rey por la voluntad del pueblo y, como primera medida, anunció que apoyaría decididamente la ley de la Iglesia de Dios. Instauró de esta manera el orden social al imponer severos castigos a los culpables de asesinato o de ejercer esclavitud y, además, gobernó siempre con justicia y con gran misericordia. Por oscuros intereses políticos, Boleslao, que ambicionaba el trono de su hermano, invitó a Wenceslao a su reino para que participara de los festejos del santo patrono y, al terminar las festividades, Boleslao asesinó de una puñalada al santo rey. El pueblo lo proclamó como mártir de la fe y pronto la iglesia de San Vito, donde se encuentran sus restos, se convirtió en centro de peregrinaciones. Ha sido proclamado nuestro santo como patrón del pueblo de Bohemia y hoy su devoción es tan grande que se le profesa también como patrono de Checoslovaquia. Muy bien, queridos amigos, hasta aquí nuestro santo para el día de hoy.
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5: ¿Quién será el seguidor de Jesús capaz de lanzarse a la conversión de las tribus más salvajes del Quebec? ¿Cuál es el secreto de su fortaleza sobrehumana? ¿Qué clase de fuego arde en su corazón? En este espacio podrás descubrir cómo San Juan de Brebeuf se lanzó confiadamente a la peligrosa misión, superando todo miedo. Hoy te ofrecemos un capítulo de Un santo entre hurones, por Francis Talbot, de la Compañía de Jesús.
6: Capítulo número 77. En el capítulo anterior hemos visto cómo el padre Brebeuf ha sido hecho prisionero junto con varios hurones del poblado de San Ignacio y las terribles torturas a las que está siendo sometido por los iroqueses, enemigos furiosos de los hurones y de los franceses, y cómo Dios se vale de todo esto para darnos este precioso mártir que fue el padre Juan de Brebeuf, San Juan de Brebeuf. Pero vamos a seguir con este terrible relato y sobre todo viendo cómo él, dentro de estos tormentos, lo único que busca es pedir para él misericordia y también para sus enemigos. Los iroqueses estaban frenéticos al no descubrir ninguna muestra de debilidad en Echón y no poderle sacar el menor grito ni lamento de agonía. Un jefe de tortura y sus hombres le ataron un amplio cinturón de corteza resinosa sobre los muslos y el pecho. Mientras se lo ataban, aprovechaban el tiempo para atormentarlo con burlas obscenas. Esperando el fuego de un momento a otro, Brebeuf se volvió hacia el alemán y los hurones creyentes, exhortándolos a mantener su fe y a que oraran mientras sufrían para que todo lo pudieran soportar y así alcanzar la victoria. El jefe iroqués prendió fuego al cinturón de corteza y las cobrizas llamas lamieron todo el cuerpo y la cabeza del misionero, y el acre humo negro lo envolvió. Echón era una antorcha viviente, pero a pesar de todo pudo hacer oír sus entrecortadas palabras, diciendo que si bien este fuego era grande, no era sino una débil llama comparado con el del infierno, y que si estas llamas consumían el cuerpo por un tiempo, las del infierno consumían el alma para siempre. Cuando los iroqueses vieron las llamas vacilantes elevarse por encima del ennegrecido cuerpo, los hombros y el rostro de Chon, y al oír que aún le quedaban fuerzas para gritarles lo que ellos creían palabras de odio y desafío, su sangre hirvió con más infernal ferocidad. Estaban siendo contradecidos y derrotados por aquel Chon, el hechicero Sotana Negra, pues no podían abatir su valor con el fuego ni idear tormentos capaces de vencer su espíritu. El jefe de los renegados hurones, que lo odiaba más que los propios iroqueses, ofreció una diversión más diabólica. Los hurones renegados colgaron sobre las encendidas hogueras sus pucheros de hierro llenos de agua. Un orador, hurón iroqués, aplacó el tumulto que rodeaba a Echón y le dirigió la palabra en tonos amables, circunstancia que hacía todavía más horrible la sangrienta burla y la blasfema ridiculación. «Echón, hermano mío», declaró, «tú solías ser nuestro buen amigo en los días ya pasados. En los consejos dijiste a menudo que querías salvar y ayudar al pueblo Wendat. Ahora somos nosotros los que queremos ayudarte, ya que sentimos gran piedad por ti en tus aflicciones. Aplacaremos y calmaremos tus quemaduras con agua». Brebeuf, atado al poste de tortura, contestó al orador tan amablemente y con la misma suavidad con que tantas veces había contestado a sus enemigos en los consejos hurones, y le imploró que recordara al que todo lo gobernaba. El renegado hurón replicó dulcemente: «Echón, ya ves claramente que confiamos en ti como en un amigo. A menudo nos has dicho que debemos ser bautizados para conseguir la felicidad eterna después de la muerte. A nuestra vez, queremos ser la causa de tu felicidad en el cielo. Danos, pues, las gracias por la buena acción y el favor que te dispensamos. Creemos lo que tú nos has dicho, que cuanto más sufras aquí, tanto más Dios te recompensará. Llevaron los humeantes pucheros de agua hirviendo hasta Brebeuf y los vaciaron sobre su cabeza, al propio tiempo que le gritaban: «Echón, te bautizamos para que puedas ser feliz en el cielo. Sabes que no puedes ser salvado por tu Dios sin un bautismo adecuado». Sacudiéndose el agua que lo escaldaba y le producía ampollas, exclamó que los compadecía más de lo que se compadecía a sí mismo y que estaba dispuesto a sufrir todo cuanto ellos quisieran, si Dios aceptaba sus dolores por la salvación de todos ellos. Con clara y potente voz entonó una oración para sus enemigos, pidiendo a Dios que tuviera piedad de ellos, que los perdonara, ya que no sabían lo que hacían, y que los guiara a todos hacia Él por medio del bautismo. «Jesús, Aiteur», gritó finalmente, y como un eco los creyentes hurones respondieron a su invocación: «Jesús, Taiteur».

Los iroqueses se encolerizaron con él más que nunca. Estaban rabiosos. No les tenía miedo, ni se retorcía, ni gemía, ni gritaba. Los trataba igual que a perros o a mujeres al sentir piedad por ellos. Y además de esto, con su actitud infundía valor al pequeño sotana negra, a Tironta y a todos los prisioneros hurones, los cuales empezaban a vociferar sus desafíos y entonaban sus plegarias. Los iroqueses no podían soportar por más tiempo el ser ridiculizados y avergonzados por las palabras de sus acérrimos enemigos. Uno de los torturadores le agarró la nariz y se la arrancó de un tirón. A pesar de la sangre que emanaba a borbotones, Echón pudo hablar. Otro iroqués le cortó el labio superior, después el inferior, le tiró de la lengua y le cortó un trozo. Otro, hundiendo un tizón encendido dentro de la carne ensangrentada, se lo metió después en la boca. Echón volvió la cabeza hacia los hurones como si quisiera hablarles. Miró a los iroqueses, alzó su quemada cara hacia Dios y de su garganta salió un ronco, gutural rugido de «Jesús». Taiteur. Incluso los más brutales de entre los iroqueses quedaron por un momento aterrorizados y derrotados por aquel demonio, según decían ellos, al que no podían vencer. El cuerpo enorme de Echón se desplomó sobre las brasas que había a sus pies. Por fin había enmudecido, pues sus mandíbulas estaban firmemente cerradas. Pero sus ojos seguían abiertos y sus enemigos creyeron que todavía les estaba mirando, compadeciéndolos y desafiándolos. Uno de ellos le cerró los ojos para siempre. No pudieron conquistar su espíritu, pero rompieron y quemaron su cuerpo para que no pudiera combatirlos más. Temían que muriera antes de que hubieran acabado con él. Debían ofrecerlo en sacrificio a la vista de su dios del sol, y arrastraron su cuerpo fuera de la lóbrega cabaña para que los rayos del sol de media tarde lo bañaran. Vivía, aunque ya no podía hablar, ni ver, ni tenerse en pie. Los iroqueses se peleaban para poder agarrarle una tajada de su carne, asarla y comérsela, ya que era la buena carne de un hombre bravo y les daría valor contra sus enemigos. Elevaron el cuerpo de Brebeuf sobre el tablado de tortura para los últimos ritos de honor de Areskoui, el dios del sol. El jefe que lo había reclamado como prisionero deslizó su afilado cuchillo por debajo de la piel del cráneo y dejó suelto el cuero cabelludo. Fue su trofeo. Como prueba de victoria, otro jefe le cortó los quemados y resecos pies. Mientras la multitud bailaba y aullaba alrededor de la plataforma, el que había hecho la última reclamación sobre Chom buscó entre las costillas, clavó con toda su fuerza un largo cuchillo de caza y abrió un agujero dentro del cual hundió la mano. Después de haber cortado y tirado, la sacó con el corazón de Chom entre sus dedos empapados de sangre. Chupó la sangre, clavó el corazón en una puya, lo asó y se lo comió con avidez. Otros jefes y bravos iroqueses se acercaron al tablado y recogieron con sus manos la sangre que todavía manaba del cuerpo de Echón bebiéndosela. Otros, menos afortunados, pudieron tan solo empaparse las manos y lamérselas después. Nunca habían torturado a un hurón o a un algonquín que les tuviera menos temor. Jamás habían tenido una víctima que despertara en ellos tales instintos furiosos. Sería bueno para ellos, después de matar al sotana negra, devorarlo. Pero había otros que esperaban ser torturados. Un jefe alzó su hacha sobre la cabeza de Echón y se la partió, cortando en dos la mandíbula. Como sea que otros tenían que morir aquella tarde, antes de que Areskoui, el dios del sol, se ocultara, arrojaron el cuerpo de Echón sobre una alta hoguera. Mientras se asaba, rezumó la grasa apagando las llamas. El alma sin pecado de Juan de Brebeuf entró en su felicidad eterna con Dios el martes 16 de marzo, cerca de las 4 de la tarde, 9 días antes de que cumpliera 59 años. Alrededor del mediodía empezó a soportar sus torturas finales. A las 3 de la tarde alcanzó el punto álgido de su resistencia al privarle de la palabra a sus torturadores. Al caer las 4 se encomendó a Dios,
dijo su plegaria de acción de gracias mentalmente por haber sido considerado digno y se unió a Dios antes de que Dios lo tomara finalmente con él.

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sufrir con alegría. No es difícil sufrir con alegría cuando se ama a aquel por quien se sufre. La madre sufre con alegría por su hijo. El buen hijo sufre con alegría por su madre. Como Pablo hacia Jerusalén, Ignacio de Antioquía irá gozoso a Roma a ser triturado por las fieras que le convertirán en pan de Cristo. Una niña de 13 años, Inés, condenada a ser degollada por su lealtad a Cristo, anima al verdugo que vacila en descargar el golpe. Hiere sin miedo que la esposa ofendería al esposo si le hiciese esperar más tiempo. Y otra jovencita, un año más pequeña, Eulalia de Mérida, exclama gozosa mientras desgarran sus carnes los garfios del verdugo: «Me gozo, Señor, en ver tu nombre escrito en los desgarrones de mi carne». Le aplican al cuerpo llagado teas encendidas. Ella abre sus labios para aspirar la llama y de su boca vuela una paloma, símbolo de su alma de virgen y de mártir, en dirección al cielo. Ignacio de Antioquía, Inés, Eulalia, amaban a Cristo por quien sufrían y por eso sufrían con alegría. Estos heroísmos del dolor no han pasado, se repiten con más frecuencia de lo que tú crees, amigo enfermo. Quizás en el mismo hospital donde te encuentras, en el mismo piso, o aún en la misma sala. Antonio Rivera, al ángel del Alcázar, es uno de ellos. Tienen que amputarle el brazo izquierdo por el hombro. No hay anestésico en el Alcázar sitiado y el muchacho pide un crucifijo. Le aprieta con la derecha, se muerde los labios y exclama gozoso: «Señor, estoy muy contento. Ya puedo decir como tú, no hay parte de mi cuerpo que no me duela». Y poco después, ya agonizante, en la euforia de sus 20 años, rebosa en este grito de júbilo: «Me voy al cielo, al cielo. ¿Queréis algo para el cielo? ¡Viva Cristo Rey!». Qué bien aprendió de su maestro a sufrir con alegría.

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1: Santo Rosario. Por la señal de la Santa Cruz, de nuestros enemigos, líbranos, Señor Dios nuestro, en el nombre del Padre, y del Hijo, y del Espíritu Santo.
2: Amén.
1: Acto de contrición.
3: Señor mío Jesucristo, Dios y hombre verdadero, Creador, Padre y Redentor mío, por ser vos quien sois bondad infinita, y porque os amo sobre todas las cosas, me pesa de todo corazón haberos ofendido. También me pesa porque podéis castigarme con las penas del infierno. Ayudado de vuestra divina gracia, propongo firmemente nunca más pecar, confesarme y cumplir la penitencia que me fuere impuesta. Amén.
1: Un credo al Sagrado Corazón de Jesús.
3: Creo en Dios Padre Todopoderoso, Creador del cielo y de la tierra. Creo en Jesucristo, su único Hijo, nuestro Señor, que fue concebido por obra y gracia del Espíritu Santo. Nació de Santa María Virgen, padeció bajo el poder de Poncio Pilato, fue crucificado, muerto y sepultado, descendió a los infiernos, al tercer día resucitó de entre los muertos, subió a los cielos y está sentado a la derecha de Dios Padre Todopoderoso. Desde allí ha de venir a juzgar a vivos y muertos. Creo en el Espíritu Santo, la Santa Iglesia Católica, la comunión de los santos, el perdón de los pecados, la resurrección de la carne y la vida eterna. Amén.
1: Primer misterio: la encarnación del Hijo de Dios. El ángel Gabriel fue enviado por Dios a una virgen llamada María. El ángel le dijo: concebirás en tu vientre y darás a luz un hijo, y le pondrás por nombre Jesús.

0: muerte. Amén.
1: Dios te salve María, llena eres de gracia, el Señor es contigo. Bendita tú eres entre todas las mujeres, y bendito es el fruto de tu vientre, Jesús.
0: Santa María, Madre de Dios, ruega por nosotros, pecadores, ahora y en la hora de nuestra muerte. Amén.
1: Dios te salve, María, llena eres de gracia, el Señor es contigo. Bendita tú eres entre todas las mujeres, y bendito es el fruto de tu vientre, Jesús.
0: Santa María, Madre de Dios, ruega por nosotros, pecadores, ahora y en la hora de nuestra muerte. Amén.
1: Dios te salve, María, llena eres de gracia, el Señor es contigo. Bendita tú eres entre todas las mujeres, y bendito es el fruto de tu vientre, Jesús.
0: Santa María, Madre de Dios, ruega por nosotros, pecadores, ahora y en la hora de nuestra muerte. Amén.
1: Dios te salve, María, llena eres de gracia, el Señor es contigo. Bendita tú eres entre todas las mujeres, y bendito es el fruto de tu vientre, Jesús.
0: Santa María, Madre de Dios, ruega por nosotros, pecadores, ahora y en la hora de nuestra muerte. Amén.
1: Dios te salve, María, llena eres de gracia, el Señor es contigo. Bendita tú eres entre todas las mujeres, y bendito es el fruto de tu vientre, Jesús.
0: Santa María, Madre de Dios, ruega por nosotros, pecadores, ahora y en la hora de nuestra muerte. Amén.
1: Dios te salve, María, llena eres de gracia, el Señor es contigo. Bendita tú eres entre todas las mujeres, y bendito es el fruto de tu vientre, Jesús.
0: Santa María, Madre de Dios, ruega por nosotros, pecadores, ahora y en la hora de nuestra muerte. Amén.
1: Dios te salve, María, llena eres de gracia, el Señor es contigo. Bendita tú eres entre todas las mujeres, y bendito es el fruto de tu vientre, Jesús.
0: Santa María, Madre de Dios, ruega por nosotros, pecadores, ahora y en la hora de nuestra muerte. Amén.
1: Dios te salve, María, llena eres de gracia, el Señor es contigo. Bendita tú eres entre todas las mujeres, y bendito es el fruto de tu vientre, Jesús.
0: Santa María, Madre de Dios, ruega por nosotros, pecadores, ahora y en la hora de nuestra muerte. Amén.
1: Dios te salve, María, llena eres de gracia, el Señor es contigo. Bendita tú eres entre todas las mujeres, y bendito es el fruto de tu vientre, Jesús.
0: Santa María, Madre de Dios, ruega por nosotros, pecadores, ahora y en la hora de nuestra muerte. Amén.
1: Gloria al Padre, y al Hijo, y al Espíritu Santo.
0: Como era en el principio, ahora y siempre, por los siglos de los siglos. Amén.
2: María, Madre de gracia, Madre de piedad y misericordia, defiéndenos del enemigo y ampáranos, ahora y en la hora de nuestra muerte. Amén. Oh Jesús mío, perdonad nuestros pecados, librándonos del fuego del infierno, llevad al cielo a todas las almas, especialmente a las más necesitadas de vuestra misericordia.
1: Segundo misterio: la visitación de Nuestra Señora a su prima Santa Isabel. Aconteció que en cuanto Isabel oyó el saludo de María, saltó la criatura en su vientre. Se llenó Isabel de Espíritu Santo. Padre nuestro que estás en el cielo, santificado sea tu nombre. Venga a nosotros tu reino. Hágase tu voluntad en la tierra como en el cielo.
0: Danos hoy nuestro pan de cada día. Perdona nuestras ofensas, como también nosotros perdonamos a los que nos ofenden. No nos dejes caer en la tentación y líbranos del mal. Amén.
1: Dios te salve, María, llena eres de gracia, el Señor es contigo. Bendita tú eres entre todas las mujeres y bendito es el fruto de tu vientre, Jesús.
0: Santa María, Madre de Dios, ruega por nosotros, pecadores, ahora y en la hora de nuestra muerte. Amén.
1: Dios te salve, María, llena eres de gracia, el Señor es contigo. Bendita tú eres entre todas las mujeres, y bendito es el fruto de tu vientre, Jesús.
0: Santa María, Madre de Dios, ruega por nosotros, pecadores, ahora y en la hora de nuestra muerte. Amén.
1: Dios te salve, María, llena eres de gracia, el Señor es contigo. Bendita tú eres entre

0: entre todas las mujeres, y bendito es el fruto de tu vientre, Jesús.
1: Santa María, Madre de Dios, ruega por nosotros, pecadores, ahora y en la hora de nuestra muerte. Amén.
0: Dios te salve, María, llena eres de gracia, el Señor es contigo. Bendita tú eres entre todas las mujeres, y bendito es el fruto de tu vientre, Jesús.
1: Santa María, Madre de Dios, ruega por nosotros, pecadores, ahora y en la hora de nuestra muerte. Amén.
0: Dios te salve, María, llena eres de gracia, el Señor es contigo. Bendita tú eres entre todas las mujeres, y bendito es el fruto de tu vientre, Jesús.
1: Santa María, Madre de Dios, ruega por nosotros, pecadores, ahora y en la hora de nuestra muerte. Amén.
0: Dios te salve, María, llena eres de gracia, el Señor es contigo. Bendita tú eres entre todas las mujeres, y bendito es el fruto de tu vientre, Jesús.
1: Santa María, Madre de Dios, ruega por nosotros, pecadores, ahora y en la hora de nuestra muerte. Amén.
0: Dios te salve, María, llena eres de gracia, el Señor es contigo. Bendita tú eres entre todas las mujeres, y bendito es el fruto de tu vientre, Jesús.
1: Santa María, Madre de Dios, ruega por nosotros, pecadores, ahora y en la hora de nuestra muerte. Amén.
0: Dios te salve, María, llena eres de gracia, el Señor es contigo. Bendita tú eres entre todas las mujeres, y bendito es el fruto de tu vientre, Jesús.
1: Santa María, Madre de Dios, ruega por nosotros, pecadores, ahora y en la hora de nuestra muerte. Amén.
0: Dios te salve, María, llena eres de gracia, el Señor es contigo. Bendita tú eres entre todas las mujeres, y bendito es el fruto de tu vientre, Jesús.
1: Santa María, Madre de Dios, ruega por nosotros, pecadores, ahora y en la hora de nuestra muerte. Amén.
0: Dios te salve, María, llena eres de gracia, el Señor es contigo. Bendita tú eres entre todas las mujeres, y bendito es el fruto de tu vientre, Jesús.
1: Santa María, Madre de Dios, ruega por nosotros, pecadores, ahora y en la hora de nuestra muerte. Amén.
0: Gloria al Padre, y al Hijo, y al Espíritu Santo.
1: Como era en el principio, ahora y siempre, por los siglos de los siglos. Amén.
2: María, Madre de gracia, Madre de piedad y misericordia, defiéndenos del enemigo y ampáranos, ahora y en la hora de nuestra muerte. Amén. Oh Jesús mío, perdonad nuestros pecados, libradnos del fuego del infierno, llevad al cielo a todas las almas, especialmente a las más necesitadas de vuestra misericordia.
0: Tercer misterio: el nacimiento del Hijo de Dios en el portal de Belén. Y sucedió que mientras estaban allí, le llegó a ella el tiempo del parto, y dio a luz a su hijo primogénito. Lo envolvió en pañales y lo recostó en un pesebre. Padre nuestro que estás en el cielo, santificado sea tu nombre. Venga a nosotros tu reino. Hágase tu voluntad en la tierra como en el cielo.
1: Danos hoy nuestro pan de cada día. Perdona nuestras ofensas, como también nosotros perdonamos a los que nos ofenden. No nos dejes caer en la tentación y líbranos del mal. Amén.
0: Dios te salve, María, llena eres de gracia, el Señor es contigo. Bendita tú eres entre todas las mujeres y bendito es el fruto de tu vientre, Jesús.
1: Santa María, Madre de Dios, ruega por nosotros, pecadores, ahora y en la hora de nuestra muerte. Amén.
0: Dios te salve, María, llena eres de gracia, el Señor es contigo. Bendita tú eres entre todas las mujeres, y bendito es el fruto de tu vientre, Jesús.
1: Santa María, Madre de Dios, ruega por nosotros, pecadores, ahora y en la hora de nuestra muerte. Amén.
0: Dios te salve, María, llena eres de gracia, el Señor es contigo. Bendita tú eres entre todas las mujeres, y bendito es el fruto de tu vientre, Jesús.
1: Santa María, Madre de Dios, ruega por nosotros, pecadores, ahora y en la hora de nuestra muerte. Amén.
0: Dios te salve, María, llena eres de gracia, el Señor es contigo. Bendita tú eres entre todas las mujeres, y bendito es el fruto de tu vientre, Jesús.
1: Santa María, Madre de Dios, ruega por nosotros pecadores, ahora y en la hora de nuestra muerte. Amén.
0: Dios te salve María, llena eres de gracia, el Señor es contigo. Bendita tú eres entre todas las mujeres, y bendito es el fruto de tu vientre, Jesús.
1: Santa María, Madre de Dios, ruega por nosotros pecadores, ahora y en la hora de nuestra muerte. Amén.
0: Dios te salve María, llena eres de gracia, el Señor es contigo. Bendita tú eres entre todas las mujeres, y bendito es el fruto de tu vientre, Jesús.
1: Santa María, Madre de Dios, ruega por nosotros pecadores, ahora y en la hora de nuestra muerte. Amén.
0: Dios te salve María, llena eres de gracia, el Señor es contigo. Bendita tú eres entre todas las mujeres, y bendito es el fruto de tu vientre, Jesús.
1: Santa María, Madre de Dios, ruega por nosotros pecadores, ahora y en la hora de nuestra muerte. Amén.
0: Dios te salve María, llena eres de gracia, el Señor es contigo. Bendita tú eres entre todas las mujeres, y bendito es el fruto de tu vientre, Jesús.
1: Santa María, Madre de Dios, ruega por nosotros pecadores, ahora y en la hora de nuestra muerte. Amén.
0: Dios te salve María, llena eres de gracia, el Señor es contigo. Bendita tú eres entre todas las mujeres, y bendito es el fruto de tu vientre, Jesús.
1: Santa María, Madre de Dios, ruega por nosotros pecadores, ahora y en la hora de nuestra muerte. Amén.
0: Dios te salve María, llena eres de gracia, el Señor es contigo. Bendita tú eres entre todas las mujeres, y bendito es el fruto de tu vientre, Jesús.
1: Santa María, Madre de Dios, ruega por nosotros pecadores, ahora y en la hora de nuestra muerte. Amén.
0: Gloria al Padre, y al Hijo, y al Espíritu Santo.
1: Como era en el principio, ahora y siempre, por los siglos de los siglos. Amén.
2: María, Madre de gracia, Madre de piedad y misericordia, defiéndenos del enemigo y ampáranos, ahora y en la hora de nuestra muerte. Amén. Oh Jesús mío, perdonad nuestros pecados, librarnos del fuego del infierno, llevad al cielo a todas las almas, especialmente a las más necesitadas de vuestra misericordia.
0: Cuarto misterio: la presentación del niño Jesús en el templo y la purificación de Nuestra Señora. Cuando se cumplieron los días de su purificación, según la ley de Moisés, lo llevaron a Jerusalén para presentarlo al Señor. Padre nuestro que estás en el cielo, santificado sea tu nombre. Venga a nosotros tu reino. Hágase tu voluntad en la tierra como en el cielo.
1: Danos hoy nuestro pan de cada día. Perdona nuestras ofensas, como también nosotros perdonamos a los que nos ofenden. No nos dejes caer en la tentación y líbranos del mal. Amén.
0: Dios te salve María, llena eres de gracia, el Señor es contigo. Bendita tú eres entre todas las mujeres, y bendito es el fruto de tu vientre, Jesús.
1: Santa María, Madre de Dios, ruega por nosotros pecadores, ahora y en la hora de nuestra muerte. Amén.
0: Dios te salve María, llena eres de gracia, el Señor es contigo. Bendita tú eres entre todas las mujeres, y bendito es el fruto de tu vientre, Jesús.
1: Santa María, Madre de Dios, ruega por nosotros pecadores, ahora y en la hora de nuestra muerte. Amén.
0: Dios te salve María, llena eres de gracia, el Señor es contigo. Bendita tú eres entre todas las mujeres, y bendito es el fruto de tu vientre, Jesús.
1: Santa María, Madre de Dios, ruega por nosotros pecadores, ahora y en la hora de nuestra muerte. Amén.
0: Dios te salve María, llena eres de gracia, el Señor es contigo. Bendita tú eres entre todas las mujeres, y bendito es el fruto de tu vientre, Jesús.
1: Santa María, Madre de Dios, ruega por nosotros pecadores, ahora y en la hora de nuestra muerte. Amén.
0: Dios te salve María, llena eres de gracia, el Señor es contigo. Bendita tú eres entre todas las mujeres, y bendito es el fruto de tu vientre, Jesús.
1: Santa María, Madre de Dios, ruega por nosotros pecadores, ahora y en la hora de nuestra muerte. Amén.
0: Dios te salve María, llena eres de gracia, el Señor es contigo. Bendita tú eres entre todas las mujeres, y bendito es el fruto de tu vientre, Jesús.
1: Santa María, Madre de Dios, ruega por nosotros, pecadores, ahora y en la hora de nuestra muerte. Amén.
0: Dios te salve María, llena eres de gracia, el Señor es contigo. Bendita tú eres entre todas las mujeres, y bendito es el fruto de tu vientre, Jesús.
1: Santa María, Madre de Dios, ruega por nosotros, pecadores, ahora y en la hora de nuestra muerte. Amén.
0: Dios te salve, María, llena eres de gracia, el Señor es contigo. Bendita tú eres entre todas las mujeres, y bendito es el fruto de tu vientre, Jesús.
1: Santa María, Madre de Dios, ruega por nosotros, pecadores, ahora y en la hora de nuestra muerte. Amén.
0: Dios te salve, María, llena eres de gracia, el Señor es contigo. Bendita tú eres entre todas las mujeres, y bendito es el fruto de tu vientre, Jesús.
1: Santa María, Madre de Dios, ruega por nosotros, pecadores, ahora y en la hora de nuestra muerte. Amén.
0: Dios te salve, María, llena eres de gracia, el Señor es contigo. Bendita tú eres entre todas las mujeres, y bendito es el fruto de tu vientre, Jesús.
1: Santa María, Madre de Dios, ruega por nosotros, pecadores, ahora y en la hora de nuestra muerte. Amén.
0: Gloria al Padre, y al Hijo, y al Espíritu Santo.
1: Como era en el principio, ahora y siempre, por los siglos de los siglos. Amén.
2: María, Madre de gracia, Madre de piedad y misericordia, defiéndenos del enemigo y ampáranos, ahora y en la hora de nuestra muerte. Amén. Oh Jesús mío, perdonad nuestros pecados, librarnos del fuego del infierno, llevad al cielo a todas las almas, especialmente a las más necesitadas de vuestra misericordia.
0: Quinto misterio: el niño Jesús perdido y hallado en el templo. A los 3 días lo encontraron en el templo y le dijo su madre: «Hijo, ¿por qué nos has tratado así?». Él les contestó: «¿Por qué me buscabais? ¿No sabíais que yo debía estar en las cosas de mi padre?». Padre nuestro que estás en el cielo, santificado sea tu nombre. Venga a nosotros tu reino. Hágase tu voluntad en la tierra como en el cielo.
1: Danos hoy nuestro pan de cada día, perdona nuestras ofensas, como también nosotros perdonamos a los que nos ofenden. No nos dejes caer en la tentación y líbranos del mal. Amén.
0: Dios te salve María, llena eres de gracia, el Señor es contigo. Bendita tú eres entre todas las mujeres, y bendito es el fruto de tu vientre, Jesús.
1: Santa María, Madre de Dios, ruega por nosotros, pecadores, ahora y en la hora de nuestra muerte. Amén.
0: Dios te salve, María, llena eres de gracia, el Señor es contigo. Bendita tú eres entre todas las mujeres, y bendito es el fruto de tu vientre, Jesús.
1: Santa María, Madre de Dios, ruega por nosotros, pecadores, ahora y en la hora de nuestra muerte. Amén.
0: Dios te salve María, llena eres de gracia, el Señor es contigo. Bendita tú eres entre todas las mujeres, y bendito es el fruto de tu vientre, Jesús.
1: Santa María, Madre de Dios, ruega por nosotros pecadores, ahora y en la hora de nuestra muerte. Amén.
0: Dios te salve María, llena eres de gracia, el Señor es contigo. Bendita tú eres entre todas las mujeres, y bendito es el fruto de tu vientre, Jesús.
1: Santa María, Madre de Dios, ruega por nosotros, pecadores, ahora y en la hora de nuestra muerte. Amén.
0: Dios te salve, María, llena eres de gracia, el Señor es contigo. Bendita tú eres entre todas las mujeres, y bendito es el fruto de tu vientre, Jesús.
1: Santa María, Madre de Dios, ruega por nosotros, pecadores, ahora y en la hora de nuestra muerte. Amén.
0: Dios te salve María, llena eres de gracia, el Señor es contigo. Bendita tú eres entre todas las mujeres, y bendito es el fruto de tu vientre, Jesús.
1: Santa María, Madre de Dios, ruega por nosotros pecadores, ahora y en la hora de nuestra muerte. Amén.
0: Dios te salve María, llena eres de gracia, el Señor es contigo. Bendita tú eres entre todas las mujeres, y bendito es el fruto de tu vientre, Jesús.
1: Santa María, Madre de Dios, ruega por nosotros, pecadores, ahora y en la hora de nuestra muerte. Amén.
0: Dios te salve, María, llena eres de gracia, el Señor es contigo. Bendita tú eres entre todas las mujeres, y bendito es el fruto de tu vientre, Jesús.
1: Santa María, Madre de Dios, ruega por nosotros, pecadores, ahora y en la hora de nuestra muerte. Amén.
0: Dios te salve, María, llena eres de gracia, el Señor es contigo. Bendita tú eres entre todas las mujeres, y bendito es el fruto de tu vientre, Jesús.
1: Santa María, Madre de Dios, ruega por nosotros, pecadores, ahora y en la hora de nuestra muerte. Amén.
0: Dios te salve, María, llena eres de gracia, el Señor es contigo. Bendita tú eres entre todas las mujeres, y bendito es el fruto de tu vientre, Jesús.
1: Santa María, Madre de Dios, ruega por nosotros, pecadores, ahora y en la hora de nuestra muerte. Amén.
0: Gloria al Padre, y al Hijo, y al Espíritu Santo.
1: Como era en el principio, ahora y siempre, por los siglos de los siglos. Amén.
2: María, Madre de Gracia, Madre de Piedad y Misericordia, defiéndenos del enemigo y ampáranos, ahora y en la hora de nuestra muerte. Amén. Oh Jesús mío, perdonad nuestros pecados, libradnos del fuego del infierno, llevad al cielo a todas las almas, especialmente a las más necesitadas de vuestra misericordia.
0: Letanías lauretanas. Señor, ten piedad.
3: Señor, ten piedad.
0: Cristo, ten piedad.
3: Cristo, ten piedad.
0: Señor, ten piedad.
3: Señor, ten piedad.
0: Cristo, óyenos.
3: Cristo, óyenos.
0: Cristo, escúchanos.
3: Cristo, escúchanos.
0: Dios Padre Celestial,
3: ten misericordia de nosotros.
0: Dios Hijo Redentor del mundo,
3: ten misericordia de nosotros.
0: Dios Espíritu Santo,
3: ten misericordia de nosotros.
0: Trinidad Santa, un solo Dios,
3: ten misericordia de nosotros.
0: Santa María,
3: ruega por nosotros.
0: Santa Madre de Dios,
3: ruega por nosotros.
0: Santa Virgen de las Vírgenes,
3: ruega por nosotros.
0: Madre de Cristo,
3: ruega por nosotros.
0: Madre de la Iglesia,
3: ruega por nosotros.
0: Madre de Misericordia,
3: ruega por nosotros.
0: Madre de la Divina Gracia,
3: ruega por nosotros.
0: Madre de la Esperanza,
3: ruega por nosotros.
0: Madre Purísima,
3: ruega por nosotros.
0: Madre Castísima,
3: ruega por nosotros.
0: Madre Intacta,
3: ruega por nosotros.
0: Madre Incorrupta,
3: ruega por nosotros.
0: Madre Inmaculada,
3: ruega por nosotros.
0: Madre Amable,
3: ruega por nosotros.
0: Madre Admirable,
3: ruega por nosotros.
0: Madre del Buen Consejo,
3: ruega por nosotros.
0: Madre del Creador,
3: ruega por nosotros.
0: Madre del Salvador,
3: ruega por nosotros.
0: Virgen Prudentísima,
3: ruega por nosotros.
0: Virgen digna de veneración,
3: ruega por nosotros.
0: Virgen digna de alabanza,
3: ruega por nosotros.
0: Virgen Poderosa,
3: ruega por nosotros.
0: Virgen Clemente,
3: ruega por nosotros.
0: Virgen Fiel,
3: ruega por nosotros.
0: Espejo de Justicia,
3: ruega por nosotros.
0: Trono de la Sabiduría,
3: ruega por nosotros.
0: Causa de nuestra alegría,
3: ruega por nosotros.
0: Vaso espiritual,
3: ruega por nosotros.
0: Vaso digno de honor,
3: ruega por nosotros.
0: Vaso insigne de devoción,
3: ruega por nosotros.
0: Rosa mística,
3: ruega por nosotros.
0: Torre de David,
3: ruega por nosotros.
0: Torre de marfil,
3: ruega por nosotros.
0: Casa de oro,
3: ruega por nosotros.
0: Arca de la Alianza,
3: ruega por nosotros.
0: Puerta del Cielo,
3: ruega por nosotros.
0: Estrella de la Mañana,
3: ruega ruega por nosotros.
0: Salud de los enfermos,
3: ruega por nosotros.
0: Refugio de los pecadores,
3: ruega por nosotros.
0: Consuelo de los migrantes,
3: ruega por nosotros.
0: Consoladora de los afligidos,
3: ruega por nosotros.
0: Auxilio de los cristianos,
3: ruega por nosotros.
0: Reina de los ángeles,
3: ruega por nosotros.
0: Reina de los patriarcas,
3: ruega por nosotros.
0: Reina de los profetas,
3: ruega por nosotros.
0: Reina de los apóstoles,
3: ruega por nosotros.
0: Reina de los mártires,
3: ruega por nosotros.
0: Reina de los confesores,
3: ruega por nosotros.
0: Reina de las vírgenes,
3: ruega por nosotros.
0: Reina de todos los santos,
3: ruega por nosotros.
0: Reina concebida sin pecado original,
3: ruega por nosotros.
0: Reina asunta al cielo,
3: ruega por nosotros.
0: Reina del Santísimo Rosario,
3: ruega por nosotros.
0: Reina de la familia,
3: ruega por nosotros.
0: Reina de la paz,
3: ruega por nosotros.
0: Mediadora maternal de todas las gracias,
3: ruega por nosotros.
0: Nuestra Señora del Encuentro con Dios,
3: ruega por nosotros.
0: Cordero de Dios que quitas los pecados del mundo,
3: perdónanos, Señor.
0: Cordero de Dios que quitas los pecados del mundo,
3: escúchanos, Señor.
0: Cordero de Dios que quitas los pecados del mundo,
3: ten misericordia de nosotros.
0: Ruega por nosotros, Santa Madre de Dios,
1: para que seamos dignos de alcanzar las promesas de nuestro Señor Jesucristo.
0: Oremos. Te rogamos, Señor y Dios nuestro, que concedas a nosotros, tus siervos, gozar de perpetua salud de alma y cuerpo, y por la gloriosa intercesión de la bienaventurada siempre Virgen María, ser librados de la tristeza presente y disfrutar de la eterna alegría. Por Cristo nuestro Señor.
3: Amén.
0: Por las intenciones del Sumo Pontífice, para ganar las indulgencias concedidas. Padre nuestro que estás en el cielo, santificado sea tu nombre. Venga a nosotros tu reino. Hágase tu voluntad en la tierra como en el cielo.
1: Danos hoy nuestro pan de cada día. Perdona nuestras ofensas, como también nosotros perdonamos a los que nos ofenden. No nos dejes caer en la tentación y líbranos del mal. Amén.
0: Dios te salve María, llena eres de gracia, el Señor es contigo. Bendita tú eres entre todas las mujeres, y bendito es el fruto de tu vientre, Jesús.
1: Santa María, Madre de Dios, ruega por nosotros, pecadores, ahora y en la hora de nuestra muerte. Amén.
0: Gloria al Padre, y al Hijo, y al Espíritu Santo.
1: Como era en el principio, ahora y siempre, por los siglos de los siglos. Amén.
0: Por las benditas almas del purgatorio. Padre nuestro que estás en el cielo, santificado sea tu nombre. Venga a nosotros tu reino. Hágase tu voluntad en la tierra como en el cielo.
1: Danos hoy nuestro pan de cada día. Perdona nuestras ofensas, como también nosotros perdonamos a los que nos ofenden. No nos dejes caer en la tentación y líbranos del mal. Amén.
0: Dios te salve María, llena eres de gracia, el Señor es contigo. Bendita tú eres entre todas las mujeres, y bendito es el fruto de tu vientre, Jesús.
1: Santa María, Madre de Dios, ruega por nosotros pecadores, ahora y en la hora de nuestra muerte. Amén.
0: Gloria al Padre, y al Hijo, y al Espíritu Santo.
1: Como era en el principio, ahora y siempre, por los siglos de los siglos. Amén.
0: Por las intenciones del reinado de María y sus miembros. Padre nuestro que estás en el cielo, santificado sea tu nombre. Venga a nosotros tu reino. Hágase tu voluntad en la tierra como en el cielo.
1: Danos hoy nuestro pan de cada día. Perdona nuestras ofensas, como también nosotros perdonamos a los que nos ofenden. No nos dejes caer en la tentación y líbranos del mal. Amén.
0: Dios te salve María, llena eres de gracia, el Señor es contigo. Bendita tú eres entre todas las mujeres, y bendito es el fruto de tu vientre, Jesús.
1: Santa María, Madre de Dios, ruega por nosotros pecadores, ahora y en la hora de nuestra muerte. Amén.
0: Gloria al Padre, y al Hijo, y al Espíritu Santo.
1: Como era en el principio, ahora y siempre, por los siglos de los siglos. Amén.
0: Una salve al Inmaculado Corazón de María.
4: Dios te salve, Reina y Madre de Misericordia, vida, dulzura y esperanza nuestra. Dios te salve. A ti llamamos los desterrados hijos de Eva. A ti suspiramos, gimiendo y llorando, en este valle de lágrimas. Ea pues, Señora abogada nuestra, vuelve a nosotros esos tus ojos misericordiosos, y después de este destierro, muéstranos a Jesús, fruto bendito de tu vientre. Oh clementísima, oh piadosa, oh dulce siempre Virgen María, ruega por nosotros, Santa Madre de Dios, para que seamos dignos de alcanzar las promesas de nuestro Señor Jesucristo. Amén.
0: Ave María Purísima,
5: sin pecado concebida.

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2: Capítulo segundo. Solo en la noche.

Al lado mismo de la ermita estaba la casa de los hermanos, si se podía llamar casa a una cabaña construida de tierra apisonada y cubierta de ramas. 5 o 6 personas bastaban para llenarla. La luz entraba escasamente por una estrecha abertura hecha en la pared. El suelo era roca desnuda. Por todo mobiliario, un banco de piedra y una gran cruz de nogal negra que colgaba de la pared. En una esquina, unas piedras grandes hacían de hogar. La cabaña era a la vez cocina, refectorio y lugar de reunión. Pero los hermanos no dormían allí. Sus celdas se encontraban un poco más allá, en la ladera abrupta de la montaña. Estaban formadas por grutas naturales, bastante profundas, a las que se llegaba por en medio de un montón de rocas. Para dar con estos agujeros de sombra en la muralla, hacía falta hacerse semejante a la gamuza, ágil, ligera, aérea, porque en algunos sitios la pendiente caía a pico sobre el barranco. La llegada de Francisco y León a la ermita no cambió nada la vida de los hermanos. Era una vida completamente simple. Allá arriba se seguía la regla que Francisco había dado no hacía mucho tiempo, especialmente para las ermitas. Los que quieran vivir como religiosos en las ermitas, había escrito Francisco, vivirán 3 o 4 juntos a lo sumo. 2 se ocuparán de las cosas materiales y procurarán los alimentos necesarios para todos. Serán como madres y considerarán a los otros como a sus hijos. Llevarán la vida de Marta, mientras que los otros 2 no harán otra cosa que rezar hasta el momento en que cambien estas funciones. Así, por turno, 2 hermanos se encargaban del cuidado material de la comunidad, mientras que los otros se daban libremente a la oración. En este sitio salvaje y escarpado, en que para ir a cualquier sitio había que hacer subidas difíciles y bajadas en pendiente, peligrosas, el cuerpo mismo estaba sometido a una disciplina de aligeramiento y de purificación, y se hacía dócil al espíritu. Para vivir esta vida de oración, era necesario tener un temperamento de juglar y de acróbata. No tener miedo de caminar con las manos, ni rozarse los vestidos en la roca áspera. Esta acrobacia en el pensamiento de Francisco era una manera de alabar a Dios y también una gran sabiduría. El cuerpo y el alma, asociados estrechamente, participaban en un solo impulso y volvían a encontrar su unidad en la paz verdadera del espíritu. Sin comodidad ni brillo, esta vida no toleraba artificios. El hombre se veía obligado a reencontrar su verdad. Se hacía sobrio de palabras y de gestos. Sus mismos sentimientos se apaciguaban y se hacían más simples. No a fuerza de lecturas ni de repliegamiento sobre sí, sino por esta santa y áspera obediencia a las cosas a que obliga la pobreza cuando se acepta en todo su rigor. Era una escuela ruda. El hombre aprendía a sentir en ella de una manera nueva, mucho más simple, mucho más real. Los únicos libros conocidos en la ermita eran los de la liturgia, el misal y el libro de las horas canónicas. Más aún, no había más que un solo ejemplar de estos libros para todos los hermanos. Pero la palabra de Dios, que estaba escrita en ellos, encontraba aquí todo su sentido y de algún modo su frescura original. No se la forzaba o turbaba por un montón de otras lecturas. Nada ayuda a saborear ni a comprender tanto la palabra de salvación como vivirla uno mismo hasta el límite. Solamente cuando uno se ha expuesto a todas las intemperies, se da cuenta verdaderamente de lo que es un techo. Y lo mismo cuando se vive lejos de todo apoyo humano y de todo lo que da habitualmente a la existencia una apariencia de solidez, se encuentra la verdad de estas palabras. Mi roca, mi fortaleza, eres tú. Porque entonces el hombre puede ver sin miedo
que su existencia tiembla como el tallo frágil de una orquídea silvestre en el borde de la roca por encima del abismo. Cuando a la caída de la tarde, reunidos en la capilla, los hermanos recitaban en completas el versículo: «Guárdanos, Señor, como a la pupila de tus ojos», sabían que decían algo muy real. Todas estas fórmulas tenían para ellos el sabor de las cosas reales. Y no estaba Dios por un lado y la realidad por otro. Dios mismo era real, en el corazón mismo de las cosas reales. Francisco había probado muchas veces lo bienhechora que era esta vida de soledad. Ya habían pasado muchos días desde su llegada a la ermita. Pero esta vez, la paz no volvía a su alma. Por la mañana, muy tempranito, oía la misa que decía el hermano León. Después se retiraba a la soledad. Allí oraba largamente y lo hacía en medio de grandes angustias. Le parecía entonces que Dios se había alejado de él y llegaba a preguntarse si no había presumido de sus fuerzas. En algunos momentos recurría a la oración de los salmos para expresar su tristeza. «Has alejado de mí a mis amigos», decía a Dios. «Yo soy un extranjero para mis hermanos. Mis ojos se consumen en el sufrimiento. Tiendo hacia ti mis manos. ¿Por qué rechazas mi alma? ¿Por qué me escondes tu rostro? Estoy cargado de terror. Estoy turbado». Pero su plegaria se hacía más viva todavía cuando recitaba este versículo: «Enséñame tus caminos, oh Dios, oh Eterno». En esta súplica derramaba toda su alma. Expresaba con ella su deseo vehemente de conocer la voluntad de Dios sobre él. Ya no sabía lo que Dios quería de él y se preguntaba con angustia qué debía hacer para serle agradable. Desde su conversión no había cesado de tender hacia el bien. Creía que se había dejado conducir por Dios y había tropezado con el fracaso. Al seguir la pobreza y la humildad del Señor Jesucristo, no había buscado otra cosa que la paz y el bien. Y sobre sus pasos había germinado la cizaña y cada vez se extendía más. Muchas veces su oración se prolongaba hasta muy tarde, hasta la noche. Una tarde que estaba así rezando, estalló una gran tormenta. Ya había caído la noche, una noche pesada y oscura que se iluminaba de repente con grandes relámpagos deslumbrantes. A lo lejos, el trueno gruñía sordamente. Poco a poco los estallidos se acercaban y enseguida la tempestad estalló con toda su fuerza encima mismo de las ermitas. Cada detonación parecía como el choque de un enorme carnero contra la montaña. Se oía primeramente en lo más alto del cielo un ruido estridente y rápido, como una tela que se desgarra de un solo golpe. Después era como un crujido espantoso, cuyo ruido estremecía toda la montaña. Parecía entonces que lo que acababa de caer del cielo continuaba su estrépito bajo tierra y se arrastraba, haciendo temblar todas las cosas. Solo en la noche, Francisco temblaba también. Pero no era con ese miedo que tienen los hombres cuando sienten su vida amenazada. Temblaba por no conocer los designios de Dios sobre él. Se preguntaba qué era lo que Dios quería de él y temía no oír su voz. Esa tarde, la voz de Dios estaba en la tormenta, pero hacía falta saber oírla. Francisco escuchaba. ¿Y qué decía esa voz poderosa que bramaba en la noche entrecortada de luz? Clamaba la vanidad de todas las cosas de este mundo. Afirmaba que toda carne es como hierba de los campos que florece por la mañana y en el mismo día se seca por un viento abrasador. Y la voz volvía a empezar a lo lejos el mismo tema, pero en un tono más grave y más sordo, en un rodar prolongado que iba a perderse detrás de las grandes montañas.
¿Y qué decía esta voz? Que la gloria de que Dios se rodea es terrible y que nadie puede verla si primeramente no muere y no pasa a través del agua y del fuego. El fuego caía del cielo, pero ahora se mezclaba el agua con el fuego. Primero, gruesas gotas esparcidas, después una lluvia a cántaros, espesa, torrencial, que cayendo sobre las rocas rebotaba y chorreaba por todas partes hasta el barranco, que reventaba de agua. Todo esto caía sobre la montaña como un inmenso bautismo, como una invitación a una gran purificación. Francisco contemplaba y escuchaba, estaba inmóvil, al abrigo de una roca. No tenía otra cosa que hacer que mirar y escuchar. No era momento de ir por el mundo y predicar el Evangelio a las turbas, ni tampoco de reunir a los hermanos para hablarles. No se trataba de hacer nada, sino solamente de estar allí, como la montaña misma, sin moverse, sin rechistar, en la noche pesada, cortada por relámpagos, enteramente ocupado en recibir el agua y el fuego del cielo y en dejarse purificar. Esta voz era misteriosa y difícil de oír. La lluvia había parado. Un viento fresco soplaba sobre la montaña. En el cielo, lejanas y pálidas, las estrellas temblaban y parecía cada instante que el viento iba a apagarlas. La noche seguía oscura, muy oscura. No se distinguían las cosas. Ese árbol o aquella roca, bien conocidos, no eran más que masas informes que se confundían con la oscuridad. El recortarse habitual de las cosas se había borrado y dejaba que la mirada se perdiera en un espacio oscuro y sin fondo. Es duro aceptar ese borrarse de las cosas y sostener un frente a frente con lo que parece ser la nada. Es duro permanecer despierto en medio de este vacío oscuro en que no solamente todos los seres familiares han perdido su brillo, su voz y hasta su nombre, sino en que hasta la misma presencia divina parece haber huido. Francisco había deseado la pobreza, se había desposado con ella, como decía él. En este momento de su existencia él era pobre, dolorosamente pobre, más allá de todo lo que había podido soñar. No hacía mucho, cuando se retiraba a esta montaña, todo le hablaba de Dios y de su grandeza. Esta naturaleza salvaje le penetraba del sentimiento de la majestad divina. No tenía más que dejarse llevar por ella. Ahora era la hora del reflujo. Estaba allí, oprimido, jadeante, como un pez echado fuera del agua.

0: Os ruego, hermano, para Calo, me pongo junto a vosotros a suplicaros por las entrañas de misericordia de vuestro Dios, por el ser al que más queréis y quiero. Concededme esto. Poneos, ofreceos, vivís como víctimas santas, agradables a Dios. Es el sacrificio, el espiritual, que Dios quiere de vosotros.
1: Reverendo Padre Rodrigo Molina, inspirador de NSE Radio.

0: En el nombre del Padre, y del Hijo, y del Espíritu Santo.
1: Amén.
0: Amén. La gracia de nuestro Señor Jesucristo, el amor del Padre, y la comunión del Espíritu Santo estén con ustedes.
1: Y con tu espíritu.
0: Hermanos, para celebrar dignamente estos sagrados misterios, reconozcamos nuestros pecados.

0: Yo confieso ante Dios Todopoderoso y ante ustedes, hermanos, que he pecado mucho de pensamiento, palabra, obra y omisión. Por mi culpa, por mi culpa, por mi gran culpa, por eso ruego a Santa María, siempre Virgen, a los ángeles, a los santos, y a ustedes, hermanos, que intercedan por mí ante Dios nuestro Señor. Dios Todopoderoso, tenga misericordia de nosotros, perdone nuestros pecados y nos lleve a la vida eterna.
1: Amén.

0: Dios, que manifiestas tu poder sobre todo con el perdón y la misericordia, aumente en nosotros tu gracia para que, aspirando a tus promesas, nos hagas participar de los bienes del cielo. Por nuestro Señor Jesucristo, tu Hijo, que vive y reina contigo en la unidad del Espíritu Santo y es Dios por los siglos de los siglos.
1: Amén.

0: cercado y protegido a él, a su hogar y todo lo suyo. Has bendecido sus trabajos y sus rebaños se ensanchan por todo el país. Pero extiende la mano, daña sus posesiones y te apuesto a que te maldecirá en tu cara. El Señor le dijo: Haz lo que quieras con sus cosas, pero a él no lo toques. Y Satanás se marchó. Un día que sus hijos e hijas comían y bebían en casa del hermano mayor, llegó un mensajero a casa de Job y le dijo: Estaban los bueyes arando y las burras pastando a su lado, cuando cayeron sobre ellos unos sabeos, apuñalaron a los mozos y se llevaron el ganado. Solo yo pude escapar para contártelo. No había acabado de hablar cuando llegó otro y le dijo: Ha caído un rayo del cielo que ha quemado y consumido sus ovejas y pastores. Solo yo pude escapar para contártelo. No había acabado de hablar cuando llegó otro y le dijo: Una banda de caldeos, dividiéndose en tres grupos, se echó sobre los camellos y se los llevó y apuñaló a los mozos. Solo yo pude escapar para contártelo. No había acabado de hablar cuando llegó otro y le dijo: Estaban tus hijos y tus hijas comiendo y bebiendo en casa del hermano mayor, cuando un huracán cruzó el desierto y embistió por los cuatro costados la casa, que se derrumbó y los mató. Solo yo pude escapar para contártelo. Entonces Job se levantó, se rasgó el manto, se rapó la cabeza, se echó por tierra y dijo: Desnudo salí del vientre de mi madre y desnudo volveré a él. El Señor me lo dio, el Señor me lo quitó. Bendito sea el nombre del Señor. A pesar de todo, Job no protestó contra Dios. Palabra de Dios.
1: Te alabamos, Señor.
0: Inclina el oído y escucha mis palabras.
1: Inclina el oído y escucha mis palabras.
0: Señor, escucha mi apelación, atiende a mis clamores, presta oído a mi súplica, que en mis labios no hay engaño.
1: Inclina el oído y escucha mis palabras.
0: Emane de ti la sentencia, miren tus ojos la rectitud, aunque sondees mi corazón, visitándolo de noche, aunque me pruebes al fuego, no encontrarás malicia en mí.
1: Inclina el oído y escucha mis palabras.
0: Yo te invoco porque tú me respondes, Dios mío. Inclina el oído y escucha mis palabras. Muestra las maravillas de tu misericordia, tú que me salvas de los adversarios, a quien se refugia a tu derecha.
1: Inclina el oído y escucha mis palabras.

0: El Señor esté con ustedes.
1: Y con tu espíritu.
0: Lectura del Santo Evangelio según San Lucas.
1: Gloria a ti, Señor.
0: En aquel tiempo los discípulos se pusieron a discutir quién era el más importante. Jesús, adivinando lo que pensaban, cogió de la mano a un niño, lo puso a su lado y les dijo: el que acoge a este niño en mi nombre, me acoge a mí, y el que me acoge a mí, acoge al que me ha enviado. El más pequeño de vosotros es el más importante. Jesús tomó la palabra y dijo: Maestro, hemos visto a uno que echaba

0: demonios en tu nombre y como no es de los nuestros, se lo hemos querido impedir. Jesús le respondió, no se lo impidáis. El que no está contra vosotros está a favor vuestro. Palabra del Señor.
1: Gloria a ti, Señor Jesús.
0: Mis queridos hermanos, en nuestro Señor y en nuestra Madre, la Santísima Virgen. Los apóstoles discutían sobre la primacía, quién era el más importante de ellos. Y Jesús, que se da cuenta, quiere darles una lección a ese orgullo que manifiestan. Y les dice, un niño es el más importante para para Jesús, esta es la gran enseñanza. El más pequeño es el más importante para Dios. ¿Dios a quién le da más importancia? Al más niño, al más niño. La Virgen María dirá de ella que Dios miró la pequeñez de su esclava. Dios la eligió a ella porque la vio pequeña. Esto es lo que quiere decir aquí el Señor. El más dócil es el más importante para Dios. Por eso Jesús dirá, ¡ay de aquel que escandalice a uno de estos pequeños! Es decir, ¡ay de aquel que haga daño a un pequeño! Como un papá, que tiene quizá normalmente el más pequeñito, que lo engríe y dice a los hermanos mayores, ¡ay de ustedes si le hacen llorar al pequeño! ¡Ay de ustedes si no lo cuidan! ¿No? Esta advertencia de Jesús, queridos hermanos, es de gran consuelo para el cristiano, porque Dios ama a todos sus hijos. Y cuanto más hijos somos, somos más niños. Es lo que quiere Jesús. Que un cristiano en el espíritu se haga cada vez más niño, más dependiente de Dios. Por eso en la historia incluso de los santos aparece eso, como Dios defiende a los santos cuanto más débiles se son. Todavía estamos celebrando la fiesta, la octava, de San Pío de Pietrelcina. Como este santo de niño es un alma pura, un alma muy privilegiada, y él, muchas cosas de su vida creían que era lo más normal del mundo. Él hablaba con la Virgen, hablaba con su ángel, como con un vecino, y para él era lo más normal del mundo. Y resulta que no es lo más normal del mundo. Tiene un alma muy pura. Para él el cielo era diáfano. Por otra parte, él tiene un gran amor al Señor. Precisamente cuando es fraile capuchino, él en su corazón lleva el deseo de servir al corazón de Jesús, quiere servirlo. Y se identifica él con los sentimientos de Cristo. Y entonces cuando es novicio, cuentan cómo leía mucho sobre la pasión del Señor y su corazón no podía, lloraba de compasión al entender cómo Jesús había vivido esas horas tan terribles. Este santo quiere consolar a Dios, quiere vivir para Él. Por eso también, al identificarse con Jesús, pues lo que le duele es lo que le duele a Jesús. Son los pecadores. Por eso él mismo se define así: yo soy un fraile que confiesa. Toda su vida confesando a los pecadores. Y curiosamente, pues esa sumisión tan sacerdotal le va a producir problemas terribilísimos, y ahí está, ya es historia. cuánta guerra le hicieron a este pobre santo. Y precisamente en esa labor, el demonio enreda su vida, enreda, hace muchos males, y lo que hace todo sacerdote, confesar, le prohibieron confesar. Le prohibieron. Pero Dios, y este es maravilloso, le va sacando de esos problemas, le va protegiendo. Queridos hermanos, este evangelio es una invitación a abandonarse en las manos de Dios como un niño. Esto nos cuesta a nosotros, pero no hay otra. Dice aquí Jesús: el más pequeño de ustedes es el más importante. Queremos ser los más importantes ante Dios, no hay otra. Hacernos humildes ante Él, dóciles. La humildad es eso, ser dócil. La humildad no es decir yo no valgo nada, la humildad no es decir yo soy inútil, yo soy feo, yo soy un miserable. Eso no es humildad. La humildad es, aquí lo dice Jesús, el más pequeño, el más pequeño. Y como recordamos de la Virgen María, ella dice, miró la pequeñez, la docilidad de su esclava. Esa es la Virgen, por eso se le aparece el ángel y María se ofrece totalmente a Dios. Y fíjate, aquí Jesús nos dice, si no nos hacemos pequeños, si no nos hacemos dóciles a las manos de Dios, cuidado, cuidado lo que te puede pasar, cuidado, te vayan, o sea, no solamente los pecados que nos pueden hacer daño nosotros mismos, que aquí como los apóstoles llenos de orgullo se están dejando dominar por el mal. No solo eso, sino hoy, incluso hoy, queridos hermanos, en este tiempo que estamos viviendo, además del pecado que llevamos dentro, nuestra propia carne que nos lleva a múltiples pecados, el Evangelio nos ha recordado del demonio. Y esta página del libro de Job, con qué color nos lo ha pintado. Satanás, ¿de dónde vienes? De dar vuelta por la tierra. Eso es el demonio. Está dando vueltas por la tierra. ¿Has visto a Job? Claro, le dice, ¿cómo no te va a temer? Si tú lo has cercado y lo has protegido, lo has bendecido. Y le dice, extiende tu mano y te va a maldecir en tu cara. Queridos hermanos, esta página es iluminativa para ver la acción del demonio. El demonio no duerme y busca arruinarte. No va a descansar. No va a descansar. Sepa, esta página nunca debemos olvidarla. Existe el demonio y aquí está descrito de una manera maravillosa. Odia el demonio, odia. Y el demonio odia al hombre, y el demonio no es tonto, no es tonto. Como no es tonto, precisamente, o sea, como no es tonto, sabe cómo entrar, cómo dañarnos. ¿Y cómo daña? Precisamente, aquí está en lo opuesto al demonio, o sea, el demonio es soberbio y orgulloso. Lo opuesto es la humildad. Por eso Jesús, para que radicalmente nosotros no estemos aliados del demonio, dice Jesús, sé como un niño humilde. Y eso precisamente el demonio va a comprobar en Job. Job es un hombre humilde. ¿Y dónde está la humildad? En su docilidad a Dios. Tremenda lección que nos da en esta página. En un solo día, un cúmulo de desgracias. Sin hijos, sin bueyes, sin casa, sin hijos, sin salud, en un solo día. ¿Y qué exclama Job? De Dios lo he recibido, Dios me lo dio, Dios me lo quitó. Bendito sea el nombre del Señor. Job no maldice, no protesta. Esta es la gran enseñanza. Uno puede sentir quizá ganas de rebelarse. ¿Cómo es posible que Dios le haga esto a un hombre? Mira, aquí está la Biblia. Si queremos cambiar la Biblia, cámbiala, pero eso ya es otra Biblia. La Biblia es esta. Es esta. El demonio, queridos hermanos, aquí también está, qué precioso, obra porque Dios se lo permite, nada más ni nada menos. Por eso le dice: haz lo que quieras, pero no le toques la vida. No lo toques. No lo toques. Y no lo tocó. Lo lleva hasta el borde de la desgracia. Lo lleva. El demonio, queridos hermanos, busca destruirnos, y a ti te busca destruir. No va a descansar. Eso es de locos, pensar que el demonio puede hacer las paces, se cansa. No, se cansa. Te busca a ti no solamente destruirte en esta vida, sino sobre todo lo que busca es hundirte en el infierno, porque te tiene envidia. Esto es el demonio. Remedio que hoy nos da el Señor, remedio, es la humildad. Es la humildad del cristiano en esta vida, incluso contra esta acción del demonio. La humildad de aceptar la cruz. Y este es el mes del Señor de los milagros para nosotros. La gran lección de Jesús desde la cruz. Nos dice que en esta vida Dios, la bendición de Dios está mezclada de cruz. O sea, la bendición de este mundo no es todo te va sobre ruedas, no. Esta es la página de Job. Tiene bienes, pero hay dolor, hay sufrimiento. Dios puede permitir eso en la vida. Aquí no nos permite salud eterna. O sea, yo no puedo decirle: Diosito, me has bendecido porque tengo salud inalterable. No, entonces cuando no hay salud, entonces Dios no te bendice. Aquí le está bendiciendo a Job. Dios le ama a este hombre santo. Y tremenda desgracia que le llueve. Dios ha puesto al hombre en este mundo en un camino, lo que se dice en la teología, en estado de vía. El hombre ha sido creado aquí en un estado de vía, en un estado de camino a la perfección, camino hacia el cielo. No es este un lugar, un paraíso, no lo es. No lo es, queridos hermanos. Pidámosle al Señor de los milagros, queridos hermanos, pidámosle la paciencia en las pruebas que Dios nos envíe. A un hombre santo Dios le envía pruebas que le van a purificar y lo hará más santo. Y va a demostrarnos qué humildad, qué confianza en Dios. Luego también la vida de Job termina con bendiciones. Y eso es también es otro aspecto de la vida de Job. Pero la mayor bendición, queridos hermanos, fíjate, la mayor bendición para el cristiano en este mundo es lo que aquí Jesús nos dice: ser el más importante para Dios, que podamos vivir su voluntad. No siempre nos va a ser fácil, Por eso contemplamos en este mes de octubre la cruz del Señor de los milagros y le pedimos paciencia en la tribulación. Paciencia. Muchas tribulaciones también, aquí ya nos dice el Señor, no es solamente por nosotros. Actúa el demonio. El demonio, queridos hermanos, actúa. Y hoy está muy suelto, porque hay tantos pecados, y se cometen tantos pecados y tan terribles, que muchos santos sacerdotes dicen, eso ya no es acción solamente del hombre. Eso es ya del maligno. ¿Cuánta gente se está poniendo a su alcance? ¿Cuánta gente? Y hay que temer, no al demonio, sino de la acción del demonio que nos induce a pecar. Por eso pidámosle al Señor de los milagros un espíritu de paciencia, de paciencia para seguir en su camino, que no nos dejemos tentar por una vida fácil. Hoy el demonio es lo que hace: rebelarte contra Dios, gozar de la vida, aunque no sea voluntad de Dios. Y por eso, ¿cuántos pecados se han inventado? ¿Cuántos pecados se han inventado modernamente para decirte, hacerte gozar y hacerte creer que Dios es malo? ¿Cómo Dios te va a prohibir eso? ¿Dios acaso prohíbe ser feliz? ¿Cómo va a ser ese tu Dios? Y nos han maquillado muy bien muchos pecados como algo bonito. Así es el demonio, astuto, tramposo, mentiroso. Y Jesús nos dice, mira, confía en tu Padre, confía. Le pedimos pues confianza al Señor. Amén.
1: Reflexionamos brevemente sobre el Evangelio y la homilía que acabamos de escuchar.

0: Oremos, hermanos, a Dios nuestro Padre, para que escuche las oraciones de los que recurrimos, nos reunimos en su nombre. Por la Santa Iglesia de Dios, para que anuncie sin cesar el Evangelio de la salvación a los hombres, roguemos al Señor.
1: Te lo pedimos, Señor.
0: Por los más pobres, por los que sufren, para que descubran que la buena nueva de Cristo va dirigida especialmente a ellos y la acepten con verdadera fe de corazón, roguemos al Señor.
1: Te lo pedimos, Señor.
0: Por nosotros, por nuestros familiares y conocidos, para que llevemos con paciencia las dificultades que el Señor nos envíe, roguemos al Señor.
1: Te lo pedimos, Señor.
0: Por las intenciones y necesidades de los que guían a nuestras comunidades, roguemos al Señor.
1: Te lo pedimos, Señor.
0: Por nuestros bienhechores vivos y difuntos, roguemos al Señor.
1: Te lo pedimos, Señor.
0: Padre de bondad y Dios de todo consuelo, que tanto amaste al mundo que le diste a tu Hijo unigénito, muestra tu misericordia y danos tu salvación por Jesucristo nuestro Señor.
1: Amén.

0: Oren, hermanos, para que este sacrificio mío y suyo sea agradable a Dios Padre Todopoderoso.
1: El Señor reciba de tus manos este sacrificio para alabanza y gloria de su nombre, para nuestro bien y el de toda su santa Iglesia.
0: Oh Dios, que manifiestas tu poder sobre todo con el perdón y la misericordia, aumente en nosotros tu gracia para que, aspirando a tus promesas, nos hagas participar de los bienes del cielo. Por Jesucristo nuestro Señor.
1: Amén.
0: El Señor esté con ustedes.
1: Y con tu espíritu.
0: Levantemos el corazón.
1: Lo tenemos levantado hacia el Señor.
0: Demos gracias al Señor nuestro Dios.
1: Es justo y necesario.
0: En verdad es justo y necesario, es nuestro deber y salvación darte gracias, Padre Santo, siempre y en todo lugar, por Jesucristo, tu Hijo amado. Por Él, que es tu Verbo, hiciste todas las cosas. Tú nos lo enviaste para que, hecho hombre por obra del Espíritu Santo y nacido de María la Virgen, fuera nuestro Salvador y Redentor. Él, en cumplimiento de tu voluntad, para destruir la muerte y manifestar la resurrección, extendió sus brazos en la cruz y así adquirió para ti un pueblo santo. Por eso, con los ángeles y con todos los santos, proclamamos tu gloria, diciendo a una sola voz.

Padre misericordioso, te pedimos humildemente por Jesucristo, tu Hijo nuestro Señor, que aceptes y bendigas estos dones, este sacrificio santo y puro que te ofrecemos, ante todo por tu Iglesia Santa y Católica, para que le concedas la paz, la protejas, la congregues en la unidad y la gobiernes en el mundo entero, con tu servidor el Papa Francisco, con nuestro obispo Javier, con el obispo auxiliar Raúl, y todos los demás obispos que, fieles a la verdad, promueven la fe católica y apostólica. Acuérdate, Señor, de tus hijos, te pedimos especialmente, por las familias Valencia Amaya, Medina Valencia y Valencia Flores.

y de todos los aquí reunidos, cuya fe y entrega bien conoces. Por ellos y todos los suyos, por el perdón de sus pecados y la salvación que esperan, te ofrecemos y ellos mismos te ofrecen este sacrificio de alabanza a ti, eterno Dios, vivo y verdadero. Reunidos en comunión con toda la Iglesia, veneramos la memoria ante todo de la gloriosa siempre Virgen María, Madre de Jesucristo, nuestro Dios y Señor, la de su esposo San José, la de los santos apóstoles y mártires, Pedro y Pablo, Andrés, Santiago y Juan, Tomás, Santiago, Felipe, Bartolomé, Mateo, Simón y Tadeo, Lino, Cleto, Clemente, Sixto, Cornelio, Cipriano, Lorenzo, Crisógono, Juan y Pablo, Cosme y Damián, y la de todos los santos. Por sus méritos y oraciones, concédenos en toda tu protección, por Cristo nuestro Señor. Amén. Acepta, Señor, en tu bondad, esta ofrenda de tus siervos y de toda tu familia santa. Ordena en tu paz nuestros días, líbranos de la condenación eterna y cuéntanos entre tus elegidos, por Cristo nuestro Señor. Amén. Bendice y santifica esta ofrenda, Padre, haciéndola perfecta, espiritual y digna de ti, que se convierta para nosotros en el cuerpo y la sangre de tu Hijo amado, Jesucristo nuestro Señor, el cual, la víspera de su pasión, tomó pan en sus santas y venerables manos, y elevando los ojos al cielo, hacia ti, Dios, Padre suyo todopoderoso, dando gracias, te bendijo, lo partió y lo dio a sus discípulos, diciendo: tomen y coman todos de él, porque esto es mi cuerpo, que será entregado por ustedes.

Del mismo modo, acabada la cena, tomó este cáliz glorioso en sus santas y venerables manos, dando gracias te bendijo, y lo dio a sus discípulos diciendo: tomen y beban todos de él, porque este es el cáliz de mi sangre, sangre de la alianza nueva y eterna, que será derramada por ustedes y por muchos para el perdón de los pecados. Hagan esto en conmemoración mía.

0: Este es el misterio de la fe.
1: Anunciamos tu muerte, proclamamos tu resurrección. Ven, Señor Jesús.
0: Por eso, Padre, nosotros, tus siervos y todo tu pueblo santo, al celebrar este memorial de la muerte gloriosa de Jesucristo, tu Hijo, nuestro Señor, de su santa resurrección del lugar de los muertos y de su admirable ascensión a los cielos, te ofrecemos, Dios de gloria y majestad, de los mismos bienes que nos has dado, el sacrificio puro, inmaculado y santo, pan de vida eterna y cáliz de eterna salvación. Mira con ojos de bondad esta ofrenda y acéptala, como aceptaste los dones del justo Abel, el sacrificio de Abraham, nuestro padre en la fe, y la oblación pura de tu sumo sacerdote, Melquisedec. Te pedimos humildemente, Dios Todopoderoso, que esta ofrenda sea llevada a tu presencia hasta el altar del cielo por manos de tu ángel, para que cuando recibimos el cuerpo y la sangre de tu Hijo, al participar aquí de este altar, seamos colmados de gracia y bendición por Cristo nuestro Señor. Amén. Acuérdate también, Señor, de tus hijos, que nos han precedido con el signo de la fe y duermen ya el sueño de la paz.

0: A ellos, Señor, y a cuantos descansan en Cristo, concédeles el lugar del consuelo, de la luz y de la paz, por Cristo nuestro Señor. Amén. Y a nosotros, pecadores, siervos tuyos, que confiamos en tu infinita misericordia, admítenos en la asamblea de los santos apóstoles y mártires, Juan el Bautista, Esteban, Matías y Bernabé, Ignacio, Alejandro, Marcelino y Pedro, Felicidad y Perpetua, Águeda, Lucía, Inés, Cecilia, Anastasia y de todos los santos, y acéptanos en su compañía, no por nuestros méritos, sino conforme a tu bondad. Por Cristo, Señor nuestro, por quien sigues creando todos los bienes, los santificas, los llenas de vida, los bendices y los repartes entre nosotros. Por Cristo, con Él y en Él, a ti Dios Padre omnipotente, en la unidad del Espíritu Santo, todo honor y toda gloria, por los siglos de los siglos.
1: Amén.
0: Fieles a la recomendación del Salvador y siguiendo su divina enseñanza, nos atrevemos a decir: Padre nuestro que estás en el cielo, santificado sea tu nombre. Venga a nosotros tu reino, hágase tu voluntad en la tierra como en el cielo. Danos hoy nuestro pan de cada día. Perdona nuestras ofensas, como también nosotros perdonamos a los que nos ofenden. No nos dejes caer en la tentación y líbranos del mal. Líbranos de todos los males, Señor, y concédenos la paz en nuestros días, para que, ayudados por tu misericordia, vivamos siempre libres de pecado y protegidos de toda perturbación, mientras esperamos la gloriosa venida de nuestro Salvador Jesucristo.
1: Tuyo es el reino, tuyo el poder y la gloria por siempre, Señor.
0: Señor Jesucristo, que dijiste a tus apóstoles: la paz les dejo, mi paz les doy. No tengas en cuenta nuestros pecados, sino la fe de tu Iglesia. Y conforme a tu palabra, concédele la paz y la unidad. Tú que vives y reinas por los siglos de los siglos.
1: Amén.
0: La paz del Señor esté siempre con ustedes.
1: Y con tu espíritu.

0: Este es el Cordero de Dios que quita el pecado del mundo. 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
1: Señor, no soy digno de que entres en mi casa, pero una palabra tuya bastará para sanarme.

Todos los oyentes que deseen hacer una comunión espiritual pueden unirse a la siguiente oración. Creo, Señor Jesús, que estás presente en el Santísimo Sacramento. Me pesa de verdad haberte ofendido. Te amo sobre todas las cosas y deseo con ardor recibirte. Pero ya que no puedo hacerlo ahora sacramentalmente, ven al menos espiritualmente a mi corazón. Quédate conmigo y no permitas que jamás me aparte de ti.

0: Oremos. Señor, que el sacramento del cielo renueve nuestro cuerpo y espíritu para que seamos coherederos en la gloria de aquel cuya muerte hemos anunciado y compartido, el que vive y reina por los siglos de los siglos.
1: Amén.
0: El Señor esté con ustedes.
1: Y con tu espíritu.
0: La bendición de Dios Todopoderoso, Padre, Hijo y Espíritu Santo, descienda sobre ustedes.
1: Amén.
0: Pueden ir en paz.
1: Demos gracias a Dios.
0: San Miguel Arcángel, defiéndenos en la batalla, sé nuestro amparo contra la perversidad y asechanzas del demonio. Reprímale, Dios, pedimos suplicantes, y tú, príncipe de la milicia celestial, arroja al infierno con el divino poder a Satanás y a los otros espíritus malignos que andan dispersos por el mundo para la perdición de las almas. Amén.

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las almas víctimas, destinadas por Dios a sufrir por los demás y a veces a sufrir sin consuelo, son muy pocas. Se necesita una vocación especialísima de Dios y sería temeridad creerse llamado por Dios sin serlo. Pero las hay. Dios las deja sufrir de vez en cuando a solas. Parece como que se complace en abandonarlas y en sembrar de espinas el camino por donde pasan. Mi vida es un erial, flor que toco se deshoja, que en mi camino fatal alguien va sembrando el mal para que yo lo recoja. Es Catalina de Siena, terriblemente atormentada con tentaciones, y clama al Señor que no la oye. Es Teresa de Jesús, que se pasa llorando todo el día porque está viendo que le deshacen su palomarcito de la Virgen en su casa de San José. Es Margarita María, tenida como visionaria. Ella, la que estaba recogiendo atónita las revelaciones del corazón de Jesús. Les ha llegado la hora del desconsuelo, la de Jesús en la cruz. Dios mío, ¿por qué me has abandonado? Quizás a ti también te regale Dios algún día parte de esos momentos. Si es así, sufre con valentía, espera un poco. Jesús tiene más pena que tú al verte sufrir así, y no tardará en venir a tu lado para sufrir contigo. Él mismo dijo a Catalina de Siena: a tu lado estaba, hija mía, cuando padecías, preparándote la corona. Él mismo se apareció a Santa Teresa para animarla en su pena. Come, hija, ya veo que sufres mucho. No es para menos. Y él mismo descubrió su corazón a Santa Margarita, ofreciéndole en él un asilo seguro para todas sus tribulaciones. Y él mismo bajó a consolar a su hijo abandonado, a recibir su alma en el momento supremo, cuando Jesús la puso en las manos del Padre. También pasará para ti la hora de la prueba y llegará la de la recompensa. Almas víctimas escogidas por Jesús para sufrir como Él, tened confianza. Dios os ha confiado una misión redentora. Sufrir con resignación, en silencio, con alegría y cuando Dios quiera, sin consuelo. Sed como Jesús a quien amáis. Él es vuestro maestro en el dolor. No sé si compadeceros o felicitaros. Me da pena veros sufrir, pero el Señor os ha dado la mejor parte. Y nadie os la quitará.

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1: Y bien, amigos, ¿qué tal? Bienvenidos a este espacio, como dice la presentación, Catecismo, que tiene la colaboración habitual del padre William Rivera. ¿Cómo se encuentra, padre?
2: Bien, gracias.
1: Bueno, yo muy contenta de poder aprender cosas nuevas, de repasar otras que se supone que debería saberlas y tener en cuenta todo lo que usted nos va a comentar para llevarlo a nuestra vida práctica. Aunque muchas veces, padre, aceptamos lo que nos enseña el magisterio de la Iglesia, mientras, siempre y cuando no nos moleste en nuestra vida personal, ¿no? Por ejemplo, el hablar del Espíritu Santo, que forma parte de la Santísima Trinidad, pues no me afecta en mi vida, ¿no? Y no debería ser así, porque todo es un conjunto, ¿no? El depósito de la fe, yo no puedo estar eligiendo lo que me va mejor, ¿verdad? No,
2: todo lo que la Iglesia enseña es importante, porque es una doctrina de salvación, todo basado en la revelación que nos ha hecho Dios, es precisamente eso, Así que todo hay que conocerlo, saberlo.
1: Muy bien.
2: Y lo que se nos olvida, pues hay que repasarlo. Uh-huh. Porque la pobre memoria nuestra, pues a veces pues, se borra.
1: Claro que sí. Padre, ¿y dónde puede consultar un católico que quiera repasar todas estas cosas, aprender nuevas? Porque muchas veces, claro, a veces nos llevamos la mano a la cabeza y decimos, ¿dónde? Mire lo que dice aquí, una persona bien formada se da cuenta enseguida de lo que está fuera de lo que nos enseña la Iglesia. O sea, ¿cuál es la base del católico? O sea, algo que pueda tener en casa y consultar en todo momento.
2: Un libro magnífico, aparte de la Sagrada Escritura, de la Biblia, Antiguo y Nuevo Testamento, es el que promovió, el que mandó a escribir, a prepararse, el Papa Juan Pablo II, ¿ve? Y uh-huh. que está haciendo tanto bien. Es el Catecismo de la Iglesia Católica. Ese es el título que tiene. Uh-huh. Ahí están todas las verdades básicas, fundamentales, que todo buen cristiano debe conocer.
1: Muy bien, muy bien. Así y que citamos en los espacios de catecismo constantemente,
2: claro,
1: ¿no?
2: Juntamente con la Biblia en el hogar deberían tener un Catecismo de la Iglesia Católica.
1: Ya lo creo.
2: Uh-huh. Claro, no se trata del catecismo ese pequeñito que utilizan los niños para hacer la primera comunión. Eso es simplemente unas verdades elementales, fundamentales, para comenzar la vida cristiana.
1: Exactamente.
2: Espiritual, ¿no?
1: Sí.
2: Pero ya el adulto necesita un alimento más sólido.
1: Exactamente.
2: Sobre todo, pues que se relaciona con toda clase de gentes, está escuchando toda clase de ideas por ahí, muchas de ellas falsas.
1: Así es.
2: Por lo tanto, pues entonces es conveniente, es necesario que el buen cristiano de hoy esté. No sea ignorante, sino que esté bien informado de qué es lo que dice su fe, qué es lo que la fe le dice, que debe creer, cómo debe comportarse, etcétera.
1: Así es. Y para eso, padre, para comprender esas verdades y vivirlas, necesitamos la asistencia del Espíritu Santo,
2: claro,
1: ¿no? Sí. La tercera persona de la Santísima Trinidad, de la que usted ha venido hablando con la hermana Carmen, con la hermana María Esther.
2: Sí,
1: ¿de acuerdo?
2: Pues estamos repasando precisamente el catecismo y ya hemos en el catecismo, el credo, el símbolo
1: Perfecto.
2: De los apóstoles.

0: que Él es Dios, tan Dios como el Padre y como el Hijo, ¿eh? Porque las tres personas divinas están totalmente unidas y no se pueden separar. Donde está
1: Exactamente.
0: una, está la otra, están las otras dos. De manera que entonces, y cada una de ellas tiene una función, vamos a decir así, en nuestra vida, ¿eh?
1: Exacto,
0: El
1: sí.
0: Padre, que es el Creador, el Hijo, que es el Redentor, y el Espíritu Santo es el Santificador.
1: Muy
0: Y el que
1: bien.
0: está, pues, completando, sí, continuando la obra que vino a realizar Jesús en la tierra, ¿eh? Después
1: Perfecto.
0: de que Jesús se fue al cielo, ahora es el tiempo del Espíritu Santo.
1: Así es, muy bien. Y que el mismo Jesús prometió que
0: Ya lo dijo,
1: llegaría, ¿no?
0: claro,
1: Así
0: os
1: es.
0: enviaré el Espíritu Santo y Él os enseñará todo lo que ustedes deben conocer. Y es lo que ha estado haciendo estos 2000 años,
1: Claro,
0: a
1: y es lo
0: través de la
1: que
0: iglesia.
1: nos dice a nosotros también, ¿no?
0: Claro.
1: Como si Jesús nos dijera, mira, estudia esto, estudia tu fe, que el Espíritu
0: Claro.
1: Santo te va a asistir, te va a hacer
0: Claro.
1: aprender todo esto.
0: Así
1: Y
0: es.
1: eso es muy alentador, muy esperanzador, ¿no?
0: Sí.
1: Padre, entonces vamos a hacer un poquito de memoria de
0: Sí.
1: los últimos programas.
0: ¿Cómo no?
1: Se ha hablado de lo que se llama la justificación, que es lo que nos hace justos. Padre, yo sé lo que significa la palabra justificar en el orden puramente humano, podríamos decir, pero en orden espiritual, por si hubiera alguna persona que no sabe a qué se refiere esta palabra, concretamente en lo
0: Sí,
1: espiritual.
0: la palabra justicia tiene varios significados, ¿eh? Aquí se trata de que el hombre que se rebeló contra Dios, que perdió todos aquellos, prácticamente casi todos, aquellos dones que Dios le había dado a Adán y Eva, santos, santísimos, por ejemplo, pues el don de la integridad, que no iban a padecer nada, no iban a sufrir
1: Sí,
0: nada,
1: sí, sí.
0: el don de la inmortalidad, la gracia santificante, pues todo eso lo perdieron con el pecado, la rebeldía de Adán y de Eva. Pues entonces el hombre quedó totalmente roto después del pecado original. Pero como precisamente el hombre es la criatura que podríamos decir que es la preferida de Dios,
1: No hay duda, no hay
0: incluso más que
1: duda.
0: los ángeles,
1: Sí.
0: la criatura preferida de Dios. Y Dios, como nos creó por amor, pues no quiso perder esa criatura, a pesar que la criatura corrió como una oveja descarriada
1: En
0: y
1: sentido
0: se
1: contrario a
0: en
1: Dios,
0: sentido
1: claro.
0: contrario, se separó de Dios. Pues Dios quiso recuperar esa criatura que la ama, la creó por amor y la sigue amando, a pesar del pecado del hombre. Pues entonces, ¿cómo poder justificar a ese hombre de manera que recupere de nuevo la justicia que Dios le había dado? El estado de rectitud. Esa es una palabra que podría ser sinónima
1: Sí,
0: de
1: sí, sí.
0: justicia. El estado
1: Entendido.
0: de justicia, de rectitud. Dios es el justo,
1: Claro.
0: infinitamente justo. Es el santo. Pues Él quiere que también nosotros seamos justos, rectos. Es el estado de equidad, de santidad.
1: Entendido, padre,
0: Y eso lo
1: entendido.
0: perdió Adán y Eva. ¿Cómo recuperar eso? Pues
1: Claro.
0: eso Dios quiere que ocurra, ¿eh?
1: Eso es, padre,
0: Y para
1: entonces.
0: eso Él tiene un plan.
1: Obviamente, claro. Padre, entonces ahora usted nombraba, decía, estos dones que Dios le había dado a Adán. ¿Qué le parece si vamos viendo un poquito, ya con más detalle,
0: Ajá.
1: cuáles fueron esos
0: Bueno,
1: dones
0: pues
1: que le
0: sí.
1: concedió Dios a Adán y que nosotros ahora no podemos disfrutar por ese pecado original del que
0: Así
1: hoy
0: es.
1: no se habla? O sea, hoy no se predica esto y debemos saberlo porque estamos inclinados a hacer el mal cuando queremos hacer el bien y no entendemos ni siquiera esa actitud
0: Lo
1: nuestra,
0: que
1: ¿no?
0: dice San Pablo, que el bien que quiero hacer no lo hago, hago el mal que no quiero hacer,
1: Así es,
0: porque
1: sí.
0: hay en nosotros una cosa que nos arrastra lejos de Dios, que nos
1: Así.
0: separa de Dios, que nos hace ofender a Dios.
1: Sí.
0: Pues mire, le voy a mencionar algunos de estos dones preternaturales. Fíjense que decimos preternaturales, que no son naturales, porque nosotros hemos recibido como criaturas de Dios en el orden natural una serie de
1: De
0: bondades y
1: la
0: de
1: inteligencia puede
0: la
1: ser, padre,
0: inteligencia,
1: por
0: sí,
1: ejemplo, la
0: la
1: razón,
0: razón, claro,
1: sí.
0: la conciencia que Dios nos ha dado,
1: Está
0: sí,
1: muy bien. Eso como dones naturales.
0: naturales.
1: ¿Y los preternaturales entonces que Dios
0: Es
1: le dio
0: porque
1: a
0: es
1: Adán?
0: sobre lo natural,
1: Perfecto,
0: claro,
1: entendido,
0: que el
1: padre.
0: hombre no lo puede
1: Alcanzar por sí
0: por
1: solo.
0: sí solo, así es.
1: Perfecto, entendido,
0: Tiene
1: padre.
0: que venir de parte de Dios. Perdone. Entonces, por ejemplo, la inmunidad de la concupiscencia. La concupiscencia es esa tendencia que tiene el hombre al mal, a caer en el pecado, ¿eh? Como por ejemplo, el deseo de las riquezas, la concupiscencia, concupiscencia de la carne.

0: carne, ¿ve? Que nos arrastra al pecado sexual, por ejemplo,
1: Está
0: ¿ve?
1: entendido,
0: Y así.
1: sí.
0: Así, inmunidad de la concupiscencia. O sea, en Adán y Eva había completo orden de las
1: Claro,
0: pasiones en ellos, ¿eh?
1: esa rectitud de la que
0: Esa
1: usted hablaba
0: rectitud,
1: antes,
0: así
1: sí.
0: es. Otra cosa es inmunidad de la necesidad de morir. Dios le dio al hombre como criatura, tenía que morir, pero Dios eximió al
1: Ajá.
0: hombre de la muerte. Le dio la inmortalidad como un regalo adicional, extra. Pues eso lo
1: Lo
0: perdió Adán y
1: perdimos,
0: Eva, ¿eh?
1: sí.
0: Y Dios se lo
1: Debe.
0: había dicho:
1: Claro.
0: mira, Adán, no comas el fruto de este árbol, ¿eh? Porque el día que comas, morirás. Ya estaban advertidos.
1: Claro.
0: Sin embargo, a pesar de esa advertencia, comieron,
1: Claro.
0: desobedecieron a Dios.
1: Sí, sí,
0: Pues claro,
1: sí.
0: vino la muerte.
1: Sí.
0: La muerte vino por el pecado de Adán y Eva.
1: Claro, muchas veces hay mucha gente que dice cómo el pecado se asocia a la muerte. Es que el pecado es la muerte.
0: El
1: El hombre murió a todo
0: el
1: esto,
0: hombre
1: realmente.
0: trajo la muerte por su
1: Claro.
0: rebelión contra Dios,
1: Sí, no hay
0: y
1: duda.
0: estaba advertido. Así que inmunidad de la necesidad de morir,
1: Sí.
0: de la ignorancia. Adán y Eva eran sabios, eran muy sabios. La inmunidad de los dolores, no padecían nada. Un dolor de muela, ¿cuánto nos molesta? De
1: Ya lo creo,
0: estómago
1: un dolor de
0: y
1: cabeza
0: tantas
1: y tantas otras miserias que tenemos
0: miserias.
1: en el cuerpo,
0: Pues
1: ¿no?
0: inmunidad de do dolores, dominio perfecto sobre las cosas inferiores, o sea, todas las pasiones bajo control, la ira, la codicia, todas estas cosas,
1: Sí.
0: completo control. Fíjese en qué situación puso Dios a nuestros primeros padres, y todo eso se vino
1: Claro, sí, a una altura
0: abajo.
1: que no podemos imaginar,
0: Santísimo,
1: podríamos decir.
0: santísimo.
1: Sí, sí,
0: Adán
1: sí.
0: y Eva eran puros, igual que la Santísima
1: Claro.
0: Virgen fue concebida pura. Pues Adán y Eva fueron creados puros.
1: Creados puros, claro.
0: Creados
1: Sí, sí,
0: puros.
1: sí,
0: Pues
1: sí.
0: esa pureza la perdieron. Por su pecado, Adán, en cuanto primer hombre, perdió la santidad y la justicia originales, ¿eh? Ese estado de
1: Claro.
0: justicia que había recibido de Dios, no solamente para él, sino para todos los seres humanos, sus descendientes, ¿sí?
1: Nosotros.
0: Así que nosotros hemos padecido, pues, del pecado de nuestro padre. Pero
1: Claro.
0: mire, esto se puede entender si, por ejemplo, hay un rey que tiene un príncipe, un hijo, un príncipe, a quien él ama muchísimo, y que será el heredero del reino. Pero ese príncipe, pues, se rebela contra su padre. Le arma una guerra, y el
1: Sí,
0: padre
1: sí,
0: tiene,
1: sí.
0: pues, que defenderse, porque él es el rey
1: Claro,
0: del reino.
1: obviamente.
0: ¿Por qué tiene que hacer el rey? Desterrar a su hijo, lo destierra. Y entonces el hijo formó una familia allá en el destierro, sus hijos nacen en el destierro, que son inocentes, porque él no fue
1: Claro.
0: el que cometió el pecado.
1: Pero están pagando la consecuencia de esa
0: Eso, de
1: rebeldía.
0: esa rebeldía.
1: Total, si se entiende perfectamente,
0: Pues eso
1: padre,
0: nos
1: eso.
0: pasó a nosotros, ¿eh?
1: Claro,
0: Que
1: entendido.
0: nosotros no cometimos el pecado de Adán y Eva, pero estamos sufriendo las
1: Las
0: consecuencias de
1: consecuencias,
0: él.
1: exacto. Sí,
0: O
1: sí,
0: sea,
1: sí.
0: que el pecado original que nosotros heredamos de nuestros primeros padres es carencia del bien. Carecemos de
1: Entendido.
0: ese bien.
1: Claro, sí. De ahí se entiende la necesidad de ser bautizados cuanto
0: Claro,
1: antes.
0: de ser bautizados para ser
1: Para ser
0: justificados.
1: justificados,
0: Sí. O
1: exactamente,
0: sea,
1: sí.
0: que el hombre entonces perdió ese estado de justicia original. Así que entonces, Adán y Eva transmitieron a su descendencia la naturaleza humana herida por su primer pecado, debilitada en sus fuerzas. No hay duda de que el hombre está debilitado en sus fuerzas, sometida a la ignorancia, al sufrimiento y al dominio de la muerte. Todo eso lo experimentamos nosotros.
1: Si no es en nosotros, es en quienes conviven con nosotros,
0: Claro.
1: los demás seres humanos. Bueno, es que todos tenemos esto,
0: Todos,
1: padre.
0: todos.
1: Todo hay sufrimiento y
0: Ignorancia,
1: ignorancia, claro que sí.
0: el sufrimiento, el miedo a la muerte, todo esto.
1: Claro.
0: Rota de armonía con la creación. La creación se le fue en contra a Adán y Eva. Adán tenía completo control de la creación. Los animales salvajes de hoy no lo atacaban. El
1: Claro.
0: león no se comía a Adán.
1: Sí.
0: Pero tan pronto vino el pecado, todo eso se le fue en contra. La naturaleza en contra de Adán. Por eso, cualquier cosita, una hormiga que nos pique ya, una bacteria que nos
1: Sí, sí,
0: causa una
1: sí, sí, sí,
0: enfermedad,
1: claro.
0: todo eso en contra del hombre. Se perdió esa armonía con la creación que hace para el hombre extraño y hostil. Usted me preguntó,
1: sí,
0: ¿qué es lo que nos justifica? ¿Qué nos hace justos?
1: Eso es.
0: Después que hemos perdido ese estado de justicia debido por el pecado, ¿no?
1: ¿Y qué tenemos que responder en este caso?
0: Pues,
1: Porque
0: mire,
1: con este panorama, ¿no?
0: Sí,
1: No debería
0: pues,
1: ser fácil.
0: que, mire, respondemos que la gracia del Espíritu Santo tiene el poder de santificarnos, pero es la gracia. Y la gracia, como dice la misma palabra, significa un favor gratis.
1: Una merced,
0: Una merced,
1: un
0: un
1: regalo.
0: regalo, un don. Así que el poder de santificarnos viene de la gracia del Espíritu Santo. Es decir, de lavarnos nuestros pecados y comunicarnos la justicia de Dios por la fe en Jesucristo. Yo creo en Jesucristo, entonces puedo conseguir la justicia.
1: Entendido.
0: A base de esa creencia. Y por el bautismo, entonces llegamos a la justificación.
1: Comprendido, padre.
0: Por eso la necesidad de bautizar al niño cuanto antes, después de nacer, ¿eh?
1: Ojalá se
0: Claro.
1: explicara esto, ¿no? No, no esperarían
0: Pues,
1: tanto los padres muchas
0: claro.
1: veces,
0: No, que
1: poniendo
0: él
1: como excusa las cosas externas, ¿no?
0: sí,
1: Que no
0: que él
1: tiene
0: decida
1: padrino.
0: cuando sea grande.
1: Claro, también.

0: Cuando él quiera, cuando él esté grande, que él decida. Eso es un daño grandísimo que le hacen al hijo. Así que entonces, por el bautismo somos justificados. Por el poder del Espíritu Santo participamos en la pasión de Cristo, muriendo al pecado, y en su resurrección, naciendo a una vida nueva. Somos miembros de su cuerpo, que es la iglesia, sarmientos unidos a la vid, que es el mismo. Por eso entonces, si nosotros queremos recuperar la gracia, la amistad con Dios que perdimos por nuestro propio pecado, pues podemos hacerlo ahora. ¿Por qué? Porque para eso fue que Cristo vino a la tierra, murió por nosotros, resucitó para nosotros, para darnos nueva vida, una vida nueva en el Espíritu.
1: Queda claro, padre.
0: Porque estábamos muertos por el pecado, muertos. Sí, y nuestro destino era el infierno.
1: El infierno, Padre, yo creo que a los oyentes también les ha quedado muy claro, ¿no? Que la justificación del pecador, entonces, trae consigo una remisión de los pecados, una auténtica y una verdadera remisión de los pecados, y además la renovación, un cambio interior del alma, ¿no?
0: La persona se convierte, se regenera, es una nueva criatura.
1: Una nueva criatura, ¿no? Así exactamente, es. Con el alma santa, justa, ¿no? Por medio de la recepción de esta justicia, ¿no? Así y ahora pregunto, Padre William, ¿qué se requiere en los adultos para conseguir la justicia?
0: Pues mire, se requieren, además de la fe dogmática, otras buenas disposiciones del alma, como son los actos de temor de Dios. Temor de Dios significa respeto, obediencia, reverencia. Actos de temor de Dios, de esperanza, de amor, de penitencia. El propósito de una vida nueva, guardando los mandamientos. Todo eso es necesario.
1: Padre, una preguntita.
0: Sí.
1: Que usted ha dicho fe dogmática.
0: Ajá.
1: Por si hubiera algún oyente que, bueno, sabe lo que es el dogma y sabe lo que es la fe, pero en este caso, ¿a qué se está refiriendo usted?
0: No, hay que explicarlo, sí, porque esto es un término teológico que la gente no lo conoce. Pues sí, la fe dogmática, por el contrario, es un asentimiento firme, firme de la mente. O sea, mi mente asiente firmemente eso que se me ha revelado, a eso que se me ha predicado.
1: Ajá, creo.
0: Y entonces yo asiento firmemente a eso que se me revela, que se me dice.
1: Perfecto.
0: Por eso la fe viene por el oído.
1: Ajá.
0: Yo tengo que oír que me prediquen estas cosas, ¿ves? Como estamos haciendo nosotros ahora
1: a través de la radio. Claro, muy bien.
0: A través de esto, yo escucho, oigo eso y digo, pues mira, eso suscita en mí una fe. Es un asentimiento firme de mi mente, por el cual creemos ser verdadero lo que ha sido revelado por Dios. No creemos por la intrínseca verdad de las cosas percibidas por la luz de la razón. O sea, no es que yo razone sobre eso que se me está diciendo. Pues mira, es verdad, esto es lógico, esto es lo otro. Pues yo lo acepto. No es así.
1: No es así.
0: Sino que yo acepto eso por la autoridad del mismo Dios, que es el que revela. Dios me está hablando, yo estoy escuchando lo que Él me revela, y yo entonces, por esa autoridad de Dios, que yo sé que no se puede engañar ni engañarme, yo entonces hago ese asentimiento firme de mi mente. Esa es la fe dogmática. Es el asentimiento firme de la mente por el cual creemos ser verdadero lo que ha sido revelado por Dios. No creemos por la intrínseca verdad de las cosas percibida por la luz de la razón, sino por la autoridad del mismo Dios que revela.
1: Ya, con eso es suficiente. Sí. Dios lo revela y lo debo creer, ¿no?
0: Así es.
1: Bueno, padre, entonces usted decía, me quedé pensando con esto, ¿no? Que una vez que conocemos, aceptamos, y eso me lleva a obedecer a Dios,
0: claro.
1: ¿no?
0: A hacer no actos de temor de Dios, de esperanza, de amor, de penitencia, ¿ve? Y es una cosa muy bonita ver cuando una persona se convierte. A veces uno no sabe ni cómo fue que ocurrió eso. Es una gracia de Dios que viene y toca el corazón de la persona y le abre una ventana, ¿ve? Que por ahí se ilumina el alma.
1: Claro,
0: y la persona dice, esto es verdad, yo lo creo.
1: Claro,
0: porque Dios me lo ha revelado, me lo ha dicho.
1: Sí, sí.
0: Y no necesito hacer ningún estudio.
1: Qué cosa, ¿eh? ¿Sí? Realmente. ¿Eh?
0: Simplemente de haber oído, a veces un sermón, a veces un consejo. Por eso estos programas son importantes. No sabemos quién está al otro lado del micrófono, escuchándonos, que quizá pues está buscando el conocimiento de Dios, buscando sentido a su vida, ¿ve? Y de momento una palabra, una frase, una explicación puede abrirle todo un mundo.
1: Claro,
0: a
1: y
0: esta
1: ahí
0: persona.
1: Viene el toque de Dios, a
0: el
1: lo
0: toque
1: mejor.
0: De Dios, la
1: mire,
0: gracia
1: padre,
0: de Dios.
1: puede ser a lo mejor una persona que está buscando la verdad,
0: Claro.
1: A lo mejor hasta ahora ha ido por caminos equivocados por su ignorancia,
0: Así es,
1: justamente,
0: claro.
1: y podemos realmente, solo en el cielo vamos a saber todo el bien que se ha
0: Así
1: hecho,
0: es.
1: por ejemplo, en este caso a través de la radio,
0: Y
1: ¿no?
0: el hecho de que esa persona esté buscando la verdad, ya eso es gracia.
1: También eso,
0: Claro, ya eso es gracia.
1: todo es gracia de Dios, no hay
0: Eso es
1: duda.
0: gracia. Claro, si busca a Dios con sinceridad, lo encontrará.
1: Tarde
0: Lo
1: o temprano lo
0: encontrará.
1: encontrará,
0: Sí,
1: claro. Sí,
0: si
1: sí,
0: sigue
1: sí.
0: buscando, ¿eh? Pues mire, esa fe dogmática que le he explicado es completamente diferente a la fe fiducial de los protestantes, ¿eh? Los protestantes tienen esta sentencia falsa, esta creencia falsa llamada fe fiducial, que es un acto de la voluntad con el que cada uno está firmemente persuadido de que no se le imputan los pecados por los méritos de Cristo, quien ha prometido la remisión de los pecados. Vuelvo y les explico.
1: A ver, sí.
0: O sea, que el protestante, pues si se le ha predicado a Jesucristo, etcétera, y entonces él cree que, por un acto de la voluntad, que está firmemente persuadido que no se le imputan los pecados que ha cometido durante su vida, que pueden haber sido un montón de pecados.
1: Sí.
0: Pues todo ese pecado que yo he cometido durante mi vida, yo estoy seguro, según esta fe fiducial, estoy seguro que no se me imputan esos pecados, que esos pecados han quedado borrados, ¿eh?
1: ¿Y cómo sabe usted eso?
0: Ahí es que está
1: Pregunto
0: la
1: yo.
0: cosa, ahí es que está la cosa, ¿eh?
1: Claro. ¿Quién
0: No
1: me
0: se me...
1: puede dar esa certeza aquí,
0: Y
1: sobre la
0: eso,
1: tierra?
0: ellos dicen, ah, por los méritos de Cristo. Cristo murió por mí, yo creo en Cristo, ya estoy salvo. Esa es la fe
1: Claro, sí.
0: fiducial.
1: Que Cristo murió por mí es verdad. Que
0: Claro.
1: vino a darnos ejemplo también es verdad, ¿no?
0: Pero fíjense lo que dice, lo que decía Lutero, el iniciador de estas ideas. Cree firmemente y peca firmemente también. Que esos pecados tuyos, como tú crees en Dios, en Cristo, se te
1: Claro.
0: borran. No se te borran, se te cubren. No, o sea, esta fe fiducial no borra los pecados. No borra los pecados según esta
1: Sí,
0: idea,
1: sí, sí.
0: sino que son cubiertos
1: Como un
0: y
1: parche.
0: no se me imputan. No se me
1: Claro.
0: imputa la culpa.
1: Entendido,
0: Yo
1: padre.
0: soy inocente, porque Dios, Jesús, como yo creo en Él, entonces me perdona mis
1: Claro,
0: pecados.
1: claro, claro.
0: Eso es un engaño. Así
1: Realmente, ¿eh?
0: cualquiera, ¿eh?
1: Realmente,
0: No
1: pero
0: tiene
1: es
0: que
1: que.
0: confesar nada.
1: Claro, ¿y cómo ganamos el cielo, padre?
0: Claro.
1: ¿Para qué está el sufrimiento ahora que Jesús le ha dado un valor redentor, ¿no? O sea, no se entenderían muchísimas cosas, ¿eh?
0: Además que en la Sagrada Escritura el Señor ha dicho los pecados que le sean perdonados quedan perdonados en el cielo, ¿eh? El
1: Claro.
0: que confiesa sus pecados, pidiendo perdón a Dios, los confiesa a la autoridad de la iglesia, pues esos pecados perdonados aquí en la tierra quedarán perdonados allá en el cielo. Pero tiene que pasar por ese proceso,
1: Claro,
0: ¿eh?
1: entendido, padre, comprendido. Padre William, se nos ha terminado el tiempo,
0: Qué lástima,
1: ¿eh? Es
0: tan
1: una pena
0: pronto.
1: realmente, pero es muy interesante. Y sabe lo que me ha gustado es que no seamos tacaños en seguir hablando de este tema,
0: No, no, no,
1: en el
0: tenemos que
1: sentido de
0: seguir
1: que todos los
0: hablando.
1: programas que hagan falta, seguiremos hablando de la acción del Espíritu Santo en nuestras almas, se puede
0: Así
1: decir
0: es,
1: así, ¿no?
0: sí.
1: Este gran desconocido, como se suele decir muchas veces, y que estamos intentando con nuestra poca mente, digamos
0: Así
1: así,
0: es.
1: comprenderlo un poquito más para darle gracias a Dios también, ¿no? A la Santísima Trinidad, tener
0: Claro.
1: este gran aliado de nuestra parte, que es el Espíritu
0: Él
1: Santo,
0: está
1: ¿no?
0: aquí haciendo esa misión de santificarnos, iluminándonos, tocando nuestro corazón, dándonos sus dones de fortaleza, sabiduría, temor de Dios, etcétera, etcétera, para así equipados con toda esa gracia del Espíritu Santo, pues salvar nuestras almas.
1: Así es, muy bien. Padre William Rivera, gracias por haber estado con nosotros.
0: No hay de qué.
1: Y a los amigos que nos siguen habitualmente, vamos a estar muy pronto con el espacio de Catecismo.
0: Bueno.
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0: ¿la Virgen Santísima puede ser nuestra maestra de oración? ¿Qué importancia tiene el Ave María en la plegaria cristiana? Les saludamos, muy queridos amigos, en esta nueva edición de nuestro programa La Luz de la Vida, en el que vamos a dar respuesta a estos interrogantes. Hoy nuestro programa va a tratar de cómo la Santísima Virgen nos ayuda en nuestra vida de oración. Agradecemos mucho al equipo de Arequipa que nos hace posible la transmisión de este espacio de reflexión. Agradecemos a don Jorge Linares, Oscar Maima, José Lobón y Yure Duich, la Madre de Jesús. Entonces aquí nos narra, nombra al Espíritu Santo, nombra a Jesucristo en su humanidad glorificada que está en el cielo y también nombra a la Iglesia. En esta comunión de personas ya aparece como centro de la Iglesia, como madre de la Iglesia, la Madre de Jesús, que es la Santísima Virgen María. Nos dice el numeral 2674, desde el sí dado por la fe en la Anunciación y mantenido sin vacilar al pie de la cruz, la maternidad de María se extiende desde entonces a los hermanos y a las hermanas de su Hijo, que son peregrinos todavía y que están ante los peligros y las miserias. Jesús, el único mediador, es el camino de nuestra oración. María, su madre y nuestra madre, es pura transparencia de él. María muestra el camino, odojitria. Ella es su signo, según la iconografía tradicional de Oriente y Occidente. Pues vamos a comentar un poco este párrafo que nos dice por qué María es tan importante en la vida de oración de la Iglesia, en nuestra vida de oración. Y nos dice que es por su ejemplo de fe. Desde la Anunciación hasta el pie de la cruz, María siempre dijo que sí a Dios. Ella es la madre de Jesús y es madre también de su cuerpo místico. Al pie de la cruz nos dio a luz a nosotros sus hijos de una manera espiritualmente muy dolorosa y desde entonces acompaña a la humanidad en su caminar, que es un caminar difícil, es un caminar de sufrimiento hasta que lleguemos a la patria, y ella es la que intercede por nosotros. Habla de que el único mediador es Jesucristo, pero también, como vimos en espacios anteriores, Dios quiere la intercesión, quiere que otras personas también ante Dios oren, recen por nosotros. Y la primera de ellas, esta mediadora, intercesora, dijimos también el título de corredentora, es María Santísima, la Virgen nuestra Madre. Y nos dice que es transparencia de su Hijo. Esta palabra odojitria, no sé si ustedes han visto algunos iconos antiguos donde está la Virgen, en brazos tiene al niño Jesús y le está señalando. O sea, la Virgen con un brazo sostiene al niño y con el otro, su índice normalmente señala a su Hijo diciendo, no os quedéis en mí, id a Jesús, yo soy el camino que os lleva a Jesús. Por eso nuestros hermanos orientales le tienen mucha devoción a estos iconos, estas imágenes que muestran a la Virgen con el niño, le llaman odojitria, mostrando que Él es el camino, la verdad y la vida. ¿Qué te parece, hermana Natividad?
1: Bueno, si continuamos más adelante puedo opinar porque ya lo explicaste todo acá arriba.
0: Vamos a continuar en el numeral 2675. Y nos pone que a partir de esta cooperación singular de María a la acción del Espíritu Santo, las iglesias han desarrollado la oración a la Santa Madre de Dios. O sea, ¿en qué se basa que las iglesias oriental y occidental acudan a María? Se basa en esta realidad, en que María ha cooperado singularmente en la salvación de la humanidad, con la dejándose obrar, actuar el Espíritu Santo en ella. Y entonces se han desarrollado oraciones dirigidas a nuestra Madre del Cielo como mediadora. Estamos en el 2675, podemos compartirlo en los catecismos, nos dice así. En los innumerables himnos y antífonas que expresan esta oración, se alternan habitualmente dos movimientos. Uno engrandece al Señor por las maravillas que ha hecho en su humilde esclava y por medio de ella en todos los seres humanos. Y el segundo confía a la Madre de Jesús las súplicas y alabanzas de los hijos de Dios, ya que ella conoce ahora la humanidad que en ella ha sido desposada por el Hijo de Dios. como que son dos movimientos, ¿no? Uno, que engrandece al Señor por lo que ha obrado en la Virgen Santísima, su humilde esclava, y el otro movimiento de oración es el que nos confía nuestras necesidades, nuestros problemas, nuestra humanidad, a la protección de la Madre de Jesús. Le confiamos nuestras súplicas y alabanzas para que ella interceda por nosotros ante el Hijo de Dios. Bueno, pues este numeral nos dice mucho que ¿por qué oramos a la Virgen? Primero, para alabarla, porque Dios ha sido engrandecido por la respuesta de María. Y en segundo lugar, para pedirle que interceda por nosotros, porque ella ha sido la mujer que Jesús siempre le ha dicho que sí, siempre le ha dicho que a Dios que sí, y por eso ella tiene mucho poder ante el Señor. No es como nosotros, que a veces decimos que sí, a veces decimos que no, a veces nos disgustamos con Dios porque las cosas no salen a nuestro gusto. En cambio, de María Jesús, Dios nunca se decepcionó. Ella siempre fue la mejor respuesta a todas las proposiciones de la voluntad del Señor. Continuamos en el numeral 2676. Este doble movimiento de la oración a María ha encontrado una expresión privilegiada en la oración del Ave María. Es lo que comentábamos al comienzo. ¿Por qué el Ave María es tan importante? Y en esto también vamos a tocar el punto de la devoción al Santo Rosario. ¿Por qué es importante repetir tantas veces el Ave María? Porque esta oración ha sido acogida por la Iglesia como muy importante. Entonces, continuamos leyendo en el Catecismo, es un comentario bastante extenso sobre la primera parte del Ave María. En este doble movimiento de la oración a María ha encontrado una expresión privilegiada la oración del Ave María. Comenzamos. Dios te salve, María. Equivalente al alégrate María, que le dijo el ángel en la Anunciación. La salutación del ángel Gabriel abre la oración del Ave María. Es Dios mismo quien por mediación de su ángel saluda a María. Nuestra oración se atreve a recoger el saludo a María con la mirada que Dios ha puesto sobre su humilde esclava y a alegrarnos con el gozo que Dios encuentra en ella. Entonces vamos a detenernos a comentar aquí un poquito sobre este punto que nos dice la salutación del ángel abre la oración del Ave María. ¿Quién es el que saluda a la Virgen Santísima a través del ángel? Es Dios mismo. Antiguamente, en el Antiguo Testamento, la presencia de Dios se manifestaba a través de un ángel. Decían, Dios se me ha presentado, y no era Dios, sino era un ángel que representaba en ese momento a Dios. Este ángel que se presenta ante la Virgen Santísima tiene un nombre, se llama Gabriel, es un arcángel. Los arcángeles son una de las jerarquías más importantes de los ángeles en el cielo. Dice que son siete espíritus los que están siempre ante el trono de Dios y uno de ellos es el arcángel San Gabriel. Dios mismo saluda a María. Nuestra oración se atreve a recoger el saludo a María con la mirada que Dios ha puesto sobre su humilde esclava y alegrarnos con el gozo que Dios encuentra en ella. Yo leí un comentario hace un tiempo que la oración del Ave María le gusta mucho a la Virgen. ¿Por qué? Porque le recuerda el día más importante de su vida. O sea, la razón del existir de María fue en ese momento que se hizo la Madre de Dios. Fue el momento más feliz de su vida cuando Dios descendió a su seno y se encarnó en ella. Entonces, decirle a la Virgen Santísima, el Ave María, recordarle ese momento, es decirle, pues, alégrate Virgen Santísima del día más feliz de tu vida en el que Dios se hizo hombre en tus entrañas benditas y fue el comienzo de la salvación del género humano. ¿Sí? Hermana Natividad, ¿nos quieres comentar algo?
1: Prefiero continuar la siguiente para de ahí buscarle, porque como ya lo explico todo arriba.
0: Bueno, pues cuando tú quieras comentarnos algo nos dices, ¿sí? Vamos a continuar, queridos amigos, en la segunda frase que dice, la llena de gracia, el Señor es contigo. Las dos palabras del saludo del ángel se aclaran mutuamente, la llena de gracia y el Señor es contigo. María es la llena de gracia porque el Señor está con ella. La gracia de la que está colmada es la presencia de aquel que es la fuente de toda gracia. Alégrate, hija de Jerusalén, el Señor está en medio de ti. María, en quien va a habitar el Señor, es en persona la hija de Sión, el arca de la alianza, el lugar donde reside la gloria del Señor. Ella es la morada de Dios entre los hombres. Llena de gracia, se ha dado toda al que viene a habitar en ella y al que ella entregará al mundo. Bueno, en este punto nos comenta la llena de gracia, ¿qué quiere decir? Pues mire, todo lo que nos hace ser buenos, nos hace ser mejores, es la gracia de Dios. Y María Santísima nos dice muy bien que es la llena de gracia, la que siempre ha estado favorecida por Dios, la que siempre ha estado respondiendo a todo lo que Dios le ha dado y ha merecido tener más gracia después de la respuesta que ha tenido de Dios. Y nos dice que la que le colmó de más gracia fue cuando el Hijo de Dios se encarnó en ella, pues Dios habitando dentro de ella hace que ella sea santísima, la que se tiene que alegrar de manera excelente, de manera superabundante, por ser la madre de Dios. También nos pone como figura el arca de la alianza, que sabemos que allí estaba guardada la alianza de Dios con los hombres en tiempo de Moisés, y es figura de la Virgen Santísima, lo tenemos también en las letanías, ¿sí? Allí en María Santísima reside la gloria de Dios. Ella es la morada de Dios entre los hombres. Y en esto podemos hacer una pequeña alusión a Nuestra Señora del Encuentro. Ella es nuestra patrona, como saben, aquí nos acompaña en todos los programas y nos ayuda mucho pensar que la tienda del encuentro donde Moisés hablaba con Dios cara a cara, como un amigo habla con otro, esa tienda del encuentro también es figura de la Virgen Santísima. Por eso es Nuestra Señora del Encuentro. ¿Del encuentro de quién? De Dios con los hombres. Entonces esto también nos ayuda a pensar mucho en esta vocación tan hermosa que se le ocurrió difundir, hacerla nuestra al Padre Molina, Nuestra Señora del Encuentro, la que nos favorece el encuentro de Dios con nosotros. Nos pone que la llena de gracia se ha dado toda al que viene a habitar en ella y al que ella entregará al mundo. Bueno, es otro punto que gracias a María pues tenemos al mediador que nos salva a toda la humanidad, que es Jesucristo nuestro Señor. Continuamos con la siguiente frase que nos dice: bendita tú entre todas las mujeres y bendito es el fruto de tu vientre, Jesús. Después del saludo del ángel, hacemos nuestro el de Isabel. Esta frase la dijo Santa Isabel, la prima de la Virgen Santísima, si ustedes recuerdan, en la Visitación. Llena del Espíritu Santo, Isabel es la primera en la larga serie de las generaciones que llaman bienaventurada a María. Bienaventurada la que ha creído. María es bendita entre todas las mujeres porque ha creído en el cumplimiento de la palabra del Señor. Abraham, por su fe, se convirtió en bendición para todas las naciones de la tierra. Por su fe, María vino a ser la madre de los creyentes, gracias a la cual todas las naciones de la tierra reciben a aquel que es la bendición misma de Dios, Jesús, el fruto bendito de su vientre. Este párrafo es bastante largo y es bastante denso.
1: Sí, es bastante denso.
0: ¿Nos quieres comentar algo, hermana?
1: Siga, siga, que yo por ahí estoy más o menos...
0: Es muy profundo, la hermana Natividad está muy meditativa con estos textos.
1: Y me está haciendo viajar para
0: bueno,
1: esa zona.
0: Vamos a comentar un poquito este texto, que ya es el último, que dice: bendita tú entre todas las mujeres. Esto es un grito, dice que Isabel a voz en grito le dijo a la Virgen: bendita tú entre las mujeres, ¿quién soy yo para que me visite la madre de mi Señor?
1: Hermana, ahí podemos ver, ajá, cómo, por ejemplo, porque eso no lo dijo ella, mejor dicho, su boca o sus labios y las palabras salieron de su boca, pero ella en sí no lo decía. O sea, el mismo Dios le inspiraba a ella que diga eso, porque ella que sabía eso, ella no sabía, pero al verla Y la misma Santísima Virgen María se habría quedado también así, como impresionada, ¿no? De que le diga eso, bendita tú entre las mujeres y bendito el fruto de tu vientre. O sea, le dice las dos cosas. ¿Y cómo sabía ella eso? Entonces ahí también caemos en la cuenta que, para nuestros amigos que están pendientes de este programa, que cada vez que recemos el Ave María, para que caigamos en la cuenta que no es rezarlo así por rezarlo y ya, sino ir como pensando, meditando, imaginándonos cómo la Virgen llegó y cómo su prima la recibe. ¿De qué manera? Pero cualquiera, hermana, si ella llega a mi prima y yo en el mundo era mi prima, pero ahora va a ser la futura madre de Dios mío. Se habría quedado ella, pero ¿quién soy yo? Verdaderamente así, ¿quién soy yo para que me visite la madre y me enseñó? Pero Isabel, ¿qué pasa? ¿Cómo es eso de que quién soy yo? ¿No que es tu prima María? Ahora ya no es. ¿Ve? O sea, ya se va a convertir en la madre de Dios, como el Espíritu Santo iluminando para que ella pueda decir esa palabra. O sea, la verdad es que no es fácil. O sea, bien bonito es leerlo y bien bonito todo, pero qué bien la inspiración del Espíritu Santo para poder hacer un catecismo de estos minuciosamente elaborado para que uno vaya cayendo en la cuenta de las cosas. Porque ciertamente repetir Santa María, Madre de Dios y ya, pero es que uno tiene que caer en la cuenta de lo que sí. Aquí se lo está explicando, pero minucioso.
0: Y como nos dice la hermana, es que fue el Espíritu Santo el que iluminó a Santa Isabel para saber que el Hijo de Dios estaba dentro de María. En el vientre de María ya reposaba el Hijo de Dios y ella era la mujer destinada desde toda la eternidad como madre del Salvador. Entonces, como nos ha comentado nuestra hermana Natividad, pues vemos que cuando recemos el Ave María, en vez de decirlo así deprisa y corriendo, en cada frase podemos detenernos un poquito a meditar lo que significan, ¿no? Y como hemos dicho, estamos haciendo propias las palabras del Arcángel San Gabriel, de Santa Isabel, que le dice esa frase a la Virgen Santísima, y podemos también pensar cómo se sentiría la Virgen en esos momentos también. Nos pone que Isabel es la primera que le dice bendita entre las mujeres, porque luego la Virgen en el Magnificat
1: Claro.
0: dice, me llamarán bienaventurada todas las generaciones.
1: Claro.
0: Pues la primera persona de todas esas generaciones que lo van a llamar a María bienaventurada, bendita entre todas, va a ser Isabel. Ella es la primera que reconoce ese privilegio extraordinario de María como madre de Dios. ¿Ven? Y dice bienaventurada, ¿por qué? ¿Por qué María es bienaventurada? ¿Por ser madre de Dios? Antes de eso, es bienaventurada por la fe. Feliz tú porque creíste. Qué importante es esto, queridos amigos. Feliz tú porque creíste. Entonces, bueno, pues les dejamos de tarea que meditemos el Ave María. Hasta aquí estamos en la primera parte. Mañana o en el siguiente programa, si Dios quiere, seguiremos meditando la segunda parte, que es el Santa María. Y vamos a compartir con ustedes una actividad. Aquí nos avisan que este sábado, el primer sábado de mes, que cae 3 de octubre, tenemos la devoción de los primeros sábados en nuestra sede de Avenida Salaberry 862, Jesús María, en Lima. ¿Con qué fin tenemos esta actividad? Para desagraviar el Inmaculado Corazón de María. Comienza la actividad 10:30 con el Santo Rosario Solemne, a las 11:30 una procesión y a las 12 la Santa Misa. Avisarles que también tendremos un sacerdote disponible para la confesión. Y bueno, la idea es confesarse, comulgar, rezar el Santo Rosario y meditar los misterios durante por lo menos unos 15 minutos. Bueno, les agradecemos mucho por su compañía, queridos oyentes, y vamos a hacer nuestra oración encomendándonos hoy con más cariño todavía a nuestra Madre del Cielo. Y decimos todos, bajo tu amparo nos
1: Nos
0: acogemos,
1: acogemos,
0: Santa
1: Santa
0: Madre
1: Madre
0: de
1: de
0: Dios,
1: Dios,
0: no
1: no
0: deseches
1: deseches
0: las
1: las súplicas
0: súplicas
1: que
0: que
1: te
0: te
1: dirigimos
0: dirigimos
1: en
0: en
1: nuestras
0: nuestras
1: necesidades. necesidades.
0: Antes
1: Antes
0: bien,
1: bien,
0: líbranos
1: líbranos
0: de
1: de
0: todo
1: todo
0: peligro,
1: peligro,
0: oh siempre
1: siempre
0: Virgen,
1: Virgen, gloriosa
0: gloriosa y
1: y
0: bendita.
1: bendita.
0: Amén.
1: Amén.
0: Bueno, les agradecemos su sintonía, muy queridos hermanos, y les esperamos en una próxima edición de nuestro programa La Luz de la Vida. Agradecemos aquí a nuestra compañera, la hermana Natividad, Y le saluda una servidora, la hermana Luzana.

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1: Estimados amigos, reciban un cordial saludo. Hoy es 29 de septiembre y la Santa Madre Iglesia nos recuerda a los santos arcángeles Miguel, Gabriel y Rafael. La palabra arcángel proviene de dos palabras, arc, el principal, y ángel, es decir, principal entre los ángeles. San Miguel significa quien como Dios o nadie es como Dios. A San Miguel lo nombran tres veces en las Sagradas Escrituras. Primero, en el capítulo 12 del libro de Daniel, donde se dice: al final de los tiempos aparecerá Miguel, el gran príncipe que defiende a los hijos del pueblo de Dios. Y entonces los muertos resucitarán, los que hicieron el bien para la vida eterna y los que hicieron el mal para el horror eterno. En el capítulo 12 del libro del Apocalipsis se cuenta lo siguiente: una gran batalla en el cielo, Miguel y sus ángeles combatieron contra Satanás y los suyos, que fueron derrotados y no hubo lugar para ellos en el cielo, y fue arrojada la serpiente antigua, el diablo, el seductor del mundo. Ay de la tierra y del mar, porque el diablo ha bajado a vosotros con gran furor, sabiendo que le queda poco tiempo. En la carta de San Judas Tadeo se dice: el arcángel San Miguel, cuando se le enfrentó al diablo, le dijo: que te castigue el Señor. Por eso a San Miguel lo pintan atacando a la serpiente infernal. La Iglesia Católica ha tenido siempre una gran devoción al arcángel San Miguel, de manera especial para pedirle que nos libre de los ataques del demonio y de los espíritus infernales. Y él, cuando lo invocamos, llega a defendernos con el gran poder que Dios le ha concedido. Muchos creen que él sea el jefe de los ejércitos celestiales. San Gabriel significa Dios es mi protector. San Gabriel, arcángel, a este arcángel se le nombra varias veces en las Sagradas Escrituras. Él fue el que le anunció al profeta Daniel el tiempo en el que iba a llegar el Redentor. Dice así el profeta: se me apareció Gabriel de parte de Dios y me dijo: dentro de 70 semanas de años, o sea 490 años, aparecerá el Santo de los Santos. Al arcángel San Gabriel se le confió la misión más alta que jamás se le haya confiado a criatura alguna: anunciar la encarnación del Hijo de Dios. Por esto se le venera muchísimo desde la antigüedad. Su carta de presentación, cuando se le apareció a Zacarías para anunciarle que iba a tener por hijo a Juan Bautista, fue esta: yo soy Gabriel, el que está en la presencia de Dios. San Lucas dice: fue enviado por Dios el ángel Gabriel a una ciudad de Galilea, a una virgen llamada María. Y llegando junto a ella le dijo: salve María, llena de gracia, el Señor está contigo. Ella se turbó al oír aquel saludo, pero el ángel le dijo: no temas María, porque has hallado gracia delante de Dios. Vas a concebir un hijo, a quien pondrás por nombre Jesús. Él será hijo del Altísimo y su reino no tendrá fin. San Gabriel es el patrono de las comunicaciones y de los comunicadores, porque trajo al mundo la más bella noticia: que el Hijo de Dios se hacía hombre. San Rafael significa medicina de Dios. Fue el arcángel enviado por Dios para quitarle la ceguera a Tobías y acompañar al hijo de este en un larguísimo y peligroso viaje y conseguirle una santa esposa. Su interesante historia está narrada en el día 7 de febrero. San Rafael es muy invocado para alejar enfermedades y lograr terminar felizmente los viajes. Queridos amigos, San Miguel, San Gabriel y San Rafael, arcángeles en nuestro santo para el día de hoy.
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0: La fe. Texto extractado del libro Catecismo en Ejemplos del Padre Muñana, jesuita. Necios son los que dicen que no creen porque no comprenden los misterios de la religión. Se refiere de cierto incrédulo que solía negar las verdades de la religión diciendo: yo no creo lo que no comprendo. y soñó que, atravesando una selva, se halló con un ciego de nacimiento que nunca vio la luz. Comenzó a hablarle del sol y de las maravillas de la naturaleza, a todo lo cual el ciego respondía: «Yo no comprendo eso, pero creo lo que me decís. Creo en la hermosura del sol y de los campos. Sería un insensato si me atreviera a negarlo. Y creo también en otras cosas más excelentes y sublimes que escapan a nuestra vista y a vuestro entendimiento, pero no dejan de ser verdad, aunque nosotros no las comprendamos». Ante el célebre padre Didón, de la orden de predicadores, un incrédulo se jactaba en un hotel de no creer sino lo que entendía. Callaba el fraile, pero al fin trajeron una tortilla y aprovechó la ocasión para decirle: «¿Entiende usted por qué el mismo fuego endurece los huevos y derrite la manteca? Y sin embargo, usted cree en la tortilla».

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2: Qué alegría que todos los bautizados somos miembros de la Iglesia Católica, y esta Iglesia es, por supuesto, santa, aunque el título del programa es La Iglesia es Santa. Cordial saludo a todos nuestros oyentes en el día de hoy, que como siempre estamos haciendo este programa desde la ciudad, una ciudad preciosa, la ciudad de Barcelona, junto al mar Mediterráneo en España, para Radio Católica Mundial. Bueno, doy las gracias en primer lugar a nuestro técnico Carlos Quequesana, en conexión como siempre con nuestros compañeros de Radio Católica Mundial en la ciudad de Birmingham, en Alabama, Jorge Graña. Bueno, y hoy aquí en el estudio en Barcelona tenemos a un invitado muy especial, al doctor José María Alsina. Doctor Alsina, bienvenido al programa.
3: Muchas gracias por la invitación.
2: Bueno, a mí me encanta hacer programas con el doctor Alsina, porque ya van a ver ustedes todo lo que nos tiene que contar y todo el saber que tiene. Ya saben que el doctor Alsina, lo voy a leer porque son varios títulos, es rector honorario de la Universidad Abad Oliva, profesor del Instituto Santo Tomás de la Institución Valmesiana y también profesor de Filosofía Política de la Universidad de Barcelona. Pero aparte de esto, es padre de 8 hijos, lo voy a leer, 25 nietos y 7 bisnietos. Bueno, hoy, miren qué interesante, vamos a hacer una serie de programas hablando de los papas que hemos tenido, quizás en el siglo XX, santos. El doctor Alsina nos va a ir describiendo toda esta vida de santidad, porque desde el siglo XVII no se daba este fenómeno que es una alegría para toda la Iglesia, tener papas santos canonizados. Doctor Alsina, bueno, ¿cómo quiere que comencemos este programa?
3: Me permite, hermana, digamos una breve apunte. El último papa santo antes de San Pío X, del siglo XX, es San Pío V, siglo XVI.
2: ¿Sí? Ah, sí.
3: Lo que ocurre es que en el siglo XVII tenemos, digamos, a un beato, pero en el siglo XIX también hay un beato, Beato Pío IX. Es decir, hemos pasado unos siglos casi sin santos ni beatos, y a partir de Pío IX, que es beato, el Beato Pío IX, digamos, hay toda una serie de papas santos que nos hacen reflexionar y pensar, digamos, en qué tiempo estamos. En tiempo estamos, los primeros tiempos de la Iglesia, todos los papas fueron santos. Hasta el siglo III me parece que es, todos los papas son santos. Después no es así. Pero que en estos tiempos, en tiempos que en muchos ámbitos Dios está, digamos, ausente, sin embargo, la Iglesia se presenta con la santidad de sus papas. Y no simplemente con la santidad de sus papas, sino tenemos que descubrir la santidad de la Iglesia. Por esto esta pregunta, ¿es la Iglesia santa? No simplemente tenemos que contestar, digamos, con lo que aquello que afirmamos nuestro credo, que era la Iglesia una, santa, católica y apostólica. Y por lo tanto afirmamos la santidad de la Iglesia, y la afirmamos porque la Iglesia es la esposa de Cristo, y por lo tanto Cristo santo, su esposa, tiene que ser santa. Pero esto alguien podría decir, sí, es santa, o lo que tendría que ser y no lo es. Pero yo me atrevo a decir que la Iglesia realmente es santa, y con nuestros ojos a la luz de la fe podemos ir descubriendo su santidad. Evidentemente que sus miembros, todos sus miembros, somos

0: de enfermos, de gente desvalida, la madre se ha calculado, tantas órdenes religiosas, digamos, que muestran la santidad de la Iglesia, y también en aquellas cosas más, digamos, desapercibidas, de madres de familia, de gente que en la oscuridad de su vida, sin embargo, allí hay una gran santidad, digamos, cumpliendo sus deberes, confiando totalmente en Dios, digamos, y siendo testimonio con su vida sencilla de lo que Dios hace en la vida de los hombres. Y por lo tanto, es importante, porque si no, nuestra mirada muchas veces se dirige exclusivamente a lo que está mal.
1: Así es.
0: Es normal que nos sorprenda lo que está mal. Es normal por una razón. Porque el hombre está destinado a ser santo. Y sin embargo, cuando no lo es, que no lo es, digamos, de alguna manera nos sorprende cómo es posible, cómo es posible que no seamos santos, y cómo es posible. Y cuando la vida está muy lejos de esa santidad, nos llama la atención y nos fijamos mucho en ello. Y desgraciadamente, tenemos que decir que hoy día una parte de nuestro mundo, quien es más cercano, digamos, vive apartada de Dios. Pero sin embargo, incluso en este mundo en que vivimos, en que a veces parece como si Dios hubiese, digamos, estado ausente, sin embargo, descubrimos mucha santidad. Y esto es importante, porque el descubrir la santidad nos hace confiar más en Dios. Señal de que Dios está presente entre nosotros, está presente entre nosotros, de Dios está presente en un niño, su sonrisa, digamos, de un niño, digamos, que es la sonrisa de Dios, aquel niño, digamos.
1: Esa inocencia.
0: Sí. Esto es así, digamos, y de una abuela viejecita, digamos, que ha estado toda la vida rezando por sus nietos. Tantas cosas de estas se dan desconocidas, que muestran realmente la santidad de la Iglesia. Esto es importante, si no, diríamos, hoy oímos demasiadas críticas y desgraciadamente hay escándalos y hay cosas que, diríamos, de alguna ocultan la santidad de la Iglesia, pero la tenemos que descubrir y la podemos descubrir a la luz de la fe.
1: Muy bien, doctor Alsina, yo le quería preguntar, ¿qué hechos históricos más notorios, diríamos, sucedió en estos dos siglos?
0: Sí. Mire, podemos hacer, digamos, como un recorrido paralelo entre lo que ha pasado en el mundo y lo que ha pasado en la Iglesia. Uh-huh. Porque quizá estos dos recorridos nos pueden presentar como dos recorridos hasta cierto punto, ya veremos, contrarios y antagónicos. El mundo, digamos, moderno, esto los historiadores siempre lo señalan, que empieza lo que llaman la época contemporánea, nuestro tiempo, contemporánea quiere decir esto, nuestro tiempo, con la Revolución Francesa. Uh-huh. Y ahora no vamos a hacer una síntesis de todo lo que ha significado y las consecuencias, simplemente quiero fijarme en un aspecto. El aspecto de la Revolución Francesa, todo el mundo conoce, que tiene un lema: igualdad, fraternidad y libertad.
1: Así es.
0: Pues mire, este lema, que esto ya lo dijo Pablo VI, digamos, que en sus raíces tiene unos orígenes cristianos, porque la Iglesia ha predicado la santidad, digamos, que es la mayor igualdad que pueda haber, digamos, en principio todos tenemos que ser santos, la fraternidad porque somos hijos del mismo Dios, y la libertad que Dios nos ha hecho libres, digamos, todo esto. Sin embargo, vemos lo siguiente, que este lema de la Revolución Francesa ha sido desmentido por la realidad de los hechos,
1: ¿eh? Sí.
0: Nunca ha habido tanta desigualdad como en nuestro tiempo. La distancia que hay entre las grandes fortunas y la gente, digamos, que pasa hambre en nuestro mundo es muy grande, como nunca. Fraternidad es de lo más ausente que hay en estos tiempos. Cuando tanta gente, que es lo normal y lo más frecuente, es que no tiene hermanos de sangre.
1: Así es.
0: Porque las familias, sobre todo en Europa, digamos, donde se creó la Revolución Francesa, donde nació la Revolución Francesa, no hay fraternidad real, digamos, material, carnal, porque lo normal hoy en día es que la gente desconozca lo que es tener un hermano. Y tener un hermano en la vida familiar es algo importante y decisivo,
1: sí, sí, sí.
0: Decisivo, que te ayuda, digamos, a vivir después fraternalmente en la vida social, ¿eh? Por lo tanto, proclamamos un mundo de fraternidad cuando no hay hermanos, y no hermanos de sangre, y hermanos de otro tipo, difícilmente los hay cuando negamos que tenemos un mismo padre, porque somos hermanos, porque somos hijos de Dios. Cuando, digamos, clama la fraternidad, la Revolución Francesa, clama de algo que niega, niega, porque dice, tenemos que ser fraternos, no lo somos. La misma Revolución Francesa se dedicó, digamos, en toda su terror y sus barbaridades, digamos, a negar esto. Y finalmente, la libertad. Es un mundo en que desgraciadamente cada vez somos menos libres.

0: Porque estamos acuciados por tanta propaganda de todo tipo, política, comercial, que quieren dirigir nuestra vida, quieren determinar lo que tenemos que consumir, lo que tenemos que hacer. Y la publicidad justamente está dirigida a esto. Usted confíe en el eslogan publicitario y haga lo que le dicen que todo iría bien. O sea, pretenden realmente reglamentar nuestra vida de una manera muy, muy baja, muy, muy, muy, muy, de muy poca cosa, digamos. Y justamente en este mundo, entonces, la proclama la libertad. Tendríamos que decir, desde un punto de vista de la fe, que la gente no actúa libre cuando es esclava del pecado.
1: Así es.
0: La esclavitud del pecado es muy grande. ¿Qué quiere decir? ¿Por qué decimos que somos esclavos del pecado? Porque el hombre, en el profundo de su corazón, no quiere el pecado, ¿eh? Quiere lo bueno y el bien, y quiere a Dios, digamos, aunque no lo conozca muy poco, porque Dios es el que lo ha hecho, de él ha partido, digamos, y por lo tanto lo tiene en lo más profundo de su corazón, como dice San Agustín. Sin embargo, digamos, las cosas que nos solicita muchas veces, digamos, falsas bienes, falsas cosas que nos pueden dar la felicidad, y somos esclavos de aquello. Y cuando, ya no digo, cuando la gente es esclava de la droga, digamos, de tantas cosas, digamos, y de vicios, digamos, que ya se han hecho con naturales aquella vida de una persona. Hoy día hay muy poca libertad. Esto es un aspecto, ¿eh? Otro segundo aspecto que podríamos hablar, digamos, si quiere, después con mayor tranquilidad, es el tema de la guerra y de la paz, ¿eh? De la guerra y la paz. También, mira, la Revolución Francesa es 1789. Al cabo de pocos años escribe un libro, un filósofo alemán muy reconocido, Kant, con un título, La paz perpetua, ¿eh? La paz perpetua. Y de alguna manera, sí, sintetizando, el libro tiene sus dificultades, sintetizando, es decir, en el mundo ha habido muchas guerras porque la gente se ha enfrentado por cuestiones religiosas, pero ahora que estamos superando ya, digamos, las religiones tradicionales, ya habrá paz, ¿eh? ¿Y qué ha pasado? Bueno, iremos viendo qué ha pasado.
1: Así es. Bueno, vamos a hacer, como siempre solemos, doctor Alsina, en el programa, una pausa para que el doctor abra con toda su fuerza, porque está muy bien documentado, no podemos aprender mucho. Después va cogiendo fuerza para, después de la pausa, continuar este programa que estamos titulando La Iglesia es Santa.
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1: Con todos ustedes en este programa que estamos haciendo desde la ciudad de Barcelona en España para Radio Católica Mundial. Estamos con el doctor José María Alsina, que es rector honorario de la Universidad Abad Oliva y también fue profesor durante muchos años de la Universidad de Barcelona. Estamos hablando de, vamos a hacer una serie de programa de los papas santos que ha habido, y ya verán que todos los conocemos, San Juan Pablo II, San Pablo VI, etc. Vamos ahora a preguntar al doctor Alsina. Ya hemos hablado un poquito los hechos históricos que han caracterizado estos dos últimos siglos, pero, doctor Alsina, ¿qué paralelo ha ido la Iglesia?
0: Sí, si le parece, hermana, yo quisiera añadir algo del mundo, digamos, porque hemos quedado, digamos, en este tema de ¿hay guerra o hay paz?
1: ¿Eh? Así.
0: Se había proclamado, digamos, que por fin se alcanzaría la paz. Y estamos en unos siglos de guerras, ¿eh? Como nunca las había habido en la historia de la humanidad, las peores guerras. Digamos, no simplemente el siglo XIX, muchas revoluciones, pero es que llega el siglo XX y las dos guerras mundiales. Las dos guerras mundiales con un número de víctimas realmente inaudito, ¿eh? Tengo aquí unas cifras. En la Primera Guerra Mundial se calcula que hubo unos 15 a 17 millones de muertos, y en la Segunda 70 a 80 millones de muertos. Y con una, digamos, peculiaridad de que gran parte de los muertos, la mayor parte, fueron víctimas civiles, ¿eh? Es decir, que la población civil se convirtió en un objetivo de guerra, un objetivo militar, ¿eh? Esto no se había visto nunca, digamos, que antes normalmente luchaban las personas que luchaban en el campo de batalla. Hoy día el campo de batalla es todo, todo, porque sí, sí, sí. Las ciudades son destruidas, digamos, y continuamos viendo en nuestro tiempo las guerras que hay en este momento en el mundo, también, digamos, la destrucción de civiles, digamos, como objetivo militar. Bien, esto nos tiene que hacer pensar, nos tiene que hacer pensar. Hemos proclamado la paz y viene la guerra, y viene la guerra. El Papa Pío XI, en una encíclica, la Ubi Arcano, y después en la Quas Primas, ya tenía una frase, digamos, que de alguna manera resume lo que podríamos decir. Mire, decía, la paz de Cristo solamente la habrá en el reino de Cristo. La paz de Cristo en el reino de Cristo. Hemos querido, digamos, expulsar de nuestro reino humano, digamos, a Cristo, y que nos hemos encontrado, digamos, que no hay nada que nos una profundamente. ¿Sí? Porque para que los hombres vivan en paz, tiene que haber algo que les una, les una, y se esté por encima de su diversidad, de pareceres, de gustos, etc. Y esto que les puede unir es la fe. Justamente la fe es aquello, digamos, personas tan distintas, sin embargo, cuando compartimos la fe, que es lo más profundo de nuestra vida, podemos vivir en paz, Y cuando esto realmente no existe, digamos, entonces lo que surge a flote son las diferencias, diferencias de ambiciones, de egoísmos, de gustos, etc. Y somos muy distintos si no hay algo que nos una, algo que nos una profundamente. Y por lo tanto hay que decir esto que decían los papas, sin Cristo no puede haber paz. Sin fe, digamos, que nos una a los hombres, digamos, en una misma, digamos, en una misma comunidad, no puede haber paz. Y esto es lo que experimentamos. Esto no son teorías, esto no son realidades. Porque vemos las causas de estas guerras, sobre todo en la Segunda Guerra Mundial, pues las ideologías, las ideologías, el nazismo, el fascismo, el comunismo, digamos, estas ideologías que surgieron son los sustitutos de la religión. Han querido, digamos, sustituir la religión por algo que de alguna manera abarque toda la vida de la persona, toda la vida de la persona, y esto que abarca toda la vida de la persona es una ideología, digamos, que presenta, digamos, unos ideales y al mismo tiempo unos enemigos con los cuales él tiene que luchar y destruir. Y estas son las ideologías del mundo moderno. Toda ideología no simplemente afirma unos ideales, sino afirma unos enemigos, Unos enemigos. Estos enemigos, digamos, son los causantes de que no haya paz, y los enemigos pueden ser, según qué ideologías de estas que acabo de señalar, la religión, y por esto vemos las persecuciones religiosas. Y junto con esto, digamos, porque alguien podría decir, qué visión tan pesimista. Vamos a ver, tenemos una visión, no se trata de ser optimistas o pesimistas, sino de las cosas como han sido, porque lo que estamos haciendo referencia son datos, digamos, indiscutibles. Al mismo tiempo, digamos, tenemos que señalar otros aspectos, porque este periodo, siglo XIX y XX, ha sido unos siglos de progreso. Progreso económico, progreso científico, progreso tecnológico, como nunca había habido en la historia de la humanidad. Los que tenemos ya unos cuantos años y hemos vivido, digamos, nuestra infancia junto a gente, digamos, nuestros mis abuelos eran gente del campo, hemos visto vivir de un modo de vida que hacía quizá 1000 años era el mismo. Gente sin luz, sin agua corriente, digamos, vivía en el campo de una forma muy sencilla, digamos. Hoy, no te quiere tiene que ver. Hemos sido, digamos, hemos sido, digamos, visto el espectáculo, digamos, hemos contemplado unos cambios muy profundos, muy profundos. Vivimos mucho mejor económicamente, mucho mejor, digamos, con una serie de medios. Pero, sin embargo, este progreso no ha sido en todos los ámbitos de la vida. No ha sido en el ámbito moral, no siempre ha sido en el ámbito incluso especulativo. Pero, digamos, este contraste, digamos, evidentemente es un contraste que el hombre sufre. El hombre sufre, digamos, que lo científico, lo tecnológico, lo económico, el vivir mejor, tendría que tener como consecuencia tener una mayor felicidad. Y no cuando es esto no es la felicidad, entonces el hombre se queda como sorprendido. ¿Qué ocurre? ¿Por qué esto no es así? Se nos había anunciado que esto sería así y no lo es. Junto con esto, yo señalaría dos cosas más. Por un lado, es un mundo, hoy se utiliza esta palabra, globalizado. Un mundo en el cual, digamos, estamos todos muy unidos, digamos, desde un punto de vista de comunicaciones, de cultura, de posibilidad de transporte, digamos, antes el mundo vivía, digamos, en su ámbito reducido y todo el mundo restante no existía. Hoy pasa algo en el Japón y al cabo de unos segundos sabemos qué ha pasado aquí, ¿eh? Si nosotros vemos, no sé, lo que beben en el Japón, me parece que beben también Coca-Cola, digamos, igual que nosotros, no hago propaganda, sino, pero, o no sé, los chinos van con corbata, esto es una prenda francesa, digamos, no lo ves a los mandatarios chinos yendo, digamos, con el ropaje chino tradicional. Vivimos en un mundo, digamos, globalizado, y el fruto de esta globalización ha sido Europa. Europa, digamos, ha extendido su forma de vivir a todo el mundo. ¿Y por qué ha tenido este afán universal? Porque ha secularizado algo que es universal, que es la difusión de la fe. La fe cristiana quiere llegar a todo el mundo, ¿eh? Es el mandato, ir y predicar a todas las naciones. Pero este que Europa ya lo ha hecho, ha enviado misioneros por todo el mundo. Pero junto con esto, cuando se ha perdido el impulso misionero, ha continuado, sin embargo, este impulso universal de hacer un mundo, diríamos, a nuestra imagen y semejanza. Pero este mundo, digamos, que ha sido creado por Europa, ahora Europa se encuentra con una profunda decadencia. Y cada vez cuenta menos en el conjunto del mundo. No tiene hijos, Europa. Y un mundo sin hijos, un mundo que se muere.
1: Así es.
0: Necesita vivir de las inmigraciones, con todos los problemas que con esto comporta. Religiosamente, en Europa no hay vocaciones, ¿eh? Europa, que ha sido, diríamos, la origen de tantos miles y miles de misioneros que han ido por todo el mundo, ¿eh?, anunciando el Evangelio, hoy día, digamos, en Cataluña, por ejemplo, digamos, en muchas regiones que se habían caracterizado por su religiosidad, hoy día no hay sacerdotes, y los pocos sacerdotes son africanos, sudamericanos, digamos, esto es así, muy pocos sacerdotes. Bueno, esta es algo que hace pensar. Esta es la situación, digamos, del mundo, podríamos decir muchas más cosas porque caracteriza el mundo, pero hemos dado algunos rasgos que después los podemos comparar, digamos, con lo que ha pasado en la Iglesia.
1: Así es. Bueno, qué interesante lo que nos está diciendo el doctor Alsina. Yo me ha dicho cosas, yo no lo sabía, pero qué muy bien lo que nos está diciendo. Quería, como todavía tenemos un poquito de tiempo para la segunda pausa, doctor Alsina, no sé si quiere, bueno, lo que le estaba preguntando, lo que ha ido caracterizando a la Iglesia.
0: Sí, a la Iglesia. Vamos a pensar y a reflexionar en aquellas cosas más esenciales, ¿sí? Porque yo no pretendo aquí ahora en este programa, digamos, decir todo lo que ha pasado en la Iglesia en los dos últimos siglos, como no lo he pretendido respecto al mundo, pero dar algunos rasgos que me parecen importantes. Primero, diría, miren, la Iglesia es una Iglesia mariana. Es una Iglesia mariana. Es una Iglesia mariana, digamos, por dos tipos de acontecimientos. En primer lugar, porque en estos dos últimos siglos se han definido dos dogmas marianos. El dogma de la Inmaculada, que tuvo una fuerza y una popularidad inmensa en tiempos del Beato Pío IX, y el dogma de la Asunción en tiempos de 1956, en tiempos de Pío XII. O sea que la Iglesia haya querido, digamos, estas devociones marianas, estas afirmaciones, digamos, de cómo es la Virgen y aquellas, digamos, prerrogativas que Dios le ha dado, digamos, ha querido la Iglesia en estos tiempos, digamos, ponerlas a la vista de toda la Iglesia y de proclamarlas como algo importante, porque proclamar la Inmaculada es proclamar la fuerza, la gracia de Dios, ¿eh? Uh-huh. Esto es proclamar. Y en un mundo, digamos, en el cual, digamos, se tiende hacia cierto pesimismo, cuando la Iglesia dice la Virgen es Inmaculada, tan Inmaculada que nació sin pecado, sin pecado, ¿eh? Fíjense hasta dónde llega la gracia, que puede incluso borrar, digamos, el pecado original, hacerlo ausente en la vida de aquella persona. Esto lo dijo Pío IX, digamos, es una proclamación de la fuerza de Dios, digamos, en la vida de las personas. Es una llamada a confiar en la gracia de Dios. O sea, la proclamación de la Inmaculada no es simplemente a venerar a la Virgen porque es inmaculada y santa, digamos, es santísima, sino decir, miren, la gracia de Dios, confiar en la gracia de Dios porque Dios puede hacer estos milagros, hacernos santos, ¿eh? Segundo, el tema de la Asunción. El tema de la Asunción no simplemente es proclamar y es motivo de fe y confianza pensar que la Virgen está junto con su Hijo Jesús, ya en cuerpo y alma a los cielos, ¿eh? Y alguien más, ¿eh? Pero ahora alguien más.
1: Ya
0: pero,
1: sé a quién se refiere.
0: Pero es un motivo también de que decir, alzar la mirada, ¿eh? Alzar la mirada al cielo, alzar la mirada al cielo, donde estamos destinados a vivir en la eternidad, ¿eh? Y por esto, digamos, es una llamada. Un mundo en el cual mira sobre todo lo terreno y tiene la mirada fija en lo terreno, es alzar la mirada. Cuando el Papa vino a Barcelona, había este tema, alzar la mirada pensando en la Sagrada Familia, que Gaudí ya lo hizo con este motivo, una torre bien alta, la más alta que puede ser, digamos, en el mundo, porque hay que alzar la mirada. Y alzando la mirada descubrimos en el cielo a la Virgen, descubrimos la Virgen, que está la Virgen allí. Y esto... este sentido, porque tanto la afirmación de la Inmaculada, aunque había sido discutido por algunos teólogos, sin embargo, la fe del pueblo de Dios ya estaba presente.
1: ¿Así?
0: Tanto la Inmaculada como la Asunción, el mundo
1: ya
0: oriental.
1: Había iglesia dedicada a la Asunción.
0: Pero, ¿por qué en estos tiempos? ¿Por qué había mayor discusión? No porque había mayor discusión. Porque ya estaba más claro, pues hacía años. No, porque era más necesario en estos tiempos, ¿eh? Y, de alguna manera, paralelamente, diríamos, a esta afirmación de la Iglesia, la Virgen se hace presente en medio de nosotros con esas grandes apariciones.
1: Sí, sí,
0: ¿eh?
1: Sí.
0: Y aunque hay muchas más, pero solamente pensemos en Lourdes y Fátima, ¿eh? Que han tenido esta fuerza y esta popularidad de tantos millones de peregrinos que cada año, digamos, se dirigen a Lourdes y también a Fátima, digamos, esta presencia. Esta presencia que la Virgen se ha querido presentar como más que nunca maternal, ¿eh? Más que nunca maternal. Y una madre está cerca de sus hijos, ¿eh? Y ha querido presentarse así, ¿eh? Digamos, motivo, estoy entre vosotros. Porque si hay estas dos apariciones más conocidas, podríamos hablar del Japón, del África, de otros tantos lugares del mundo, que hay muchas apariciones reconocidas por la Iglesia, en que esto nos hace pensar realmente en que estamos en un tiempo mariano, podríamos hablar también de lo que significó, no sé, ya cuando hablemos de León XIII hablaremos, no sé, de las tantas encíclicas que hizo el Rosario, por ejemplo, digamos, o Juan Pablo II con su devoción a San Luis María Griñón de Montfort. Hay tantos signos de esta devoción profundamente mariana de la Iglesia. Un aspecto. Hablando de la Virgen, siempre hay que decir algo sobre San José, ¿eh?
1: Ah, bueno,
0: hay que decir algo sobre San José, porque también son tiempos josefinos, ¿eh?
1: Sí, sí.
0: Son tiempos josefinos porque la devoción a San José, en estos dos siglos, se ha abierto, digamos, quien sí. proclama patrón de la Iglesia a San José es el Beato Pío IX.
1: Pío IX.
0: Y quien proclamó, digamos, patrón del Concilio Vaticano II, San Juan XXIII.
1: Sí, sí, sí.
0: O sea, la Iglesia también, digamos, hemos alzado la bandera de San José, ¿eh? Tengamos presente a San José.
1: Y Pío XII, la fiesta de San José Obrero.
0: Obrero, exactamente. Uh-huh. Digamos, todo ello, y todo, cuando la Iglesia, digamos, hace esto, lo hace por algo, porque mire, estamos en un mundo, esto que casi nos llama solamente la atención, lo espectacular, lo grandioso, lo inesperado, ¿eh? Y la vida de San José es la vida sencilla, ordinaria, cotidiana,
1: trivial,
0: oculta, ¿eh? Y porque, al fin y al cabo, la mayor parte de la vida es esto.
1: Así es.
0: Como San José, ¿eh? por importantes que seamos, que no lo somos, pero los que son importantes, también diríamos, gran parte de su vida es muy ordinaria. Cada día tienen que comer, tienen que dormir, pues si tienen familia, tienen que cuidar de su familia, digamos, estas cosas. Pero descubrir, ¿eh? La importancia de lo cotidiano, de lo ordinario, como algo grande, ¿eh?
1: Sí.
0: Algo grande, esto lo hacemos con San José, ¿eh?
1: O sea,
0: que por esto cuando hablamos de la Virgen de San José, que nos acompaña en este tiempo de la Iglesia, tendríamos que decir, qué oportuna la Iglesia, ¿eh? De proponernos realmente contemplar estos dogmas marianos y contemplar a San José para poder vivir, ¿eh? Cristianamente en estos tiempos, ¿eh? Pero hay más a otros aspectos que también quisiera señalar. La Iglesia en el siglo XIX y siglo XX es el siglo de las misiones, ¿eh?
1: Yes.
0: El siglo de que ha suscitado tantos misioneros, tantas miles, ¿eh? no sé si llegan a millones, pero miles con toda seguridad, digamos, de hombres y mujeres que han querido dedicar toda su vida a proclamar con su palabra o con sus gestos, con su dedicación, con su tarea, de que Jesús es el único Dios, y lo han querido expresar, y que allí donde encontraremos nosotros nuestra felicidad y nuestra paz y nuestro destino eterno, digamos, y esto, tantos lugares, si nosotros comparamos, digamos, qué ocurre a principios del siglo XIX a lo que ocurre hoy, en muchos lugares nunca se había oído hablar del Evangelio, muchos lugares, nunca. Hoy en día esto no ha sido así. Se ha oído en todas partes, no simplemente por los medios de comunicación, sino también porque hemos tenido unos papas que no han parado de viajar. Hasta Pío IX, es el primer papa, digamos, que pierde los estados pontificios, se considera prisionero del Vaticano, y desde Pío IX hasta San Juan XXIII, digamos, no se mueven del Vaticano. San Juan XXIII salió a Loreto, pero, digamos, se consideraban que estaban prisioneros, a pesar de que en tiempos de Pío XI, digamos, vivieron los pactos de Letrán, y de alguna manera la Iglesia se recobra cierta libertad de un espacio muy reducido que es el Estado Vaticano actual. Pero a partir sobre todo de Pablo VI, Pablo VI empieza a viajar por el mundo, empieza a viajar por el mundo y empieza a proclamar algo, digamos, que resulta, digamos, muy significativo de una proclamar cómo la Iglesia está destinada a anunciar el Evangelio a toda la humanidad. Si le parece, después leemos, digamos, lo que el Papa Pablo VI dijo en la ONU, cuando fue a la ONU, en los años 60, digamos, proclamó de una manera, digamos, como inesperada, digamos, este mensaje: vengo a proclamar algo dirigido a toda la humanidad.
1: Sí, qué bonito. Bueno, vamos a hacer la segunda pausa, donde vamos a dar el correo electrónico, por si alguno de nuestros oyentes quiere escribirnos. Creo que está siendo muy interesante el programa con el doctor Alsina. A mí personalmente me encanta, bueno, aunque esté el doctor Alsina, que ya hace años que los conocemos, me encanta hacerlo porque uno aprende mucho. Saca a relucir toda esa historia que tiene Santa, que tiene la Iglesia y que muchos quizás de nosotros no la conocemos, y nos viene muy bien para ciertamente la Iglesia. Como dijo el doctor Alsina al principio, la Iglesia no solamente está compuesta por santos, sino también por pecadores. No hay que tenerlo, pero la Iglesia en sí es santa, por supuesto, pero los que lo conformamos, pues somos santos y pecadores. Bueno, vamos a hacer la pausa y ya volvemos.
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1: Continuamos en este programa que estamos haciendo desde Barcelona con el doctor Alsina, José María Alsina, que nos está hablando sobre todo, vamos a hablar sobre los papas santos de los últimos siglos, que ha habido pues un número considerable, y nos estaba diciendo antes de la pausa que nos va a decir un poquito, leer lo que dijo Pablo VI en la ONU.
0: Sí, el año 65 Pablo VI va a la ONU y allí hace un discurso sobre, fundamentalmente sobre temas de la paz, pero en medio del discurso hay unas palabras que son muy significativas, porque ya ahora las voy a leer y verán realmente que son como sorprendentes incluso, y de una gran valentía y de una gran importancia, porque van a recoger, digamos, y yo hago el resumen y después lo voy a leer, digamos, el mandato evangélico: id y predicad a todas las naciones. Y como decía antes, el siglo XIX y siglo XX es durante los siglos, a través de los misioneros y a través de los medios de comunicación y a través de los viajes de los papas, en que el evangelio es anunciado a todo el mundo, cumpliendo, por lo tanto, el mandato evangélico: id y predicad a todas las naciones. Y Pablo VI se hace eco de esto, y dice así: para nosotros, ante todo, os sabéis quiénes somos. Se dirige a todos los mandatarios que están presentes en la ONU. Y diciéndoles que ya saben quién es. Y cualquiera que sea vuestra opinión sobre el pontífice de Roma, conocéis nuestra misión: traemos un mensaje para toda la humanidad. O sea, el mensaje del Evangelio no es para unos, es para todos. Pablo VI, allí hay gente de todos, hay gente de muchas religiones, gente de muchas, y atea, y el Papa recuerda esto. Y lo hacemos no solo en nombre de nuestro nombre personal y en nombre de la gran familia católica, sino también en nombre de los hermanos cristianos, anunciar que Cristo es Dios. Esto es propio de toda persona cristiana. Y así como el mensajero que al término de un largo viaje, este largo viaje es la historia, entrega la carta que le ha sido confiada, la carta, el Evangelio es confiado a la Iglesia, así tenemos nosotros conciencia de vivir el instante privilegiado, por breve que sea, en que se cumple un anhelo que llevamos en el corazón desde hace 20 siglos. El corazón de Pablo VI no es de hace 20 siglos, es el corazón de la Iglesia. El corazón de la Iglesia lleva un anhelo, este anhelo que lleva, digamos, ¿cuál es? Sí, os acordáis, hace mucho tiempo que llevamos con nosotros una larga historia. Celebramos aquí el epílogo de un laborioso peregrinaje. Llamamos la atención porque presenta la historia de la Iglesia como un peregrinaje que ha llegado al final. Son misteriosas palabras. ¿Por qué dice que es el epílogo de la historia? ¿Te lo dice? Dice, celebramos aquí el epílogo de un laborioso peregrinaje en busca de un coloquio con el mundo entero. Es un modo, diríamos así, moderno de utilizar, digamos, de la proclamación. Proclamamos el Evangelio, un coloquio con el mundo entero, desde el día en que nos fue encomendado. Y entonces las palabras del Evangelio, id y propagad la buena nueva a todas las naciones. O sea, el Papa tiene conciencia, y entonces termina así este párrafo, porque después continúa, que no lo voy a leer. Ahora bien, vosotros representáis a todas las naciones. O sea, habiendo dicho esto, que lleva un mensaje para toda la humanidad, está realizando, diríamos justamente, este mandato. Id y propagad la buena nueva a todas las naciones. Vosotros sois todas las naciones.
4: Ah, bien.
0: Todas las naciones. Bonito esto, digamos, porque no lo había podido hacer la Iglesia hasta este momento. Es uno de los signos de los tiempos. El Evangelio ha sido propagado a todas las naciones.
4: Ningún papa había ido a la ONU hasta ese momento.
0: No, había ido. Después fue, parece, Juan Pablo II también. Pero, diríamos, no había ido. Digamos, la ONU es una institución laica y, por lo tanto, quizá el papa sentía, digamos, que no era, pero fue invitado y dijo esto. Bien, digamos, este es un tema, digamos, que ha señalado, digamos, importante. Otros temas importantes. Es el Papa de estos dos últimos siglos. Tenemos los dos concilios. Concilio Vaticano I y Concilio Vaticano II. Concilios, los dos, muy importantes. Y ahora no podemos resumir ni uno al otro, sobre todo el Vaticano II, porque fue más extenso. El Vaticano I, digamos, como consecuencia de la guerra que había en aquel momento, lo tuvieron que interrumpir y no pudo terminarse. El Vaticano I no fue clausurado. Pero el Concilio Vaticano I, aparte de otro documento sobre la fe, que también es muy importante y que ahora no vamos a tener tiempo de hablar, el tema quizá más reconocido es el tema de la proclamación de la infalibilidad pontificia. Que el Papa es infalible cuando habla solemnemente de materias de fe y de moral. Bien, esto es muy importante por una razón. Porque en un tiempo de tanta diversidad, de tanto relativismo, de que todo se discute, los católicos podemos decir, el Papa es infalible. Allí tenemos la verdad proclamada, digamos, por la asistencia del Espíritu Santo. Porque Dios ha querido estar presente en la Iglesia y se lo ha prometido esta infalibilidad. Es muy importante esto. Porque si nosotros vemos las divisiones que ha habido en las distintas iglesias, digamos, protestantes, en parte es debido a esto. Cada iglesia, digamos, y en este mundo, si no hubiera esta referencia, el Papa, ¿qué tenemos que pensar? Lo que dice el Papa. Eso es lo que tenemos que pensar. Eso es lo que tenemos que creer.
4: Esa unidad.
0: Sí. Y no sé, y cosas que han ocurrido en estos últimos siglos. Tenemos un catecismo, por ejemplo. Catecismo en tiempos de Juan Pablo II, importantísimo. Porque en tiempos de que, ¿y esto es de fe o no es de fe? Mira, léete el catecismo y verás lo que es de fe, digamos. Y porque este es un acto solemne, digamos, en que el Papa, digamos, muestra, digamos, a toda la Iglesia aquello que cree. Y una explicación del credo y de la vida cristiana. Bien, muy importante, digamos, el Concilio Vaticano I en este sentido, que no pudo terminarse y fue interrumpido como consecuencia de la situación que se vivía en Roma. Concilio Vaticano II. Es un concilio mucho más duradero, había unas expectativas grandes, después pasaban muchas cosas, pero yo quisiera subrayar dos cosas. El Papa, cuando empieza, Juan XXIII, en el discurso que inaugura, dice unas cosas que llaman la atención. Dice, este concilio no ha venido a condenar, porque muchos concilios hicieron condenas. Esto, quien crea esto, quien es excomulgado, diríamos, no viene a condenar, porque dice, no es que los errores no existan, existen los errores, son grandes. Pero Juan XXIII confiaba, no obstante, que siendo los errores tan grandes, el mundo se daría cuenta de que eran errores. Quizá en esto fue un poco ingenuo, hay que decir. Pero dice una cosa, digamos, muy importante. Dice, son tiempos de misericordia. Son tiempos de misericordia. ¿Qué quiere decir esto? Tiempos de misericordia quiere decir que son tiempos de miseria. Son tiempos de miseria. Y ante esta miseria, ante la gravedad de los errores, ya la condena es insuficiente. Y entonces hay que confiar en la misericordia de Dios. Digamos, se dirige al mundo, digamos, porque muchas veces pensaba, no, es que ahora ya no hay errores. Sí, el Papa lo reconoce, hay errores, Y aunque dice que quizá el mundo se dé cuenta, en esto podía ser más o menos ingenuo, aún no se ha dado cuenta. Pero lo que dice después, digamos, ¿por qué? Ya os dice una cosa, porque lo que pretendemos es que la tierra se parezca más al cielo. Esto es muy grande, Muy grande.
4: Sí, sí, sí.
0: Que la tierra, es decir, que se cumpla lo del Padre Nuestro, así en la tierra como en el cielo. Que sea santificado tu nombre, que venga tu reino, que se haga tu voluntad en la tierra. Como en el cielo, como en la tierra. O sea, lo que pedimos, el concilio, en estas palabras de Juan XXIII, es una llamada, digamos, a tomarnos en serio el Padre Nuestro. Sí, Padre Nuestro, porque en la tierra como en el cielo, y pensamos en el cielo, y ya cumplimos su voluntad. No, la Iglesia quiere que en la tierra se cumpla su voluntad. Quiere que sea santificado en la tierra. Quiere que esta tierra sea su reino, Y eso es lo que pedimos, y eso lo pedimos porque Jesús nos dijo que pidiéramos esto, como la petición principal del Padre Nuestro. Es muy importante esto.
4: Sí, sí.
0: Se ha hecho poca énfasis en ello. Y el segundo aspecto, que está en la Lumen Gentium, que es el documento más importante, diríamos, del concilio, es la llamada a la santidad. La vocación universal a la santidad. A veces, algunos, pero no ha sido la Iglesia, sino algunos han pensado que esto de esos santos, el propósito, el deseo de ser santos es algo de todo cristiano.
4: De todo bautizado, claro.
0: Sí, de todo cristiano. Si no deseamos ser santos, es que no deseamos salvarnos, porque solamente se salvan los santos.
4: Claro.
0: Al final de nuestra vida, si no somos santos, aunque tengamos pecado, si no somos santos, no seremos salvados. Solamente se salvan los santos. Fue alguien dice, no, esto de la santidad no es para mí. El Concilio Vaticano II recuerda esto, Cuidado, que la santidad, digamos, porque santos por lo menos en el deseo, aunque nuestras obras, digamos, no sean todas santas, pero desearíamos ser santos. Y esto, claro, deseamos ser de Dios, y para gozar de Él, eternamente de Él. Digamos, este es nuestro deseo. Si no hay este deseo, si cuando llegamos a la última hora de nuestra vida no deseamos estar con Dios, es que deseamos ir al infierno.
4: Claro.
0: Deseamos ir al infierno. Esto es así. Algunos lo han subrayado. Esta, digamos, última vida, digamos, hay un acto de santidad para poder entrar en el cielo, un acto de santidad, por lo menos el purgatorio, para que después seamos totalmente purificados, pero ya es el camino al cielo, el purgatorio. Bien, importante esos dos concilios, porque muchas veces nos fijamos en detalles, en cosas, en interpretaciones, y no ver realmente lo esencial que está, digamos, en relación con lo que decíamos al principio, la santidad de la Iglesia, que es madre de la Iglesia, maestra, y en estos tiempos que proclama la infalibilidad, proclama la santidad, proclama la misericordia. Bien. Y finalmente, digamos, vivimos un tiempo que de secularización, pero hay algo más que secularización, hay persecución.
4: Así.
0: Siglo XIX y XX es siglo en que la fe cristiana es perseguida. Pero siglo de los mártires, siglo XX, el Papa Juan Pablo II lo dijo, y el siglo XXI continúa siendo así, el siglo de los mártires. Nunca ha habido tantos mártires, digamos, como en estos últimos siglos.
4: Es verdad.
0: Es verdad. Solamente, digamos, ni en los primeros tiempos de la Iglesia hubo tantos mártires.
4: Sí, sí.
0: Y en algunos casos, por ejemplo, en España, cuando hubo la guerra, el 36, han sido más de 2.000. los altares, los beatos. Y,
4: sí, sí. Y faltan todavía.
0: Sí, sí, hay, sí. O sea, en proceso hay 10.000.
4: Y de México.
0: Sí, o sea que de México y en Rusia, en tantos lugares.
4: Sí, sí.
0: Y la Iglesia que ha proclamado muchísimos ya, muchísimos. Pero esta presencia de los mártires es un signo. Es un signo, digamos, de estos tiempos. Porque los mártires siempre han acompañado a la vida de la Iglesia. Hay que pensar que en los primeros tiempos no se podía celebrar la misa si no era encima de un resto de un mártir. Y en muchos tiempos la Iglesia lo ha conservado, ahora no se exige que en todo altar tenía que haber la ara de alguna reliquia del mártir. Porque un mártir es, digamos, claro, Jesús es el primer mártir, el que da la vida, digamos, por los hombres, y los mártires son aquellos que han mostrado dando su vida, digamos, dando su vida por Jesús, por su fe y por amor a Jesús y por toda la Iglesia. Y por esto es tan importante y es motivo también de gran confianza. De gran confianza porque todos estos mártires están clamando en el cielo, digamos, para que este mundo cambie.
4: Así es esa, eso que decía San Pablo, que tenemos una gran muchedumbre de testigos,
0: sí, sí,
4: ¿no?
0: Sí.
4: Que
0: sí,
4: están
0: sí.
4: viendo como la carrera nuestra.
0: Y muchos, por ejemplo, en España, que lo conocemos mejor, los que vivimos en España, digamos, muchos vivieron pensando en los que les iban a suceder. Para que realmente después alguien podría decir, pues miren, después la España no ha cumplido con aquellos deseos. Bien, Dios sabe, digamos, Dios tiene sus planes, digamos, y veremos. Pero hay que confiar en los mártires, tantos millones. Miren, en España, por ejemplo, no hubo ningún caso de apostasía, cual no ocurrió en tiempos de Roma. En Roma hubo apostasías.
4: Ahí sí que hubo.
0: Y tanto que se creó el cisma de los donatistas porque no querían perdonar ya a los apóstatas. Pero en España no se conoce ningún caso. Gente, sacerdotes, a veces apartados de la vida sacerdotal, sin embargo, el momento que les pusieron delante de la posibilidad de negar su fe o de sobrevivir,
4: laicos,
0: murieron, digamos, dando testimonio de su fe. Y no siempre tenían una vida que les había precedido de santidad, sino muchas veces lo contrario. Pero una vida que la fe no sabía, la importancia de la fe en la vida de una persona y de la misericordia de Dios, que en el último momento de su vida, nada menos que les da el regalo del martirio. El regalo del martirio, porque van directamente al cielo.
4: No se pasa por el purgatorio.
0: Exacto. Sí, sí, sí.
4: Bueno, doctor Alsina, ¿qué consecuencias podríamos sacar de estas reflexiones para ya en unos minutitos?
0: Sí, yo digo dos cosas que ya hemos ido hablando, digamos, pero me parece importante. En primer lugar, vivir en la Iglesia es vivir tiempos de esperanza. Esto es importante. Tiempos de esperanza por todas las cosas que hemos dicho, porque viendo realmente el mal está muy presente en nuestro mundo, el mal está muy avanza en muchos sectores, en nuestras familias,
4: muy rápido,
0: muy rápido, la increencia, apostasías, bueno, pero tantas cosas nos hacen, digamos, confiar en Dios. Nos hacen confiar en Dios. Es lo propio. No se puede vivir la fe cristiana sin esperanza. La fe cristiana nos lleva a la esperanza porque es confiar en el poder de Dios, que es más grande que el poder del demonio. Si no, pensaríamos que el demonio es el dueño del mundo y no lo es. Esta es una razón. Dios tiene sus tiempos, tiene sus caminos, Pero, digamos, aunque alguien diga, nos lo promete, digamos, para muy tarde o cuando Dios quiera, sí. Pero también, como decía al principio, nuestros ojos tienen que ir descubriendo signos de santidad en torno a nuestro. Signos de santidad. Esto es importante. Pablo Francisco hablaba del santo del piso al lado. Digamos así. Pero, y es verdad, hay mucha gente buena, Y a veces pasa desapercibido porque el mal es más gritón, digamos, es más llamativo, Pero el bien también está presente, Gente, digamos, sacrificada y que vive por sus hijos y que transmite la fe. Bueno, estos tiempos de esperanza y después, por las cosas que he señalado, Europa no hay vocaciones, pero hay vocaciones en el África ahora. Dios dirá, es evidente que no es lo mismo. ¿Por qué? Porque Europa tiene una larga trayectoria y la fe ha penetró, en todas las dimensiones de la vida. Toda la cultura es inicialmente una cultura cristiana. En África no.
4: Claro.
0: Hay cristianos, católicos, pero hay poca cultura cristiana, ¿eh? Y en las costumbres, el modo de ser, el modo de organizarse, y esto diríamos distinto, pero Dios dirá, ¿eh? Porque ahora, por ejemplo, tantos países africanos, mártires, el martirio, es una realidad, diríamos, tremenda. Sí que salen noticias a veces del periódico, pero poco conocida. Nos están dando un testimonio en Egipto, en Nigeria, digamos, en distintos países africanos, digamos, testimonio como consecuencia sobre todo del islamismo y de otras sectas, digamos, de estos lugares, digamos, gente que está dando, digamos, sacerdotes sobre todo, pero también laicos, testimonio de su fe con su vida. Digamos, es un tema, digamos, también que nos hace pensar cuáles son los planes de Dios para suscitar realmente, digamos, un nuevo mundo, digamos, y que se realice aquello que pedimos, que venga tu reino, pero vivir la esperanza y vivir y contemplar la santidad. Serían las dos, digamos, notas que yo diría para estos tiempos y que podemos sacar, digamos, de lo que acabamos de decir. Santidad, porque vemos muchos santos, y después, un dato, digamos, que termino con ello, digamos, yo tengo aquí las cifras, mire, León XIII, en el siglo XX, porque en el siglo anterior no lo tengo el dato, canonizó a 26 santos, Pío X a 4, Benedicto XV a 3, Pío XI, 34, Pío XII, 33, Juan XXIII, pocos años, 10, Pablo VI, 84, Juan Pablo II, 480.
4: Uy, casi el Papa que más, ¿no?
0: Bueno, si contamos los mártires, hay Papa Francisco, porque hizo otro tanto que hay 800, ¿eh? Pero, o sea, que elevar a los altares, y no simplemente contemporáneos, sino también de otros momentos, la Iglesia ha multiplicado el número de santos, ¿eh? ¿Y esto por qué lo ha hecho? Lo ha hecho por una razón también. Primero, porque manifestar que a pesar de esos tiempos hay santidad, la ha habido y la hay, ¿eh? Y segundo, contemplar a los santos. Contemplar a los santos, ¿eh? Y entre santos, tantos mártires, digamos, que ha habido. Digamos, esta multiplicación de las canonizaciones y de las beatificaciones es un signo también, digamos, de este tiempo, para decir, la Iglesia, digamos, proclama aquello que es el modelo y, digamos, y la llamada a todo cristiano, como dijo el Concilio Vaticano II.
4: Y como dice la oración del día de el 1 de noviembre de todos los santos, ellos son los mejores hijos de la Iglesia, que nos lo propone la Santa Madre Iglesia como nuestros modelos para imitar. Bueno, doctor Alsina, qué programa tan bonito, de verdad que sí. Seguiremos con este ciclo que vamos a hacer. Sí. Esta ha sido la introducción.
0: Empezaremos con el Beato Pío IX.
4: Muy bien.
0: Un pontificado largo, con muchas dificultades, cambio de época, porque por primera vez el Papa ya no será el jefe de Estado del Vaticano, que será desposeído de los Estados Vaticanos y se enfrentará con toda una serie de problemas. Y pero al mismo tiempo es el Papa de San José, la fiesta
4: me coge corazón, por el lado, ¿no? Que sí. Sabe el doctor así.
0: Y muchas cosas muy bonitas, y aparte Pío IX es uno de los papas más simpáticos que ha habido en los últimos tiempos, y esto cada papa es como esta, hay papas claro. Más serios, pero el Papa Pío IX era un papa muy simpático, y empieza la popularidad del pontificado con Pío IX.
4: Vamos a tener la oportunidad de ver esta simpatía también con lo que nos va a explicar el doctor Alsina en este ciclo. Bueno, si le parece, doctor Alsina, vamos a rezar las tres Ave Marías que tenemos costumbre.
5: Vamos a rezar.
6: María, Madre mía, por el poder que te concedió el Padre, líbranos de caer en pecado. Dios te salve, María, llena eres de gracia, el Señor es contigo. Bendita tú eres entre todas las mujeres y bendito es el fruto de tu vientre, Jesús.
5: Santa María, Madre de Dios, ruega por nosotros pecadores, ahora y en la hora de nuestra muerte. Amén.
6: María, Madre mía, por la sabiduría que te concedió el Hijo, líbranos de caer en pecado. Dios te salve, María, llena eres de gracia, el Señor es contigo. Bendita tú eres entre todas las mujeres y bendito es el fruto de tu vientre, Jesús.
5: Santa María, Madre de Dios, ruega por nosotros pecadores, ahora y en la hora de nuestra muerte. Amén.
6: María, Madre mía, por el amor que te concedió el Espíritu Santo, líbranos de caer en pecado. Dios te salve, María, llena eres de gracia, el Señor es contigo. Bendita tú eres entre todas las mujeres y bendito es el fruto de tu vientre, Jesús.
5: Santa María, Madre de Dios, ruega por nosotros pecadores, ahora y en la hora de nuestra muerte. Amén.
4: Bueno, pues nada más, que la Sagrada Familia los bendiga a todos.
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0: Por la señal de la Santa Cruz de nuestros enemigos, líbranos, Señor Dios nuestro, en el nombre del Padre, y del Hijo, y del Espíritu Santo.
1: Amén.
0: Acto de contrición.
2: Señor mío Jesucristo, Dios y hombre verdadero, Creador, Padre y Redentor mío, por ser vos quien sois bondad infinita, y porque os amo sobre todas las cosas, me pesa de todo corazón haberos ofendido. También me pesa porque podéis castigarme con las penas del infierno. Ayudado de vuestra divina gracia, propongo firmemente nunca más pecar, confesarme y cumplir la penitencia que me fuere impuesta. Amén.
0: Un credo al Sagrado Corazón de Jesús.
2: Creo en Dios Padre Todopoderoso, Creador del cielo y de la tierra. Creo en Jesucristo, su único Hijo, nuestro Señor, que fue concebido por obra y gracia del Espíritu Santo. Nació de Santa María Virgen, padeció bajo el poder de Poncio Pilato, fue crucificado, muerto y sepultado, descendió a los infiernos, al tercer día resucitó de entre los muertos, subió a los cielos y está sentado a la derecha de Dios Padre Todopoderoso. Desde allí ha de venir a juzgar a vivos y muertos. Creo en el Espíritu Santo, la Santa Iglesia Católica, la comunión de los santos, el perdón de los pecados, la resurrección de la carne y la vida eterna. Amén.
0: Primer misterio: la oración del Señor en el huerto. En medio de su angustia oraba con más intensidad: Abba, Padre, tú lo puedes todo, aparta de mí este cáliz, pero no se haga como yo quiero, sino como tú quieres. Padre nuestro que estás en el cielo, santificado sea tu nombre, venga a nosotros tu reino, hágase tu voluntad en la tierra como en el cielo.
3: Danos hoy nuestro pan de cada día, perdona nuestras ofensas, como también nosotros perdonamos a los que nos ofenden. No nos dejes caer en la tentación y líbranos del mal. Amén.
0: Dios te salve María, llena eres de gracia, el Señor es contigo. Bendita tú eres entre todas las mujeres, y bendito es el fruto de tu vientre, Jesús.
3: Santa María, Madre de Dios, ruega por nosotros, pecadores, ahora y en la hora de nuestra muerte. Amén.
0: Dios te salve, María, llena eres de gracia, el Señor es contigo. Bendita tú eres entre todas las mujeres, y bendito es el fruto de tu vientre, Jesús.
3: Santa María, Madre de Dios, ruega por nosotros, pecadores, ahora y en la hora de nuestra muerte. Amén.
0: Dios te salve María, llena eres de gracia, el Señor es contigo. Bendita tú eres entre todas las mujeres, y bendito es el fruto de tu vientre, Jesús.
3: Santa María, Madre de Dios, ruega por nosotros pecadores, ahora y en la hora de nuestra muerte. Amén.
0: Dios te salve María, llena eres de gracia, el Señor es contigo. Bendita tú eres entre todas las mujeres, y bendito es el fruto de tu vientre, Jesús.
3: Santa María, Madre de Dios, ruega por nosotros pecadores, ahora y en la hora de nuestra muerte. Amén.
0: Dios te salve María, llena eres de gracia, el Señor es contigo. Bendita tú eres entre todas las mujeres, y bendito es el fruto de tu vientre, Jesús.
3: Santa María, Madre de Dios, ruega por nosotros pecadores, ahora y en la hora de nuestra muerte. Amén.
0: Dios te salve María, llena eres de gracia, el Señor es contigo. Bendita tú eres entre todas las mujeres, y bendito es el fruto de tu vientre, Jesús.
3: Santa María, Madre de Dios, ruega por nosotros pecadores, ahora y en la hora de nuestra muerte. Amén.
0: Dios te salve María, llena eres de gracia, el Señor es contigo. Bendita tú eres entre todas las mujeres, y bendito es el fruto de tu vientre, Jesús.
3: Santa María, Madre de Dios, ruega por nosotros pecadores, ahora y en la hora de nuestra muerte. Amén.
0: Dios te salve, María, llena eres de gracia, el Señor es contigo. Bendita tú eres entre todas las mujeres, y bendito es el fruto de tu vientre, Jesús.
3: Santa María, Madre de Dios, ruega por nosotros pecadores, ahora y en la hora de nuestra muerte. Amén.

0: siempre, por los siglos de los siglos. Amén.
1: María, Madre de gracia, Madre de piedad y misericordia, defiéndenos del enemigo y ampáranos, ahora y en la hora de nuestra muerte. Amén. Oh Jesús mío, perdonad nuestros pecados, libradnos del fuego del infierno, llevad al cielo a todas las almas, especialmente a las más necesitadas de vuestra misericordia.
2: Segundo misterio: la flagelación del Señor. Y Pilato, queriendo complacer a la gente, le soltó a Barrabás, y a Jesús, después de azotarlo, lo entregó para que lo crucificaran. Padre nuestro que estás en el cielo, santificado sea tu nombre, venga a nosotros tu reino, hágase tu voluntad en la tierra como en el cielo.
0: Danos hoy nuestro pan de cada día, perdona nuestras ofensas, como también nosotros perdonamos a los que nos ofenden. No nos dejes caer en la tentación y líbranos del mal. Amén.
2: Dios te salve María, llena eres de gracia, el Señor es contigo. Bendita tú eres entre todas las mujeres y bendito es el fruto de tu vientre, Jesús.
0: Santa María, Madre de Dios, ruega por nosotros pecadores, ahora y en la hora de nuestra muerte. Amén.
2: Dios te salve María, llena eres de gracia, el Señor es contigo. Bendita tú eres entre todas las mujeres, y bendito es el fruto de tu vientre, Jesús.
0: Santa María, Madre de Dios, ruega por nosotros pecadores, ahora y en la hora de nuestra muerte. Amén.
2: Dios te salve, María, llena eres de gracia, el Señor es contigo. Bendita tú eres entre todas las mujeres, y bendito es el fruto de tu vientre, Jesús.
0: Santa María, Madre de Dios, ruega por nosotros pecadores, ahora y en la hora de nuestra muerte. Amén.
2: Dios te salve María, llena eres de gracia, el Señor es contigo. Bendita tú eres entre todas las mujeres, y bendito es el fruto de tu vientre, Jesús.
0: Santa María, Madre de Dios, ruega por nosotros pecadores, ahora y en la hora de nuestra muerte. Amén.
2: Dios te salve María, llena eres de gracia, el Señor es contigo. Bendita tú eres entre todas las mujeres, y bendito es el fruto de tu vientre, Jesús.
0: Santa María, Madre de Dios, ruega por nosotros pecadores, ahora y en la hora de nuestra muerte. Amén.
2: Dios te salve María, llena eres de gracia, el Señor es contigo. Bendita tú eres entre todas las mujeres, y bendito es el fruto de tu vientre, Jesús.
0: Santa María, Madre de Dios, ruega por nosotros pecadores, ahora y en la hora de nuestra muerte. Amén.
2: Dios te salve María, llena eres de gracia, el Señor es contigo. Bendita tú eres entre todas las mujeres, y bendito es el fruto de tu vientre, Jesús.
0: Santa María, Madre de Dios, ruega por nosotros pecadores, ahora y en la hora de nuestra muerte. Amén.
2: Dios te salve María, llena eres de gracia, el Señor es contigo. Bendita tú eres entre todas las mujeres, y bendito es el fruto de tu vientre, Jesús.
0: Santa María, Madre de Dios, ruega por nosotros pecadores, ahora y en la hora de nuestra muerte. Amén.
2: Dios te salve, María, llena eres de gracia, el Señor es contigo. Bendita tú eres entre todas las mujeres, y bendito es el fruto de tu vientre, Jesús.
0: Santa María, Madre de Dios, ruega por nosotros pecadores, ahora y en la hora de nuestra muerte. Amén.
2: Dios te salve María, llena eres de gracia, el Señor es contigo. Bendita tú eres entre todas las mujeres, y bendito es el fruto de tu vientre, Jesús.
0: Santa María, Madre de Dios, ruega por nosotros pecadores, ahora y en la hora de nuestra muerte. Amén.
2: Gloria al Padre, y al Hijo, y al Espíritu Santo.
0: Como era en el principio, ahora y siempre, por los siglos de los siglos. Amén.
1: María, Madre de gracia, Madre de piedad y misericordia, defiéndenos del enemigo y ampáranos, ahora y en la hora de nuestra muerte. Amén. Oh Jesús mío, perdonad nuestros pecados, libradnos del fuego del infierno, llevad al cielo a

0: todas las almas, especialmente a las más necesitadas de vuestra misericordia.
1: Tercer misterio, la coronación de espinas. Los soldados se llevaron a Jesús al pretorio, lo desnudaron y trenzando una corona de espinas se la ciñeron en la cabeza y se burlaban de él. Padre nuestro que estás en el cielo, santificado sea tu nombre, venga a nosotros tu reino, hágase tu voluntad en la tierra como en el cielo.
2: Danos hoy nuestro pan de cada día, perdona nuestras ofensas, como también nosotros perdonamos a los que nos ofenden. No nos dejes caer en la tentación y líbranos del mal. Amén.
1: Dios te salve María, llena eres de gracia, el Señor es contigo. Bendita tú eres entre todas las mujeres y bendito es el fruto de tu vientre, Jesús.
2: Santa María, Madre de Dios, ruega por nosotros pecadores, ahora y en la hora de nuestra muerte. Amén.
1: Dios te salve María, llena eres de gracia, el Señor es contigo. Bendita tú eres entre todas las mujeres y bendito es el fruto de tu vientre, Jesús.
2: Santa María, Madre de Dios, ruega por nosotros pecadores, ahora y en la hora de nuestra muerte. Amén.
1: Dios te salve María, llena eres de gracia, el Señor es contigo. Bendita tú eres entre todas las mujeres y bendito es el fruto de tu vientre, Jesús.
2: Santa María, Madre de Dios, ruega por nosotros pecadores, ahora y en la hora de nuestra muerte. Amén.
1: Dios te salve María, llena eres de gracia, el Señor es contigo. Bendita tú eres entre todas las mujeres y bendito es el fruto de tu vientre, Jesús.
2: Santa María, Madre de Dios, ruega por nosotros pecadores, ahora y en la hora de nuestra muerte. Amén.
1: Dios te salve María, llena eres de gracia, el Señor es contigo. Bendita tú eres entre todas las mujeres y bendito es el fruto de tu vientre, Jesús.
2: Santa María, Madre de Dios, ruega por nosotros pecadores, ahora y en la hora de nuestra muerte. Amén.
1: Dios te salve María, llena eres de gracia, el Señor es contigo. Bendita tú eres entre todas las mujeres, y bendito es el fruto de tu vientre, Jesús.
2: Santa María, Madre de Dios, ruega por nosotros pecadores, ahora y en la hora de nuestra muerte. Amén.
1: Dios te salve María, llena eres de gracia, el Señor es contigo. Bendita tú eres entre todas las mujeres, y bendito es el fruto de tu vientre, Jesús.
2: Santa María, Madre de Dios, ruega por nosotros pecadores, ahora y en la hora de nuestra muerte. Amén.
1: Dios te salve María, llena eres de gracia, el Señor es contigo. Bendita tú eres entre todas las mujeres, y bendito es el fruto de tu vientre, Jesús.
2: Santa María, Madre de Dios, ruega por nosotros pecadores, ahora y en la hora de nuestra muerte. Amén.
1: Dios te salve María, llena eres de gracia, el Señor es contigo. Bendita tú eres entre todas las mujeres y bendito es el fruto de tu vientre, Jesús.
2: Santa María, Madre de Dios, ruega por nosotros pecadores, ahora y en la hora de nuestra muerte. Amén.
1: Dios te salve María, llena eres de gracia, el Señor es contigo. Bendita tú eres entre todas las mujeres y bendito es el fruto de tu vientre, Jesús.
2: Santa María, Madre de Dios, ruega por nosotros pecadores, ahora y en la hora de nuestra muerte. Amén.
1: Gloria al Padre, y al Hijo, y al Espíritu Santo.
2: Como era en el principio, ahora y siempre, por los siglos de los siglos. Amén.
0: María, Madre de gracia, Madre de piedad y misericordia, defiéndenos del enemigo y ampáranos, ahora y en la hora de nuestra muerte. Amén. Oh Jesús mío, perdonad nuestros pecados, libradnos del fuego del infierno, llevad al cielo a todas las almas, especialmente a las más necesitadas de vuestra misericordia.
1: Cuarto misterio. Jesús con la cruz a cuestas. Tomaron a Jesús y cargando él mismo con la cruz, salió al sitio llamado de la calavera, que en hebreo se dice Gólgota. Padre nuestro que estás en el cielo, santificado sea tu nombre. Venga a nosotros tu reino. Hágase tu voluntad en la tierra como en el cielo.
2: Danos hoy nuestro pan de cada día. Perdona nuestras ofensas, como también nosotros perdonamos a los que nos ofenden. No nos dejes caer en la tentación y líbranos del mal. Amén.
1: Dios te salve, María, llena eres de gracia, el Señor es contigo. Bendita tú eres entre todas las mujeres y bendito es el fruto de tu vientre, Jesús.
2: Santa María, Madre de Dios, ruega por nosotros, pecadores, ahora y en la hora de nuestra muerte. Amén.
1: Dios te salve, María, llena eres de gracia, el Señor es contigo. Bendita tú eres entre todas las mujeres y bendito es el fruto de tu vientre, Jesús.
2: Santa María, Madre de Dios, ruega por nosotros, pecadores, ahora y en la hora de nuestra muerte. Amén.
1: Dios te salve, María, llena eres de gracia, el Señor es contigo. Bendita tú eres entre todas las mujeres y bendito es el fruto de tu vientre, Jesús.
2: Santa María, Madre de Dios, ruega por nosotros, pecadores, ahora y en la hora de nuestra muerte. Amén.
1: Dios te salve, María, llena eres de gracia, el Señor es contigo. Bendita tú eres entre todas las mujeres, y bendito es el fruto de tu vientre, Jesús.
2: Santa María, Madre de Dios, ruega por nosotros, pecadores, ahora y en la hora de nuestra muerte. Amén.
1: Dios te salve, María, llena eres de gracia, el Señor es contigo. Bendita tú eres entre todas las mujeres, y bendito es el fruto de tu vientre, Jesús.
2: Santa María, Madre de Dios, ruega por nosotros, pecadores, ahora y en la hora de nuestra muerte. Amén.
1: Dios te salve, María, llena eres de gracia, el Señor es contigo. Bendita tú eres entre todas las mujeres, y bendito es el fruto de tu vientre, Jesús.
2: Santa María, Madre de Dios, ruega por nosotros, pecadores, ahora y en la hora de nuestra muerte. Amén.
1: Dios te salve, María, llena eres de gracia, el Señor es contigo. Bendita tú eres entre todas las mujeres, y bendito es el fruto de tu vientre, Jesús.
2: Santa María, Madre de Dios, ruega por nosotros, pecadores, ahora y en la hora de nuestra muerte. Amén.
1: Dios te salve, María, llena eres de gracia, el Señor es contigo. Bendita tú eres entre todas las mujeres, y bendito es el fruto de tu vientre, Jesús.
2: Santa María, Madre de Dios, ruega por nosotros, pecadores, ahora y en la hora de nuestra muerte. Amén.
1: Dios te salve, María, llena eres de gracia, el Señor es contigo. Bendita tú eres entre todas las mujeres, y bendito es el fruto de tu vientre, Jesús.
2: Santa María, Madre de Dios, ruega por nosotros, pecadores, ahora y en la hora de nuestra muerte. Amén.
1: Dios te salve, María, llena eres de gracia, el Señor es contigo. Bendita tú eres entre todas las mujeres, y bendito es el fruto de tu vientre, Jesús.
2: Santa María, Madre de Dios, ruega por nosotros, pecadores, ahora y en la hora de nuestra muerte. Amén.
1: Gloria al Padre, y al Hijo, y al Espíritu Santo.
2: Como era en el principio, ahora y siempre, por los siglos de los siglos. Amén.
0: María, Madre de gracia, Madre de piedad y misericordia, defiéndenos del enemigo y ampáranos, ahora y en la hora de nuestra muerte. Amén. Oh Jesús mío, perdonad nuestros pecados, librarnos del fuego del infierno, llevad al cielo a todas las almas, especialmente a las más necesitadas de vuestra misericordia.
1: Quinto misterio: la crucifixión y muerte del Señor. Y cuando llegaron al lugar llamado la Calavera, lo crucificaron. Vinieron las tinieblas sobre toda la tierra hasta la hora nona. Y Jesús, clamando con voz potente, dijo: Padre, a tus manos encomiendo mi espíritu. Y dicho esto, expiró. Padre nuestro que estás en el cielo, santificado sea tu nombre. Venga a nosotros tu reino. Hágase tu voluntad en la tierra como en el cielo.
2: Danos hoy nuestro pan de cada día. Perdona nuestras ofensas, como también nosotros perdonamos a los que nos ofenden. No nos dejes caer en la tentación y líbranos del mal. Amén.
1: Dios te salve María, llena eres de gracia, el Señor es contigo. Bendita tú eres entre todas las mujeres y bendito es el fruto de tu vientre, Jesús.
2: Santa María, Madre de Dios, ruega por nosotros, pecadores, ahora y en la hora de nuestra muerte. Amén.
1: Dios te salve, María, llena eres de gracia, el Señor es contigo. Bendita tú eres entre todas las mujeres y bendito es el fruto de tu vientre, Jesús.
2: Santa María, Madre de Dios, ruega por nosotros, pecadores, ahora y en la hora de nuestra muerte. Amén.
1: Dios te salve, María, llena eres de gracia, el Señor es contigo. Bendita tú eres entre todas las mujeres, y bendito es el fruto de tu vientre, Jesús.
2: Santa María, Madre de Dios, ruega por nosotros, pecadores, ahora y en la hora de nuestra muerte. Amén.
1: Dios te salve, María, llena eres de gracia, el Señor es contigo. Bendita tú eres entre todas las mujeres, y bendito es el fruto de tu vientre, Jesús.
2: Santa María, Madre de Dios, ruega por nosotros, pecadores, ahora y en la hora de nuestra muerte. Amén.
1: Dios te salve, María, llena eres de gracia, el Señor es contigo. Bendita tú eres entre todas las mujeres, y bendito es el fruto de tu vientre, Jesús.
2: Santa María, Madre de Dios, ruega por nosotros, pecadores, ahora y en la hora de nuestra muerte. Amén.
1: Dios te salve, María, llena eres de gracia, el Señor es contigo. Bendita tú eres entre todas las mujeres, y bendito es el fruto de tu vientre, Jesús.
2: Santa María, Madre de Dios, ruega por nosotros, pecadores, ahora y en la hora de nuestra muerte. Amén.
1: Dios te salve, María, llena eres de gracia, el Señor es contigo. Bendita tú eres entre todas las mujeres, y bendito es el fruto de tu vientre, Jesús.
2: Santa María, Madre de Dios, ruega por nosotros, pecadores, ahora y en la hora de nuestra muerte. Amén.
1: Dios te salve, María, llena eres de gracia, el Señor es contigo. Bendita tú eres entre todas las mujeres, y bendito es el fruto de tu vientre, Jesús.
2: Santa María, Madre de Dios, ruega por nosotros, pecadores, ahora y en la hora de nuestra muerte. Amén.
1: Dios te salve, María, llena eres de gracia, el Señor es contigo. Bendita tú eres entre todas las mujeres, y bendito es el fruto de tu vientre, Jesús.
2: Santa María, Madre de Dios, ruega por nosotros, pecadores, ahora y en la hora de nuestra muerte. Amén.
1: Dios te salve, María, llena eres de gracia, el Señor es contigo. Bendita tú eres entre todas las mujeres, y bendito es el fruto de tu vientre, Jesús.
2: Santa María, Madre de Dios, ruega por nosotros, pecadores, ahora y en la hora de nuestra muerte. Amén.
1: Gloria al Padre, y al Hijo, y al Espíritu Santo.
2: Como era en el principio, ahora y siempre, por los siglos de los siglos. Amén.
0: María, Madre de gracia, Madre de piedad y misericordia, defiéndenos del enemigo y ampáranos, ahora y en la hora de nuestra muerte. Amén. Oh Jesús mío, perdonad nuestros pecados, librarnos del fuego del infierno, llevad al cielo a todas las almas, especialmente a las más necesitadas de vuestra misericordia.
1: Letanías lauretanas. Señor, ten piedad.
2: Señor, ten piedad.
1: Cristo, ten piedad.
2: Cristo, ten piedad.
1: Señor, ten piedad.
2: Señor, ten piedad.
1: Cristo, óyenos.
2: Cristo, óyenos.
1: Cristo, escúchanos.
2: Cristo, escúchanos.
1: Dios Padre Celestial,
2: ten misericordia de nosotros.
1: Dios Hijo Redentor del mundo,
2: ten misericordia de nosotros.
1: Dios Espíritu Santo,
2: ten misericordia de nosotros.
1: Trinidad Santa, un solo Dios,
2: ten misericordia de nosotros.
1: Santa María,
2: ruega por nosotros.
1: Santa Madre de Dios,
2: ruega por nosotros.
1: Santa Virgen de las Vírgenes,
2: ruega por nosotros.
1: Madre de Cristo,
2: ruega por nosotros.
1: Madre de la Iglesia,
2: ruega por nosotros.
1: Madre de Misericordia,
2: ruega por nosotros.
1: Madre de la Divina Gracia,
2: ruega por nosotros.
1: Madre de la Esperanza,
2: ruega por nosotros.
1: Madre Purísima,
2: ruega por nosotros.
1: Madre Castísima,
2: ruega por nosotros.
1: Madre intacta,
2: ruega por nosotros.
1: Madre incorrupta,
2: ruega por nosotros.
1: Madre inmaculada,
2: ruega por nosotros.
1: Madre amable,
2: ruega por nosotros.
1: Madre admirable,
2: ruega por nosotros.
1: Madre del buen consejo,
2: ruega por nosotros.
1: Madre del Creador,
2: ruega por nosotros.
1: Madre del Salvador,
2: ruega por nosotros.
1: Virgen prudentísima,
2: ruega por nosotros.
1: Virgen digna de veneración,
2: ruega por nosotros.
1: Virgen digna de alabanza,
2: ruega por nosotros.
1: Virgen poderosa,
2: ruega por nosotros.
1: Virgen clemente,
2: ruega por nosotros.
1: Virgen fiel,
2: ruega por nosotros.
1: Espejo de justicia,
2: ruega por nosotros.
1: Trono de la sabiduría,
2: ruega por nosotros.
1: Causa de nuestra alegría,
2: ruega por nosotros.
1: Vaso espiritual,
2: ruega por nosotros.
1: Vaso digno de honor,
2: ruega por nosotros.
1: Vaso insigne de devoción,
2: ruega por nosotros.
1: Rosa mística,
2: ruega por nosotros.
1: Torre de David,
2: ruega por nosotros.
1: Torre de marfil,
2: ruega por nosotros.
1: Casa de oro,
2: ruega por nosotros.
1: Arca de la Alianza,
2: ruega por nosotros.
1: Puerta del Cielo,
2: ruega por nosotros.
1: Estrella de la Mañana,
2: ruega por nosotros.
1: Salud de los enfermos,
2: ruega por nosotros.
1: Refugio de los pecadores,
2: ruega por nosotros.
1: Consuelo de los migrantes,
2: ruega por nosotros.
1: Consoladora de los afligidos,
2: ruega por nosotros.
1: Auxilio de los cristianos,
2: ruega por nosotros.
1: Reina de los ángeles,
2: ruega por nosotros.
1: Reina de los patriarcas,
2: ruega por nosotros.
1: Reina de los profetas,
2: ruega por nosotros.
1: Reina de los apóstoles,
2: ruega por nosotros.
1: Reina de los mártires,
2: ruega por nosotros.
1: Reina de los confesores,
2: ruega por nosotros.
1: Reina de las vírgenes,
2: ruega por nosotros.
1: Reina de todos los santos,
2: ruega por nosotros.
1: Reina concebida sin pecado original,
2: ruega por nosotros.
1: Reina asunta al cielo,
2: ruega por nosotros.
1: Reina del Santísimo Rosario,
2: ruega por nosotros.
1: Reina de la Familia,
2: ruega por nosotros.
1: Reina de la Paz,
2: ruega por nosotros.
1: Mediadora maternal de todas las gracias,
2: ruega por nosotros.
1: Nuestra Señora del Encuentro con Dios,
2: ruega por nosotros.
1: Cordero de Dios que quitas los pecados del mundo,
2: perdónanos, Señor.
1: Cordero de Dios que quitas los pecados del mundo,
2: escúchanos, Señor.
1: Cordero de Dios que quitas los pecados del mundo,
2: ten misericordia de nosotros.
1: Ruega por nosotros, Santa Madre de Dios,
2: para que seamos dignos de alcanzar las promesas de nuestro Señor Jesucristo.
1: Oremos. Te rogamos, Señor y Dios nuestro, que concedas a nosotros, tus siervos, gozar de perpetua salud de alma y cuerpo, y por la gloriosa intercesión de la bienaventurada siempre Virgen María, ser librados de la tristeza presente y disfrutar de la eterna alegría. Por Cristo nuestro Señor.
2: Amén.
1: Por las intenciones del Sumo Pontífice, para ganar las indulgencias concedidas. Padre nuestro que estás en el cielo, santificado sea tu nombre. Venga a nosotros tu reino. Hágase tu voluntad en la tierra como en el cielo.
2: Danos hoy nuestro pan de cada día. Perdona nuestras ofensas, como también nosotros perdonamos a los que nos ofenden. No nos dejes caer en la tentación y líbranos del mal. Amén.
1: Dios te salve, María, llena eres de gracia, el Señor es contigo. Bendita tú eres entre todas las mujeres, y bendito es el fruto de tu vientre, Jesús.
2: Santa María, Madre de Dios, ruega por nosotros, pecadores, ahora y en la hora de nuestra muerte. Amén.
1: Gloria al Padre, y al Hijo, y al Espíritu Santo.
2: Como era en el principio, ahora y siempre, por los siglos de los siglos. Amén.
1: Por las benditas almas del purgatorio, Padre nuestro que estás en el cielo, santificado sea tu nombre. Venga a nosotros tu reino. Hágase tu voluntad en la tierra como en el cielo.
2: Danos hoy nuestro pan de cada día. Perdona nuestras ofensas, como también nosotros perdonamos a los que nos ofenden. No nos dejes caer en la tentación y líbranos del mal. Amén.
1: Dios te salve María, llena eres de gracia, el Señor es contigo. Bendita tú eres entre todas las mujeres y bendito es el fruto de tu vientre, Jesús.
2: Santa María, Madre de Dios, ruega por nosotros pecadores, ahora y en la hora de nuestra muerte. Amén.
1: Gloria al Padre, y al Hijo, y al Espíritu Santo.
2: Como era en el principio, ahora y siempre, por los siglos de los siglos. Amén.
1: Por las intenciones del reinado de María y sus miembros. Padre nuestro que estás en el cielo, santificado sea tu nombre. Venga a nosotros tu reino. Hágase tu voluntad en la tierra como en el cielo.
2: Danos hoy nuestro pan de cada día. Perdona nuestras ofensas, como también nosotros perdonamos a los que nos ofenden. No nos dejes caer en la tentación y líbranos del mal. Amén.
1: Dios te salve María, llena eres de gracia, el Señor es contigo. Bendita tú eres entre todas las mujeres y bendito es el fruto de tu vientre, Jesús.
2: Santa María, Madre de Dios, ruega por nosotros pecadores, ahora y en la hora de nuestra muerte. Amén.
1: Gloria al Padre, y al Hijo, y al Espíritu Santo.
2: Como era en el principio, ahora y siempre, por los siglos de los siglos. Amén.
1: Una salve al Inmaculado Corazón de María. Dios te salve, Reina y Madre de Misericordia, vida, dulzura y esperanza nuestra. Dios te salve. A ti llamamos los desterrados hijos de Eva. A ti suspiramos, gimiendo y llorando, en este valle de lágrimas. Ea pues, Señora abogada nuestra, vuelve a nosotros esos tus ojos misericordiosos, y después de este destierro, muéstranos a Jesús, fruto bendito de tu vientre. Oh clementísima, oh piadosa, oh dulce siempre Virgen María, ruega por nosotros, Santa Madre de Dios, para que seamos dignos de alcanzar las promesas de nuestro Señor Jesucristo. Amén. Ave María Purísima,
2: sin pecado concebida.

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1: ¿Quién será el seguidor de Jesús capaz de lanzarse a la conversión de las tribus más salvajes del Quebec? ¿Cuál es el secreto de su fortaleza sobrehumana? ¿Qué clase de fuego arde en su corazón? En este espacio podrás descubrir cómo San Juan de Brebeuf se lanzó confiadamente a la peligrosa misión, superando todo miedo. 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
2: Capítulo número 78. En el capítulo anterior hemos descrito el terrible y atroz martirio de San Juan de Brebeuf, cómo su alma sin pecado entró por fin el 16 de marzo en la felicidad eterna del cielo. Gabriel Alemán esperaba su turno en la fétida cabaña, aunque había sido ya golpeado y magullado y todo su cuerpo estaba lleno de ampollas y quemaduras. Durante las primeras 4 horas de aquel día de muerte, sintiéndose agonizar, pero transportado, había visto al padre Juan rechazar lejos de sí las crueldades de sus perseguidores. Oyó sus exhortaciones y respondió con todo su corazón a las oraciones que eran ofrecidas. Cuando los salvajes arrastraron el cuerpo de Juan de Brebeuf fuera de la cabaña, el alemán se levantó a pesar de sus ligaduras, levantó la mano y, elevando la voz, pronunció las palabras de la absolución final, al propio tiempo que hacía la última señal de la cruz. Escuchó los endemoniados y alocados gritos de los hurones fuera de la cabaña y sus aullidos. Cuando estos disminuyeron, ofreció sus oraciones para los moribundos y encomendó a Dios el alma del padre Juan de Brebeuf. Le parecía que el espíritu de Juan latía en su alma. Los iroqueses iban entrando por las puertas de la oscura y amplia cabaña rodeada de postes. Con ensordecedores gritos guturales hirvieron sus gachas de maíz sobre las vacilantes llamas de las hogueras. Mientras ellos engullían hasta la saciedad, arrojaron potes al alemán y a los hurones prisioneros, ordenándoles que comieran mucho porque tenían que estar fuertes para el deporte de la noche. El padre Gabriel se sentía extrañamente tranquilo, casi feliz. Parecía sentir en su interior la presencia de Dios. Aun cuando sabía lo que se avecinaba, no temía absolutamente nada ante la prueba, porque sabía que sería pasajera como lo había sido para el padre Juan. Si su alma podía soportar las angustias de su cuerpo, obtendría su recompensa en Dios. Confortado con estos pensamientos, pensó en su pueblo, en el bravo Esteban y sus guerreros de San Luis, y en los que anteriormente fueron capturados en San Ignacio. Conversó con sus camaradas de cautiverio y los exhortó a conservar la fe que Cho les había enseñado. Los prisioneros le animaron a morir tan valerosamente como había muerto el padre Juan. Al anochecer miraron por las hendiduras del techo. El alemán se dio cuenta del movimiento que se operaba en el interior de la cabaña. Algunos iroqueses avivaban las hogueras, otros volvían a plantar los postes de tortura y los jefes gritaban a sus hombres que trataran bien a sus prisioneros. De pronto, unos bravos penetraron en la cabaña y a golpes le hicieron ponerse de pie, tirando de sus ligaduras, y le ordenaron que cantara y bailara mientras lo conducían a un poste. Igual que hizo el padre Juan al encontrarse frente al poste, cayó de rodillas, lo abrazó y lo besó como si fuera la cruz. Lo golpearon con porras y palos, arañaron con las uñas sus heridas y su carne, le rompieron las manos y le royeron los dedos con sus dientes antes de que lo ataran flojamente al poste. Luego, se apartaron un poco para poder mofarse mejor de Atironta. Era bajito como una mujer, delgado como un perro y demasiado débil para poder llevarlo nuevamente a la cabaña con ellos. Le dirigieron toda clase de bravatas y amenazas diciéndole que lo harían llorar, que le harían proferir alaridos de dolor, que vengarían en él el modo como Echol les había desafiado. El pequeño Atironta, como antes había hecho el gigante Echón, se encaró con ellos valientemente sin el menor vestigio de miedo. Gritó a los hurones creyentes que tuvieran valor, que rezaran con él para soportar lo que Dios había ordenado. Jesús Taiteur gritó por encima de los chillidos de los iroqueses y oyó el brillante Jesús Taiteur de los atados hurones. Los jefes y los guerreros no esperaban que aquel descarnado enano blanco los desafiara de aquel modo. Se enfurecieron dando vueltas a su alrededor, determinados a abatir su espíritu y el de los demás hurones que debían ser torturados con él. En torno a sus pies y piernas apilaron ramas encendidas para hacerle bailar mientras ellos reían jubilosamente al contemplar cómo, a Tironta, daba patadas intentando apartar las brasas. En todo el cuerpo y en las piernas le dejaron profundas señales con las antorchas encendidas. A intervalos, los jefes apartaban a los bravos, pues el consejo había decidido que a Tironta no muriera aquella noche, sino que fuese conservado para ofrecerlo a la mañana siguiente en sacrificio a Areskoui, el dios del sol. Pero después de periodos de descanso, los verdugos pintarrajeados y manchados de sangre le hacían poner nuevamente de pie para someterle a más pruebas. Le doblegaban los brazos sobre hachas al rojo vivo atadas a sus sobacos y apretaban sus piernas con candentes brasas. Aun cuando hubo momentos en que se estremecía con la lenta agonía, cerró sus mandíbulas para que no se le escapara el menor suspiro ni gemido. Cuando se le calmó el dolor, levantó su voz en oración a Dios y en exhortaciones a sus hurones creyentes, pidió misericordia para sus torturadores. Cuando abrió los labios, le arrojaron tizones encendidos en la boca. Se desvaneció y entonces lo dejaron descansar un rato, observando y vigilando los primeros síntomas de que fuera a recobrar los sentidos para poder continuar sus prolongadas torturas. Para que pudiera tener fuerzas para resistir más tiempo, lo hicieron levantar y le dieron de comer. Ataron luego el cinturón de corteza a su cintura y se rieron a coro al verle dar vueltas envuelto en llamas y humo. Libre de las llamas, ennegrecido y asado como estaba, parecía como si nada sintiera de las horribles quemaduras del rostro, sino que con aire retador murmuraba palabras de súplica a Dios para él y sus camaradas. Los iroqueses, enojados porque no podían someter a aquel insignificante a Tironta, se enfurecieron ante su actitud de reto. Los hurones renegados andaban en torno de sus ollas de agua hirviendo. Recordando al padre Juan, el alemán les habló en francés y en el hurón que había aprendido, riñéndoles por sus blasfemas y su traición, por su ceguera y su porfía, y les rogó que se unieran con los demás creyentes hurones en adorar al Dios de todos. Le hicieron burlescos ofrecimientos de bautizarle para que fuese feliz después de la muerte y le vertieron agua hirviendo sobre su cabeza. Ante la orden de sus jefes tuvieron que desistir de continuar por el momento la tortura y le dejaron reponerse por temor de que muriera durante la noche. Al mirar su ennegrecido cuerpo tan pequeño, quemado hasta formar casi una uniforme costra, se sintieron avergonzados e indignados por no haber sido capaces de doblegar su espíritu ni derrumbar su valor. Sus palabras y su actitud eran un mal presagio para ellos. A Tironta era un demonio que no les tenía miedo alguno. Inspiraba valor a los cautivos Wendats. Apenas amaneció, tras un breve descanso, le despertaron de su letargo producido por la debilidad o por su silenciosa unión con Dios. Una vez más levantó la voz en oración y exhortación para todos los que quisieron escucharle. Para que callara, le llenaron de tizones encendidos la boca, le desgarraron las mandíbulas y le cortaron la lengua, haciéndole luego cerrar las quijadas sobre los rescoldos encendidos. Sus ojos continuaron desafiando a los iroqueses igual como antes lo hiciera su lengua. Entonces se los vaciaron. Los torturadores, temiendo que a Tironta muriera antes de que se levantara el sol y sintiéndose exhaustos por la fiebre de sangre de la batalla de la mañana, la tarde de juego con Echón y aquella lucha para derribar al pequeño Sotana Negra durante la noche, trataron de soltar las correas que lo ataban al poste. Estas habían formado un nudo y no pudiéndole deshacerlo, le cortaron las manos de un solo golpe y para atajar la sangre que brotaba, pusieron ceniza ardiente sobre los muñones de sus muñecas. Dejándole yacer sobre su mutilado cuerpo, cayó y los iroqueses se envolvieron en sus mantas y buscaron un sitio para descansar entre sus camaradas que dormían lanzando grandes ronquidos.

Los iroqueses se levantaron con el sol, vibrantes de expectación ante otro día de carnicería y matanza. Grupos de ellos hacían temblar el suelo con sus danzas de guerra y aullaban al cielo sus cantos y sus bravatas antes de precipitarse fuera de las empalizadas. Los que se quedaron para vigilar a los prisioneros de San Luis y San Ignacio tenían el privilegio de acabar con Atironta, como asimismo con el resto de los hurones que también habían sido torturados durante la noche. Por la mañana, y con un sol resplandeciente, los iroqueses arrastraron los cuerpos de los torturados fuera de la cabaña. El corazón de Atironta latía todavía, pero muy débilmente. Esto les gustó, pues así podrían presentar aquel cuerpo como el de una víctima, para que Areskoui, el dios del sol, pudiera contemplarlo. Habían demostrado ser bravos, y para poder conquistar ellos mismos aquel valor, arrancaron tajadas de su carne y se bebieron su sangre. Le cortaron el cuero cabelludo antes de que uno de ellos usara su corazón como blanco para una bala de mosquete. Hurgaron sus entrañas, le sacaron el corazón y se lo comieron. Después, detrás de la oreja izquierda, le dieron un hachazo en la cabeza con tal fuerza que se partió el hueso. Arrojaron el cuerpo al montón de los hurones muertos. El martirio de Gabriel Alemán empezó cerca de las 6 de la tarde, 2 horas después de que Juan de Brebeuf hubiera abandonado a los iroqueses y al poblado de San Ignacio para irse con Dios. Durante el prolongado horror de la noche, había rezado y sufrido. Después de 15 horas de sufrimiento, a esos de las 9 de la mañana del miércoles día 17 de marzo de 1649, recibió el golpe final de la victoria. Desde aquel momento, el alma de Gabriel Alemán, liberada de su diminuto, quemado y ennegrecido cuerpo, tendido entre los cadáveres de los hurones, vivió en el esplendor de Dios con su camarada Juan de Brebeuf.

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1: Estimados amigos, reciban un cordial saludo. Hoy es 29 de septiembre y la Santa Madre Iglesia nos recuerda a los santos arcángeles Miguel, Gabriel y Rafael. La palabra arcángel proviene de dos palabras, arc, el principal, y ángel, es decir, principal entre los ángeles. San Miguel significa quien como Dios o nadie es como Dios. A San Miguel lo nombran tres veces en las Sagradas Escrituras. Primero, en el capítulo 12 del libro de Daniel, donde se dice: al final de los tiempos aparecerá Miguel, el gran príncipe que defiende a los hijos del pueblo de Dios. Y entonces los muertos resucitarán, los que hicieron el bien para la vida eterna y los que hicieron el mal para el horror eterno. En el capítulo 12 del libro del Apocalipsis se cuenta lo siguiente: una gran batalla en el cielo, Miguel y sus ángeles combatieron contra Satanás y los suyos, que fueron derrotados y no hubo lugar para ellos en el cielo, y fue arrojada la serpiente antigua, el diablo, el seductor del mundo. Ay de la tierra y del mar, porque el diablo ha bajado a vosotros con gran furor, sabiendo que le queda poco tiempo. En la carta de San Judas Tadeo se dice: el arcángel San Miguel, cuando se le enfrentó al diablo, le dijo: que te castigue el Señor. Por eso a San Miguel lo pintan atacando a la serpiente infernal. La Iglesia Católica ha tenido siempre una gran devoción al arcángel San Miguel, de manera especial para pedirle que nos libre de los ataques del demonio y de los espíritus infernales. Y él, cuando lo invocamos, llega a defendernos con el gran poder que Dios le ha concedido. Muchos creen que él sea el jefe de los ejércitos celestiales. San Gabriel significa Dios es mi protector. San Gabriel, arcángel, a este arcángel se le nombra varias veces en las Sagradas Escrituras. Él fue el que le anunció al profeta Daniel el tiempo en el que iba a llegar el Redentor. Dice así el profeta: se me apareció Gabriel de parte de Dios y me dijo: dentro de 70 semanas de años, o sea 490 años, aparecerá el Santo de los Santos. Al arcángel San Gabriel se le confió la misión más alta que jamás se le haya confiado a criatura alguna: anunciar la encarnación del Hijo de Dios. Por esto se le venera muchísimo desde la antigüedad. Su carta de presentación, cuando se le apareció a Zacarías para anunciarle que iba a tener por hijo a Juan Bautista, fue esta: yo soy Gabriel, el que está en la presencia de Dios. San Lucas dice: fue enviado por Dios el ángel Gabriel a una ciudad de Galilea, a una virgen llamada María. Y llegando junto a ella le dijo: salve María, llena de gracia, el Señor está contigo. Ella se turbó al oír aquel saludo, pero el ángel le dijo: no temas María, porque has hallado gracia delante de Dios. Vas a concebir un hijo, a quien pondrás por nombre Jesús. Él será hijo del Altísimo y su reino no tendrá fin. San Gabriel es el patrono de las comunicaciones y de los comunicadores, porque trajo al mundo la más bella noticia: que el Hijo de Dios se hacía hombre. San Rafael significa medicina de Dios. Fue el arcángel enviado por Dios para quitarle la ceguera a Tobías y acompañar al hijo de este en un larguísimo y peligroso viaje y conseguirle una santa esposa. Su interesante historia está narrada en el día 7 de febrero. San Rafael es muy invocado para alejar enfermedades y lograr terminar felizmente los viajes. Queridos amigos, San Miguel, San Gabriel y San Rafael, arcángeles en nuestro santo para el día de hoy.
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0: ¿Qué soy yo? ¿Qué es el hombre? Nada más que esto, un proyecto de Dios. Dios te da lo necesario al crearte sin pedirte permiso, porque es el dueño, para que realices ese proyecto de Dios que eres tú.
1: Reverendo Padre Rodrigo Molina, inspirador de NSE Radio.

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1: Coronilla de la Divina Misericordia.
2: Padre nuestro que estás en el cielo, santificado sea tu nombre. Venga a nosotros tu reino. Hágase tu voluntad en la tierra como en el cielo.
3: Danos hoy nuestro pan de cada día. Perdona nuestras ofensas, como también nosotros perdonamos a los que nos ofenden. No nos dejes caer en la tentación y líbranos del mal. Amén.
2: Dios te salve, María. Llena eres de gracia, el Señor es contigo. Bendita tú eres entre todas las mujeres y bendito es el fruto de tu vientre, Jesús.
3: Santa María, Madre de Dios, ruega por nosotros pecadores, ahora y en la hora de nuestra muerte. Amén.
4: Creo en Dios Padre Todopoderoso, Creador del cielo y de la tierra. Creo en Jesucristo, su único Hijo, nuestro Señor, que fue concebido por obra y gracia del Espíritu Santo, nació de Santa María Virgen,

0: padeció bajo el poder de Poncio Pilato, fue crucificado, muerto y sepultado, descendió a los infiernos, al tercer día resucitó de entre los muertos, subió a los cielos, y está sentado a la derecha de Dios Padre Todopoderoso. Desde allí ha de venir a juzgar a vivos y muertos. Creo en el Espíritu Santo, la Santa Iglesia Católica, la comunión de los santos, el perdón de los pecados, la resurrección de la carne y la vida eterna. Amén.
1: Dios mío, ven en mi auxilio.
2: Señor, date prisa en socorrerme.
0: Gloria al Padre, y al Hijo, y al Espíritu Santo, como era en el principio, ahora y siempre, por los siglos de los siglos. Amén.
1: Padre eterno, te ofrezco el cuerpo y la sangre, el alma y la divinidad de tu amadísimo Hijo, nuestro Señor Jesucristo, en expiación por nuestros pecados y por los del mundo entero. Por su dolorosa pasión,
2: ten misericordia de nosotros y del mundo entero.
1: Por su dolorosa pasión,
2: ten misericordia de nosotros y del mundo entero.
1: Por su dolorosa pasión,
2: ten misericordia de nosotros y del mundo entero.
1: Por su dolorosa pasión,
2: ten misericordia de nosotros y del mundo entero.
1: Por su dolorosa pasión,
2: ten misericordia de nosotros y del mundo entero.
1: Por su dolorosa pasión,
2: ten misericordia de nosotros y del mundo entero.
1: Por su dolorosa pasión,
2: ten misericordia de nosotros y del mundo entero.
1: Por su dolorosa pasión,
2: ten misericordia de nosotros y del mundo entero.
1: Por su dolorosa pasión,
2: ten misericordia de nosotros y del mundo entero.
1: Por su dolorosa pasión,
2: ten misericordia de nosotros y del mundo entero.
1: Santo Dios, santo fuerte, santo inmortal,
2: ten misericordia de nosotros y del mundo entero.
1: Santo Dios, santo fuerte, santo inmortal,
2: ten misericordia de nosotros y del mundo entero.
1: Santo Dios, santo fuerte, santo inmortal,
2: ten misericordia de nosotros y del mundo entero.
1: Padre eterno, te ofrezco el cuerpo y la sangre, el alma y la divinidad de tu amadísimo Hijo, nuestro Señor Jesucristo, en expiación por nuestros pecados y por los del mundo entero. Por su dolorosa pasión,
2: ten misericordia de nosotros y del mundo entero.
1: Por su dolorosa pasión,
2: ten misericordia de nosotros y del mundo entero.
1: Por su dolorosa pasión,
2: ten misericordia de nosotros y del mundo entero.
1: Por su dolorosa pasión,
2: ten misericordia de nosotros y del mundo entero.
1: Por su dolorosa pasión,
2: ten misericordia de nosotros y del mundo entero.
1: Por su dolorosa pasión,
2: ten misericordia de nosotros y del mundo entero.
1: Por su dolorosa pasión,
2: ten misericordia de nosotros y del mundo entero.
1: Por su dolorosa pasión,
2: ten misericordia de nosotros y del mundo entero.
1: Por su dolorosa pasión,
2: ten misericordia de nosotros y del mundo entero.
1: Por su dolorosa pasión,
2: ten misericordia de nosotros y del mundo entero.
1: Santo Dios, santo fuerte, santo inmortal,
2: ten misericordia de nosotros y del mundo entero.
1: Santo Dios, santo fuerte, santo inmortal,
2: ten misericordia de nosotros y del mundo entero.
1: Santo Dios, santo fuerte, santo inmortal,
2: ten misericordia de nosotros y del mundo entero.
1: Padre eterno, te ofrezco el cuerpo y la sangre, el alma y la divinidad de tu amadísimo Hijo, nuestro Señor Jesucristo, en expiación por nuestros pecados y por los del mundo entero. Por su dolorosa pasión,
2: ten misericordia de nosotros y del mundo entero.
1: Por su dolorosa pasión,
2: ten misericordia de nosotros y del mundo entero.
1: Por su dolorosa pasión,
2: ten misericordia de nosotros y del mundo entero.
1: Por su dolorosa pasión,
2: ten misericordia de nosotros y del mundo entero.
1: Por su dolorosa pasión,
2: ten misericordia de nosotros y del mundo entero.
1: Por su dolorosa pasión,
2: ten misericordia de nosotros y del mundo entero.
1: Por su dolorosa pasión,
2: ten misericordia de nosotros y del mundo entero.
1: Por su dolorosa pasión,
2: ten misericordia de nosotros y del mundo entero.
1: Por su dolorosa pasión,
2: ten misericordia de nosotros y del mundo entero.
1: Por su dolorosa pasión,
2: ten misericordia de nosotros y del mundo entero.
1: Santo Dios, santo fuerte, santo inmortal,
2: Ten misericordia de nosotros y del mundo entero.
1: Santo Dios, Santo fuerte, Santo inmortal.
2: Ten misericordia de nosotros y del mundo entero.
1: Santo Dios, Santo fuerte, Santo inmortal.
2: Ten misericordia.

0: de nosotros y del mundo entero.
1: Por su dolorosa pasión,
0: ten misericordia de nosotros y del mundo entero.
1: Por su dolorosa pasión,
0: ten misericordia de nosotros y del mundo entero.
1: Por su dolorosa pasión,
0: ten misericordia de nosotros y del mundo entero.
1: Por su dolorosa pasión,
0: ten misericordia de nosotros y del mundo entero.
1: Por su dolorosa pasión,
0: ten misericordia de nosotros y del mundo entero.
1: Por su dolorosa pasión,
0: ten misericordia de nosotros y del mundo entero.
1: Santo Dios, santo fuerte, santo inmortal,
0: ten misericordia de nosotros y del mundo entero.
1: Santo Dios, santo fuerte, santo inmortal,
0: ten misericordia de nosotros y del mundo entero.
1: Santo Dios, santo fuerte, santo inmortal,
0: ten misericordia de nosotros y del mundo entero.
1: Padre eterno, te ofrezco el cuerpo y la sangre, el alma y la divinidad de tu amadísimo Hijo, nuestro Señor Jesucristo, en expiación por nuestros pecados y por los del mundo entero. Por su dolorosa pasión,
0: ten misericordia de nosotros y del mundo entero.
1: Por su dolorosa pasión,
0: ten misericordia de nosotros y del mundo entero.
1: Por su dolorosa pasión,
0: ten misericordia de nosotros y del mundo entero.
1: Por su dolorosa pasión,
0: ten misericordia de nosotros y del mundo entero.
1: Por su dolorosa pasión,
0: ten misericordia de nosotros y del mundo entero.
1: Por su dolorosa pasión,
0: ten misericordia de nosotros y del mundo entero.
1: Por su dolorosa pasión,
0: ten misericordia de nosotros y del mundo entero.
1: Por su dolorosa pasión,
0: ten misericordia de nosotros y del mundo entero.
1: Por su dolorosa pasión,
0: ten misericordia de nosotros y del mundo entero.
1: Por su dolorosa pasión,
0: ten misericordia de nosotros y del mundo entero.
1: Santo Dios, santo fuerte, santo inmortal,
0: ten misericordia de nosotros y del mundo entero.
1: Santo Dios, santo fuerte, santo inmortal,
0: ten misericordia de nosotros y del mundo entero.
1: Santo Dios, santo fuerte, santo inmortal,
0: ten misericordia de nosotros y del mundo entero.

Historia de la Iglesia Católica. Las grandes persecuciones contra el cristianismo, siglos III y IV. Valeriano, continuación. El periodo de relativa paz que tuvo el cristianismo después de la muerte de Decio en el año 251 fue interrumpido por el primer edicto de Valeriano del año 257, que, dirigido contra los obispos, presbíteros y diáconos, exigía sacrificar a los dioses del Estado bajo pena de destierro. También prohibía las reuniones para el culto y las entradas en los cementerios bajo pena de muerte. Al año siguiente, el 258, salió un nuevo edicto mucho más severo. El fin que perseguía era aniquilar el cristianismo. Los obispos, presbíteros y diáconos que no habían obedecido las órdenes del emperador fueron ejecutados inmediatamente. Los nobles y caballeros que no renegaban de su fe ofreciendo sacrificios a los dioses del Estado serían degradados de sus títulos y, si perseveraban en su confesión, debían ser condenados a muerte. Las matronas que perseverasen en la fe serían despojadas de todos sus bienes y desterradas. Se repetía la situación de los días de Decio. La diferencia entre el año 250 y el 257 era más bien favorable al cristianismo, pues ahora, avezado a la lucha difícil, despojado de los miembros flojos y cobardes, se hallaba mucho más fuerte para emprender la lucha. El paganismo, en cambio, perdida su primera gran batalla, evidentemente tenía menos confianza en sus propias fuerzas. Se generaliza la persecución. La batalla se comenzó con todo rigor y con un carácter general. En Roma hubo mártires ilustres. Como en la persecución de Decio, también ahora la primera víctima fue el Papa Sixto II, junto con cuatro diáconos. Entre los diáconos se hallaba San Lorenzo, que fue martirizado algunos días después del romano pontífice. A este tiempo pertenece, según la tradición, el martirio del acólito San Tarsicio, sacrificado por la furia popular cuando, según la costumbre del tiempo, atravesaba las calles de Roma llevando ocultamente la comunión a un enfermo que no había podido asistir al oficio litúrgico celebrado en las catacumbas. Un hecho muy importante relacionado con la persecución de Roma conviene notar aquí. En efecto, como una de las prohibiciones del edicto imperial era el reunirse y celebrar asamblea en los cementerios, refiere la tradición que los cristianos trasladaron los cuerpos de los apóstoles Pedro y Pablo desde el lugar de su sepultura en el Vaticano y en la Vía Ostiense al lugar llamado Ad Catacumbas, donde se halla la iglesia de San Sebastián en la Vía Apia. Allí fueron venerados durante mucho tiempo, de lo que se han descubierto vestigios de gran interés arqueológico. La iglesia de África, en sus dos grandes florecientes núcleos de Cartago y Egipto, fue indudablemente la más probada de todas. San Cipriano nos da noticias abundantes sobre el principio de la persecución en Cartago, que fue en extremo rigurosa. Él mismo trató de esconderse, mas descubierto y arrancado a viva fuerza de su escondite, fue conducido ante el procónsul Galerio Máximo, donde hizo una confesión de las más valientes y animosas que conservamos de la antigüedad.

se ha conservado el proceso verbal con todo el carácter de autenticidad. Al anunciar el procónsul, ordenamos que Tascio Cipriano sea muerto por la espada, respondió él con la serenidad del héroe, gracias sean dadas a Dios, y se dirigió decididamente y con ánimo sereno al lugar del suplicio en medio del más profundo silencio de la multitud pagana que lo contemplaba con estupor y de las lágrimas de los cristianos que tendían lienzos blancos para empaparlos en la sangre del mártir. Al caer el día fue llevado con la máxima veneración el cuerpo del llorado pastor al sepulcro privado de una familia cristiana. Mas no fue Cipriano el único obispo africano sacrificado por esta persecución. Otros obispos, desterrados por efecto del primer edicto, comparecieron de nuevo ante el juez imperial y fueron inmolados en aras de su constancia en la confesión de la fe. Conservamos, además, dos actas de las más genuinas y preciosas de la antigüedad que se refieren al martirio de dos clérigos, el diácono Jacob y el lector Mariano, y las de ocho mártires con Lucio y Montano a la cabeza. La entereza de sus confesiones es verdaderamente conmovedora. Es célebre particularmente un grupo de mártires sacrificados en Útica, conocidos tradicionalmente con el calificativo de Masa Cándida, Masa Blanca. A su cabeza iba el obispo Cuadrato, como se desprende de un sermón de San Agustín. El apelativo de Masa Cándida pudo muy bien ser una expresión poética para significar la blancura de sus almas o el brillo de su victoria. Sobre Egipto nos informa Dionisio de Alejandría en varias cartas. Por ellas sabemos que hubo muchas ejecuciones y numerosos martirios. El Oriente no podía quedar libre de la persecución, sobre todo si se tiene presente que el mismo Valeriano se había trasladado al Asia proconsular con el fin de dirigir la campaña contra los persas. La persecución en España. Parte importante y escogida del cristianismo era la provincia romana de España, y también contra ella dirigió la persecución golpes certeros. Sabemos que la persecución se ensañó de un modo particular en España, pero solo conservamos de ella un recuerdo precioso en verdad, y que solo él basta para dar testimonio de la consistencia y heroísmo del catolicismo español. Es el martirio de San Fructuoso, obispo de Tarragona, y sus dos diáconos Augurio y Eulogio. Afortunadamente, se compusieron unas actas con el relato completo del proceso y del martirio que han llegado hasta nuestros días con los caracteres más evidentes de autenticidad. A mayor abundamiento, San Agustín nos atestigua de ellas que en la Iglesia del África solían leerse con gran edificación de todos. Como muestra de este tipo de actas de mártires y para que aparezca en toda su grandeza la figura de este gran obispo español, he aquí los puntos más sustanciales del proceso y de la sentencia. El presidente Emiliano dijo: «Comparezcan Fructuoso obispo, Augurio y Eulogio». «Aquí están», respondieron los oficiales. «¿Conoces las órdenes de los emperadores?», preguntó al obispo Fructuoso el presidente Emiliano. «No las conozco», repuso el obispo Fructuoso, «pero en todo caso sabed que soy cristiano». «Pues han mandado adorar a los dioses», dijo el presidente Emiliano. «Yo no adoro más que a un solo Dios que hizo el cielo y la tierra, el mar y cuanto en ella hay», replicó el obispo Fructuoso. «¿Pero no sabes que hay dioses?», volvió a decir Emiliano. «No lo sé», contestó Fructuoso. «Pues pronto lo sabrás», repuso Emiliano. El obispo Fructuoso levantó los ojos al cielo y empezó a orar dentro de sí. Volviéndose de nuevo Emiliano al obispo Fructuoso le interrogó: «¿Eres obispo?». «Sí, lo soy», respondió Fructuoso. «Lo fuiste», repuso Emiliano, y firmó la sentencia condenándolos a morir quemados vivos. Al ser conducidos al anfiteatro, lloraba todo el pueblo, porque el santo obispo era muy querido no solamente de los hermanos, sino también de los gentiles, pues era tal cual lo exige el Espíritu Santo. Luego que hubo llegado al anfiteatro,
Se le acercó nuestro hermano Félix y cogiéndole la mano derecha le rogaba encarecidamente que se acordase de él, a lo que el santo repuso con voz clara que todos pudieron oír: «Yo debo acordarme de toda la Iglesia católica esparcida de oriente a occidente». Estando ya a la puerta del anfiteatro, próximo a entrar a recibir más que la pena la corona inmarcesible, en presencia de los soldados, hablando movido por el Espíritu Santo, dijo a nuestros hermanos con voz que todos pudieran oír: «No os faltará pastor, ni podrán salir fallidas la caridad y las promesas del Señor en este mundo y en el otro. Lo que veis no es más que una hora de dolor». Después de haber consolado a la comunidad de los hermanos, entraron a recibir su palma, habiéndose hecho dignos de sentir en el acto del martirio el fruto de la felicidad prometida en las Sagradas Escrituras. Luego que se quemaron las cuerdas con que tenían atadas las manos, acordándose de la oración divina y en virtud de la costumbre arraigada, se pusieron gozosos de rodillas con los brazos en cruz y seguros de la resurrección, representando así como estaban el triunfo del Señor, exhalaron sus almas en medio de la plegaria.

Fin de la persecución. La persecución de Valeriano terminó de una manera inesperada. Esto se debió en primer término a la catastrófica guerra contra Persia. En ella, Valeriano, hecho prisionero, fue entregado luego a las más humillantes vejaciones y a un verdadero y deshonroso martirio. Con la desaparición del emperador cesó también la persecución contra los cristianos. Galieno, del 260 al 268, hijo y sucesor de Valeriano, quien por influencia de su madre Salomina profesaba cierta simpatía por el cristianismo, dio inmediatamente un edicto de tolerancia. No se conserva el texto del edicto, pero las noticias conservadas por el historiador Eusebio bastan para convencernos de que fue el primer edicto de tolerancia concedido a la Iglesia, precursor en esto del gran edicto de Constantino del 313. Y como si esto fuera poco, ante las representaciones de los obispos, ordenó igualmente se devolviera a los cristianos las iglesias y cementerios que les habían sido confiscados. El reinado de Claudio II, del 268 al 270, llamado el Gótico, apenas dejó estela de ninguna clase en el mundo romano. La Iglesia Católica siguió en la misma situación, aprovechando la paz de que disfrutaba para robustecerse y desplegar más y más actividad. Más peligrosa fue la llamarada levantada por el emperador Aureliano del 270 al 275, que pareció amenazar de nuevo la existencia misma del cristianismo. Desde el principio de su reinado concibió el plan grandioso de fundir todas las religiones en el sincretismo del Sol Invictus, Sol Invencible. Pareció, pues, que iba a obligar al cristianismo a tomar puesto en esta fusión, lo cual equivalía a declararle la guerra. Pero no sucedió así. Por una de esas inconsecuencias tan frecuentes en la conducta humana, dejó en paz a los cristianos que siguieron gozando de omnímoda libertad. Sin embargo, una vez puesta en marcha la reorganización religiosa del imperio, parece se preparaba una nueva persecución, pues, impulsado Aureliano por el fanatismo del Senado y de los sacerdotes paganos, quería forzar a los cristianos a sumarse al sincretismo nacional. Pero su muerte disipó esta terrible amenaza. Los reinados siguientes de Tácito, Probo y Caro, del 275 al 284, no alteraron la situación fundamental.

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0: bien, amigos, una vez más con ustedes y con la gratísima compañía de nuestros mayores, representados hoy por Montserrat Campos, a mucha honra. Abuela, muy feliz, por cierto.
1: Muy feliz. Un poco enfadada hoy, ¿eh?
0: ¿Qué habrá pasado?
1: Venga, enfadada porque hay mucho, como dice un amigo mío, descerebrado por ahí.
0: Ay, Dios mío, ¿serán los conductores de bicicleta otra vez?
1: No, esta vez son las gentes, los jóvenes que no dejan sentar a los mayores inválidos.
0: Ay, Dios mío, ¿en el autobús
1: en
0: y
1: el
0: todo
1: autobús,
0: esto?
1: En el autobús, un autobusero, cuando me digo autobusero, que conduce el autobús, para mí, el autobusero, y que se ha pasado un semáforo en rojo, otro en ámbar, que se ha parado en medio de un paso de peatones.
0: Estaría nervioso.
1: Pero no sé por qué estaba nervioso, porque iba leyendo el periódico de deportes.
0: Ah, mientras conducía el autobús.
1: Mientras conducía.
0: Miren, amigos, esas cosas que pasan, que luego pueden dar lugar, pues eso, a un accidente,
1: a un accidente grave,
0: nos demuestran, en la vida real, el tema que vamos a tratar hoy. En realidad, ¿qué es lo que debemos hacer en la vida? ¿Estar haciendo 8 cosas a la vez?
1: No, eso no es bueno, ni productivo.
0: ¿Verdad que no?
1: No.
0: Entonces, si queremos ser perfectos, seguir a Jesús, incluso cumplir nuestro deber y ser felices, ¿cuál es el truco? ¿Cuál es el camino?
1: Yo lo he descubierto. Es un libro que me ha dejado la hermana María del Carmen Frauca, La santificación del momento presente. Es maravilloso.
0: Ah, o sea que si ese autobusero hubiera leído este libro, no estaría, mientras conduce, no estaría leyendo el periódico de deportes.
1: Eso mismo. Es que primero que tiene él una preparación de un carnet de categoría superior a los otros conductores que le enseña que está conduciendo una máquina que puede matar.
0: Bueno,
1: ya no simplemente
0: para empezar,
1: un accidente
0: es que
1: puede
0: hacer. Lleva un montón de pasajeros.
1: Claro, cualquier frenazo. Van a esa hora que yo voy, vamos muchas personas mayores, algunas con bastón o con dos bastones, aparte de los que no dejan sentar, que esta es otra guerra. Esta es otra guerra. Pero, ¿cómo puede un señor, un profesional, pasarse un semáforo en rojo, otro en ámbar y después pararse en medio del paso de peatones? Eso quiere decir que si yo me he encontrado con esto, mi madre en una silla de ruedas, con un coche parado en medio del paso de peatones, no podemos pasar.
0: Claro.
1: Porque no podemos atravesar de otra manera que no sea por un paso normal.
0: Fíjense todas las consecuencias que se han seguido de que ese señor, en lugar de estar haciendo su deber con tranquilidad, hacerlo bien, concentrarse y hacer bien lo que debe hacer, él quiso hacer varias cosas a la vez, divertirse leyendo, oye, dejarse llevar de la curiosidad, de leer su periódico.
1: Con una mano conducir y con la otra leyendo.
0: No. Esto
1: no está bien, ¿eh?
0: Claro que no. Bueno, amigos, vamos a buscar hoy soluciones para ver cómo nosotros, en nuestro trabajo, seas joven, seas mayor, seas como nuestro técnico de hoy, Miguel Conesa, que nos acompaña y que está demostrando también cómo en su trabajo, pues una persona muy joven que se concentra, que pone todos sus 5 sentidos en hacer bien la tarea, lo hará muy bien. Y será muy feliz al hacerlo.
1: Será muy feliz, porque se encontrará bien consigo mismo.
0: Claro, porque estás actuando con responsabilidad. Vamos a seguir metiéndonos a fondo en este tema. El libro Santificación del Momento Presente empieza con unas palabras de la Santísima Virgen, nada menos, a una mujer muy sencilla, a una religiosa, que quería ser santa, pero era una mujer, miren, que al principio, bueno, no sé si cuando entró en la vida religiosa, o sea, una persona muy humilde, no tenía mucha formación.
1: Dice
0: ¿verdad
1: casi
0: que no?
1: Analfabeta.
0: Casi analfabeta.
1: He buscado su biografía y dice que casi analfabeta, de muy pocos, sí, o sea, una humilde religiosa, casi analfabeta y que nunca destacó en nada.
0: Bueno, y entonces alguna
1: para
0: persona,
1: nosotros sí que ha destacado,
0: por eso digo,
1: sí.
0: Pero atención, aquí primer semáforo, sí que lo vamos a respetar.
1: Lo vamos a respetar totalmente.
0: Por ejemplo, una persona puede pensar, claro, es que los santos son personas, wow, que son superhombres, supermujeres,
1: sí,
0: que destacan tanto que, claro, yo por eso yo no puedo ser santo, porque eso es para un genio, ¿no? Y resulta que todos podemos ser santos. Pero claro, vamos a poner los medios, y los medios son estos, ¿eh? Santificar el momento presente, lo que ahora tengo que hacer. ¿Qué le dijo la Virgen a esta religiosa, Sor Josefa?
1: ¿Qué le dijo a esa religiosa? Vive en paz, hija mía, no te reserves nada para ti, ni te preocupes más que del momento presente.
0: Ah, ya. Es que, ¿sabes qué pasa? que muchas veces nos estamos preocupando de lo que hemos hecho antes, de lo que tenemos que hacer después. Y eso nos llega a crear a veces un colapso mental tan grande que no estamos atentos a lo que tenemos que hacer ahora.
1: Y otra cosa, y de lo que hacen los otros.
0: Ah, bueno, claro.
1: Al mismo tiempo tenemos la antena puesta. Sí. Eso me ocurría en el trabajo, ¿no? Estás mirando, entra uno y aparte estás oyendo que una compañera tuya, quizá en aquel momento, no siempre, en aquel instante, está diciendo una cosa que no es correcta y te está llegando la onda, ¿no? Entonces, ¿eso qué hace? Que tu trabajo no sea bueno.
0: Porque estás disperso, tienes la mitad del cerebro en un asunto, la otra mitad en el otro, y entonces lo que quieres hacer no lo consigues. Eso es la causa del estrés.
1: El estrés, sí.
0: De estas enfermedades nerviosas que son, desgraciadamente, tan corrientes en nuestra época. Querer abarcar demasiado y no estar en lo que tengo que estar. Bueno, si continuamos con el tema que nos propone este libro, quizás nos puede ayudar el saber cada mañana ofrecer a Dios sencillamente lo que vamos a hacer. ¿Cómo se llama eso?
1: ¿Cómo se llama eso? Ofrecimiento de obras. Sí, pero dice una cosa el libro y es verdad. O sea, no tenemos que, o lo podemos desdoblar en dos cosas. El ofrecimiento de obras, tal cual, solamente se puede dar en el ofertorio de la misa. ¿Ah? Eso lo dice el
0: autor. ¡Ay, qué bonito! Explícanos esto.
1: Aquí lo dice muy bien. Dice, lo podemos anticipar brevemente al levantarnos. Hacemos el ofrecimiento de nuestras obras para el día, pues cada uno sabrá sus cosas. Pero el verdadero ofrecimiento de obras se debe hacer durante el ofertorio de la misa.
0: A ver, explícanos, ¿qué es esto del ofertorio de la misa? Porque a lo mejor algún oyente en este momento no cae muy bien.
1: Mira, esto a mí no me queda muy claro. Si es en el momento, sí. O sea, puede ser el momento que después de leer el Evangelio y rezar el credo, entonces pedimos por todos. Es un ofrecimiento de obras, pero yo creo, no sé, que en el momento que está preparando todos los instrumentos, digámoslo así, de alguna manera, o sea, todos los instrumentos para...
0: Se ve que eres, sí, que te gusta, sí, la música.
1: Para la consagración, en ese momento es cuando debemos ofrecer nuestras obras, porque está a punto de convertir a Jesús en cuerpo y sangre, supongo.
0: El pan y el vino.
1: El pan y el vino se convierten en cuerpo y sangre.
0: Muy bien dicho, o sea... Estamos en la misa, ¿vale? Empezamos con, incluso los que tenemos la gran suerte de participar cada día en la Santa Misa. Empezamos pidiendo perdón por los pecados,
1: sí.
0: Después se leen unas lecturas de la Palabra de Dios para saber, sí, qué nos dice Dios a nosotros. Y a continuación, ¿vale?, se hacen unas peticiones y después ya el sacerdote se sitúa en el altar y prepara el pan y el vino, ¿no es verdad?
1: Sí, justo.
0: Entonces, eso es lo que se llama el ofertorio. Y es muy bonito porque en ese momento nosotros podemos decir, lo mismo que estamos presentando el pan y el vino, yo te ofrezco, Señor, lo único que tengo. Es mi cada día, mi trabajo de cada día.
1: Sí, el
0: como
1: momento.
0: Dice la canción, sí. No tengo oro ni plata, pero lo que tengo es mis redes y mi trabajo.
1: Sí.
0: Eso te lo ofrezco con todo mi amor. Pero claro, resulta que el ofrecerlo así a Dios transforma nuestras obras, porque podríamos decir, igual que el pan y el vino, si se lo ofrezco a Dios, se van a convertir en cuerpo y sangre de Cristo. Si yo ofrezco mis obras...
1: Hombre, claro que transforma nuestras vidas totalmente. De ir por ahí totalmente dispersos o diciendo, no sé, aquello que algunas veces habíamos hablado en otros programas, ¿no? Que te levantas y ves una cosa que está encima de la mesa, vas a coger aquella cosa, pero al lado hay otra que también la tienes que recoger. Pero resulta que cuando vas a recoger la otra, un poquito más allá, dices, ¡ay, pues tengo que coger aquel libro! Y entonces te pasas media hora del día, que no has hecho nada. Si haces el ofrecimiento de obras desde el momento en que pones los pies en el suelo, o antes y todo, ¿no? Y bueno, este ya lo hacemos, o no, ya nos encomendamos a Dios, y todas las obras del día te las ofrezco. Y además, los que tenemos la suerte de poder, quizá todos los días no, pero casi diariamente a misa y en el momento del ofertorio ofrecemos nuestras obras, yo creo que tenemos ganada la partida mucho más que otros que van dispersos.
0: Bueno, esto ya ha sido una buena enseñanza. A continuación, vamos a ver cuál es el secreto, lo primero que deberían, en realidad, enseñarnos cuando llegamos al uso de razón. Dicen que es a los 7 años, pero algunos lo atrasamos hasta los 18 o los 25.
1: Y hay niños que antes de los 7 años ya se nota por la educación que llevan.
0: Que tienen ya uso de razón.
1: Quizá uso de razón no, pero ya tienen una mecánica de vida que ya está bien orientada, ¿eh?
0: Entonces, ¿qué es lo primero que deberían enseñarnos? Porque esto que estamos hablando ahora de centrarte en una sola cosa, de no distraerte con nada, a lo mejor no te lo enseñan como una asignatura en el colegio.
1: Pues tendría que ser un método, como un método para escribir o un método para aprender un idioma o lo que sea. Esto tendría que ser un método. O sea, habituarse a examinar cada tema como si ese tema hubiera de ser el único objeto de estudio. Lo que vayas a hacer, de estudio o de acción. Uh-huh. Por ejemplo, en este momento estoy pelando tomates. Yo sabes que siempre voy por la parte un poco de ama de casa, ¿no? Bueno, mientras estoy pelando tomates, he de intentar que esos tomates, no quitarles mucha piel, porque se pierde dinero y se pierde hacerlo bien, y estar. No puede estar con esos tomates, una olla que está a punto de explotar, otra cosa y otra cosa, sino hacer eso momento a momento, coger un método. Voy a hacer carne guisada, es decir, zanahorias, guisantes, patatas, tal y tal, pues poner todas las cosas e irlas haciendo una a una. Va a salir mucho más bueno el guiso. Y si además se las ofreces a nuestro Señor, entonces ya sale. ¿Por qué sale tan bueno? Porque está hecho con amor.
0: Fantástico. ¿Qué te parece si llegados aquí escuchamos esa alegría? ¿Perdón?
1: Explicaré por qué he puesto esta música.
0: Pues explícalo.
1: Sí, porque esta música es una música que los que escuchan al programa de Obras Maestras de la Música es la sintonía, ¿no? Pero es que la Quinta Sinfonía de Beethoven tiene, como se le ha dicho, que es la Sinfonía del Destino. Y entonces dice, el ta-ta-ta-ta, eso es el destino llama a tu puerta. Y es lo he puesto para que estemos alerta a que Dios nuestro Señor nos llama para que paremos, para que estemos atentos. Entonces, durante esta sinfonía todo el rato se va oyendo esto. No pierde de vista el momento presente. Ta, ta, ta, ta, ta, ta, ta, ta, ta. Por eso he puesto esto.

0: con ustedes en el programa del Tesoro Escondido, escuchando en este caso el comienzo de la Quinta Sinfonía de Beethoven. Este movimiento tan conocido que nos está hablando Montserrat Campos de estar atento a lo que hago. Es como un despertador que me dice, céntrate.
1: Céntrate, otra vez, y te lo recuerda, y te lo recuerda, y te lo recuerda. No pierdas el hilo, que siempre será eso.
0: Bueno, te diré que esta es la tarea del ángel custodio, del ángel sí. De la guarda, que muchas veces nos está intentando decir, haz lo que haces.
1: No te apartes.
0: Pero a veces no le hacemos caso y ocurre lo que ocurre. Vamos a poner el ejemplo de algún personaje de la historia que haya destacado por este método de concentrarse en lo que está haciendo. Y pues, por eso fue pues tan perfecto, una persona tan perfecta.
1: Eugenio María Giovanni Pacelli, que vivió entre 1876 y 1958, pero fue papa desde 1939, el año que yo nací, hasta 1958.
0: Pío XII.
1: Pío XII, el gran Pío XII.
0: ¿Y por qué hablamos de él en este momento?
1: Porque el Papa Benedicto XIV, otro gran, XIV, otro gran trabajador, ese vivió Benedicto XIV entre 1675, no, fue Papa, entre 1675.
0: Antes, digamos antes, porque va a ser una sopa de números.
1: Tantas fechas, sí. Entonces, decía, el Papa Pío XII decía que el Papa Benedicto XIV era un gran trabajador, pero entonces el Papa Pío XII era tan buen trabajador, que cogía todo el trabajo que tenía. Dice que tenía montañas de papeles en su mesa, pero cogía una hoja, o sea, un trocito de trabajo, y no levantaba los ojos de ahí, ni se desviaba ni a derecha ni a izquierda, hasta que éste lo tenía terminado. Cuando había terminado éste, cogía otro. Pero no le distraía nada, ni le lograban distraer con nada. Aquello era el momento presente, lo santificaba, y lo hacía sin pararse a ver nada más. Y por esta manera su trabajo era tan bueno. Eso es lo que dicen.
0: Lo creo. Imagínate que tú le escribes una carta a alguien y que ese alguien lee tu carta con esa atención.
1: Claro.
0: Sin hacer caso de nada más. Se concentra. Eso es maravilloso. O sea, está haciendo caso realmente.
1: Sí.
0: Bueno, sigamos con ejemplos prácticos que nos van ayudando a santificar nuestra vida, a santificar nuestro momento presente. Hemos hablado del ofrecimiento de obras, como cada mañana pidamos a Dios que nos ayude a hacer bien nuestras tareas y se las ofrecemos. Y luego, en el trabajo, en cada momento ir haciendo lo que debemos hacer. Todo esto es como un camino que vamos realizando.
1: Eso es un camino, sí. Es prepararnos el camino, como si nos fuéramos, por ejemplo, cada uno en su país tendrá un sitio de peregrinación. Supongamos nosotros que nos vamos a Santiago.
0: Ah, el camino de Santiago de Compostela.
1: Supongamos que nos vamos a Santiago, ¿no?
0: Es
1: y que entonces nosotros, desde casa, nos vamos preparando la ruta, haremos tantos kilómetros y pasaremos por esos sitios y haremos cada día, cada uno lo que pueda, 14 kilómetros, 10, 12, cada uno lo que pueda, pero te vas marcando la ruta poquito a poco para ir a hacerlo. Llegar al objetivo. Pues el trabajo de cada día tiene que ser así, porque si no, pero siempre pensando de santificarlo, o sea, de pensar en nuestro Señor y de pensar, esto te lo ofrezco. Aunque hayamos hecho el ofrecimiento de obras en el ofertorio, lo ya hemos hecho por la mañana, cada pequeño trabajo, yo desde que he leído este libro lo voy haciendo, ¿eh? Verdad, no sé, voy a hacer una cosa, cualquiera la que sea, ay Señor, te lo ofrezco, vosotros ya sé que lo hacéis siempre.
0: Eso es maravilloso porque, claro, cobra un valor
1: inmenso,
0: porque lo haces con más amor, lo haces mejor también.
1: Y más compromiso.
0: ¿Qué quieres decir?
1: Sí, o sea, si tú haces una cosa y dices, va, voy a hacer esto, y a la mitad de lo que te cansas y lo dejas de hacer, pero si lo has ofrecido, estás obligado. Si digo, Señor, te ofrezco este trabajo, luego no puedes, va, ahora lo dejo, no.
0: Aunque ya sea algo muy pequeño, que sea coser un botón.
1: Pero pequeño, coser un botón. Ese botón que a veces tienes allí, una chaqueta y dices de coser el botón, vale, y se va quedando
0: se
1: allí.
0: Se pasan meses y meses.
1: Hombre, tanto como meses no, pero porque lo necesitas, ¿no? Pero bueno, esta ropa, bueno, ya la doblaré. Pero en el momento, de verdad, ¿eh? Es como mágico. En el momento que dices, Señor, te ofrezco este trabajo que me cuesta tanto hacer, en ese momento lo haces y no lo puedes dejar de hacer. Te has comprometido, es un compromiso.
0: Uh-huh. Me gusta esto que dices, porque el Papa Francisco nos explica que debemos comprometernos en la vida. No tenemos que ver la vida desde el balcón,
1: sí,
0: como pasa, ¿no? Muy cómodamente, yo no me mojo. No, tengo que ir por ese camino, por donde van mis hermanos, que necesitan mi ayuda, que necesitan que yo haga bien las cosas.
1: Y con alegría.
0: Oh, claro.
1: Nos decía
0: es que
1: el otro día, ¿no?
0: Si no, no tiene gracia.
1: Nos decía el otro día que los misioneros no pueden ir con cara triste, ¿no?
0: Oh, por supuesto.
1: Tienen que utilizar con...
0: Es que si no, ¿quién los va a escuchar? Dices, uy, yo para oír a este y estar igual que él...
1: No, no vale la pena. Ay, sí.
0: Seguimos por este camino de la santificación de todas nuestras obras. Hay algunos obstáculos en el camino que hay que superar. Por ejemplo, un obstáculo, las lamentaciones.
1: Las lamentaciones.
0: Mira, ahora no es que nos vayamos a confesar ahora en este programa, pero es verdad que muchas veces nos quejamos, ¿no? Ay, claro, es que si yo pudiera, si yo tuviera más dinero, pues haría esto mejor, o hay que ver qué mal está todo, o mira, si el gobierno hiciera esto. Siempre lamentándonos. ¿Y de qué nos sirve?
1: De nada, porque la vida sigue igual, todo va siguiendo igual y tú no has hecho nada más que lamentarte y ser desgraciado.
0: Uh-huh.
1: Y ahí es, o sea, muchas almas, dice el libro, no lo digo yo, se lamentan porque no avanzan en la perfección, pero que nunca están entregadas totalmente a Dios. Muchas almas, decimos, o sea, yo también me pongo entre ellas, no digo ahora como si fuera aquí. O sea, que nos exige mucho y que no podemos seguir esto. Y no ponemos ni cuidados ni trabajos para secundar la acción de Dios. No somos fieles a su gracia. No seguimos las inspiraciones que Él nos da en cada momento. Si hiciéramos esto, entraríamos en el reino de los cielos, como decía, como haciendo una obra de arte. Wow. Que nos encontraba, sí, o sea, en el momento que ya nos llamaba, si fuéramos santificando el momento presente y fuéramos haciendo lo que Él nos indica, que fuéramos suficientemente inteligentes de escucharlo, nos encontraría la muerte, nuestra alma estaría haciendo una obra de arte. Es bonito esto, ¿eh?
0: Pero, ¿haciendo una obra de arte te refieres...?
1: Cualquier cosa sería perfecta, aunque fuera la simple...
0: De aunque sea un pelar botón,
1: una patata.
0: Patata.
1: Uy, se puede pelar una patata de muchas maneras, ¿eh?
0: Ya lo creo, sobre
1: mi
0: esto.
1: Mi abuela materna era una artista pelando patatas. Era una cosa, yo me quedaba unas pieles muy delgaditas que aprovechaba todo. Era una maravilla, ¿eh?
0: Uh-huh. O sea que la muerte no nos tiene que asustar, sino que si yo estoy haciendo mi deber en el momento presente, puedo... morirme en cualquier momento.
1: Pero
0: y eso no
1: momento.
0: Me asusta, sino que la muerte me encontrará haciendo bien lo que tengo que hacer.
1: Dice aquí al final una cosa muy bonita: la muerte nos hallará cuando hacemos la voluntad de Dios, andando por nuestro camino, esto es, haciendo la voluntad de Dios. La muerte vendrá cuando el alma está realizando la entrega total a Dios de corazón y de hecho. Qué bonito si nos encuentra así, ¿no? Hay una cosa que tengo que explicar maravillosa. Ya no puedo. En otro programa lo explicaremos porque no puedo, porque es muy bonita. Así queda suspensa.
0: Claro que sí. Próximamente estaremos con ustedes también en El Tesoro Escondido. Pero terminando con este primer capítulo del libro maravilloso que se titula La Santificación del Momento Presente, no queremos terminar con la palabra muerte, sino que... Fíjense qué bonito cuando ustedes o nosotros... que todos sabemos que vamos a morir, imagínense que ya no nos asusta la muerte. ¡Qué bonito! Eso sí que es ser feliz, no tener miedo, no tener miedo a nada.
1: A nada.
0: A nada, porque si yo estoy en este momento haciendo lo que Dios quiere, lo mejor posible, con todo mi amor, ¿qué voy a temer? Él me puede llevar. Vamos a ir despidiéndonos de este programa del Tesoro Escondido.

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1: Libro primero. Avisos provechosos para la vida espiritual. Capítulo sexto. De los apetitos desordenados.
2: Cuantas veces el hombre se deja llevar de su apetito desordenado, pierde el sosiego interior. El soberbio y el avaro nunca están tranquilos. El pobre y humilde de espíritu descansa en la abundancia de una santa paz. El que no vive perfectamente mortificado en sí mismo, presto es tentado y vencido por cosas pequeñas y viles. El flaco de espíritu que no vence su inclinación a las cosas carnales y sensibles, con dificultad desarraigará totalmente sus deseos terrenos. Y por eso, cuando quiere abstenerse de ellos, entra en tristeza, y aun se enoja sin motivo si alguno le contradice. Pero si alcanza lo que deseaba, siente luego pesadumbre por el remordimiento de la conciencia, porque siguió su apetito, que nada aprovecha para alcanzar la paz que buscaba. Resistiendo a las pasiones, no sirviéndolas, es como se halla la verdadera paz del corazón. Pues no hay paz en el corazón del hombre carnal entregado a las ilusiones de los sentidos, sino en el del que es fervoroso y espiritual.

0: En el programa de hoy, una multitud recibe con júbilo al Papa en París. León XIV llega con un llamado a defender la dignidad humana, fortalecer la unidad y abrir caminos de diálogo y paz.
1: Personas de todas las edades se congregan a lo largo del recorrido del Papamóvil para saludar al Santo Padre, el primero en visitar Francia luego de 18 años.
0: Durante la Asamblea General de la ONU, el cardenal Pietro Parolin insta a implementar la solución de dos estados entre Israel y Palestina y alerta sobre el impacto ético y social de la inteligencia artificial.
1: Alerta ambiental en Colombia tras calcinarse más de 100.000 hectáreas por incendios forestales en lo que va del 2026. Ante la crisis, la Iglesia lleva ayuda material a las zonas más afectadas y un mensaje de esperanza.
0: La Iglesia de Perú presenta una guía pastoral como preparación para la visita apostólica del Papa León XIV en noviembre. Hola, Natalie, cerramos la semana.
1: Cerramos muy contentos la semana, Eddie, con nuestros televidentes desde los estudios en Lima, Perú.
0: Gracias por acompañarnos en EWTN Noticias. Soy Eddie Rodríguez Morel.
1: Bienvenidos, yo soy Natalie Paredes. Iniciamos las noticias en Francia en el primer día del viaje apostólico del Papa León XIV. Tras su arribo en París y un caluroso recibimiento, el pontífice cumplió una agenda que incluyó su presencia en la sede de la Organización de las Naciones Unidas para la Educación, la Ciencia y la Cultura, entre otros encuentros oficiales. En este informe repasamos los principales momentos de esta primera jornada. Veamos. El Papa León XIV, recibido por el presidente Emmanuel Macron y su esposa Brigitte, acompañaron autoridades del gobierno y de la Iglesia. Un grupo de niños con el lema de la visita para que el mundo tenga vida coreaba el nombre del Santo Padre. Las campanas de la Catedral de Notre Dame de París y de todos los templos de Francia repicaron durante varios minutos para conmemorar la llegada del Papa León XIV. Es la primera vez que lo veré. Estoy muy feliz de estar aquí.
2: Él proyecta algo que podría traer paz en el caos que vivimos, reconciliación y alegría. Creo que el Papa León puede contribuir a cambiar este mundo.
1: En el Palacio del Elíseo, el presidente Emmanuel Macron agradeció la presencia del Papa, destacó la diversidad de Francia, la laicidad o separación de la Iglesia y Estado, así como la tolerancia religiosa. León XIV defendió una laicidad basada en el diálogo y la colaboración y centró su mensaje en la defensa de la vida y la dignidad humana, llamando a poner la ciencia y la tecnología al servicio de la persona.
3: Me preocupan en ocasiones las tendencias actuales en la sociedad que corren el riesgo de convertir la ciencia y la tecnología en negocios lucrativos, que promueven la manipulación genética, la gestación subrogada, el tráfico de órganos humanos o la opción de planificar la propia muerte. No olvidemos que el respeto mutuo y la protección de toda vida humana son responsabilidad de todos y cada uno de nosotros.
1: El pontífice pidió también a los franceses no resignarse ante las guerras y aportar a la paz.
3: Francia tiene la vocación de seguir siendo un incansable artífice de la paz y el multilateralismo, especialmente en nuestra querida Europa. Que Francia, fiel a sus valores, siembre las semillas de una paz desarmada y conciliadora, y ofrezca con responsabilidad su inestimable contribución en favor de la paz.
1: Por la tarde, en la sede de la UNESCO, pidió que la tecnología no se convierta en instrumento de dominación y situar la dignidad humana y el bien común en el centro del desarrollo tecnológico.
3: La paradoja resulta cada vez más evidente. Mientras se atribuye inteligencia a los sistemas computacionales, nos cuesta reconocer la dignidad inalienable de las personas, cuyas vidas se juzgan según el criterio de la eficiencia, y cuando se considera que ya no son productivas, son rechazadas y descartadas.
1: El pontífice también subrayó el cuidado que merece toda vida humana, especialmente la de los vulnerables, como los niños, ancianos, personas con discapacidad, migrantes indocumentados y los refugiados. En la Catedral de Notre Dame celebró las vísperas junto a obispos, sacerdotes, religiosos y seminaristas. Desde Notre Dame, León XIV invitó a la Iglesia de Francia a renacer con la catedral como una comunidad abierta, acogedora y al servicio de todos. Al cierre de este noticiero, el Santo Padre cerraba la jornada con una vigilia de oración en el Estadio de Francia con 80.000 jóvenes inscritos para este gran momento.
0: En las calles de París, la emoción embargó a las multitudes que se ubicaron para ver el paso del Papamóvil. Las familias levantaban en alto a sus hijos para recibir el saludo del pontífice. Escuchemos algunos testimonios.
2: ¡Oh, Dios mío! ¡Fue increíble! Vimos al Papa Francisco hace unos años en el Vaticano y ahora quise ver al Papa León XIV aquí y estaba tan cerca de mí que casi le toco la mano, imaginariamente.
4: La forma en que sonríe, hay respeto, dignidad, y creo que necesitamos eso en este momento.
1: Es conocido en todo el mundo, así que es algo que también quería experimentar como parisina. Es un evento importante.
2: No hay palabras para explicar lo que sientes por dentro cuando lo ves. Es un milagro. Y tuve mucha suerte con este voluntariado. Yo estaba justo detrás de él y él vio nuestro lado. No hay palabras para explicar.
5: Nos trasladamos a la ONU en Nueva York, donde el secretario de Estado del Vaticano, cardenal Pietro Parolin, también participa en estratégicos encuentros alrededor de la Asamblea General. Uno de ellos, la Alianza para la Solución de los Dos Estados, donde el purpurado reafirmó la postura de la Iglesia, que es el reconocimiento de Israel y Palestina como naciones independientes, como la única vía para alcanzar la paz en Tierra Santa. Asimismo, en el Foro sobre Inteligencia Artificial y el Desarrollo Humano, Parolin instó a la comunidad internacional a guiar este cambio tecnológico priorizando la dignidad humana por encima de los intereses técnicos o económicos. Sobre este desafío, el cardenal destacó el firme compromiso de la Santa Sede en estos debates, donde dijo que está en juego la dignidad de la persona humana. Escuchemos parte de su intervención.
4: La actual era de cambios pone de manifiesto cada vez con mayor claridad que los avances en inteligencia artificial están abriendo oportunidades que hasta hace poco parecían inimaginables. Estos avances pueden sin duda contribuir al desarrollo humano y al bien común. Así ocurre ya en ámbitos como la medicina, la agricultura, la educación y la cultura. Sin embargo, es importante que nunca se separen del discernimiento relacionado con la visión antropológica que los guía y los objetivos que persiguen. Como subraya el Papa León XIV, si no me equivoco,

0: Queremos la liberación de todos nuestros detenidos, el regreso seguro y digno de nuestro pueblo a sus pueblos y ciudades, y la reconstrucción de lo que la guerra ha destruido. Fue con ese espíritu con el que el Estado libanés entabló negociaciones con Israel, bajo los amables auspicios de los Estados Unidos de América y de su presidente, por lo que les estamos agradecidos, con el fin de alcanzar acuerdos que garanticen el fin de la guerra y el restablecimiento de la plena soberanía del Líbano.
1: Por otro lado, este jueves el presidente de Estados Unidos, Donald Trump, recibió a su homólogo chino Xi Jinping en la Casa Blanca. Ambos jefes de Estado pronunciaron discursos de apertura antes de sus conversaciones formales. Trump dijo que los dos líderes han forjado una amistad verdaderamente grande basada en el respeto mutuo, el interés vital de sus pueblos, informa Owen Jensen desde EWTN News Nightly.
2: Una banda militar anuncia el inicio de la visita de Estado China. El presidente Donald Trump y la primera dama Melania Trump dieron la bienvenida al presidente Xi y a la señora Peng en el pórtico sur de la Casa Blanca. Luego ingresaron para pronunciar discursos.
0: En mayo tuvimos el gran privilegio de visitarlo en Pekín, donde recibió a nuestra delegación con una hospitalidad especial y maravillosa. Ahora Melania y yo tenemos el honor de recibirlo en Washington.
3: Deseo comenzar extendiendo un cordial saludo al pueblo estadounidense y una cálida felicitación por el 250 aniversario de la independencia de Estados Unidos.
2: Ambos líderes también se refirieron a la inteligencia artificial, o como ahora la llama el presidente, superinteligencia.
0: También discutiremos temas urgentes relacionados con la tecnología de seguridad y la superinteligencia. Las decisiones que tomemos hoy en estas áreas pueden promover la paz y la prosperidad durante décadas y las décadas venideras.
3: Tenemos tanto la capacidad como la responsabilidad de desarrollar y gestionar la inteligencia artificial para el bien.
2: La visita de Estado continuó en el Jardín de las Rosas con una revista militar. La banda de músicos y tambores de la antigua Guardia del Ejército de Estados Unidos actuaron junto con otros grupos ceremoniales. Antes de un breve sobrevuelo militar con un bombardero B-2 y aviones F-22 Raptor. Más tarde, mientras el presidente Xi se retiraba, lancé una pregunta desde lejos. Presidente Trump, ¿cómo fueron sus reuniones con el presidente Xi, señor?
0: Excelente reunión.
2: ¿Hablaron de Jimmy Lai, señor? Jimmy Lai, sobre quien intentaba preguntarle desde lejos, es un defensor de la democracia encarcelado en Hong Kong. El presidente Trump ha estado intentando liberar a Jimmy Lai. Mientras tanto, la visita de Estado de esta noche continuó con una cena y este viernes los dos líderes visitarán los archivos nacionales para ver los documentos fundacionales de Estados Unidos. Desde la Casa Blanca, Owen Jensen, EWTN News Nightly.
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5: Cambiamos de tema para irnos a Colombia en alerta ambiental. Más de 140.000 hectáreas fueron arrasadas por incendios forestales en lo que va del 2026. Entre agosto y lo que va de septiembre se reportan las situaciones más críticas. Las llamas avanzan en varias regiones, afectando cultivos, viviendas, animales y áreas protegidas. A pesar de todo, la iglesia está presente, con ayuda material y esperanza. Informa nuestra corresponsal, Lida Lozada.
6: En el departamento de Boyacá, en el centro del país, uno de los incendios alcanzó el Santuario de Fauna y Flora Iguaque, una zona protegida de gran importancia ambiental. El fuego comenzó el pasado 19 de septiembre en inmediaciones del municipio colonial de Villa de Leyva, donde vivieron horas de pánico. Aunque fue controlado en el área urbana, se extendió hacia la parte alta del santuario ecológico. Allí el daño preliminar supera las 1.000 hectáreas. Este miércoles las autoridades reportaron cerca de un 90% de control.
7: Y como dicen nuestros abuelos, Dios les pagará por todo el sacrificio de estos días. Necesitamos sumar capacidades del gobierno nacional para afrontar toda la temporada del fenómeno del Niño, que apenas está empezando.
6: Según informó la Sala de Crisis Nacional, entre enero y el 20 de septiembre de este año se han registrado 1.737 incendios forestales con una afectación de 140.252 hectáreas de tierra. A la fecha permanecen activos 19 incendios en 7 departamentos: Tolima, Boyacá, Valle del Cauca, Caldas, Cundinamarca, Huila y Nariño. De acuerdo con el Instituto de Hidrología, Meteorología y Estudios Ambientales, 328 municipios están en alerta por condiciones propicias para incendios. La sequía, las altas

0: temperaturas y la acumulación de vegetación seca estarían favoreciendo la propagación del fuego. En el centro occidente del país, el departamento del Tolima ha atendido 270 incendios forestales en 44 de sus 47 municipios. Actualmente, 2 están controlados y 8 permanecen activos.
1: Hoy el departamento del Tolima cumple 50 días de incendios forestales. Incendios forestales que han deteriorado más de 60.000 hectáreas en nuestro departamento.
0: La respuesta a estas conflagraciones ha incluido cientos de vuelos de aeronaves para descargas de agua y retardante de fuego.
2: Reforzamos la respuesta en Tolima con una inversión de 4.000 millones de pesos. Estos recursos serán asignados mediante un fondo de inversión colectiva para fortalecer las capacidades del departamento frente a los incendios forestales y respaldar el trabajo de las entidades que permanecen en el territorio.
0: Pero el impacto no se limita a los bosques. En las zonas rurales, las llamas han afectado a las comunidades que dependen del territorio para su sustento.
3: En algunas poblaciones, el daño irreversible y irreparable que tiene el daño ambiental, su ganadería, su alimentación y sobre todo su vivienda.
0: Los incendios también están afectando a la fauna. Aunque la temporada de calor asociada al fenómeno del Niño ha aumentado el riesgo, las autoridades investigan sobre la posible provocación de algunos de estos incendios de manera intencional.
4: Quien de manera dolosa provoque un incendio, destruya el medio ambiente o ponga en peligro la vida y la seguridad de las personas, debe saber que el Estado va a actuar. El gobierno estará presto a denunciar ante las autoridades competentes cualquier hecho que pueda constituir delito.
0: En las zonas afectadas también se han activado redes solidarias con las comunidades. En la arquidiócesis de Ibagué, su banco de alimentos apoya a más de 5.000 familias.
5: Hemos comprado también con la ayuda de tantas personas una máquina contra incendios grande que ayudó al municipio de Venadillo. Ahora la entregamos a voluntarios de Ibagué. Asimismo, hemos podido entregar más de 100 millones de pesos en distintos elementos como estacionarias, bombas estacionarias, como bombas también de fumigación de espalda para mitigar los incendios, elementos de protección, agua, mercados y muchas otras cosas.
6: En medio de esta emergencia, las autoridades han pedido a las comunidades extremar las medidas para evitar nuevos incendios, particularmente haciendo uso responsable del agua que comienza a escasear en algunas regiones. En Colombia, Lida Lozada, WTN Noticias.
7: Hacemos una pausa y al volver, en vísperas de la fiesta de la Beata Uchita en Perú, conoceremos la vida de esta mártir de la fe admirada por León XIV.
8: Además, repasamos los momentos más destacados del primer día de la visita apostólica del Santo Padre en Francia.
7: Regresamos con más noticias con Enfoque Católico.
8: En Perú, el himno de la visita del Papa prevista para noviembre es cantado por el coro Aguchita, pero algo que poco se conoce es quién fue Aguchita y la relación que esta beata mártir de la fe tiene con el Papa León XIV. Nuestro corresponsal Abel Camasca nos cuenta los detalles.
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10: Monseñor Prevost, obispo de Chiclayo, escucha con atención a una representante nativa que suplica por la paz duradera en la misa de beatificación de Madre Aguchita. 31 años antes, en esa zona, la beata venerada por el hoy Papa fue asesinada por el grupo terrorista Sendero Luminoso. Sor Aguchita nació en Coracora, Ayacucho, en 1920. Estudió en Lima, en un colegio de las hermanas de la Congregación de Nuestra Señora de la Caridad del Buen Pastor. Ingresó a la comunidad y recibió el nombre de Hermana Agustina, pero la llamaban Aguchita.
11: Para muchos hermanos, dicen, era una santa en vida. Cuidaba a las hermanas, cuidaba a las niñas. Agustina refleja mucho el evangelio de lo cotidiano.
10: En Lima, las hermanas han convertido la casa donde Madre Aguchita vivió por un tiempo en un memorial de la Beata.
11: Este lugar acogía a jóvenes que estudiaban, trabajaban y vivían en el lugar. También les enseñaba en cuestión de manualidades, cuestión de panadería, de repostería, tejidos, para que ellas tengan una oportunidad laboral en la vida.
10: Entre las 7 salas del memorial se puede apreciar la máquina de coser que la Beata usaba, donde cocinaba, su habitación, el ataúd donde fue enterrada en Lima y el hábito con el que estuvo sepultada. La hermana María Pía Peña, que vivió también con Madre Aguchita, cuenta un presagio que vio la Beata. Cierto día unas jóvenes hablaban de la muerte. La Beata expresó que quería morir por el Señor. Las jóvenes le replicaron que tendría que irse a África.
12: Y entonces, el lugar donde estaban, que era una mesa larga, ¿no? 3 gotitas de sangre cayeron allí, ¿no? Pero ¿de dónde cayó? No lo sé.
10: Con el tiempo, Madre Aguchita fue enviada a la localidad de La Florida, en la selva central del Perú. Allí continuó enseñando a las muchachas de la zona. Era 1990 y Sendero Luminoso, liderados por Abimael Guzmán, querían imponer el comunismo a través de su llamada lucha armada. Entraban a los pueblos y mataban a los que no se ajustaban a sus ideas. Una terrorista fue donde Aguchita y le ordenó participar en una reunión con los senderistas. La Beata más bien la animó a dejar las armas y unirse a su taller. La terrorista la acusó de desobediente ante su jefe. Fue llevada con los que iban a ser ejecutados, acusándola de trabajar con tribus nativas, hablar de paz, distraer a las niñas con caramelos y por el trabajo de las hermanas entre los pobres. Sor Aguchita juntó sus manos y trató de arrodillarse, pero una terrorista de 17 años la mató de 5 balazos. En la iglesia conventual San José del Buen Pastor de Lima, las hermanas conservan una reliquia de Sor Aguchita.
11: Es la parte del pie, ¿no? Del pie para abajo. Son los huesos, que ha quedado aquí como símbolo también de que ella que transitó por todos los caminos de Perú, pues nos haga ese recuerdo de que también nosotras estamos llamadas e invitadas a anunciar este reino de Dios.
10: La congregación tiene 2 ramas, las apostólicas a la que pertenecía Madre Aguchita y las contemplativas. La hermana Apolonia Espinal señala que Aguchita convivió con las contemplativas por unos años. Recuerda una frase que la mártir solía repetir y que la motiva a seguir.
13: La muerte no se improvisa, nuestra vocación es el amor.
10: Cuentan las hermanas que un día antes de la beatificación, Monseñor Prevos estuvo en La Florida. Recorrió la capilla donde está la tumba de Madre Aguchita, el lugar del martirio y el cementerio donde estuvo sepultada por unos días. Ellas aguardan con emoción su regreso.
12: Oh, madre, que se transformó los pueblos donde anduvo. Cercando, escuchando. Es un ejemplo a seguir.
10: De entre los que cantaron en la misa de beatificación surgió el coro Aguchita, que este año ganó el concurso para el himno de la visita del Papa al Perú. Cuentan que antes que los nombraran ganadores, se encomendaron a la Beata y rezaron tomados de la mano. La fiesta litúrgica de Madre Aguchita es cada 26 de septiembre, pero hay quienes también la conmemoran el 27, día de su martirio. Ella, quien siempre estuvo dispuesta a ayudar a los necesitados, solía decir: amar al pobre es amar la vida, es amar al Dios de la vida. En Lima, Abel Camasca, EWTN Noticias.
7: La Iglesia de Lima se prepara para la visita del Papa León XIV con una guía elaborada por los obispos que propone un camino de reflexión, oración y acción pastoral durante estos meses previos a su llegada. Se trata del documento León XIV vuelve a casa. Para contarnos más detalles, estamos en conexión con el padre Juan Goicochea, misionero comboniano, vicario episcopal de la pastoral de la Arquidiócesis de Lima. Padre Juan Goicochea, bienvenido a EWTN Noticias. Padre, ¿por qué consideran importante preparar este itinerario antes de la visita del Papa León XIV?
14: Porque no queremos quedarnos solo en el acontecimiento de su venida, sino que hay que preparar el antes, el durante y también el después. Por eso hemos elaborado esta guía pastoral que tendría 3 dimensiones. La primera, diría yo, la oración. Estamos invitados a orar todos los días y en todo momento y en toda circunstancia por la venida del Santo Padre y por los frutos que pueda dejar su visita. Luego tenemos esta guía pastoral con un mensaje: León XIV, Papa León XIV, vuelve a casa, porque queremos profundizar qué significa ese volver a casa y qué significa para nosotros. Y luego ya el contenido como tal, el desarrollo de esta guía pastoral hasta su llegada.
7: Esta guía pastoral está muy interesante, padre, y está desglosada también por distintos temas, ¿no? Para los meses de agosto a noviembre. ¿Qué criterios se tuvo para elegirlos y cuáles son? Si nos podría comentar.
14: Sí, está elaborada para 4 meses en realidad, pero ya estamos, digamos, a medio camino, ¿sí? Entonces, hemos querido centrarnos en el magisterio del Papa León, porque nos podríamos quedar con la emoción de su venida y quizá con la alegría de poderlo ver o saludar. No sabemos cuán cerca, cuán distantes vamos a estar de él, pero podríamos quedarnos en ello nada más, ¿no? Y lo que nos importa es profundizar en sus enseñanzas, en su magisterio. Y por eso en el mes de agosto propusimos trabajar la exhortación apostólica Dilexite, que significa yo te he amado, en relación a la opción preferencial por los más pobres, porque Dios los ama. Estamos llamados también a sentirnos, a hacer esa experiencia del amor de Dios, y no nos queda otra cuando somos amados que amar a todo mundo, sobre todo a los más pobres. En el mes de septiembre estamos trabajando la paz como tal, la paz desarmada y desarmante, expresión del Papa León. ¿Qué significa eso? ¿Qué significa una paz desarmada y desarmante? En el mes de octubre estamos trabajando y proponiendo trabajar en toda la Iglesia de Lima, pero también como pueblo de Dios en general, la encíclica Magnifica Humanitas, Magnifica Humanidad. ¿Qué significa ello, no? Y esto va en relación a la custodia de la persona humana, de la dignidad de la persona humana en tiempos de la inteligencia artificial. Y en el mes de noviembre, que ya son pocos días, nos vamos a centrar en conocer más la persona, la vocación, la misión del Papa León.
7: Padre, qué importante reflexionar en estos temas y también para adentrarnos al corazón del Papa, ¿no? Esta guía pastoral está disponible para Lima, para todo el Perú. ¿Cómo pueden acceder a ella?
14: Bueno, está orientada hemos acogido los lineamientos oficiales de la Conferencia Episcopal Peruana para poderla elaborar, pero esta guía está sobre todo pensada para Lima, para la Arquidiócesis de Lima. Cada diócesis está adaptando estos lineamientos a su realidad concreta, ¿no? El Perú es muy diverso y por eso también esta guía está elaborada a la luz del camino sinodal que venimos recorriendo desde hace varios años en Lima. Me alegra mucho que está llegando a muchos rincones también de nuestro país y quizá fuera, y cada uno va tomando los elementos que considera necesario. Pues hemos seguido también la metodología del ver, del juzgar y del actuar, ¿sí? Este es el esquema, la metodología que tiene cada subsidio. Y en cada subsidio hay propuestas concretas. Primero analizamos la realidad, por ejemplo, el tema de la paz en septiembre. Estamos en el mes de la paz, ¿no? Hacemos en el juzgar la lección divina, y en el actuar tenemos una serie de propuestas concretas. ¿Qué podemos hacer como Iglesia de Lima a nivel de arquidiócesis? Luego, ¿qué podemos hacer como parroquia? ¿Qué podemos hacer como comunidad religiosa? ¿Qué podemos hacer como familia? ¿Qué podemos hacer como niños? ¿Qué podemos hacer como jóvenes? ¿Qué podemos hacer cuando uno no participa mucho en la iglesia, ¿sí? Es decir, hay alternativa y propuestas para todos, como Lima y como país. ¿Cómo queremos que el Papa León encuentre al Perú? ¿Cómo queremos que nos encuentre como iglesia del Perú y en este caso como Iglesia de Lima? Pero también, ¿cómo debe estar preparado mi casa interior? ¿Cómo tiene que estar preparado mi corazón? Y fíjense que cuando hablamos de esa paz desarmada y desarmante, precisamente es eso. ¿Cómo desarmar mi propio corazón de todo aquel sentimiento y pensamiento que va contra la voluntad de Dios y contra la dignidad del ser humano?
7: Definitivamente esa guía pastoral nos va a ayudar, a menos ya de 2 meses que llegue nuestro Papa León XIV, a encontrar una iglesia unida, fraterna y que busque siempre la paz. Padre Juan Goicoechea, muchísimas gracias por la entrevista.
14: A ustedes, muy amables, gracias.
8: Nos despedimos viendo los mejores momentos del primer día de la gira apostólica de León XIV en Francia.
7: Este sábado el Papa León XIV rezará el Santo Rosario en Lourdes y también participará de la tradicional procesión de antorchas. Hasta el lunes.
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En la cruz está nuestra esperanza. Texto extractado del libro Catecismo en Ejemplos del Padre Muñana, jesuita. Entre los muchos extranjeros que fueron a Ars, Francia, en tiempos de San Juan María Vianney, algunos de los cuales prefirieron establecer allí su morada, uno de ellos, al morir, mandó poner sobre su sepulcro una cruz de madera con esta bella inscripción: «Donde está la cruz, allí está la patria». El célebre escritor sueco Strindberg, que pasó su vida en medio de aberraciones, al sentir que se acercaba su fin, pidió que se pusiera una cruz sobre su tumba con esta inscripción: «Salve, Cruz Santa, única esperanza nuestra».

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2: Bien, amigos, bienvenidos al programa de liturgia, donde siempre aprendemos, y yo diría, profundizamos. Aquí no buscamos tanto la novedad, sino aquello mismo que vivimos en la Santa Misa, profundizar, y entonces vivirla muchísimo mejor. Yo les aseguro que cuando uno se entera, como decía don Manuel González, cuando uno se entera de lo que está viviendo en la misa, entonces uno no falta a misa porque se da cuenta que es tan grandioso este acto de adoración. Hoy lo vamos a seguir analizando gracias al hermano Carlos Borjas, que nos acompaña y que está muy preparado para estos temas. Bienvenido, hermano.
3: Gracias, hermana. Y quería empezar el programa, no se lo he dicho, pero es mi intención empezar con un pensamiento mariano.
2: Qué bien.
3: Estaba dándole vueltas cómo empezábamos el programa, metiendo a María también, haciéndola amar dentro del programa de liturgia, que se refiere sobre todo a Dios, ¿no? A Jesucristo. Pero como la mamá también está ahí,
2: y tanto. Pues... ¿Ella estaba al pie de la cruz?
3: Así es. Y es una idea, es un pensamiento de Santa Verónica Giuliani que nos puede ayudar tanto a nosotros, los que hacemos el programa, como a los que nos escuchan. Dice la santa... En estos santos ejercicios que hizo, y desde que me he puesto como novicia bajo la dirección de la Santísima Virgen, no hago nada sin pedir primero la bendición a la misma, tanto en las cosas espirituales, es decir, la comunión, la misa, la confesión, oración y cosas semejantes, como en las demás cosas. Si me pongo a trabajar, si voy a la mesa, si voy a descansar, en todas mis acciones ella es mi guía y mi maestra. Me parece sentirla siempre junto a mí, que como fidelísima madre me enseña el modo de obrar en todo. Esto a veces me da gran temor y reverencia hacia la misma, y me parece que con seriedad y con amor a la vez me recuerda todo lo que debo hacer, para hacer en todo la voluntad de Dios, todo a gloria de Dios, y con qué pureza de intención y fervor debo obrar. Pues... con esa misma espíritu de la santa, creo que también la hermana está de acuerdo conmigo,
2: y tanto.
3: De también de pedir su bendición para llevar adelante este programa, y también a los que nos escuchan, de pedir siempre su ayuda, ¿no?, para poder penetrar y vivir más y mejor la Santa Misa, que es el culmen de todo el culto católico.
2: Le felicito mucho, hermano Borjas, porque ¿quién mejor que María nos puede guiar en el sacrificio de su Hijo, que es el que vivimos en la Santa Misa, al fin y al cabo? Ella estaba ahí, al pie de la cruz, y ella entiende muy bien lo que hay en el corazón de Cristo que se está inmolando en cada misa. Muchas gracias por empezar con María, que ella nunca nos abandone en este programa y en nuestra forma de orar, claro que sí, para que podamos ser agradables a Dios. Hermano, seguimos, si le parece, desarrollando aquellos elementos del sacrificio que hacen que la Santa Misa sea un verdadero sacrificio, el sacrificio que Jesús ofreció por la redención de los hombres. ¿Nos quiere recordar cuáles son los elementos de un sacrificio verdadero?
3: Sí, estamos viendo si la Santa Misa es un verdadero sacrificio, ¿no? Entonces, para ver eso, vamos a ver los elementos que constituyen lo que es un sacrificio en general. Según el análisis que habíamos visto, son tres los elementos: la persona que ofrece, el segundo elemento, Dios, como término del sacrificio, y el tercer elemento, la materia del sacrificio. Habíamos visto ya la persona que ofrece el primer elemento. Comentamos en el programa pasado, Dios, término del sacrificio, ¿no? Y queríamos ver en este punto de Dios como término del sacrificio algo que nos habla Santo Tomás acerca del culto de la virtud de la religión, ¿no? Que
2: muy
3: es
2: bien.
3: El culto es la manera de obrar la virtud de la religión, es llevarla a su en acto, ¿no? Y nos dice Santo Tomás que el culto religioso consiste en el honor unido a la sumisión que se tributa a alguno. Y esto es importante, se tributa a alguno, ¿no? De esto se sigue como primer punto que el culto no se puede tributar a un ser irracional, ¿no? A las cosas.
2: A un animal.
3: A una cosa, a un madero.
2: A una cosa,
3: ¿no?
2: Uh-huh.
3: Es lo primero que se deduce de esta definición. Segundo, ¿no? Se tributa a alguno por razón de su excelencia sobrenatural, que en él mismo reconocemos. Y esto, de aquí también se deduce que según el culto se dará según la excelencia de la persona, ¿no? Y también de que la excelencia es el motivo formal por el cual se realiza el culto.
2: ¿Se puede ofrecer un culto a alguien que no sea Dios? Respóndanos a esto.
3: De aquí se sale esta pregunta, ¿no? Porque nos dice Santo Tomás que está según la excelencia sobrenatural de esa persona. Por lo tanto, dependiendo de eso, el culto será de una manera u otra según la persona.
2: Estoy pensando en los chinos que tienen lo del culto a los antepasados, el culto al emperador. Para nosotros católicos, ¿cuál es el culto que existe?
3: Sí, mire. Por lo mismo que el objeto o término del culto será siempre Dios, ¿no? Cuya excelencia es increada, ¿no? Y por esta razón le es debido el culto supremo o de la tría, de adoración, que es al único a quien se le puede dar el culto de adoración.
2: Primer mandamiento de la ley de Dios. A tu Señor, tu Dios, adorarás solamente a Él.
3: Sí. Y dice, o también una persona distinta a Dios, que haya recibido de éste la excelencia. Y en este último caso, el culto es de una especie inferior y recibe el nombre de dulía, que es el culto que se da a los santos, ¿no? Que es de veneración.
2: Muy
3: en
2: bien.
3: Ellos admiro la obra que Dios ha hecho en ellos, pero todo ello siempre va referido hacia Dios, que es el, como dice la definición, el último, el término último, ¿no? De alabanza a quien se realiza el culto, propiamente dicho.
2: ¿Y qué pasa con el culto que tributamos a la Virgen María? ¿Es un culto de adoración?
3: No, no es un culto de adoración. Es el culto que se llama de hiperdulía, que es de una veneración mayor, que está por encima de los santos y de los ángeles, pero es inferior a Dios, por la dignidad que ella tiene, ¿no? Que es la dignidad más grande que tiene como criatura de ser la madre del mismo Creador.
2: Perfecto. Mire, quizás una cosa lo puede aclarar. Sabemos que a veces se ofrece la misa de un santo, pero no es que ofrece la misa a un santo. ¿Podemos explicar esto? O la misa de la Virgen. Una misa de la Virgen no es lo mismo que una misa a la Virgen.
3: Así es, porque como la misa, veremos, es un sacrificio. El sacrificio solamente se ofrece a Dios, ¿no? Es como vemos el segundo elemento, es el término del sacrificio es siempre Dios, que es el único que se merece el culto de adoración. Cuando se celebra una misa a un santo, a la Virgen, a los apóstoles, no se celebra, no es el sacrificio que se haga a ellos.
2: No, es que incluso la forma de decirlo sería mejor decir, es la misa de un santo, no es a un santo.
3: Sí,
2: ¿verdad?
3: Bueno, en honor a un santo.
2: Vale.
3: Porque lo que hago es sí pedir su intercesión, porque es amigo de Dios, está más cerca de Dios, y Dios se complace de que esa persona santa ha correspondido al llamamiento que Dios le ha hecho, a la gracia, y por lo tanto la ha recompensado y tiene, ¿no? Como si ahora ponemos la figura de un rey con su corte, hay quienes tienen más
2: intimidad con el rey.
3: Intimidad,
2: digamos,
3: con el rey.
2: Claro.
3: ¿No? Entonces yo, como soy necesitado, tengo necesidad de la ayuda de estos amigos y hermanos del cielo, pues pido, honrando la obra que Dios ha hecho en ellos, pido su ayuda para que interceda por mí ante el que es el único mediador por excelencia, ¿no? Que es Jesucristo.
2: Muy bien. De hecho, comentábamos la semana pasada, si se acuerdan, amigos, que esto se nota mucho en las oraciones de la Santa Misa y de la Iglesia en general, también las oraciones litúrgicas del oficio divino, nunca se dirigen directamente a un santo, sino a Dios. Esto es muy bonito y podríamos dar muchos ejemplos, ¿no? Por ejemplo, oh Dios, que en la Santísima Virgen te has complacido en derramar tantos dones, te rogamos que... Es una oración a Dios por intercesión de María o de San José o de otros santos. Y no sé si, una vez visto esto del culto, quiere seguir analizando un poquito cuál es la actitud que debemos tener en este sacrificio de Jesús. Es muy importante porque creo que es una pregunta un poco práctica, la actitud que debemos tener en la Santa Misa.
3: Sí, la idea del desarrollo del porqué del sacrificio, siempre, digamos, a los que nos vienen oyendo en los programas, hay que tomar nota de algunos puntos, ¿no? Porque ellos nos van a llevar, luego cuando desarrollemos la participación en la misa, algunos de los puntos que estamos tratando aquí, ¿no? Que es uno de ellos, pues es, como le comentaba a la hermana, que el sacrificio, por lo mismo que es el acto supremo del culto, que debe la criatura a su creador, comprende dos términos: Dios que le recibe y a quien es ofrecido, y luego el hombre que le presenta y ofrece. Y vemos aquí que no todos los fieles católicos celebran la Santa Misa. Es solo el ministro, ¿no?, que está instituido por la autoridad. Pero ese ministro no obra como un individuo privado, ¿no?
2: Aislado, digamos.
3: Sino que obra de forma pública. Cuando él celebra la misa, realiza el culto público de la Iglesia. Y por lo tanto, todos los fieles católicos que no pongan obstáculos, es decir, que estén en gracia de Dios, ofrecen, aunque no estén presentes, ofrecen ese culto a Dios. Es siempre, aunque el sacerdote celebre solo, siempre es toda la Iglesia que tributa el culto a Dios, ¿no? Y por eso siempre, aunque sea el sacerdote el único el que hace el sacrificio, el hombre también presenta y ofrece a Dios, porque es toda la comunidad de la Iglesia, es toda ella junta que se ofrece. Pero hay que tener en cuenta también esto, que luego lo veremos. Es un ofrecimiento, no es que yo ofrezco solo a Cristo que se ha sacrificado, sino que en esa víctima, que es lo que vimos acá, en esa víctima estoy también yo, ¿no? Uh-huh. Entonces es mi ofrecimiento propio también junto a Cristo, ¿no? Y es toda la Iglesia que se ofrece a Dios.
2: Perfecto, entonces quiere decir que todos nos debemos alegrar, por ejemplo, cuando se ordena un nuevo sacerdote, pensar que las misas que él celebre, donde sea, aunque sea un misionero que luego se va a la otra parte del mundo, esas misas también nos van a beneficiar a todos.
3: Así es.
2: Qué bien, yo no sé si llegados aquí, ¿quiere usted continuar un poquito o escuchar una canción?
3: ¿Le parece que terminemos los puntos?
2: Adelante.
3: Otra de las cosas, que era lo que me comentaba, era que del sacrificio hallamos que también en él tienen su parte el deber del el sacratísimo, de la adoración, de agradecimiento y de humildad, ¿no? Que es lo que decía hace un momento, que reconoce su indigencia y que suplica, así como el convencimiento de la necesidad de reparar por medio del mismo sacrificio las ofensas producidas, ¿no?, a la santidad de Dios.
2: Muy bien, o sea, resumiendo, nuestra actitud en el sacrificio de la misa es de adoración, el deber de la adoración, del agradecimiento, eso significa Eucaristía, de la humildad, que reconoce nuestra propia pobreza, es muy bonito, y que suplica también, estamos ahí para pedir gracias a Dios, y en la reparación. Perfecto. Y dígame, ¿cuáles son los efectos de cuando Dios acepta este sacrificio tan maravilloso que es el de su Hijo? ¿Qué efectos produce esto en nosotros?
3: Por parte de Dios, esa aceptación del sacrificio tiene como efecto el perdón, ¿no?, la paz, la vida divina, en este caso la gracia que se comunica al hombre, ¿no?, que con ella se realiza una estrechísima unión también entre la criatura y el Creador. Leía, no recuerdo ahora del autor, quizás sea el Papa Benedicto, que la misa es el momento en donde el tiempo deja de existir, porque sí. Es el momento en donde todo el tiempo se para, ¿no? Porque es el momento en donde se une esta realidad nuestra, que es esta vida, con la vida del cielo, ¿no? Uh-huh. Es el cielo abierto en ese momento en la Santa Misa. Y por eso no hay tiempo, ¿no? No hay que estar mirando los relojes para ver cuándo se acaba, ¿no? Porque es el momento más grande en el que estoy viviendo ahí, en donde se une el cielo y la tierra.
2: Magnífico. Qué bonito es esto. O sea, es como la eternidad penetra en nuestra historia. Porque el momento, fíjense, que aunque se estén celebrando muchas misas al mismo tiempo en el mundo y durante las diversas horas del día, gracias a Dios, el sacrificio es uno, es el mismo que ofreció Jesús en la cruz en el año 33 de la era cristiana. Es ese mismo sacrificio. Luego aquí hay un misterio, como usted dice, que nos salimos del tiempo. Es como que la eternidad irrumpe en nuestra historia.
3: Y también por otra razón, porque la actualización del sacrificio de Jesús en la cruz vuelve otra vez, ¿no?, a estar presente ante el Padre en ese momento, porque es el mismo. Ese sacrificio de hace 2000 años vuelve otra vez a estar allí, ¿no? Y por eso mismo, como para Dios no hay tiempo, ¿no?, la Santa Misa es ese momento donde el tiempo no existe, ¿no?, porque uh-huh. vuelve a estar presente el sacrificio de Jesucristo.
2: Muy importante todo esto y tiene muchas consecuencias, porque entonces en la misa no debemos buscar, diría yo, adaptarnos a los tiempos, sino que más bien los tiempos, las modas de toda clase se tienen que adaptar a la dignidad del sacrificio.
3: Es una de las cosas que el Santo Padre Benedicto XVI nos enseña, ¿no?, de que ciertamente el arte, ya sea en la música, el arte en la escultura, tiene una mayor... digamos, un mayor avance en cuanto a la técnica, ¿no? Pero que esa técnica no debe llevar a que el culto entre al servicio de esa técnica.
2: Uy, claro, sería el mundo al revés.
3: ¿No? Sino que esa técnica tiene que entrar como servicio al culto divino.
2: Por supuesto.
3: Y ciertamente, con todos los avances que hay ahora, se podría llegar a, si es que el arte estuviese al servicio del culto, se podría llegar, digamos a un mayor esplendor, quizás, uh-huh. del que ya ha habido, ¿no?
2: Mire, un ejemplo de esto muy bonito, que no sé si usted lo conoce, una cosa muy curiosa. ¿Usted ha visitado, a lo mejor no le ha dado tiempo, en España, el Valle de los Caídos, cerca de Madrid?
3: No, todavía no he tenido la gracia.
2: Esto es muy curioso porque hay una comunidad benedictina, además, donde, por cierto, vive el padre Manuel Garrido, un gran especialista de liturgia que hace años ya nos ayudaba en programas litúrgicos. Y en este monasterio, comentábamos hace unos días con nuestras hermanas, fue construido dentro de una roca, o sea, fue excavado. Es una cosa muy curiosa, ¿no?, lo que es el templo. Pero lo que sí han hecho por encima, todo está hecho con mucha cabeza. Entonces, el altar mayor, el centro del altar mayor, donde se realiza el sacrificio de Cristo, está en línea directa debajo de un hueco que hay en el tejado de este templo, de tal manera que todo está calculado, la orientación y todo, para que en la misa conventual, en la misa mayor, importante, en el momento de la consagración se apagan todas las luces y penetra solamente un rayo de luz natural, que cuando usted hablaba de estos avances arquitectónicos es muy bonito, de luz natural, la luz que viene de Dios encima de las ofrendas, ¿no? Y en el momento de la consagración se realiza totalmente a oscuras, con ese esplendor que sobrecoge al alma. Entonces todo está hecho para ayudar a captar lo inmenso de ese momento.
3: Sí, había ya oído hablar de la misa que se da en el Valle de los Caídos y que ha convertido a algunas personas, ¿no? Por el mismo cuidado que tienen del culto. Y que últimamente supe de que también, siguiendo las pautas del Papa, ¿no?, ellos están celebrando con el altar en el momento de la plegaria eucarística.
2: ¿Sí?
3: Con el altar vuelto, o sea, la orientación del altar, tanto de los fieles como del sacerdote, es hacia el altar, ¿no?
2: Muy bien. Bueno, ya seguiremos hablando de esto. Ahora sí que ha llegado el momento de escuchar una canción que usted ha preparado. ¿De qué se trata?
3: Sí, esta canción es un himno de Laudes, que está musicalizado por Marco Frisina. y trata sobre las excelencias, ¿no?, de la Madre de Dios, la nueva Eva.
2: ¡Qué bien!

Bien, amigos, después de haber escuchado en este programa de liturgia donde nos acompaña el hermano Carlos Borjas y nuestra hermana Estrella Muñoz en el control, quisiéramos, como siempre, pasar a esta mini sección que titulamos Quisiera saber. ¿Por qué? Porque aunque todo el programa es un aprender, pero en concreto podríamos decir que hay cosas pequeñitas, sencillas de explicar y que interesan mucho. Por ejemplo, el significado de los ornamentos sacerdotales, de las vestiduras sagradas. Hemos estado viendo ya en programas anteriores el amito, el alba, el cíngulo. ¿Y qué les parece si hoy le preguntamos a nuestro hermano Borjas qué es la estola, para qué sirve? Y luego otro ornamento que actualmente está en desuso, pero que es interesante saber, y además el hermano a lo mejor nos enseña algo nuevo, el manípulo. ¿Qué será esto?

0: Bien, allá va la pregunta. ¿Qué es la estola? ¿Para qué sirve? ¿Y qué es el manípulo?
1: Sí, aunque la pregunta ha sido primero con la estola, vamos a decir primero qué es el manípulo, porque es lo primero que se pone el sacerdote.
0: Ah.
1: Había caído en desuso por el hecho de no utilizar, cuando se dejó de utilizar la liturgia de 1962, después con el nuevo misal de Pablo VI se empezó a usar, se dejó de usar. No es que esté prohibido su uso, pero se puede hacer. El manipulo es un pequeño paño que llevan sobre el brazo izquierdo aquellos que están revestidos de las órdenes mayores, ¿no?
0: O sea, presbíteros y diáconos.
1: Presbíteros y diáconos, y en este caso también los subdiáconos.
0: Ajá. ¿Y para qué sirve?
1: Es uno de los ornamentos litúrgicos que tiene su historia, es la más enredada que hay, porque para poder descubrir qué, de dónde sale y demás, hay que tener en cuenta una cosa, muchos de los ornamentos nacen de los usos antiguos, ¿no?, que habían en la época romana.
0: Claro,
1: y este
0: exacto.
1: manipulo, la idea era como un paño que se usaba para secarse el sudor o las lágrimas del celebrante.
0: Qué bonito, lo de las lágrimas me ha gustado mucho, ¿eh? Cuando no es para menos de emocionarse al celebrar el sacrificio de Jesús. Y por otra parte, la estola, me parece que por falta de tiempo vamos a tener que dejarlo para el próximo programa. Bueno, amigos, invitamos al hermano Carlos Borjas a acompañarnos próximamente en el programa de liturgia. Muchas gracias por acompañarnos y nosotros les invitamos a seguir en conexión con NSE Radio.
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0: Pero yo os digo la verdad. Son palabras de Jesús, nuestro Señor, el Evangelio. Él, siendo la verdad misma, fíjense cómo hace en varias ocasiones énfasis especial cuando Él nos va a manifestar algo muy importante. Y aquí menciona, vamos a repetir, pero yo os digo la verdad. Os conviene que yo me vaya, porque si no me voy, no vendrá a vosotros el Paráclito. Pero si me voy, os lo enviaré. Este pequeño versículo es uno solo del Evangelio según San Juan, el capítulo 16, versículo 7, por si lo quieren revisar, pues nos hace preguntarnos qué será el Espíritu Santo, que Jesús está diciéndole a los apóstoles, a sus discípulos, me voy, y les conviene que me vaya. Jesús va a morir en la cruz, ya lo sabemos, va a resucitar, pero va a ascender, se va al cielo, y dice, les conviene para que les he enviado el Espíritu Santo. Yo les enviaré otro defensor, otro consolador. Y por eso estamos desarrollando también los dones del Espíritu Santo, ¿ya? En este programa, y nuevamente, pues, se me estaba olvidando, disculpen, les damos la bienvenida. Estamos desarrollando los dones del Espíritu Santo. Ya se ha desarrollado dos anteriormente, junto a Hernán, y el padre Daniel, que nos está acompañando nuevamente. Bienvenido, padre Daniel Zavala. ¿Cómo está usted?
1: Pues encantado de tener este primer programa con usted, Yure. Así
0: Es
1: que
0: cierto, padre.
1: encantado de acompañarles como siempre.
0: Padre, el encantado soy yo. Qué gusto encontrarme con usted y conocerle a través de un programa bajo el amparo de Nuestra Señora del Encuentro con Dios. Qué lindo, qué bendición para mí, padre. Muchas gracias. Queridos amigos, como ustedes saben, el padre Daniel Zavala es doctor en Derecho Canónico por la Universidad de la Santa Cruz de Roma, nada menos. Y con mucho cariño, él está preparando estos temas sobre los dones del Espíritu Santo. Así que, pues padre, ya le queremos escuchar porque sabemos que tiene usted mucho por decirnos y queremos aprovechar todo ese contenido. Padre,
1: Bueno.
0: hoy vamos a desarrollar el siguiente don intelectual, el don de consejo. ¿Qué es exactamente este don?
1: El don de consejo, vamos a comenzar definiéndolo, es un hábito sobrenatural. En esto concuerda con los demás dones, es como lo que tienen en común, ser un hábito sobrenatural. Para los que por primera vez nos vean, recordar que para saber qué es un hábito, hay que imaginarse como yo llevo un hábito, una sotana ahora, es el hábito propio del sacerdote, uno de los hábitos propios del sacerdote. Entonces, es un hábito, algo que permanece. En este caso se trata de algo espiritual, es un hábito sobrenatural por el cual el alma en gracia, bajo la inspiración del Espíritu Santo, y aquí viene lo específico, intuye rectamente en los casos particulares lo que conviene hacer en orden al fin último sobrenatural. Por tanto, el don de consejo me va a ayudar en casos particulares para saber qué hacer. Para ir al cielo, en definitiva, Yurik, eso sería, para ir al cielo, que estos dones, todos ellos, van, diríamos, dirigidos a eso, ¿no? Vamos a ver, en esta definición, pues podemos distinguir algunos elementos. Primero, los dones del Espíritu Santo no son mociones transeúntes, se dice en teología. No es, diríamos, una acción transeúnte que dure un instante. No son gracias actuales, sino hábitos sobrenaturales que se nos han sido infundidos por Dios en el alma junto con la gracia santificante. Por tanto, ya en el bautismo, el Espíritu Santo pone en movimiento el don de consejo como única causa motora, pero el alma en gracia colabora como causa instrumental, se dice en teología, a través de la virtud de la prudencia. Aquí hay un punto importante, porque va a colaborar con la virtud de la prudencia para producir un acto sobrenatural que va a proceder sustancialmente de la virtud de la prudencia, pero en cuanto a la modalidad divina del don de consejo, van a ir muy unidos la virtud de la prudencia y el don de consejo. Recordamos las virtudes cardinales: prudencia, justicia, fortaleza y templanza. Pues el don de consejo va a perfeccionar la prudencia. Otra imagen que tenemos que recordar en esto, y ya lo he explicado, pero a veces se incorporan por primera vez algunas personas, el padre Royo Marín, un dominico español, un gran divulgador de la teología, pues ponía el ejemplo de el nivel de las virtudes es como ir en una barca remando. En cambio, el nivel de los dones del Espíritu Santo es como si esa barca tuviese velas y es empujada por el viento, en este caso el Espíritu Santo, es movida por el Espíritu Santo. En este caso concreto, el don de consejo mueve al alma, el alma es movida por ese don de consejo. Por tanto, los actos que resultan son más altos, más perfectos, en orden al fin sobrenatural. En este mecanismo actúa, perdón,
0: Salud, padre.
1: este mecanismo actúa en los demás dones. Por eso los actos que resultan se realizan con prontitud, casi por instinto, sin necesidad de ese trabajo lento y laborioso del discurso de la razón. Por ejemplo, Yure, cuando tenemos que tomar una decisión, todos nos hemos enfrentado a eso. Y claro,

0: Sí, San Pedro, después del día de Pentecostés, que lo habían apresado, el Sanedrín, le dieron orden de no predicar a Jesucristo, y al punto respondió, se ha de obedecer antes a Dios que a los hombres. Estas soluciones, iluminadas, acertadas en orden al fin, es lo que logra en los dones del Espíritu Santo. Por último, apuntar que la prudencia sobrenatural juzga rectamente lo que hay que hacer en un momento dado, guiándose por las luces de la razón iluminada por la fe. Esto es la virtud de la prudencia, ¿eh? Pero el don de consejo intuye rápidamente lo que debe hacerse bajo el instinto y la emoción, el movimiento del Espíritu Santo, o sea, por razones enteramente divinas, que muchas veces ignora la misma alma que está siendo movida, ¿no? Que realiza el acto. Por eso, el modo de la acción, en el caso de la virtud de la prudencia, es discursivo, mientras que el don es intuitivo, es divino, es enteramente sobrenatural.
1: Wow, padre, qué impresionante, qué impresionante conocer acerca de este don. Me está ayudando bastante, porque hasta incluso nos está iluminando claramente qué es la virtud de la prudencia y qué es este don tan precioso de consejo por el cual el Espíritu Santo actúa en nosotros, ¿no? Este hábito sobrenatural como los otros dones, como usted bien lo ha dicho, y cómo nos ha destacado estos tantos puntos. Cómo nos va ayudando para tomar decisiones, cómo nos va ayudando tan principalmente para las cuestiones relativas a nuestro fin último como ser humano, de salvarnos, de estar con Dios, de estar en el cielo. Entonces, usted mientras iba hablando, padre, ya me iba respondiendo muchas cosas. Decía, bueno, y entonces nos podrá servir el Espíritu Santo para dar bien un examen. Usted que ha sacado el doctorado, pues ¿cuántos exámenes habrá dado desde niño, padre, hasta hoy? Uy, qué maravilla. Pues seguro que sí nos ayuda el Espíritu Santo con su don de consejo, Padre, ¿no? Pero en la medida que eso nos lleve al cielo. Así que bueno, está todo muy claro, me está respondiendo todo. Y precisamente en esa línea, Padre, ¿cuál será la importancia y también por eso mismo la necesidad que tenemos hoy en día de este don de consejo?
0: Sí, pues fíjese que en una oportunidad Juan Pablo II dedicó varias audiencias para explicar los dones del Espíritu Santo. Él era muy devoto de rezarle a los dones porque su papá era muy devoto del Espíritu Santo. Entonces, ¿qué ocurre? Que le regaló un devocionario y en el devocionario había una oración al Espíritu Santo. Me olvidé traerla hoy, es muy bonita, muy sencilla, y su papá la rezaba siempre, y por eso él hereda esta devoción a los dones. Esta oración pedía los dones. Nos decía San Juan Pablo II, que el don de consejo se da al cristiano para iluminar la conciencia en las opciones morales que la vida diaria le impone. Estamos nosotros en el mundo sin ser del mundo, muchas veces nos enfrentamos a situaciones en que hay que tomar una decisión inmediata. La virtud de la prudencia, diríamos, es discursiva, por lo tanto necesita una solución pronta para saber si esto es pecado, no es pecado, se puede hacer, no sé, es lícito o no. Entonces decía él que una necesidad que se siente mucho en nuestro tiempo, turbado por no pocos motivos de crisis y por una incertidumbre difundida acerca de los verdaderos valores, es la que se denomina reconstrucción de las conciencias. Juan Pablo II habló mucho de la reconstrucción del sujeto moral. Esto se ve mucho, por ejemplo, los que tienen colegios, cómo llegan muchos niños pues muy despistados, porque no tienen referentes morales en la casa, ¿no? O en las universidades llegan los chicos verdaderamente con la estructura moral destrozada. Por eso hablaba de reconstruir el sujeto moral. Sigue
1: Wow.
0: diciendo el Papa.

0: Es decir, se advierte la necesidad de neutralizar algunos factores destructivos que fácilmente se insinúan en el espíritu humano cuando está agitado por las pasiones y la de introducir en ellas elementos sanos y positivos. El don, los dones del Espíritu Santo en general, pero el don de consejo en particular, pues nos ayudan a esta reconstrucción verdaderamente, ¿no?
1: Padre,
0: Este
1: qué
0: don
1: maravilla.
0: es, sí,
1: Qué maravilla, Padre,
0: dígame.
1: que nos comparte usted este texto de San Juan Pablo II para iluminar cuánto necesitamos y cuán importante es este don, ¿no? Ya para empezar, pues ahí nada más nos estamos dando cuenta que lo necesita una persona que esté rota, que no ha tenido referentes morales hoy en día en general. O sea, ¿cuántos casos, Padre? Y usted mismo lo acaba de mencionar, en los colegios. Entonces, los maestros, los directivos, los padres de familia, los formadores, los administrativos, ¿cuántas personas necesitan de este don de consejo? Padre, antes de ir a una pausa, ¿qué le parece si les invitamos a todos a una pausa ahora? 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Ya regresamos después de esta breve pausa.

Estimados amigos, reciban un cordial saludo. Hoy es 29 de septiembre y la Santa Madre Iglesia nos recuerda a los santos arcángeles Miguel, Gabriel y Rafael. La palabra arcángel proviene de dos palabras, arc, el principal, y ángel, es decir, principal entre los ángeles. San Miguel significa quien como Dios o nadie es como Dios. A San Miguel lo nombran tres veces en las Sagradas Escrituras. Primero, en el capítulo 12 del libro de Daniel, donde se dice: al final de los tiempos aparecerá Miguel, el gran príncipe que defiende a los hijos del pueblo de Dios. Y entonces los muertos resucitarán, los que hicieron el bien para la vida eterna y los que hicieron el mal para el horror eterno. En el capítulo 12 del libro del Apocalipsis se cuenta lo siguiente: una gran batalla en el cielo, Miguel y sus ángeles combatieron contra Satanás y los suyos, que fueron derrotados y no hubo lugar para ellos en el cielo, y fue arrojada la serpiente antigua, el diablo, el seductor del mundo. Ay de la tierra y del mar, porque el diablo ha bajado a vosotros con gran furor, sabiendo que le queda poco tiempo. En la carta de San Judas Tadeo se dice: el arcángel San Miguel, cuando se le enfrentó al diablo, le dijo: que te castigue el Señor. Por eso a San Miguel lo pintan atacando a la serpiente infernal. La Iglesia Católica ha tenido siempre una gran devoción al arcángel San Miguel, de manera especial para pedirle que nos libre de los ataques del demonio y de los espíritus infernales. Y él, cuando lo invocamos, llega a defendernos con el gran poder que Dios le ha concedido. Muchos creen que él sea el jefe de los ejércitos celestiales. San Gabriel significa Dios es mi protector. San Gabriel, arcángel, a este arcángel se le nombra varias veces en las Sagradas Escrituras. Él fue el que le anunció al profeta Daniel el tiempo en el que iba a llegar el Redentor. Dice así el profeta: se me apareció Gabriel de parte de Dios y me dijo: dentro de 70 semanas de años, o sea 490 años, aparecerá el Santo de los Santos. Al arcángel San Gabriel se le confió la misión más alta que jamás se le haya confiado a criatura alguna: anunciar la encarnación del Hijo de Dios. Por esto se le venera muchísimo desde la antigüedad. Su carta de presentación, cuando se le apareció a Zacarías para anunciarle que iba a tener por hijo a Juan Bautista, fue esta: yo soy Gabriel, el que está en la presencia de Dios. San Lucas dice: fue enviado por Dios el ángel Gabriel a una ciudad de Galilea, a una virgen llamada María. Y llegando junto a ella le dijo: salve María, llena de gracia, el Señor está contigo. Ella se turbó al oír aquel saludo, pero el ángel le dijo: no temas María, porque has hallado gracia delante de Dios. Vas a concebir un hijo, a quien pondrás por nombre Jesús. Él será hijo del Altísimo y su reino no tendrá fin. San Gabriel es el patrono de las comunicaciones y de los comunicadores, porque trajo al mundo la más bella noticia: que el Hijo de Dios se hacía hombre. San Rafael significa medicina de Dios. Fue el arcángel enviado por Dios para quitarle la ceguera a Tobías y acompañar al hijo de este en un larguísimo y peligroso viaje y conseguirle una santa esposa. Su interesante historia está narrada en el día 7 de febrero. San Rafael es muy invocado para alejar enfermedades y lograr terminar felizmente los viajes. Queridos amigos, San Miguel, San Gabriel y San Rafael, arcángeles en nuestro santo para el día de hoy.

0: Y seguimos bajo el amparo de Nuestra Señora del Encuentro con Dios. Estamos retomando el tema del don de consejo y hemos visto qué es este don. Nos hemos quedado hablando respecto a la importancia y la necesidad que tiene de este don. Y justo allí le interrumpimos un momento al padre. Padre, por favor, síganos explicando un poco más al respecto.
1: Sí, estábamos viendo esa necesidad que tenemos del don, la importancia que tiene. Claro, es indispensable la intervención del don de consejo para perfeccionar, como decíamos, la virtud de la prudencia, que dentro de las virtudes cardinales es la más alta. Santo Tomás dice que el orden no es fortuito, es por orden, de importancia, es la más alta la prudencia. Entonces va a perfeccionar la virtud de la prudencia, sobre todo en ciertos casos repentinos, imprevistos, difíciles de resolver, que van a requerir una solución muy rápida, pues porque el pecado o el heroísmo que se requiere en ese momento, pues no da tiempo para estar pensándoselo 10 minutos y pedir consejo por teléfono. Tiene que ser una solución inmediata. Estos casos, pues no pueden resolverse con el trabajo lento y laborioso de la virtud de la prudencia, que es la virtud más alta dentro de las cardinales. Entonces es necesaria la intervención del don de consejo, que nos va a dar la solución instantánea, acertada, que me lleva al cielo, de lo que debemos hacer, porque pone en nosotros como un instinto, una connaturalidad que es tan característica de los dones, porque miren, es muy difícil a veces conciliar, Yurek, la suavidad con la firmeza, o la necesidad de guardar un secreto sin faltar a la verdad. La vida interior con el apostolado, el cariño afectuoso con la castidad más exquisita, o la prudencia de la serpiente con la sencillez de la paloma, como nos dice el Señor. Pues para todas estas cosas no basta a veces las luces de la virtud de la prudencia solamente. Se requiere esa intervención del don de consejo. Podemos encontrar, pues, en la Sagrada Escritura, para que, digamos, veamos ejemplos concretos, Yure. Varios pasajes en los que aparece con claridad esa intervención del don de consejo. Por ejemplo, el silencio de nuestro Señor ante Herodes. Fíjense la situación que se encuentra, Lo van a juzgar, condenar y matar. Pero Jesús callaba, nos dice el Evangelio, ¿no? Ese silencio, que es inmediato como decisión cuando ante la pregunta, la admirable respuesta que dio para salvar a la mujer adúltera, el que esté libre de pecado, que lance la primera piedra. Es una respuesta como que nos descoloca. Decimos, caramba, qué salida tan brillante. Entonces, claro, ¿y los demás qué hacen? Porque él no da otra sentencia más que esa. Y claro, empiezan a soltar las piedras desde los más ancianos, los más pecadores del día. Entonces, también, para confundir a los que le preguntaron maliciosamente si había que pagar tributo al César, dad a Dios lo que es de Dios y al César lo que es del César. Pide una moneda, fíjese, para mostrar qué hay en cada cara. Recordemos también algo muy famoso, el juicio de Salomón respecto a la verdadera madre del hijo. Cuando llegan las dos mujeres diciendo que este es hijo, decía, este es mi hijo. Y la otra, no, este es mi hijo. Entonces Salomón dice, muy bien, soldado, trae la espada, vamos a partirlo por la mitad y damos una mitad a cada una. Y la verdadera madre dice, no, no lo maten, dénselo a ella, pero no lo maten. Entonces él dice, dénselo a esta mujer, porque es la verdadera madre. Entonces, como vemos, hay tantos ejemplos bonitos, ¿no? O la conducta de Daniel para justificar a la casta Susana de la columna de los dos viejos, ¿no? O cuando San Pablo enzarzó a fariseos y saduceos entre sí a propósito de la resurrección. Los saduceos no creen la resurrección, los fariseos sí. Y dicen, hermanos, a mí me tienen aquí apresado porque creo en la resurrección, dice él. Y claro, las dos facciones se enfrentaron y él se libró. Este tipo de genialidades,
0: Salidas.
1: verdaderamente no hay tiempo para prepararlas, ¿no? Entonces, es en donde consejo trabajando en tantas ocasiones y en la vida de los santos también lo veremos.
0: Se cumple, padre, ¿eh? Qué precioso. ¿Cómo potencia entonces este don a la virtud de la prudencia? Que por algo después es virtud cardinal, ¿no? ¿Cuán necesaria para nosotros? Y nos ha hecho pensar tantas situaciones, de tantos apuros que nos puede sacar. Y a su vez, Padre, si es que nosotros siempre tuviésemos los dones del Espíritu Santo, qué distinto que sería el mundo, ¿no? Estaría lleno de santos, pero se lo voy a preguntar de otra forma. ¿Cuáles serían, Padre, los efectos del don de consejo?
1: Sí, es importante analizar esto de los efectos del don de consejo. Pues fíjese, quiero citar primero un texto de San Juan Pablo II en estas catequesis que dio. Dice que el don de consejo actúa como un soplo nuevo en la conciencia, sugiriéndole lo que es lícito, lo que corresponde, lo que conviene más al alma. Voy a repetir esto porque aquí está la clave de cómo actúa y los efectos que va a producir. San Juan Pablo II lo resumió muy bien. El don de consejo actúa como un soplo nuevo en la conciencia, sugiriéndole lo que es lícito, lo que corresponde, lo que conviene más al alma. La conciencia se convierte entonces en el ojo sano del que habla el Evangelio y adquiere una especie de nueva pupila, una nueva pupila gracias a la cual le es posible ver mejor qué hay que hacer en una determinada circunstancia, aunque sea la más intrincada y difícil. El cristiano, ayudado por este don, penetra en el verdadero sentido de los valores evangélicos, en especial de los que manifiesta el sermón de la montaña. Por tanto, son admirables los efectos que produce este don de consejo en las almas donde actúa. Vamos a ver los más importantes. Primero, nos va a preservar del peligro de una falsa conciencia. ¿Qué quiere decir esto? Pues es muy fácil ilusionarse en este punto tan delicado, sobre todo si se tienen conocimientos profundos en teología moral. Apenas hay pasioncillas, alguna pasión desordenada que no pueda justificarse de algún modo invocando algún principio de moral, tal vez muy cierto y seguro en sí mismo, pero mal aplicado. En el caso particular, ¿no? Al ignorante le es más difícil, pero al que sabe, al entendido, pues se encuentra algún modo de colorear lo que le han planteado para justificar lo injustificable, ¿no? Ese es un peligro de saber más, ¿eh? Entonces, con razón decía San Agustín que lo que queremos es bueno. Y lo que nos gusta es santo. Entonces, esa tentación la tenemos todos, señores, ¿eh? Entonces, solo la intervención del don de consejo, que superando las luces de la razón natural, que está entenebrecida muchas veces por el capricho, o la pasión. ¿Cuántas veces nos ha ocurrido esto, verdad? No deja ver clara la pasión, el capricho. Entonces, dicta lo que hay que hacer con una seguridad y fuerza inapelables, el don del Espíritu Santo de consejo, pues puede preservarnos de este gravísimo error de confundir la luz con las tinieblas. Y en este sentido, nadie necesita tanto el don de consejo como los sabios y teólogos que tan fácilmente pueden ilusionarse poniendo falsamente su ciencia al servicio de sus comodidades y caprichos. Desgraciadamente, a lo largo de la historia de la Iglesia, tantas veces esto lo hemos visto en muchos que para justificar sus propios actos son capaces de manipular principios, acomodarlos a su propio capricho, ¿no?
0: Sí, así es, padre. Hasta cismas hemos visto que han ocurrido por eso.
1: Sí, señor, muy bien dicho. Hasta cismas. Entonces, ¿cuán entenebrecido estaba Enrique VIII a la hora de separarse de Roma? O el mismo Lutero. Entonces, dos personas instruidas, además. Entonces, muy bien acotado, sí. En otro sentido, pues nos resuelve con inefable seguridad y acierto multitud de situaciones difíciles e imprevistas. Y aquí es donde se ve mucho esa prontitud que nos proporciona el don de consejo, ¿no? No basta muchas veces pues las luces de la simple prudencia sobrenatural, lo hemos dicho ya varias veces. Es necesario resolver en el acto situaciones apuradísimas que teóricamente no se acertarían a resolver en varias horas de estudio y de cuya solución acertada o equivocada quizá dependa la salvación de un alma. Y aquí fíjese que los sacerdotes nos vemos muchas veces en ese trance de tener que aconsejar, dar una solución que no hay tiempo. Estamos en la confesión, a lo mejor la persona está de viaje, te hace una pregunta, hay que resolverlo. Entonces hay que elevar la mirada y pedir a la Virgen del buen consejo para que nos dé una luz en ese instante. Conocí un sacerdote que decía que también hay que ser devotos de la Virgen del Perpetuo Socorro, decía él, porque ante casos difíciles, decía, hay que gritar socorro, decía. Pero no, en este caso, Virgen del Buen Consejo, ¿no? Entonces, en estos casos difíciles, las almas habitualmente fieles a la gracia, dóciles a la acción del Espíritu Santo, pues reciben de pronto la inspiración del don de consejo que les resuelve rápidamente aquella situación dificilísima, con una seguridad y firmeza verdaderamente admirable. Este fenómeno no sorprendente se dio muchas veces en la vida del cura de Ars, que a pesar de que él no tenía ni doctorados, estas cosas que a veces inflan tanto, pues a pesar de sus conocimientos teológicos, que eran los justos, él estudiaba, sí, ojo, se suele tener una visión del cura de Ars un poco distorsionada. No es que no supiese teología, solo que le costó. Y no es que después no estudiase nunca más, seguía estudiando teología, y entonces resolvía en el confesionario instantáneamente con una seguridad admirable y un acierto increíble casos difíciles de moral que llenaron de sorpresa a teólogos de su tiempo, teólogos diríamos connotados, era causa de admiración, era el don de consejo actuando en ese pobre párroco de la última aldea de Francia, pequeñísima, pero lleno de Dios, hombre rezador, penitente. Claro, el Espíritu Santo iba actuando ahí.
0: Fíjese, padre, qué rápido está pasando el tiempo. Se nos fue ya otro bloque, así. Volando, estamos disfrutando tanto hablar del Espíritu Santo, del don de consejo, de cómo lo han vivido los santos. Y hasta hemos mencionado tan bellamente, ¿no?, a la Virgen María, la esposa del Espíritu Santo, que ya se nos hace en una nube el programa, y seguro a los que nos están sintonizando, de igual forma, ¿no?, mientras realizan sus ocupaciones y nos acompañan por la radio, por ejemplo, cuando nos sintonicen. Queridos amigos, nos vamos a ir a una pausa, pero no sin antes recordarle que estos programas están también en el Facebook, en el YouTube, en nuestros distintos medios, y que tú también puedes ser un misionero del encuentro. Haz llegar estos contenidos de amor a Dios, de unión con el prójimo, de reconciliación con uno mismo, también a los demás. Ya regresamos.

¿Cómo fue glorificado Jesús? Texto extractado del libro Catecismo en Ejemplos, del padre Muñana, jesuita. Dicen que Dios escucha nuestras oraciones y las despacha favorablemente. Sin embargo, Jesucristo en la última cena pidió a su eterno Padre que lo glorificara. Después, en el huerto de los olivos, le pedía con insistencia que pasara de él aquel cáliz de la pasión. Sin embargo, el Padre Eterno se lo hizo beber. Le envió, sí, un ángel que lo consolara, pero no lo libró de ninguno de los tormentos. Es verdad. Dios escuchó la oración de Jesús y no obstante le hizo beber el cáliz de la pasión. Pero lo glorificó después con la gloria de la resurrección, de la ascensión y con el reinado universal y eterno de Jesucristo sobre toda la creación. La gloria de Cristo y el atractivo que ejerce sobre todo corazón noble resalta más y más después de las humillaciones y sufrimientos de su sagrada pasión.

0: Y ya estamos de vuelta para este último bloque del programa de Don de Consejo. Si quieren revisar los otros dones, están en nuestro canal de YouTube. Allí lo pueden buscar, el canal NSTV Perú. Estamos dialogando con el padre Daniel Zavala. Él nos está comentando con mucho cariño todo lo que ha preparado para este tema del don de consejo. Y acabamos de mencionar algunos efectos. Ya nos ha mencionado justamente el padre al respecto de cómo puede servir a no tener una falsa conciencia. Esto que él decía puede pasarle a las personas que tienen mucha formación, un alto grado de formación, pero también nos puede pasar a cualquiera. Ya acordémonos que tenemos obligación de formar la conciencia y que tantas veces todos estamos llenos de algo, ya sea de escrúpulo o de laxitud. Así que bueno, necesitamos formar la conciencia. Lo mismo también para poder resolver acciones imprevistas, que puede ser muy, muy anecdótico. ¿Cuántas veces a un sacerdote o a alguien le puede ocurrir? Padre, ¿cuáles son más efectos de este don de consejo?
1: Pues ya habíamos visto en el bloque anterior, primero que nos preserva del peligro de una falsa conciencia, también que nos resuelve con inefable seguridad y acierto multitud de situaciones difíciles e imprevistas. Y un tercer efecto es que nos inspira los medios más oportunos para gobernar sanamente a los demás. La virtud de la prudencia es la virtud propia del gobernante. No es la justicia, es la prudencia. Por supuesto que tiene que ser justo, pero es la virtud de la prudencia. Y claro, dijimos que el don de consejo perfecciona la virtud de la prudencia. La influencia del don de consejo, pues se refiere siempre a casos concretos y particulares, ¿no? Pero no se limita al régimen puramente privado y personal. Las decisiones que me afectan solo a mí, se extiende también a la acertada dirección de los demás, sobre todo los casos imprevistos, difíciles. Pues fíjese cuánta prudencia necesita un superior para conciliar el afecto filial que ha de inspirar a los súbditos con la energía y entereza al exigirles el cumplimiento de la ley, ¿no? Para juntar también la benignidad con la justicia, conseguir que los súbditos cumplan su deber por amor, sin amontonar preceptos, mandatos y reprensiones, ¿no? O también, fíjese, el director espiritual. Esto nos toca a nosotros, los que ejercemos este papel por encomienda de Dios, ¿no? Pues, ¿cómo poder resolver con seguridad y acierto los mil pequeños conflictos que perturban a las pobres almas, ¿no? Aconsejarles lo que deben hacer en cada caso, decidir en materia de vocación cuando aparece dudosa y hay que iluminar, guiar a cada alma por su propio camino hacia Dios, pues apenas se puede concebir este acierto sin la intervención frecuente y enérgica del don de consejo. Mire, Yure, hubo santos que tuvieron este don en grado sumo. Todos los santos ponen en ejercicio este don, pero es que hay algunos que se destacan más. Así como por las virtudes, pensamos San Francisco de Asís y recordamos su pobreza, su amor, pues en el caso de San Antonio de Orrenda, destacó tanto por la admirable inspiración de sus consejos que ha pasado a la historia con el sobrenombre de Antoninus Consiliorum, o sea, Antonio de los consejos, el que da buenos consejos, diríamos, ¿no? Pero esto no se limita a los sacerdotes. Todos somos fieles de la Iglesia, todos podemos ser movidos por los dones del Espíritu Santo. Por eso es muy representativo el caso de Santa Catalina de Siena, que era el brazo derecho y el mejor consejero del Papa,
0: Es verdad.
1: iluminaba en
0: Ay.
1: tantas ocasiones, ¿no? Y otro caso muy curioso, Santa Juana de Arco, la doncella de Lorient. Fíjese que sin poseer el arte militar, trazó planos, dirigió operaciones que pasmaron de admiración a los más expertos capitanes, que veían infinitamente superada su prudencia militar por aquella pobre adolescente apenas. Y un caso más cercano a nosotros, Santa Teresita del Niño Jesús, que desempeñó con exquisito acierto y en plena juventud el difícil y delicado cargo de maestra de novicias que tanta madurez y experiencia requiere. En el caso de Santa Teresita es muy, muy admirable, porque hay que recordar que no tenía gran formación, tampoco tenía la guía de un director espiritual, y entonces el Espíritu Santo tenía que estar supliendo, tenía que estar trabajando con esa, con esta santita, y por Dios Santo, que bien lo hizo, que acabó siendo doctora de la Iglesia, nada menos, así que mal no le fue. Y pues por último, pues aumenta extraordinariamente nuestra docilidad y sumisión a los legítimos superiores, ¿no? Y aquí hay este es un efecto admirable que a primera vista parece incompatible con el don de consejo y que sin embargo es una de las consecuencias más naturales y espontáneas, ¿no? El alma gobernada directamente por el Espíritu Santo parece que no tendrá para nada obligación o necesidad de consultar sus cosas con los hombres. Y con todo, ocurre precisamente todo lo contrario. Nadie es tan dócil y sumiso, nadie tiene tan fuerte inclinación, diríamos, a pedir las luces de los legítimos representantes de Dios en la tierra, superiores, directores espirituales, etcétera, como las almas sometidas a la acción del don de consejo.
0: Qué precioso.
1: ¿Y esto por qué? Porque el Espíritu Santo les impulsa a ello. Ha determinado Dios que el hombre se rija y se gobierne por los hombres. En la Sagrada Escritura, pues tenemos muchos ejemplos de esto, ¿no? San Pablo cae al suelo derribado por la luz divina, pero no se le dice lo que tiene que hacer, sino únicamente que entre en la ciudad. Y Ananías se lo dirá de parte de Dios. Este mismo estilo tiene Dios en todos sus santos. Les inspira humildad, sumisión, obediencia a sus legítimos representantes en la tierra. Y en caso de conflicto entre lo que él les inspira y lo que les manda el superior o director, quiere que obedezcan a ellos. Se lo dijo a Santa Teresa el Señor. Siempre, dice ella, ¿no? Siempre que el Señor me mandaba alguna cosa en la oración, si el confesor me decía otra, me tornaba el mismo Señor a decir que le obedeciese. Después su majestad le volvía para que me lo tornase a mandar. Incluso cuando con tanta falta de juicio mandaron a la santa algunos confesores que hiciera burla de las apariciones de nuestro Señor, teniéndolas por diabólicas, le dijo el mismo Señor que obedeciera sin réplica. Decíame, dice la santa, que no se me diese nada, que bien hacía en obedecer, más que él haría que se entendiese la verdad. Esto es impactante, Lloret. Es decir, primero, lo mismo, por ejemplo, ocurrió, otro caso impresionante, Santa Gema Galgani, que el director espiritual le decía que escupiera las apariciones.
0: Wow.
1: Porque podía ser el demonio. Y entonces la santa obedecía. Y el Señor sonreía porque había obedecido la santa. Es una cosa impresionante, ¿no? Y así muchos santos, en este sentido, es muy lumínico lo que ocurre a los santos. La santa aprendió también la lección, Santa Teresa de Jesús, que cuando el Señor le mandaba realizar alguna cosa, lo consultaba inmediatamente con sus confesores, ¿no? Sin decirles que se lo había mandado el Señor, para no coaccionarlos, claro, porque si le dice el Señor me ha mandado esto, ya le cortaba las manos al superior para decidir, ¿verdad? Y solo después que ellos habían decidido lo que convenía hacer, les daba cuenta de la comunicación divina, si coincidían ambas cosas. Y si no, pedía a nuestro Señor que cambiase el parecer al confesor, pero obedeciendo mientras tanto a ese confesor. Y esta es una de las más claras y manifiestas señales de buen espíritu y de que las comunicaciones que se creen recibidas de Dios son realmente de Dios, ¿eh? Entonces, en esto pues se nota mucho cuando hay personas que en su propio juicio dicen, me ha ocurrido esto, lo dan por cierto y no buscan que un superior, un director espiritual refrende esto mismo. Esto también va, fíjese, muy vinculado al don de consejo.
0: Qué precioso, padre. De verdad, lo que nos ha dicho vale oro. Y qué bueno, de verdad, lo agradezco mucho a Dios que lo haya mencionado. Porque, yo qué sé, mire, en las redes sociales nada más, he notado mucho, las veces que he estado por allí, que todos tenemos mucho juicio propio, padre. Como que cada quien quiere vivir la fe a su manera y no seguir lo que enseña la iglesia. Y a mí también me ha sucedido, padre, que a veces yo pensando que sé qué camino debo seguir, qué debo hacer. Porque yo sé cómo se hace, yo qué sé, pues si yo fuese pintor diría, de esta forma hay que pintar. Y nos pasa a todos, ¿no? Pero si
1: A
0: lo dice
1: todos, a
0: un
1: todos.
0: superior, un director espiritual, ¿cómo nos cuesta a veces? Y ahí se nota, me falta el don de consejo, porque tengo que hacer caso. Qué grande que es Dios Padre, qué grande, es tan
1: Sí.
0: grande que se puede hacer tan pequeño y humilde, ¿no? Para que
1: Sí,
0: hagamos
1: sí.
0: lo que nos toca hacer. Qué bonito, Padre. Padre, nos queda muy poquito, de verdad, nos queda solo un par de minutos. Así que yo le quisiera invitar para que, es verdad que seguro nos queda más por decir acerca de este don de consejo, pero para que nos dé una palabra acerca de este don y finalmente su bendición, por favor.
1: Bueno, pues yo diría que es importante pedir el don de consejo. ¿A quién? Por ejemplo, los papás, los padres de familia, el papá, la mamá, a veces para poder decidir respecto de los hijos, para poder ayudarles a tomar una decisión, iluminarles o buscar el modo más apto para poder aconsejar a ellos mismos a tomar una decisión, ver el modo de a veces de cómo decirles algo, cómo corregirlos. Esto no es, diríamos, para frailes y monjas. No, no, no, no. Esto es para los fieles cristianos, por tanto, para todos. Y hay que pedírselo mucho, por supuesto, por intercesión de la Virgen Santísima. Es lo que diría antes, porque ya seguro tendremos otro programa para completar todo lo que falta del don de consejo.
0: Sí, así es, padre, con todo gusto. Muchas gracias por su palabra y antes de concluir, agradecerle mucho, padre, por este tema que ha preparado, todos los ejemplos que nos ha traído, las palabras de San Juan Pablo II y, en fin, por supuesto, por su tiempo y su cariño, padre. También a todos los que nos han sintonizado les agradecemos. Pero antes que se vaya, padre, no nos deje, por favor, sin su bendición para que podamos acoger de Dios esta gracia de don de consejo del Espíritu Santo y no lo rechacemos con nuestra falta de humildad, por ejemplo.
1: Muy bien, pues encantado. El Señor esté con ustedes.
0: Y con tu espíritu.
1: La bendición de Dios Todopoderoso, Padre, Hijo y Espíritu Santo, descienda sobre ustedes y permanezca siempre.
0: Amén. Muchas gracias, Padre, por todo lo que nos ha dicho hoy. Y queda entonces pendiente, ¿eh? Queda pendiente continuar con el tema del consejo, porque ha faltado un poco. Y también, Padre, no se olvide, por favor, la oración que dijo de San Juan Pablo II, que sería muy bueno para pedir el Espíritu Santo también. Así la
1: Perfecto.
0: aprendemos y la practicamos.
1: Muy bien.
0: Gracias, Padre. Hasta una próxima ocasión.
1: Hasta la próxima.
0: A todos los que nos sintonizan, gracias por habernos sintonizado, gracias por estar con nosotros. 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Y ya lo saben, ¿eh? 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Así que sigan toda nuestra programación para no perderse ningún detalle. Hasta la próxima.

0: El ángel del Señor anunció a María.
1: Concibió por obra y gracia del Espíritu Santo.
0: Dios te salve, María, llena eres de gracia, el Señor es contigo. Bendita tú eres entre todas las mujeres, y bendito es el fruto de tu vientre, Jesús.
1: Santa María, Madre de Dios, ruega por nosotros pecadores, ahora y en la hora de nuestra muerte. Amén.
0: He aquí la esclava del Señor.
1: Hágase en mí según tu palabra.
0: Dios te salve, María, llena eres de gracia, el Señor es contigo. Bendita tú eres entre todas las mujeres, y bendito es el fruto de tu vientre, Jesús.
1: Santa María, Madre de Dios, ruega por nosotros pecadores, ahora y en la hora de nuestra muerte. Amén.
0: Y el Verbo se hizo carne
1: y habitó entre nosotros.
0: Dios te salve, María, llena eres de gracia, el Señor es contigo. Bendita tú eres entre todas las mujeres, y bendito es el fruto de tu vientre, Jesús.
1: Santa María, Madre de Dios, ruega por nosotros pecadores, ahora y en la hora de nuestra muerte. Amén.
0: Ruega por nosotros, Santa Madre de Dios,
1: para que seamos dignos de alcanzar las promesas de nuestro Señor Jesucristo.
0: Te suplicamos, Señor, que derrames tu gracia sobre nuestras almas, para que, habiendo conocido por el anuncio del ángel la encarnación de tu Hijo Jesucristo, por los méritos de su pasión y cruz, seamos llevados a la gloria de la resurrección, por el mismo Jesucristo nuestro Señor.
1: Amén.
0: Gloria al Padre y al Hijo y al Espíritu Santo,
1: como era en el principio, ahora y siempre, por los siglos de los siglos. Amén.
0: Ave María Purísima,
1: sin pecado concebida.
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0: Por la señal de la Santa Cruz de nuestros enemigos, líbranos, Señor Dios nuestro, en el nombre del Padre, y del Hijo, y del Espíritu Santo.
1: Amén.
0: Acto de contrición.
2: Señor mío Jesucristo, Dios y hombre verdadero, Creador, Padre y Redentor mío, por ser vos quien sois bondad infinita, y porque os amo sobre todas las cosas, me pesa de todo corazón haberos ofendido. También me pesa porque podéis castigarme con las penas del infierno. Ayudado de vuestra divina gracia, propongo firmemente nunca más pecar, confesarme y cumplir la penitencia que me fuere impuesta. Amén.
0: Un credo al Sagrado Corazón de Jesús.
2: Creo en Dios Padre Todopoderoso, Creador del cielo y de la tierra. Creo en Jesucristo, su único Hijo, nuestro Señor, que fue concebido por obra y gracia del Espíritu Santo. Nació de Santa María Virgen, padeció bajo el poder de Poncio Pilato, fue crucificado, muerto y sepultado, descendió a los infiernos, al tercer día resucitó de entre los muertos, subió a los cielos y está sentado a la derecha de Dios Padre Todopoderoso. Desde allí ha de venir a juzgar a vivos y muertos. Creo en el Espíritu Santo, la Santa Iglesia Católica, la comunión de los santos, el perdón de los pecados, la resurrección de la carne y la vida eterna. Amén.
0: Primer misterio: la oración del Señor en el huerto. En medio de su angustia oraba con más intensidad: Abba, Padre, tú lo puedes todo, aparta de mí este cáliz, pero no se haga como yo quiero, sino como tú quieres. Padre nuestro que estás en el cielo, santificado sea tu nombre, venga a nosotros tu reino, hágase tu voluntad en la tierra como en el cielo.
3: Danos hoy nuestro pan de cada día, perdona nuestras ofensas, como también nosotros perdonamos a los que nos ofenden. No nos dejes caer en la tentación y líbranos del mal. Amén.
0: Dios te salve María, llena eres de gracia, el Señor es contigo. Bendita tú eres entre todas las mujeres y bendito es el fruto de tu vientre, Jesús.
3: Santa María, Madre de Dios, ruega por nosotros pecadores, ahora y en la hora de nuestra muerte. Amén.
0: Dios te salve María, llena eres de gracia, el Señor es contigo. Bendita tú eres entre todas las mujeres y bendito es el fruto de tu vientre, Jesús.
3: Santa María, Madre de Dios, ruega por nosotros pecadores, ahora y en la hora de nuestra muerte. Amén.
0: Dios te salve María, llena eres de gracia, el Señor es contigo. Bendita tú eres entre todas las mujeres y bendito es el fruto de tu vientre, Jesús.
3: Santa María, Madre de Dios, ruega por nosotros pecadores, ahora y en la hora de nuestra muerte. Amén.
0: Dios te salve María, llena eres de gracia, el Señor es contigo. Bendita tú eres entre todas las mujeres y bendito es el fruto de tu vientre, Jesús.
3: Santa María, Madre de Dios, ruega por nosotros pecadores, ahora y en la hora de nuestra muerte. Amén.
0: Dios te salve María, llena eres de gracia, el Señor es contigo. Bendita tú eres entre todas las mujeres y bendito es el fruto de tu vientre, Jesús.
3: Santa María, Madre de Dios, ruega por nosotros pecadores, ahora y en la hora de nuestra muerte. Amén.
0: Dios te salve María, llena eres de gracia, el Señor es contigo. Bendita tú eres entre todas las mujeres y bendito es el fruto de tu vientre, Jesús.
3: Santa María, Madre de Dios, ruega por nosotros pecadores, ahora y en la hora de nuestra muerte. Amén.
0: Dios te salve María, llena eres de gracia, el Señor es contigo. Bendita tú eres entre todas las mujeres y bendito es el fruto de tu vientre, Jesús.
3: Santa María, Madre de Dios, ruega por nosotros pecadores, ahora y en la hora de nuestra muerte. Amén.

0: vientre, Jesús.
1: Santa María, Madre de Dios, ruega por nosotros, pecadores, ahora y en la hora de nuestra muerte. Amén.
0: Gloria al Padre, y al Hijo, y al Espíritu Santo.
1: Como era en el principio, ahora y siempre, por los siglos de los siglos. Amén.
2: María, Madre de gracia, Madre de piedad y misericordia, defiéndenos del enemigo y ampáranos, ahora y en la hora de nuestra muerte. Amén. Oh Jesús mío, perdonad nuestros pecados, libradnos del fuego del infierno, llevad al cielo a todas las almas, especialmente a las más necesitadas de vuestra misericordia.
0: Segundo misterio: la flagelación del Señor. Y Pilato, queriendo complacer a la gente, le soltó a Barrabás, y a Jesús, después de azotarlo, lo entregó para que lo crucificaran. Padre nuestro que estás en el cielo, santificado sea tu nombre. Venga a nosotros tu reino. Hágase tu voluntad en la tierra como en el cielo.
1: Danos hoy nuestro pan de cada día. Perdona nuestras ofensas, como también nosotros perdonamos a los que nos ofenden. No nos dejes caer en la tentación y líbranos del mal. Amén.
0: Dios te salve, María, llena eres de gracia, el Señor es contigo. Bendita tú eres entre todas las mujeres, y bendito es el fruto de tu vientre, Jesús.
1: Santa María, Madre de Dios, ruega por nosotros, pecadores, ahora y en la hora de nuestra muerte. Amén.
0: Dios te salve, María, llena eres de gracia, el Señor es contigo. Bendita tú eres entre todas las mujeres, y bendito es el fruto de tu vientre, Jesús.
1: Santa María, Madre de Dios, ruega por nosotros, pecadores, ahora y en la hora de nuestra muerte. Amén.
0: Dios te salve, María, llena eres de gracia, el Señor es contigo. Bendita tú eres entre todas las mujeres, y bendito es el fruto de tu vientre, Jesús.
1: Santa María, Madre de Dios, ruega por nosotros, pecadores, ahora y en la hora de nuestra muerte. Amén.
0: Dios te salve, María, llena eres de gracia, el Señor es contigo. Bendita tú eres entre todas las mujeres, y bendito es el fruto de tu vientre, Jesús.
1: Santa María, Madre de Dios, ruega por nosotros, pecadores, ahora y en la hora de nuestra muerte. Amén.
0: Dios te salve, María, llena eres de gracia, el Señor es contigo. Bendita tú eres entre todas las mujeres, y bendito es el fruto de tu vientre, Jesús.
1: Santa María, Madre de Dios, ruega por nosotros, pecadores, ahora y en la hora de nuestra muerte. Amén.
0: Dios te salve, María, llena eres de gracia, el Señor es contigo. Bendita tú eres entre todas las mujeres, y bendito es el fruto de tu vientre, Jesús.
1: Santa María, Madre de Dios, ruega por nosotros, pecadores, ahora y en la hora de nuestra muerte. Amén.
0: Dios te salve, María, llena eres de gracia, el Señor es contigo. Bendita tú eres entre todas las mujeres, y bendito es el fruto de tu vientre, Jesús.
1: Santa María, Madre de Dios, ruega por nosotros, pecadores, ahora y en la hora de nuestra muerte. Amén.
0: Dios te salve, María, llena eres de gracia, el Señor es contigo. Bendita tú eres entre todas las mujeres, y bendito es el fruto de tu vientre, Jesús.
1: Santa María, Madre de Dios, ruega por nosotros, pecadores, ahora y en la hora de nuestra muerte. Amén.
0: Dios te salve, María, llena eres de gracia, el Señor es contigo. Bendita tú eres entre todas las mujeres, y bendito es el fruto de tu vientre, Jesús.
1: Santa María, Madre de Dios, ruega por nosotros, pecadores, ahora y en la hora de nuestra muerte. Amén.
0: Dios te salve, María, llena eres de gracia, el Señor es contigo. Bendita tú eres entre todas las mujeres, y bendito es el fruto de tu vientre, Jesús.
1: Santa María, Madre de Dios, ruega por nosotros, pecadores, ahora y en la hora de nuestra muerte. Amén.
0: Gloria al Padre, y al Hijo, y al Espíritu Santo.
1: Como era en el principio, ahora y siempre, por los siglos de los siglos. Amén.
2: María, Madre de gracia, Madre de piedad y misericordia,

0: del enemigo y ampáranos, ahora y en la hora de nuestra muerte. Amén. Oh Jesús mío, perdonad nuestros pecados, libradnos del fuego del infierno, llevad al cielo a todas las almas, especialmente a las más necesitadas de vuestra misericordia.
1: Tercer misterio, la coronación de espinas. Los soldados se llevaron a Jesús al pretorio, lo desnudaron y trenzando una corona de espinas se la ciñeron en la cabeza y se burlaban de él. Padre nuestro que estás en el cielo, santificado sea tu nombre, venga a nosotros tu reino, hágase tu voluntad en la tierra como en el cielo.
2: Danos hoy nuestro pan de cada día, perdona nuestras ofensas, como también nosotros perdonamos a los que nos ofenden. No nos dejes caer en la tentación y líbranos del mal. Amén.
1: Dios te salve María, llena eres de gracia, el Señor es contigo. Bendita tú eres entre todas las mujeres y bendito es el fruto de tu vientre, Jesús.
2: Santa María, Madre de Dios, ruega por nosotros pecadores, ahora y en la hora de nuestra muerte. Amén.
1: Dios te salve María, llena eres de gracia, el Señor es contigo. Bendita tú eres entre todas las mujeres y bendito es el fruto de tu vientre, Jesús.
2: Santa María, Madre de Dios, ruega por nosotros pecadores, ahora y en la hora de nuestra muerte. Amén.
1: Dios te salve María, llena eres de gracia, el Señor es contigo. Bendita tú eres entre todas las mujeres y bendito es el fruto de tu vientre, Jesús.
2: Santa María, Madre de Dios, ruega por nosotros pecadores, ahora y en la hora de nuestra muerte. Amén.
1: Dios te salve María, llena eres de gracia, el Señor es contigo. Bendita tú eres entre todas las mujeres, y bendito es el fruto de tu vientre, Jesús.
2: Santa María, Madre de Dios, ruega por nosotros pecadores, ahora y en la hora de nuestra muerte. Amén.
1: Dios te salve María, llena eres de gracia, el Señor es contigo. Bendita tú eres entre todas las mujeres, y bendito es el fruto de tu vientre, Jesús.
2: Santa María, Madre de Dios, ruega por nosotros pecadores, ahora y en la hora de nuestra muerte. Amén.
1: Dios te salve María, llena eres de gracia, el Señor es contigo. Bendita tú eres entre todas las mujeres, y bendito es el fruto de tu vientre, Jesús.
2: Santa María, Madre de Dios, ruega por nosotros pecadores, ahora y en la hora de nuestra muerte. Amén.
1: Dios te salve María, llena eres de gracia, el Señor es contigo. Bendita tú eres entre todas las mujeres, y bendito es el fruto de tu vientre, Jesús.
2: Santa María, Madre de Dios, ruega por nosotros pecadores, ahora y en la hora de nuestra muerte. Amén.
1: Dios te salve, María, llena eres de gracia, el Señor es contigo. Bendita tú eres entre todas las mujeres, y bendito es el fruto de tu vientre, Jesús.
2: Santa María, Madre de Dios, ruega por nosotros pecadores, ahora y en la hora de nuestra muerte. Amén.
1: Dios te salve María, llena eres de gracia, el Señor es contigo. Bendita tú eres entre todas las mujeres, y bendito es el fruto de tu vientre, Jesús.
2: Santa María, Madre de Dios, ruega por nosotros pecadores, ahora y en la hora de nuestra muerte. Amén.
1: Dios te salve María, llena eres de gracia, el Señor es contigo. Bendita tú eres entre todas las mujeres, y bendito es el fruto de tu vientre, Jesús.
2: Santa María, Madre de Dios, ruega por nosotros pecadores, ahora y en la hora de nuestra muerte. Amén.
1: Gloria al Padre, y al Hijo, y al Espíritu Santo.
2: Como era en el principio, ahora y siempre, por los siglos de los siglos. Amén.
0: María, Madre de Gracia, Madre de Piedad y Misericordia, defiéndenos del enemigo y ampáranos, ahora y en la hora de nuestra muerte. Amén. Oh Jesús mío, perdonad nuestros pecados, libradnos del fuego del infierno, llevad al cielo a todas las almas, especialmente a las más necesitadas de vuestra misericordia.
1: Cuarto misterio, Jesús con la cruz a cuestas. Tomaron a Jesús y cargando él mismo con la cruz, salió al sitio llamado de la calavera, que en hebreo se dice Gólgota. Padre nuestro que estás en el cielo, santificado sea tu nombre. Venga a nosotros tu reino. Hágase tu voluntad en la tierra como en el cielo.
2: Danos hoy nuestro pan de cada día. Perdona nuestras ofensas, como también nosotros perdonamos a los que nos ofenden. No nos dejes caer en la tentación y líbranos del mal. Amén.
1: Dios te salve, María, llena eres de gracia, el Señor es contigo. Bendita tú eres entre todas las mujeres y bendito es el fruto de tu vientre, Jesús.
2: Santa María, Madre de Dios, ruega por nosotros, pecadores, ahora y en la hora de nuestra muerte. Amén.
1: Dios te salve, María, llena eres de gracia, el Señor es contigo. Bendita tú eres entre todas las mujeres y bendito es el fruto de tu vientre, Jesús.
2: Santa María, Madre de Dios, ruega por nosotros, pecadores, ahora y en la hora de nuestra muerte. Amén.
1: Dios te salve, María, llena eres de gracia, el Señor es contigo. Bendita tú eres entre todas las mujeres y bendito es el fruto de tu vientre, Jesús.
2: Santa María, Madre de Dios, ruega por nosotros, pecadores, ahora y en la hora de nuestra muerte. Amén.
1: Dios te salve, María, llena eres de gracia, el Señor es contigo. Bendita tú eres entre todas las mujeres, y bendito es el fruto de tu vientre, Jesús.
2: Santa María, Madre de Dios, ruega por nosotros, pecadores, ahora y en la hora de nuestra muerte. Amén.
1: Dios te salve, María, llena eres de gracia, el Señor es contigo. Bendita tú eres entre todas las mujeres, y bendito es el fruto de tu vientre, Jesús.
2: Santa María, Madre de Dios, ruega por nosotros, pecadores, ahora y en la hora de nuestra muerte. Amén.
1: Dios te salve, María, llena eres de gracia, el Señor es contigo. Bendita tú eres entre todas las mujeres, y bendito es el fruto de tu vientre, Jesús.
2: Santa María, Madre de Dios, ruega por nosotros, pecadores, ahora y en la hora de nuestra muerte. Amén.
1: Dios te salve, María, llena eres de gracia, el Señor es contigo. Bendita tú eres entre todas las mujeres, y bendito es el fruto de tu vientre, Jesús.
2: Santa María, Madre de Dios, ruega por nosotros, pecadores, ahora y en la hora de nuestra muerte. Amén.
1: Dios te salve, María, llena eres de gracia, el Señor es contigo. Bendita tú eres entre todas las mujeres, y bendito es el fruto de tu vientre, Jesús.
2: Santa María, Madre de Dios, ruega por nosotros, pecadores, ahora y en la hora de nuestra muerte. Amén.
1: Dios te salve, María, llena eres de gracia, el Señor es contigo. Bendita tú eres entre todas las mujeres, y bendito es el fruto de tu vientre, Jesús.
2: Santa María, Madre de Dios, ruega por nosotros, pecadores, ahora y en la hora de nuestra muerte. Amén.
1: Dios te salve, María, llena eres de gracia, el Señor es contigo. Bendita tú eres entre todas las mujeres, y bendito es el fruto de tu vientre, Jesús.
2: Santa María, Madre de Dios, ruega por nosotros, pecadores, ahora y en la hora de nuestra muerte. Amén.
1: Gloria al Padre, y al Hijo, y al Espíritu Santo.
2: Como era en el principio, ahora y siempre, por los siglos de los siglos. Amén.
0: María, Madre de gracia, Madre de piedad y misericordia, defiéndenos del enemigo y ampáranos, ahora y en la hora de nuestra muerte. Amén. Oh Jesús mío, perdonad nuestros pecados, librarnos del fuego del infierno, llevad al cielo a todas las almas, especialmente a las más necesitadas de vuestra misericordia.
1: Quinto misterio: la crucifixión y muerte del Señor. Y cuando llegaron al lugar llamado la calavera, lo crucificaron. Vinieron las tinieblas sobre toda la tierra hasta la hora nona. Y Jesús, clamando con voz potente, dijo: Padre, a tus manos encomiendo mi espíritu. Y dicho esto, expiró. Padre nuestro que estás en el cielo, santificado sea tu nombre. Venga a nosotros tu reino, hágase tu voluntad en la tierra como en el cielo.
2: Danos hoy nuestro pan de cada día, perdona nuestras ofensas, como también nosotros perdonamos a los que nos ofenden. No nos dejes caer en la tentación y líbranos del mal. Amén.
1: Dios te salve María, llena eres de gracia, el Señor es contigo. Bendita tú eres entre todas las mujeres y bendito es el fruto de tu vientre, Jesús.
2: Santa María, Madre de Dios, ruega por nosotros pecadores, ahora y en la hora de nuestra muerte. Amén.
1: Dios te salve María, llena eres de gracia, el Señor es contigo. Bendita tú eres entre todas las mujeres y bendito es el fruto de tu vientre, Jesús.
2: Santa María, Madre de Dios, ruega por nosotros pecadores, ahora y en la hora de nuestra muerte. Amén.
1: Dios te salve María, llena eres de gracia, el Señor es contigo. Bendita tú eres entre todas las mujeres y bendito es el fruto de tu vientre, Jesús.
2: Santa María, Madre de Dios, ruega por nosotros pecadores, ahora y en la hora de nuestra muerte. Amén.
1: Dios te salve María, llena eres de gracia, el Señor es contigo. Bendita tú eres entre todas las mujeres y bendito es el fruto de tu vientre, Jesús.
2: Santa María, Madre de Dios, ruega por nosotros pecadores, ahora y en la hora de nuestra muerte. Amén.
1: Dios te salve María, llena eres de gracia, el Señor es contigo. Bendita tú eres entre todas las mujeres y bendito es el fruto de tu vientre, Jesús.
2: Santa María, Madre de Dios, ruega por nosotros pecadores, ahora y en la hora de nuestra muerte. Amén.
1: Dios te salve María, llena eres de gracia, el Señor es contigo. Bendita tú eres entre todas las mujeres y bendito es el fruto de tu vientre, Jesús.
2: Santa María, Madre de Dios, ruega por nosotros pecadores, ahora y en la hora de nuestra muerte. Amén.
1: Dios te salve María, llena eres de gracia, el Señor es contigo. Bendita tú eres entre todas las mujeres y bendito es el fruto de tu vientre, Jesús.
2: Santa María, Madre de Dios, ruega por nosotros pecadores, ahora y en la hora de nuestra muerte. Amén.
1: Dios te salve María, llena eres de gracia, el Señor es contigo. Bendita tú eres entre todas las mujeres y bendito es el fruto de tu vientre, Jesús.
2: Santa María, Madre de Dios, ruega por nosotros pecadores, ahora y en la hora de nuestra muerte. Amén.
1: Dios te salve María, llena eres de gracia, el Señor es contigo. Bendita tú eres entre todas las mujeres y bendito es el fruto de tu vientre, Jesús.
2: Santa María, Madre de Dios, ruega por nosotros pecadores, ahora y en la hora de nuestra muerte. Amén.
1: Dios te salve María, llena eres de gracia, el Señor es contigo. Bendita tú eres entre todas las mujeres y bendito es el fruto de tu vientre, Jesús.
2: Santa María, Madre de Dios, ruega por nosotros pecadores, ahora y en la hora de nuestra muerte. Amén.
1: Gloria al Padre, y al Hijo, y al Espíritu Santo.
2: Como era en el principio, ahora y siempre, por los siglos de los siglos. Amén.
0: María, Madre de gracia, Madre de piedad y misericordia, defiéndenos del enemigo y ampáranos, ahora y en la hora de nuestra muerte. Amén. Oh Jesús mío, perdonad nuestros pecados, librarnos del fuego del infierno, llevad al cielo a todas las almas, especialmente a las más necesitadas de vuestra misericordia.
1: Letanías lauretanas. Señor, ten piedad.
2: Señor, ten piedad.
1: Cristo, ten piedad.
2: Cristo, ten piedad.
1: Señor, ten piedad.
2: Señor, ten piedad.
1: Cristo, óyenos.
2: Cristo, óyenos.
1: Cristo, escúchanos.
2: Cristo, escúchanos.
1: Dios Padre Celestial,
2: ten misericordia de nosotros.
1: Dios Hijo Redentor del mundo,
2: ten misericordia de nosotros.
1: Dios Espíritu Santo,
2: ten misericordia de nosotros.
1: Trinidad Santa, un solo Dios.
2: Ten misericordia de nosotros.
1: Santa María.
2: Ruega por nosotros.
1: Santa Madre de Dios.
2: Ruega por nosotros.
1: Santa Virgen de las Vírgenes.
2: Ruega por nosotros.
1: Madre de Cristo.
2: Ruega por nosotros.
1: Madre de la Iglesia.
2: Ruega por nosotros.
1: Madre de Misericordia.
2: Ruega por nosotros.
1: Madre de la Divina Gracia.
2: Ruega por nosotros.
1: Madre de la Esperanza.
2: Ruega por nosotros.
1: Madre Purísima.
2: Ruega por nosotros.
1: Madre Castísima.
2: Ruega por nosotros.
1: Madre intacta.
2: Ruega por nosotros.
1: Madre incorrupta.
2: Ruega por nosotros.
1: Madre inmaculada.
2: Ruega por nosotros.
1: Madre amable.
2: Ruega por nosotros.
1: Madre admirable.
2: Ruega por nosotros.
1: Madre del buen consejo.
2: Ruega por nosotros.
1: Madre del Creador.
2: Ruega por nosotros.
1: Madre del Salvador.
2: Ruega por nosotros.
1: Virgen prudentísima.
2: Ruega por nosotros.
1: Virgen digna de veneración.
2: Ruega por nosotros.
1: Virgen digna de alabanza.
2: Ruega por nosotros.
1: Virgen poderosa.
2: Ruega por nosotros.
1: Virgen clemente.
2: Ruega por nosotros.
1: Virgen fiel.
2: Ruega por nosotros.
1: Espejo de justicia.
2: Ruega por nosotros.
1: Trono de la sabiduría.
2: Ruega por nosotros.
1: Causa de nuestra alegría.
2: Ruega por nosotros.
1: Vaso espiritual.
2: Ruega por nosotros.
1: Vaso digno de honor.
2: Ruega por nosotros.
1: Vaso insigne de devoción.
2: Ruega por nosotros.
1: Rosa mística.
2: Ruega por nosotros.
1: Torre de David.
2: Ruega por nosotros.
1: Torre de marfil.
2: Ruega por nosotros.
1: Casa de oro.
2: Ruega por nosotros.
1: Arca de la Alianza.
2: Ruega por nosotros.
1: Puerta del cielo.
2: Ruega por nosotros.
1: Estrella de la mañana.
2: Ruega por nosotros.
1: Salud de los enfermos.
2: Ruega por nosotros.
1: Refugio de los pecadores.
2: Ruega por nosotros.
1: Consuelo de los migrantes.
2: Ruega por nosotros.
1: Consoladora de los afligidos.
2: Ruega por nosotros.
1: Auxilio de los cristianos.
2: Ruega por nosotros.
1: Reina de los ángeles.
2: Ruega por nosotros.
1: Reina de los patriarcas.
2: Ruega por nosotros.
1: Reina de los profetas.
2: Ruega por nosotros.
1: Reina de los apóstoles.
2: Ruega por nosotros.
1: Reina de los mártires.
2: Ruega por nosotros.
1: Reina de los confesores.
2: Ruega por nosotros.
1: Reina de las vírgenes.
2: Ruega por nosotros.
1: Reina de todos los santos.
2: Ruega por nosotros.
1: Reina concebida sin pecado original.
2: Ruega por nosotros.
1: Reina asunta al cielo.
2: Ruega por nosotros.
1: Reina del Santísimo Rosario.
2: Ruega por nosotros.
1: Reina de la familia.
2: Ruega por nosotros.
1: Reina de la paz.
2: Ruega por nosotros.
1: Mediadora maternal de todas las gracias.
2: Ruega por nosotros.
1: Nuestra Señora del Encuentro con Dios.
2: Ruega por nosotros.
1: Cordero de Dios que quitas los pecados del mundo.
2: Perdónanos, Señor.
1: Cordero de Dios que quitas los pecados del mundo.
2: Escúchanos, Señor.
1: Cordero de Dios que quitas los pecados del mundo.
2: Ten misericordia de nosotros.
1: Ruega por nosotros, Santa Madre de Dios.
2: Para que seamos dignos de alcanzar las promesas de nuestro Señor Jesucristo.
1: Oremos. Te rogamos, Señor y Dios nuestro, que concedas a nosotros, tus siervos, gozar de perpetua salud de alma y cuerpo, y por la gloriosa intercesión de la bienaventurada siempre Virgen María, ser librados de la tristeza presente y disfrutar de la eterna alegría. Por Cristo nuestro Señor.
2: Amén.
1: Por las intenciones del Sumo Pontífice, para ganar las indulgencias concedidas. Padre nuestro que estás en el cielo, santificado sea tu nombre. Venga a nosotros tu reino. Hágase tu voluntad en la tierra como en el cielo.
2: Danos hoy nuestro pan de cada día. Perdona nuestras ofensas, como también nosotros perdonamos a los que nos ofenden. No nos dejes caer en la tentación y líbranos del mal. Amén.
1: Dios te salve María, llena eres de gracia, el Señor es contigo. Bendita tú eres entre todas las mujeres y bendito es el fruto de tu vientre, Jesús.
2: Santa María, Madre de Dios, ruega por nosotros pecadores, ahora y en la hora de nuestra muerte. Amén.
1: Gloria al Padre y al Hijo y al Espíritu Santo.
2: Como era en el principio, ahora y siempre, por los siglos de los siglos. Amén.
1: por las benditas almas del purgatorio. Padre nuestro que estás en el cielo, santificado sea tu nombre. Venga a nosotros tu reino. Hágase tu voluntad en la tierra como en el cielo.
2: Danos hoy nuestro pan de cada día. Perdona nuestras ofensas, como también nosotros perdonamos a los que nos ofenden. No nos dejes caer en la tentación y líbranos del mal. Amén.
1: Dios te salve María, llena eres de gracia, el Señor es contigo. Bendita tú eres entre todas las mujeres y bendito es el fruto de tu vientre Jesús.
2: Santa María, Madre de Dios, ruega por nosotros pecadores, ahora y en la hora de nuestra muerte. Amén.
1: Gloria al Padre y al Hijo y al Espíritu Santo.
2: Como era en el principio, ahora y siempre, por los siglos de los siglos. Amén.
1: Por las intenciones del reinado de María y sus miembros. Padre nuestro que estás en el cielo, santificado sea tu nombre. Venga a nosotros tu reino. Hágase tu voluntad en la tierra como en el cielo.
2: Danos hoy nuestro pan de cada día. Perdona nuestras ofensas, como también nosotros perdonamos a los que nos ofenden. No nos dejes caer en la tentación y líbranos del mal. Amén.
1: Dios te salve María, llena eres de gracia, el Señor es contigo. Bendita tú eres entre todas las mujeres y bendito es el fruto de tu vientre, Jesús.
2: Santa María, Madre de Dios, ruega por nosotros pecadores, ahora y en la hora de nuestra muerte. Amén.
1: Gloria al Padre y al Hijo y al Espíritu Santo.
2: Como era en el principio, ahora y siempre, por los siglos de los siglos. Amén.
1: Una salve al Inmaculado Corazón de María. Dios te salve, Reina y Madre de Misericordia, vida, dulzura y esperanza nuestra. Dios te salve. A ti llamamos los desterrados hijos de Eva. A ti suspiramos gimiendo y llorando en este valle de lágrimas. Ea pues, Señora abogada nuestra, vuelve a nosotros esos tus ojos misericordiosos y después de este destierro, muéstranos a Jesús, fruto bendito de tu vientre. Oh clementísima, oh piadosa, oh dulce siempre Virgen María, ruega por nosotros, Santa Madre de Dios, para que seamos dignos de alcanzar las promesas de nuestro Señor Jesucristo. Amén. Ave María Purísima,
2: sin pecado concebida.

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0: ¿Cómo están, amigos? ¿Cómo se encuentran en este día tan hermoso? Digo tan hermoso porque celebramos hoy, 29 de septiembre, la memoria de los santos arcángeles Miguel, Gabriel y Rafael. Debemos ser muy amigos de los santos ángeles, sobre todo de estos tres arcángeles que conocemos, porque ellos están siempre velando por nosotros. Eso quiere decir ángel. Ángel quiere decir mensajero. Ellos son mensajeros de Dios y son nuestros guardianes. Dios los ha creado para que custodien a los hombres. Y así vemos estos arcángeles que conocemos. Los conocemos porque han tenido una misión especial. El arcángel San Miguel es el defensor contra los demonios, porque él fue el que se levantó para defender los intereses de Dios cuando Satanás, que también era un ángel, se llamaba Luzbel, según cuenta la tradición, se rebeló contra Dios y dijo, gritó Luzbel, no serviré, non serviam, fue el grito de rebelión. Y entonces se levantó el arcángel San Miguel a defender a Dios, y su nombre significa ¿quién como Dios? El arcángel San Gabriel fue al que le tocó anunciar a la Santísima Virgen el misterio de la encarnación del Hijo de Dios. Imagínense qué privilegio. Y al arcángel San Rafael lo vemos en la Escritura acompañando a Tobías y custodiándolo de todos los peligros. Pues pidámosle, queridos amigos, a estos tres arcángeles que nos acompañen, que velen siempre por nosotros y que nos ayuden a alcanzar la santidad. Vamos a rezar su oficio, es fiesta, en la página 1638. Y la salmodia la rezaremos del domingo de la primera semana del Salterio en la página 891. Señor, ábreme los labios.
1: Y mi boca proclamará tu alabanza.
0: Venid, adoremos al Señor delante de los ángeles.
1: Venid, adoremos al Señor delante de los ángeles.
0: Venid, aclamemos al Señor. Demos vítores a la roca que nos salva. Entremos a su presencia dándole gracias, aclamándolo con cantos.
1: Venid, adoremos al Señor delante de los ángeles.
0: Porque el Señor es un Dios grande, soberano de todos los dioses. Tiene en su mano las cimas de la tierra, son suyas las cumbres de los montes. Suyo es el mar porque Él lo hizo, la tierra firme que modelaron sus manos.
1: Venid, adoremos al Señor delante de los ángeles.
0: Entrad, postrémonos por tierra, bendiciendo al Señor, Creador nuestro, porque Él es nuestro Dios y nosotros su pueblo, el rebaño que Él guía.
1: Venid, adoremos al Señor delante de los ángeles.
0: Ojalá escuchéis hoy su voz, no endurezcáis el corazón como en Meribá, como el día de Masá en el desierto, cuando vuestros padres me pusieron a prueba y me tentaron, aunque habían visto mis obras.
1: Venid, adoremos al Señor delante de los ángeles.
0: Durante 40 años, aquella generación me asqueó y dije, es un pueblo de corazón extraviado que no reconoce mi camino. Por eso he jurado en mi cólera que no entrarán en mi descanso.
1: Venid, adoremos al Señor delante de los ángeles.
0: Gloria al Padre, y al Hijo, y al Espíritu Santo, como era en el principio, ahora y siempre, por los siglos de los siglos. Amén.
1: Venid, adoremos al Señor delante de los ángeles.
0: Miguel, Gabriel, Rafael, los espíritus señeros y arcángeles mensajeros de Dios que estáis junto a Él.
2: A vuestro lado se siente alas de fiel protección, incienso de la oración y el corazón obediente.
0: ¿Quién como Dios es la enseña, es el grito de Miguel, y el orgullo de Luzbel al abismo se despeña?
2: Gabriel trae la embajada divina y le lleva al Padre el sí de la Virgen Madre, del sol de Cristo alborada.
0: Por la ruta verdadera Rafael nos encamina y nos da la medicina que cura nuestra ceguera.
2: Dios que nos diste a los ángeles por guías y mensajeros, danos el ser compañeros del cielo de tus arcángeles. Amén.
0: Alabemos al Señor a quien alaban los ángeles y los querubines y serafines proclaman tres veces santo. Oh Dios, tú eres mi Dios, por ti madrugo, mi alma está sedienta de ti, Mi carne tiene ansia de ti, como tierra reseca, agostada, sin agua.
2: Como te contemplaba en el santuario, viendo tu fuerza y tu gloria, tu gracia vale más que la vida, te alabarán mis labios.
0: Toda mi vida te bendeciré y alzaré las manos invocándote. Me saciaré como de enjundia y de manteca, y mis labios te alabarán jubilosos.
2: En el lecho me acuerdo de ti, y velando medito en ti, porque fuiste mi auxilio, y a la sombra de tus alas canto con júbilo. Mi alma está unida a ti, y tu diestra me sostiene.
0: Gloria al Padre, y al Hijo, y al Espíritu Santo.
2: Como era en el principio, ahora y siempre, por los siglos de los siglos. Amén.
3: Alabemos al Señor, a quien alaban los ángeles, y los querubines y serafines proclaman tres veces santo.
0: Ángeles del Señor, bendecid al Señor eternamente. Criaturas todas del Señor, bendecid al Señor, ensalzadlo con himnos por los siglos.
2: Ángeles del Señor, bendecid al Señor, cielos, bendecid al Señor.
0: Aguas del espacio, bendecid al Señor. Ejército del Señor, bendecida al Señor.
2: Sol y luna, bendecida al Señor. Astros del cielo, bendecida al Señor.
0: Lluvia y rocío, bendecida al Señor. Vientos todos, bendecida al Señor.
2: Fuego y calor, bendecida al Señor. Fríos y heladas, bendecida al Señor.
0: Rocíos y nevadas, bendecida al Señor. Témpanos y hielos, bendecida al Señor.
2: Escarchas y nieves, bendecida al Señor. Noche y día, bendecida al Señor.
0: Luz y tinieblas, bendecida al Señor. Rayos y nubes, bendecida al Señor.
2: Bendiga la tierra al Señor. Ensálcelo con himnos por los siglos.
0: Montes y cumbres, bendecida al Señor. Cuanto germina en la tierra, bendiga al Señor.
2: Manantiales, bendecida al Señor. Mares y ríos, bendecida al Señor.
0: Cetáceos y peces, bendecida al Señor. Aves del cielo, bendecida al Señor.
2: Fieras y ganados, bendecida al Señor. Ensalzadlo con himnos por los siglos.
0: Hijos de los hombres, bendecida al Señor. Bendiga Israel al Señor.
2: Sacerdotes del Señor, bendecida al Señor. Siervos del Señor, bendecida al Señor.
0: Almas y espíritus justos, bendecida al Señor. Santos y humildes de corazón, bendecida al Señor.
2: Ananías, Azarías y Misael, bendecida al Señor. Ensalzadlo con himnos por los siglos.
0: Bendigamos al Padre y al Hijo con el Espíritu Santo. Ensalcémoslo con himnos por los siglos.
2: Bendito el Señor en la bóveda del cielo. Alabado y glorioso y ensalzado por los siglos.
3: Ángeles del Señor, bendecid al Señor eternamente.
0: Los ángeles en el cielo te aclaman, Señor Santo, diciendo a una sola voz, «Oh Dios, tú mereces un himno». Cantad al Señor un cántico nuevo, resuene su alabanza en la asamblea de los fieles, que se alegre Israel por su Creador, los hijos de Sion por su rey.
2: Alabad su nombre con danzas, cantadle con tambores y cítaras, porque el Señor ama a su pueblo y adorna con la victoria a los humildes.
0: Que los fieles festejen su gloria y canten jubilosos en filas, con vítores a Dios en la boca y espadas de dos filos en las manos.
2: Para tomar venganza de los pueblos y aplicar el castigo a las naciones, sujetando a los reyes con argollas, a los nobles con esposas de hierro.
0: Ejecutar la sentencia dictada es un honor para todos sus fieles.
2: Gloria al Padre, y al Hijo, y al Espíritu Santo.
0: Como era en el principio, ahora y siempre, por los siglos de los siglos. Amén.
3: Los ángeles en el cielo te aclaman, Señor Santo, diciendo a una sola voz, «Oh Dios, tú mereces un himno».
0: Tuvo Jacob un sueño, una escalinata apoyada en la tierra con la cima tocaba el cielo. Ángeles de Dios subían y bajaban por ella. El Señor estaba en pie sobre ella y dijo, «Yo soy el Señor, el Dios de tu padre Abraham y el Dios de Isaac».

0: Un ángel se puso junto al altar del templo.
1: Un ángel se puso junto al altar del templo.
0: Con un incensario de oro en su mano.
1: Junto al altar del templo.
0: Gloria al Padre y al Hijo y al Espíritu Santo.
1: Un ángel se puso junto al altar del templo.
0: Yo os aseguro, veréis el cielo abierto y a los ángeles de Dios subir y bajar sobre el Hijo del Hombre. Bendito sea el Señor Dios de Israel, porque ha visitado y redimido a su pueblo, suscitándonos una fuerza de salvación en la casa de David, su siervo, según lo había predicho desde antiguo por boca de sus santos profetas.
1: Es la salvación que nos libra de nuestros enemigos y de la mano de todos los que nos odian, realizando la misericordia que tuvo con nuestros padres, recordando su santa alianza y el juramento que juró a nuestro padre Abraham.
0: Para concedernos que, libres de temor, arrancados de la mano de los enemigos, le sirvamos con santidad y justicia en su presencia todos nuestros días.
1: Y a ti, niño, te llamarán profeta del Altísimo, porque irás delante del Señor a preparar sus caminos, anunciando a su pueblo la salvación, el perdón de sus pecados.
0: Por la entrañable misericordia de nuestro Dios, nos visitará el sol que nace de lo alto, para iluminar a los que viven en tinieblas y en sombra de muerte, para guiar nuestros pasos por el camino de la paz.
1: Gloria al Padre, y al Hijo, y al Espíritu Santo.
0: Como era en el principio, ahora y siempre, por los siglos de los siglos. Amén.
2: Yo os aseguro, veréis el cielo abierto y a los ángeles de Dios subir y bajar sobre el Hijo del Hombre.
0: Confesemos, queridos hermanos, al Señor, a quien asisten millares de ángeles, y aclamémosle gozosos.
1: Bendecid al Señor, ángeles suyos.
0: Oh Dios, que a tus ángeles has dado órdenes para que nos guarden en nuestros caminos.
1: Condúcenos hoy sin tropiezo por tus sendas.
0: Padre, cuyo rostro están siempre viendo nuestros ángeles en el cielo.
1: Haz que busquemos continuamente tu rostro.
0: Oh Dios, cuyos hijos serán como ángeles del cielo.
1: Danos la castidad del corazón y del cuerpo.
0: Oh Dios, envía a Miguel, príncipe supremo, en auxilio de tu pueblo.
1: A fin de que lo defienda en las batallas contra Satanás y sus ángeles.
0: Por las intenciones del Sumo Pontífice y las necesidades de la Santa Madre Iglesia, por intercesión de Nuestra Señora, Reina de los Ángeles, y de los santos arcángeles Miguel, Gabriel y Rafael, roguemos al Señor.
1: Te rogamos, óyenos.
0: Empleando el modelo de oración propuesto por Cristo nuestro Señor, digamos:
3: Padre nuestro que estás en el cielo, santificado sea tu nombre. Venga a nosotros tu reino. Hágase tu voluntad en la tierra como en el cielo. Danos hoy nuestro pan de cada día. Perdona nuestras ofensas, como también nosotros perdonamos a los que nos ofenden. No nos dejes caer en la tentación y líbranos del mal.
0: Oh Dios, que con admirable sabiduría distribuye los ministerios de los ángeles y los hombres, te pedimos que nuestra vida esté siempre protegida en la tierra por aquellos que te asisten continuamente en el cielo. Por nuestro Señor Jesucristo, tu Hijo, que vive y reina contigo en la unidad del Espíritu Santo y es Dios por los siglos de los siglos.
1: Amén.
0: El Señor nos bendiga, nos guarde de todo mal y nos lleve a la vida eterna.
1: Amén.
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5: ¿Qué te dice Jesús hoy en el Evangelio? El Evangelio de hoy está tomado de San Juan capítulo 1, versículos del 47 al 51. La Iglesia celebra hoy la fiesta de los santos arcángeles Miguel, Gabriel y Rafael. Y el Evangelio es aquel pasaje en el que Natanael conoce a Jesús y se asombra porque el Señor había penetrado los sentimientos de su corazón. Y el Señor le dice: cosas mayores verás, porque veréis el cielo abierto y a los ángeles subir y bajar sobre el Hijo del Hombre. ¿Y qué oficio tienen estos ángeles? San Agustín nos dice primero que el nombre de ángeles indica su oficio. Ángel significa servidor, mensajero. y los que transmiten mensajes de menor importancia son llamados ángeles, pero los que anuncian cosas de gran trascendencia son llamados arcángeles. Además, la Iglesia atribuye también a estos arcángeles nombres personales que designan cuál es su actuación propia. Miguel es una palabra hebrea que significa ¿quién como Dios? Y en el libro de Daniel, capítulo 10, versículo 13, y en el Apocalipsis 12, versículo 7, vemos que el arcángel San Miguel lucha contra el demonio que se quiso rebelar contra Dios. Por eso Miguel es el príncipe de la milicia celestial y defensor de la Iglesia contra las insidias de Satanás. Por eso, hermanos, a él especialmente hay que encomendarle la custodia de nuestras almas y también de la Iglesia, para que nos defienda de los ataques del demonio que busca perdernos y acabar con la Iglesia de Cristo. Cuando tengamos alguna tentación o estemos en peligro, pidámosle que nos socorra y experimentaremos su protección. Hay una preciosa oración que se reza al arcángel San Miguel y sería muy bueno que la recitáramos cada día. Dice así: San Miguel Arcángel, defiéndenos en la batalla. Sé nuestro amparo contra la perversidad y acechanzas del demonio. Reprímale Dios, pedimos suplicantes. Y tú, príncipe de la milicia celestial, arroja al infierno con el divino poder a Satanás y a los otros espíritus malignos que andan dispersos por el mundo para la perdición de las almas. Amén. Veamos ahora el segundo arcángel, Gabriel. Significa fortaleza de Dios, poder de Dios. A San Gabriel se le confió la grandísima misión de anunciar a Santa María la encarnación del Hijo de Dios, el mayor acontecimiento que jamás haya ocurrido en la historia. Y 6 meses antes, este mismo arcángel se había aparecido a Zacarías en el templo para anunciarle el nacimiento de Juan Bautista, que sería el precursor del Señor. Y por último nos queda Rafael, que significa medicina de Dios. Este arcángel fue enviado para curar a Tobit de su ceguera y para acompañar al joven Tobías en su viaje y protegerlo. La Iglesia lo invoca como protector de los caminantes, sobre todo como intercesor en el camino de la vida. El Catecismo nos enseña que Dios creó a los ángeles para que eternamente le alaben y le bendigan, y para que, como ministros suyos, gobiernen la Iglesia y guarden a los hombres. Por eso, hermanos, es muy recomendable acudir con frecuencia a ellos, no solo a nuestro santo ángel custodio, sino también a estos santos arcángeles que tienen funciones tan importantes. Y así, cuando nos sintamos en algún peligro, tentación o necesitemos una protección especial contra el demonio, acudamos a San Miguel. Cuando vayamos de viaje o estemos enfermos, acudamos a San Rafael. Y para pedirle a Dios fortaleza ante lo que nos pide y saber escuchar siempre su palabra y acogerla con prontitud y amor, acudamos con fervor a San Gabriel.

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0: En el nombre del Padre, y del Hijo, y del Espíritu Santo.
1: Amén.
0: La gracia de nuestro Señor Jesucristo, el amor del Padre, y la comunión del Espíritu Santo estén con ustedes.
1: Y con tu espíritu.
0: Hermanos, para celebrar dignamente estos sagrados misterios, reconozcamos nuestros pecados.

0: Yo confieso ante Dios Todopoderoso y ante ustedes, hermanos, que he pecado mucho de pensamiento, palabra, obra y omisión. Por mi gran culpa, por eso ruego a Santa María, siempre Virgen, a los ángeles, a los santos y a ustedes, hermanos, que intercedan por mí ante Dios nuestro Señor. Dios Todopoderoso, tenga misericordia de nosotros, perdone nuestros pecados y nos lleve a la vida eterna.
1: Amén.

Gloria a Dios en el cielo, y en la tierra paz a los hombres que ama el Señor. Por tu inmensa gloria te alabamos, te bendecimos, te adoramos, te glorificamos. Te damos gracias, Señor Dios, Rey celestial, Dios Padre todopoderoso, Señor Hijo único, Jesucristo, Señor Dios, Cordero de Dios, Hijo del Padre. Tú que quitas el pecado del mundo, ten piedad de nosotros. Tú que quitas el pecado del mundo, atiende nuestra súplica. Tú que estás sentado a la derecha del Padre, ten piedad de nosotros, porque solo tú eres santo, solo tú, Señor, solo tú, Altísimo Jesucristo, con el Espíritu Santo, en la gloria de Dios Padre. Amén. Oremos.

0: Oh Dios, que con admirable sabiduría distribuyes los ministerios de los ángeles y de los hombres, concédenos por tu bondad que nuestra vida esté siempre protegida en la tierra por aquellos que te asisten continuamente en el cielo. Por nuestro Señor Jesucristo, tu Hijo, que vive y reina contigo en la unidad del Espíritu Santo y es Dios por los siglos de los siglos.
1: Amén.
2: Lectura del libro del Apocalipsis. Se trabó una batalla en el cielo. Miguel y sus ángeles declararon la guerra al dragón. Lucharon el dragón y sus ángeles, pero no vencieron. Y no quedó lugar para ellos en el cielo. Y al gran dragón, a la serpiente primordial que se llama Diablo y Satanás, y extravía la tierra entera, lo precipitaron a la tierra y a sus ángeles con él. Se oyó una gran voz en el cielo. Ahora se estableció la salud y el poderío y el reinado de nuestro Dios y la potestad de su Cristo, porque fue precipitado el acusador de nuestros hermanos, el que los acusaba ante nuestro Dios día y noche. Ellos le vencieron en virtud de la sangre del Cordero y por la palabra del testimonio que dieron, y no amaron tanto su vida que temieran la muerte. Por esto, estad alegres cielos y los que moráis en sus tiendas. Palabra de Dios.
1: Te alabamos, Señor.
2: Delante de los ángeles tañeré para ti, Señor.
1: Delante de los ángeles tañeré para ti, Señor.
2: Te doy gracias, Señor, de todo corazón. Delante de los ángeles tañeré para ti. Me postraré hacia tu santuario.
1: Delante de los ángeles tañeré para ti, Señor.
2: Daré gracias a tu nombre por tu misericordia y tu lealtad, porque tu promesa supera tu fama. Cuando te invoqué, me escuchaste, acreciste el valor en mi alma.
1: Delante de los ángeles tañeré para ti, Señor.
2: Que te den gracias, Señor, los reyes de la tierra, al escuchar el oráculo de tu boca. Canten los caminos del Señor, porque la gloria del Señor es grande.
1: Delante de los ángeles tañeré para ti, Señor.

0: El Señor esté con ustedes.
1: Y con tu espíritu.
0: Lectura del Santo Evangelio según San Juan.
1: Gloria a ti, Señor.
0: En aquel tiempo vio Jesús que se acercaba a Natanael y dijo de él: ahí tenéis a un israelita de verdad en quien no hay engaño. Natanael le contesta: ¿de qué me conoces? Jesús le responde: antes de que Felipe te llamara, cuando estabas debajo de la higuera, te vi. Natanael respondió: Rabí, tú eres el Hijo de Dios, tú eres el Rey de Israel. Jesús le contestó: por haberte dicho que te vi debajo de la higuera, ¿crees? Has de ver cosas mayores. Y le añadió: yo os aseguro, veréis el cielo abierto y a los ángeles de Dios subir y bajar sobre el Hijo del Hombre. Palabra del Señor.
1: Gloria a ti, Señor Jesús.
0: Amados hermanos, en nuestro Señor Jesucristo y María Santísima, nuestra Madre, nos dice Jesús en el día de hoy, la Iglesia nos lo recuerda en esta fiesta de los santos arcángeles Miguel, Gabriel y Rafael, esta solemne afirmación: veréis el cielo abierto y a los ángeles de Dios subir y bajar sobre el

que también, dice la tradición, no son los únicos, quizá, pero son los que están como parte de la iglesia, de su fe en la iglesia, los tres nombres. Y al conmemorar a estos tres arcángeles, la iglesia de alguna manera vislumbra ese mundo misterioso del cielo, que también el libro de Daniel y también el libro del Apocalipsis nos va a hablar que ahí son miles de millones seres espirituales, ¿bien? Espirituales dotados de personalidad, o sea, son personas, ¿bien? Tienen su yo, ¿bien? Y son seres maravillosos. De la revelación podemos quedar nosotros de alguna manera viendo nada más como por una rendija, pero el día de hoy, o sea, ese mundo maravilloso, se nos dice, está a favor nuestro. Los ángeles, o sea, los ángeles, y hoy día los arcángeles, que así la iglesia también los diferencia, están al servicio de nosotros. Un arcángel, aquí precisamente recuerda la iglesia estos tres, tienen una misión especialísima. Por la tradición, San Miguel es el defensor de la iglesia, ¿no? Aquí está en esta página del Apocalipsis que le hemos leído, describe en términos así bélicos una lucha misteriosa. Miguel con sus ángeles, una especie de guerra, lucharon contra el dragón. El dragón es diablo y Satanás. Una lucha. Y esto uno dice, parece una cosa de película, pero lo que trata de decir, queridos hermanos, es que si Dios ha creado estos seres maravillosos, no solamente nos dice que son maravillosos, sino que quiere advertirnos de la gran ayuda que nos ha proporcionado. Aquí dice Apocalipsis cómo el diablo extravía a la tierra entera, es decir, busca el extravío de la humanidad, o sea, de todos los hombres. Busca eso, esa es su labor. Y entonces Dios nos envía a este ángel, a este arcángel San Miguel, para protegernos. En otro pasaje también a Jesús le va a decir el demonio, te daré, si recuerdan ustedes, te daré todo esto si postrado me adoras. Es decir, como que el demonio tiene cierto poder sobre nuestro mundo, y también San Pablo lo llamará el Dios de este mundo al demonio. O sea, estas afirmaciones son sorprendentes, como Dios permite al demonio tener cierto dominio sobre el corazón, sobre la vida de los hombres. Pero esto es lo que nos revela la Sagrada Escritura. Pero al tiempo de eso, ven, ahí está, San Miguel es aquel que combate a este otro, al demonio. Entonces, de suyo incluso aquí describe cómo lo vence. ¿Qué nos toca hoy día a nosotros? La iglesia nos dice, aquí tienen ustedes estos tres protectores en la iglesia que Dios nos lo ha donado para nuestro bien.

0: Hoy en día hablar de esto a algunos les puede parecer como hablar de fantasías. La iglesia, queridos hermanos, si bien tiene que estar al margen de temas fantasiosos y también de ciertas concepciones raras, hoy hay, también se habla mucho de los ángeles, la nueva era habla de ángeles y le pone nombres y los ángeles y los ángeles. Incluso hay mucha iconografía de ángeles de todo tipo. La iglesia, al hablar de los ángeles, en este caso hoy, de los arcángeles que estamos hablando, ¿qué nos dice la iglesia? Con esa sencillez de la iglesia, con esa transparencia que tiene en su fe, la iglesia nos dice que el cristiano en este mundo está en una lucha y tiene que luchar con alguien tan poderoso como un ángel caído, un arcángel caído, el demonio y todo su ejército. Y la lucha básicamente es en el pecado, es decir, en la lucha por vivir en la fidelidad a Dios. El demonio lo que busca es hundirnos en el pecado. Y en esa lucha, la iglesia nos dice, invoca, hoy la iglesia invoca a estos tres arcángeles como protectores. Por eso Jesús dice, su llegada a este mundo, la encarnación del Verbo, significa para los hombres una mayor presencia visible de Dios. Entonces los ángeles suben y bajan. Eso quiere decir que están presentes, actuando en la iglesia. Y así como los santos también, los santos, los bienaventurados, los que ya se han salvado, están en el cielo e interceden por nosotros, así también los arcángeles. Hoy la iglesia agradece al Señor por la presencia de estos ángeles. Y nosotros también debemos procurar invocarlos, porque si bien en todas las épocas se notaba mucha presencia del mal, hoy sobre todo por los medios de comunicación, el mal como que se hace banal, se hace rápidamente extensivo, también el bien se puede hacer, pero sobre todo el mal. Hoy en día, en la gran tentación, es esta precisamente que dice aquí el libro del Apocalipsis, Satanás extravía la tierra entera. Es la gran tentación, llevar a los hombres al extravío, hacia el pecado. Y tenemos nosotros a San Miguel, sobre todo hoy día, San Miguel, que nos protege. Pidámosle, invoquémosle. Por eso también, la Iglesia, desde el Papa León XIII, invoca después de la Santa Misa a este poderoso arcángel. El Papa Francisco también pidió que se podía rezar esta oración a San Miguel después de la Santa Misa. Es una oración, La Iglesia combate contra seres espirituales. Nosotros debemos ser conscientes de esto, Hay un gran combate, siempre lo ha tenido, siempre lo va a tener y hoy sepan, está teniéndolo. Y una de las heridas, digamos así, más incisivas que pone el demonio, queridos hermanos, es evitar la luz, o sea, participar en la oscuridad. Por eso una de las, digamos así, tentaciones que hoy por hoy está poniendo a los niños, a los jóvenes, es precisamente la carencia de luz. La carencia de luz en el hombre es la inteligencia. Y hoy precisamente es la tentación, no pienses, no razones, no busques la verdad de la vida, sino goza, siente, ¿ven? Nada más vive de sentimientos. Si te sientes bien, hazlo. Si no te sientes bien, no lo hagas. Eso es muy peligroso. Vimos en una, por eso en los medios de comunicación hoy trabajan mucho las emociones, los sentimientos. Entonces uno por eso se hace adicto, esa es otra lo que se habla, las adicciones a las redes sociales, que estés en un gusto. Y la verdad, vivir en la verdad, sobre todo está hecha de decisiones, no de sentimientos. Los matrimonios, las personas ya maduras se dan cuenta. O sea, tú estás en una familia no porque te sientas bien, sino porque has tomado una decisión y a veces esa decisión va a implicar momentos de alegría, momentos de tristeza, momentos de amargura, momentos de enfado, pero eso, los sentimientos son relativos, relativos. Y hoy en día nos dicen, no, todo tiene que ser un romance, una dicha de sentimientos continuos, e incluso tiene que cada día ser más emocionante la vida, y entonces así solo se puede vivir. Es una trampa diabólica. Eso no es vida, eso no existe aquí. Eso existe solamente en la pantalla de las redes sociales o de los medios de comunicación. La vida está hecha de decisiones, y una decisión se toma conociendo el bien y queriéndolo, y a veces va a costar aceptar el bien. Y hoy no nos permiten pensar eso. La herida está en la inteligencia. No pienses. Y entonces te ponen eslóganes así como, respeta las decisiones de los demás, respeta, aunque sea una decisión mala. Cuidado, por eso hay que buscar la verdad. Hay que buscar la verdad y tomar decisiones que a veces incluso van a ser desagradables. Es lo que el Papa clarividente, el Papa emérito Benedicto XVI dijo, estamos en una sociedad líquida, como en un mar, todo es inestable, más esta pandemia nos la está mostrando. Y luego también dijo, estamos en una dictadura universal, ideológica, relativismo. El relativismo que dice, cada uno que se arregle como pueda y al último eso, que se lo lleve el diablo. Eso es, que cada uno piense como quiere. Y fíjate, ahora en la pandemia que cada uno viva como quiera. Terrible, terrible. De una insensibilidad, una ideología, eso es satánico. Eso no es Dios, eso no puede ser Dios. Y eso en una familia común y corriente esto se vive, o sea, una familia te quieren a ti, siempre te reñirán, te corregirán, te animarán, te premiarán, pero la constante es el amor de estar junto a ti, pero no te abandonan. No siempre es gustoso convivir en un grupo de personas, no siempre. Que todo sea gustoso siempre, eso no existe, no puede existir, porque el ser humano no es así. Eso en el cielo se dará un día, pero aquí no. Pidamos, queridos hermanos, hoy, sobre todo a San Miguel, pidámosle invocarle, porque estamos experimentando, sepan, una herida muy fuerte. Por eso también, a nivel educativo, esto se ve, no se cultiva la lectura, y lectura buena. Leer libros profundos y que te lleven a la verdad. Cuesta. La lectura. Por eso es necesario, en este caso para nosotros en la fe, la formación en la fe, para no entrar en confusiones. ¿Cuánta gente confundida porque no conoce su fe? Demonio, queridos hermanos, listo, que impide la formación en la fe. Y luego, claro, después de andar errado, claro, después de haber recorrido ya kilómetros de errores, ¿cómo volver al buen camino? Difícil. ¿Cuántos vuelven después ya de haberse hecho daño? Por eso es importante aquí, para el cristiano, la luz, el conocer. Y gracias a Dios, fíjate, para el que quiera conocer la fe, con sosiego, ¿cuántos medios hay? Las redes sociales, lo mismo, hay cuántas páginas católicas. En ese, cuánta programación tiene, uno puede con autoformarse, fortalecerse en la fe uno mismo. No es cuestión hoy día de no hay para formarnos, no hay para conocer la verdad, no. Es el segundo paso. Te apone la tiniebla, la carencia de luz, te arrastra hacia el gusto, y ya está, se te va hacia el gusto pecaminoso y te aleja, va alejándote así de Dios. Pidámosle pues a nuestra Madre la Virgen, queridos hermanos, pidámosle a ella que es la Reina de los Ángeles, pidámosle a ella que conscientes de nuestra fragilidad, pidámosle hoy día a ella, Madre, ayúdanos, porque no solo nuestra carne es la que nos tienta al mal, sino también aquí está, que este ser malvado, pervertido, pervertidor, que lo ha dicho la Biblia, hace guerra, es el demonio. Ayúdanos, Madre, ayúdanos.
1: Reflexionamos brevemente sobre el Evangelio y la homilía que acabamos de escuchar.

0: Pidamos al Señor, a quien alaban los ángeles, que escuche nuestras oraciones por la Iglesia y por todos los hombres, para que San Miguel, fortaleza de Dios, custodie a la Santa Iglesia y la libre de todos sus enemigos, roguemos al Señor.
1: Te lo pedimos, Señor.
0: Para que busquemos continuamente el rostro de Dios que contemplan continuamente los ángeles, roguemos al Señor.
1: Te lo pedimos, Señor.
0: Para que los niños y los jóvenes especialmente vivan libres de las acechanzas del enemigo, protegidos por aquellos que son enviados para guardarnos en nuestros caminos, roguemos al Señor.
1: Te lo pedimos, Señor.
0: Por las intenciones y necesidades de los que guían a nuestras comunidades, roguemos al Señor.
1: Te lo pedimos, Señor.
0: Por nuestros bienhechores vivos y difuntos, roguemos al Señor.
1: Te lo pedimos, Señor.
0: Por nuestros enfermos y nuestros difuntos, especialmente por Isabel Marcosa, roguemos al Señor.
1: Te lo pedimos, Señor.
0: Te pedimos, Señor, que tus santos arcángeles, ministros gloriosos de tu poder y de salvación, nos ayuden en el peregrinar de esta vida y nos conduzcan después a la patria eterna. Por Jesucristo nuestro Señor.
1: Amén.

0: Oren, hermanos, para que este sacrificio mío y suyo sea agradable a Dios Padre Todopoderoso.
1: El Señor reciba de tus manos este sacrificio para alabanza y gloria de su nombre, para nuestro bien y el de toda su santa Iglesia.
0: Te ofrecemos, Señor, este sacrificio de alabanza y te suplicamos humildemente que, llevado ante tu majestad por manos de los ángeles, lo recibas en tu bondad y sea provechoso para nuestra salvación, por Jesucristo nuestro Señor.
1: Amén.
0: El Señor esté con ustedes.
1: Y con tu espíritu.
0: Levantemos el corazón.
1: Lo tenemos levantado hacia el Señor.
0: Demos gracias al Señor nuestro Dios.
1: Es justo y necesario.
0: En verdad es justo y necesario, es nuestro deber y salvación, darte gracias siempre y en todo lugar, Señor Padre Santo, Dios Todopoderoso y Eterno, y proclamar tus alabanzas en tus ángeles y arcángeles, pues lo que se honra verdaderamente en ellos redunda en tu grandeza y gloria. Siendo ellos dignísimos de todo honor, tú eres inmenso y has de ser reconocido sobre todas las cosas por Cristo Señor nuestro. Por Él, la multitud de los ángeles celebra tu majestad. A ellos nos unimos en gozosa adoración, cantando a una sola voz tu alabanza.

Padre misericordioso, te pedimos humildemente por Jesucristo, tu Hijo nuestro Señor, que aceptes y bendigas estos dones, este sacrificio santo y puro que te ofrecemos, ante todo por tu Iglesia santa y católica, para que le concedas la paz, la protejas, la congregues en la unidad y la gobiernes en el mundo entero, con tu servidor el Papa Francisco, con nuestro obispo Javier, con el obispo auxiliar Raúl, y todos los demás obispos que, fieles a la verdad, promueven la fe católica y apostólica. Acuérdate, Señor, de tus hijos.

y de todos los aquí reunidos, cuya fe y entrega bien conoces, por ellos y todos los suyos, por el perdón de sus pecados y la salvación que esperan, te ofrecemos y ellos mismos te ofrecen este sacrificio de alabanza a ti, eterno Dios, vivo y verdadero. Reunidos en comunión con toda la Iglesia, veneramos la memoria ante todo de la gloriosa siempre Virgen María, Madre de Jesucristo, nuestro Dios y Señor, la de su esposo San José, la de los santos apóstoles y mártires, Pedro y Pablo, Andrés, Santiago y Juan, Tomás, Santiago, Felipe, Bartolomé, Mateo, Simón y Tadeo, Lino, Cleto, Clemente, Sisto, Cornelio, Cipriano, Lorenzo, Crisógono, Juan y Pablo, Cosme y Damián, y la de todos los santos. Por sus méritos y oraciones, concédenos en todo tu protección, por Cristo nuestro Señor. Amén. Acepta, Señor, en tu bondad, esta ofrenda de tus siervos y de toda tu familia santa. Ordena en tu paz nuestros días. Líbranos de la condenación eterna y cuéntanos entre tus elegidos. Por Cristo nuestro Señor. Amén. Bendice y santifica esta ofrenda, Padre, haciéndola perfecta, espiritual y digna de ti, que se convierta para nosotros en el cuerpo y la sangre de tu Hijo amado, Jesucristo nuestro Señor, el cual, la víspera de su pasión, tomó pan en sus santas y venerables manos. Y elevando los ojos al cielo, hacia ti Dios, Padre suyo todopoderoso, dando gracias te bendijo, lo partió y lo dio a sus discípulos diciendo: tomen y coman todos de él, porque esto es mi cuerpo que será entregado por ustedes.

Del mismo modo, acabada la cena, tomó este cáliz glorioso en sus santas y venerables manos. Dando gracias, te bendijo y lo dio a sus discípulos diciendo: tomen y beban todos de él, porque este es el cáliz de mi sangre, sangre de la alianza nueva y eterna, que será derramada por ustedes y por muchos para el perdón de los pecados. Hagan esto en conmemoración mía.

0: Este es el misterio de la fe.
1: Anunciamos tu muerte, proclamamos tu resurrección. Ven, Señor Jesús.
0: Por eso, Padre, nosotros, tus siervos y todo tu pueblo santo, al celebrar este memorial de la muerte gloriosa de Jesucristo, tu Hijo, nuestro Señor, de su santa resurrección del lugar de los muertos y de su admirable ascensión a los cielos, te ofrecemos, Dios de gloria y majestad, de los mismos bienes que nos has dado, el sacrificio puro, inmaculado y santo, pan de vida eterna y cáliz de eterna salvación. Mira con ojos de bondad esta ofrenda y acéptala, como aceptaste los dones del justo Abel, el sacrificio de Abraham, nuestro padre en la fe, y la oblación pura de tu sumo sacerdote, Melquisedec. Te pedimos humildemente, Dios Todopoderoso, que esta ofrenda sea llevada a tu presencia hasta el altar del cielo por manos de tu ángel, para que cuanto recibimos, el cuerpo y la sangre de tu Hijo, al participar aquí de este altar, seamos colmados de gracia y bendición por Cristo nuestro Señor. Amén. Acuérdate también, Señor, de tus hijos, especialmente te pedimos por tu hija Isabel Marcosa, que nos han precedido con el signo de la fe y duermen ya el sueño de la paz.

0: A ellos, Señor, y a cuantos descansan en Cristo, concédeles el lugar del consuelo, de la luz y de la paz, por Cristo nuestro Señor. Amén. Y a nosotros, pecadores siervos tuyos, que confiamos en tu infinita misericordia, admítenos en la asamblea de los santos apóstoles y mártires, Juan el Bautista, Esteban, Matías y Bernabé, Ignacio, Alejandro, Marcelino y Pedro, Felicidad y Perpetua, Águeda, Lucía, Inés, Cecilia, Anastasia y de todos los santos, y acéptanos en su compañía, no por nuestros méritos, sino conforme a tu bondad. Por Cristo, Señor nuestro, por quien sigues creando todos los bienes, los santificas, los llenas de vida, los bendices y los repartes entre nosotros. Por Cristo, con Él y en Él, a ti Dios Padre omnipotente, en la unidad del Espíritu Santo, todo honor y toda gloria, por los siglos de los siglos. Fieles a la recomendación del Salvador y siguiendo su divina enseñanza, nos atrevemos a decir: Padre nuestro que estás en el cielo, santificado sea tu nombre. Venga a nosotros tu reino. Hágase tu voluntad en la tierra como en el cielo. Danos hoy nuestro pan de cada día. Perdona nuestras ofensas, como también nosotros perdonamos a los que nos ofenden. No nos dejes caer en la tentación y líbranos del mal. Líbranos de todos los males, Señor, y concédenos la paz en nuestros días, para que, ayudados por tu misericordia, vivamos siempre libres de pecado y protegidos de toda perturbación, mientras esperamos la gloriosa venida de nuestro Salvador Jesucristo.
1: Tuyo es el reino, tuyo el poder y la gloria por siempre, Señor.
0: Señor Jesucristo, que dijiste a tus apóstoles: la paz les dejo, mi paz les doy. No tengas en cuenta nuestros pecados, sino la fe de tu Iglesia, y conforme a tu palabra, concédele la paz y la unidad. Tú que vives y reinas por los siglos de los siglos.
1: Amén.
0: La paz del Señor esté siempre con ustedes.
1: Y con tu espíritu.

0: Este es el Cordero de Dios que quita el pecado del mundo. Dichosos los invitados a la cena del Señor.
1: Señor, no soy digno de que entres en mi casa, pero una palabra tuya bastará para sanarme.

Todos los oyentes que deseen hacer una comunión espiritual pueden unirse a la siguiente oración. Creo, Señor Jesús, que estás presente en el Santísimo Sacramento. Me pesa de verdad haberte ofendido. Te amo sobre todas las cosas y deseo con ardor recibirte. Pero ya que no puedo hacerlo ahora sacramentalmente, ven al menos espiritualmente a mi corazón. Quédate conmigo y no permitas que jamás me aparte de ti.

0: Oremos. Alimentados con el pan del cielo, te pedimos humildemente, Señor, que sostenidos por su fuerza avancemos con valentía por la senda de la salvación, bajo la fiel custodia de tus ángeles, por Jesucristo nuestro Señor.
1: Amén.
0: El Señor esté con ustedes.
1: Y con tu espíritu.
0: La bendición de Dios Todopoderoso, Padre, Hijo y Espíritu Santo, descienda sobre ustedes.
1: Amén.
0: Pueden ir en paz.
1: Demos gracias a Dios.
0: San Miguel Arcángel, defiéndenos en la batalla. Sé nuestro amparo contra la perversidad y asechanzas del demonio. Reprímale, Dios, pedimos suplicantes. Y tu príncipe de la milicia celestial, arroja al infierno con el divino poder a Satanás y a los otros espíritus malignos que andan dispersos por el mundo para la perdición de las almas. Amén.

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1: Hoy es la fiesta de los santos arcángeles, Miguel, Rafael y Gabriel, quienes permanecen nombrados en la Biblia, llevando a cabo misiones importantísimas encomendadas por Dios.
2: Gabriel significa fortaleza de Dios. A San Gabriel se le encomendó la misión de anunciarle a la Virgen María que sería la madre del Salvador.
1: Miguel en hebreo significa ¿quién como Dios? Y Miguel es uno de los principales arcángeles por estar al mando de los ejércitos celestiales. Su nombre es el grito de guerra en la batalla librada en el cielo contra Satanás, adversario y sus seguidores.
3: Rafael significa medicina de Dios o Dios ha obrado la salud. San Rafael es el arcángel amigo de los caminantes y médico de los enfermos, y aparece nombrado en el libro de Tobías, ayudando a Tobías para encontrar la salud física de su padre, logrando que consiga una mujer según el corazón de Dios. Además, Rafael acompañó al joven Tobit en un peligroso viaje.
2: Estos tres arcángeles pertenecen a uno de los 9 coros angélicos. ¿Conoces los coros angélicos? Son querubines, serafines, tronos, dominaciones, virtudes, potestades, principados, arcángeles y ángeles. ¡Qué bonito! El cielo está lleno de ángeles. Allí los conoceremos.
1: Los serafines son alabadores de Dios. Serafín significa amor ardiente. Los serafines alaban constantemente al Señor y proclaman su santidad.
3: Los querubines son los guardianes de las cosas de Dios. Aparecen como los encargados de guardar el arca de la alianza y el camino que lleva al árbol de la vida. Entre los querubines comunica a Dios sus revelaciones. Se sienta sobre querubines.
2: En cuanto a las potestades, virtudes, tronos, principados y dominaciones, en la Biblia encontramos estos diversos nombres. Cuando se habla del mundo angélico, San Dionisio interpreta los nombres de los diferentes grupos de ángeles como correspondientes a su grado de perfección.
3: Para San Gregorio, estos nombres se refieren a su ministerio.
1: Los principados son los encargados de la repartición de los bienes espirituales.
2: Las virtudes son los encargados de hacer los milagros. Las potestades son los que luchan contra las fuerzas adversas.
3: Las dominaciones son las que participan en el gobierno de las sociedades, y los tronos son los que están atentos a las razones del obrar divino.
1: Los ángeles tienen como misión ayudar a los hombres a llegar a la salvación eterna, guiándolos y protegiéndolos de los peligros del alma y cuerpo.
2: Y los arcángeles son como los asistentes de Dios. Son ángeles que están al servicio directo del Señor para cumplir misiones especiales.
1: El arcángel San Miguel es el que arrojó del cielo a Lucifer y a los ángeles que le seguían, y quien mantiene la batalla contra Satanás y los demás demonios para destruir su poder y ayudar a la iglesia militante a obtener la victoria final. Su conducta y su fidelidad nos deben invitar a reconocer siempre el señorío de Jesús y a buscar en todo momento la gloria de Dios.
2: El arcángel San Gabriel aparece siempre como el mensajero de Dios para cumplir misiones especiales y como portador de noticias felices. Por ejemplo, anunció a Zacarías el nacimiento de Juan el Bautista y a la Virgen María la encarnación del Hijo de Dios.
3: Y el arcángel San Rafael, como ya dijimos, tiene un papel muy importante en la vida de Tobías. Al mostrarle el camino a seguir y lo que tenía que hacer, Tobías obedeció en todo al arcángel Rafael, sin saber que era un ángel enviado por el Señor. Él se encargó de presentar sus oraciones y sus obras buenas a Dios y les dejó como mensaje bendecir y alabar a Dios, hacer siempre el bien y nunca dejar de orar.
1: El Papa León XIII quiso que al finalizar la Santa Misa se rezara una oración a San Miguel Arcángel para pedirle que defienda a la Iglesia. ¿La rezamos?
2: San Miguel Arcángel, defiéndenos en la batalla. Sé nuestro amparo contra la perversidad y acechanzas del demonio. Reprímale Dios, pedimos suplicantes. Y tú, príncipe de la milicia celestial, arroja al infierno con el divino poder a Satanás y a los otros espíritus malignos que andan dispersos por el mundo para la perdición de las almas. Amén.
3: Pidamos en este día a los santos arcángeles Miguel, Rafael y Gabriel que nos hagan santos por la conversión de los pecadores y que siempre sirvamos a Dios con fidelidad y con amor.
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5: Estimados amigos, reciban un cordial saludo. Hoy es 29 de septiembre y la Santa Madre Iglesia nos recuerda a los santos arcángeles Miguel, Gabriel y Rafael. La palabra arcángel proviene de dos palabras, arc, el principal, y ángel, es decir, principal entre los ángeles. San Miguel significa quien como Dios o nadie es como Dios. A San Miguel lo nombran tres veces en las Sagradas Escrituras. Primero, en el capítulo 12 del libro de Daniel, donde se dice, al final de los tiempos aparecerá Miguel, el gran príncipe que defiende a los hijos del pueblo de Dios. Y entonces los muertos resucitarán, los que hicieron el bien para la vida eterna y los que hicieron el mal para el horror eterno. En el capítulo 12 del libro del Apocalipsis se cuenta lo siguiente: una gran batalla en el cielo, Miguel y sus ángeles combatieron contra Satanás y los suyos, que fueron derrotados y no hubo lugar para ellos en el cielo, y fue arrojada la serpiente antigua, el diablo, el seductor del mundo. Ay de la tierra y del mar, porque el diablo ha bajado a vosotros con gran furor, sabiendo que le queda poco tiempo. En la carta de San Judas Tadeo se dice, el arcángel San Miguel, cuando se le enfrentó al diablo, le dijo, que te castigue el Señor. Por eso a San Miguel lo pintan atacando a la serpiente infernal. La Iglesia Católica ha tenido siempre una gran devoción al arcángel San Miguel, de manera especial para pedirle que nos libre de los ataques del demonio y de los espíritus infernales. y Él, cuando lo invocamos, llega a defendernos con el gran poder que Dios le ha concedido. Muchos creen que Él sea el jefe de los ejércitos celestiales. San Gabriel significa Dios es mi protector. San Gabriel, arcángel, a este arcángel se le nombra varias veces en las Sagradas Escrituras. Él fue el que le anunció al profeta Daniel el tiempo en el que iba a llegar el Redentor. Dice así el profeta: se me apareció Gabriel de parte de Dios y me dijo, dentro de 70 semanas de años, o sea 490 años, aparecerá el Santo de los Santos. Al arcángel San Gabriel se le confió la misión más alta que jamás se le haya confiado a criatura alguna, anunciar la encarnación del Hijo de Dios. Por esto se le venera muchísimo desde la antigüedad. Su carta de presentación, cuando se le apareció a Zacarías para anunciarle que iba a tener por hijo a Juan Bautista, fue esta: yo soy Gabriel, el que está en la presencia de Dios. San Lucas dice, fue enviado por Dios el ángel Gabriel a una ciudad de Galilea, a una virgen llamada María, y llegando junto a ella le dijo, salve María, llena de gracia, el Señor está contigo. Ella se turbó al oír aquel saludo, pero el ángel le dijo, no temas María, porque has hallado gracia delante de Dios, vas a concebir un hijo a quien pondrás por nombre Jesús, él será hijo del Altísimo y su reino no tendrá fin. San Gabriel es el patrono de las comunicaciones y de los comunicadores, porque trajo al mundo la más bella noticia, que el Hijo de Dios se hacía hombre. San Rafael significa medicina de Dios, fue el arcángel enviado por Dios para quitarle la ceguera a Tobías y acompañar al hijo de este en un larguísimo y peligroso viaje y conseguirle una santa esposa. Su interesante historia está narrada en el día 7 de febrero. San Rafael es muy invocado para alejar enfermedades y lograr terminar felizmente los viajes. Queridos amigos, San Miguel, San Gabriel y San Rafael, arcángeles en nuestro santo para el día de hoy.

0: santos como tú y como yo.
1: Cada 29 de septiembre, la Iglesia celebra a tres santos arcángeles: Miguel, Gabriel y Rafael. La palabra arcángel proviene de las palabras griegas arc, que significa principal, y ángel, que significa mensajero de Dios. Tienen por deber contemplar a Dios día y noche, glorificarlo incesantemente, preservar y proteger el misterio. San Gregorio dice que los arcángeles son más que los ángeles, porque anuncian los grandes misterios de la salvación y han tenido misiones extraordinarias. Tienen por tarea, aparte de contemplar a Dios, dar a conocer, mediante diferentes formas, su voluntad y ser inspiración para todos los seres humanos. San Miguel. El nombre del arcángel San Miguel significa ¿quién como Dios?, que según la tradición fue el grito de guerra que usó para defender los derechos de Dios contra Lucifer, que quería rebelarse contra su plan de salvación y de amor. San Miguel es mencionado en las Sagradas Escrituras, sobre todo en el libro de Daniel, en las cartas de San Judas Tadeo y en el Apocalipsis. La Iglesia ha hecho de San Miguel su protector y siempre le ha tenido una gran devoción, especialmente para pedirle que quite las acechanzas del demonio y de los espíritus infernales. Se le suele representar vestido de guerrero o centurión romano y con el talón pisando la cabeza del enemigo. San Gabriel. Gabriel significa fortaleza de Dios y fue el encargado de anunciar la venida del Mesías y la salvación del género humano. Es mencionado en el libro de Daniel cuando le explica la profecía del chivo y del carnero, como presagio de la destrucción del imperio persa y como explicación de las cosas futuras. Es mencionado también por San Lucas en los Evangelios cuando le anuncia a Zacarías que sería padre de San Juan Bautista, y en el momento sublime de la Anunciación cuando le dice a María que sería la madre de Dios. San Gabriel es el mensajero de la Encarnación. A través de él, Dios le pide a María su sí para convertirse en la Madre de Dios, para darle su naturaleza humana al Verbo Eterno del Padre. San Gabriel es conocido como el mensajero de Dios. Es representado con una vara de azucena y es patrono de las comunicaciones y de los comunicadores, porque trajo al mundo la maravillosa noticia de la Anunciación.
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0: María, Madre mía, por el poder que te concedió el Padre, líbrame de caer en pecado. Dios te salve María, llena eres de gracia, el Señor es contigo. Bendita tú eres entre todas las mujeres, y bendito es el fruto de tu vientre, Jesús.
1: Santa María, Madre de Dios, ruega por nosotros pecadores, ahora y en la hora de nuestra muerte. Amén.
0: María, Madre mía, por la sabiduría que te concedió el Hijo, líbrame de caer en pecado. Dios te salve María, llena eres de gracia, el Señor es contigo. Bendita tú eres entre todas las mujeres, y bendito es el fruto de tu vientre, Jesús.
1: Santa María, Madre de Dios, ruega por nosotros pecadores, ahora y en la hora de nuestra muerte. Amén.
0: María, Madre mía, por el amor que te concedió el Espíritu Santo, líbrame de caer en pecado. Dios te salve María, llena eres de gracia, el Señor es contigo. Bendita tú eres entre todas las mujeres, y bendito es el fruto de tu vientre, Jesús.
1: Santa María, Madre de Dios, ruega por nosotros pecadores, ahora y en la hora de nuestra muerte. Amén.
0: Ofrecimiento de obras. Por la señal de la Santa Cruz de nuestros enemigos, líbranos, Señor Dios nuestro, en el nombre del Padre, y del Hijo, y del Espíritu Santo.
1: Amén.
0: Divino Corazón de Jesús, por medio del Corazón Inmaculado de María Santísima, os ofrezco las oraciones, obras y trabajos del presente día, para reparar las ofensas que se os hacen, y por las demás intenciones por las cuales os inmoláis continuamente en el altar. Os las ofrezco en especial por el Papa y por las intenciones del apostolado de la oración de este mes.
2: Tomad, Señor, y recibid toda mi libertad, mi memoria, mi entendimiento y toda mi voluntad, todo mi haber y mi poseer, vos me lo disteis, a vos, Señor, lo torno. Todo es vuestro. Disponed de ello a toda vuestra voluntad. Dadme vuestro amor y vuestra gracia, que ésta me basta. Amén.
3: Oh Señora mía, oh Madre mía, yo me ofrezco del todo a vos, y en prueba de mi filial afecto, os consagro en este día mis ojos, mis oídos, mi lengua, mi corazón, en una palabra, todo mi ser. Ya que soy todo vuestro, oh Madre de bondad, guardadme y defendedme como cosa y posesión vuestra. Amén.
0: Oh custodio y padre de vírgenes, glorioso San José, a cuya fiel guarda fueron encomendados la misma inocencia Cristo Jesús y la Virgen de las Vírgenes María. Por estos dos seres queridos, Jesús y María, os ruego y suplico me alcancéis la gracia que, manteniéndome puro en la mente, limpio en el corazón y casto en el cuerpo, sea siempre siervo fiel de Jesús y María. Amén.
4: Ángel de la guarda, dulce compañía, no me desampares de noche ni de día, no me dejes solo que me perdería, ni vivir ni morir en pecado mortal. Jesús en la vida, Jesús en la muerte, Jesús para siempre. Amén, Jesús.
5: Ha llegado el momento de cumplir lo prometido. Amigos, después de haber rezado juntos, vamos a escuchar unos datos interesantes sobre los tres santos arcángeles que hoy celebramos: San Gabriel, San Rafael y San Miguel.

un mensajero fuerte. Gabriel es uno de los pocos ángeles de quienes conocemos algún destello de su historia. Se apareció al profeta Daniel, quien hacía penitencia por los pecados de su pueblo, y le reveló el tiempo en que el Mesías debía venir al mundo. El arcángel San Gabriel vuelve a la tierra y se aparece a Zacarías en el templo de Jerusalén cuando estaba incensando el altar. Zacarías se turba. Gabriel le tranquiliza y anuncia el nacimiento de su hijo Juan Bautista, el precursor del Señor, grande a los ojos de Dios y lleno del Espíritu Santo desde el seno de su madre. Pero su embajada por excelencia fue la de anunciar a la Virgen María el misterio inefable de la encarnación del Verbo en sus virginales entrañas. Saludó a la Reina de los Cielos con estas bellas palabras: «Dios te salve, María, llena eres de gracia, el Señor es contigo, bendita tú entre todas las mujeres». El ángel, enviado de Dios, siempre da paz y luz. Le revela el misterio de la llegada del Mesías y su porvenir. María humildemente acepta: «He aquí la sierva del Señor, hágase en mí según tu palabra». El ángel parte, su misión ha quedado cumplida. Dios no quiso revelar sus misterios a los hombres directamente, lo hizo por un ángel. Este es su plan de gobierno del universo. ¿Por qué un ángel? Ya que un ángel de tinieblas, bajo forma de serpiente, causó la perdición de la primera mujer, convenía que un ángel de luz restaurase la paz entre la humanidad y Dios a través de otra mujer, Santa María. Gabriel es un nombre hermoso, quiere decir fortaleza de Dios, hombre en que Dios confía, el fuerte de Dios, nombre adecuado a su misión de anunciar la llegada del Dios fuerte y poderoso cuando va a realizar su obra más excelsa, la redención.

0: hoy el Papa León XIV se despide de Francia con un llamado a la paz, la reconciliación y la unidad de Europa en la ciudad de Metz.
1: De la multitud en la Plaza de la Concordia, la masiva presencia en Lourdes. Repasamos los principales momentos de la visita de 4 días del Papa León XIV a Francia.
0: Ecuatorianos se movilizan a favor de la despenalización del aborto en vísperas del llamado Día Mundial por el Acceso al Aborto Legal. La Iglesia advierte sobre el impacto de facilitar este crimen en el país.
1: Mientras activistas en México impulsan iniciativas para debatir la eutanasia en el Congreso, grupos pro vida llaman la atención sobre las consecuencias de reconocer esta práctica como un derecho.
0: Al cierre de la 81 Asamblea General de la ONU, analizamos su impacto frente a la guerra en Irán y la transición democrática en Venezuela. Un ex diplomático estadounidense nos explica los puntos principales. Hola amigos, hola Eddie, qué gusto estar contigo iniciando la semana informativa.
1: Así es, Natalie, igualmente contigo y con nuestros televidentes desde los estudios en Lima, Perú.
0: Bienvenidos a su noticiero con Enfoque Católico EWTN Noticias. Soy Natalie Paredes.
1: Soy Eddie Rodríguez Morel, gracias por acompañarnos. Iniciamos las noticias desde la ciudad de Metz, en Francia, en el último día de la gira apostólica de León XIV en este país. Antes de regresar al Vaticano, el Santo Padre participó esta mañana en un encuentro interreligioso y en una jornada dedicada a las raíces de Europa, la paz y la unidad. En sus intervenciones, León XIV llamó al diálogo, la fraternidad y la construcción de la paz. Destacó también la defensa de la dignidad y la vida humana. Cerró la visita de 4 días con una misa en la Catedral de San Esteban. En la ciudad de Lourdes, el Papa vivió una jornada especial este fin de semana. Nuestra corresponsal Magdalena Wolinska nos informa. ¿Qué fue lo más destacado de la visita del Papa a Lourdes?
2: Hola Eddie, la visita del Papa León a Lourdes fue sin duda uno de los momentos más conmovedores de su viaje apostólico a Francia. En el tercer día de su peregrinación, el Papa celebró la misa dominical en el santuario de Nuestra Señora de Lourdes, acompañado por unos 150.000 peregrinos de Francia y de todo el mundo. Muchos de ellos estaban enfermos o discapacitados, reunidos en la vasta zona junto al santuario. En su homilía, el Papa describió Lourdes como un lugar de conversión y esperanza y subrayó que la Iglesia debe sanar sus heridas, infidelidades y errores dolorosos, recordando el mensaje que la Virgen María confió a Santa Bernadette en 1858, durante las apariciones en la gruta de Messevel en Lourdes. El Santo Padre llamó a los cristianos a redescubrir la fe, no solo como experiencia personal, sino también como responsabilidad hacia quienes sufren. Hizo un llamado urgente a la conversión y recordó a los peregrinos que Dios no desea nuestra destrucción, sino nuestro regreso a Él. Durante su visita, el Papa León también defendió enérgicamente la dignidad de la vida humana, afirmando que el sufrimiento nunca puede disminuir el valor de una persona y advirtiendo contra lo que él llamó falsa compasión cuando la muerte se presenta como respuesta al dolor. En un discurso dirigido a personas enfermas y cuidadores en el hogar Notre Dame, una residencia sanitaria en Lourdes, el Papa denunció la reciente legalización de la eutanasia y el suicidio asistido en Francia. Dijo que matar a los enfermos no es ni compasivo ni normal y que simplemente legalizar algo no lo hace moral. Estas declaraciones de León XIV sobre cuestiones de fin de vida fueron recibidas con aplausos y gritos de bravo. Francia es ahora el quinto país europeo en legalizar el suicidio asistido y la eutanasia. El Papa también se reunió con 7 víctimas de abusos sexuales clericales. Hablaron entre ellos durante 2 horas. Después, una de las víctimas describió al Papa León como sincero y él podía notar que cada palabra tenía significado.
1: Magdalena, antes de su visita a Lourdes, el Papa también reunió una multitud en París. ¿Qué significó este encuentro para la Iglesia en Francia?
2: Sí, la misa al aire libre del Papa León el sábado en París atrajo una multitud de 800.000 personas, 200.000 más de lo esperado. La gente esperó entre 4 y 5 horas para ver al Papa mientras viajaba casi 2 millas por los Campos Elíseos en el Papamóvil camino al altar de la Plaza de la Concordia. Los sacerdotes escuchaban confesiones a lo largo de las aceras de la famosa avenida, una poderosa señal del hambre espiritual de miles de franceses y de su deseo de conversión y cambio de vida. La elección de la Plaza de la Concordia para la misa, literalmente la Plaza de la Reconciliación, fue profundamente simbólica. Fue aquí donde el rey Luis XVI y otros fueron ejecutados durante la Revolución Francesa. Ahora la misma plaza estaba llena de multitudes reunidas en nombre de la unidad y la paz, valores que Francia necesita tan profundamente hoy en día. Durante la misa, el Papa León recordó a la enorme congregación que ninguno de nosotros es solo un número, sino una persona única e insustituible ante los ojos de Dios. Mucha gente en París vio en el Santo Padre un mensaje de esperanza para la sociedad francesa actual, y las extraordinarias multitudes que se reunieron para rezar con él demostraron que incluso en un país altamente secular, la Iglesia sigue teniendo una fuerte presencia pública.
1: Gracias, Magdalena.
2: Gracias, Eddie.
0: Durante su visita a Lourdes, el Papa León XIV se reunió en privado con 7 víctimas de abusos sexuales cometidos por miembros del clero en Francia. Compartieron su impresión del Santo Padre a través de la prensa.
2: Los 7 sobrevivientes franceses de abusos por parte del clero destacaron la atención con la que fueron escuchados por el Papa León XIV durante su encuentro privado en Lourdes este domingo. En rueda de prensa señalaron que el Santo Padre reconoció la dimensión de estos abusos en la Iglesia en Francia.
3: Sentimos que el Papa nos escuchaba con verdadera atención y rara vez he conocido a alguien que escucha con tanta profundidad. Eso nos conmovió a todos. Creo que todos dirían lo mismo. Tenía una empatía tan profunda que parecía captar hasta el más mínimo detalle.
2: León XIV se reunió individualmente con cada uno durante unos 15 minutos antes de hablar con ellos en grupo, durante otros 20 o 30 minutos.
4: Estoy realmente impresionado por este Papa y coincide con lo que Olivier dijo sobre los compromisos que expresó, su profundidad y su atención. Me ha reconciliado con lo que viví hace 10 años, cuando hablábamos al vacío, cuando el Papa no nos recibía, cuando le escribíamos y no respondía. Creo que ha habido un cambio claro, un verdadero despertar, y eso es lo que quería destacar.
5: Fue algo sencillo, que creo, transmite la esperanza de que algo pueda cambiar. Nos escuchó con atención, no solo superficialmente con palabras bonitas, que nunca van acompañadas de nada más. Y bueno, ahí lo tienen. Él continuará.
2: Por su parte, Jérôme Guillemin afirmó que León XIV reconocía que el abuso no era simplemente obra de perpetradores individuales, sino que era posible gracias a fallos sistémicos dentro del clero francés.
3: Desde que me pasó esto hace 65 años, como pueden imaginar, perdí la fe. No suelo ir a misa, así que estuve hoy por primera vez en 60 años. Ya en misa, cuando lo vi, tenía algo increíble. Me emocioné mucho. No esperarían que hiciera la señal de la cruz. Y les juro que cuando nos reunió y dijo que nos iba a bendecir, me persigné. Incluso yo, un no creyente declarado, me persigné.
2: Agradecidos con la cercanía del Santo Padre, las víctimas también pidieron que sus palabras se conviertan en acciones concretas.
6: Los abusadores son obviamente individuos, pero lo que crea a estos individuos y les permite seguir cometiendo abusos es en realidad la dimensión sistémica dentro de la institución, que en su opinión aún existe. Eso me resultó sumamente impactante y dijo que la Iglesia en Francia ha hecho mucho, pero también que todavía le queda muchísimo trabajo por hacer.
2: Finalmente, las víctimas afirmaron que se mantendrán vigilantes y esperarán respuestas a las solicitudes planteadas al Santo Padre. Señalaron que el encuentro en Lourdes fue un paso importante, pero no el final, sino el comienzo de un camino.
0: Pasamos a Ecuador, donde unas 200 personas marcharon este fin de semana por las calles de Quito para exigir la despenalización del aborto, en vísperas del llamado Día Mundial de Acción por el Acceso al Aborto Legal y Seguro, cada 28 de septiembre. Los manifestantes afirmaron que la legislación vigente no responde a la realidad del país y denunciaron que los abortos clandestinos continúan poniendo en riesgo la vida de muchas mujeres. Actualmente en Ecuador el aborto solo es legal cuando está en riesgo la vida o salud de la mujer o cuando el embarazo es resultado de una violación. Quienes abortan fuera de estas causales pueden enfrentar penas de prisión. Frente al pedido de despenalizar el aborto en Ecuador, el padre Juan Carlos Vázquez, director de Hablar con Jesús, nos explica cuál es la posición de la Iglesia. Escuchemos.
7: Buenas de Dios. Efectivamente, Natalí, ayer salió un colectivo de unas 200 personas que hacen bastante trabajo de impulsar el tema del aborto aquí en Ecuador. Recordemos que en Ecuador hemos estado bajo el ataque de distintas organizaciones que justamente están impulsándolo. Pese a que la Constitución defiende la vida desde la concepción, hay muchas personas, bueno, en concreto ayer fueron 200 de distintas organizaciones proabortistas. Vale la pena decir que no es la primera vez que sucede, ya ha sucedido, de hecho, a nivel mundial. El día 28, hoy, es el día del aborto, de la propagación del aborto, y se han tomado de esto un poco, ¿no? Aquí tenemos varias cosas que se ha intentado hacer a través de la Corte Constitucional para meter el aborto en Ecuador. Gracias a Dios, primero el presidente Lasso se paró firme en esto. También tuvimos estas semanas un intento a través del Ministerio de Salud, en donde quisieron también, a través de los procedimientos y protocolos, ya no una ley, sino simplemente algo que se implemente en todas las clínicas de salud pública, para implementar también el tema del aborto, no de forma así llamativa, pero también logramos detectar eso y gracias a Dios se paró. El ministro tuvo que dar denegar esa orden que ya se había publicado, de hecho, en el registro oficial y se bajó ese protocolo, de lo cual estamos muy agradecidos al ministro. Natalie, esta es la guerra del bien y del mal. Estamos siempre metidos en esto y lo importante es intentar defender la vida desde la concepción. Sabemos que estamos en un mundo en que cada vez esto...
0: Gracias, Padre Vázquez, desde Guayaquil. Cambiamos de tema y nos vamos a México, donde se impulsan diversas iniciativas para legalizar la eutanasia y permitir que bajo determinadas condiciones los pacientes puedan decidir sobre el final de su vida. Nuestro corresponsal Diego López nos trae información.
1: Las noticias corren rápido, pero la semana pasada se dio en Nueva York la reunión 87 de la Asamblea General de las Naciones Unidas. Por supuesto, notable fue, como siempre, la ponencia del presidente estadounidense, en este caso Donald Trump. Y también nos interesa saber sobre su reunión con Delcy Rodríguez en ese contexto y posteriormente también la reunión con Xi Jinping. Para saber sobre esos temas estamos con Alberto Fernández. Él es un analista geopolítico y nos habla desde Washington. Alberto, bienvenido al programa.
8: Muchas gracias.
1: El señor Trump, como siempre, más entretenido seguramente en los ponentes, incluso para sus enemigos. Pero claro, lo que llamó la atención fueron sus palabras referentes a Irán y la respuesta de Irán. ¿Qué nos puede decir sobre eso?
8: Bueno, es claro, la Asamblea de la ONU siempre es temporada de discursos y siempre hay discursos exagerados de muchas partes. Y también es época o temporada de las negociaciones entre bastidores, o sea, a puerta cerrada. Entonces lo que ocurrió, claro, es el presidente Trump haciendo alarde de su gran éxito y Irán respondiendo, ¿verdad? Para mí es más un asunto de propaganda, de publicidad, que realmente no afecta mucho, no está muy relacionado con la realidad en el terreno en Medio Oriente.
1: ¿Algún resultado, algo desde ese discurso hasta nuestros días o estamos estancados en este mismo dimes y diretes de Irán y Estados Unidos que parece nunca acabar?
8: Bueno, hay resultado porque no enfocando la retórica, parece poco a poco nos estamos dando cuenta que el régimen iraní actualmente está atrapado. O sea, es una trampa de su propia elaboración en el sentido que los dos puntos de presión que el régimen de Irán tenía o pudiera usar contra Estados Unidos realmente no son suficientes. O sea, el asunto de las elecciones y el asunto del precio de petróleo. Sí tienen algún efecto Estados Unidos, pero no pueden cambiar, no están cambiando la política de Estados Unidos, no están cambiando el bloqueo de Estados Unidos. Y entonces el régimen está atrapado porque se le está acabando el dinero. El dinero no vale y va a ser difícil para ellos apagar sus empleados, inclusive apagar sus matones. Entonces es una cocina a fuego lento y para el régimen no hay una forma obvia o clara para salir de este callejón sin salida.
1: En efecto, así parece. Con respecto a la reunión del señor Trump con la presidenta interina de Venezuela, Delcy Rodríguez, ¿cómo está? ¿Qué se trató en esa reunión, si se sabe? ¿Y cómo se está moviendo el proceso en Venezuela?
8: Bueno, es interesante. Es claro, para nosotros que queremos ver la democracia en Venezuela, es una pena y una tragedia que ya no la vemos. Pero se entiende lo que está ocurriendo. Hay un cómodo arreglo entre Trump y el régimen en Venezuela. O sea, Trump está ganando económicamente Estados Unidos está, ha tenido éxito económicamente con el petróleo de Venezuela, con el petróleo de Venezuela estando en el mercado internacional. Y entonces es cómodo el arreglo para Estados Unidos y, claro, es cómodo políticamente para el régimen en Venezuela. Entonces que mucha de la presión de Estados Unidos ya no existe. Pero ambas partes reconocen que hay un problema, como decimos en inglés, el elefante en el cuarto, elefante en la habitación, que es que tarde o temprano tienen que celebrarse elecciones en Venezuela y que casi todo el mundo sabe que esas elecciones las va a ganar María Corina Machado o el partido o los aliados de María Corina Machado. Entonces, esa es una realidad que está ahí, que el propio régimen de Delcy Rodríguez reconoce, no les gusta, pero sabe que es algo que tarde o temprano viene. Y Trump también lo sabe. Entonces ambas partes están, como dije, cómodo con la realidad, con esta incertidumbre que existe, pues saben que no puede durar para siempre.
1: En efecto. Y por supuesto, la reunión que se esperaba que fuera la más trascendente entre el presidente estadounidense y Xi Jinping. ¿Algún resultado concreto, alguna mejora en la tensa relación entre ambas superpotencias?
8: Bueno, hay muchos puntos, ¿verdad? De esa tensión, de esa crispación. Lo interesante es que los chinos reconocieron en el comunicado de la reunión, le dieron toda la razón a Estados Unidos en el asunto del Golfo Pérsico. O sea, China reconoció que debe haber libre comercio en el Golfo Pérsico, debe haber gratis transporte del petróleo del Golfo Pérsico, y entonces le dio toda la razón a Estados Unidos en ese punto clave de la política de Estados Unidos frente a Irán. Irán, claro, socio económico importante de China, pero el problema es que China también es socio económico de los rivales de Irán, de Arabia Saudita y otros países. Entonces China quiere el libre comercio. Eso quiere decir que ellos y Estados Unidos están en el mismo campo en ese punto clave.
1: Pues muy interesante, Alberto Fernández. Gracias por ponernos al día sobre estas importantes reuniones que se acaban de dar en los Estados Unidos. Hasta una próxima oportunidad.
8: Muchas gracias.
0: Hacemos una pausa y al volver, el gobierno de Perú y la iglesia en este país se juntan bajo una misma visión para recibir al Santo Padre.
1: Además, nos despediremos el día de hoy con el mensaje del Papa León XIV a los jóvenes durante la vigilia de oración en el Estadio de Francia.
0: Regresamos con más noticias con Enfoque Católico.
1: Pero la semana pasada se dio en Nueva York la reunión 87 de la Asamblea General de las Naciones Unidas. Por supuesto, notable fue, como siempre, la ponencia del presidente estadounidense, en este caso Donald Trump. Y también nos interesa saber sobre su reunión con Delcy Rodríguez en ese contexto y posteriormente también la reunión con Xi Jinping. Para saber sobre esos temas estamos con Alberto Fernández. Él es un analista geopolítico y nos habla desde Washington. Alberto, bienvenido al programa.
8: Muchas gracias.
1: El señor Trump, como siempre, el más entretenido seguramente en los ponentes, incluso para sus enemigos. Pero claro, lo que llamó la atención fueron sus palabras referentes a Irán y la respuesta de Irán. ¿Qué nos puede decir sobre eso?
8: Bueno, es claro, la Asamblea de la ONU siempre es temporada de discursos y siempre hay discursos exagerados de muchas partes. Y también es época o temporada de las negociaciones entre bastidores, o sea, a puerta cerrada. Entonces lo que ocurrió, claro, es el presidente Trump haciendo alarde de su gran éxito y Irán respondiendo, ¿verdad? Para mí es más un asunto de propaganda, de publicidad, que realmente no afecta mucho, no está muy relacionado con la realidad en el terreno en Medio Oriente.
1: ¿Algún resultado, algo desde ese discurso hasta nuestros días o estamos estancados en este mismo dimes y diretes de Irán y Estados Unidos que parece nunca acabar?
8: Bueno, hay resultado porque no enfocando la retórica, parece poco a poco nos estamos dando cuenta que el régimen iraní actualmente está atrapado. O sea, es una trampa de su propia elaboración, en el sentido que los dos puntos de presión que el régimen de Irán tenía o tenía pudiera usar contra Estados Unidos realmente no son suficientes. O sea, el asunto de las elecciones y el asunto del precio de petróleo sí tienen algún efecto en Estados Unidos, pero no pueden cambiar, no están cambiando la política de Estados Unidos, no están cambiando el bloqueo de Estados Unidos. Y entonces el régimen está atrapado porque se le está acabando el dinero. El dinero no vale y va a ser difícil para ellos apagar sus empleados, inclusive apagar sus matones. Entonces es una, uno puede decir, una cocina a fuego lento y para el régimen no hay una forma obvia o clara para salir de este callejón sin salida.
1: En efecto, así parece. Con respecto a la reunión del señor Trump con la presidenta interina de Venezuela, Delcy Rodríguez, ¿cómo está? ¿Qué se trató en esa reunión, si se sabe? ¿Y cómo se está moviendo el proceso en Venezuela?
8: Bueno, es interesante. Es claro, para nosotros que queremos ver la democracia en Venezuela, es una pena y una tragedia que ya no la vemos. Pero se entiende lo que está ocurriendo. Hay un cómodo arreglo entre Trump y el régimen en Venezuela. O sea, Trump está ganando económicamente. Estados Unidos ha tenido éxito económicamente con el petróleo de Venezuela, con el petróleo de Venezuela estando en el mercado internacional. Y entonces es cómodo el arreglo para Estados Unidos y, claro, es cómodo políticamente para el régimen en Venezuela. Entonces que mucha de la presión de Estados Unidos ya no existe. Pero ambas partes reconocen que hay un problema, como decimos en inglés, el elefante en el cuarto, el elefante en la habitación, que es que tarde o temprano tienen que celebrarse elecciones en Venezuela y que casi todo el mundo sabe que esas elecciones las va a ganar María Corina Machado o el partido o los aliados de María Corina Machado. Entonces, esa es una realidad que está ahí, que el propio régimen de Delcy Rodríguez reconoce, no les gusta, pero sabe que es algo que tarde o temprano viene. Y Trump también lo sabe. Entonces ambas partes están, como dije, cómodo con la realidad, con esta incertidumbre que existe, pues saben que no puede durar para siempre.
1: En efecto. Y por supuesto, la reunión que se esperaba que fuera la más trascendente entre el presidente estadounidense y Xi Jinping. ¿Algún resultado concreto, alguna mejora en la tensa relación entre ambas superpotencias?
8: Bueno, hay muchos puntos, ¿verdad? De esa tensión, de esa crispación. Lo interesante es que los chinos reconocieron en el comunicado de la reunión, le dieron toda la razón a Estados Unidos en el asunto del Golfo Pérsico. O sea, China reconoció que debe haber libre comercio en el Golfo Pérsico, debe haber gratis transporte del petróleo del Golfo Pérsico. Y entonces le dio toda la razón a Estados Unidos en ese punto clave de la política de Estados Unidos frente a Irán. Irán, claro, socio económico importante de China, pero el problema es que China también es socio económico de los rivales de Irán, de Arabia Saudita y otros países. Entonces China quiere el libre comercio. Eso quiere decir que ellos y Estados Unidos están en el mismo campo en ese punto clave.
1: Pues muy interesante, Alberto Fernández. Gracias por ponernos al día sobre estas importantes reuniones que se acaban de dar en los Estados Unidos. Hasta una próxima oportunidad.
8: Muchas gracias.
1: En Perú, el gobierno y la iglesia dieron esta mañana más detalles de la preparación para recibir al Papa León XIV en noviembre. Nuestro corresponsal Abel Camás, que estuvo ahí. Abel, ¿qué es lo que han informado?
9: Hola, Eddie. Se trata de la primera conferencia de prensa que brinda la Iglesia y el gobierno en conjunto. Monseñor Carlos García, presidente del Episcopado, estuvo acompañado del ministro de Relaciones Exteriores, Carlos Spa, y del nuncio apostólico, Monseñor Paolo Rocco. También se hicieron presentes los obispos de Lima, Callao y Pucallpa, así como representantes de la diócesis de Chiclayo y Cusco, lugares por donde pasará el Papa durante su visita del 11 al 16 de noviembre. En su intervención, Spa resaltó que el Papa es peruano por elección y dedicó su esfuerzo y juventud a recorrer esas tierras como misionero, tal como lo hizo Santo Toribio de Mogrovejo. Sobre el lema de la visita, abramos el corazón, hizo un llamado a fortalecer el diálogo y la reconciliación. Tanto como Monseñor García y el Cardenal Castillo enfatizaron que la visita del Papa será una oportunidad para la reconciliación nacional. Monseñor Inca, coordinador general de la visita, resaltó que los lugares que visitará son una muestra de la cercanía que quiere tener el Papa con la diócesis de Chiclayo, donde fue su campo de evangelización, y que su presencia en Cusco y Pucallpa será una muestra de la cercanía que quiere tener el Papa con las comunidades andinas y amazónicas. De hecho, Monseñor Martín Quijano resaltó que será el primer Papa que celebre una misa en la Amazonía y que con su presencia visitará a toda la Amazonía, conformada por 9 países en América Latina. Esto es todo por el momento. Adelante ustedes.
0: Nos despedimos con los momentos más impresionantes de la vigilia de oración del Papa León XIV con los jóvenes en el Estadio de Francia.
1: El Papa animó a más de 80.000 jóvenes a elegir a Cristo ante las incertidumbres y soledad de su generación. Hasta mañana.

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2: Él es la fuente de agua viva, la luz en las tinieblas. Por tanto, con la alegría de la fe, exclamemos juntos esta noche, para nosotros vivir es Cristo, juntos, para nosotros vivir es Cristo.

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0: Bienvenidos, queridos hermanos, a este oficio de lectura. Hoy, martes de la 25ª semana del tiempo ordinario. Para los salmos corresponde al martes de la primera semana del Salterio. En el tomo cuarto de la liturgia de las horas, tomaremos el himno correspondiente al oficio de laudes en la página 564. Después continuaremos en la página 561 con la meditación de los salmos, correspondiente hoy al Salmo 9b, canto de acción de gracias, y el Salmo dividido en dos partes, y el Salmo 11, invocación a la fidelidad de Dios contra los enemigos mentirosos. Después de la meditación de los salmos, continuaremos en la página 221, con la primera lectura del profeta Ezequiel, capítulo 36, versículos del 16 al 36. Futura restauración del pueblo de Dios en el cuerpo, del corazón y el espíritu. Y después de esta meditación bíblica, continuaremos con la meditación patrística correspondiente a los sermones de San Agustín, obispo, que continúa con los sermones sobre los pastores. El sermón 46, la iglesia como una vid que crece y se difunde por doquier. Comenzando, como hemos dicho, en la página 564 y continuando en la 561, nos preparamos en la presencia de Dios, hoy con la hermana Migdalia Cuevas y un servidor, el padre Antonio, pidiendo al Señor, a la Santísima Virgen, por todas nuestras intenciones, las necesidades de aquellos que se encomiendan nuestras oraciones, y decimos, Dios mío, ven en mi auxilio.
1: Señor, date prisa en socorrerme.
0: Gloria al Padre, y al Hijo, y al Espíritu Santo, como era en el principio, ahora y siempre, por los siglos de los siglos. Amén. Aleluya. En esta luz del nuevo día que me concedes, oh Señor, dame mi parte de alegría y haz que consiga ser mejor.
1: Dichoso yo si al fin del día un odio menos llevo en mí, si una luz más mis pasos guía y si un error más yo extinguí.
0: Que cada tumbo en el sendero me vaya haciendo conocer, cada pedrusco traicionero que mi ojo ruin no supo ver.
1: Que ame a los seres este día, que a todo trance ame la luz, que ame mi gozo y mi agonía, que ame el amor y ame la cruz. Amén.
0: El Señor hará justicia a los pobres. ¿Por qué te quedas lejos, Señor, y te escondes en el momento del aprieto? La soberbia del impío oprime al infeliz y lo enreda en las intrigas que ha tramado.
1: El malvado se gloría de su ambición, el codicioso blasfema y desprecia al Señor. El malvado dice con insolencia, no hay Dios que me pida cuentas.
0: La intriga vicia siempre su conducta, aleja de su mente tus juicios y desafía a sus rivales.

0: piensa, no vacilaré, nunca jamás seré desgraciado.
1: Su boca está llena de maldiciones, de engaños y de fraudes. Su lengua encubre maldad y opresión. En el zaguán se sienta al acecho para matar a escondidas al inocente.
0: Sus ojos espían al pobre. Acecha en su escondrijo como león en su guarida. Acecha al desgraciado para robarle, arrastrándolo a sus redes.
1: Se agacha y se encoge y con violencia cae sobre el indefenso. Piensa, Dios lo olvida, se tapa la cara para no enterarse.
0: Gloria al Padre, y al Hijo, y al Espíritu Santo.
1: Como era en el principio, ahora y siempre, por los siglos de los siglos. Amén.
0: El Señor hará justicia a los pobres. Tú, Señor, ves las penas y los trabajos. Levántate, Señor, extiende tu mano. No te olvides de los humildes. ¿Por qué ha de despreciar a Dios el malvado pensando que no le pedirá cuentas?
1: Pero tú ves las penas y los trabajos, tú miras y los tomas en tus manos. A ti se encomienda el pobre, tú socorres al huérfano.
0: Rómpele el brazo al malvado, pídele cuentas de su maldad y que desaparezca. El Señor reinará eternamente y los gentiles desaparecerán de su tierra.
1: Señor, tú escuchas los deseos de los humildes, les prestas oído y los animas. Tú defiendes al huérfano y al desvalido, que el hombre hecho de tierra no vuelva a sembrar su terror.
0: Gloria al Padre, y al Hijo, y al Espíritu Santo.
1: Como era en el principio, ahora y siempre, por los siglos de los siglos. Amén.
0: Tú, Señor, ves las penas y los trabajos. Las palabras del Señor son palabras auténticas, como plata refinada 7 veces. Sálvanos, Señor, que se acaban los buenos, que desaparece la lealtad entre los hombres. No hacen más que mentir a su prójimo, hablan con labios embusteros y con doblez de corazón.
1: Extirpe el Señor los labios embusteros y la lengua fanfarrona de los que dicen, la lengua es nuestra fuerza, nuestros labios nos defienden. ¿Quién será nuestro amo?
0: El Señor responde por la opresión del humilde, por el gemido del pobre. Yo me levantaré y pondré a salvo al que lo ansía.
1: Las palabras del Señor son palabras auténticas, como plata limpia de Ganga, refinada 7 veces.
0: Tú nos guardarás, Señor. Nos librarás para siempre de esa gente, de los malvados que merodean para chupar como sanguijuelas sangre humana.
1: Gloria al Padre, y al Hijo, y al Espíritu Santo.
0: Como era en el principio, ahora y siempre, por los siglos de los siglos. Amén.
1: Las palabras del Señor son palabras auténticas,
0: como plata refinada 7 veces. El Señor hace caminar a los humildes con rectitud.
1: Enseña su camino a los humildes.
0: Del libro del profeta Ezequiel. Me vino esta palabra del Señor. Hijo de Adán, cuando la casa de Israel habitaba en su tierra, la profanó con su conducta, con sus acciones, como sangre inmunda fue su proceder ante mí. Entonces derramé mi cólera sobre ellos por la sangre que habían derramado en el país, por haberlo profanado con sus idolatrías. Los esparcí entre las naciones. Anduvieron dispersos por los países. Según su proceder, según las acciones, los sentencié. Cuando llegaron a las naciones donde se fueron, profanaron mi santo nombre, decían de ellos, «Estos son el pueblo del Señor, de su tierra han salido». Sentí lástima de mi santo nombre, profanado por la casa de Israel en las naciones a las que se fue. Por eso di a la casa de Israel, «Esto dice el Señor». No lo hago por vosotros, casa de Israel, sino por mi santo nombre, profanado por vosotros en las naciones a las que habéis ido. Mostraré la santidad de mi nombre, grande, profanado entre los gentiles, que vosotros habéis profanado en medio de ellos, y conocerán los gentiles que yo soy el Señor, oráculo del Señor, cuando les haga ver mi santidad al castigaros. Os recogeré de entre las naciones, os reuniré de todos los países y os llevaré a vuestra tierra. Derramaré sobre vosotros un agua pura que os purificará. De todas vuestras inmundicias e idolatrías os he de purificar. Y os daré un corazón nuevo y os infundiré un espíritu nuevo. Arrancaré de vuestra carne

0: Al acordaros de vuestra conducta perversa y de vuestras malas obras, sentiréis asco de vosotros mismos por vuestras culpas y abominaciones. Sabedlo bien, no lo hago por vosotros, oráculo del Señor. Avergonzaos y sonrojaos de vuestra conducta, casa de Israel. Esto dice el Señor. Cuando os purifique de vuestras culpas, haré que se repueblen las ciudades y que las ruinas se reconstruyan. Volverán a labrar la tierra asolada, después de haber estado baldía a la vista de los caminantes. Dirán, esta tierra desolada está hecha un paraíso, y las ciudades arrasadas, desiertas, destruidas, son plazas fuertes habitadas. Y los pueblos que queden en vuestro contorno sabrán que yo, el Señor, reedifico lo destruido y planto lo arrasado. Yo, el Señor, lo digo y lo hago. Palabra de Dios.
1: Te alabamos, Señor.

0: Les arrancaré el corazón de piedra y les daré un corazón de carne.
1: Para que sigan mis leyes, serán mi pueblo y yo seré su Dios.
0: Les daré un corazón íntegro e infundiré en ellos un espíritu nuevo.
1: Para que sigan mis leyes, serán mi pueblo y yo seré su Dios.
0: De los sermones de San Agustín, obispo, sobre los pastores. Mis ovejas se desperdigaron y vagaron sin rumbo por montes y altos cerros. Mis ovejas se dispersaron por toda la tierra. ¿Qué quiere decir se dispersaron por toda la tierra? Son las ovejas que apetecen las cosas terrenas y porque aman y están prendadas de las cosas que el mundo estima, se niegan a morir para que su vida quede escondida en Cristo. Por toda la tierra, porque se trata del amor de los bienes de la tierra y de ovejas que andan errantes por toda la superficie de la tierra. Se encuentran en distintos sitios, pero la soberbia las engendró a todas como única madre de la misma manera que nuestra única madre, la Iglesia Católica, concibió a todos los fieles cristianos esparcidos por el mundo entero. No tiene, por tanto, nada de sorprendente que la soberbia engendre división, del mismo modo que la caridad engendra la unidad. Sin embargo, es la misma Madre Católica y el pastor que mora en ella quienes buscan a los descarriados, fortalecen a los débiles, curan a los enfermos y vendan a los heridos. Por medio de diversos pastores, aunque unos y otros no se conozcan entre sí, pero ella sí que los conoce a todos, puesto que con todos está identificada. Efectivamente, la Iglesia es como una vid que crece y se difunde por doquier, mientras que las ovejas descarriadas son como sarmientos inútiles, cortados a causa de su esterilidad por la hoz del labrador, no para destruir la vid, sino para purificarla. Los sarmientos aquellos, allí donde fueron podados, allí se quedan. La vid, en cambio, sigue creciendo por todas partes, sin ignorar ni uno solo de los sarmientos que permanecen en ella, de los que junto a ella quedaron podados. Por eso, precisamente, sigue llamando a los alejados, ya que el apóstol dice de las ramas arrancadas, Dios tiene poder para injertarlos de nuevo. Lo mismo si te refieres a las ovejas que se alejaron del rebaño.

que si piensas en las ramas arrancadas de la vid. Dios no es menos capaz de volver a llamar a las unas y de volver a injertar a las otras, porque Él es el supremo pastor, el verdadero labrador. Mis ovejas se dispersaron por toda la tierra, sin que nadie de aquellos malos pastores las buscasen siguiendo su rastro. Por eso, pastores, escuchad la palabra del Señor. Lo juro por mi vida, oráculo del Señor. Fijaos cómo comienza. Es como si Dios jurase con el testimonio de su vida. Lo juro por mi vida, oráculo del Señor. Los pastores murieron, pero las ovejas están seguras, porque el Señor vive. Por mi vida, oráculo del Señor. ¿Y quiénes son los pastores que han muerto? Los que buscaban su interés y no el de Cristo. Pero es que llegará a haber y se podrá encontrar pastores que no busquen su propio interés sino el de Cristo. Lo sabrá sin duda. Se los encontrará con seguridad. Ni faltan ni faltarán.

0: Tenemos confianza con Dios por Cristo,
1: que nos ha capacitado para ser ministros de una alianza nueva, no de código escrito, sino de espíritu.
0: No es que por nosotros mismos estemos capacitados para apuntarnos algo, como realización nuestra. Nuestra capacidad nos viene de Dios,
1: que nos ha capacitado para ser ministros de una alianza nueva, no de código escrito, sino de espíritu.
0: Oremos. Oh Dios, que has puesto la plenitud de la ley en el amor a ti y al prójimo, concédenos cumplir tus mandamientos para llegar así a la vida eterna. Por nuestro Señor Jesucristo, tu Hijo, que vive y reina contigo en la unidad del Espíritu Santo y es Dios por los siglos de los siglos.
1: Amén.
0: El Señor esté con vosotros.
1: Y con tu espíritu.
0: La bendición de Dios Todopoderoso, Padre, Hijo y Espíritu Santo, descienda sobre vosotros.
1: Amén.
0: Bendigamos al Señor.
1: Demos gracias a Dios.
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3: ¿Qué te dice Jesús hoy en el Evangelio? El Evangelio de hoy está tomado de San Lucas, capítulo 8, versículos del 19 al 21. El pasaje de hoy es aquel en que le dicen a Jesús que su madre y sus hermanos le buscan, y él responde que su madre y sus hermanos son aquellos que escuchan la palabra de Dios y la cumplen. Como hemos comentado en otras ocasiones, aquí Jesús nos enseña que el que verdaderamente vive unido a Él de la manera más estrecha es aquel que cumple su voluntad. La clave de toda la vida espiritual se encierra ahí, en hacer lo que Dios quiere y pide de nosotros y en aceptar lo que permite en nuestras vidas. Ahí está la santidad, hermanos. No nos engañemos creyendo que la santidad es hacer cosas raras, tener visiones, hacer milagros, mucha penitencia, muchas obras de caridad. No, una sola cosa. ¿Qué quiere Dios de mí? De mí, no de mi vecino, ni de mis padres, ni de mis hijos, ni de mi cónyuge. De mí, porque Dios tiene un camino distinto y único para cada uno y no pide a todos lo mismo. A unos les pide una cosa y a otros otra. Por eso lo que yo debo descubrir cada día es el plan de Dios concreto para mí y abrazarlo de corazón. Podríamos empezar nuestro día diciendo, Señor, ¿qué quieres hoy de mí? Y después de decirlo, aprender a escuchar su respuesta en cada acontecimiento de nuestra vida. Resulta que salí del trabajo y se me pinchó la rueda del carro. Pues en lugar de enfadarme e impacientarme, decir, gracias, Señor, esto es lo que tú quieres hoy de mí. Que estoy cocinando y se me quema la comida, se va la luz, el agua, llega una visita inoportuna, me dan una mala noticia. Gracias, Señor, esto es lo que tú quieres hoy de mí. Me hacen una invitación para un retiro. El Señor me pide ir a la Santa Misa, hacer un rato de oración, rezar el Santo Rosario, ser paciente con mi cónyuge, atender a mis hijos, cumplir mis obligaciones de la mejor manera. Eso es lo que Dios quiere de mí. El cumplir de la manera más perfecta y con mucho amor las obligaciones de mi propio estado, buscar siempre agradar a Dios en todo y, por supuesto, huir de todo lo que sea pecado, hasta la sombra del pecado. Eso es lo que Dios quiere de mí. Y tengamos en cuenta algo muy importante, hermanos, que decía un sacerdote a un alma que sufría mucho. No midas tu vida por el criterio del sufrimiento, pensando que solo tiene valor lo que te cuesta. El valor de todo es el amor. Trata de amar a Dios con los sentimientos de una hija. Cuando estás bien, estás tan cerca de Él como cuando estás enferma. Busca, tanto en una situación como en la otra, amar a tu Padre Celestial. Ahí está todo, hermanos, en el amor a Dios. Cuando uno medita la vida de los santos, se da cuenta que eran almas muy enamoradas de Dios, y como lo amaban tanto, buscaban siempre y en todo agradarlo. También ellos pasaron por momentos de dolor, de oscuridad, de incertidumbre. Muchas veces les costó aceptar el plan que Dios tenía para ellos. Muchas veces se les atragantó. Lloraron lágrimas de sangre. Pero ese dolor e impotencia también los fue purificando hasta que al final de sus vidas ya estaban tan totalmente identificados con Cristo que ellos solo querían lo que Dios quería y no otra cosa. A eso también estamos llamados nosotros. Por eso no debemos desanimarnos si en este caminar espiritual muchas veces nos sentimos sin fuerzas, desfallecemos, caemos o incluso pataleamos. Dios conoce nuestra debilidad y también nuestro deseo de amarle y de abandonarnos totalmente en sus brazos. Debemos seguir luchando por quitar de nuestra vida todo lo que obstaculice la obra de Dios en nosotros y buscar en todo contentar a Dios. Pidámosle a la Virgen, la que de manera única y singular se identificó con Cristo y cumplió perfectamente la voluntad de Dios, que nos eduque, que nos enseñe a crecer en este camino de santidad y no permita que nunca nos rebelemos contra los planes de Dios.

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Queridos hermanos y hermanas, nuevamente juntos en la voz del pastor con nuestro compendio de la doctrina social de la Iglesia. Y comenzamos hoy el octavo capítulo de este interesante compendio que tiene por título La comunidad política. Y como siempre, la primera parte del capítulo, la Iglesia nos presenta los aspectos bíblicos relacionados al tema a tratar. En este caso, pues repito, el tema de la comunidad política. Y empieza remitiéndonos a las raíces de nuestra fe, que está en esa historia de salvación que Dios echa a andar a través de nuestro padre Abraham, Abraham nuestro padre en la fe, como parte de su descendencia surge el pueblo de Israel. Y es ahí donde parte el compendio, porque es el pueblo de Israel justamente el que, una vez liberado de la esclavitud de Egipto y transportado a lo largo de 40 años por el desierto, finalmente Dios les da la tierra prometida y se establecen ya propiamente como una nación, como una nación. Y nos recuerda pues el compendio que inicialmente el pueblo de Israel no tenía reyes, no, Dios gobernaba el pueblo a través de personas, de personajes carismáticos, ¿no? Que, por ejemplo, recordamos a los jueces, uno de ellos que todos hemos oído hablar, Sansón, ¿no es cierto?, pero hay varios otros, que eran estos como líderes carismáticos que gobernaban al pueblo, que defendían al pueblo, que orientaban al pueblo. Y también Dios iba suscitando estos profetas, jueces y profetas, aún también sacerdotes, ¿no es cierto? Y el último de estos líderes, digamos así, carismáticos, es el profeta Samuel, ¿no? Que seguramente hemos oído también hablar de él en las Sagradas Escrituras. Samuel, que era un juez y un profeta. Y este Samuel cuenta las Sagradas Escrituras que en un momento el pueblo como que se le revela y le pide o le exige, siendo representante de Dios, Samuel, el pueblo le exige que les dé un rey, como los pueblos vecinos. Y aquí, queridos hermanos, quisiera que nos detengamos un momento. Fíjense ustedes la historia, ¿no? La descendencia de Abraham había terminado, como hemos dicho, esclavos en Egipto. Esclavos, ¿eh? Obligados a hacer esas grandes construcciones del faraón, las pirámides, varias de las cuales subsisten hasta nuestros días, ¿no es cierto? Imagínense esa vida tan sufrida, esa vida tan terrible, y que Dios por propia iniciativa desciende del cielo y a través de Moisés los libera. Dios que manifiesta su amor por esta gente, Dios que les provee de todo durante 40 años en el desierto, Dios que expulsa a las 7 naciones que habitaban la tierra prometida y que les da esa tierra a esta gente a la cual constituye como su pueblo. Ustedes serán mi pueblo, el pueblo de mi heredad. Pues miren cómo somos los seres humanos, ¿no? Pese a toda esta manifestación de Dios en favor de este ahora ya pueblo, ¿no? El pueblo una vez instalado, ¿sí?, se empieza a fijar en los pueblos vecinos. Y se da cuenta que todos los pueblos tienen reyes y ellos también quieren tener un rey. Fíjense qué grave, hermanos, ¿eh? Qué grave, porque eso también nos puede pasar a nosotros. Es decir, nosotros como iglesia, en la que está la primicia, el reino de los cielos, somos un pueblo, somos el pueblo santo de Dios. Pero así como el pueblo de Israel habitaba, ¿no?, en torno a él habitaban otras naciones, también nosotros somos el pueblo santo de Dios, pero vivimos en medio de otras naciones, ¿no es cierto? Y nos puede pasar lo mismo. El pueblo de Israel, ¿qué es lo que le sucede? Van entonces donde Samuel dice, nosotros queremos tener un rey como lo tienen las otras naciones. Es decir, el
nos puede pasar esto, el contaminarnos, el que se introduzca en nosotros lo que el Papa Francisco llamaba esta mentalidad mundana de querer ser como los demás pueblos y olvidarnos que somos el pueblo santo de Dios, el pueblo elegido, un pueblo, dice la Escritura, distinto a todas las naciones. Atentos con esto, porque esto nos puede pasar también a nosotros. Pues bien, volvemos a Israel. Va entonces y le exige a Samuel. Y el Samuel, pues, está muy bonito, lo puede leer esto en la Biblia, justamente en el primer libro de Samuel, a partir del capítulo 8, por ahí. Samuel naturalmente se pone triste, ¿no? Se pone triste porque él era el líder del pueblo. Entonces se sentía como despreciado, como rechazado. Pero fíjense ustedes lo que Dios le dice a Samuel. Samuel, estate tranquilo. No es a ti a quien rechaza, es a mí. Yo quería ser su rey. Yo quería seguir siendo su rey, pero prefieren un rey humano. Pues vamos a darles lo que ellos quieren. Y así Dios, a través de Samuel, le dice a este pueblo, les voy a dar un rey, pero atentos. ¿Por qué? Porque todo rey humano tiene sus defectos. Y muchos vendrán reyes que los tiranizarán, reyes que abusarán de su poder, ¿no? Y efectivamente es lo que con el tiempo sucederá. Pero en fin, así es como empiezan los reyes, ¿no? Y el primero de ellos, no sé si se acuerdan, Saúl, ¿no? El rey Saúl, ¿no? Instituido por el juez y profeta Samuel, ¿no? Que termina siendo infiel a Dios, termina siendo infiel. Y entonces Dios lo tiene que destituir, ¿no? Porque al ser infiel a Dios, era infiel también al pueblo. Y entonces es así como Dios suscita, se acordarán, el gran rey David. David, que es el prototipo del rey con el cual se comienza lo que se llama la era de los reyes mesiánicos. ¿Por qué? Porque Dios anuncia que a través de la descendencia de David suscitará un rey a su pueblo, un rey que sí administrará, guiará al pueblo con justicia. David entonces es aquel a quien Dios le entrega las promesas, ¿no? Pese a que conocemos también la historia de David, David tenía también sus pecados. Y un pecado que todos conocemos, dos pecados que seguramente todos conocemos, sumamente graves. Primero, el adulterio, ¿no? Que prendado de la mujer del general de su ejército, manda al general de su ejército a la guerra y con unas indicaciones, ¿no?, a los segundos y terceros mandos del ejército, que cuando estén delante del enemigo, lo dejen a este general solo para que lo maten. ¿Por qué? Porque David había tenido relaciones con la mujer de este hombre mientras había mandado al hombre a la guerra. Había tenido relaciones con su mujer y la mujer había salido encinta, había salido embarazada. Y entonces, como el marido no había estado con ella, entonces, claro, David tiene miedo de que se descubra este adulterio, ¿no? Imagínense ustedes. Entonces, por eso lo manda al frente de guerra práctica para que lo maten, ¿no? Dos grandes pecados de David, el adulterio y el asesinato. Pero sin embargo, de David dice Dios, he aquí un hombre según mi corazón. ¿Cómo puede ser esto posible? ¿Saben por qué? Porque David, cuando el profeta Natán le ilumina el pecado, léanlo, es precioso esta parte en que el profeta Natán va donde el rey David y le dice, el rey David, ¿no?, vengo a decirte que había una gran injusticia en tu reino. Y David le dice, ¿qué es lo que ha pasado? Le dice, mira, un señor que tenía muchas ovejas, pero recibió una visita y había un poquito más allá de su casa un señor que tenía solo una ovejita. ¿Y sabes lo que hizo? Mató a este señor para quitarle su única ovejita. Y claro, David, que era el rey llamado a administrar justicia, dice, pues ¿quién es ese sinvergüenza? Tráigalo aquí, merece la muerte. Y Natán le dice, ese eres tú, que teniendo en tu palacio un gran harén, muchas mujeres, has puesto tus ojos
en la mujer de tu general y lo has mandado matar para quedarte con su mujer. Y entonces David en ese momento se da cuenta del pecado, de la gravedad de su pecado, se arrepiente, hace penitencia, una cosa impresionante. Lean la historia del rey David, cómo este rey David se convierte profundamente, llora sus pecados, ¿no? Y entonces Dios, poquito a poquito, va modelando en él este corazón del cual el mismo Dios dirá, he aquí un hombre según mi corazón. ¿Por qué según el corazón de Dios? Porque David, consciente del gran pecado que había cometido, no juzgará nunca a nadie. Y Dios es así. Dios, queridos hermanos y hermanas, no nos juzga. David no se resistirá al mal. Y Dios es así. Dios no se resiste al mal. Dios nos ama siempre, todo lo perdona. Pues bien, entonces les decía, a través de David surge pues esta dinastía de reyes mesiánicos, a través del cual nacerá, a través de esta dinastía, la descendencia de David, nacerá Jesucristo, ¿eh? El Rey de Reyes y el Señor de Señores, como nos dice nuestro compendio, el número 378 de nuestro compendio. Este Jesús, que es como que personifica a este rey tan esperado por Israel, un rey, nos dice el número 368, que estuviera lleno del Espíritu del Señor, lleno de sabiduría y capaz de hacer justicia a los pobres, verdadero pastor del pueblo de Israel, que traerá la paz a las naciones, el rey que aborrece la iniquidad y que es amigo del hombre de corazón puro. Fíjense, todas estas son como las cualidades que Dios en el Antiguo Testamento iba anunciando que caracterizarían a este rey mesiánico. Repito que el pueblo de Israel esperaba y sigue esperando a lo largo de los siglos. Pero este rey mesiánico, sin embargo, nosotros sabemos quién es. Es Jesucristo. Es decir, en Jesucristo Dios ha cumplido ya sus promesas y nos ha dado ya este rey. Sin embargo, fíjense ustedes, este rey es un rey distinto a los reyes y a los poderosos de la tierra. Es un rey totalmente distinto. Y por eso el pueblo de Israel no ha podido reconocer hasta hoy día en Jesucristo a ese rey Mesías que ellos, repito, siguen esperando. Hablaremos de esto después de una breve pausa.

0: Nunca se puede legitimar condenar a muerte a un inocente. 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
3: Decimos pues entonces, queridos hermanos y hermanas, que es a través del rey David que Dios comienza esta dinastía de reyes mesiánicos, esta dinastía mesiánica, que llegará a su culmen con nuestro Señor Jesucristo. Él es aquel que tiene todas esas cualidades que Dios había anunciado a lo largo del Antiguo Testamento durante siglos, que caracterizarían a ese rey que Dios quería enviar al pueblo de Israel. Pero decíamos, este es un rey que el mismo pueblo de Israel no reconoce y que han hecho con él, como sabemos, lo han crucificado. Y fíjense que una de las acusaciones que hacen de Jesús justamente ante Pilatos y Herodes, etc., es que Jesús se quería hacer pasar por el rey de los judíos. Y por eso Pilato manda poner en la cruz, en la parte de arriba de la cruz, esta frase, ¿no? Jesús, rey de los judíos, ¿no? Jesús, rey de los judíos. Pues sí, queridos hermanos y hermanas, y Pilato le pregunta a Jesús, así que tú eres rey, y Jesús le dice, efectivamente, tú lo dices, yo soy rey, pero, y aquí viene la gran revelación de Dios en Jesucristo, que es muy importante también para nosotros. Es decir, ese rey Mesías que esperaba el pueblo de Israel ha llegado, pero no ha llegado según el pueblo de Israel lo esperaba, en una concepción humana, digamos así, una concepción mundana. Acuérdense, cuando recién entra el pueblo de Israel a la tierra prometida, quieren tener un rey como las demás naciones, es decir, se les pega esta mentalidad mundana, ¿no es cierto? Pero Jesucristo no. Jesucristo no es un rey según los reyes de este mundo. Vamos al número 379 de nuestro compendio. Dice así, Jesús sin duda rechaza el poder opresivo y despótico de los jefes sobre las naciones. Jesús rechaza esto. Y rechaza su pretensión de hacerse llamar benefactores, ¿no? Pero no rechaza directamente a las autoridades de su tiempo. Primera cosa muy importante, Jesús es rey, sí es rey. Se lo dice a Pilato. Hoy día lo sabemos todos, seguramente con toda claridad, pero no es un rey según este mundo, No es un rey según este mundo. El reinado que Jesús ha introducido a este mundo en su propia persona es un reinado distinto. Jesús no es como los reyes de las naciones que las someten, que las obligan a pagar tributos, etc. No, es otro reinado, es distinto. Pero sin embargo, atentos, Jesús respeta el reinado de los hombres. Y esto lo vemos en un pasaje del Evangelio que todos conocemos, cuando quieren tentar a Jesús, ¿no? Haciéndole esta pregunta, ¿es lícito pagar tributo al César? El César era el emperador de todo el Imperio Romano y en esa época el pueblo de Israel había sido subyugado por el Imperio Romano, entonces los judíos estaban obligados a pagarle tributo al César. Y por eso, ¿no es cierto?, le preguntan a Jesús, ¿pero es lícito pagarle tributo al César? ¿No? Y Jesús, seguramente todos conocemos la respuesta, que dice Jesús, den al César lo que es del César y den a Dios lo que es de Dios. Es decir, como nos recuerda el número 379, ¿no?, Jesús no rechaza a las autoridades de su tiempo. Y es más, dice esto, hay que dar a Dios lo que es de Dios, pero también hay que darle al poder temporal, al rey, hoy día hablamos del presidente de la República, etcétera, congresistas, lo que les es debido. Entonces Jesús no considera, lo dice expresamente el compendio, no considera, injusto el tributo al César. No, no lo consideren injusto. No consideren injusto que nosotros paguemos impuestos para que las autoridades, con esos impuestos, ciertamente puedan hacer obras en beneficio de toda la sociedad, ¿no es cierto? Entonces, esto, Jesús, esto no lo rechaza. Es más, ¿no? Él mismo, fíjense qué bonito lo que dice el número 379, segundo párrafo, él, el Mesías prometido, ha combatido y derrotado la tentación de un mesianismo político caracterizado sobre el dominio de las naciones. Es decir, él mismo, ¿no? Acuérdense cómo fue tentado por el demonio después de los 40 días de ayuno y oración, 40 días y 40 noches, ¿eh? De ayuno y oración en el desierto, ¿no? Cuando el demonio le dice, ¿no? Enseñándole todos los imperios de la tierra, todo esto te daré si tú me adoras, si tú te sometes a mí. Y Jesús rechaza esa tentación. Y en muchas ocasiones a Jesús lo querían hacer rey, querían el pueblo sencillo, viendo las maravillas que hacía, ¿no es cierto? Curaba enfermos, multiplicaba panes, daba de comer a la gente que tenía hambre, pero además era misericordioso, era tierno, era cariñoso, era cercano a todos. Entonces, en varias ocasiones la gente lo quería tomar y hacerlo rey, querían levantarse contra el emperador, contra el César y hacerlo al rey, ¿no es cierto? Y Jesús no cede ante esta tentación, no cede ante estas iniciativas. Porque Jesús, queridos hermanos y hermanas, no ha venido a introducir un mesianismo político. No, Jesús ha venido a introducir el reino de los cielos, que es distinto. Fíjense lo que dice así. Jesús, el Mesías, prometido, combatido y derrotado la tentación de un mesianismo político. Por eso es que la Iglesia, queridos hermanos y hermanas, no hace actividad política partidaria. Por eso es que el Papa Francisco nos recordaba tantas veces que no se trata de que la Iglesia cree un partido político para hacerse del poder, no. Porque igual que con Jesucristo, queridos hermanos y hermanas, y nos recuerda el Concilio Vaticano II, la Iglesia no está llamada a asumir un poder político. Nosotros vivimos, digamos así, nuestra misión está en otra dimensión, ¿no? Por supuesto, sin olvidar la dimensión temporal para ayudar a nuestros hermanos más pobres, más necesitados, la misión de evangelizar para transmitir la fe a tanta gente que no conoce a Jesucristo, que se ha alejado de la Iglesia, para que puedan tener vida eterna, pero eso, ¿ven? O sea, la misión de la Iglesia no se agota en el orden temporal, tenemos una misión que trasciende el orden temporal. Entonces Jesús, pues, rechaza este mesianismo político, ¿no es cierto? Y les dice a los discípulos, incluso, fíjense, ¿qué le dice a los discípulos? Jesús les enseña, dice el número 379, hacerse los últimos y a servir a todos. Seguramente conocemos también distintos pasajes del Evangelio, ¿no es cierto? Cuando los hijos del Zebedeo, Santiago y Juan, y luego la mamá de ellos también le piden a Jesús, porque queremos que cuando estés en tu reino, ¿no? Nos pongas uno a tu izquierda y otro uno a tu derecha y otro a tu izquierda, ¿no? O sea, cuando reines que estemos a tu lado, ¿no? Porque todavía, o sea, los apóstoles, fíjense, queridos hermanos y hermanas, todavía tenían, porque eran judíos, entonces tenían esta mentalidad de un Mesías, de un rey político, y eso es lo que esperaban de Jesucristo. Pensaban que Jesucristo, a través de su predicación, a través de sus milagros, estaba como preparando el terreno para en algún momento dar el golpe y hacerse rey. Y esto lo han pensado hasta el último, hasta el último momento. En el libro de los Hechos de los Apóstoles, si lo revisan, se van a dar cuenta que cuando Jesús anuncia, ya resucitado, anuncia a los apóstoles que va a subir al cielo, ¿no? Que les va a mandar el Espíritu Santo desde lo alto del cielo, y los apóstoles, ¿saben lo que le preguntan? Está en el libro de los apóstoles. Dice, ¿es en este momento que vas a instaurar el reino de Israel? Porque hasta el final todavía ellos tenían esta expectativa, ¿no? Y repito, Y los apóstoles, hay varias veces que nos cuentan los evangelios que discutían entre ellos quién iba a ser, quién era el mayor, ¿no? O sea, tenían todos esta expectativa, digamos, así de un poder temporal. ¿Y qué dice Jesús? Fíjense qué bonito, lo que vamos a recordar el compendio, ¿no? Enseña a sus apóstoles a servir y a hacerse los más pequeños de todos. Porque dice Jesús, así también ustedes como el Hijo del Hombre, que no ha venido a ser servido, sino a servir y a dar su vida por el rescate de muchos. También ustedes, nos enseña Jesús, el que quiera ser el primero, que se haga el último, ¿sí? Que se ponga a los pies de los hermanos. Que es lo que hace Jesús en la última cena, ¿no es cierto? Conocemos el episodio. Están todos sentados ya para celebrar la última cena, que era la Pascua, ¿no? La Pascua judía. Y conforme al ritual que seguían los judíos en esa época, ¿no es cierto? La Pascua se celebraba en un banquete, pero familiar, se celebraba en familia. Y la tradición era que en un momento determinado, el más pequeño de la casa, el más pequeñín, ¿no es cierto?, cogiera un recipiente con agua y lo pasara a los comensales para que se enjuaguen los dedos, ¿no? Porque la primera parte de la Pascua, de la cena pascual, comían unas hierbas amargas que les hacía recordar el tiempo de la esclavitud en Egipto. Y claro, comían con la mano, ¿no? Y la untaban ahí con una salsita. Y entonces se ensuciaban las manos para pasar a la segunda parte del banquete pascual. Entonces el más pequeñito, ¿no es cierto?, pasaba para que la fuente, digamos, para que todos se laven las manos, se limpien las manos. Y en ese momento, ¿qué es lo que hace Jesús? Cuando toca ese momento, Él se levanta, ¿no es cierto? Y no pasa el recipiente para que se laven las manos, no. Se sirve una toalla y se pone de rodillas y va lavando los pies a cada uno de los apóstoles, ¿no es cierto? ¿Y qué les dice? Ustedes me llaman Señor y Maestro y es verdad porque lo soy. Pues si yo, que soy el Señor y Maestro, he hecho esto con ustedes, pues ustedes también están llamados a hacer esto unos con otros. Y de esa manera, queridos hermanos y hermanas, el Señor entonces nos enseña esto, que el reino de los cielos no es un reino humano, es un reino que está presente en la historia de la humanidad, sí, que está aquí, cierto, y que nosotros, como dice la parábola del trigo y la cizaña, estamos llamados a ser estos hijos del reino que viven ya en este mundo y que hacemos presente el amor de Dios, pero al mismo tiempo el Señor nos dice, atentos, que este reino no se lleva según los cánones, según la mentalidad mundana, es un reino que está presente en el mundo, pero que no es de este mundo. Es un reino que lucha, en el buen sentido de la palabra, no con violencia, sino todo lo contrario, pero lucha realmente por la instauración de la justicia, de la paz, etcétera, pero con ese método, que es el único método infalible, que tarde o temprano siempre triunfará, el método del amor, el método del servicio, el método de hacernos pequeños como Dios, que siendo grande se ha hecho pequeño y en esa pequeñez ha destruido el pecado y la muerte. Queridos hermanos y hermanas, Dios mediante, seguiremos en nuestro próximo encuentro. En el nombre del Padre, del Hijo y del Espíritu Santo. Amén.

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0: estamos escuchando de fondo son las 80.000 voces de jóvenes que entonaron la Salve Regina junto al Papa en Francia. Justo antes de empezar el programa estábamos hablando de esto con Jorge Graña. Francia es el destino del quinto viaje apostólico internacional de León XIV, que inició el pasado 25 de septiembre y concluyó ayer 28 de septiembre. La visita del Papa a Francia bajo el lema «Para que el mundo tenga vida», inspirado en el capítulo 6 de San Juan, estuvo marcada por etapas muy significativas, desde el encuentro con las autoridades de gobierno, su discurso a la Organización de las Naciones Unidas para la Educación, la Ciencia y la Cultura, donde recordó que la vida no debe verse como una mercancía o un producto de explotación y que tenemos el compromiso de cuidar la dignidad del otro frente a la cultura del descarte. También la visita al santuario de Lourdes o el encuentro en las raíces de Europa por la paz y la unidad en el centro de conferencias Robert Schuman de Metz, y desde esta ciudad pues regresó a Roma el pasado 28. Hemos estado viendo las imágenes del Papa y la respuesta de los fieles a través de WTN, de NSE y de distintas cadenas. Es una gran alegría ver estos encuentros del Vicario de Cristo con sus hijos y es sin duda pues un lugar de un líder de referencia mundial, ¿no? Que sigamos rezando por el Papa, ofreciendo por él, por la misión que Dios le ha encomendado. Bueno, pues bienvenidos una vez más a Solo el Amor Crea, el programa dedicado a resaltar el amor, la vida, a todo el contenido y belleza del verdadero Evangelio de la vida. Soy la hermana Alejandra del equipo de NSA Argentina y antes de empezar doy un cordial saludo a Jorge Graña, que nos acompaña desde los estudios de Alabama, y a la hermana Ofelia en la parte técnica desde los estudios de NSA Argentina en Buenos Aires. Y por supuesto le damos la bienvenida a todos nuestros oyentes de habla hispana de Radio Católica Mundial y a nuestros oyentes de NSE Internacional. Como les comentaba, este coro de voces con que comenzamos el programa es la Salve Regina con que finalizó la vigilia de oración con los jóvenes en el Estadio de Francia al Papa en Saint-Denis, ubicado a unos 9 kilómetros de París. Y si nos hemos quedado extasiados ante tal coro de voces que no dejan de ser humanas, pues ¿qué no será el coro de ángeles? Y vamos a hablar de los ángeles, nuestros compañeros de camino. Hoy, 29 de septiembre, que estamos celebrando la fiesta de los santos arcángeles Miguel, Gabriel y Rafael. Y además, muy cerca, dentro de unos días, el 2 de octubre, tendremos también la memoria de los santos ángeles custodios. Así que estamos en un tiempo especialmente dedicado a ellos. Y a lo largo de la historia vemos cómo muchos santos han mantenido una estrecha relación con los ángeles. San Francisco de Asís recibió los estigmas de un ángel, un serafín con 6 alas de fuego. Santa Teresa de Ávila, la santa reformadora del Carmelo, también es conocida por el episodio de la transverberación, que ya al contarlo describe como un ángel traspasó su corazón con un dardo de fuego. San Felipe Neri, también el santo de la alegría, que cuenta cómo su ángel de la guarda lo elevó una vez muy alto para evitar que un carruaje lo arrastrara por un callejón de Roma. Santo Domingo Sabio también, cuando contaba que él no tenía miedo porque siempre estaba con su ángel de la guarda. Por supuesto, no podemos omitir la figura de Santo Tomás de Aquino, ahora que llevamos varios programas con invitados que han sido ponentes en la Semana Tomista de Buenos Aires, pues Santo Tomás era un apasionado estudioso de las actividades de los ángeles, hasta el punto de que recibió el apodo de Doctor Angélico. Santa Gemma Galgani, que tuvo la constante compañía de su ángel protector, con quien mantenía un trato familiar. Y si he dejado para el final a Santa Gemma Galgani es porque su corazón, como ya sabemos algunos, está en Madrid, en su santuario, y nuestro invitado seguro que ha ido a venerarlo porque también es de Madrid, y el que está muy contento hoy es Jorge Graña, porque es un gran fan de nuestro invitado. Bueno, todos lo somos. Se trata del padre Jesús Silva, que es muy activo y muy conocido en redes sociales. Bienvenido, padre Jesús.
1: Muchas gracias, encantado de estar con vosotros.
0: Pues me va a permitir que lo presente a nuestros oyentes, aunque seguro varios de ellos ya lo conocen por su actividad en redes. El padre Jesús Silva es sacerdote desde 2008, se especializó en latín y griego y es licenciado en teología patrística. Recientemente ha obtenido una certificación internacional en fundamentos y aplicaciones prácticas de la inteligencia artificial, acreditada por la Universidad de Helsinki, que hoy también aplica a su labor evangelizadora. Durante años ha acompañado a jóvenes, lo que le llevó a implicarse personalmente en la pastoral juvenil, impartiendo charlas, coloquios y conferencias sobre actividad, sexualidad y espiritualidad en parroquias, colegios y universidades. Es autor de más de 15 libros, publicados principalmente por Ediciones Palabra, que abarcan espiritualidad, antropología cristiana, afectividad, sexualidad, apologética y escatología. Es párroco de las parroquias San Isidro, San Pedro Claver y Virgen del Castillo en Madrid y ha sido capellán en varios colegios de Madrid. Compagina su labor pastoral con una intensa actividad de evangelización digital. Es conocido en redes como el Padre Jesús, donde comparte reflexiones, charlas y contenidos de formación cristiana con sus seguidores en Instagram, TikTok, YouTube, Twitter o X y Spotify. Pues Padre Jesús, entre su abundante bibliografía, ay, usted ha escrito El cielo contra el infierno, Miguel y Lucifer, donde relata ahí
1: Correcto.
0: con lenguaje simbólico lo que sucede, ¿no? Antes de que existiera el tiempo y las diferentes jerarquías.
1: En forma novelada, y
0: ¿No?
1: basándome en la tradición de la Iglesia, como que hago, es un poco la historia de Miguel, Lucifer, al comienzo de los tiempos, la historia de la Iglesia, ¿no? Y es un ejercicio muy bonito que me ayudó, porque ya tengo mucho cariño al Arcángel, y con este libro más todavía, ¿no?
0: Claro. Pues si nos puede contar antes quiénes son los ángeles, qué certeza tenemos de que existen, cómo son, cómo actúan, a ver si nos mete un poco en ese mundo angélico.
1: Claro. El mundo de los ángeles, o sea, yo voy a ir diciendo y ustedes me cortan cuando quieran, ¿eh? Porque, por si acaso, porque es un tema que tengo ahí súper súper presente, ¿no? Los
0: Sí.
1: ángeles son unas criaturas que Dios creó antes de la creación del mundo. Son seres angélicos, no son energías ni fuerzas, no son dioses, ni viven al margen de Dios, son criaturas, ¿no? Y el Señor los creó al comienzo, según dice el catecismo, la tradición judía y católica de la Iglesia, fueron creados con una doble misión. Primero, alabar a Dios, ¿no? En la alabanza, pues ellos sienten plena su corazón, ¿no? Por decirlo así, aunque no tienen corazón, no tienen un cuerpo como el nuestro, como diremos ahora, ¿no? En esa alabanza a Dios está su gozo y su alegría, ¿no? Y también fueron creados para servir al hombre, ¿no? Cada uno tenemos un ángel guardián, un ángel custodio, un ángel de la guarda, que es un ángel que nos cuida, que nos custodia. Y luego, aparte, pues hay arcángeles, como sabemos, pues en Gabriel, que se puso al servicio de María, o Rafael, al servicio de Tobías, ¿no? Como hablaremos. Y entonces, tienen esta doble función, la alabanza y el servicio a la naturaleza humana, ¿no? Los ángeles no tienen un cuerpo como el nuestro, esto lo explicó muy bien Santo Tomás de Aquino, que habéis hablado también en la introducción, pues de que hay muchos tomistas que intervienen en vuestro programa, ¿verdad? Que es una teología sanísima, por supuesto, la de Santo Tomás, la teología, de hecho. Y él lo explica, no tienen un cuerpo como el nuestro, físico, carnal, ¿no? Aunque pueden adoptar formas o manifestarse bajo formas, ¿no? Pues Tobías como bajo forma de un ángel, o los serafines con seis alas, ¿no? O sea, con diferentes formas, no quiere decir que ese sea su cuerpo, ¿no? O sea, tú no puedes arrancar una pluma a un ala de un ángel, ¿no? Para que nos entendamos, porque no tienen un cuerpo como el nuestro, ¿no? Y siendo, sin embargo, espirituales, no son infinitos, han sido creados, ¿no? Creados en un momento, por decirlo así, antes de la creación del mundo, ¿no? Un poco en el esquema agustiniano tomista, diríamos, Dios crea el tiempo, en el tiempo crea a los ángeles y luego crea la creación material, ¿no? Lo que sería nuestro mundo. Esta existencia de los ángeles y su naturaleza está señalada por el Catecismo en los numerales 328 a 336. Los ángeles no desplazan a Cristo, Cristo es el mediador entre Dios y los hombres. Los ángeles han querido ser asociados, Dios ha querido asociarlos a su misión, ¿no? La palabra ángel significa enviado, es decir, literalmente, de hecho, la palabra evangelio, si os fijáis, tiene la palabra ángel dentro, porque ángel es noticia, ¿no? Entonces es noticia que alguien enviado anuncia, anuncio, ¿no? Todo está relacionado. Evangelio es buena noticia, buen anuncio. El ángel es el enviado que anuncia, ¿no? Por eso aparecen como mensajeros, como protectores, ¿no? Como adoradores del ser de Dios. Tienen inteligencia, tienen voluntad y tienen capacidad de amar, ¿no? Decía Santo Tomás de Aquino, que son las cualidades que les hacen personas. Hay tres tipos de personas: persona angélica, persona humana y persona divina. Y lo propio de las personas es ser libres, racionales y capaces de amar, ¿no? Pues efectivamente los ángeles tienen su libertad, tienen su inteligencia y son capaces de amar a Dios y de amar su voluntad, ¿no? Son inmortales, no son como nosotros, como no tienen un cuerpo, ¿no? Nuestro cuerpo pues se envejece, se estropea, muere a causa del pecado original. Los ángeles no tienen cuerpo, por tanto, no pueden morir, no son como nosotros, ¿no? Se hacen perceptibles mediante apariencias sensibles, pero no tienen un cuerpo, como hemos dicho, ¿no? Y como no son infinitos como Dios, sino que fueron creados en el tiempo, no son eternos, hay gente que lo confunde, ¿eh? Y al principio.

0: las cualidades que los hacen personas, pero que al elegir contra Dios se han corrompido a sí mismos, ¿no? Se han provocado a sí mismos en infierno. Sin embargo, el demonio no es como el antagonista de Dios, no están a la misma altura, ¿no? No es, no, Dios y el demonio, no. O sea, el demonio es un ángel caído. El demonio para Dios no es nada. Lo que pasa es que Dios es bueno y le deja en la existencia porque es misericordioso y porque él no odia nada de lo que ha creado, ¿no? Pero no son como iguales, ¿no? El demonio está ya vencido, encadenado, como decía el padre Pío, ya está totalmente derrotado, aunque actúa en nuestro mundo. Los ángeles son, por supuesto, todos más poderosos que cualquier demonio, y ellos acuden en nuestra ayuda, pues según lo que Dios les pide. Hasta aquí alguna pregunta, cosa, porque tengo muchísimas cosas que decir, pero no quiero tampoco que sea aquí un super monólogo.
1: Ahora que hablabas sobre que son más poderosos los ángeles que los demonios, entre los ángeles, porque hoy festejamos a los arcángeles, pero por ejemplo,
0: Eso
1: estaba
0: es.
1: leyendo usted que también es licenciado en patrística, es Santo,
0: Sí.
1: San Gregorio Magno, bueno, pues las jerarquías también de Santo Tomás, cuando hablan de las distintas jerarquías que hay entre ellos, es decir, los serafines, los ¿cómo es ese mundo de jerarquías entre ellos?
0: Sí, muy buena pregunta. Ese tema, el origen proviene de la escritura. La escritura tenemos claramente, los querubines aparecen en el libro de Génesis, el que veda el camino al jardín. Adán y Eva es un querubín con una espada llameante, y también los cuatro ángeles que se aparecen a Ezequiel, que representan los cuatro evangelios, son también querubines. Los serafines aparecen en el libro de Isaías. La palabra querubín viene de querub, que significa conocimiento. Los serafines aparecen en la presencia de Dios directamente cantando lo que decimos en misa, santo, santo, santo es el Señor, ¿no? Y entonces la palabra seraf significa fuego. Luego aparecen los tronos, principados, dominaciones y potestades, que habla de ellos literalmente San Pablo. Las virtudes, luego aparecen también en textos judaicos, pero que se introdujeron en la costumbre cristiana. Y aparecen también los ángeles, que eso aparece muchas veces, y luego los arcángeles, ¿no? Que son los archiángeles, unos ángeles especiales. Arge es signo de poder, ¿no? Monarquía, por ejemplo, gobierno, poder de uno. Entonces, arcángel quiere decir un ángel poderoso. Y esos arcángeles aparecen en el libro de Daniel, aparece el arcángel Gabriel, que es el que le anunciará luego a María, ¿no? Le anuncia lo que va a suceder, lo que va a pasar, es fortaleza de Dios, significa. Miguel aparece en el libro de Daniel también. Y luego está Rafael, que aparece en el libro de Tobías, ¿no? Y ahí aparece, dice el arcángel Rafael, que son siete arcángeles, ¿no? Entonces, de ahí surge la tradición de los nueve coros, ¿no? Que no es dogma de fe, no es dogma de fe, pero como tú bien decías, lo recoge un padre muy importante, se llama Pseudo Dionisio Areopagita, San Gregorio, lo recoge San Juan Damasceno, lo recoge Santo Tomás de Aquino, y también Juan Pablo II, sus catequesis sobre los ángeles, que son menos conocidas desde el amor humano, pero son muy importantes, también retoma un poco esa tradición. Esos coros angélicos, que también hablaba de ellos Santa Francisca Romana, desde un punto de vista más místico, no hay que entenderlos como una jerarquía. De hecho, eso es uno de los problemas. La palabra jerarquía para nosotros significa como que hay unos más importantes que otros. Pero los nueve coros angélicos no funcionan exactamente así. De hecho, San Miguel Arcángel es el príncipe de las milicias celestiales. Y de hecho, los siete arcángeles se dice que están siempre en la presencia de Dios. Es decir, es como que de algún modo no es una jerarquía de que hay unos más importantes que otros. Sí que en la tradición mística, sobre todo de Pseudo Dionisio Areopagita, ellos sí que distinguen, ¿no? Esto de que unos que están más cerca de Dios, otros más cerca de nosotros. Pero bueno, esto, como digo, no está canonizado. Sí que hay nueve tipos, pero no hay que entenderlos como más importante o menos importante, porque de hecho, si hay un ángel importante, es San Miguel, ¿no? Quien claramente aparece como quien, como Dios, como aquel que venció en la batalla primigenia y que en Apocalipsis 12 aparece como aquel que arroja a Satanás del cielo, ¿no? Entonces, los nueve coros, no sabemos mucho de ellos desde el punto de vista de lo revelado. Puedo insistir que hay mucha teología, mucha mística, súper interesante, súper bonito, pero a mí me gusta siempre ceñirme a la revelación y a lo aceptado por la Iglesia, no a especulaciones o acercamientos místicos que están muy bien, pero que a lo mejor no son tan, como dice, canónicos. ¿Me explico o no?
1: Sí, sí. Antes de empezar el programa, un oyente que siempre me escribe cada tanto me preguntaba por qué se celebra solo a Gabriel, Miguel y Rafael.
0: Precisamente porque de los siete arcángeles, que sabemos que son siete por Rafael y luego por Apocalipsis también, solo conocemos el nombre de tres, de estos tres.

0: ¿no? Y luego es verdad que esos otros cuatro, en la tradición sobre todo ortodoxa, tirando un poco de textos judíos, han intentado como rellenarlos, ¿no? Y de hecho la tradición ortodoxa etíope tienen la fiesta de los siete arcángeles, cada uno tiene su nombre, ¿no? Y algunas iglesias orientales ortodoxas también, pero la iglesia occidental tuvo un sínodo muy importante en el siglo VIII, en el que ante los abusos que se cometían de introducir nombres de ángeles, un poco de confundir al pueblo y de como los mitos o las leyendas, meterlo como a la misma altura que lo revelado, ya directamente la iglesia dijo, no, se va a dar culto exclusivamente a los ángeles cuyos nombres conocemos, que son Miguel, Gabriel y Rafael. Y se prohibió explícitamente en la iglesia occidental latina el culto a otros ángeles con otros nombres, ¿no? Cosa que ha sido repetida por la Congregación para el Culto Divino hace muy poquito tiempo, hace unos años con Juan Pablo II, en el que se reprueba el dar otros nombres a los ángeles que no sean los revelados por la escritura, Miguel, Gabriel y Rafael, ¿no? Aquí también los exorcistas dan un motivo que es un poco más oscuro, ¿no? Y es que nuestro enemigo, por desgracia, no pide permiso para entrar, sino que cuando puede se cuela, porque es la esencia del mal. El mal no pide permiso. Entonces, cuando se invocan entidades espirituales que no son Dios o sus ángeles, el demonio puede aprovecharse para intentar entrar. De manera que si se invoca a un ángel que no existe, con un nombre que no tiene, puede meterse un demonio, puede influir, ¿no? Igual que pasa con los ángeles de la New Age o que puede pasar con el Reiki, ¿no? Estás invocando fuerzas espirituales con un nombre que no es suyo y entonces el demonio se puede aprovechar. Por eso también hay que tener cuidado, dice el directorio de la propiedad popular, con poner nombre al ángel custodio, no se debe porque el nombre se lo pone Dios, y con utilizar otros nombres que no sean Miguel, Gabriel y Rafael. Entonces celebramos hoy los arcángeles, Miguel, Gabriel y Rafael. Los otros cuatro, pues no sabemos quiénes son, pero les podemos decir, oye, arcángeles, que no sé cómo te llamas, reza por nosotros. Eso sí lo podemos hacer.
1: ¿Y cómo podemos comunicarnos con ellos? ¿Qué tenemos que hacer para...?
0: Muy bien. Sobre todo, ¿qué no tenemos que hacer, verdad? Porque yo no sé si en el programa habéis hablado alguna vez de todo el tema de la angelología New Age, ¿no? Y de las energías y estas cosas que se están poniendo como de moda, atrapadores de sueños, guías espirituales, ¿no? Todo el
1: Sí, que
0: mundo
1: a
0: de la
1: veces se
0: nueva
1: los
0: era.
1: invocan como seres mágicos, ¿no? Como si tuviesen un
0: Exacto.
1: poder fantástico y
0: Justo,
1: claro,
0: tal
1: que se
0: cual.
1: caen en estos errores que además tienen muchos riesgos, como usted comentaba antes, padre, ¿no?
0: Totalmente, sí. De hecho, efectivamente, el documento de los obispos norteamericanos sobre el Reiki lo dice tal cual, ¿no? Que se acude en el Reiki a veces a guías espirituales o maestros ascendidos y que al hacerlo uno se expone a los poderes malévolos, dice literalmente el texto de la Conferencia Episcopal Norteamericana, ¿no? Entonces, y esto evidentemente los exorcistas lo han verificado. Porque, claro, la nueva era lo que pretende es como manejar energías para que te beneficien. Nosotros creemos que solo existe un modo de invocar, que es la oración. Y en esa oración tú le puedes pedir a los ángeles y a los santos que intercedan por ti, ¿no? A María, cuando le oramos, le decimos siempre, ruega por nosotros, ¿no? Santa María, Madre de Dios, ruega por nosotros. O ruega por nosotros, Santa Madre de Dios, para que seamos dignos, ¿no? O en las letanías, ruega por nosotros. Es lo que le decimos, ruega por nosotros, ¿no? Al Arcángel San Miguel se le suele pedir, por supuesto, que ruegue por nosotros, aunque también pues hay una oración compuesta por el Papa León XIII, ¿verdad? Que es más amplia, en la que se le pide que se nos defienda, que nos guarde del mal. Es una oración. El modo de conectar con los ángeles es orar, ¿no? Sabiendo que por permisión divina los ángeles pueden escuchar nuestra oración y siguiendo la voluntad de Dios, si es voluntad de Dios, pueden actuar para nuestro bien, ¿no? Entonces, en ese sentido, no es intentar conectar mediante métodos de canalización o de sentimientos internos con un guía espiritual intermedio, no, es orar, ¿no? Orar. Y la oración tiene que tener siempre como objeto principal al Padre, al Hijo, al Espíritu Santo. Y luego, evidentemente, podemos acudir a la ayuda de los ángeles y de los santos, pero sin perder jamás el centro, ¿no? Y se puede hablar con los ángeles mediante la oración, ¿no? Yo cuando era pequeño rezaba, ángel de mi guarda, dulce compañía, no me desampares ni de noche ni de día. Eso estaba rezándole al ángel de la guarda. Eso es una oración, ¿no? Hay que tener mucho cuidado cuando se habla ya de invocaciones, canalización, conexión, ponte en tal postura, visualiza una energía de tal color. Todo eso es, no es católico. Lo católico es la oración, ¿no? Y en la oración uno no pretende sentir nada, sino lo hace en fe. O sea, es decir, confío en que Dios me escucha y confío en que sus ángeles y sus santos me escuchan, ¿no?
1: Perfecto, porque padre decía San José de Calasanz, ahora que habla del sentimiento, que había que tener un equilibrio, ¿no?, entre la piedad y las letras para que la piedad no derivara en ese sentimentalismo sin base y que la razón sola tampoco acabara en un racionalismo escéptico, ¿no? Porque a veces
0: Totalmente.
1: se plantea esta devoción a los ángeles con un cierto matiz sentimental, ¿no? Como si es una devoción para conectar con el sentimiento, ¿no?
0: Pues eso puede pasar con cualquier cosa. De hecho, fíjate, pienso que hay más peligro en esto con nuestra Santísima Madre, ¿no? A
1: Claro.
0: la que, o sea, yo la quiero con todo mi corazón, pero es verdad que hay mucha gente que a veces acude a María y no acude a Dios, ¿no? En las iglesias vemos gente que pasa delante del sagrario y que ni siquiera mira, pero luego se arrodilla delante de una imagen de la Virgen, ¿no? Y luego te llega un protestante y te dice, ah, es que vosotros adoráis a la Virgen. Hombre, le explicas que no, pero luego él ve lo que ve, ¿no? Entonces,
1: Claro.
0: efectivamente, pienso que nos puede pasar más con María, ese sentimentalismo, ¿no? O con otras cosas. Entonces, hay que encontrar ese equilibrio. Porque Dios es emocionante, Dios es
1: Sí,
0: fascinante, o sea, Dios
1: sí.
0: puede emocionar, Dios no es
1: Claro.
0: contrario al sentimiento, ¿no? Dios es más que una idea, ¿no? Pero es verdad que no podemos como quedarnos solamente con la parte del sentimiento. Hay que encontrar, como bien decías, San José de Calasanz que tú mencionabas, ese equilibrio, ¿no? Ese equilibrio entre conocimiento y amor, entre devoción y racionalidad, ¿no? Entre cristocentrismo y devociones, ¿no? Que es como fundamental encontrar ese punto ahí exacto.
1: Ahora que usted comentaba también que de pequeño rezaba al ángel de la guarda. Muchos piensan que es una devoción ya superada, ¿no? Como que invocarlos es como un cuento de pequeños. Pero claro, también uno a veces ve la incoherencia hoy en día de muchas personas que están enganchadas a series de ciencia ficción, sin ir, por supuesto, en contra de la sana ciencia ficción de Lewis Tolkien, pero que a veces vamos invocando hombres, lobos, vampiros, toda suerte de seres que no existen, en lugar de apoyarnos en seres reales, ¿no? Como.
0: Totalmente. Un amigo mío decía, la gente con tal de no creer en Dios se cree cualquier cosa. Y eso es
1: Sí,
0: una cosa que
1: Chesterton
0: es
1: también lo
0: que,
1: decía, sí.
0: sí, pues es que, bueno, sí, Chesterton me lo decía, efectivamente, sí, tienes razón.
1: Sí.
0: Pues la cuestión es que, claro, ahí, una cosa muy importante que comentábamos antes off the record es que aunque tú no te acuerdes de tu ángel de la guarda, él sí que se acuerda de ti. O sea, él está haciendo de hecho su misión, porque él obedece a Dios, que es cuidarnos y protegernos. Y cuando nos muramos, vamos a ver de cuántas cosas nos ha protegido el ángel de la guarda, y nos vamos a quedar, como decimos en España, flipados. O sea, de ver la cantidad de veces que el ángel de la guarda ha intercedido, ha hecho, ha no hecho, a no sé qué, a tal, ¿no? Y de hecho, hay personas que han tenido el privilegio de experimentar la presencia de los ángeles custodios. Mi familia en concreto, gracias a Dios, hemos tenido ahí algunos episodios muy bonitos, ¿no? Una vez recuerdo, se estaba a punto de incendiar una cama y no lo sabía mi padre porque estaba una estufa encendida y claramente llamaron en tres ocasiones, cada vez tres veces a la puerta de mi padre y no había nadie hasta que encontró la estufa, la apagó y entonces evitó ese incendio y él siempre lo asumió al ángel custodio. Y yo he experimentado una vez que me atropellaron, claramente una fuerza que me levantó, me dio la vuelta y me puso encima del capó del coche y salí sin ningún solo rasguño cuando me tenía que haber matado, ¿no? Y yo eso sé que fue el ángel custodio. No tengo pruebas, pero tampoco dudas, como se suele decir, ¿no? Es decir, el ángel custodio actúa, ¿no? Entonces, que le tengamos más o menos presente, en realidad, es un acto de desagradecimiento nuestro y es un desaprovechar a alguien que está ahí. La gente puede creer en hombres lobo y puede creer en el horóscopo si quiere, pero es que tienes un ángel a tu lado que le puedes decir, oye, ángel mío, cuídame. El padre Pío de Pietrelcina, por ejemplo, que hubo dos ocasiones de su vida en que se le prohibió recibir gente, confesar en público, etcétera, por cuestiones, ¿no? De examinar un poco sus estigmas y tal, la gente le decía, ay, y padre, y si necesito algo, ¿qué hago? Y decía, mándame a tu ángel de la guarda.
1: Sí.
0: Decía eso. Entonces, luego, pasados los años, cuando ya le volvían a liberar, la primera vez, luego, efectivamente, iba a cada persona, que ya me vino tu ángel y me contó esto, ya vino tu ángel y me dijo que pidiera por esto. O sea, es decir, el padre Pello que tenía esa familiaridad con el ángel de la guarda, es que literalmente le iban a decir cosas. Entonces la gente echaba mano de su ángel de la guarda. Ojo, pues nosotros tenemos ese regalo, ¿por qué no acudir a él? Pedirle que rece por nosotros. Insisto, que si no lo hacemos, él va a cuidar de nosotros, pero si lo tenemos a la mano, vamos a aprovechar esta gracia que Dios nos ha regalado, ¿no? No seamos hijos desagradecidos, porque efectivamente no es un mito, no es un cuento de niños pequeños. Y en mi familia yo puedo dar testimonio de que es que actúa y es que yo lo he vivido, ¿sabes?
1: Sí, creo que todos, si estamos atentos, y sin estar atentos, inclusive yo he tenido también varias experiencias de estas, y bueno, pues es una realidad a la que nos podemos agarrar. Silvio, perdón, no, Antonio de Ecuador pregunta, dice que quiere agradecer al Padre Jesús y le quiere preguntar si los ángeles, que están también junto a Dios y son felices, ¿por qué algunos se separan de Dios? Y que luego dice estaba en misa escuchando cómo el demonio le hacía daño a Job en todos sus bienes y a sus hijos. Creo que hace referencia a la lectura de ayer. Dice, quería preguntarle hasta qué punto el demonio nos puede hacer daño. Un saludo,
0: Qué
1: Antonio de
0: bajo.
1: Ecuador.
0: Antonio, encantado y gracias por tu mensaje, por tu pregunta. Empezando por el final, el libro de Job muestra algo muy claro y es la permisión divina. El demonio solo puede actuar en la medida en que Dios le permite, ¿no? Esto es un bien, de hecho, precisamente, el libro de Job, de un modo con un lenguaje un poco llamaríamos mítico, entre comillas, con muchas salvedades, porque hay que explicarlo bien, pero bueno. Presenta como a Satanás en la presencia de Dios y que casi Satanás le dice, oye, mira tú, mira Job, que anda, que todo lo que le cuidas y que nunca te maldice, entonces como que Dios le permite hacer daño a Job, ¿no? Entonces, bueno, más allá del hecho, la cuestión es que efectivamente la teología recoge, Agustín Tomás, que el demonio tiene poder sobre nosotros en la medida en que Dios le permite. Y ahí se conjuga otra cosa, también en la medida en que nosotros le permitimos, ¿vale? Es decir, ha habido santos, como San María Vianney, por ejemplo, pues que el demonio le molestaba, le tiraba de la cama, le prendió fuego a la cama, que todavía se conserva, ¿no? O Faustina Kowalska, que pasaba la superiora al lado de ella, y el demonio tiraba un jarro para que la superiora pensaba que ella lo había tirado, ¿no? Fastidian desde por fuera, son chorradas de un bicho que está enfadado y que se comporta como un niño enfurruñado, ¿no? Otra cosa será que tú le des acceso a ti. No, gente a través de las energías, de la magia, brujería, hechicería, satanismo, horóscopo, lectura de manos, quiromancia, terapias energéticas, registros akáshicos, que se está abriendo a poderes que no controla y el demonio puede entrar. Y puede entrar hasta la cocina, como decimos acá. Y entonces, claro, también el demonio tiene el poder que tú le permitas. Entonces, si alguna persona experimenta una acción del demonio de algún tipo, lo que tiene que hacer es acudir a un sacerdote para que ese sacerdote le acompañe o le dé un exorcista por ver si hay algún tipo de influjo. ¿Que no hay ningún influjo? Pues nada, chico, eso es que el demonio permite, Dios permite que el demonio te fastidie, pues para que se vea que es real y que existe, ¿no? Yo recuerdo una vez que estaba con un ahijado mío hablando en mi casa y entonces estábamos hablando de este tema y yo diciendo, pues es que el demonio actúa, a veces se hace notar, a veces tal, y en ese momento justo se cayó un armario, literalmente, al suelo, ¿no? Entonces, claro, mi ahijado tenía 16 años entonces, se quedó alucinado, y para él fue una prueba clara de la existencia del mundo espiritual. O sea, Dios permitió esa pataleta, ¿no?, del demonio, para que mi ahijado Jorge dijera, ostras, que esto es verdad, ¿no? Y no podría contar muchas cosas más, que no voy a dar publicidad al malo, pero es así. Entonces, lo permite para que creamos, ¿no? Yo, una persona que llevé al exorcista de Camerún porque tenía, pues, varios demonios por una serie de cuestiones. Eso le valió a él para bautizarse, confirmarse, hacer la comunión, casarse por la iglesia, cambiar de vida. O sea, Dios permitió la acción del demonio en él, que se había abierto la brujería en su país, para que él se convirtiera. O sea, lo permite porque Dios es capaz de sacar un bien del mal, ¿no? Y de hecho, del mal, entre comillas, que le hace a Job el demonio, pues saca el bien de la paciencia, de la fidelidad de Job, de su ejemplo de fe, ¿no? Y luego dice la escritura que le bendijo con 10 veces más, ¿no? Es como un poco un modo de hablar. Y la primera pregunta se me ha olvidado, la que ha hecho Antonio.
1: La primera pregunta era acerca de por qué se sientan tan felices, por qué se separan de Dios, ¿no? O por qué, según él
0: Claro.
1: entiende, estaban tan bien junto a Dios, ¿por qué se separan de
0: Claro,
1: Dios?
0: claro. Muy buena pregunta. Ahí hay dos tradiciones en la iglesia, ¿vale? Yo siempre me gusta ser exhaustivo y fiel a las fuentes. Hay una tradición que dice que el demonio quería ser como Dios, ¿no? O sea, que estaban los ángeles ahí con Dios y tal, y entonces, pues, que el Lucifer quería más, ¿no? Quería más, quería más, quería más. Entonces, eso fue lo que le hizo como olvidarse de Dios, ¿no? Otra tradición, que es la que a mí más me gusta, dice que cuando Dios creó al hombre o comunicó al ángel su plan de crear al hombre y le dijo al ángel que estaría al servicio del hombre, Lucifer dijo, yo al servicio de esa criatura de carne y hueso que luego encima va a estar por encima de mí, ¿no? Como María, reina de los ángeles, no serviré, ¿no? Sea cual sea de las dos, que no lo sabemos hasta que nos muramos, fijaos que hay un patrón común, la mirada de Lucifer se desvía de Dios. Es decir, están en la alabanza de Dios, en la gloria de Dios, ¿vale? Pero entonces la humanidad de Lucifer se desvía de Dios y mira a sí mismo, ¿no? Se cierra sobre sí mismo, ¿no? Bien sea por envidia del hombre, como dice el libro de la sabiduría, bien sea por envidia de Dios, bien sea por las dos cosas, ¿no? La mirada de Lucifer se desvía de Dios, ¿no? Entonces, aquí al desviarse de Dios es como que se desordena su naturaleza, ¿no? Y este desvío de la mirada de Lucifer no es un accidente, no es sin querer. Porque el ángel, al ser un intelecto puro, sabe muy bien lo que hace. Y sabe muy bien las consecuencias de lo que hace. Pero el ángel decide mirarse a sí mismo, ¿no? Mirarse a sí mismo por encima de la obediencia a Dios. Entonces, no, no, es que yo quiero lo que yo quiero por encima de lo que Dios quiere. Y en este acto, el ángel se corrompe. Y esa corrupción afecta a su naturaleza y se convierte en demonio, ¿no? No es que Dios le haga demonio, sino que es él mismo quien deja de mirar a Dios, ¿no? Entonces su mirada cambia. ¿Por qué? Porque, como os decía antes, ¿no? Libre, racional, capaz de amar, el amor del diablo se torna en odio, ¿no? Esto, Tomás de Aquino decía que el odio es una forma de amor. Entonces se torna en odio. ¿En odio a quién? Pues a Dios y a su creación, incluidos a sí mismo. Entonces el diablo lo único que hace es odiar, ¿no? Está en un odio constante por esa corrupción que ha vivido, por ese mirarse a sí mismo, ¿no? Por ese descentrarse de Dios al que ha arrastrado a otros. Entonces, ahí ya una vez que el demonio se ha corrompido, ya no puede mirar igual a Dios, ya no puede mirar igual al hombre. Por eso no puede como recuperar eso que él mismo ha elegido perder. Entonces, esa es la cuestión, ¿no? No sé si he respondido más o menos a la pregunta. Sí.
1: Perfectamente, además muy asequible, padre. Pues la verdad que nos está resultando muy interesante todo lo que nos cuenta, tanto que no quisiéramos, ya han entrado algunos audios, pero tenemos que ir a la pausa y vamos a recordar nuestros teléfonos y el mail nsargentina@nsradio.com para los que nos quieran escribir. Y nuestros teléfonos gratuitamente desde Estados Unidos y Puerto Rico nos pueden llamar al 1-866-398-6377. Desde otros países nos pueden llamar al 1-205-271-2976, repito, 1-205-271-2976. En Argentina nos pueden llamar o mandar mensaje de WhatsApp al 54-911-4093-9575, repito, 54-911-4093-9575. A la vuelta seguimos con el Padre Jesús Silva hablando de los ángeles, nuestros compañeros de camino, para todos los que sigan comunicando, para todos los que quieran entrar con audios.

0: 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Si llama desde otro país, marque el código internacional y el número 1-205-271-2976. ¿Quieres participar en el programa ahora mismo? Mándanos tu mensaje de texto o de voz al número de WhatsApp 54-911-2167-2786. 54-911-2167-2786.
1: Para los que se incorporan a nuestra programación, bienvenidos. Estamos en Solo el Amor Crea con el Padre Jesús Silva, conocido en redes como arroba el Padre Jesús. Es sacerdote desde 2008, es licenciado en teología patrística, autor de más de 15 libros: Te amarás a ti mismo como Dios te ama, El fracaso del ateísmo, La venida del anticristo, La virginidad, Seréis como dioses, Evolución y creación. Y hoy nos está, entre otros, y hoy nos está enseñando esa maravillosa creación de Dios. Estamos hablando sobre los ángeles, compañeros de camino. Padre, sigue ahí, ¿no?
2: Sí, aquí sigo, no me he ido a ningún lado.
1: Antes de ir a
2: la... atención.
1: Vale, antes de ir a las preguntas de nuestros oyentes, varios han entrado con audios y otros pues por escrito, quería pedirle si podía hablarnos de las manifestaciones de los ángeles en la historia.
2: Sí, es un tema muy, muy bonito, muy apasionante, que los ángeles no se han manifestado solamente en la Biblia, ¿no? Por una parte hay un tema muy interesante, que es los ángeles de las naciones, que aparece en el libro de Isaías, Miguel como el ángel de Israel, ¿no? O, si se acuerdan, en Fátima, la aparición de la Virgen de Fátima la precede un ángel, ¿no? Y ese ángel dice: yo soy el ángel de Portugal, el ángel de la paz, y se denomina el ángel de Portugal. Esto proviene de una tradición que no ha sido revocada, que es que Dios asigna a cada nación un ángel custodio, ¿no? Que es un principado. Dentro de estos coros angélicos sería un principado, y de hecho aquí en España había una costumbre muy fuerte, y todavía existe, la oración al ángel de España, ¿no? Entonces también esto me parece algo bonito y de rememorar, porque como hemos dicho antes, de acudir a los ángeles custodios, ¿verdad?, de cada uno de nosotros, también es hermoso acudir al ángel custodio del propio país, ¿no? Porque a veces nuestros países, como comunidad viva, política y social, pasan por dificultades. Oye, también podemos acudir al ángel de nuestra tierra para que interceda, ¿no? Y luego en la historia los arcángeles han tenido también alguna manifestación, sobre todo San Miguel, ¿no? También San Rafael, pero sobre todo San Miguel. San Miguel no se queda en el libro de Daniel y en Apocalipsis, sino que ha habido apariciones de San Miguel múltiples a lo largo de la historia, muy interesantes, ¿no? La más antigua en el Monte Gargano, en Italia, muy cerca de donde estaba el Padre Pío, a San Lorenzo de Siponto se le aparece el arcángel San Miguel tres veces, ¿no? Pero al propio Papa San Gregorio también se le apareció el ángel San Miguel en el Castel Sant'Angelo. San Gregorio María estaba haciendo una procesión por la peste y se le aparece San Miguel Arcángel, que envaina la espada como un modo de decir: se acabó esto. De hecho, no sé si habéis oído hablar de la lanza de San Miguel, lo pueden buscar en internet. Hay 7 santuarios a San Miguel, en la mayor parte de ellos en relación con apariciones de San Miguel, que forman una línea recta, exacta, desde Irlanda hasta Israel, hasta Tierra Santa. Y es la llaman la lanza de San Miguel. Son 7 santuarios que están literalmente en línea, ¿no? Y hablan de esas apariciones de San Miguel. También Santa Juana de Arco, una mujer extraordinaria y por desgracia muy poco conocida todavía, aunque ahora con la visita del Papa a Francia le han dado mucha importancia. A Santa Juana de Arco ha estado muy presente su figura en la visita del Santo Padre a Francia. Santa Juana de Arco se le apareció a San Miguel Arcángel muchísimas veces, junto con Santa Catalina y Santa Margarita, ¿no? Y San Miguel Arcángel le daba instrucciones de lo que tenía que hacer, cuándo tenía que hacerlo, cómo tenía que hacerlo, y de hecho las batallas que ella pugna contra los ingleses para salvar Francia, en el fondo, del anglicanismo, que sucedería un siglo después, ella recibe esas voces de San Miguel hasta el último día de sus vidas, ¿no? Allá en Hispanoamérica tienen en México, en Tlaxcala, San Miguel del Milagro, una aparición del siglo XVII a Diego Lázaro de San Francisco, donde el arcángel le señala una fuente en la que muchas personas todavía hoy siguen curándose de enfermedades, y es una aparición aprobada por la Iglesia de San Miguel Arcángel. Acá en España, en Madrid, en el siglo XIX también a Sor Patrocinio, una religiosa, tiene una aparición de la Virgen aprobada por la Iglesia, y de San Miguel también, que le da una imagen de la Virgen, ¿no? Y el Papa León XIII, en Roma, tuvo una visión también de San Miguel venciendo al enemigo, que fue lo que le llevó a componer la oración Arcángel San Miguel, defiéndonos en la lucha, protégenos de las asechanzas del demonio, que se rezaba después de misa, antes del concilio, y que ahora algunos seguimos rezando, ¿no? Sí. De hecho, el Papa Francisco recomendó a nivel privado que se volviera a rezar.
1: Sí, sí, sí.
2: Luego, entonces, ha habido como... Esto es muy, muy por encima. Luego hay muchas más intervenciones o apariciones de San Miguel a lo largo de la historia, ¿no? San Gabriel, fíjate que no hay ninguna. San Gabriel no hay ninguna en la historia, pero San Rafael, que esto yo lo descubrí hace poco, precisamente aquí en España, en Córdoba, ha habido varias apariciones aprobadas por la Iglesia de San Rafael como protector especial de la ciudad de Córdoba en España. A dos sacerdotes a quienes se les aparece San Rafael, y de hecho en Córdoba tiene la misa propia y le tiene a él como patrono y lo celebra en un día particular, ¿no? El día 24 de octubre, que es su fiesta. También San Juan de Dios, en Granada, aquí en España, tuvo una aparición de San Rafael. Rafael significa medicina de Dios, y San Juan de Dios sintió una llamada a fundar los hermanos hospitalarios, ¿no?, para curar a los enfermos, y entonces parece ser que tuvo inspiración y consejo de San Rafael, a quien tenía mucha devoción, y que todavía hoy es el patrono de la Orden de San Juan de Dios, y que todavía hoy celebran. También Santa María Francisca de las Cinco Llagas, en Nápoles, el siglo XVIII, menos conocida, pero estaba constantemente en presencia de San Rafael, ¿no? A mí esto me encanta, porque vemos que no son seres que están en un libro mítico, sino que es que se han seguido manifestando en la historia, y que hay abundante bibliografía y estudios que manifiestan que estas apariciones sucedieron. Y eso me parece que es algo que es precioso, ¿no? Precioso, precioso.
1: Sí, padre. ¿Vamos con los audios, te parece?
2: Muy bien, sí, claro.
3: Hola, hermana, soy Cristina de República Dominicana, y mi pregunta para el Padre Jesús es más una curiosidad. Hay personas que le ponen un nombre a su ángel de la guarda. ¿Eso está bien? Un saludo a todos.
1: Esta creo que bueno, gracias, Cristina, de República Dominicana. Creo que ya lo respondió, ¿no, padre? Creo que al comienzo...
2: Sí, la respondí, pero muy brevemente. El Directorio para la Piedad Popular del Vaticano, prohibió explícitamente poner nombre al ángel custodio. Porque el ángel custodio, el nombre se lo pone Dios... Y porque si ponemos un nombre que no es el suyo, nos exponemos a poderes malévolos, ¿vale? Y eso en el Directorio para la Piedad Popular del Vaticano se puede consultar online.
1: Siguiente audio, hermana Ophelia.
4: Hola, soy Clara, de Paraguay. Quería preguntarle al Padre Jesús si uno puede tener más de un ángel de la guarda y si mi ángel le perteneció antes a otro. Muchas gracias por el programa y un saludo.
2: Qué baja. Qué buena pregunta, pues. Respondiéndote, mira, Santa Francisca Romana, que fue una monja que tuvo una gran relación con los ángeles, ella explica en su vida espiritual que ella primero tuvo un ángel custodio, que luego tuvo un arcángel que sustituyó al ángel custodio, y que luego tuvo un principado que sustituyó al arcángel. Entonces, según un poco la experiencia mística de esta santa, que es la que más ha hablado de los ángeles, parece que solo tenemos un custodio, ¿no? Aunque otras tradiciones, en particular en el Opus Dei, San José María, decía también que podía haber personas que tenían un arcángel ministerial, ¿no? O sea, un arcángel que estaba ocupado especialmente del ministerio de una persona, además del ángel custodio, ¿no? Mi experiencia personal, totalmente personal y subjetiva, es que se puede tener más de un ángel pendiente de ti, ¿no? Pero la Iglesia lo que nos dice es que tenemos un ángel custodio y que tampoco hay que andar buceando un poco en esas cosas, ¿no? Y luego lo de la reutilización de los ángeles es un tema muy curioso, porque claro, nosotros no sabemos cuántos ángeles hay en ningún lugar, ¿no? Dice la Escritura, miles y millones estaban sus órdenes, pero no sabemos el número. Entonces, no hay una respuesta. O sea, porque si hay más ángeles que hombres, cada uno podemos tener el nuestro. Pero si llega a haber más hombres que ángeles, habrá que reutilizarlos. Entonces, eso, hasta que no nos muramos, no lo sabremos, ¿vale?
1: Queda el misterio. Siguiente audio, hermana Ofelia.
2: No hay que responder.
5: Hola, todo. Hermana, soy Carolay de República Dominicana y quería preguntarle al Padre Jesús sobre el ángel de Fátima, el que se parece a los pastorcitos, que yo trabajo en una tienda de artículos religiosos y la gente me pregunta mucho. Entonces yo les cuento que es el ángel de la guarda de Portugal, pero a veces me preguntan también si el resto de naciones tiene ángeles y qué clase de ángeles son esos. Muchas gracias, Padre. Me está ayudando mucho su exposición que está haciendo sobre los ángeles. Un saludo a todos.
2: Yo creo que está respondida la pregunta.
3: Hola, ¿no? Hermana, soy Cristina de República Dominicana y mi pregunta para el Padre Jesús.
1: El programa. A ver, siguiente audio.
6: Hola, hermana Alejandra, soy Alma de México. Soy catequista y es un placer para mí escuchar al Padre Jesús. Se nota que tiene mucha devoción a los ángeles y me parece muy importante que en la catequesis enseñemos a nuestros niños a invocar a los ángeles. Un saludo al Padre y a todo el equipo.
2: De maja, mucha razón. Hay que enseñarles y hay oraciones muy sencillas como la que he mencionado que pueden aprender con facilidad.
1: Uh-huh. Por escrito, Andrés de Trujillo nos dice que Ángela de Foligno tuvo una visión de los ángeles y que escribió sobre la alegría, ¿no?, que proviene de ellos. Entonces pregunta si los ángeles sienten la alegría.
2: Oh, los ángeles están emoción, siempre, ¿no?, siempre uh-huh, exultantes, pero una alegría que es la alegría del alabanza, ¿no? Si ustedes han estado alguna vez en una alabanza profunda, un estado de alabanza profunda, que estás tan volcado en Dios, en alabarle, en bendecirle, en glorificarle, en proclamar su nombre, que brota una alegría, que es una alegría que es exultante, ¿no? Es una exultación de gozo mucho más profunda que la alegría de un buen chiste o de un buen momento, ¿no? Y los ángeles viven en esa perpetua alegría, en esa perenne alegría que brota de que exultan en Dios, ¿no? De la alabanza de Dios, de la contemplación de Dios. Entonces, si algo caracteriza al ángel es el gozo, ¿no? De hecho, cuando se aparecen los ángeles a los pastores, no temáis, les inundó una gran luz, ¿no? Gloria a Dios en el cielo, ¿no? Será una gran alegría para vosotros. Entonces, realmente, la característica temperamental del ángel, si se puede decir así, es la alegría, sin duda, vamos, sin duda.
1: Erika,
2: lo de Ángela de Foligno no lo sabía, pero vamos, me cuadra. Perdón.
1: ¿Verdad? Sí,
2: sí, claro. Sí, total.
1: Erika de Guatemala pregunta si los ángeles pueden estar en muchos lugares al mismo tiempo. Por ejemplo, si pueden estar su ángel de la guarda con ella y dice adorando a Dios.
2: Pues los ángeles no son omnipresentes como Dios, ¿vale? Porque no son Dios. Sin embargo, conocemos el caso de santos que han tenido bilocación, ¿verdad? Por ejemplo, el más reciente, el Padre Pío, que podía estar en dos lugares a la vez, como se ha podido certificar históricamente, y otros santos. No hay nada que impida que un ángel también pudiera tener una bilocación o trilocación. También teniendo en cuenta que ellos no tienen un cuerpo como el nuestro, y por lo tanto la limitación al espacio material como tenemos nosotros, es como que ellos no la tienen de esa manera. Entonces, aunque no hay una doctrina cerrada de la Iglesia, es decir, no, ni dice que sí ni que no, es perfectamente plausible pensar que un ángel puede, igual que un santo de carne y hueso, estar en varios lugares a la vez, y efectivamente está en la presencia de Dios al mismo tiempo que están con nosotros. De hecho, en el Evangelio, Jesús, cuando habla de los niños, dice, tened cuidado de escandalizar a cualquiera de estos pequeños porque os aseguro que sus ángeles están viendo el rostro de mi Padre en el cielo. O sea, como que Jesús mismo parece que está diciendo que los ángeles que están con los niños también están con el Padre. Entonces, ahí efectivamente podemos ver o podríamos intuir que efectivamente no hay ningún problema en que un ángel pudiera estar en más de un lugar a la vez.
1: Samantha, de Estados Unidos, pregunta si los ángeles pueden escuchar todo lo que uno piensa.
2: No, los ángeles no pueden escuchar lo que uno piensa, porque la mente es el terreno de la intimidad, y Dios es tan respetuoso con eso, es tan respetuoso con nuestra intimidad, que Él no deja que nadie más que Él mismo lo vea, nadie, ni siquiera los santos ni la Virgen María, solamente Dios, ¿no? La conciencia, nos dice el Concilio Vaticano II, el núcleo más secreto del ser humano, ahí resuena la voz de Dios, es el lugar del encuentro con Dios, Padre, Hijo, Espíritu Santo, que habitan en el ser humano. Entonces, un ángel no puede leerte la mente, igual que un demonio no puede leerte la mente, ¿no? Otra cosa será que tú quieras compartir, ¿no?, en una oración, lo que tú quieras con un ángel, con tu ángel, ¿no? En el momento en el que tú rezas al ángel, le puedes rezar por dentro, no lo dices por fuera, ¿no? Entonces le das acceso y él con reverencia escucha lo que tú le quieras decir, pero no pueden leer la mente. Es cierto que la inteligencia del ángel, al ser tan intuitiva, puede hacer que sepan de nosotros muchas cosas que a lo mejor un ser humano no vería, ¿no? De hecho, lo sabemos también porque los demonios a veces pueden intuir lo que estamos pensando, muchas veces por las circunstancias, o por incluso gestos o lo que sea, ¿no? Entonces, un ángel evidentemente también, pero no pueden leernos la mente. Solamente Dios conoce los corazones. Nadie sin permiso puede entrar ahí, absolutamente nadie. Si tú le das permiso a la Virgen de que conozca todo tu corazón, ella te lo va a agradecer, ya se lo he dicho, y a tu ángel, fenomenal. Pero sin permiso no lo van a hacer. No.
1: Pues, Padre, hemos llegado al final del programa y tenemos que agradecerle especialmente porque la verdad que ha sido un regalo de los ángeles. Hemos aprendido mucho acerca del mundo angélico, pero también nos ha enseñado a amarlos, ¿no?, como seres muy cercanos. Gracias también por esa labor que emprende con tanto compromiso en redes sociales, que hoy sabemos que son el púlpito de la nueva evangelización.
2: Sí, es, así es, totalmente, totalmente. Y luego encantado para la gloria de Dios.
1: Pues muchas gracias por su disponibilidad. Esperamos volver a tenerlo en nuestra familia de Radio Católica y en NSE también. Y bueno, pues nos despedimos también de nuestros oyentes que hoy han estado muy atentos. Muchos de ellos creo que también son seguidores por los que han escrito del Padre Jesús. Así que les damos las gracias. También nos despedimos de Jorge Graña, que está en la parte técnica en Alabama, de la hermana Ofelia, que está en Buenos Aires. Saludamos a nuestros oyentes y hasta el martes que viene, si Dios quiere, con solo el amor creamos.

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2: De Nuestra Señora del Encuentro con Dios, bienvenidos a este espacio de la victoria sobre el mal. Una alegría volvernos a encontrar para continuar además con una pequeña secuencia de temas que estamos teniendo últimamente con el padre Jorge Carrasco, conocido ya de ustedes, sobre la medicina en el mundo andino. Este tema que el padre también nos ilustra y nos da ejemplos, situaciones, si es una ciencia o magia. Ya hemos tenido dos primeros encuentros al respecto. Hoy vamos a avanzar un poco más, algunos ítems concretos de este tema. Así que quédense y dejen sus comentarios y consultas. Saludamos nuevamente, les agradecemos a todos ustedes que nos puedan seguir por radio, televisión, de señal abierta y nuestras plataformas en YouTube, Facebook, el aplicativo de radio, etc. Bienvenidos todos. Y cómo no, también saludar al equipo técnico, hoy el control, don Oscar Maima, siempre la coordinación, la producción de Giovanna Cajacuri y el padre Jorge Carrasco, conocido de ustedes, como decíamos, miembro de la Asociación Internacional de Exorcistas, exorcista en la Arquidiócesis de Cusco, Perú, y capellán y otras tantas tareas, expositor, y también comparte estos temas en otros lugares. Padre Jorge Carrasco, nuevamente, bien hallado, como dice usted, y gracias por estar con nosotros hoy también.
3: Sí, saludar a Hernán y a todo el cuerpo técnico de NSE y también de todos los que nos siguen por redes sociales, y por radio y televisión, de la onda amiga de NSE. La pregunta es, ¿se escucha correctamente?
2: Padre, muchísimas gracias. Le escuchamos correctamente su saludo y estamos listos para continuar esta interesantísima seguidilla de temas. Padre, ya en nuestros anteriores encuentros habíamos visto ya un matiz y personalmente me ayuda mucho porque usted intenta hacerlo con mucha claridad, pero también con verdad. Siempre el respeto a las culturas originarias, a lo bueno, a lo rescatable que hay, no solo en lo andino, en otras culturas, pero también aclarando mucho que cosas, aspectos que no son compatibles con la fe. Y esto es un poco de historia, un poco de sentido común y viene muy bien para siempre seguir adentrándonos sobre este tema. Padre, ¿cómo podríamos resumir lo que hemos visto anteriormente para continuar hoy?
3: Bueno, sí, yo creo que tenemos que tener claro que todas las cosmovisiones, ya lo hemos dicho, que todas las maneras de ver el mundo tienen elementos de ley natural, que Dios ha puesto en el corazón del hombre y el hombre lo ha ido trabajando en su entorno, en su colectividad, es decir, ha hecho cultura. Y esa cultura que parte de una experiencia de la ley natural, pero también sabemos que a la luz de la fe por el pecado original, pues no llegamos a la plenitud de la verdad y por eso necesitamos la luz del Evangelio de Jesucristo. Todas las culturas tienen elementos sumamente ricos, pero también necesitan ser purificados por el Evangelio de Cristo. Permítame un momento que no hubiese pensado el... Muy bien. Ahora sí. Entonces, necesitan ser purificados por el Evangelio de nuestro Señor Jesucristo. Y la Santa Madre Iglesia ha ido trabajando en eso desde los tiempos del inicio, no de la invasión, sino desde el inicio de la evangelización, ¿no? Entonces, y la Iglesia con gran sabiduría, muchos elementos de las culturas, ejemplo, de las culturas americanas, las ha purificado de una manera sabia y a eso, valiéndose de lo positivo de las culturas, pues se le llama inculturación, ¿no? Y la iglesia en ese sentido, y en estos últimos tiempos, ha alabado mucho la inculturación. Hemos hablado, hemos definido lo que es la inculturación, pero también hemos definido lo que es el sincretismo. Y eso sí tenemos que evitar. Muchos siguen en nuestras culturas una visión sincrética, socapa de volver a las culturas milenarias, socapa de quizás incluso del respeto a las culturas originarias, pero eso no es el camino. El camino es purificar las culturas, valernos de eso que no es antagónico a la fe, ¿no? Y enriquecernos, obviamente, con eso. Entonces, eso hay que tener dentro de la cosmovisión andina, que ya hemos definido muchísimo, más de dos veces, mucho más, y hablado de la cultura del mundo andino, que tener en cuenta que también tiene como sectores, hoy utilizo un término, quizás no es el más adecuado, porque hablar del mundo andino, podemos hablar del sur andino, ¿no? Cusco, Puno, también peculiaridades que se dan en el Ande de Bolivia y peculiaridades que se dan también en el Perú, por decirlo Ande también, por ejemplo, en otros lugares, en el norte peruano, etcétera, ¿no? Y matices también que se dan en las culturas amazónicas. Algunas cosas pueden coincidir, otras no. Y dentro de esa cultura andina, dentro de esa cosmovisión andina, hemos hablado de que existen elementos mágicos. Y esos elementos mágicos no se deben seguir. Hemos definido en otros programas lo que es la magia, lo que es el oscurantismo, que lamentablemente en todas las culturas se ha ido desarrollando y necesitábamos la luz del Evangelio de nuestro Señor Jesucristo. No podemos decir, porque en las culturas haya magia y queremos respetar a los pueblos originarios, no significa que esos elementos que no son buenos, que no son positivos, deben ser seguidos. En todas las culturas existe también medicina, una medicina milenaria que incluso en estos tiempos de modernidad y de medicina occidental, digamos así, se está valorando mucho, sobre todo en el uso de lo natural, en el uso de las plantas, que nos han hecho como de volver a un conocimiento ancestral. Pero esto que estoy diciendo, tenemos que discernirlo, ¿no? Entonces, ¿por qué? Porque hay muchos elementos, entre comillas, de cura, de curación en nuestros pueblos originarios, como le digo, que sí, que hay que valorar, claro que sí, el uso de las plantas, etcétera, pero también hay elementos que se mezclan con lo mágico. Y eso, a la luz de la fe, tiene que ser depuesto. No porque es de lo milenario. Y entonces lo ubicamos ahora en lo que llamamos la medicina alternativa. Entonces, bien, la medicina alternativa que no sea de origen mágico, que no sea de orientación esotérica. Porque si lo es, no es de Dios. Y desde un punto de vista de la experiencia exorcística, podemos estar abriendo puertas a la acción del maligno con elementos mágicos o esotéricos, incluidos en elementos curativos en todas las culturas. Por eso la importancia del debido discernimiento y de la debida formación, ¿no? Entonces, ya hemos hablado en su momento que el mundo andino tiene muchos, no solamente el mundo andino, otras culturas tienen elementos animistas, todo tiene vida, todo tiene alma, ¿no? Entonces, y por eso hay que tener mucho cuidado, porque se habla de animales sagrados, se habla de plantas sagradas, etcétera. Por eso, cuando hablamos de la medicina, por ejemplo, cuando se habla de la medicina tradicional, ¿no es cierto? El Señor nos invita a hacer un discernimiento. ¿Qué estamos hablando? ¿Qué concepto tenemos de medicina tradicional? De un conocimiento ancestral de plantas y de elementos naturales que pueden servir al hombre moderno, o estamos incluyendo también elementos y rituales mágicos, porque no se conocía a Cristo Jesús. Entonces, esto hay que tenerlo muy en cuenta, ¿ya? Y entonces, ya hemos hablado de, por eso dejamos claro que hay elementos en la magia de las, perdón, en la medicina de las culturas antiguas, originarias, muy válidas. Y pide eso un debido discernimiento. Yo creo que el hombre de sentido común y de fe, creo que se va a dar cuenta rápidamente. No hay que dar mucha vuelta. Hemos hablado de distintos elementos de la misma medicina, andina, ya hemos tocado. Hemos hablado, si alguno considera medicina, si alguno considerara, por ejemplo, el uso de la ayahuasca, las limpias, si alguno lo considerara como medicina, incluso asociados a la acción curativa del mundo andino, los pagos.

0: puede confirmarlo. Y con claridad, a mí me apareció muchas veces estar con alguien, con un profesor de historia, porque eran cosas tan, tan elementales que, por ejemplo, había que saber de historia con discernimiento que usted mencionaba. Y otro, y este punto que me parece muy, muy, muy bueno que usted lo va diciendo, padre, es, vuelvo e insisto, porque puede alguien como molestarse, incomodarse, y están comprobando que se hace con mucho respeto, pero con claridad, a la luz de la fe. Hay elementos positivos, esta medicina alternativa, pero con discernimiento. Puede ser un gran valor, pero no es, el padre Carrasco lo ha dicho más de una vez, no es, digamos, una planta determinada el problema en sí. El tema está ese contexto, esa connotación mágica que se le pueda dar, que ya tiene una implicación de, o de falta a la fe, que es muy importante conocerla y saberla. Padre, esto me parece muy importante.
1: Por ejemplo, hablábamos dentro de la última, creo, ¿no? Dentro de lo que es el diagnóstico, dentro de la medicina andina, entre otros elementos, pero no muy peculiar, el uso del cuy y el uso del huevo, por ejemplo, ¿no? Algunos dicen, no, es que el huevo, las albuminas que tiene, muy bien. Si pudiéramos comprobar de manera científica algunos elementos, muy bien. Pero también, como algunos autores hablan, de que sirven también de placebo. Entonces, por entre comillas, la fe que tiene la gente en esas cosas. Y por lo tanto, mientras, lo voy a decir así, ¿no? Si la ciencia no dice nada, pues, y vemos que, si, recuerden que hicimos un itinerario de que se hace, no como algo, es que la cosmovisión andina es así, o sea, porque une no solo lo corpóreo, sino también, entre comillas, vamos a decirlo, entre comillas, lo espiritual, porque es su manera de ver el mundo, y por lo tanto utilizan oraciones, utilizan rituales, invocan a la Pachamama, invocan a los apus, y entonces eso no es cristiano por ningún lado. Y también hemos dicho que aunque se ponen oraciones cristianas, eso vendría a ser un sincretismo. Entonces, por lo tanto, esas cosas, aunque algunos no lo hagan de mala fe, sino por ignorancia, no se deben hacer, y no lo podemos ubicar, muchas de esas cosas, en la llamada medicina tradicional o incluso alternativa. No es correcto, porque esos son elementos mágicos, y todo lo que es mágico no debe ser usado. Y como vuelvo a decir, desde mi postura, no solo sacerdotal, sino desde mi postura exorcística, puedo estar, cuando me meto en esas cosas mágicas, puedo estar abriendo, como la experiencia exorcística es muy vasta, puedo estar abriendo puertas a la acción extraordinaria del maligno. Aunque algunos que me puedan escuchar en algunos ambientes, y voy a decirlo con caridad, pero con claridad, como usted lo está diciendo, e incluso de mundo eclesial, se pueda sentir ofendido, pero es que es así.
0: Pues nada, ahí está.
1: Sí. Había unos puntos que queríamos tratar, sí, y que están muy, muy unidos, ¿no? O sea, está todo muy unido en el mundo andino, que es el viento, todo esto está muy unido.
0: Uh-huh. El susto. Y la llamada.
1: La llamada de ánimo, algunos le dicen de ánima. Uh-huh. Entonces, y según las regiones, porque hay algunos que pueden cambiarle la terminología, pero es igual, ¿no? Pero la acción es la misma. Entonces, uno diría, pues, me ha dado viento, y eso se ve mucho en el sentir popular del pueblo. Pero bueno, pues uno puede ver, el problema está la concepción animista que se pueda dar, ¿no? Entonces

0: El viento es visto por los pobladores del Ande. Cuando hablo Ande, no estoy hablando solo surandino, ¿eh? Y puede haber alguna terminología que en otros lugares lo conocen de distinta manera, como un ser vivo, es decir, en la cosmovisión original, como un ser vivo tan igual como ellos mismos, y tiene origen, movimiento, actúa, castiga, tiene capacidad de generar enfermedades a las personas que encuentra en su camino. En la cosmovisión andina, el viento Guaira es mucho más que un fenómeno climático. Es un ser con voluntad y poder, capaz, esto es importante, de albergar espíritus y actuar como vehículo de sanción o bendición. En su dualidad, la visión de dualidad que tiene en el mundo andino, puede curar o enfermar, y su influencia abarca aspectos materiales o espirituales, de deidades o espíritus. Y entonces, en la tradición oral andina, se le considera habitáculo natural de los socas, que le llaman, maligno, demonios. Y es por eso que cuando una persona va, disculpe, a un brujo, disculpe, como se le quiere, hay veces desde un punto de vista cultural se le llama de otra manera. Entonces, disculpe, pues toda esta aparente enfermedad, porque podría darse una enfermedad. Sí, una enfermedad. Si, por ejemplo, a mí me entra viento a la oreja, pues me hace daño al oído. O a través, pues sabemos que puede haber una enfermedad respiratoria, pero no tiene esa visión que tenemos. Vamos, algunos van a decir, no, es que es la visión occidental, como dirían, ¿no? Entonces, y con esta visión, aquí entra, desde mi experiencia de sacerdote exorcista de varios años trabajando en el mundo andino, vemos cómo cuando van a este tipo de gente, inmediatamente pueden considerarlo como que hay una acción extraordinaria del maligno, por esta visión que ya se tiene, ¿no? Entonces, ese mal del viento, ¿no? Se le llama guaira o guairasca. Y muchos dicen o hablan que se presenta de diversas formas, que enferma a las personas cuando están preocupadas de pena, renegando, mal alimentadas. En esto habría que hacer una purificación, o sea, hacer una, ¿no? Un discernimiento. Los males del viento se asocian con dolencias causadas por corrientes frías, por eso voy diciendo, hay que hacer purificación. No todo podemos decir que no, pero lamentablemente el enfoque que le dan desde el punto de pensar del mundo original andino no es, porque va más allá de una enfermedad, ¿no? Vientos intensos que afectan el equilibrio físico, mire, ese es el sentir andino, equilibrio físico y espiritual de las personas, ¿no? Entonces, y acá viene la sintomatología. Bueno, pues uno diría, pues en esta sintomatología, bien, porque, pero si nosotros hacemos esa purificación y vemos lo natural que causa, pues, la exposición a las corrientes fuertes, etcétera, de aire, muy bien. Pero, como ven, el enfoque que le da la cosmovisión andina original es distinto. Se pone pálido, tiene dolor de cabeza, no tiene ganas de comer, tiene dolor de cintura, aparecen granos en el cuerpo, se sienten tristes, tienen escalofríos y vómitos, tienen malos sueños, parálisis facial, esto habría que, repito, purificarlo. Esto es, el viento, dicen, lo que sostienen esto, pueden enfermar agarrando o sustrayendo el espíritu de la persona. O sea, ya vean la visión que se tiene, penetrando en su interior y posesionándose con él, como si fuera otra persona que se metiera en mí, ¿no? Ambos casos se asume el nombre genérico de guayasca. En otras zonas tienen alguna otra terminología, que engloba en sí la más extensa gama de denominaciones derivadas del lugar, el marco de circunstancias, de elementos involucrados, etc. Y algunos ejemplos agarrados por el aire de la tierra, agarrados por el mal aire de los cerros, de los
1: Así
0: árboles,
1: es, así es.
0: agarrados por el mal aire, bueno, de las colinas, está unido a lo anterior, agarrados por el mal aire de los seres no naturales. Entonces yo podría decir aquí preternaturales, es decir, por espíritus demoníacos, por ejemplo. Ya como que lo asocian, ¿no? Agarrado por el viento proveniente de sitios de entierro, agarrado por el aire de los muertos, agarrado por el aire de los fetos, agarrado por el aire de los lugares, habría que interpretar bien esto, sagrados, agarrado por el aire de los animales. En esta visión, como digo, debe haber un discernimiento profundo, pero también hay mucho, una visión también supersticiosa, muy fuerte. Efectos que pueden producir el mal del viento. Efectos del viento o guaira se determinan por su velocidad de donde viene y a dónde va, su forma, su color, etc. Si viene de los cerros o viene del río, cada uno de ellos son portadores. Aquí está, porque si acá, con una interpretación de sentido común, no quiere decir que, espero que me dejen entender, que todo, absolutamente todo, es inválido. No, pero tiene que quitarse todo ese sentido mágico, todo ese sentido supersticioso. Se viene de los cerros o viene del río, cada uno de ellos son portadores de diferentes espíritus que enferman a los pobladores. Entonces se dice también que para curar este tipo de enfermedad, la visión de enfermedad en el mundo andino original, pero algunas cosas se han recibido por tradición oral, por costumbres, sobre todo en el Ande profundo, ¿no? Y que no se ha purificado esto. Me voy a atrever a decir que no se ha terminado de evangelizar todo esto. Y se ha creado como cierto sincretismo. Dice, cuando se da esa enfermedad hay que recurrir a la ayuda de los pacus, al tomisayo, o como se le llame en las distintas regiones y población. Porque los profesionales de la medicina no conocen sobre enfermedades del campo. Dicen algunos que hablan de estas cosas, ¿no? Y entonces los curanderos, por eso es muy importante recordar que el curanderismo en el mundo andino, aunque a algunos no les guste lo que voy a decir, equivale al chamanismo, porque no solamente estamos hablando de la mera curación de lo corporal. Y estamos recurriendo a ritos mágicos, ¿no? Entonces, una cosa que yo use solo plantas, muy bien, para buscarme las propiedades naturales, pero como algunos autores es difícil independizar, aunque puede darse, claro, claro que sí. Los curanderos suelen realizar oraciones especiales frente a un altar empleando velas. Por ejemplo, esto, por eso es importante evangelizar el uso de las velas. No digo que no sea correcto, se puede usar, pero evangelícese. El ritual antiguo, por ejemplo, el ritual romano, el de 1614, cuyas tuvieron ediciones hasta el 62, por ejemplo, hablaba de la bendición de velas. En los bendicionales actuales, ya como se simplifica, perdón. Entonces ahí podríamos ponerlo en otros elementos, ¿no? De piedad. Entonces, bien. Porque se pueden usar para fomentar la piedad, pero hay que evangelizarlas. Porque hay veces se cuelan allí ideas no tan cristianas, ¿no? Tanto así que a veces la gente trae a bendecir velas rojitas, azulitas, verdecitas, y cada color amarillas tiene un significado, un porqué. Eso es superstición.
1: Claro.
0: Velas e incienso. El incienso se ha usado en todas las culturas para dar culto, lo voy a decir desde un aspecto muy así histórico, antropológico, no sé cómo llamarlo, para la adoración a la deidad, en este caso. La iglesia desde siempre, y se ve en la Sagrada Escritura, ¿no? Cuando en la Sagrada Escritura se ve cuando los magos de Oriente llevan a Cristo Jesús oro, incienso y mirra, ¿no? Y en otros pasajes de la Sagrada Escritura, el Apocalipsis y todo, se usa el incienso ya orientado hacia la adoración de la verdadera deidad, del
1: Así
0: Dios
1: es.
0: verdadero. Entonces, pero muchas veces en nuestros pueblos se utiliza el incienso no de una manera adecuada, ¿no? Entonces, incienso o aquello que se equivalga. Entonces, por ejemplo, desde un punto de vista de nuestras culturas antiguas, se pone incienso en las casas para ahuyentar los malos espíritus, sin una visión ninguna de fe. Desde una visión de la nueva era, el incienso se utiliza para ahuyentar las malas vibras. Se utiliza esa terminología ahora muy actual. Y vamos a poner el palo santo, porque ese es más poderoso, ese incienso, ¿no? Entonces hay que tener mucho cuidado con esto, porque esto se ve no de mala fe, pero se utiliza a veces no de una manera correcta. En la liturgia cristiana se utiliza el incienso para adorar a Dios. En el ritual antiguo del exorcismo, ahora ya no se habla en el ritual actual, se usaba también el incienso, por ejemplo, para exorcizar los lugares, por ejemplo, las casas, se incensaba, estaba en el ritual actual, no se habla de ello. Pero obviamente dentro de un uso correcto, dentro de una visión teológica correcta. Entonces eso hay que tener en cuenta. Entonces, y si ven acá, por ejemplo, cuando estamos hablando de esta, entre comillas, sanación del viento, dice, estas plegarias se acompañan, los que hacen esto, con el uso de agua ardiente o agua bendita. Entonces, el agua bendita, dentro de un uso, ¿cómo se llama? Como hemos dicho, de sincrético. Entonces, mucha gente pide agua bendita en las iglesias y los sacerdotes tenemos que tener en esto cuidado, no para condenar, sino para evangelizar, sino para orientar, sino para enseñar, ¿no? Entonces, piden con ese fin, porque lo pide el curandero, lo pide el paco, lo pide el alto misario, o como se llame en su región, lo pide por el socas, lo pide por el. Porque se le ha salido el ánima, etcétera. Y esta no es una visión de Dios, una visión sincrética. para proteger al individuo y restaurar su equilibrio y energía, ¿no? Entonces, esto hay que tenerlo muchísimo, muchísimo cuidado con esto. Ahora, bueno, otra cosa es, a la luz de la sana medicina, hay que curarnos de las enfermedades respiratorias, vamos a decir así, muy bien, ¿no? Entonces, pero hay que tener mucho cuidado con las supersticiones y con los ritos, con los ritos mágicos que se pueden dar, ¿no?
1: Padre
0: Entonces,
1: Jorge Carrasco, me quedé pensando mientras usted explicaba todo esto un poquito hace un momento, cuando un poco nos describía estos males y un poco en la cosmovisión andina sobre el viento. Por favor, corríjame si de un modo un poco resumido se podría decir que estas culturas que en la acción natural del viento ven una relación, algún mal de respiración, estomacal, lo que fuera. Usted nos leía una lista que es muy verdadera, como usted decía alguna vez, yo nací en Cusco y me sonaba mucho todo eso que usted decía en la niñez escuchando este tipo de explicaciones, pero podría decirse que de un modo resumido, sencillo, un poco brusco quizá, esas culturas andinas, en los lugares donde estén, era una forma de explicar los males naturales que un fenómeno
0: sí,
1: natural
0: totalmente, totalmente,
1: procedía, no
0: totalmente.
1: ocurría, pero también con ese, entonces con esa significación, como digamos, entre comillas, sobrenatural, ¿no? O sea, la cultura con sus límites de ese momento explicaba ese fenómeno natural del viento, pero le daba esta connotación también animista, espiritual. ¿Podríamos decir
0: Eso.
1: esto, por favor?
0: Sí, no, totalmente. Porque es su manera, ¿no? No solamente la cultura andina, otras culturas tenían, esa era su visión, ¿no es cierto? Pero como digo, tenemos que purificar a la luz del sentido común y a la luz de la fe todas estas cosas, ¿no? Recuerden el bonito discurso, ¿no? Del
1: Benedicto.
0: Papa Benedicto al inicio de Aparecida, ¿no? Muy equilibrado. Y también algunas conferencias, ¿no? Esas grandes reuniones de algunas conferencias episcopales, ¿no? O sea, de América, las conferencias de América Latina que se han dado. Entonces, y por eso hay que esto verlo con mucho sano equilibrio y con visión de fe. Entonces, el mal del susto, esto está muy unido a lo
1: A
0: anterior,
1: lo del
0: ¿no? El
1: viento,
0: mal del
1: sí.
0: susto contigo tiene muchos nombres distintos de las regiones, ¿no? Espanto, manchari, mancharisca. Entonces, por ejemplo, en la tradición quechua, porque también tendría algunos matices, la tradición aymara también tiene sus matices, pero comparte lo esencial, ¿no? También, por ejemplo, lo que se da en el mundo, por ejemplo, del sur andino, diferente de la zona norte del país, que tiene mucho influjo de las culturas chimú, moche, etcétera, y que también tienen un chamanismo muy propio. Entonces, en ese mundo, si hablamos de lo mágico, ¿no? De lo mágico. Entonces, en la tradición es quechua, es una afección cultural profundamente enraizada en la cosmovisión andina. Es además una, entre comillas, enfermedad común a muchos pueblos, ¿no? Porque se ve, ¿no? Se ve en otros pueblos también. Eso es. Y se afirma también que esta, entre comillas, enfermedad es ocasionada por la acción de las deidades, de los apus, de la Pachamama, de los huesos de los abuelos, etc. Cada uno de estos seres ocasionará la enfermedad bajo muchas condiciones, ¿no? Muchas condiciones. Cuando se labra la tierra sin haber hecho el trabajo colectivo, como algunos le llaman, en algunos lugares le llaman la minca, ¿no? Esta los agarraría arrebatándole las fuerzas. Obviamente, esta es una visión supersticiosa que eso no se puede abrazar. A los individuos que teniendo ganado omiten realizar tributos a las montañas sagradas, pagos a los apus, recibirán de estas gritos, silbidos, empujones que los asustan. A las personas que se desplazan solos por los lugares inhóspitos,
1: así es,
0: donde descansan los huesos de las personas mayores,
1: así
0: a los que viajan solos en la noche, etc. Todo esto tiene una visión supersticiosa.
1: Así es.
0: La tradición andina, el alma es vulnerable a fugarse de su refugio corporal, donde estos episodios lo que deja al individuo expuesto a debilidades físicas y emocionales. No da tiempo, pero yo les invito, creo que puede ayudar mucho, cuando en el Catecismo de la Iglesia Católica, cuando habla del hombre, estamos a partir del 355, ustedes lo pueden leer, y en el número 362 habla sobre esa unión sustancial que hay entre el cuerpo y el alma. Entonces, ¿cómo la Santa Madre Iglesia, la luz de la fe? Obviamente que lo ha aprendido a explicarlo, por ejemplo, Santo Tomás de Aquino aprendió a explicarlo con la sabiduría que le daba el pensamiento griego, por ejemplo, de Aristóteles, ¿no? De lo que es lo que llamamos el alma como la forma, la materia, ¿no? El cuerpo como la materia, etcétera, esos términos muy aristotélicos, que no es que eso ellos sea un invento, sino que la Iglesia se vale, por ejemplo, Santo Tomás, y luego la Iglesia se vale de esa sabiduría, purificando también aquello que había que purificar, de la sabiduría griega, para poder explicar estas grandes verdades, ¿no? Que ya se recogen en la Sagrada Escritura. Y acá, a partir del número 362 al 379, nos habla pues justamente de ello. Y sabemos que cuando el alma deja al cuerpo, es que se da la muerte. Entonces, esto hay que tenerlo muy en cuenta. Entonces, por ejemplo...
1: Padre Jorge, disculpe, confirmo esto. Mientras usted me está contando esto, pues creo que podemos recordar datos y hechos de la niñez, donde esto parece muy fantástico, un poco también mágico, como que te invita a pensar, pero que se daba, seguramente se sigue dando, en lugares de nuestra cultura, de nuestro, en concreto ahora en Perú, al sur, y te lo explican, y claro, y los niños que también a lo mejor no tenían catecismo.
0: Hay una literatura antigua, muy buena.
1: Sí.
0: Bueno, algunos quizás habrán completado algunos otros antropólogos, etcétera, desde un punto de vista de descripción, pero una muy buena que es la que tiene un poco más de 100 años, pero hay cosas que se costumbres que se conservan milenariamente, ¿no? Que es los libros de la llamada medicina popular peruana del doctor Hermilio Valdizán y Ángel Maldonado, que tienen algo más de 100 años. Y uno se da cuenta, sin internet, sin inteligencia artificial, sin nada de esas cosas, sin correo electrónico, el trabajo portentoso que hicieron, eso sobre todo Hermilio Valdizán, que se considera un sabio peruano, psiquiatra él, la recopilación de datos recopilación de digamos, de la tradición oral de los pueblos. Porque esto del, si uno lo lee un poco, lo del susto es que se da en múltiples lugares de nuestros pueblos y que cada uno le pone como su matiz. Entonces, ¿cómo le pone su matiz? Está claro que hay algunos elementos que se purifican a la luz del sentido común y de la ciencia, algunos elementos. Pero aquí siempre se le da esa visión por el animismo que hemos hablado, una visión no solo supersticiosa, sino mágica. Entonces, y que termina, ¿cómo se llama? Pues diciendo cosas que no son correctas, ¿no? Mire, por ejemplo, el susto en niños. Hay mucha
1: Sí,
0: gente que a mí
1: muy frecuente,
0: se me acerca
1: muy frecuente.
0: muy frecuente como sacerdote e incluso como exorcista, pero el susto en niños, ¿eh? Se dice que son los niños los más propensos al susto por la debilidad de su ánimo. Eventos como alteraciones por ruidos fuertes, caídas, exposición, ambientes que lo sobresaltan, por ejemplo, aquí. Uno diría, a la luz de la psicología moderna, uno diría, pues puede darse, ¿no? Puede darse alguna de estas cosas, ¿no? Provocarían, pero ahí viene el problema, aquí viene lo mágico, ¿no? Que el espíritu se desacomode o bien que se salga de sus cuerpos. También podrían enfermarse por medio de la leche materna, por
1: Fíjese.
0: ejemplo, ¿no? Sí, entonces. La llamada de ánima, algunos le dicen de ánimo, ¿no? Es una práctica de la medicina andina que busca recuperar el ánima, es decir, el espíritu, la fuerza vital de una persona que ha sufrido un susto o macharanquisca, que algunos le llaman, ¿no? Entonces, consiste en un ritual. El que el médico tradicional, acá sería el curandero, Paco, etcétera, Yatiri, creo que en zonas de Puno, por ahí, utiliza elementos personales del paciente como su ropa, aquí viene lo supersticioso, aquí viene lo mágico, objetos favoritos para llamar y atraer de regreso su espíritu al cuerpo, restableciendo así la salud y el equilibrio de la persona. Se realiza generalmente en el lugar donde ocurrió el susto, a menudo con hojas de coca. Ya se va dando cuenta, vamos viendo todo esto, que esto no es de Dios, que son sopladas al viento como elemento mágico de adivinación, planta sagrada, etc. Mientras el curandero invoca los nombres del paciente y los lugares donde pudo haber quedado atrapada el ánima, llamando al ánima. Además, se mencionan frases bonitas para que el ánima regrese a su cuerpo, regresa, ven, etcétera. ¿Para qué vas a quedarte en ese lugar tan oscuro? Vuelve, etcétera. Hay que entender que en una cosmovisión andina original se tenía esa visión, ¿no? Pero nosotros debemos purificar todo eso. No podemos seguir en las prácticas.
1: Sí.
0: Entonces,
1: Padre Jorge, está describiendo la infancia de algunos de nosotros, así que suscribimos lo que usted dice, evidentemente cuando no hay un ambiente de fe por distintas razones. Y padre, aquí, ¿cuál es la importancia en la experiencia?
0: una pregunta. ¿Cuánto me queda?
1: Nos tenemos menos de 10 minutitos, padre, en
0: No, ya,
1: cuenta atrás.
0: sí lo acabamos. Lo que yo les digo es lo siguiente.
1: Sí.
0: Lo que sí. Acá también el problema, que hay veces, hay gente que va a misa. Hay gente que tiene algún tipo de prácticas de fe, pero quizás, sobre todo en los pueblos profundos, vamos a decir, pero no se les ha evangelizado suficientemente. Y esto yo voy a decirlo así, con mucho respeto y cariño, y también puede ser culpa de los agentes pastorales, vamos a decir, porque aquí no entra, acá entran los sacerdotes, entran también los catequistas que se les tiene que formar adecuadamente. Es cierto, me dirían ahora, padre, pero a la luz de la Laudato Si y de estos documentos ecológicos, muy bien, no ecológicos, sino de ver una visión ecológica integral como parte también de la doctrina social de la Iglesia, y el Señor nos llama a cuidar la creación, esa creación que está al servicio del hombre, que está para todos, que debemos cuidarla porque Dios nos la ha dado, pero nunca con un sentido mágico. Eso no. Y lo mágico que está en los pueblos, incluso originarios, debemos seguir purificándolos, debemos seguir evangelizando. Hay que tener en cuenta también que lamentablemente hay veces mea culpa. No lo hacemos suficientemente. E incluso, repito, permitimos que elementos sagrados se usen de manera sincrética. Y eso no es correcto. Y también por eso hay veces, lo digo como exorcista, cuando acuden al exorcista en el mundo andino, traen también cierta visión para acusar de que tuvieron una acción del demonio, una visión desde la cosmovisión andina. Y entonces también tiene que, porque mi hijo tiene un demonio dentro, porque se le cruzó una serpiente por el camino, etcétera. Tienen una visión y que tenemos que purificar. Vuelvo a decir, con firmeza, con mucha caridad, enseñar, porque hay veces es por la ignorancia de nuestros hermanos. Y yo me atrevo a decir, sin mala intención, muchas veces. Pero en algunas cosas, como estamos metiendo en ritos, en algunas cosas, cuidado, que podemos abrir puertas por ahí. Entonces, eso es. A ver, para terminar, de no llamar a tiempo el ánima del enfermo, que está a la luz
1: Sí,
0: de la
1: así
0: comunicación,
1: es, sí.
0: su alma se vuelve desobediente y ya no puede volver. La persona se volverá triste, taciturna, asustadiza, apocada, sin personalidad y corre el riesgo de morir. Su alma se volverá en espíritu, bueno, acá en el Perú no se utiliza mucho ese término, chocarrero, que andará haciendo asustar a las
1: Vagando.
0: personas que tienen la mala suerte de chocar con ella. Para no enfermarse del susto, algunos toman ciertas precauciones, algunas de las cuales implican realizar sus actividades de forma colectiva. Acá hay superstición, hay que usar muy bien que haya actividades colectivas, pero si yo lo hago individual, tampoco va a pasar nada en ese sentido. Dar tributo a las divinidades andinas, principalmente a la tierra y a los apus. Eso no es cristiano. Y aunque yo sé que algunos me dan palo por eso, pero no es correcto. Por ser estos benefactores y dadores de la vida, lo que tenemos que hacer, y eso es lo que podemos sacar como conclusión bonita, por ejemplo, de estos documentos que la Iglesia nos ha regalado, por ejemplo, sobre la Laudato Si, no sé si me equivoco el nombre, Adabda Tudeum, no sé si me equivoco el nombre, mi querida Amazonía, etcétera. Pues es, el Señor nos llama, incluso inspirados, o sea, movidos mejor, por estos pueblos originarios, aprender a cuidar la creación. Entonces, aprendamos a cuidar la creación que Dios nos ha dado, para su gloria, para su honra y también para el servicio y el aprovechamiento de todos los hermanos, ¿no? Entonces, eso tenemos que verlo así, ¿no? Entonces, y sobre todo el poblador debe caminar siempre acompañado de la coca, masticando. Ahora, Si hay eso, pues hay que purificar, ¿no? Hay que purificar eso, ¿no? Esas. Y formas de llamar el ánima, que tienen, dicen, pasar el huevo, soplar con tabaco, baños con plantas o flores, plantar agujas o clavos en el lugar del susto, en el suelo, rociar sal, lamer y soplar la cabeza del niño. Por ejemplo, a mí en el hospital, como capilla, hay veces mucho, y puede haber este influjo, ahora hay que evangelizarlo, padre. En ese lugar concreto, se cayó un niño. Bendígalo, el lugar. Entonces, muy bien que bendiga una casa, muy bien que bendiga ese recinto, pero hay que evangelizar correctamente, porque aquí vemos este influjo, ¿no? De esto que estamos acá, que quizá lo están llevándolo un poquito a Dios, muy bien, pero no. Entonces, por decir, ¿no? A mí hay veces en el hospital, y eso me ha pasado en otros centros, por ejemplo, padre, échele agua bendita a esa cama. Es que todo el día, todos los días está muriendo. Entonces, conviene, importante, evangelizar. No digo que no haya muy bonito, hay que bendecir los lugares y todo, pero dando el sentido correcto, dando el sentido correcto, ¿no? Esto es. La medicina moderna define a la enfermedad del mancharisca como trastornos psicológicos por desequilibrios emocionales. Su tratamiento generalmente lo hace un psicólogo o un psiquiatra. Otros estudiosos en el tema dicen que se debe a alteraciones del metabolismo debido a la mala alimentación y que en la mayoría de los casos el susto disimularía la ignorancia de los curanderos. Me pasó una vez que me trajeron un niño para rezarle por lo del susto. Y entonces, obviamente, yo no le voy a. Lo primero es, yo siempre cuando me pasa esto, varias cosas, ¿no? Uno, orientarles al sentido común. Por ejemplo, en el caso de los niños pequeños. Por ejemplo, un niño que me trajeron tenía un tumor en el cerebro. Entonces, entonces orientarles a ese sentido común. Dos, también purificando eso desde la verdadera fe. O sea, orientarles al sentido común que lo lleven al médico. Segundo, orientarles desde una visión recta, no supersticiosa, hacia que se le administre el santo bautismo, en el caso de los niños. No negarles una oración, claro que no, pero siempre catequizando, siempre orientándolos a la verdad, ¿no? Entonces, curiosamente, mucha gente, yo no sé por qué después me lo agradece, pero siempre, porque no que vaya a ser esa oración, no vaya a ser como una continuidad de esa superstición, eso no
1: Claro,
0: es la idea tampoco.
1: un sincretismo allí, ¿no? Empieza a dar.
0: Lógico, tener cuidado en esto. Entonces, ya terminando, ya sabemos lo que nos dice la iglesia, que la superstición es la desviación del sentimiento religioso y de las prácticas que impone. Padre, necesito agua de siete templos, porque me lo han pedido para el soca, me lo han pedido para el susto, se le ha salido a mi agua, a mi hijo el ánima, y necesito agua bendita. Porque el curandero me ha dicho todas estas cosas. Esto es superstición. Puede afectar al culto que damos al verdadero Dios cuando se atribuye una importancia del modo mágica o ciertas prácticas, por otra parte, legítimas o necesarias, ¿no? Entonces, y también acá el catecismo en el 2116, toda la forma de adivinación debe rechazarse, etcétera, ya conocen ese número. Y recordar lo que el Papa Benedicto XVI nos ha hablado, sobre todo antes de ser Papa, en esa entrevista que muchas veces le hemos usado sobre magia y ocultismo, que la magia es el uso de las fuerzas aparentemente misteriosas que sirven para obtener un dominio sobre la realidad física y psicológica, es decir, el intento de instrumentalizar las potencias no naturales, más allá de lo natural, para el propio disfrute. Entonces, ¿qué tenemos que hacer? Ya para terminar, evangelizar, evangelizar, evangelizar. Segundo, las personas que han hecho este tipo, no solo este tipo, sino otras prácticas, como ya lo hemos visto, lo más importante es su vida espiritual. No lo olviden, salvo que se puedan dar algunos efectos y ya pues lo pueden ver con el sacerdote e incluso con, ¿no?, con el sacerdote primero, cualquier sacerdote lo pueden ver, pero normalmente llevando una vida espiritual seria, el Señor se encarga de bendecirnos en casos, digamos, normales, ¿no? Entonces, nunca ir para nada a estos operadores del oculto. Corro porque ya nos cortan.
1: Sí, sí, así es. En redes aún seguimos y importantísimo, importantísimo esta vía sacramental de oración y de formación que usted nos recuerda. Tiempo vencido, Padre Jorge Carrasco. A mí me quedan algunas preguntas por allí, pero importancia, por ejemplo, de contar con un personal o asistencia médica de fe también para discernir casos así, pero ya lo veremos seguramente en otro momento. Le pedimos, nos regale la bendición sacerdotal, Padre, al terminar este programa el día de hoy.
0: El Señor esté con ustedes
1: y con tu espíritu.
0: La bendición de Dios Todopoderoso, Padre, Hijo y Espíritu Santo, descienda sobre ustedes.
1: Amén. Encomendamos a todos los oyentes, televidentes, cibernautas que han seguido el espacio de hoy en este secuencia sobre magia andina. Agradecemos al padre Jorge Carrasco Jaramillo, exorcista de la Arquidiócesis de Cusco, miembro de la Asociación Internacional de Exorcistas. Padre, hasta muy pronto y amigos de NC, gracias por acompañarnos. Si Dios quiere, nos volveremos a encontrar en otra victoria sobre el mal. Hasta pronto.
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el ángel del Señor anunció a María y concibió por obra y gracia del Espíritu Santo. Dios te salve María, llena eres de gracia, el Señor es contigo. Bendita tú eres entre todas las mujeres y bendito es el fruto de tu vientre, Jesús. Santa María, Madre de Dios, ruega por nosotros, pecadores, ahora y en la hora de nuestra muerte. Amén. He aquí la esclava del Señor. Hágase en mí según tu palabra. Dios te salve, María, llena eres de gracia, el Señor es contigo. Bendita tú eres entre todas las mujeres y bendito es el fruto de tu vientre, Jesús. Santa María, Madre de Dios, ruega por nosotros, pecadores, ahora y en la hora de nuestra muerte. Amén. Y el Verbo se hizo carne y habitó entre nosotros. Dios te salve, María, llena eres de gracia, el Señor es contigo. Bendita tú eres entre todas las mujeres y bendito es el fruto de tu vientre, Jesús. Santa María, Madre de Dios, ruega por nosotros, pecadores, ahora y en la hora de nuestra muerte. Amén. Ruega por nosotros, Santa Madre de Dios, para que seamos dignos de alcanzar las promesas de nuestro Señor Jesucristo. Oremos. Te suplicamos, Señor, que derrames tu gracia sobre nuestras almas, para que, habiendo conocido por el anuncio del ángel la encarnación de tu Hijo Jesucristo, por los méritos de su pasión y cruz, seamos llevados a la gloria de la resurrección. Por el mismo Jesucristo nuestro Señor. Amén. Gloria al Padre y al Hijo y al Espíritu Santo, como era en el principio, ahora y siempre, por los siglos de los siglos. Amén. Gloria al Padre y al Hijo y al Espíritu Santo, como era en el principio, ahora y siempre, por los siglos de los siglos. Amén. Gloria al Padre y al Hijo y al Espíritu Santo, como era en el principio, ahora y siempre, por los siglos de los siglos. Amén. Ave María Purísima, sin pecado concebida.

0: el programa de hoy, el Papa León XIV se despide de Francia con un llamado a la paz, la reconciliación y la unidad de Europa en la ciudad de Metz.
1: De la multitud en la Plaza de la Concordia, la masiva presencia en Lourdes, repasamos los principales momentos de la visita de 4 días del Papa León XIV a Francia.
0: Ecuatorianos se movilizan a favor de la despenalización del aborto en vísperas del llamado Día Mundial por el Acceso al Aborto Legal. La Iglesia advierte sobre el impacto de facilitar este crimen en el país.
1: Mientras activistas en México impulsan iniciativas para debatir la eutanasia en el Congreso, grupos pro vida llaman la atención sobre las consecuencias de reconocer esta práctica como un derecho.
0: Al cierre de la 81 Asamblea General de la ONU analizamos su impacto frente a la guerra en Irán y la transición democrática en Venezuela. Un ex diplomático estadounidense nos explica los puntos principales. Hola amigos, hola Eddie, qué gusto estar contigo iniciando la semana informativa.
1: Así es Natalie, igualmente contigo y con nuestros televidentes desde los estudios en Lima, Perú.
0: Bienvenidos a su noticiero con Enfoque Católico EWTN Noticias, soy Natalie Paredes.
1: Soy Eddie Rodríguez Morel, gracias por acompañarnos. Iniciamos las noticias desde la ciudad de Metz, en Francia, en el último día de la gira apostólica de León XIV en este país. Antes de regresar al Vaticano, el Santo Padre participó esta mañana en un encuentro interreligioso y en una jornada dedicada a las raíces de Europa, la paz y la unidad. En sus intervenciones, León XIV llamó al diálogo, la fraternidad y la construcción de la paz. Destacó también la defensa de la dignidad y la vida humana. Cerró la visita de 4 días con una misa en la Catedral de San Esteban. En la ciudad de Lourdes, el Papa vivió una jornada especial este fin de semana. Nuestra corresponsal Magdalena Wolinska nos informa qué fue lo más destacado de la visita del Papa a Lourdes.
2: Hola Eddie, la visita del Papa León a Lourdes fue sin duda uno de los momentos más conmovedores de su viaje apostólico a Francia. En el tercer día de su peregrinación, el Papa celebró la misa dominical en el santuario de Nuestra Señora de Lourdes, acompañado por unos 150.000 peregrinos de Francia y de todo el mundo. Muchos de ellos estaban enfermos o discapacitados, reunidos en la vasta zona junto al santuario. En su homilía, el Papa describió Lourdes como un lugar de conversión y esperanza y subrayó que la Iglesia debe sanar sus heridas, infidelidades y errores dolorosos, recordando el mensaje que la Virgen María confió a Santa Bernadette en 1858, durante las apariciones en la gruta de Messevel en Lourdes. El Santo Padre llamó a los cristianos a redescubrir la fe, no solo como experiencia personal, sino también como responsabilidad hacia quienes sufren. Hizo un llamado urgente a la conversión y recordó a los peregrinos que Dios no desea nuestra destrucción, sino nuestro regreso a Él. Durante su visita, el Papa León también defendió enérgicamente la dignidad de la vida humana, afirmando que el sufrimiento nunca puede disminuir el valor de una persona y advirtiendo contra lo que él llamó falsa compasión cuando la muerte se presenta como respuesta al dolor. En un discurso dirigido a personas enfermas y cuidadores en el hogar Notre Dame, una residencia sanitaria en Lourdes, el Papa denunció la reciente legalización de la eutanasia y el suicidio asistido en Francia. Dijo que matar a los enfermos no es ni compasivo ni normal y que simplemente legalizar algo no lo hace moral. Estas declaraciones de León XIV sobre cuestiones de fin de vida fueron recibidas con aplausos y gritos de bravo. Francia es ahora el quinto país europeo en legalizar el suicidio asistido y la eutanasia. El Papa también se reunió con 7 víctimas de abusos sexuales clericales. Hablaron entre ellos durante 2 horas. Después, una de las víctimas describió al Papa León como sincero y él podía notar que cada palabra tenía significado.
1: Magdalena, antes de su visita a Lourdes, el Papa también reunió una multitud en París. ¿Qué significó este encuentro para la Iglesia en Francia?
2: Sí, la misa al aire libre del Papa León el sábado en París atrajo una multitud de 800.000 personas, 200.000 más de lo esperado. La gente esperó entre 4 y 5 horas para ver al Papa mientras viajaba casi 2 millas por los Campos Elíseos en el Papamóvil camino al altar de la Plaza de la Concordia. Los sacerdotes escuchaban confesiones a lo largo de las aceras de la famosa avenida, una poderosa señal del hambre espiritual de miles de franceses y de su deseo de conversión y cambio de vida. La elección de la Plaza de la Concordia para la misa, literalmente la Plaza de la Reconciliación, fue profundamente simbólica. Fue aquí donde el rey Luis XVI y otros fueron ejecutados durante la Revolución Francesa. Ahora la misma plaza estaba llena de multitudes reunidas en nombre de la unidad y la paz, valores que Francia necesita tan profundamente hoy en día. Durante la misa, el Papa León recordó a la enorme congregación que ninguno de nosotros es solo un número, sino una persona única e insustituible ante los ojos de Dios. Mucha gente en París vio en el Santo Padre un mensaje de esperanza para la sociedad francesa actual, y las extraordinarias multitudes que se reunieron para rezar con él demostraron que incluso en un país altamente secular, la Iglesia sigue teniendo una fuerte presencia pública.
1: Gracias, Magdalena.
2: Gracias, Eddie.
0: Durante su visita a Lourdes, el Papa León XIV se reunió en privado con 7 víctimas de abusos sexuales cometidos por miembros del clero en Francia. Compartieron su impresión del Santo Padre a través de la prensa.
2: Los 7 sobrevivientes franceses de abusos por parte del clero destacaron la atención con la que fueron escuchados por el Papa León XIV durante su encuentro privado en Lourdes este domingo. En rueda de prensa señalaron que el Santo Padre reconoció la dimensión de estos abusos en la Iglesia en Francia.
3: Sentimos que el Papa nos escuchaba con verdadera atención y rara vez he conocido a alguien que escucha con tanta profundidad. Eso nos conmovió a todos. Creo que todos dirían lo mismo. Tenía una empatía tan profunda que parecía captar hasta el más mínimo detalle.
2: León XIV se reunió individualmente con cada uno durante unos 15 minutos antes de hablar con ellos en grupo, durante otros 20 o 30 minutos.
4: Estoy realmente impresionado por este Papa y coincide con lo que Olivier dijo sobre los compromisos que expresó, su profundidad y su atención. Me ha reconciliado con lo que viví hace 10 años, cuando hablábamos al vacío, cuando el Papa no nos recibía, cuando le escribíamos y no respondía. Creo que ha habido un cambio claro, un verdadero despertar, y eso es lo que quería destacar.
5: Fue algo sencillo que, creo, transmite la esperanza de que algo pueda cambiar. Nos escuchó con atención, no solo superficialmente con palabras bonitas, que nunca van acompañadas de nada más. Y bueno, ahí lo tienen. Él continuará.
2: Por su parte, Jérôme Guillemin afirmó que León XIV reconocía que el abuso no era simplemente obra de perpetradores individuales, sino que era posible gracias a fallos sistémicos dentro del clero francés.
3: Desde que me pasó esto hace 65 años, como pueden imaginar, perdí la fe. No suelo ir a misa, así que estuve hoy por primera vez en 60 años. Ya en misa, cuando lo vi, tenía algo increíble. Me emocioné mucho. No esperarían que hiciera la señal de la cruz. Y les juro que cuando nos reunió y dijo que nos iba a bendecir, me persigné. Incluso yo, un no creyente declarado, me persigné.
2: Agradecidos con la cercanía del Santo Padre, las víctimas también pidieron que sus palabras se conviertan en acciones concretas.
6: Los abusadores son obviamente individuos, pero lo que crea a estos individuos y les permite seguir cometiendo abusos es en realidad la dimensión sistémica dentro de la institución, que en su opinión aún existe. Eso me resultó sumamente impactante y dijo que la Iglesia en Francia ha hecho mucho, pero también que todavía le queda muchísimo trabajo por hacer.
2: Finalmente, las víctimas afirmaron que se mantendrán vigilantes y esperarán respuestas a las solicitudes planteadas al Santo Padre. Señalaron que el encuentro en Lourdes fue un paso importante, pero no el final, sino el comienzo de un camino.
0: Pasamos a Ecuador, donde unas 200 personas marcharon este fin de semana por las calles de Quito para exigir la despenalización del aborto, en vísperas del llamado Día Mundial de Acción por el Acceso al Aborto Legal y Seguro, cada 28 de septiembre. Los manifestantes afirmaron que la legislación vigente no responde a la realidad del país y denunciaron que los abortos clandestinos continúan poniendo en riesgo la vida de muchas mujeres. Actualmente en Ecuador el aborto solo es legal cuando está en riesgo la vida o salud de la mujer o cuando el embarazo es resultado de una violación. Quienes abortan fuera de estas causales pueden enfrentar penas de prisión. Frente al pedido de despenalizar el aborto en Ecuador, el padre Juan Carlos Vázquez, director de Hablar con Jesús, nos explica cuál es la posición de la Iglesia. Escuchemos.
7: Buenas de Dios. Efectivamente, Natalí, ayer salió un colectivo de unas 200 personas que hacen bastante trabajo de impulsar el tema del aborto aquí en Ecuador. Recordemos que en Ecuador hemos estado bajo el ataque de distintas organizaciones que justamente están impulsándolo. Pese a que la Constitución defiende la vida desde la concepción, hay muchas personas, bueno, en concreto ayer fueron 200 de distintas organizaciones proabortistas. Vale la pena decir que no es la primera vez que sucede, ya ha sucedido, de hecho, a nivel mundial. El día 28, hoy, es el día del aborto, de la propagación del aborto, y se han tomado de esto un poco, ¿no?

0: tuvo que dar carta o denegar esa orden que ya se había publicado, de hecho, en el registro oficial, y se bajó ese protocolo, de lo cual estamos muy agradecidos al ministro. Natalie, esta es la guerra del bien y del mal. Estamos siempre metidos en esto y lo importante es intentar defender la vida desde la concepción. Sabemos que estamos en un mundo en que cada vez esto...
1: Gracias, Padre Vázquez, desde Guayaquil. Cambiamos de tema y nos vamos a México, donde se impulsan diversas iniciativas para legalizar la eutanasia y permitir que bajo determinadas condiciones los pacientes puedan decidir sobre el final de su vida. Nuestro corresponsal Diego López nos trae información.
2: Las noticias corren rápido, pero la semana pasada se dio en Nueva York la reunión 87 de la Asamblea General de las Naciones Unidas. Por supuesto, notable fue, como siempre, la ponencia del presidente estadounidense, en este caso Donald Trump. Y también nos interesa saber sobre su reunión con Delcy Rodríguez en ese contexto y posteriormente también la reunión con Xi Jinping. Para saber sobre esos temas estamos con Alberto Fernández. Él es un analista geopolítico y nos habla desde Washington. Alberto, bienvenido al programa.
3: Muchas gracias.
2: El señor Trump, como siempre, el más entretenido seguramente en los ponentes, incluso para sus enemigos. Pero claro, lo que llamó la atención fueron sus palabras referentes a Irán y la respuesta de Irán. ¿Qué nos puede decir sobre eso?
3: Bueno, es claro, la Asamblea de la ONU siempre es temporada de discursos y siempre hay discursos exagerados de muchas partes. Y también es época o temporada de las negociaciones entre bastidores, o sea, a puerta cerrada. Entonces lo que ocurrió, claro, es el presidente Trump haciendo alarde de su gran éxito y Irán respondiendo, ¿verdad? Para mí es más un asunto de propaganda, de publicidad, que realmente no afecta mucho, no está muy relacionado con la realidad en el terreno en Medio Oriente.
2: ¿Algún resultado, algo desde ese discurso hasta nuestros días o estamos estancados en este mismo dimes y diretes de Irán y Estados Unidos que parece nunca acabar?
3: Bueno, hay resultado porque no enfocando la retórica, parece poco a poco nos estamos dando cuenta que el régimen iraní actualmente está atrapado. O sea, es una trampa de su propia elaboración, en el sentido que los dos puntos de presión que el régimen de Irán pudiera usar contra Estados Unidos realmente no son suficientes. O sea, el asunto de las elecciones y el asunto del precio de petróleo sí tienen algún efecto Estados Unidos, pero no están cambiando la política de Estados Unidos, no están cambiando el bloqueo de Estados Unidos. Y entonces el régimen está atrapado porque se le está acabando el dinero. El dinero no vale y va a ser difícil para ellos apagar sus empleados, inclusive apagar sus matones. Entonces es una cocina a fuego lento y para el régimen no hay una forma obvia o clara para salir de este callejón sin salida.
2: En efecto, así parece. Con respecto a la reunión del señor Trump con la presidenta interina de Venezuela, Delcy Rodríguez, ¿cómo está? ¿Qué se trató en esa reunión, si se sabe? ¿Y cómo se está moviendo el proceso en Venezuela?
3: Bueno, es interesante. Es claro, para nosotros que queremos ver la democracia en Venezuela, es una pena y una tragedia que ya no la vemos. Pero se entiende lo que está ocurriendo. Hay un cómodo arreglo entre Trump y el régimen en Venezuela. O sea, Trump está ganando económicamente. Estados Unidos ha tenido éxito económicamente con el petróleo de Venezuela, con el petróleo de Venezuela estando en el mercado internacional. Y entonces es cómodo el arreglo para Estados Unidos y, claro, es cómodo políticamente para el régimen en Venezuela. Entonces que mucha de la presión de Estados Unidos ya no existe. Pero ambas partes reconocen que hay un problema, como decimos en inglés, el elefante en el cuarto, elefante en la habitación, que es que

0: tarde o temprano tienen que celebrarse elecciones en Venezuela y que casi todo el mundo sabe que esas elecciones las va a ganar María Corina Machado o el partido o los aliados de María Corina Machado. Entonces, esa es una realidad que está ahí, que el propio régimen de Delcy Rodríguez reconoce, no les gusta, pero sabe que es algo que tarde o temprano viene. Y Trump también lo sabe. Entonces ambas partes están, como dije, cómodo con la realidad, con esta incertidumbre que existe, pues saben que no puede durar para siempre.
1: En efecto. Y por supuesto, la reunión que se espera, se esperaba que fuera la más trascendente entre el presidente estadounidense y Xi Jinping. ¿Algún resultado concreto, alguna mejora en la tensa relación entre ambas superpotencias?
0: Bueno, hay muchos puntos, ¿verdad? De esa tensión, de esa crispación. Lo interesante es que los chinos reconocieron en el comunicado de la reunión, le dieron toda la razón a Estados Unidos en el asunto del Golfo Pérsico. O sea, China reconoció que debe haber libre comercio en el Golfo Pérsico, debe haber gratis transporte del petróleo del Golfo Pérsico, y entonces le dio toda la razón a Estados Unidos en ese punto clave de la política de Estados Unidos frente a Irán. Irán, claro, socio económico importante de China, pero el problema es que China también es socio económico de los rivales de Irán, de Arabia Saudita y otros países. Entonces China quiere el libre comercio. Eso quiere decir que ellos y Estados Unidos están en el mismo campo en ese punto clave.
1: Pues muy interesante, Alberto Fernández, gracias por ponernos al día sobre estas importantes reuniones que se acaban de dar en los Estados Unidos. Hasta una próxima oportunidad.
0: Muchas gracias.
2: Hacemos una pausa y al volver, el gobierno de Perú y la iglesia en este país se juntan bajo una misma visión para recibir al Santo Padre.
1: Además, nos despediremos el día de hoy con el mensaje del Papa León XIV a los jóvenes durante la vigilia de oración en el Estadio de Francia.
2: Regresamos con más noticias con Enfoque Católico.
1: Las noticias corren rápido, pero la semana pasada se dio en Nueva York la reunión 87 de la Asamblea General de las Naciones Unidas. Por supuesto, notable fue, como siempre, la ponencia del presidente estadounidense, en este caso Donald Trump. Y también nos interesa saber sobre su reunión con Delcy Rodríguez en ese contexto y posteriormente también la reunión con Xi Jinping. Para saber sobre esos temas estamos con Alberto Fernández. Él es un analista geopolítico y nos habla desde Washington. Alberto, bienvenido al programa.
0: Muchas gracias.
1: El señor Trump, como siempre, más entretenido seguramente en los ponentes, incluso para sus enemigos, pero claro, lo que llamó la atención fueron sus palabras referentes a Irán y la respuesta de Irán. ¿Qué nos puede decir sobre eso?
0: Bueno, es claro, la Asamblea de la ONU siempre es temporada de discursos y siempre hay discursos exagerados de muchas partes. Y también es época o temporada de las negociaciones entre bastidores, o sea, a puerta cerrada. Entonces lo que ocurrió, claro, es el presidente Trump haciendo alarde de su gran éxito y Irán respondiendo, ¿verdad? Para mí es más un asunto de propaganda, de publicidad, que realmente no afecta mucho, no está muy relacionado como con la realidad en el terreno en Medio Oriente.
1: ¿Algún resultado, algo desde ese discurso hasta nuestros días o estamos estancados en este mismo dimes y diretes de Irán y Estados Unidos que parece nunca acabar?
0: Bueno, hay resultado porque no enfocando la retórica, parece poco a poco nos estamos dando cuenta que el régimen iraní actualmente está atrapado. O sea, es una trampa de su propia elaboración, en el sentido que los dos puntos de presión que el régimen de Irán tenía o tenía pudiera usar contra Estados Unidos realmente no son suficientes. O sea, el asunto de las elecciones y el asunto del precio de petróleo, sí tienen tienen algún efecto Estados Unidos, pero no pueden cambiar, no están cambiando la política de Estados Unidos, no están cambiando el bloqueo de Estados Unidos. Y entonces el régimen está atrapado porque se le está acabando el dinero. El dinero no vale y va a ser difícil para ellos apagar sus empleados, inclusive apagar sus matones. Entonces es una, uno puede decir, una cocina a fuego lento. A fuego lento y para el régimen no hay una forma obvia o clara para salir de este callejón sin salida.
1: En efecto, así parece. Con respecto a la reunión del señor Trump con la presidenta interina de Venezuela, Delcy Rodríguez, ¿cómo está? ¿Qué se trató en esa reunión, si se sabe? ¿Y cómo se está moviendo el proceso en Venezuela?
0: Bueno, es interesante. Es claro, para nosotros que queremos ver la democracia en Venezuela, es una pena y una tragedia que ya no la vemos. Pero se entiende lo que está ocurriendo. Hay un cómodo arreglo entre Trump y el régimen en Venezuela. O sea, Trump está ganando económicamente. Estados Unidos está, o sea, ha tenido éxito económicamente con el petróleo de Venezuela, con el petróleo de Venezuela estando en el mercado internacional. Y entonces es cómodo el arreglo para Estados Unidos y, claro, es cómodo políticamente para el régimen en Venezuela. Entonces que mucha de la presión de Estados Unidos ya no existe. Pero ambas partes reconocen que hay un problema. Como decimos en inglés, el elefante en el cuarto, elefante en la habitación. Que es que tarde o temprano tienen que celebrarse elecciones en Venezuela. Y que casi todo el mundo sabe que esas elecciones las va a ganar María Corina Machado o el partido o los aliados de María Corina Machado. Entonces, esa es una realidad que está ahí, que el propio régimen de Delcy Rodríguez reconoce, no les gusta, pero sabe que es algo que tarde o temprano viene. Y Trump también lo sabe. Entonces, ambas partes están, como dije, cómodo con la realidad, con esta incertidumbre que existe, pues saben que no puede durar para siempre.
1: En efecto. Y por supuesto, la reunión que se esperaba que fuera la más trascendente entre el presidente estadounidense y Xi Jinping. ¿Algún resultado concreto, alguna mejora en la tensa relación entre ambas superpotencias?
0: Bueno, hay muchos puntos, ¿verdad?, de esa tensión, de esa crispación. Lo interesante es que los chinos reconocieron en el comunicado de la reunión, le dieron toda la razón a Estados Unidos en el asunto del Golfo Pérsico. O sea, China reconoció que debe haber libre comercio en el Golfo Pérsico, debe haber gratis transporte del petróleo del Golfo Pérsico. Y entonces le dio toda la razón a Estados Unidos en ese punto clave de la política de Estados Unidos frente a Irán. Irán, claro, socio económico importante de China, pero el problema es que China también es socio económico de los rivales de Irán, de Arabia Saudita y otros países. Entonces China quiere el libre comercio. Eso quiere decir que ellos y Estados Unidos están en el mismo campo en ese punto clave.
1: Pues muy interesante, Alberto Fernández. Gracias por ponernos al día sobre estas importantes reuniones que se acaban de dar en los Estados Unidos. Hasta una próxima oportunidad.
0: Muchas gracias.
1: En Perú, el gobierno y la iglesia dieron esta mañana más detalles de la preparación para recibir al Papa León XIV en noviembre. Nuestro corresponsal Abel Camás, que estuvo ahí. Abel, ¿qué es lo que han informado?
3: Hola, Eddie. Se trata de la primera conferencia de prensa que brinda la Iglesia y el gobierno en conjunto. Monseñor Carlos García, presidente del Episcopado, estuvo acompañado del ministro de Relaciones Exteriores, Carlos Spa, y del nuncio apostólico, Monseñor Paolo Rocco. También se hicieron presentes los obispos de Lima, Callao y Pucallpa, así como representantes de la diócesis de Chiclayo y Cusco, lugares por donde pasará el Papa durante su visita del 11 al 16 de noviembre. En su intervención, Spa resaltó que el Papa es peruano por elección y dedicó su esfuerzo y juventud a recorrer esas tierras como misionero, tal como lo hizo Santo Toribio de Mogrovejo. Sobre el lema de la visita, Abramos el corazón, hizo un llamado a fortalecer el diálogo y la reconciliación. Tanto como Monseñor García y el Cardenal Castillo enfatizaron que la visita del Papa será una oportunidad para la reconciliación nacional. Monseñor Inca, coordinador general de la visita, resaltó que los lugares que visitará son una muestra de la cercanía que quiere tener el Papa con la diócesis de Chiclayo, donde fue su campo de evangelización, y que su presencia en Cusco y Pucallpa será una muestra de la cercanía que quiere tener el Papa con las comunidades andinas y amazónicas. De hecho, Monseñor Martín Quijano resaltó que será el primer Papa que celebre una misa en la Amazonía y que con su presencia visitará a toda la Amazonía, conformada por 9 países en América Latina. Esto es todo por el momento. Adelante ustedes.
2: Nos despedimos con los momentos más impresionantes de la vigilia de oración del Papa León XIV con los jóvenes en el Estadio de Francia.
1: El Papa animó a más de 80.000 jóvenes a elegir a Cristo ante las incertidumbres y soledad de su generación. Hasta mañana.

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2: Él es la fuente de agua viva, la luz en las tinieblas. Por tanto, con la alegría de la fe, exclamemos juntos esta noche: para nosotros vivir es Cristo. Juntos, para nosotros vivir es Cristo.

pertenece al repertorio. 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

¿Qué importancia tiene el Ave María en la plegaria cristiana? ¿Por qué María es la orante perfecta? Un saludo a nuestros queridos amigos en este espacio, La Luz de la Vida, y el día de hoy vamos a dar respuesta a estas interrogantes que nos hemos planteado. Agradecemos al equipo de Arequipa que desde allí hacen posible que este programa llegue hasta sus hogares. Les damos las gracias a Jorge Linares, Óscar Maima, José Lobón y Yure Duich. Aquí en el estudio de Lima les saluda la hermana Luzana Zúñiga. Bueno, esperemos que tengan todo su catecismo abierto para que podamos continuar hablando de nuestra Madre del Cielo. El día de ayer en el programa estuvimos hablando sobre la primera parte del Ave María. Ahora vamos a continuar sacando la riqueza que tiene esta oración, que muchos la sabemos, la recitamos, pero quizás no caemos en la cuenta de su contenido, que es muy profundo. Y meditándolo, pues yo creo que la vamos a rezar con más fervor y también con mucho más fruto para nuestra vida espiritual. Entonces, vamos a ver nuestro catecismo en el numeral 2677. Nos dice así: Santa María, Madre de Dios, ruega por nosotros. Con Isabel nos maravillamos y decimos: ¿De dónde a mí que la Madre de mi Señor venga a mí? Porque nos da a Jesús su Hijo, María es Madre de Dios y Madre nuestra. Podemos confiarle todos nuestros cuidados y nuestras peticiones. Ora por nosotros como ella oró por sí misma. Hágase en mí según tu palabra. Confiándonos a su oración, nos abandonamos con ella en la voluntad de Dios. Hágase tu voluntad. Bueno, pues en este párrafo que acabamos de leer tenemos muchas cosas muy hermosas para meditar. La primera de todas es que el motivo por el que acudimos a María es porque es la Madre de Dios, pero también porque es nuestra Madre. Cada uno piense en su mamá. O sea, cuando un hijo tiene una necesidad, y ya no solo digo un niño pequeño, sino también grande, si tiene una buena relación con la mamá, es la primera persona en la que piensa, a la que pide ayuda, a la que pide consejo. ¿Por qué? Porque es nuestra madre. Pues María Santísima es nuestra madre. Ella nos ha dado a luz al pie de la cruz. Este es un punto muy bonito que muchos santos lo meditan, que María tuvo dos anunciaciones. La primera fue la que el ángel le hizo diciéndole que iba a ser madre de Jesús. Y la segunda anunciación fue que iba a ser madre de nosotros, madre de todos los creyentes, madre de la iglesia. Esta anunciación se produjo al pie de la cruz y se la dijo Jesús mismo. Le dijo: mujer, ahí tienes a tu hijo. Y luego le dijo a Juan, en el que estamos todos: ahí tienes a tu madre. Y este parto de María fue muy doloroso, fue un parto espiritual. A Jesús le dio a luz sin dolor físico, pero a nosotros espiritualmente nos da a luz con mucho dolor, como fue ver morir en la cruz a su hijo y tener que ser madre, pues, de los pecadores, que eran la causa de la muerte de su hijo. Entonces aquí podemos ver que María es nuestra madre y una madre muy amante, porque sabe lo que hemos costado, la vida y toda la sangre de su hijo Jesús. Por eso ella nos ama como un tesoro, porque ella sabe lo que valemos. Y también nos pone una frase muy interesante que nos dice que María, cuando reza, pide que se haga la voluntad de Dios. Podemos hacer un paralelismo entre el Padre Nuestro y también las palabras de la Virgen Santísima. En el Padre Nuestro decimos: hágase tu voluntad. María Santísima, cuando ora por nosotros, ora como por ella misma diciendo: hágase en mí según tu palabra. Confiándonos a su oración, nos abandonamos con ella en la voluntad de Dios. Este punto, queridos hermanos, es muy importante. ¿Por qué? Porque el quid de nuestra vida, la razón para ser felices, para poder salvarnos, que es la máxima felicidad, el fin al que somos destinados, es hacer la voluntad de Dios. Nosotros a veces en nuestros quereres, en nuestras peticiones, pedimos quizás algo distinto de la voluntad de Dios. Y María se encarga de enderezar esas peticiones para que se haga el querer de Dios sobre nosotros, que es lo mejor, aunque nos haga sufrir.
Pensar que nosotros después de esta vida tenemos un cielo, tenemos una vida eterna. Dios nos llama a ser felices junto a Él. Y todo lo que Dios pone en nuestra vida es para conseguir ese fin último, el de poder ir al cielo, gozar con Él, no más sufrimiento, no más penas, no más dolor. Pero para merecer el cielo tenemos que luchar en esta vida, ¿no? Estamos en un tiempo de lucha, de milicia, somos la iglesia militante. ¿Y cómo vamos a triunfar? ¿Cómo vamos a conseguir el cielo? Haciendo la voluntad de Dios. Entonces, nosotros podemos pedir muchas cosas, podemos pedir muchos bienes materiales. Normalmente pedimos cosas que consideramos que las necesitamos, que son buenas para nosotros, pero a veces, como no tenemos toda esa sabiduría que sí tiene Dios, nos podemos equivocar. Entonces, María siempre ordena nuestra oración para que sea según la voluntad de Dios, que es lo mejor, ¿no? Y en esto, pues, hay un ejemplo que a mí me ha dado mucha luz que quería compartir con ustedes, que cuando nosotros nos empeñamos en pedirle algo a Dios y Dios sabe que nos va a hacer daño, no nos lo concede. Y es como el ejemplo, pues, de un niño pequeño, imagínese un niño de 2 años que quiere jugar con un cuchillo muy filudo y muy bonito, un cuchillo de colores, imagínense, y que ese niño, si la mamá le da ese cuchillo, se va a hacer daño. Entonces la mamá que sabe el peligro que tiene no le da el cuchillo y el niño puede patalear, puede gritar, puede decir, mamá, no me quieres, estoy pidiéndote algo que me gusta, que yo quiero, que me parece bueno para mí, para divertirme y no me lo das. Y la mamá, aunque vea sufrir a su hijo, no se lo va a dar porque le va a hacer daño. Entonces esa misma diferencia hay entre nuestra sabiduría y la sabiduría de Dios. Que nosotros a veces nos empeñamos en pedir cosas que nos parecen buenas, pero que a la larga nos pueden hacer daño. Y Dios, que lo ve todo, ve nuestro pasado, nuestro presente, ve nuestro futuro, ve todas las circunstancias de nuestra vida, ve la relación que tenemos con otras personas, porque no somos solo nosotros, sino que estamos rodeados de gente, familiares, amistades, personas que están unidas a nosotros y que antes o después también vamos a intervenir, vamos a como intervenir, ¿de qué manera? Una relación de salvación entre ellas y nosotros. O sea, no somos seres aislados, entonces Dios lo ve todo. Y viendo todo eso dice, esto no conviene, o esto sí conviene. Entonces, también nosotros allí tenemos que trabajar mucho en la voluntad de Dios, que yo le pido algo, puedo pedirle muchas cosas, es decir, Dios mío, si es tu voluntad, si me conviene, si es bueno para la salvación de mi alma. Y ahí vamos a ver que Dios pues nos va a dar lo mejor, ¿sí? En eso también hay que tener confianza en nuestro Padre, que Él sabe más, nos ama muchísimo y quiere nuestro bien. Y en esto pues es un modelo nuestra Madre del Cielo. Y vamos a continuar con el siguiente numeral, que también tiene mucha amiga, que nos dice así. Ruega por nosotros, bueno, es el mismo numeral, pero es la segunda parte. Ruega por nosotros pecadores, ahora y en la hora de nuestra muerte. Pidiendo a María que ruegue por nosotros, nos reconocemos pecadores y nos dirigimos a la Madre de Misericordia, a la Virgen Santísima. Hasta aquí podemos reflexionar que es importante que nos reconozcamos como lo que somos. Hemos comentado ya mucho que es muy sabio. La humildad es ponerse en la verdad, ponernos en nuestro lugar, que somos pecadores, hijos muy amados de Dios, pero que nosotros nos equivocamos muchas veces, le ofendemos. Dios nos sigue amando, nos sigue perdonando, pero es importante que nosotros reconozcamos eso para volver a Él. Y le pedimos ¿a quién? A la Virgen Santísima, la toda pura, la más santa, la que nunca pecó, la Inmaculada. Y es una cosa un poco paradójica, ¿no? Porque nosotros que somos pecadores, acudimos a la que nunca pecó. Y esa madre, ese ser tan puro, no se desdeña de ayudarnos, no nos desprecia, no le damos asco, sino que ella, precisamente por ser pura, es misericordiosa. ¿Sí? Y cuanto más estamos cerca de Dios, somos más comprensivos, más misericordiosos con los demás, con nosotros mismos y con los demás. Y cuanto más lejos estamos de Dios, solemos ser más justicieros, más vengativos, más criticones, nos fijamos en lo negativo y no en lo positivo. Entonces,
Es algo muy bonito que precisamente la Virgen Santísima, por ser tan pura y estar tan lejos del pecado, es la más comprensiva, la que tiene más misericordia y la que es capaz de levantarnos de esa situación de pecado en que nos encontramos. No, esta es una idea pues que da mucha confianza para acudir a ella. Y más adelante nos dice que nos ponemos en sus manos ahora, en el hoy de nuestras vidas, y nuestra confianza se ensancha para entregarle desde ahora la hora de nuestra muerte. Que esté presente en esa hora como estuvo en la muerte en cruz de su Hijo, y que en la hora de nuestro tránsito nos acoja como Madre nuestra, para conducirnos a su Hijo Jesús al paraíso. Esta frase tiene muchísimo para meditar, para reflexionar. Nos pone dos momentos en el que María ora por nosotros. Le decimos, ruega por nosotros ahora y en la hora de nuestra muerte. En el ahora es en la situación actual en que estamos. Cada quien puede pensar su situación cronológica, sus circunstancias particulares en este momento de su vida. Pueden ser laborales, familiares, espirituales, de salud. Y le pedimos que aquí y ahora María ruegue por nosotros, se interese por todas esas vicisitudes que estamos afrontando. Y también le pedimos por esa hora que es incierta, esa hora que es misteriosa, esa hora que no sabemos cuándo va a ser, que es la hora de nuestra muerte. Entonces, eso sí es para pensar, a mí me da mucho como para meditar, ¿cómo vamos a morir? ¿Moriremos jóvenes? ¿Moriremos mayores? ¿Moriremos solos? ¿Moriremos acompañados? ¿Será una enfermedad larga que nos dé tiempo de prepararnos, de mentalizarnos que vamos a dejar este mundo, de poder acudir a Dios para pedirle ayuda? ¿O será una muerte repentina? ¿Una muerte en un accidente? ¿Una muerte de un infarto? ¿Una muerte violenta? No sabemos cómo vamos a morir. Y esas muertes rápidas pues son las menos recomendables para que uno se prepare, se encomiende a Dios, esté dispuesto, como preparado a dar ese último paso, ¿no? Entonces es muy importante que pidamos a la Virgen, rezando el Ave María, le estamos pidiendo que ella nos acompañe en esa hora que es incierta, que no sabemos cuándo va a ser, que esté a nuestro lado, que nos falte todo menos ella. Nos puede faltar la familia, nos puede faltar una compañía. Nos puede faltar la salud, lo que sea, pero si María está a nuestro lado en esa hora, ella nos va a hacer el tránsito suave, va a poner a nuestro lado las gracias que más necesitemos, va a traer la confianza en Dios, la misericordia de Dios, y vamos a poder morir a su lado en paz y sobre todo en gracia de Dios. Piensen siempre, queridos amigos, que uno, como se vive, se muere. Si yo he vivido o he intentado vivir cerca de Dios, agradándole a Él, haciendo lo correcto, pues el Señor me puede dar como un premio, entre comillas, que muera bien. Pero si yo en mi vida le he dado la espalda a Dios, no le he dado la importancia que merece, le he menospreciado las cosas de religión, las cosas de la fe, he vivido con el nombre de cristiano, pero viviendo como si no creyera, lo que se llama un ateo práctico. No que yo digo que creo en teoría, pero en la práctica vivo como si Dios no existiese. Pues si yo he vivido así, pues muy probablemente quizás muera así, Dios no lo permita. ¿Sí? Entonces nosotros desde ya estamos labrando la hora de nuestra muerte. Desde ya estamos podemos ver a futuro cómo vamos a morir. Pensemos siempre que el día que vivimos puede ser el último. No sabemos si vamos a amanecer mañana. Y entonces vivamos ese día con plenitud, pongámonos a bien con el Señor, confesémonos si estamos en pecado mortal, arreglemos nuestras cuentas con las personas que estemos distanciadas, disgustadas, enemistadas, para que si Dios me llama, me encuentre bien preparado. Si este es un llamado, pues mucha gente no quiere hablar de oír hablar de la muerte, pero es una realidad. O sea, lo mejor es saber que va a venir, que es una cosa muy cierta. Y al mismo tiempo incierta, porque no sabemos las circunstancias, pero segurísimo que todos vamos a morir, y es mejor vivir preparados para ese momento. Y en esas circunstancias, quien más nos puede ayudar, pues es la Santísima Virgen María. Y rezando el Ave María, amigos, dense cuenta de la importancia del Santo Rosario. Uno dice, uy, qué oración más aburrida todo el tiempo diciendo lo mismo.
Pues cada Ave María le estamos diciendo: Madre, acuérdate de mí ahora, ahora que te necesito, ahora como me ves, en las circunstancias que estoy y en la hora de mi muerte. ¿Sí? Bueno, pues vamos a pasar al siguiente numeral, que es el 2678, que nos dice: La piedad medieval de Occidente desarrolló la oración del rosario en sustitución popular de la oración de las horas. O sea, quien no podía rezar la oración de las horas, pues normalmente eran a lo mejor legos que no sabían leer ni escribir, pues se les puso la oración del rosario, 50 veces el Ave María, y eso ya trascendió para una devoción popular. En Oriente, la forma litánica del acatistos y de la paráclisis se ha conservado más cerca del oficio coral en las iglesias bizantinas, mientras que las tradiciones armenia, copta y siríaca han preferido los himnos y los cánticos populares a la Madre de Dios. Pero en el Ave María, los Teotoquia, los himnos de San Efrén o de San Gregorio de Narek, la tradición de la oración es fundamentalmente la misma. Bueno, aquí nos habla, pues en las iglesias orientales y occidentales, las formas de oración, de devoción a nuestra Madre del Cielo, ¿no? Que es, en todas las iglesias se venera a la Madre de Dios, tanto en la de Occidente como en la de Oriente. Y en el numeral 2679 nos dice: María es la orante perfecta, figura de la Iglesia. Cuando la rezamos, nos adherimos con ella al designio del Padre, que envía a su Hijo para salvar a todos los hombres. Como el discípulo amado, acogemos a la Madre de Dios, la Madre de Jesús, hecha Madre de todos los vivientes. Podemos orar con ella y a ella. La oración de la Iglesia está sostenida por la oración de María. La Iglesia se une a María en la esperanza. De este párrafo, que también es denso, podemos sacar esta frase que para ser hijos de María y que ella sea nuestra madre es importante que tengamos la actitud de San Juan. Es importante que nosotros acojamos a María en nuestra intimidad. O sea, no basta que ella haya sido nombrada por Jesús nuestra madre, sino también es importante que de nuestra parte nosotros la acojamos como madre, la queramos. Confiemos en ella, acudamos a ella. Muchas veces María está con los brazos abiertos, ella quiere ayudarnos, pero somos nosotros los que no acudimos a ella, como muchas veces tampoco acudimos a Dios. Y somos libres, Dios respeta nuestra libertad. Es por eso pues que tenemos que nacer de nosotros, acudir a Dios y a la Virgen. Nos quedamos con esta idea final para reflexionar si somos hijos que acogemos a nuestra madre y en qué podemos mejorar. Vamos a dar un aviso. Tenemos una hora santa sacerdotal. ¿Dónde va a ser esto? En la ciudad de Lima, el día 1 de octubre, que es este jueves. Hoy estamos martes, pues miércoles y jueves. El jueves es la hora santa de 6 a 7 de la tarde, en la avenida Salaberry 862 Jesús María. Mayores informes en el teléfono 958-250-659. La hora santa sacerdotal para pedir por todos los sacerdotes. Estamos muy necesitados de sacerdotes y que sean santos. ¿Cómo contribuir? Asistamos a esta hora santa para pedir por ellos. Y bueno, agradecemos mucho su sintonía a todos nuestros oyentes y vamos a hacer nuestra oración final dedicada a nuestra madre, pidiéndole que no se canse de rezar por nosotros y que nosotros también acudamos con más cariño y con más fervor a ella. Oramos todos juntos. Bajo tu amparo nos acogemos, Santa Madre de Dios, no deseches las súplicas que te dirigimos en nuestras necesidades. Antes bien, líbranos de todo peligro, oh siempre Virgen, gloriosa y bendita. Bueno, queridos amigos, hasta un nuevo programa en este espacio de la luz de la vida. Que la Virgen Santísima les bendiga. Hasta pronto.

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1: María me dijo.

0: Y seguimos con las frases marianas de nuestro Papa León, preparándonos para esta visita a Hispanoamérica, una visita que todos abordamos expectantes. Y nos dice el Papa: María es, por tanto, la mujer ícono del misterio, es decir, del diseño divino de salvación, de una época, en una época oculto y revelado en la plenitud de Jesucristo. En la Madre del Señor, la Iglesia contempla el propio misterio, no sólo porque se reencuentra el modelo de la fe virginal, de la caridad materna, de la alianza esponsal, sino también y sobre todo porque reconoce en ella el propio arquetipo, la figura ideal de lo que está llamada a ser. Y qué importantes estas dos frases del Papa León. Esa mujer icono del misterio, esa mujer que es el arquetipo, la figura de lo que la Iglesia está llamada a ser. Queremos preparar bien nuestros corazones, queremos aprovechar la visita de nuestro Papa León. Pidámosle a ella que nos ayude, pidámosle a ella que nos guíe, pidámosle a ella que nos encamine para poder tener un corazón abierto. Un corazón dispuesto, bien preparado para escuchar y para poner en práctica lo que nuestro vicario de Cristo en la tierra nos quiere acercar. Saludo cordial a todos los amigos que nos siguen a través de los distintos medios, radio, televisión, YouTube, Facebook, aplicativos. Bienvenidos a todos, bienvenidos, o le damos las bienvenidas a todos. Está mal dicho, bienvenidos a todos, ¿sabían ustedes? Estoy tratando de corregirme ese pulso. Le damos la bienvenida a todos y agradecemos la asistencia técnica de Jorge Linares, José Bono, Oscar Maima, que hacen posible que ahora nos estés viendo, nos estés escuchando. Y qué bueno que estemos nuevamente juntos y que sigamos preparándonos para este viaje del Papa León. Hoy estaremos también enterándonos un poquitito de lo que está sucediendo en Argentina, porque vamos a contar con la presencia de la responsable de NSE en ese país. Pero, ¿qué novedades tenemos en Perú sobre la visita del Santo Padre? Pues el lunes 28 de septiembre, un equipo de NSE acudió a la conferencia de prensa convocada por la Conferencia Episcopal Peruana, en donde se dio a conocer nuevos detalles de la organización de la visita del Santo Padre al Perú. Durante la conferencia, Monseñor Carlos García Camader, presidente de la Conferencia Episcopal,
1: Como muestra de la importancia que la Santa Sede.
0: destacó el significado espiritual de esta visita y afirmó con entusiasmo que pronto veremos al Santo Padre y señaló que su llegada trae una renovación en el camino de la esperanza y de la misión y una oportunidad para construir el reino de Dios y vivir un tiempo de reconciliación personal y comunitario. Y también resaltó que su presencia será un impulso para la vocación evangelizadora de la Iglesia, especialmente hacia quienes se sienten más alejados. Al finalizar el programa, vamos a estar también dándole algunos detalles más y cuando estemos en la pausa, vamos también a tener un pequeño video sobre este encuentro. Ayer ya tuvimos un preliminar con el programa que hicimos con Francisco, escuchando el audio del nuncio apostólico. Hoy tendremos también algún otro videíto para compartir con ustedes. Pero el Papa no viene solamente a Perú, estas son noticias de Perú. La visita también incluye Uruguay, Argentina, y estos países van antes que Perú. Por eso hemos invitado a la hermana Ofelia Mesa, ella es directora y delegada de NSE Radio Argentina, también es encargada de la parte técnica. Le damos la bienvenida a la hermana Ofelia, que nos acompaña desde Buenos Aires, Argentina. Hermana, bienvenida.
2: Un gusto, don Randy, una alegría saludarle, con también el entusiasmo, ¿no?, de recibir al vicario de Cristo, que visita justamente países donde está presente Nuestra Señora del Encuentro. Así que con esa gran alegría, preparando los corazones para escuchar la voz del pastor.
0: Así es. Y es importante y es algo que se está resaltando continuamente a nivel de las conferencias episcopales. Vamos a escuchar ahora, bueno, escuchar, ver un pequeño clip que nos va a adelantar un poquitito cómo se está gestionando toda esta visita del Papa en Argentina. ¿Le parece, hermana? Vemos el clip y después la bombardeo a detalles. Bueno, usted también nos dará algunos detalles de algunas conferencias y de prensa que también ha asistido y cómo se está preparando todo. Pero vamos a ver el clip y enseguida empezamos con el bombardeo. ¿Le parece?
2: Así es, sí, por supuesto.
0: Adelante, Jorgito, vamos con el videoclip.
1: Como muestra de la importancia que la Santa Sede otorga a Argentina, el Papa León XIV visitará el país en noviembre de este año, en lo que será el séptimo viaje internacional de su pontificado. Según las Escrituras, el número 7 se considera el número perfecto. Este viaje no solo reforzará aún más las relaciones de larga data entre la Santa Sede y Argentina, sino que también dará un testimonio valiente de que el cristianismo en América Latina, que perdura desde hace más de 500 años, seguirá transmitiéndose a las nuevas generaciones. Como saben, hoy la Oficina de Prensa de la Santa Sede ha publicado el programa del viaje apostólico del Papa León XIV a Argentina. En 3 o 4 días, el Santo Padre visitará Buenos Aires, la localidad de Claypole, Córdoba y Luján. Y se estima que

0: es su santidad, el Papa León XIV. Es él quien, con su benevolencia paternal, ha aceptado la invitación que le extendieron el gobierno de Argentina y la Conferencia Episcopal Argentina. Viene, sí, como jefe de Estado, pero viene principalmente como pastor para fortalecer a sus hermanos y hermanas en la fe. El adjetivo utilizado es importante: viaje apostólico. El Papa León llega como sucesor de San Pedro para traer a Argentina la persona y el mensaje de Jesucristo.
1: Muy bien, ahí teníamos esa introducción, el nuncio apostólico, ¿verdad? En Argentina.
2: Así es. Sí, sí, así es. Monseñor Michael Walsh Banach, que hace poco fue delegado hacia Argentina. Bueno, ciertamente, bueno, o empieza usted.
1: No, yo le iba a decir eso. Cuéntenos un poquitito también algunas conferencias en donde usted estuvo organizada, porque sé que ha habido varias conferencias de prensa, y cuéntanos un poquitito eso para que después empecemos con el bombardeo.
2: Bueno, don Randy, ciertamente, pues con mucha alegría han pasado 38 años en que un Santo Padre no visita la Argentina y que fueron momentos, pues sí, muy, muy bonitos. Uno fue la Jornada Mundial de la Juventud y otro fue en el momento de la guerra, ¿no? Uh-huh. Cuando el Santo Padre visitó Argentina. Y bueno, desde allí, la presencia de un Santo Padre, hablábamos con otros compañeros o personas que nos ayudan en el apostolado de la radio, a identificar cuando uno está en la presencia del Santo Padre, ¿no? Saber que él, como pastor, que muy bien lo ha destacado Monseñor Michael, es un pastor que viene a encontrarse con, vamos a usar la figura de sus ovejas, que tenemos que estar atentos, con el corazón abierto, para escuchar su voz, ¿no? Destaco mucho. Hubieron tres módulos, tres encuentros con toda la prensa para prepararnos para la visita del Santo Padre, donde se nos dieron varias pautas o directrices a seguir. Una de ellas fue el 11 de septiembre, junto al padre Máximo Jurcinovic, que es el director de la oficina de prensa de la Conferencia Episcopal, y el padre Facundo Fernández Bullis, que es el director de comunicaciones institucionales del Arzobispado de Buenos Aires. Y estos dos sacerdotes destacaban algo que teníamos que tener presente, sobre todo los de prensa que quizás nunca han estado en la cobertura de un evento eclesiástico, ¿no? Es un padre, el vicario de Cristo, que viene a encontrarse con el pueblo que Dios le encomienda. Y la importancia de tener el corazón abierto, porque nos va a hablar a todos, ¿no? Y sobre todo por el dilema político que se encuentra aquí. Muchos estaban con el resabio de decir, bueno, ¿por qué el Santo Padre no, el Papa Francisco no vino a la Argentina y recién viene un Papa ahora? Están un poco con esos recelos de los partidos políticos. Pero entonces nos dieron la clave que la señaló nuevamente Monseñor Michael. Es un padre que viene a hablarnos y a todos, ¿no? No solo a los católicos, sino a todas las personas de esta nación, que de por sí es una nación católica, una nación que está vestido con el manto de la Virgen, una nación que tiene muchas grietas, ¿no? Y por eso el Episcopado argentino propuso, entre varios lemas, el que está autorizado y con el que se va a identificar la visita del Santo Padre, bienvenidos todos, vayan y anuncien. Entonces, ese de todos engloba a todas las personas, sobre todo por todas estas grietas que hay, ¿no? Dentro y fuera de la Iglesia, entre distintos partidos, todo, para estar atentos a escuchar la voz del pastor, porque viene como el representante de Cristo, del Creador, que viene a hablarnos a nosotros, a darnos un anuncio de una buena nueva y un anuncio de conversión y de buscar que seamos uno, ¿no? También destacaban mucho

estos dos sacerdotes, que tuviéramos presente el lema del Santo Padre, ¿no? Que fue como el legado que él siente del Señor, ¿no? A confirmarnos en la unidad, ¿no? Pero una unidad que tiene que tener principalmente a Cristo. Por eso el logo, el símbolo que se escogió para la Argentina, el centro es la cruz, es Cristo, un Dios que ama, un Dios que entrega la vida y un Dios que se compromete por cada una de las almas, ¿no? Entonces daban sobre todo el realce en la tercera conferencia, que el tercer módulo, que fue el viernes 25 de septiembre con el padre Martín Bernal. Ya en ese momento ya estaba asegurada y también publicada todo el itinerario del Santo.

0: temas.
1: Así es.
0: Eso.
1: Hermana, ¿y qué novedades y preparativos se conocen ya allí? Porque ya nos dio una panorámica de cómo se está viviendo en Argentina la expectativa por el viaje, pero ¿qué preparativos hay? ¿Qué novedades tenemos?
0: Bueno, que tú está abierto, ¿no? Y que se tiene la expectativa de conseguir más de 25 mil voluntarios. Se están movilizando personas de todas las provincias del interior, ¿no? Es algo particular que la conferencia episcopal quiere. Ciertamente el Santo Padre va a estar concentrado en Buenos Aires y Córdoba, que es como un punto geográficamente el centro de Argentina y
1: Así
0: que también a su vez ha sido un centro desde donde se ha desplegado la fe, ¿no?
1: es.
0: Porque Córdoba eclesiásticamente y de manera formativa en orden a dar la doctrina de la fe fue un punto muy importante. Quieren que participen todas las provincias, ¿no? Por eso se destaca mucho que vengan servidores y organizadores de los servidores o voluntarios de las distintas provincias. Muchos sobre todo van a aprovechar en Córdoba, que es como más céntrico para el resto de las provincias, y también como una antesala, ¿no? Y que por eso el monseñor Michael decía que, bueno, que el Santo Padre quizás en Argentina se encuentre con más de 6 millones, teniendo en cuenta que ahora el 3 de octubre se va a tener la caminata a Luján, ¿no? Que es un movimiento a nivel nacional donde todos los peregrinos van a encontrarse con el padre, con la madre en el santuario. Y bueno, sí, ciertamente hay una gran manifestación de que es la fe, mueve los corazones y los atrae. Y bueno, vamos a ver a la Virgen que ella también nos prepare para recibir y escuchar al Vicario de Cristo. Ese es uno de los momentos claves que sobre todo todos los periodistas nos decían, no pierdan la caminata. Allí van a ver que si todos los años van más de 2 millones de jóvenes, personas adultas, van con los niños, los carritos. Y la verdad que, bueno, he tenido la gracia de poder participar y caminar con grupos de jóvenes y de hermanas. Encontrar la fuerza de peregrinar hacia el encuentro, ¿no? Y que sea justamente la madre la que nos lleve a ese encuentro, ¿no? Porque hay momentos que son bastante duros porque de repente te cae una tormenta.
1: Sobre todo cuando cae la noche y ni que hablar, ni que hablar si hay tormenta.
0: Y saber que la fuerza te viene de Dios y de la
1: Sí,
0: oración.
1: sí, sí.
0: Y a
1: Así
0: veces ves al hermano que se queda en el camino, que ser tú siente del hermano que va en el camino, o sea, es una vivencia no solo de hobby, sino realmente una vivencia de peregrinos de la fe, ¿no? También el padre Martín hablaba esto, ¿no? De saber que no perdamos de vista la visión de una iglesia que peregrina, pero que peregrina hacia una patria, ¿eh? Que es el cielo, ¿no? O
1: El
0: sea, que
1: cielo.
0: perdamos esa visión, ¿no? Y que si el Santo Padre va a venir y va a dejarnos un mensaje, principalmente es para confirmarnos en la fe y peregrinar, pero hacia Cristo, hacia la patria eterna, que es lo mismo el símbolo de todo un pueblo, toda una nación que quiere caminar de la mano de la Virgen, porque ella es la que nos lleva al encuentro con Dios, ¿no? Y saber
1: Así es.
0: que la gracia y la fuerza nos viene es de nuestro Señor.
1: Y hermana, ¿qué es lo que más está movilizando? Nos quedan unos 3 minutitos, pero me gustaría que nos cuente qué es lo que más está movilizando a los católicos de Argentina.
0: Encontrarse con el Vicario de Cristo realmente, o sea, se nota una gran alegría. Ciertamente el espacio del tiempo, 38 años es bastante tiempo. He tenido la oportunidad de saludar a personas que me contaban, ¿no? Que sí, eran unos jovencitos que quizás estaban en Acción Católica cuando vino el Santo Padre y de repente los saludaron. Bueno, San Juan Pablo II, el Grande, que ciertamente movía mucho. Los mueve a encontrarse con el vicario de Cristo, me parece principalmente eso. Hay conferencias episcopales completas, por ejemplo, la de San Juan, que ya están preparando los micros y todo eso, porque no pueden dejar que pase el vicario de Cristo y que ellos no se encuentren con él. Entonces, creo que ciertamente esa vivencia en la fe, ¿no? Y también que nos llama, que nos llama y también esa necesidad de alguna manera rellenar esas grietas que existen dentro del país, porque las hay, y que él sea como un símbolo de unión, ¿no? Y saber que tenemos que ya dejarnos de tantas miras o de pensamientos subjetivos para que nos centremos en la fe y saber que él viene a unirnos, ¿no? A darnos un criterio y esperamos que ciertamente pues sea eso. Criterio que vaya cimentado en vivir auténticamente el evangelio, ¿no? Y que no nos quedemos quizás con partidismos o cuestiones meramente políticas o de distintas visiones que tengamos, ¿no? No sé si quiere hacerme una pregunta más o
1: No, nos vamos a ir a la pausa y enseguida seguimos con el bombardeo de preguntas.

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0: Me voy con otro anuncio para ya poder quedar libres de tiempo para seguir bombardeando a la hermana con preguntas, porque me quedan varias preguntas todavía. 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Y vamos con un reporte de sintonía. Doña Mariela Carlini nos reporta su sintonía desde el distrito de Comas, en Lima. Qué alegría, doña Mariela, de las fieles, fieles, fieles. Vamos ahora a una preguntita. De hecho, la hermana ya habló de esto, pero bueno, vamos a tocarlo otra vez un poquitito. Y un poco, y cómo es lo de el himno, el logo, el lema, un poquito así sintetizado para poder contarle a la gente cuál es la expectativa de lo que Argentina está proponiendo.
1: Sí, don Randy, ciertamente el logo, nosotros que lo queremos vivir desde la fe y teniendo presente, ¿no?, aquellos mensajes que el Santo Padre ya ha querido dar, unido a su propio lema, de que seamos uno en Cristo, ¿no? Y un poquito menciono algunas frases, ¿no?, del himno que
0: A
1: trata
0: ver,
1: de rescatar.
0: ahí está el logo y ahí está el lema. Bienvenidos todos, vayan y
1: Anuncien.
0: anuncien.
1: Y ciertamente el himno dice: nuestros santos nos animan y con la Virgen de Luján hoy decimos bienvenidos todos, ¿no? Entonces, queremos destacar estos dos santos, los últimos canonizados para la Argentina: el santo cura Brochero, que caminaba en esas grandes sierras.
0: Así
1: El
0: es.
1: Córdoba, para buscar a las almas, ¿no? Y buscaba a todos, realmente a
0: Exacto.
1: todos, desde el que estaba en su chacra ahí, el campesino, el docente, la ama de casa, todo, para llevarlos a los ejercicios espirituales, a tener ese
0: Así.
1: encuentro, ¿no? Para que después, llenos todas esas almas de ese encuentro con Dios, pues vayan y anuncien,
0: Y
1: porque
0: anuncio.
1: ¿qué vamos a decir? ¿Qué vamos a anunciar? Ni si no nos hemos encontrado con Cristo.
0: Así es.
1: Entonces,
0: Y qué bonito en el logo, porque es como un conjunto de personas en un círculo que, como usted dice, todos están mirando la
1: hacia el
0: cruz. Es decir, el centro
1: sí,
0: es
1: sí,
0: la
1: sí.
0: cruz, el centro es Cristo. Es muy simbólico con esos colores que son colores como de la bandera argentina, me imagino que
1: Sí,
0: vendrá de ahora referencia a eso, ¿no?
1: no se puede tener a Jesús sin tener a la Virgen, entonces pues allí
0: Exacto.
1: la impronta de ese color mariano que
0: Así es.
1: representa y destaca a la Argentina, ¿no? También teniendo en cuenta a la mamá Antula, la santa, que también a su vez ella peregrinaba con una cruz, ¿no? Iba con su cruz, como con un estandarte donde era la cruz, e igualmente en Buenos Aires y bueno, en toda la Argentina principalmente, pero aquí en Buenos Aires se tiene la casa de ejercicios donde se da ejercicios espirituales según el método de San Ignacio, ¿no? Y saber que estos dos santos, ¿no? Una era una laica consagrada, el otro un sacerdote del clero secular, pero teniendo en cuenta y presente a Cristo, y qué mejor que en ese encuentro personal, en silencio, y que llamaba ciertamente a todos, ¿no? Entonces tenemos que tener en cuenta el matiz que se le tiene que dar desde la perspectiva de la fe. O sea, Cristo dio su vida por todos, y la buena nueva, dijo el Señor, vayan y anuncien a todos, ¿no? Y es lindo, estuvimos hace poco en el Cotolengo, y bueno, haciéndole una nota a uno de los hermanos, y le preguntábamos, ¿no? Porque San Luis Orione tenía sus cuatro lemas, ¿no? Jesús, María, las almas y el Papa, ¿no? Entonces, cuando le presentan, ¿no? O le preguntan a San Luis Orione sobre el Cotolengo, ¿a quién recibe? Dice, mire, aquí cuando viene una persona, no se le pregunta ni por el nombre ni por el documento. Y lo mencionaba por esto, porque aquí antiguamente, si vos no tenías documento, eras un indigente, y si eras un indigente, es que no se te atiende. Ningún hospital, si no tienes documento, no se te atiende. Por eso él decía, aquí no se pregunta qué nombre, qué documento, no, aquí qué dolor tiene. Jesús, el pastor, el médico de las almas, viene a sanarnos, a curarnos, principalmente del pecado y de toda dolencia, ¿no? Y entonces yo veo en ese hermano que sufre a Cristo. También nos hablaba de que ciertamente, bueno, es una ciudad, la ciudad del pequeño Cotolengo, porque ahí hay de todo: médicos, maestros, voluntarios, los sacerdotes. Y entonces también nos hablaba, ¿no? De aquello que San Luis Orione tenía pendiente, o sea, las almas por las cuales Cristo dio su vida, ¿no? Y el alma, y decía, bueno, pero ¿y esto es un centro católico? Y San Luis Orione preguntaba, dependiendo de lo que usted interprete como católico. Si usted dice que esto es solo católico, porque solo está abierto para los católicos, en ese aspecto no es católico, sino católico en cuanto universal. Recibo a todos y acoge a todos, ¿no? Y entonces decía, porque Dios tiene su proceso en cada alma. Dice, aquí hemos recibido a personas que se decían agnósticas, y eran voluntarios y se decían agnósticos. Pero de repente era el día de San Luis Orione y yo iba repartiendo medallitas. No, no, no, no, yo no, no, no creo, no. Ah, pero San Luis, ah, sí, es de San Luis, sí, ¿no? Y entonces la evolución del encuentro del Señor en esa alma, ¿no? Porque al que le llamaba la atención, pues mira, este hombre se hace cargo de toda persona doliente, del que descartan, del que dejaron tirado, del que no quieren recibir en un hospital, que también era el espíritu que animaba a nuestro querido padre Molina, ¿no?
0: Así es.
1: Que iba y sus machacados, no solo en la parte humana, que es importante, porque como dice el apóstol Santiago, sí, no le puedes decir, cree en Cristo y lo dejas con el estómago vacío o con la herida abierta o sin asistirlo, ¿no? Lo asisto para llevarlo al encuentro con el Señor. Y
0: Hermana, y vayamos ahora a un campo un poco más amplio, porque el Papa viene a Hispanoamérica y ¿qué significa esta visita para la Iglesia de Hispanoamérica? Porque va a visitar tres países que hace tiempo que, bueno, Perú sí, porque en 2018 tuvimos al Papa Francisco, pero tanto Argentina como Uruguay ya llevan algunos años sin visita de Santo Padre. ¿Qué significa esta visita para la Iglesia de Hispanoamérica?
1: Yo creo que habría que buscar un poquito la expectativa o los resultados, viendo con el efecto que ha surgido en las otras visitas, ¿no? Hace poco que visitó el Santo Padre a España y ante esa procesión del Corpus, centrar a todos en Cristo, en que no hubiese diferencias, o que es un Padre que se acerca y que quiere confirmar y que quiere que pongamos a Cristo en el centro, por ejemplo, cuando visitó la Sagrada Familia y que habló en catalán, o sea, que se hace todo a todos, como San Pablo, pero para llevarnos a Cristo. Yo creo que necesitamos ese impulso, y sobre todo ante grietas que se encuentran, lastimosamente, está dentro de la misma iglesia, ¿no? Y hace poco también tuvimos un programa con uno de la sociedad tomista, que hace poco también fue la Semana Tomista aquí en Argentina, y hablábamos un poquito sobre lo que esperamos como iglesia ante la visita del Santo Padre, ¿no? Y ante esto de la unión que tiene que haber dentro de, y recalcábamos mucho esto, ¿no? Que ahora hay que tener un cuidado que uno utilice las palabras, dentro de la diversidad de carismas dentro de la iglesia. Y mencionaba, por ejemplo, que Jesús, ya desde la elección de los apóstoles, habían como esos partidos, esos encontronazos, ¿no? Tenía un Natanael, un hombre sin doblez, uno que guardaba la ley y todo, pero a su vez llamó a un Mateo que era publicano, que encima estaba con todos los romanos. O sea, que dice, ¿cómo sería la vida? ¿Cómo Natanael miraría a Mateo o Mateo miraría a Natanael? Y Jesús los escogió a todos, a los doce, ¿no? Y dentro de ese mismo grupo había uno que era traidor, otro que lo negó, pero también había uno íntimo. Y Jesús lleva ese proceso de conversión, de unión hacia Él, con cada uno. Entonces, lo que tenemos que hacer, o lo que yo creo que deberíamos, ¿no? No sé, o al menos en la perspectiva, que fijemos nuestra mirada en Cristo y saber que Él nos llama personalmente a cada uno, porque también eso se reflejaba y nos decían mucho los sacerdotes que estuvieron en estas distintas conferencias, ¿no? El Santo Padre nos va a hablar personalmente, y lo importante es que yo tenga el oído abierto, atento, a ver qué me va a decir Cristo.
0: A mí. Exacto, ¿qué me dice Cristo a mí? Pues se nos está yendo el tiempo y tengo otro video para compartir. Anda preparando el video de aquí de Perú, Jorgito. En la conferencia del día de ayer, aquí en Lima, el cardenal Carlos Castillo, arzobispo de Lima, recordó que León XIV es para nosotros un hermano. Es un ciudadano peruano, no nos olvidemos de eso, tiene nacionalidad peruana. Y un amigo, es verdad, pero subrayó que quien llega al Perú, como lo decía la hermana, como lo dijo también el nuncio en Argentina, es el vicario de Cristo, el sucesor de Pedro. Desde esa perspectiva señaló que su visita debe ayudarnos a vivir un profundo proceso de conversión personal. Uno de los momentos centrales será la Santa Misa el 16 de noviembre en la base aérea de Las Palmas, donde estará presente la imagen del Señor de los Milagros, acompañando al Santo Padre y a miles de fieles que participarán en esta celebración. La visita comprenderá también, como ya sabemos, Lima, Callao, Chiclayo, Cusco, Pucallpa, con encuentros con obispos, sacerdotes, religiosos, seminaristas, jóvenes, universitarios y diversos sectores de la sociedad. Vamos ahora a ver este pequeño corte que tenemos de lo que sucedió ayer y enseguida volvemos para poder rezar las tres Ave Marías.
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0: Claudio Castellán nos reporta su sintonía y dice: un saludo a la hermana Ofelia y saludos a todos los hermanos de Perú. También Elizabeth Gamarra Pintado desde Perú dice: yo también, sino que por el tiempo no puedo reportar mi sintonía. Sí, Elizabeth, usted es otra de las fieles, sabemos que está siempre ahí. Y también don Claudio, que está siempre también reportándonos su sintonía. Una alegría para nosotros que todos estén ahí. Ahora vamos a rezar por las intenciones que ustedes nos encomiendan, las que cada uno tiene en su corazón. A ver, saludamos también a doña Claide Chaparro, que nos reporta su sintonía. Menos mal que la vi, doña Claide, casi me voy sin su reporte de sintonía. Y le decimos a nuestra Madre Bendita: María Madre Nuestra, por el poder que te concedió el Padre, líbranos de caer en pecado. Dios te salve María, llena eres de gracia, el Señor es contigo. Bendita tú eres entre todas las mujeres y bendito es el fruto de tu vientre, Jesús.
1: Santa María, Madre de Dios, ruega por nosotros pecadores, ahora y en la hora de nuestra muerte. Amén.
0: María, Madre nuestra, por el amor con que te colmó el Espíritu Santo, líbranos de caer en pecado. Dios te salve María, llena eres de gracia, el Señor es contigo. Bendita tú eres entre todas las mujeres y bendito es el fruto de tu vientre, Jesús.
1: Santa María, Madre de Dios, ruega por nosotros pecadores, ahora y en la hora de nuestra muerte. Amén.
0: María, Madre nuestra, por el amor con que te colmó el Espíritu Santo, líbranos de caer en pecado. Dios te salve María, llena eres de gracia, el Señor es contigo. Bendita tú eres entre todas las mujeres y bendito es el fruto de tu vientre, Jesús.
1: Santa María, Madre de Dios, ruega por nosotros pecadores, ahora y en la hora de nuestra muerte. Amén.
0: Ave María Purísima,
1: sin pecado concebida.
0: Hermana, muchísimas gracias por todo lo que nos acercó.
1: No, gracias a usted.
0: Gracias también a todos ustedes por estar ahí. Les cuento también que la conferencia de ayer contó con la participación de Carlos Spa, ministro de Relaciones Exteriores y presidente de la Comisión Alto Nivel, encargada de la visita, quien inició su intervención citando las palabras de Jesús: donde dos o tres están unidos en mi nombre, allí estoy yo en medio de ellos. Con este sentido espiritual agradeció los avances alcanzados en el trabajo conjunto con el gobierno y la Iglesia para preparar la llegada del Papa. También el canciller informó además que el gobierno evalúa declarar feriados o medio feriados durante algunas de las jornadas de la visita con el propósito de facilitar la participación de los fieles. Como, bueno, esto ya se está poniendo emocionante desde todos los puntos de vista. Pero muy bien, ahí está. Y preparémonos. Lo más importante, como decía la hermana, preparémonos. Lo que decía el nuncio apostólico de aquí, de Perú, preparemos nuestros corazones. Lo que nos encargaba el nuncio apostólico en Argentina, prepararnos, porque es una visita apostólica. Es una cascada de gracia que o nos puede ahogar o nos puede llenar de bendiciones. Todo depende de cómo estemos preparados. Hasta aquí nuestro programa de hoy. Recuerden, son los corazones de Jesús, de María y de José que quieren estar junto a ti.

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Bendición de la mesa. Te damos gracias, Señor, por todos los beneficios que recibimos de tu mano. Bendice los alimentos que vamos a tomar y haz que nos aprovechen para ocuparnos en tu santo servicio. Padre nuestro que estás en el cielo, santificado sea tu nombre. Venga a nosotros tu reino, hágase tu voluntad en la tierra como en el cielo. Danos hoy nuestro pan de cada día, perdona nuestras ofensas, como también nosotros perdonamos a los que nos ofenden. No nos dejes caer en la tentación y líbranos del mal. Amén.

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2: 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Queridos amigos, bienvenidos otra vez a este programa de Convertidos. Les está hablando la hermana Paula y está con nosotros, como en otras ocasiones, la hermana Ramona. ¿Cómo estás, hermana?
3: Muy bien, hermana, y muchos saludos a todos nuestros amigos que están con nosotros en este programa. Estamos viendo la vida de Takashi Nagai, este hombre de ciencia que supo aunar la ciencia con la fe y es lo que le dio el sentido a toda su vida. Estamos en ese camino, todavía él está atrapado por ese materialismo de la ciencia en el que había sido imbuido en su juventud, pero la gracia de Dios está trabajando en su alma. Así nos quedamos en el anterior programa.
2: Para recordar un poco a nuestros amigos, vamos a hacer un corto resumen. Takashi nació en 1908 en el Japón, en el seno de una familia sintoísta. Comenzó a estudiar medicina y con el estudio de medicina, la disección de cadáveres, él se daba cuenta que solamente existía la materia. Diseccionando un cadáver decía, ¿aquí dónde está el alma? El alma son inventos. Y un acontecimiento vino a transformar su vida, que fue la muerte de su madre. Él entonces comenzó a cuestionarse más la existencia del alma, porque percibió que al morir el cuerpo de su madre, esa madre que él tanto amaba, sentía que su espíritu seguía vivo, que tendría que haber algo más aparte de la materia. Entonces comenzó a leer los pensamientos de Pascal, ese gran sabio francés que conjugó su ciencia con su creencia, era creyente. Y aquí retomamos la historia. Él mismo nos cuenta así: introducir de golpe a un individuo prisionero del materialismo en las ideas de un sabio dotado de una fe profunda era sumergir a un profano en el estudio de la astronomía, sin darle siquiera la ayuda de un telescopio. Mis pies se pegaban al suelo, mi mirada se esforzaba en vano por alcanzar las estrellas, y mi corazón, ardiendo de impaciencia, se agitaba en el vacío. Indudablemente, lo que decía Pascal era la verdad, y sin embargo, yo no alcanzaba a captar esta verdad como una realidad auténtica. El alma, la eternidad, Dios, nuestro gran predecesor, el físico Pascal, había creído seriamente en ello. Este sabio incomparable creía verdaderamente. ¿Qué tenía que ser, pues, esta fe católica para que el sabio Pascal pudiese aceptarla sin contradecir su ciencia? De esta

0: modo, con toda naturalidad, mi curiosidad se orientó hacia el catolicismo.
1: Él mismo nos está narrando cómo ese salto de creer solo en la materia y abrírsele los ojos de repente para aceptar una realidad que él antes daba por sentado que no existía, se le hizo difícil. Se le hizo difícil porque no es fácil si yo solo creo en la materia. Ahora tú crees en otra cosa. Eso es bien difícil y es lo que él sentía. Y como él lo dice tan bonito, era como si una persona profana en la astronomía le dan sin ni siquiera un telescopio,
0: que empieza
1: a estudiar todas las galaxias y todo el universo. Claro, uno queda perdido y queda estupefacto como quedó Takashi. Pero sin embargo, el testimonio de personas muy sabias, muy inteligentes, que habían llegado ya a la meta, que él todavía no había alcanzado, le decía, si ellos han llegado a esa meta y han visto, siendo tan sabios, que es la religión y la ciencia no son contradictorias, si yo voy siguiendo ese mismo camino, ese mismo testimonio de otras personas, llegaré también a su misma meta.
0: Pascal explica que a Dios se le puede encontrar mediante la fe y la oración. Incluso si todavía no podéis creer, decía Pascal, no desatendáis la oración ni la asistencia a la misa.
1: Y así es, fíjense, porque Takashi decía, si yo como doctor, como un joven estudiante, estoy dispuesto a comprobar una hipótesis en el laboratorio, ¿por qué entonces esta hipótesis que me está dando Pascal de la existencia de Dios no me voy a atrever también a probarla?
0: Él como hombre, hacer oración.
1: Él como hombre de ciencia decía, pues muy bien, yo como hombre de ciencia, cuando quiero comprobar una verdad, me tengo que valer de los instrumentos de la ciencia, pues me meteré con las pipetas, con un hornillo y con todo. Tomaré unos elementos para hacer mis pruebas, que si oxígeno, que si hidrógeno, y entonces probaré si esa hipótesis es verdadera o es falsa. Y eso es muy bonito, porque la misma ciencia me lleva a eso, a comprobar una hipótesis. Pues esta misma manera de proceder de la ciencia, se dijo a sí mismo Takashi, pues voy a proceder de la misma manera. Pascal me está hablando de la existencia de un Dios, de la existencia de un alma. Pues muy bien, voy a probar si esa hipótesis es verdadera. Y para probar esa hipótesis, tengo que probarla con los instrumentos, pues no de la medicina, porque claro, si yo quiero probar esa hipótesis con un laboratorio, con un microscopio, pues no voy a conseguir nada. ¿Cuáles son los instrumentos que me van a permitir acercarme para comprobar esa verdad? La oración.
0: La misma que da Pascal, la oración y la Santa Misa. Y por eso toma la decisión de buscar una familia católica que le acepte como pensionista durante sus estudios, y aquello le permitirá conocer más a fondo el catolicismo y la oración cristiana.
1: Muy bien, entonces quiero ver, voy a comprobar cómo es una persona que cree, y porque ya sé cómo son las personas que no creen, pues quiero vivir en una casa que va a ser para mí un laboratorio y quiero comprobar allí esas personas que tienen una fe en su inteligencia, si en su vida, cómo la viven. Y así me voy a dar cuenta si de verdad eso es esa hipótesis de la existencia de Dios es verdadera o no es verdadera.
0: Consiguió entonces esta familia católica, que fue la familia Moriyama. El señor Moriyama era un tratante de ganado descendiente de uno de esos antiguos linajes cristianos que a lo largo de 250 años de persecuciones supieron conservar la fe que San Francisco Javier llevó hasta el Japón, este gran jesuita misionero que llevó la fe al Japón. Y fíjate, después de 250 años
1: Y con todas las persecuciones que ha habido en el Japón, porque quisieron erradicar por completo su fe católica del Japón. Y los poquitos cristianos que tenían, que perseveraron en su fe, no contaron con la asistencia de un sacerdote, con la asistencia de religiosos, sino que ellos mismos en sus familias fueron conservando y viviendo esa fe y en su misma manera de vivir tenían que ser consecuentes, dar ese testimonio de amor que es nuestra religión católica.
0: Y esta fue una de las cosas que más impresionó al joven Takashi. Esta fe cristiana de estas personas sencillas, para que veamos también qué importante es dar testimonio de nuestra fe. Si nosotros somos verdaderos católicos, tenemos que dar testimonio no solamente con las palabras, mucho más con las obras, con nuestro ejemplo, porque el ejemplo es el que arrastra más que las palabras. Ahora recuerdo un ejemplo que nos contó hace poco un sacerdote. Era un cardenal que fue a predicar en una catedral a todos los protestantes. Dijo, los invitó a todos y dijo, vengan todos que yo les voy a demostrar la existencia de Dios en la Eucaristía. Y claro, aquí la catedral se abarrotó de fieles y de personas que querían escucharlo. Y este cardenal, que era estaba muy bien instruido, muy erudito, comenzó a dar un discurso convenciendo paso por paso y demostrando cómo Dios está realmente en la Eucaristía. Y bueno, todos quedaron encantados, al final se fueron y quedó una señora protestante que había quedado impresionada con el discurso, con el sermón del cardenal. Y se quedó a observarlo. Dijo, yo no solamente, esto me ha convencido, pero quiero más, quiero algo más. Y se escondió en la iglesia detrás de una columna para observar la actitud del cardenal. El cardenal, creyendo que estaba solo, se fue, se arrodilló ante el Santísimo, comenzó a hacer adoración. Y decía la señora que lo veía hablar como si estuviera hablando ante el Santísimo, como si estuviera hablando con una persona real y con un respeto, con una deferencia, con una convicción, con una fe tan viva que esta mujer ahí quedó, vamos, ahí el toque de gracia llegó y después fue y se le acercó al cardenal y le dijo, sus palabras me han convencido, pero su ejemplo me ha convertido.
1: Qué bonito, y así es. Y es lo que encontró el joven Takashi. No se trata de convencer con muy buenas razones, con muchos libros que nos pudiéramos traer aquí para tratar de convencer a las personas. Takashi se convirtió por el ejemplo de unas personas que eran coherentes con su fe. Yo creo una cosa y obro de acuerdo a esa fe. Y viendo cómo era su conducta, como tú nos cuentas en este ejemplo tan bonito, más que las palabras, su vida lo convirtió.
0: Uh-huh. Y él mismo se daba cuenta de que unos humildes granjeros, como era la familia Moriyama, le estaban enseñando con su ejemplo lo que había creído el gran Pascal, ese gran sabio. Y esta gente sencilla pues lo vivía. Por ejemplo, él veía que cada mediodía antes de comer, al sonar las campanas, la familia, toda la familia Moriyama, se reunía y rezaba el Ángelus y bendecía los alimentos. Y él, claro, él no participaba, pero desde el cuarto situado en el piso superior podía oír la voz grave del padre, que era el que bendecía y el que dirigía los rezos de familia. Como el señor Moriyama, ya dijimos, él era tratante de bueyes y al lado de su casa había un gran establo. Pues esto bastó para que los compañeros de Takashi lo apodasen como el buey. Le decían, buey, buey.
1: Para identificarlo.
0: Y entonces él sacó esta reflexión. ¿No se parecería a él, que ignoraba completamente el objetivo de la vida humana, su sentido a aquellas bestias, a aquellos bueyes? ¿No estaría viviendo él como esos bueyes que solamente pastaban y pues no tenían ningún sentido en la vida? Él sacó esas reflexiones diciendo, ¿qué sentido tiene mi vida? Yo trabajo, pero ¿y qué? O mejor, él que buscaba a tientas su camino, ¿no era más digno de lástima que aquel buey que rumiaba apaciblemente? Pascal, con su profunda inteligencia, había encontrado la plena luz en la fe cristiana. Y aquí, gentes sencillas fundaban en la misma fe la razón de su existencia. Entonces, en el corazón del estudiante comenzó a encenderse la luz.
1: Ya hemos visto cómo Takashi, con el ejemplo de la familia Moriyama, va compaginando a un mismo tiempo sus estudios con ese conocimiento, esos primeros pasos también en el estudio de esa fe católica. Pues vamos ahora en estos momentos a realizar una pequeña pausa. No te separes de nosotros.

0: Continuamos con ustedes, amigos. Esperamos que no se hayan separado y que estén
1: muy atentos
0: a esta historia apasionante de Takashi Nagai que están escuchando en este programa de Convertidos. Cuando él se encontraba, como tú dijiste, ya con sus estudios en la casa de los Moriyama, sucedió otro acontecimiento que vino a trastornar sus proyectos. En marzo de 1932, una grave otitis le dejó sordo del oído derecho y por eso él no pudo continuar con sus estudios de medicina general con el uso del estetoscopio. La valiente mujer que le cuidaba como una madre era también cristiana.
1: La esposa del señor Moriyama.
0: Uh-huh. Y que velaba todo el día al lado de su cama, rezaba el rosario, le pedía a Dios que conservase al enfermo la vida del cuerpo y le diese también la del alma. La familia Moriyama, obviamente, como buenos católicos, rezaban por la conversión de Takashi.
1: Y esto es una de las cosas que también le sorprendió muchísimo a Takashi. Cómo una mujer que simplemente lo hospedaba en su casa se estaba desvelando y preocupando por él. ¿Qué interés podía tener esa mujer por este jovencito que, al fin de cuentas, era una carga? Y todos esos datos iban trabajando en Takashi, porque él iba viendo cómo esos hombres, movidos por su fe, que les invitaba a amar al prójimo como a sí mismos, se sacrificaba y pedían por él. Todo esto iba haciendo mella en su espíritu.
0: Al final perdió el oído derecho y, como ya dijimos, tuvo que renunciar al uso del estetoscopio. Y por eso orientó sus estudios a la medicina radiológica, que inicia su andadura en Japón y que le hace tomar conciencia de las enormes posibilidades que esta ciencia ofrece a los médicos para descubrir el origen de las enfermedades.
1: Presten ahora mucha atención, nuestros amigos. Es verdad que a veces Dios pues, nos puede dar un cambio brutal en nuestra vida. Otros, como está pasando aquí ahora con Takashi, no es un cambio tan drástico, sino que cambia nuestros planes. Uh-huh. Uno en un principio podría decir, pero ¿y por qué Dios, si
0: toda
1: soy creyente,
0: que tenía,
1: pero con toda mi ilusión que yo quería dedicarme a la medicina interna para hacer tanto bien, ahora no voy a poder, pero qué desgracia por esta circunstancia que me viene a cambiar todos mis planes? Y fíjense, no, Takashi, aunque no creía, lo aceptó en paz. Muy bien, y ahora vamos a ver que Dios precisamente quiso ese acontecimiento que cambiaba sus planes para el desarrollo de la vida posterior de Takashi y cómo precisamente por ese acontecimiento de quedarse sordo, Dios lo encauzó a donde quería, a que fuera un médico radiólogo. Y entró en el departamento Roentgen como ayudante. Fijémonos, él, sin darse cuenta, se está dejando trabajar por la misericordia de Dios, que como tú decías antes, Dios hace concurrir todas las cosas para nuestro bien. Esto que ahora, para mí, primero la muerte de mi madre, qué desastre. Ahora pierdo el oído y no puedo alcanzar mis ilusiones, pero se deja dócilmente guiar por Dios, que va a hacer sus ilusiones, las va a multiplicar mucho más aún.
0: Y justamente es algo que se nota mucho en la vida del doctor Takashi, que nos puede ayudar mucho. Esa docilidad que él tiene, como que se dejaba manejar
1: por los acontecimientos,
0: porque todavía no tenía esa fe en Dios, pero era dócil a eso. Pues primero se murió mi madre. Ya empezó una luz que le fue haciendo dudar de la existencia del alma, si de verdad podía existir un alma. Luego, con los pensamientos de Pascal, que este sabio tenía era creyente, y claro, trastornaba por completo las ideas que tenía el doctor Takashi.
1: Que para él la ciencia estaba en contradicción con la razón, y precisamente un hombre de

0: conciencia le venía a desmentir esa noción.
1: Y sin embargo, él con docilidad como que empezó pues también a querer investigar, a ver qué de verdad podía haber en eso. Y luego ahora este otro, pues una otitis que le hace perder el oído y le cambia por completo los planes. Y él como que se deja manejar, que es algo muy importante en nuestra vida, que nos puede ayudar en nuestra vida. Dejarnos manejar no por los acontecimientos, porque los acontecimientos los maneja Dios,
0: sino
1: dejarnos guiar por esa mano de Dios.
0: Por esa providencia de Dios, que es la que va dirigiendo nuestra vida. Inclusive muchas personas, no solo Dios dirige la vida de los católicos, no, Dios es
1: de
0: el
1: todos.
0: Creador y dirige la vida de todos los hombres, dirige la vida de una mosquita, de un insecto, la vida de
1: los
0: un
1: astros.
0: Elefante. Todo lo está rigiendo Dios y todo lo está utilizando para nuestro bien. Y ahí vamos viendo, y no nos va forzando. Takashi no cree en Dios, tampoco nunca habrá oído quizá hablar de la providencia de Dios, pero sin él saberlo, se está dejando guiar por la providencia de Dios, y en vez de rechistar y reclamar y decir, pero caramba, ¿cómo sucede esto?, lo vamos aceptando, y eso que hoy no entiendo, lo entenderé mañana, y eso que entienda mañana me dará la paz que quizá ahora, que no entiendo esos acontecimientos, no encuentro esa paz.
1: Pero algo que suele causar choque es que justamente son acontecimientos que trastornan nuestra existencia, no son acontecimientos que nos cuadran a nuestros gustos, son pues a veces crisis, enfermedades, pérdida de seres queridos, casos muy dolorosos que son los que justamente Dios utiliza para trabajar nuestra alma. Por eso te animamos, querido amigo, si estás pasando un momento así difícil, que aprendas
0: que hagas como Takashi,
1: a ver.
0: Lo que nos decía, empieza a hacer oración. Quizá yo tampoco crea en Dios, pues, ¿qué instrumentos tengo que utilizar para comprobar la existencia de Dios? Claro, no te voy a recomendar una calculadora. En una calculadora no voy a encontrar nunca a Dios. Pero tengo que buscar los instrumentos adecuados al fin que yo busco. El primer instrumento que nos ofrece Dios en ese silencio, en ese buscar a Dios en la oración, hablar con ese ser que quizá no conozco, como Carlos de Foucault, un hombre que tampoco creía en Dios, aferrado a la ciencia, se introducía en una iglesia, pasaba una iglesia y le decía a Dios, Señor, si existes, haced que os conozca. Pues eso mismo le recomendamos a nuestros amigos que quizás se puedan encontrar en el caso de Takashi, quizá no crean en Dios, quizá también ellos hayan sufrido estos reveses en la vida, estos acontecimientos dolorosos. El camino, acercarse, sí, a esa iglesia que quizá no me dice nada, pero me dice mucho, porque allí en un sagrario hay un Dios escondido que me está esperando. Y si solamente puedo repetir una y otra vez, Señor, si existes, si tú estás ahí, háblame, que te conozca, ese es el primer paso. Y cierto, si tú sigues por ahí, Dios se te va a dar a conocer.
1: Bueno, queridos amigos, ya nos tenemos que despedir de ustedes. Los esperamos en los próximos programas de Convertidos. Y pidámosle a Dios que por medio de estos ejemplos que vemos, nos enseñe a ver en todas las cosas, en todos los acontecimientos, su voluntad y su providencia amorosa, que como ya te dijimos y te lo repetimos, lo que dice San Pablo, Dios hace concurrir todas las cosas en bien de los que lo aman, y a ti también te ama Dios.
0: Así que mucho ánimo, porque Dios quiere convertir todas las circunstancias que ahora te rodean y que te están aplastando y que quizá te pueden hacer gemir bajo la angustia, Dios te las va a convertir en un bien que ahora no conoces. Así que, querido amigo, querida madre, querido esposo, querido hijo, querido joven, vosotros que nos estáis escuchando, mucho ánimo, porque quizá la misericordia de Dios está más cerca de lo que pensáis.
1: Ya se despiden de ustedes, amigos, la hermana Ramona y la hermana Paula, y los esperamos en un próximo programa de Convertidos.
0: Hasta pronto, amigos.
1: Adiós.

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1: Queridos amigos de NS, bienvenidos a este programa en defensa de la vida y la familia. Veníamos hablando de los problemas que se presentan en las familias y cómo afrontarlos, especialmente este tema tan difícil hoy en día de la educación sexual. Nos decía San Juan Pablo II que la familia es la base de la sociedad y de la que depende el futuro de la misma. Tenemos hoy de invitada aquí a Andrea Caguasango, quien es madre de familia, trabaja en Provida desde hace muchos años y queremos que ella nos cuente su experiencia personal como familia, como defensora de la vida y también orientar un poco a las familias que se puedan encontrar desorientadas ante los problemas del mundo de hoy. Bienvenida, Andrea, a este programa.
2: Gracias, hermana María Esther, es un gusto. Pues sí, le damos gracias a Dios y a nuestra Santísima Madre por la oportunidad que tenemos de compartir estas experiencias que nos pueden ayudar a enriquecernos y también a encontrar un camino cuando en medio de una sociedad tan atacada, ¿cierto? Pensamos que ya no hay esperanza.
1: Así es, y ciertamente mientras tengamos a Dios y a la Virgen, siempre hay esperanza. Bueno, pues cuéntanos un poquito primero de ti, de tu familia, qué hacen y cómo empezó toda esta aventura, ¿no? Esta hermosa aventura de la misericordia de Dios.
2: Amén. Estoy casada hace 18 años, por la gracia de Dios, con Luis Enrique Delgado Escobar. Mi esposo es médico. Tenemos 6 hijos, 3 en el cielo, 3 aquí en la tierra. Mi hija María Antonia, la mayor, de 17 años. Mi hija María Camila, de 15 años. Y mi hijo Luis David, que acaba de cumplir 14 años. Bueno, soy ama de casa, esposa. Y el Señor también me permitió prepararme como profesional, como terapeuta física y dirigir, gerenciar una empresa familiar de salud que mi esposo había creado. Y bueno, pues yo digo que los planes de Dios son perfectos y Dios ya tenía un propósito para que fuéramos conociendo muchas cosas y sobre todo el ataque a la vida.
1: Bueno, y cuéntanos un poco, perdón que me meta, pero creo que es importante. Bueno, tu esposo es médico, pero tu esposo tiene también una discapacidad, ¿no? ¿Cómo? Porque hoy en día pensamos, bueno, me voy a casar, pero con la mujer perfecta, con el hombre físicamente perfecto, y nos parece que el amor verdadero no se puede dar en otras circunstancias.
2: Así es, así es. Bueno, sí, mi esposo cuando tuvo un año de edad le dio una poliomielitis, lo cual le deja una discapacidad bastante significativa a nivel de sus extremidades inferiores y pues metabólicamente todos sus sistemas. Yo digo que debemos partir de que el amor se centra en la presencia de Dios en la vida de cada uno de nosotros. Uh-huh. O sea, esto es un estuche. Alguna vez alguien me lo decía y esto se acaba, se deteriora. Pero es el alma, ¿no? la que brilla, la que a los ojos de Dios. Y quien ama a Dios puede ver a Dios en el otro. Uh-huh. Entonces ese es el verdadero amor. Así es, mi esposo tiene discapacidad. Fueron unos años de su niñez, de su adolescencia, bastante duros, que por la gracia de Dios, aún veniendo de un hogar disfuncional, donde sus padres estuvieron separados y tuvieron muchas problemáticas, pues el Señor lo va preparando a través del dolor, a través del sentir el sufrimiento en carne propia, pues para la misión que de ahí en adelante nos tenía inmerecidamente, pero digo yo, pero nos tenía preparados, ¿no? Entonces es un hombre de mucha sensibilidad que ha puesto también su medicina, su especialización al servicio de quien lo necesita, ¿no? Porque no es lo mismo atender porque te lo dice o porque un sistema te lo manda, a saber que esa persona que está frente a ti tiene dignidad, que sufre y que eres tú. Si Dios te ha regalado ese don, pues lo puedes poner al servicio.
1: Qué bonito, de verdad, porque hoy en día la profesión se ve, bueno, como un medio de subsistencia, de enriquecimiento, y no como un medio de ponerlo al servicio de los demás, ¿no? Y más cuando es un médico, los pacientes lo sufren mucho, el que no sean tratados realmente con esa problemática que tienen. Bueno, ¿y qué fue? Ya pues ustedes se casan, tienen los hijos, ¿o cómo fue ya ese proceso de empezar a trabajar? Porque además los dos apoyan el tema en todo lo de la defensa de la vida. ¿Qué fue lo que, por dónde empezó Dios a
2: bueno,
1: tocar?
2: Yo creo que el Señor nos venía tocando y nos venía llamando. La formación que tuvimos en las universidades no fue la mejor, no fue la correcta. Siempre encontrábamos de frente un libertinaje, independientemente de que nosotros fuéramos católicos, pero la gracia de la oración de la intercesión de nuestros familiares y pues la oración de la iglesia nos iba tomando y iba haciendo que fuéramos encontrando ese camino que es de verdad, que es el de nuestro Señor. Entonces, todo empieza por la dificultad que tuvimos para concebir nuestros bebés, ¿no? La pérdida. Entonces, pérdida muy dolorosa, y te encuentras con un sistema completamente deshumanizado, en donde ya no se respeta ni la vida del niño que está por nacer, ni el dolor de la mamá. O sea, una sociedad muy fría, ¿sí? Entonces, eso nos fue marcando y nos iba acercando, ¿no? Posteriormente, por la gracia del Señor, la intercesión de nuestra madre, pues llega nuestra hija María Antonia, que por la gracia de Dios, ya les vamos a contar, pues ahora es religiosa y pertenece aquí a la comunidad de ABC Prodein. Y bueno, fue un regalo del cielo, de nuestra madre. Y bueno, luego llega María Camila, también con todas sus dificultades médicas, siempre la parte médica presente. Luego que el Señor venía preparándonos.
1: Sí.
2: El Señor venía preparándonos. Y por último, llega Luis David. Y bueno, pues hasta ahí vamos cerrando como una partecita de la historia en general. Y van creciendo. Y bueno, con mi esposo siempre tuvimos un ideal, y el ideal era de que sí se podía hacer la diferencia con respecto al tipo de familia del que nosotros proveníamos, ¿no? Entonces, mi esposo, una familia disfuncional, católica, pero padres separados, violencia intrafamiliar, muchos problemas. Mi familia, mi padre y mi madre siguen juntos por la gracia de Dios, pero no teníamos una formación muy profunda, sino una formación como muy superficial, en donde tú ibas a la misa, pero no te explicaban la esencia de la Santa Misa, ni la esencia de la oración, sino que más como por...
1: Porque hay que ir.
2: Porque hay que ir, ¿sí? Entonces, bueno, entonces eso hizo que nosotros empezáramos como a tomar un camino, como a querer algo diferente y a educar a nuestros hijos de forma diferente. Empezamos a asistir a la parroquia de la Divina Misericordia, acercarnos más a la oración, pero sobre todo a saborear más la oración, ¿no? Siempre esa necesidad de conocer y de amar a Dios. Yo tengo un dicho, ese que si tú no has saboreado al Señor, si tú no lo conoces, o sea, ¿cómo puedes transmitirlo? Y viene el colegio y empezamos a encontrarnos con muchísimas dificultades de todo tipo. En especial, bueno, una libertad que no nos parecía lógica, ¿no?
1: Claro.
2: Donde tú miras que los colegios quieren apoderarse de tus hijos y empiezan a relevar a los papás a sencillamente una figura que,
1: Pero aquí mando yo.
2: Pero sí, pero aquí mando yo, ¿no? Entonces,
1: Antes de seguir, porque está muy interesante y además es el tema que muchos padres de familia se están enfrentando hoy, nos vamos a una pausa.

que los montes se correrán, las colinas se separarán, mas mi amor de tu costado no se apartará. Mi alianza de paz no se moverá. Lo dice el Señor, el que tiene compasión de ti. Aquí tienen ustedes en esta frase del profeta Isaías, capítulo 54, versículo 10, el lema de Dios: amar. Amar a pesar de todo. Amar con compromiso hasta la muerte.

0: Los montes se correrán. Esto es imposible. Pues así y más de imposible es que Dios deje de amar. Las colinas se separarán. Más mi amor. La palabra que emplea el Espíritu Santo hebrea es esede. Más mi alianza, mi contrato y compromiso. Ya irreversible. Por eso Dios prohíbe el divorcio. Mas mi amor de tu costado no se moverá. Dios me sigue como la sombra. Con su amor me persigue. Y mi alianza de paz no se moverá. Lo dice el Señor, el que tiene compasión de ti. Lema de Dios, amar. Y amar con daño propio. Y amar a pesar de todo. A pesar de todo.
1: Seguimos, queridos amigos de NSE, en esta segunda parte de nuestro programa de hoy en defensa de la vida y la familia, hablando aquí con Andrea Caguazango, contando su experiencia como madre de familia, como apóstol de la vida en este mundo de hoy en el que tantas dificultades nos encontramos para poder vivir la fe y defender lo esencial que es la vida física, pero también esa vida espiritual que Dios encomienda a los padres de familia. Nos estabas contando las dificultades, pues ya con esa falsa libertad, ¿no? Con los colegios.
2: Sí, todo está perfectamente disfrazado, ¿no? Entonces, nos han hecho ver que entre más tiempo el niño esté en el colegio, uh-huh, es lo mejor. Y como padres, tú tienes derecho, entre comillas, a un éxito. Y tienes el tiempo, mientras tu hijo esté en el colegio, tienes el, uh-huh, tiempo para ganar todos los títulos y todas las cosas que tú quieras. Pero cuando lo vemos a los ojos de la verdad, a los ojos de la fe, nos damos cuenta que sencillamente es una estrategia para apartar a nuestros hijos de un compromiso que como padres hemos asumido. Es que somos los custodios de la salvación del alma de nuestros hijos. O sea, ¿en qué momento, uh-huh, los hemos entregado? ¿En qué momento los hemos abandonado a los colegios? Entonces, y vienen muchas problemáticas, ¿no? Uh-huh. Y venimos encontrándonos con una cantidad de términos, con una cantidad de tareas, en donde, Dios mío, ya lo ponen a pensar un poco, uh-huh, más, a ver, ¿qué es lo que está pasando aquí? Entonces, ¿qué es lo que rescatamos? La importancia de que los padres estén pendientes de qué tareas, de qué trabajos, de qué medios están utilizando nuestros hijos en los colegios para hacer los supuestos talleres, tareas, uh-huh, o como tú le quieras llevar. Claro. Entonces, escuchábamos cosas de profesionales, de profesores, de maestros, como por ejemplo, Dios es un Dios de diversidad. Entonces, ¿diversidad? A ver, Dios es un Dios de orden, así, ¿no? Es. Dios es un Dios de orden. Entonces, ¿cómo así que Dios es un Dios de diversidad? Y la palabra diversidad, y empezaron a hablar de los derechos, y muchos derechos, ¿no? Bueno, ¿cuáles derechos? Uh-huh. Derecho a la vida y el derecho a ser felices, ¿cierto? Desde el magisterio de la iglesia. Entonces empezamos como a cuestionarnos y a poner como mayor atención, uh-huh, qué es lo que estaba pasando con esta educación, pues nos encontramos con muchísimas cosas. Fue ahí cuando el Señor nos concede la gracia, pues, de escuchar, de formarnos, de que la palabra diversidad ya era una distorsión y un ataque completo a la familia creada por Dios, hombre y mujer.
1: Así es.
2: Y que empezaba a ser un daño terrible, porque ya viene desde ahí, pues, el lavado de cerebro.
1: La manipulación.
2: Y la manipulación de nuestros hijos, ¿cierto? Y bueno, y eso nos ha permitido a través de todos estos años venir como que formándonos, porque hay muchas terminologías y hay muchas situaciones que están pasando que tal vez muchos padres no las comprenden, pero que saben que están mal y bueno, no tienen dónde acudir, no saben qué hacer, no saben qué camino tomar. Entonces, bueno, en este proceso el Señor nos permitió irnos formando, conociendo, escuchando. Escuchábamos EWTN, me acuerdo, las 24 horas del día. Y bueno, y ahí habían varios programas. Y bueno, entonces mi esposo, yo, oye, mira, esta palabra diversidad. Bueno, y empezamos. El Señor iba poniendo en el camino muchas cosas que nos llevaban a darnos cuenta que eso estaba mal. Que eso estaba mal y que había que poner atención en el colegio. Pues eso, en general, tú vas dándote cuenta que eso va haciendo daños de a poquitos.
1: Así
2: en
1: es.
2: Tus hijos, ¿no? Van cambiando, son unos niños que ya no quieren que el papá le llame la atención, el papá empieza la figura, ¿no? Cuando yo hablo de papá, es la figura general, ¿no? El padre de familia en la casa empieza a perder autoridad. Y es el niño el que empieza
1: a mandar
2: en casa. Entonces tú dices, bueno, pero ¿en qué momento? Y aparte de todo, vienen en nuestros países, hablo a nivel general, entonces te dicen, ¿no? Ya no puedes tocar al niño porque si lo tocas, eso es maltrato. ¿Sí? Y entonces empiezan a confundirte. Y si tú no te formas, si tú no pides la ayuda adecuada, porque no es cualquier ayuda, ya Así una es. Ayuda adecuada, pues esto te va sumergiendo en un mundo lleno de relativismo. Y bueno, y ahí pues, y ahí vamos en este camino y ya te empiezan a decir otra de las cosas que notábamos, bueno, ya no es el cuaderno, ya no son las tareas, sino, oh, wow, la tablet, la Kindle y el computador. Entonces, bueno, mientras tú estás en casa y tengas noción de lo que está pasando y por lo que, ¿qué es lo que se está utilizando? Porque este celular es una herramienta de doble filo,
1: así
2: donde
1: es.
2: Está bombardeada. Pues, ¿esto por quién ha sido creado? O sea, son los principales promotores de la cultura de la muerte. Entonces, esto no tiene nada bueno, ¿no? Que por la gracia de Dios hay muchas personas que lo utilizan para hacer bien, sí, pero esto está bombardeado de mucha información que corrompe el alma de nuestros hijos.
1: Así es.
2: ¿Ya? Y los papás, al perder la autoridad, ¿qué niño? Dime ahora, hermanita, ¿qué
1: no
2: niño, si
1: tú
2: bien no tienes un celular? Y entre más moderno sea el celular, es mejor. Pero esto está destruyendo. El celular está acabando, igual que la computadora, con la pureza de nuestros niños. Entonces vemos problemas muy serios, muy graves a medida que ellos van creciendo. Vemos la necesidad cada vez de estar más pegados al computador, al celular y más distantes de su
1: Así
2: familia.
1: Es.
2: Entonces son una cantidad de situaciones que los papás debemos tener, debemos volver a nuestro hogar, ¿ya? El padre sí es el proveedor, la madre, bueno, perfecto, quieres trabajar, pero trabaja un tiempo pequeño, pero no descuides tu hogar, tu hogar, tu esposo, recibir a tu esposo, cuidar a tus hijos. Yo creo que eso...
1: Podríamos resumir eso, esta primera parte como que el mayor problema está en que dejamos... O sea, las familias están abandonadas por los padres, ¿no? No
2: Así podríamos... Así es, hermana.
1: Sí, que están los padres de familia, queremos dar muchas cosas a nuestros hijos.
2: Sí, estamos pensando erróneamente que entre más trabajemos y llenemos a los hijos de cosas materiales, les estamos brindando amor, pero eso no es así. O sea, estamos contribuyendo a un daño más grande espiritualmente de lo que nosotros mismos podemos imaginar.
1: Así es, por eso, para terminar este programa, que es una primera parte, porque seguiremos hablando en el siguiente programa de este hermoso testimonio de una madre de familia de nuestro mundo de hoy. O sea, no es alguien que vive en otro planeta, que se enfrenta con la misma problemática. Vamos a animar a los padres de familia a que se cuestionen cómo están atendiendo a sus hijos, cómo están pendientes de la educación y qué lugar le están dando a estar con sus hijos en el día a día. Realmente de esto depende, como decía San Juan Pablo II, el futuro de nuestra sociedad, el futuro de este mundo, del que muchas veces nos quejamos, qué mal andamos, pero cómo estamos haciendo cada uno. Así que bueno, con esto nos despedimos por el día de hoy. Muchas gracias, Andrea.
2: Gracias a ti, hermana Marista.
1: En otro programa te esperamos para seguir hablando de este tema tan importante que puede ayudar a muchas familias.

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2: De la pluma de los santos. Está mi cielo oculto en la hostia pequeñita, donde Jesús, mi esposo, se encubre por mi amor. Allí busco la vida que mi alma necesita. Desde allí, noche y día, me escucha el Salvador. Santa Teresita del Niño Jesús.

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1: Coronilla de la Divina Misericordia.
2: Padre nuestro que estás en el cielo, santificado sea tu nombre. Venga a nosotros tu reino. Hágase tu voluntad en la tierra como en el cielo.
3: Danos hoy nuestro pan de cada día. Perdona nuestras ofensas, como también nosotros perdonamos a los que nos ofenden. No nos dejes caer en la tentación y líbranos del mal. Amén.
2: Dios te salve, María. Llena eres de gracia, el Señor es contigo. Bendita tú eres entre todas las mujeres, y bendito es el fruto de tu vientre, Jesús.
3: Santa María, Madre de Dios, ruega por nosotros pecadores, ahora y en la hora de nuestra muerte. Amén.
4: Creo en Dios Padre Todopoderoso, Creador del cielo y de la tierra. Creo en Jesucristo, su único Hijo, nuestro Señor, que fue concebido por obra y gracia del Espíritu Santo, nació de Santa María Virgen, padeció bajo el poder de Poncio Pilato, fue crucificado, muerto y sepultado, descendió a los infiernos, al tercer día resucitó de entre los muertos, subió a los cielos y está sentado a la derecha de Dios Padre Todopoderoso. Desde allí ha de venir a juzgar a vivos y muertos. Creo en el Espíritu Santo, la Santa Iglesia Católica, la comunión de los santos, el perdón de los pecados, la resurrección de la carne y la vida eterna. Amén.
2: Dios mío, ven en mi auxilio.
3: Señor, date prisa en socorrerme. Gloria al Padre, y al Hijo, y al Espíritu Santo, como era en el principio, ahora y siempre, por los siglos de los siglos. Amén.
2: Padre eterno, te ofrezco el cuerpo y la sangre, el alma y la divinidad de tu amadísimo Hijo, nuestro Señor Jesucristo, en expiación por nuestros pecados y por los del mundo entero. Por su dolorosa pasión,
3: ten misericordia de nosotros y del mundo entero.
2: Por su dolorosa pasión,
3: ten misericordia de nosotros y del mundo entero.
2: Por su dolorosa pasión,
3: ten misericordia de nosotros y del mundo entero.
2: Por su dolorosa pasión,
3: ten misericordia de nosotros y del mundo entero.
2: Por su dolorosa pasión,
3: ten misericordia de nosotros y del mundo entero.
2: Por su dolorosa pasión,
3: ten misericordia de nosotros y del mundo entero.
2: Por su dolorosa pasión,
3: ten misericordia de nosotros y del mundo entero.
2: Por su dolorosa pasión,
3: ten misericordia de nosotros y del mundo entero.
2: Por su dolorosa pasión,
3: ten misericordia de nosotros y del mundo entero.
2: Por su dolorosa pasión,
3: ten misericordia de nosotros y del mundo entero.
2: Santo Dios, santo fuerte, santo inmortal,
3: ten misericordia de nosotros y del mundo entero.
2: Santo Dios, santo fuerte, santo inmortal,
3: ten misericordia de nosotros y del mundo entero.
2: Santo Dios, santo fuerte, santo inmortal,
3: ten misericordia de nosotros y del mundo entero.
2: Padre eterno, te ofrezco el cuerpo y la sangre, el alma y la divinidad de tu amadísimo Hijo, nuestro Señor Jesucristo, en expiación por nuestros pecados y por los del mundo entero. Por su dolorosa pasión,
3: ten misericordia de nosotros y del mundo entero.
2: Por su dolorosa pasión,
3: ten misericordia de nosotros y del mundo entero.
2: Por su dolorosa pasión,
3: ten misericordia de nosotros y del mundo entero.
2: Por su dolorosa pasión,
3: ten misericordia de nosotros y del mundo entero.
2: Por su dolorosa pasión,
3: ten misericordia de nosotros y del mundo entero.
2: Por su dolorosa pasión,
3: ten misericordia de nosotros y del mundo entero.
2: Por su dolorosa pasión,
3: ten misericordia de nosotros y del mundo entero.
2: Por su dolorosa pasión,
3: ten misericordia de nosotros y del mundo entero.
2: Por su dolorosa pasión,
3: ten misericordia de nosotros y del mundo entero.
2: Por su dolorosa pasión,
3: ten misericordia de nosotros y del mundo entero.
2: Santo Dios, santo fuerte, santo inmortal,
3: ten misericordia de nosotros y del mundo entero.
2: Santo Dios, santo fuerte, santo inmortal,
3: ten misericordia de nosotros y del mundo entero.
2: Santo Dios, Santo fuerte, Santo inmortal,
3: ten misericordia de nosotros y del mundo entero.
2: Padre eterno, te ofrezco el cuerpo y la sangre, el alma y la divinidad de tu amadísimo Hijo, nuestro Señor Jesucristo, en expiación por nuestros pecados y por los del mundo entero. Por su dolorosa pasión,
3: ten misericordia de nosotros y del mundo entero.
2: Por su dolorosa pasión,
3: ten misericordia de nosotros y del mundo entero.
2: Por su dolorosa pasión,
3: ten misericordia de nosotros y del mundo entero.
2: Por su dolorosa pasión,
3: ten misericordia de nosotros y del mundo entero.
2: Por su dolorosa pasión,
3: ten misericordia de nosotros y del mundo entero.
2: Por su dolorosa pasión,
3: ten misericordia de nosotros y del mundo entero.
2: Por su dolorosa pasión,
3: ten misericordia de nosotros y del mundo entero.
2: Por su dolorosa pasión,
3: ten misericordia de nosotros y del mundo entero.
2: Por su dolorosa pasión,
3: ten misericordia de nosotros y del mundo entero.
2: Por su dolorosa pasión,
3: ten misericordia de nosotros y del mundo entero.
2: Santo Dios, Santo fuerte, Santo inmortal,
3: ten misericordia de nosotros y del mundo entero.
2: Santo Dios, Santo fuerte, Santo inmortal,
3: ten misericordia de nosotros y del mundo entero.
2: Santo Dios, Santo fuerte, Santo inmortal,
3: ten misericordia de nosotros y del mundo entero.
2: Padre eterno, te ofrezco el cuerpo y la sangre, el alma y la divinidad de tu amadísimo Hijo, nuestro Señor Jesucristo, en expiación por nuestros pecados y por los del mundo entero. Por su dolorosa pasión,
3: ten misericordia de nosotros y del mundo entero.
2: Por su dolorosa pasión,
3: ten misericordia de nosotros y del mundo entero.
2: Por su dolorosa pasión,
3: ten misericordia de nosotros y del mundo entero.
2: Por su dolorosa pasión,
3: ten misericordia de nosotros y del mundo entero.
2: Por su dolorosa pasión,
3: ten misericordia de nosotros y del mundo entero.
2: Por su dolorosa pasión,
3: ten misericordia de nosotros y del mundo entero.
2: Por su dolorosa pasión,
3: ten misericordia de nosotros y del mundo entero.
2: Por su dolorosa pasión,
3: ten misericordia de nosotros y del mundo entero.
2: Por su dolorosa pasión,
3: ten misericordia de nosotros y del mundo entero.
2: Por su dolorosa pasión,
3: ten misericordia de nosotros y del mundo entero.
2: Santo Dios, Santo fuerte, Santo inmortal,
3: ten misericordia de nosotros y del mundo entero.
2: Santo Dios, Santo fuerte, Santo inmortal,
3: ten misericordia de nosotros y del mundo entero.
2: Santo Dios, Santo fuerte, Santo inmortal,
3: ten misericordia de nosotros y del mundo entero.
2: Padre eterno, te ofrezco el cuerpo y la sangre, el alma y la divinidad de tu amadísimo Hijo, nuestro Señor Jesucristo, en expiación por nuestros pecados y por los del mundo entero. Por su dolorosa pasión,
3: ten misericordia de nosotros y del mundo entero.
2: Por su dolorosa pasión,
3: ten misericordia de nosotros y del mundo entero.
2: Por su dolorosa pasión,
3: ten misericordia de nosotros y del mundo entero.
2: Por su dolorosa pasión,
3: ten misericordia de nosotros y del mundo entero.
2: Por su dolorosa pasión,
3: ten misericordia de nosotros y del mundo entero.
2: Por su dolorosa pasión,
3: ten misericordia de nosotros y del mundo entero.
2: Por su dolorosa pasión,
3: ten misericordia de nosotros y del mundo entero.
2: Por su dolorosa pasión,
3: ten misericordia de nosotros y del mundo entero.
2: Por su dolorosa pasión,
3: ten misericordia de nosotros y del mundo entero.
2: Por su dolorosa pasión,
3: ten misericordia de nosotros y del mundo entero.
2: Santo Dios, Santo fuerte, Santo inmortal,
3: ten misericordia de nosotros y del mundo entero.
2: Santo Dios, Santo fuerte, Santo inmortal,
3: ten misericordia de nosotros y del mundo entero.
2: Santo Dios, Santo fuerte, Santo inmortal,
3: ten misericordia de nosotros y del mundo entero.

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1: Capítulo número 78. En el capítulo anterior hemos descrito el terrible y atroz martirio de San Juan de Brebeuf, cómo su alma sin pecado entró por fin el 16 de marzo en la felicidad eterna del cielo. Gabriel Alemán esperaba su turno en la fétida cabaña, aunque había sido ya golpeado y magullado y todo su cuerpo estaba lleno de ampollas y quemaduras. Durante las primeras 4 horas de aquel día de muerte, sintiéndose agonizar, pero transportado, había visto al padre Juan rechazar lejos de sí las crueldades de sus perseguidores.

las puertas de la oscura y amplia cabaña rodeada de postes. Con ensordecedores gritos guturales hirvieron sus gachas de maíz sobre las vacilantes llamas de las hogueras. Mientras ellos engullían hasta la saciedad, arrojaron potes al alemán y a los hurones prisioneros ordenándoles que comieran mucho porque tenían que estar fuertes para el deporte de la noche. El padre Gabriel se sentía extrañamente tranquilo, casi feliz. Parecía sentir en su interior la presencia de Dios. Aun cuando sabía lo que se avecinaba, no temía absolutamente nada ante la prueba, porque sabía que sería pasajera como lo había sido para el padre Juan. Si su alma podía soportar las angustias de su cuerpo, obtendría su recompensa en Dios. Confortado con estos pensamientos, pensó en su pueblo, en el bravo Esteban y sus guerreros de San Luis, y en los que anteriormente fueron capturados en San Ignacio. Conversó con sus camaradas de cautiverio y los exhortó a conservar la fe que Cho les había enseñado. Los prisioneros le animaron a morir tan valerosamente como había muerto el padre Juan. Al anochecer miraron por las hendiduras del techo. El alemán se dio cuenta del movimiento que se operaba en el interior de la cabaña. Algunos iroqueses avivaban las hogueras, otros volvían a plantar los postes de tortura y los jefes gritaban a sus hombres que trataran bien a sus prisioneros. De pronto, unos bravos penetraron en la cabaña y a golpes le hicieron ponerse de pie, tirando de sus ligaduras, y le ordenaron que cantara y bailara mientras lo conducían a un poste. Igual que hizo el padre Juan al encontrarse frente al poste, cayó de rodillas, lo abrazó y lo besó como si fuera la cruz. Lo golpearon con porras y palos, arañaron con las uñas sus heridas y su carne, le rompieron las manos y le royeron los dedos con sus dientes antes de que lo ataran flojamente al poste. Luego, se apartaron un poco para poder mofarse mejor de Atironta. Era bajito como una mujer, delgado como un perro y demasiado débil para poder llevarlo nuevamente a la cabaña con ellos. Le dirigieron toda clase de bravatas y amenazas diciéndole que lo harían llorar, que le harían proferir alaridos de dolor, que vengarían en él el modo como Echol les había desafiado. El pequeño Atironta, como antes había hecho el gigante Echón, se encaró con ellos valientemente sin el menor vestigio de miedo. Gritó a los hurones creyentes que tuvieran valor, que rezaran con él para soportar lo que Dios había ordenado. Jesús Taiteur gritó por encima de los chillidos de los iroqueses y oyó el brillante Jesús Taiteur de los atados hurones. Los jefes y los guerreros no esperaban que aquel descarnado enano blanco los desafiara de aquel modo. Se enfurecieron dando vueltas a su alrededor, determinados a abatir su espíritu y el de los demás hurones que debían ser torturados con él. En torno a sus pies y piernas apilaron ramas encendidas para hacerle bailar mientras ellos reían jubilosamente al contemplar cómo Atironta daba patadas intentando apartar las brasas. En todo el cuerpo y en las piernas le dejaron profundas señales con las antorchas encendidas. A intervalos, los jefes apartaban a los bravos, pues el consejo había decidido que Atironta no muriera aquella noche, sino que fuese conservado para ofrecerlo a la mañana siguiente en sacrificio a Areskoui, el dios del sol. Pero después de periodos de descanso, los verdugos pintarrajeados y manchados de sangre le hacían poner nuevamente de pie para someterle a más pruebas. Le doblegaban los brazos sobre hachas al rojo vivo, atadas a sus sobacos y apretaban sus piernas con candentes brasas. Aun cuando hubo momentos en que se estremecía con la lenta agonía, cerró sus mandíbulas para que no se le escapara el menor suspiro ni gemido. Cuando se le calmó el dolor, levantó su voz en oración a Dios y en exhortaciones a sus hurones creyentes, pidió misericordia para sus torturadores. Cuando abrió los labios, le arrojaron tizones encendidos en la boca. Se desvaneció y entonces lo dejaron descansar un rato, observando y vigilando los primeros síntomas de que fuera a recobrar los sentidos para poder continuar sus prolongadas torturas. Para que pudiera tener fuerzas para resistir más tiempo, lo hicieron levantar y le dieron de comer. Ataron luego el cinturón de corteza a su cintura y se rieron a coro al verle dar vueltas envuelto.

en llamas y humo. Libre de las llamas, ennegrecido y asado como estaba, parecía como si nada sintiera de las horribles quemaduras del rostro, sino que con aire retador murmuraba palabras de súplica a Dios para él y sus camaradas. Los iroqueses, enojados porque no podían someter a aquel insignificante Atironta, se enfurecieron ante su actitud de reto. Los hurones, renegados, andaban en torno de sus ollas de agua hirviendo. Recordando al padre Juan, el alemán les habló en francés y en el hurón que había aprendido, riñéndoles por sus blasfemas y su traición, por su ceguera y su porfía, y les rogó que se unieran con los demás creyentes hurones en adorar al Dios de todos. Le hicieron burlescos ofrecimientos de bautizarle para que fuese feliz después de la muerte y le vertieron agua hirviendo sobre su cabeza. Ante la orden de sus jefes tuvieron que desistir de continuar por el momento la tortura y le dejaron reponerse por temor de que muriera durante la noche. Al mirar su ennegrecido cuerpo tan pequeño, quemado hasta formar casi una uniforme costra, se sintieron avergonzados e indignados por no haber sido capaces de doblegar su espíritu ni derrumbar su valor. Sus palabras y su actitud eran un mal presagio para ellos. Atironta era un demonio que no les tenía miedo alguno. Inspiraba valor a los cautivos Wendats. Apenas amaneció, tras un breve descanso, le despertaron de su letargo producido por la debilidad o por su silenciosa unión con Dios. Una vez más levantó la voz en oración y exhortación para todos los que quisieron escucharle. Para que callara, le llenaron de tizones encendidos la boca, le desgarraron las mandíbulas y le cortaron la lengua, haciéndole luego cerrar las quijadas sobre los rescoldos encendidos. Sus ojos continuaron desafiando a los iroqueses igual como antes lo hiciera su lengua. Entonces se los vaciaron. Los torturadores, temiendo que Atironta muriera antes de que se levantara el sol y sintiéndose exhaustos por la fiebre de sangre de la batalla de la mañana, la tarde de juego con Echón y aquella lucha para derribar al pequeño Sotana Negra durante la noche, trataron de soltar las correas que lo ataban al poste. Estas habían formado un nudo y no pudiéndole deshacerlo, le cortaron las manos de un solo golpe y para atajar la sangre que brotaba, pusieron ceniza ardiente sobre los muñones de sus muñecas. Dejándole yacer sobre su mutilado cuerpo, cayó y los iroqueses se envolvieron en sus mantas y buscaron un sitio para descansar entre sus camaradas que dormían lanzando grandes ronquidos.

Los iroqueses se levantaron con el sol, vibrantes de expectación ante otro día de carnicería y matanza. Grupos de ellos hacían temblar el suelo con sus danzas de guerra y aullaban al cielo sus cantos y sus bravatas antes de precipitarse fuera de las empalizadas. Los que se quedaron para vigilar a los prisioneros de San Luis y San Ignacio tenían el privilegio de acabar con Atironta, como asimismo con el resto de los hurones que también habían sido torturados durante la noche. Por la mañana, y con un sol resplandeciente, los iroqueses arrastraron los cuerpos de los torturados fuera de la cabaña. El corazón de Atironta latía todavía, pero muy débilmente. Esto les gustó, pues así podrían presentar aquel cuerpo como el de una víctima, para que Areskoui, el dios del sol, pudiera contemplarlo. Habían demostrado ser bravos, y para poder conquistar ellos mismos aquel valor, arrancaron tajadas de su carne y se bebieron su sangre. Le cortaron el cuero cabelludo antes de que uno de ellos usara su corazón como blanco para una bala de mosquete. Hurgaron sus entrañas, le sacaron el corazón y se lo comieron. Después, detrás de la oreja izquierda, le dieron un hachazo en la cabeza con tal fuerza que se partió el hueso. Arrojaron el cuerpo al montón de los hurones muertos. El martirio de Gabriel Alemán empezó cerca de las 6 de la tarde, 2 horas después de que Juan de Brebeuf hubiera abandonado a los iroqueses y al poblado de San Ignacio para irse con Dios. Durante el prolongado horror de la noche, había rezado y sufrido. Después de 15 horas de sufrimiento, a esos de las 9 de la mañana del miércoles día 17 de marzo de 1649, recibió el golpe final de la victoria. Desde aquel momento, el alma de Gabriel Alemán, liberada de su diminuto, quemado y ennegrecido cuerpo, tendido entre los cadáveres de los hurones, vivió en el esplendor de Dios con su camarada Juan de Brebeuf.

Historia de la Iglesia Católica. Las grandes persecuciones contra el cristianismo, siglos III y IV. Valeriano, continuación. El periodo de relativa paz que tuvo el cristianismo después de la muerte de Decio en el año 251 fue interrumpido por el primer edicto de Valeriano del año 257, que, dirigido contra los obispos, presbíteros y diáconos, exigía sacrificar a los dioses del Estado bajo pena de destierro. También prohibía las reuniones para el culto y las entradas en los cementerios bajo pena de muerte. Al año siguiente, el 258, salió un nuevo edicto mucho más severo. El fin que perseguía era aniquilar el cristianismo. Los obispos, presbíteros y diáconos que no habían obedecido las órdenes del emperador fueron ejecutados inmediatamente. Los nobles y caballeros que no renegaban de su fe, ofreciendo sacrificios a los dioses del Estado, serían degradados de sus títulos y, si perseveraban en su confesión, debían ser condenados a muerte. Las matronas que perseverasen en la fe serían despojadas de todos sus bienes y desterradas. Se repetía la situación de los días de Decio. La diferencia entre el año 250 y el 257 era más bien favorable al cristianismo, pues ahora, avezado a la lucha difícil, despojado de los miembros flojos y cobardes, se hallaba mucho más fuerte para emprender la lucha. El paganismo, en cambio, perdida su primera gran batalla, evidentemente tenía menos confianza en sus propias fuerzas. Se generaliza la persecución. La batalla se comenzó con todo rigor y con un carácter general. En Roma hubo mártires ilustres. Como en la persecución de Decio, también ahora la primera víctima fue el Papa Sixto II, junto con cuatro diáconos. Entre los diáconos se hallaba San Lorenzo, que fue martirizado algunos días después del romano pontífice. A este tiempo pertenece, según la tradición, el martirio del acólito San Tarsicio, sacrificado por la furia popular cuando, según la costumbre del tiempo, atravesaba las calles de Roma llevando ocultamente la comunión a un enfermo que no había podido asistir al oficio litúrgico celebrado en las catacumbas. Un hecho muy importante relacionado con la persecución de Roma conviene notar aquí. En efecto, como una de las prohibiciones del edicto imperial era el reunirse y celebrar asamblea en los cementerios, refiere la tradición que los cristianos trasladaron los cuerpos de los apóstoles Pedro y Pablo desde el lugar de su sepultura en el Vaticano y en la Vía Ostiense al lugar llamado Ad Catacumbas, donde se halla la iglesia de San Sebastián en la Vía Apia. Allí fueron venerados durante mucho tiempo, de lo que se han descubierto vestigios de gran interés arqueológico. La iglesia de África, en sus dos grandes florecientes núcleos de Cartago y Egipto, fue indudablemente la más probada de todas. San Cipriano nos da noticias abundantes sobre el principio de la persecución en Cartago, que fue en extremo rigurosa. Él mismo trató de esconderse, mas descubierto y arrancado a viva fuerza de su escondite, fue conducido ante el procónsul Galerio Máximo, donde hizo una confesión de las más valientes y animosas que conservamos de la antigüedad.

se ha conservado el proceso verbal con todo el carácter de autenticidad. Al anunciar el procónsul, ordenamos que Tascio Cipriano sea muerto por la espada, respondió él con la serenidad del héroe, gracias sean dadas a Dios, y se dirigió decididamente y con ánimo sereno al lugar del suplicio en medio del más profundo silencio de la multitud pagana que lo contemplaba con estupor y de las lágrimas de los cristianos que tendían lienzos blancos para empaparlos en la sangre del mártir. Al caer el día fue llevado con la máxima veneración el cuerpo del llorado pastor al sepulcro privado de una familia cristiana. Mas no fue Cipriano el único obispo africano sacrificado por esta persecución. Otros obispos, desterrados por efecto del primer edicto, comparecieron de nuevo ante el juez imperial y fueron inmolados en aras de su constancia en la confesión de la fe. Conservamos, además, dos actas de las más genuinas y preciosas de la antigüedad que se refieren al martirio de dos clérigos, el diácono Jacob y el lector Mariano, y las de ocho mártires con Lucio y Montano a la cabeza. La entereza de sus confesiones es verdaderamente conmovedora. Es célebre particularmente un grupo de mártires sacrificados en Útica, conocidos tradicionalmente con el calificativo de Masa Cándida, Masa Blanca. A su cabeza iba el obispo Cuadrato, como se desprende de un sermón de San Agustín. El apelativo de Masa Cándida pudo muy bien ser una expresión poética para significar la blancura de sus almas o el brillo de su victoria. Sobre Egipto nos informa Dionisio de Alejandría en varias cartas. Por ellas sabemos que hubo muchas ejecuciones y numerosos martirios. El Oriente no podía quedar libre de la persecución, sobre todo si se tiene presente que el mismo Valeriano se había trasladado al Asia proconsular con el fin de dirigir la campaña contra los persas. La persecución en España. Parte importante y escogida del cristianismo era la provincia romana de España, y también contra ella dirigió la persecución golpes certeros. Sabemos que la persecución se ensañó de un modo particular en España, pero solo conservamos de ella un recuerdo precioso en verdad, y que solo él basta para dar testimonio de la consistencia y heroísmo del catolicismo español. Es el martirio de San Fructuoso, obispo de Tarragona, y sus dos diáconos Augurio y Eulogio. Afortunadamente, se compusieron unas actas con el relato completo del proceso y del martirio que han llegado hasta nuestros días con los caracteres más evidentes de autenticidad. A mayor abundamiento, San Agustín nos atestigua de ellas que en la Iglesia del África solían leerse con gran edificación de todos. Como muestra de este tipo de actas de mártires y para que aparezca en toda su grandeza la figura de este gran obispo español, he aquí los puntos más sustanciales del proceso y de la sentencia. El presidente Emiliano dijo: «Comparezcan Fructuoso obispo, Augurio y Eulogio». «Aquí están», respondieron los oficiales. «¿Conoces las órdenes de los emperadores?», preguntó al obispo Fructuoso el presidente Emiliano. «No las conozco», repuso el obispo Fructuoso, «pero en todo caso sabed que soy cristiano». «Pues han mandado adorar a los dioses», dijo el presidente Emiliano. «Yo no adoro más que a un solo Dios que hizo el cielo y la tierra, el mar y cuanto en ella hay», replicó el obispo Fructuoso. «¿Pero no sabes que hay dioses?», volvió a decir Emiliano. «No lo sé», contestó Fructuoso. «Pues pronto lo sabrás», repuso Emiliano. El obispo Fructuoso levantó los ojos al cielo y empezó a orar dentro de sí. Volviéndose de nuevo Emiliano al obispo Fructuoso le interrogó: «¿Eres obispo?». «Sí, lo soy», respondió Fructuoso. «Lo fuiste», repuso Emiliano, y firmó la sentencia condenándolos a morir quemados vivos. Al ser conducidos al anfiteatro, lloraba todo el pueblo, porque el santo obispo era muy querido no solamente de los hermanos, sino también de los gentiles, pues era tal cual lo exige el Espíritu Santo. Luego que hubo llegado al anfiteatro,
se le acercó nuestro hermano Félix y cogiéndole la mano derecha le rogaba encarecidamente que se acordase de él, a lo que el santo repuso con voz clara que todos pudieron oír: «Yo debo acordarme de toda la Iglesia católica esparcida de oriente a occidente». Estando ya a la puerta del anfiteatro, próximo a entrar a recibir más que la pena la corona inmarcesible, en presencia de los soldados, hablando movido por el Espíritu Santo, dijo a nuestros hermanos con voz que todos pudieran oír: «No os faltará pastor, ni podrán salir fallidas la caridad y las promesas del Señor en este mundo y en el otro. Lo que veis no es más que una hora de dolor». Después de haber consolado a la comunidad de los hermanos, entraron a recibir su palma, habiéndose hecho dignos de sentir en el acto del martirio el fruto de la felicidad prometida en las Sagradas Escrituras. Luego que se quemaron las cuerdas con que tenían atadas las manos, acordándose de la oración divina y en virtud de la costumbre arraigada, se pusieron gozosos de rodillas con los brazos en cruz y seguros de la resurrección, representando así como estaban el triunfo del Señor, exhalaron sus almas en medio de la plegaria.

Fin de la persecución. La persecución de Valeriano terminó de una manera inesperada. Esto se debió en primer término a la catastrófica guerra contra Persia. En ella, Valeriano, hecho prisionero, fue entregado luego a las más humillantes vejaciones y a un verdadero y deshonroso martirio. Con la desaparición del emperador cesó también la persecución contra los cristianos. Galieno, del 260 al 268, hijo y sucesor de Valeriano, quien por influencia de su madre Salomina profesaba cierta simpatía por el cristianismo, dio inmediatamente un edicto de tolerancia. No se conserva el texto del edicto, pero las noticias conservadas por el historiador Eusebio bastan para convencernos de que fue el primer edicto de tolerancia concedido a la Iglesia, precursor en esto del gran edicto de Constantino del 313. Y como si esto fuera poco, ante las representaciones de los obispos, ordenó igualmente se devolviera a los cristianos las iglesias y cementerios que les habían sido confiscados. El reinado de Claudio II, del 268 al 270, llamado el Gótico, apenas dejó estela de ninguna clase en el mundo romano. La Iglesia Católica siguió en la misma situación, aprovechando la paz de que disfrutaba para robustecerse y desplegar más y más actividad. Más peligrosa fue la llamarada levantada por el emperador Aureliano del 270 al 275, que pareció amenazar de nuevo la existencia misma del cristianismo. Desde el principio de su reinado concibió el plan grandioso de fundir todas las religiones en el sincretismo del Sol Invictus, Sol Invencible. Pareció, pues, que iba a obligar al cristianismo a tomar puesto en esta fusión, lo cual equivalía a declararle la guerra. Pero no sucedió así. Por una de esas inconsecuencias tan frecuentes en la conducta humana, dejó en paz a los cristianos que siguieron gozando de omnímoda libertad. Sin embargo, una vez puesta en marcha la reorganización religiosa del imperio, parece se preparaba una nueva persecución, pues, impulsado Aureliano por el fanatismo del Senado y de los sacerdotes paganos, quería forzar a los cristianos a sumarse al sincretismo nacional. Pero su muerte disipó esta terrible amenaza. Los reinados siguientes de Tácito, Probo y Caro, del 275 al 284, no alteraron la situación fundamental.

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1: Capítulo tercero. La última estrella.

Algún tiempo después, llegó a la ermita el hermano Ángel. Su llegada era completamente inesperada. El hermano explicó que venía de parte de la hermana Clara a pedir a Francisco que fuera por favor a verla. Tenía, decía ella, una necesidad grandísima. Clara se había guardado bien de precisar más. En realidad, si en este momento deseaba tanto volver a ver a Francisco, era porque desde el fondo de su monasterio de San Damián veía lo que pasaba en el alma del padre. Le habían dicho que se había retirado a la montaña para descansar, pero ella tardó muy poco en comprender que se trataba de una cosa bien distinta. Conocía los sentimientos de Francisco y las preocupaciones tan grandes que le causaban una fracción importante de la comunidad de hermanos. Algo en ella le había advertido que el corazón de Francisco estaba profundamente triste. Cuando Francisco oyó pronunciar el nombre de Clara, sus ojos se iluminaron de repente, pero se apagaron casi enseguida, como un relámpago en la noche. Acababa de evocar en ese instante los días más bellos de su vida. El nombre de Clara estaba asociado en su espíritu a un tiempo gozoso, luminoso, cuando ningún equívoco empañaba todavía el brillo del ideal evangélico que el Señor mismo le había revelado. Mejor que nadie, Clara había percibido el esplendor oculto de esta forma de vida y se había dejado irradiar. Lo que había venido a buscar todavía adolescente junto a Francisco, ella, que descendía de la noble familia de los Ofrenducci, era realmente la pura simplicidad del Evangelio. Francisco entonces la había consagrado al Señor y Clara había permanecido fiel a la santa pobreza. «Bendito sea el Señor por nuestra hermana Clara», exclamó Francisco al oír al hermano Ángel. Pero tuvo enseguida deseo de añadir: «Malditos sean los que desbaratan y destruyen lo que tú, Señor, has edificado y no dejas de edificar por los santos hermanos de esta orden». Pero se calló. A quienes se refería no estaban allí para escucharle, y además le hacía demasiado daño el maldecir. Se contentó con decir al hermano Ángel: «Vuelve a nuestra hermana Clara y dile que en este momento no estoy en estado de ir a verla, que por favor me disculpe, que la bendigo tanto y más de lo que puedo». Pero algunos días más tarde, Francisco sintió como una pena. Y para mostrar a Clara que no la olvidaba y que era sensible a su gesto, le mandó al hermano León. Cuando Clara vio venir al hermano León, se apresuró a preguntarle: «¿Cómo está nuestro padre?». «Nuestro padre», respondió León, «sigue sufriendo mucho de los ojos y también del estómago y del hígado, pero la que está enferma sobre todo es su alma». Y se calló un instante. Después continuó: «Nuestro padre ha perdido la alegría, toda la alegría. Nos dice él mismo que su alma está amarga. Ah, si los que traicionan su ideal supieran el daño que le hacen, ponen su vida misma en peligro». «Sí, nuestro padre está en peligro», dijo Clara, «pero la mano de Dios no lo ha dejado. Es ella la que le conduce. Seguramente Dios quiere purificarlo como el oro en el crisol y nos lo devolverá más resplandeciente que el sol, no lo dudo. El amanecer de Dios en su alma es más cierto que el de la aurora sobre la tierra. Pero nosotros tenemos que rodearle y sostenerle en esta prueba terrible para que la amargura no eche raíces en su corazón. No basta que el grano germine y dé fruto. Es preciso velar para que el fruto no sea amargo. La amargura estropea toda madurez. Ese es el gusano roedor. Ahí está el peligro, hermano León. Yo creo que si nuestro padre pudiera venir aquí a pasar unos días, le haría mucho bien. Haz todo lo posible para decidirle a salir de su soledad». De vuelta a la ermita,
El hermano León fue inmediatamente a ver a Francisco. Lo encontró sentado junto al oratorio y le hizo saber con mucha insistencia la petición de Clara. «Nuestra hermana Clara reza por mí, y es lo esencial», le respondió dulcemente Francisco. «No tiene necesidad de ver mi rostro en este momento. No vería en él más que sombras y tristeza». «Sí, padre», respondió León, «pero ella podría quizá volver a traer un poquito de claridad». «Lo contrario es lo que hay que temer», replicó Francisco. «Tengo miedo de echar turbación y oscuridad en su alma». Tú no sabes, León, qué pensamientos me agitan. Algunas veces me obsesiona la idea de que hubiese hecho mejor quedándome en el comercio de mi padre, haberme casado y haber tenido niños, como todo el mundo. Y una voz me repite, incansablemente, que no es tarde todavía para hacerlo. ¿Crees que puedo ir a nuestra hermana Clara con tales ideas en la cabeza? Son ideas en el aire, dijo León, que trotan en tu cabeza, pero no tienen ningún poder sobre ti. No eres capaz de ser conmovido y arrastrado por tales ideas. Pues bien, desengáñate, aseguró Francisco. Soy capaz. Puedo muy bien todavía tener hijos e hijas. ¿Qué dices, padre? Exclamó León. Nada más que la verdad, dijo Francisco. ¿Por qué extrañarse? Porque te tengo por un santo, respondió León. Solo Dios es santo, replicó vivamente Francisco. Y yo no soy más que un pecador. ¿Lo oyes, hermano León? Un vil pecador. Solo me queda una cosa en mi noche. Es la inmensa piedad de mi Dios. No, yo no puedo dudar de la inmensa piedad de mi Dios. Pide solamente, hermano León, para que en mis tinieblas no se apague a mis ojos esta última estrella. Francisco se calló. Al cabo de un momento, se levantó y se hundió solo en el bosque. León le seguía con los ojos. Francisco sollozaba.

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María y tu dolor. Nadie enseña y anima a sufrir, como quien ha sufrido mucho. En los caminos del dolor, el mejor maestro es quien conoce por experiencia los baches y las angustias de los momentos difíciles. Quien no ha sufrido apenas, es difícil que sepa consolar. Pues ahora piensa cómo enseña y anima a sufrir la dolorosa. Le basta presentarse a tu cabecera. Tú, al amigo, a la hermana enfermera, al médico, al familiar, al sacerdote, puedes, y con razón, puedes decir: y usted que sabe de dolores, y a lo mejor se tendrá que callar, pero ante ella te atreverás a decir: señora, y tú, que sabes de dolores. Ante ella, quien callarás serás tú, pero callarás consolado y animado a padecer. Ella te habrá enseñado y animado a sufrir al verla adelante, más arriba en la cuesta y con una cruz mucho mayor que la tuya. El camino del sufrir es largo, accidentado. Es fácil cansarse y protestar. No hay derecho a que Dios, siendo tan justo, haga esto conmigo. ¿Qué he hecho yo para que me trate así? Porque hay tantos que se ríen de Dios y viven sanos, felices. No les falta nada y yo, que siempre he cumplido con Él, estoy tronchado, hundido en el dolor, casi desesperado. Dios es injusto conmigo. Querido enfermo, ¿no ha acudido alguna vez a tus labios esta queja, especialmente en momentos de angustia? Sí, ¿verdad? Pues es que no has mirado de cerca a la dolorosa. No la has mirado. Porque si te hubieras encontrado con ella, al verla callada, serena, saboreando resignada las lágrimas del dolor, te hubieran venido a los labios estas palabras: si ella, tan buena, tan inocente, tan sana, sufre tanto y no se queja, ¿de qué me voy a quejar yo, que soy tan pecador? ¿Cómo voy a decir que Dios es injusto conmigo cuando veo que es a la Virgen sin mancha, a la dolorosa, a quien más hace sufrir? Así te habrá enseñado y animado a sufrir la dolorosa, la madre dolorosa, madre. ¡Qué palabra más dulce, más llena!

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0: estamos escuchando de fondo son las 80.000 voces de jóvenes que entonaron la Salve Regina junto al Papa en Francia. Justo antes de empezar el programa estábamos hablando de esto con Jorge Graña. Francia es el destino del quinto viaje apostólico internacional de León XIV, que inició el pasado 25 de septiembre y concluyó ayer 28 de septiembre. La visita del Papa a Francia bajo el lema «Para que el mundo tenga vida», inspirado en el capítulo 6 de San Juan, estuvo marcada por etapas muy significativas, desde el encuentro con las autoridades de gobierno, su discurso a la Organización de las Naciones Unidas para la Educación, la Ciencia y la Cultura, donde recordó que la vida no debe verse como una mercancía o un producto de explotación y que tenemos el compromiso de cuidar la dignidad del otro frente a la cultura del descarte. También la visita al santuario de Lourdes o el encuentro en las raíces de Europa por la paz y la unidad en el centro de conferencias Robert Schuman de Metz, y desde esta ciudad pues regresó a Roma el pasado 28. Hemos estado viendo las imágenes del Papa y la respuesta de los fieles a través de WTN, de NSE y de distintas cadenas. Es una gran alegría ver estos encuentros del Vicario de Cristo con sus hijos y es sin duda pues un lugar de un líder el de referencia mundial, ¿no? Que sigamos rezando por el Papa, ofreciendo por él, por la misión que Dios le ha encomendado. Bueno, pues bienvenidos una vez más a Solo el Amor Crea, el programa dedicado a resaltar el amor, la vida, a todo el contenido y belleza del verdadero Evangelio de la vida. Soy la hermana Alejandra del equipo de NSA Argentina y antes de empezar doy un cordial saludo a Jorge Graña, que nos acompaña desde los estudios de Alabama, y a la hermana Ofelia en la parte técnica desde los estudios de NSA Argentina en Buenos Aires. Y por supuesto le damos la bienvenida a todos nuestros oyentes de habla hispana de Radio Católica Mundial y a nuestros oyentes de NSA Internacional. Como les comentaba, este coro de voces con que comenzamos el programa es la Salve Regina con que finalizó la vigilia de oración con los jóvenes en el Estadio de Francia al Papa en Saint-Denis, ubicado a unos 9 kilómetros de París. Y si nos hemos quedado extasiados ante tal coro de voces que no dejan de ser humanas, pues ¿qué no será el coro de ángeles? Y vamos a hablar de los ángeles, nuestros compañeros de camino. Hoy, 29 de septiembre, que estamos celebrando la fiesta de los santos arcángeles Miguel, Gabriel y Rafael. Y además, muy cerca, dentro de unos días, el 2 de octubre, tendremos también la memoria de los santos ángeles custodios. Así que estamos en un tiempo especialmente dedicado a ellos. Y a lo largo de la historia vemos cómo muchos santos han mantenido una estrecha relación con los ángeles. San Francisco de Asís recibió los estigmas de un ángel, un serafín con 6 alas de fuego. Santa Teresa de Ávila, la santa reformadora del Carmelo, también es conocida por el episodio de la transverberación, que ya al contarlo describe como un ángel traspasó su corazón con un dardo de fuego. San Felipe Neri, también el santo de la alegría, que cuenta cómo su ángel de la guarda lo elevó una vez muy alto para evitar que un carruaje lo arrastrara por un callejón de Roma. Santo Domingo Sabio también, cuando contaba que él no tenía miedo porque siempre estaba con su ángel de la guarda. Por supuesto, no podemos omitir la figura de Santo Tomás de Aquino, ahora que llevamos varios programas con invitados que han sido ponentes en la Semana Tomista de Buenos Aires, pues Santo Tomás era un apasionado estudioso de las actividades de los ángeles, hasta el punto de que recibió el apodo de Doctor Angélico. Santa Gemma Galgani, que tuvo la constante compañía de su ángel protector, con quien mantenía un trato familiar. Y si he dejado para el final a Santa Gemma Galgani es porque su corazón, como ya sabemos algunos, está en Madrid, en su santuario, y nuestro invitado seguro que ha ido a venerarlo porque también es de Madrid, y el que está muy contento hoy es Jorge Graña, porque es un gran fan de nuestro invitado, bueno, todos lo somos. Se trata del padre Jesús Silva, que es muy activo y muy conocido en redes sociales. Bienvenido, padre Jesús.
1: Muchas gracias, encantado de estar con vosotros.
0: Pues me va a permitir que lo presente a nuestros oyentes, aunque seguro varios de ellos ya lo conocen por su actividad en redes. El padre Jesús Silva es sacerdote desde 2008, se especializó en latín y griego y es licenciado en teología patrística. Recientemente ha obtenido una certificación internacional en fundamentos y aplicaciones prácticas de la inteligencia artificial, acreditada por la Universidad de Helsinki, que hoy también aplica a su labor evangelizadora. Durante años ha acompañado a jóvenes, lo que le llevó a implicarse personalmente en la pastoral juvenil, impartiendo charlas, coloquios y conferencias sobre actividad, sexualidad y espiritualidad en parroquias, colegios y universidades. Es autor de más de 15 libros, publicados principalmente por Ediciones Palabra, que abarcan espiritualidad, antropología cristiana, afectividad, sexualidad, apologética y escatología. Es párroco de las parroquias San Isidro, San Pedro Claver y Virgen del Castillo en Madrid y ha sido capellán en varios colegios de Madrid. Compagina su labor pastoral con una intensa actividad de evangelización digital. Es conocido en redes como el Padre Jesús, donde comparte reflexiones, charlas y contenidos de formación cristiana con sus seguidores en Instagram, TikTok, YouTube, Twitter o X y Spotify. Pues Padre Jesús, entre su abundante bibliografía, ay, usted ha escrito El cielo contra el infierno, Miguel y Lucifer, donde relata ahí
1: Correcto.
0: con lenguaje simbólico lo que sucede, ¿no? Antes de que existiera el tiempo y las diferentes jerarquías.
1: En forma novelada, y
0: ¿No?
1: basándome en la tradición de la Iglesia, como que hago, es un poco la historia de Miguel, Lucifer al comienzo de los tiempos, en la historia de la Iglesia, ¿no? Y es un ejercicio muy bonito que me ayudó, porque ya tengo mucho cariño al Arcángel y con este libro más todavía, ¿no?
0: Claro. Pues si nos puede contar antes quiénes son los ángeles, qué certeza tenemos de que existen, cómo son, cómo actúan, a ver si nos mete un poco en ese mundo angélico.
1: Claro. El mundo de los ángeles, o sea, yo voy a ir diciendo y ustedes me cortan cuando quieran, ¿eh? Porque, por si acaso, porque es un tema que tengo ahí súper, súper presente, ¿no? Los
0: Sí.
1: ángeles son unas criaturas que Dios creó antes de la creación del mundo. Son seres angélicos, no son energías ni fuerzas, no son dioses, ni viven al margen de Dios, son criaturas, ¿no? Y el Señor los creó al comienzo, según dice el catecismo, la tradición judía y católica de la Iglesia, fueron creados con una doble misión. Primero, alabar a Dios, ¿no? En la alabanza, pues ellos sienten plena su corazón, ¿no? Por decirlo así, aunque no tienen corazón, no tienen un cuerpo como el nuestro, como diremos ahora, ¿no? En esa alabanza a Dios está su gozo y su alegría, ¿no? Y también fueron creados para servir al hombre, ¿no? Cada uno tenemos un ángel guardián, un ángel custodio, un ángel de la guarda, que es un ángel que nos cuida, que nos custodia. Y luego, aparte, pues hay arcángeles, como sabemos, pues en Gabriel, que se puso al servicio de María, o Rafael, al servicio de Tobías, ¿no? Como hablaremos. Y entonces, tienen esta doble función, la alabanza y el servicio a la naturaleza humana, ¿no? Los ángeles no tienen un cuerpo como el nuestro, esto lo explicó muy bien Santo Tomás de Aquino, que habéis hablado también en la introducción, pues de que hay muchos tomistas que intervienen en vuestro programa, ¿verdad? Que es una teología sanísima, por supuesto, la de Santo Tomás, la teología, de hecho. Y él lo explica, no tienen un cuerpo como el nuestro físico, carnal, ¿no? Aunque pueden adoptar formas o manifestarse bajo formas, ¿no? Pues Tobías como bajo forma de un ángel, o los serafines con seis alas, ¿no? O sea, con diferentes formas, no quiere decir que ese sea su cuerpo, ¿no? O sea, tú no puedes arrancar una pluma a un ala de un ángel, ¿no? Para que nos entendamos, porque no tienen un cuerpo como el nuestro, ¿no? Y siendo, sin embargo, espirituales, no son infinitos, han sido creados, ¿no? Creados en un momento, por decirlo así, antes de la creación del mundo, ¿no? Un poco en el esquema agustiniano tomista, diríamos, Dios crea el tiempo, en el tiempo crea a los ángeles y luego crea la creación material, ¿no? Lo que sería nuestro mundo. Esta existencia de los ángeles y su naturaleza está señalada por el Catecismo en los numerales 328 a 336. Los ángeles no desplazan a Cristo, Cristo es el mediador entre Dios y los hombres. Los ángeles han querido ser asociados, Dios ha querido asociarlos a su misión, ¿no? La palabra ángel significa enviado, es decir, literalmente, de hecho, la palabra evangelio, si os fijáis, tiene la palabra ángel dentro, porque ángel es noticia, ¿no? Entonces es noticia que alguien enviado anuncia, anuncio, ¿no? Todo está relacionado. Evangelio es buena noticia, buen anuncio. El ángel es el enviado que anuncia, ¿no? Por eso aparecen como mensajeros, como protectores, ¿no? Como adoradores del ser de Dios. Tienen inteligencia, tienen voluntad y tienen capacidad de amar, ¿no? Decía Santo Tomás de Aquino, que son las cualidades que les hacen personas. Hay tres tipos de personas: persona angélica, persona humana y persona divina. Y lo propio de las personas es ser libres, racionales y capaces de amar, ¿no? Pues efectivamente los ángeles tienen su libertad, tienen su inteligencia y son capaces de amar a Dios y de amar su voluntad, ¿no? Son inmortales, no son como nosotros, como no tienen un cuerpo, ¿no? Nuestro cuerpo pues se envejece, se estropea, muere a causa del pecado original. Los ángeles no tienen cuerpo, por tanto, no pueden morir, no son como nosotros, ¿no? Se hacen perceptibles mediante apariencias sensibles, pero no tienen un cuerpo, como hemos dicho, ¿no? Y como no son infinitos como Dios, sino que fueron creados en el tiempo, no son eternos, hay gente que lo confunde, ¿eh? Y al principio de los tiempos, cuando Dios creó al ser humano, ahí hubo un grupo de ángeles buenos que se hicieron malos, ¿no? O sea, Dios no creó a los ángeles y los demonios, sino que Dios creó a los ángeles, punto. Pero de entre esos ángeles hubo uno, que le solemos llamar Lucifer, basados en Isaías, que hizo caer a otros porque dijo, no serviré, ¿no? Como recoge Jeremías, no quiero servir al hombre, no quiero servir a Dios. Entonces, esos ángeles buenos se corrompieron a sí mismos. Por eso se le llama el ángel caído o los ángeles caídos, que luego se les llamó demonios, pero realmente son ángeles caídos. Como ángeles, son también seres personales, no son ni símbolos, ni energías, sino que son seres reales, que también tienen esas cualidades que los hacen personas, pero que al elegir contra Dios se han corrompido a sí mismos, ¿no? Se han provocado a sí mismos en el infierno. Sin embargo, el demonio no es como el antagonista de Dios, no están a la misma altura, ¿no? No es no Dios y el demonio, ¿no? O sea, el demonio es un ángel caído. El demonio para Dios no es nada. Lo que pasa es que Dios es bueno y le deja en la existencia porque es misericordioso y porque él no odia nada de lo que ha creado, ¿no? Pero no son como iguales, ¿no? El demonio está ya vencido, encadenado, como decía el padre Pío, ya está totalmente derrotado, aunque actúa en nuestro mundo. Los ángeles son, por supuesto, todos más poderosos que cualquier demonio y ellos acuden en nuestra ayuda pues según lo que Dios les pide. Hasta aquí alguna pregunta, cosa, porque tengo muchísimas cosas que decir, pero no quiero tampoco que sea aquí un super monólogo.
0: Ahora que hablabas sobre que son más poderosos los ángeles que los demonios, entre los ángeles, porque hoy festejamos a los arcángeles, pero por ejemplo,
1: eso
0: estaba
1: es.
0: leyendo usted que también es licenciado en patrística, Santo,
1: Sí.
0: San Gregorio Magno, bueno, pues las jerarquías también de Santo Tomás, cuando hablan de las distintas jerarquías que hay entre ellos, es decir, los serafines, ¿cómo es ese mundo de jerarquías entre ellos?
1: Sí, muy buena pregunta. Ese tema, el origen proviene de la escritura. La escritura tenemos claramente, los querubines aparecen en el libro de Génesis, el que veda el camino al jardín, Adán y Eva, es un querubín con una espada llameante, y también los cuatro ángeles que se aparecen a Ezequiel, que representan los cuatro evangelios, son también querubines. Los serafines aparecen en el libro de Isaías. La palabra querubín viene de querub, que significa conocimiento. Los serafines aparecen en la presencia de Dios directamente cantando lo que decimos en misa, santo, santo, santo es el Señor, ¿no? Y entonces la palabra seraf significa fuego. Luego aparecen los tronos, principados, dominaciones y potestades, que habla de ellos literalmente San Pablo. Las virtudes luego aparecen también en textos judaicos, pero que se introdujeron en la costumbre cristiana, y aparecen también los ángeles, que eso aparece muchas veces, y luego los arcángeles, ¿no? que son los archiángeles, unos ángeles especiales. Arge es signo de poder, ¿no? Monarquía, por ejemplo, gobierno, poder de uno. Entonces, arcángel quiere decir un ángel poderoso. Y esos arcángeles aparecen en el libro de Daniel, aparece el arcángel Gabriel, que es el que le anunciará luego a María, ¿no? Le anuncia lo que va a suceder, lo que va a pasar. Es fortaleza de Dios, significa. Miguel aparece en el libro de Daniel también. Y luego está Rafael, que aparece en el libro de Tobías, ¿no? Y ahí aparece, dice el arcángel Rafael, que son siete arcángeles, ¿no? Entonces, de ahí surge la tradición de los nueve coros, ¿no? Que no es dogma de fe, no es dogma de fe. Pero como tú bien decías, lo recoge un padre muy importante, se llama Pseudo Dionisio Areopagita, San Gregorio, lo recoge San Juan Damasceno, lo recoge Santo Tomás de Aquino, y también Juan Pablo II, sus catequesis sobre los ángeles, que son menos conocidas desde el amor humano, pero son muy importantes, también retoma un poco esa tradición. Esos coros angélicos, que también hablaba de ellos Santa Francisca Romana, desde un punto de vista más místico, no hay que entenderlos como una jerarquía. De hecho, ese es uno de los problemas. La palabra jerarquía para nosotros significa como que hay unos más importantes que otros. Pero los nueve coros angélicos no funcionan exactamente así. De hecho, San Miguel Arcángel es el príncipe de las milicias celestiales. Y de hecho, los siete arcángeles se dice que están siempre en la presencia de Dios. Es decir, es como que de algún modo no es una jerarquía de que hay unos más importantes que otros. Sí que en la tradición mística, sobre todo de Pseudo Dionisio Areopagita, ellos sí que distinguen, ¿no? Esto de que unos que están más cerca de Dios, otros más cerca de nosotros, pero bueno, esto, como digo, no está canonizado. Sí que hay nueve tipos, pero no hay que entenderlos como más importante o menos importante, porque de hecho, si hay un ángel importante, es San Miguel, ¿no? Quien claramente aparece como quien, como Dios, como aquel que venció en la batalla primigenia y que en Apocalipsis 12 aparece como aquel que arroja a Satanás del cielo, ¿no? Entonces, los nueve coros, no sabemos mucho de ellos desde el punto de vista de lo revelado. vuelvo a insistir que hay mucha teología, mucha mística, súper interesante, súper bonito, pero a mí me gusta siempre ceñirme a la revelación y a lo aceptado por la Iglesia, no, no a especulaciones o acercamientos místicos que están muy bien, pero que a lo mejor no son tan

0: Occidental tuvo un sínodo muy importante en el siglo VIII, en el que ante los abusos que se cometían de introducir nombres de ángeles, un poco de confundir al pueblo y de como los mitos o las leyendas, meterlo como a la misma altura que lo revelado, ya directamente la Iglesia dijo, no, se va a dar culto exclusivamente a los ángeles cuyos nombres conocemos, que son Miguel, Gabriel y Rafael, y se prohibió explícitamente en la Iglesia Occidental Latina el culto a otros ángeles con otros nombres, ¿no? Cosa que ha sido repetida por la Congregación para el Culto Divino hace muy poquito tiempo, hace unos años con Juan Pablo II, en el que se reprueba el dar otros nombres a los ángeles que no sean los revelados por la Escritura, Miguel, Gabriel y Rafael, ¿no? Aquí también los exorcistas dan un motivo que es un poco más oscuro, ¿no? Y es que nuestro enemigo, por desgracia, no pide permiso para entrar, sino que cuando puede se cuela, porque es la esencia del mal. El mal no pide permiso. Entonces, cuando se invocan entidades espirituales que no son Dios o sus ángeles, el demonio puede aprovecharse para intentar entrar. De manera que si se invoca a un ángel que no existe, con un nombre que no tiene, puede meterse un demonio, puede influir, ¿no? Igual que pasa con los ángeles de la New Age o que puede pasar con el Reiki, ¿no? Estás invocando fuerzas espirituales con un nombre que no es suyo y entonces el demonio se puede aprovechar. Por eso también hay que tener cuidado, dice el directorio de la propiedad popular, con poner nombre al ángel custodio no se debe, porque el nombre se lo pone Dios, y con utilizar otros nombres que no sean Miguel, Gabriel y Rafael. Entonces celebramos hoy los arcángeles, Miguel, Gabriel y Rafael. Los otros cuatro, pues no sabemos quiénes son, pero les podemos decir, oye, arcángeles, que no sé cómo te llamas, reza por nosotros. Eso sí lo podemos hacer.
1: ¿Y cómo podemos comunicarnos con ellos? ¿Qué tenemos que hacer para...?
0: Muy bien. Sobre todo, ¿qué no tenemos que hacer, verdad? Porque yo no sé si en el programa habéis hablado alguna vez de todo el tema de la angelología New Age, ¿no? Y de las energías y estas cosas que se están poniendo como de moda, atrapadores de sueños, guías espirituales, ¿no? Todo el
1: Sí, que a
0: mundo de la
1: veces se
0: nueva
1: les
0: era.
1: invocan como seres mágicos, ¿no? Como si tuviesen un
0: Exacto.
1: poder fantástico y
0: Justo,
1: claro, que
0: tal
1: se
0: cual.
1: caen estos errores que además tienen muchos riesgos, como usted comentaba antes, padre, ¿no?
0: Totalmente, sí. De hecho, efectivamente, el documento de los obispos norteamericanos sobre el Reiki lo dice tal cual, ¿no? Que se acude en el Reiki a veces a guías espirituales o maestros ascendidos y que al hacerlo uno se expone a los poderes malévolos, dice literalmente el texto de la Conferencia Episcopal Norteamericana, ¿no? Entonces, y esto evidentemente los exorcistas lo han verificado. Porque, claro, la nueva era lo que pretende es como manejar energías para que te beneficien. Nosotros creemos que solo existe un modo de invocar, que es la oración. Y en esa oración tú le puedes pedir a los ángeles y a los santos que intercedan por ti, ¿no? A María, cuando le oramos, le decimos siempre, ruega por nosotros, ¿no? Santa María, Madre de Dios, ruega por nosotros. O ruega por nosotros, Santa Madre de Dios, para que seamos dignos, ¿no? O en las letanías, ruega por nosotros. Es lo que le decimos, ruega por nosotros, ¿no? Al Arcángel San Miguel se le suele pedir, por supuesto, que ruegue por nosotros, aunque también pues hay una oración compuesta por el Papa León XIII, ¿verdad? Que es más amplia, en la que se le pide que se nos defienda, que nos guarde del mal. Es una oración. El modo de conectar con los ángeles es orar, ¿no? Sabiendo que por permisión divina los ángeles pueden escuchar nuestra oración y siguiendo la voluntad de Dios, si es voluntad de Dios, pueden actuar para nuestro bien, ¿no? Entonces, en ese sentido, no es intentar conectar mediante métodos de canalización o de sentimientos internos con un guía espiritual intermedio, no, es orar, ¿no? Orar. Y la oración tiene que tener siempre como objeto principal al Padre, al Hijo, al Espíritu Santo. Y luego, evidentemente, podemos acudir a la ayuda de los ángeles y de los santos, pero sin perder jamás el centro, ¿no? Y se puede hablar con los ángeles mediante la oración, ¿no? Yo cuando era pequeño rezaba, ángel de mi guarda, dulce compañía, no me desampares ni de noche ni de día. Se estaba rezando ya, ángel de la guarda. Eso es una oración, ¿no? Hay que tener mucho cuidado cuando se habla ya de invocaciones, canalización, conexión, ponte en tal postura, visualiza una energía de tal color. Todo eso no es católico. Lo católico es la oración, ¿no? Y en la oración uno no pretende sentir nada, sino lo hace en fe. O sea, es decir, confío en que Dios me escucha y confío en que sus ángeles y sus santos me escuchan, ¿no?
1: Perfecto, porque padre decía San José de Calasanz, ahora que habla del sentimiento, que había que tener un equilibrio, ¿no? Entre la piedad y las letras para que la piedad no derivara en ese sentimentalismo sin base y que la razón sola tampoco acabara en un racionalismo escéptico, ¿no? Porque a veces
0: Totalmente.
1: se plantea esta devoción a los ángeles con un cierto matiz sentimental, ¿no? Como si es una religión, una devoción para conectar con el sentimiento, ¿no?
0: Pues,

0: puede pasar con cualquier cosa. De hecho, fíjate, pienso que hay más peligro en esto con nuestra Santísima Madre, ¿no? O sea, yo la quiero con todo mi corazón, pero es verdad que hay mucha gente que a veces acude a María y no acude a Dios, ¿no? En las iglesias vemos gente que pasa delante del sagrario y que ni siquiera mira, pero luego se arrodilla delante de una imagen de la Virgen, ¿no? Y luego te llega un protestante y te dice, ah, es que vosotros adoráis a la Virgen. Hombre, le explicas que no, pero luego él ve lo que ve, ¿no? Entonces, efectivamente, pienso que nos puede pasar más con María ese sentimentalismo, ¿no? O con otras cosas. Entonces, hay que encontrar ese equilibrio. Porque Dios es emocionante, Dios es fascinante, o sea, Dios puede emocionar, Dios no es contrario al sentimiento, ¿no? Dios es más que una idea, ¿no? Pero es verdad que no podemos como quedarnos solamente con la parte del sentimiento. Hay que encontrar, como bien decías a José de Calasanz que tú mencionabas, ese equilibrio, ¿no? Ese equilibrio entre conocimiento y amor, entre devoción y racionalidad, ¿no? Entre cristocentrismo y devociones, ¿no? Que es como fundamental encontrar ese punto ahí exacto.
1: Ahora que usted comentaba también que de pequeño rezaba al ángel de la guarda, muchos piensan que es una devoción ya superada, ¿no? Como que invocarlos es como un cuento de pequeños. Pero claro, también uno a veces ve la incoherencia hoy en día de muchas personas que están enganchadas a series de ciencia ficción, sin ir, por supuesto, en contra de la sana ciencia ficción de Lewis Tolkien, pero que a veces vamos invocando hombres, lobos, vampiros, toda suerte de seres que no existen, en lugar de apoyarnos en seres reales, ¿no? Como.
0: Totalmente. Un amigo mío decía, la gente con tal de no creer en Dios se cree cualquier cosa. Y eso es
1: Sí,
0: una cosa que
1: Chesterton
0: es
1: también lo
0: que,
1: decía, sí.
0: sí, pues es que, bueno, sí, Chesterton me lo decía, efectivamente, sí, tienes razón. Pues la cuestión es que, claro, ahí, una cosa muy importante que comentábamos antes off the record es que aunque tú no te acuerdes de tu ángel de la guarda, él sí que se acuerda de ti. O sea, él está haciendo de hecho su misión, porque él obedece a Dios, que es cuidarnos y protegernos. Y cuando nos muramos, vamos a ver de cuántas cosas nos ha protegido el ángel de la guarda y nos vamos a quedar, como decimos en España, flipados. O sea, de ver la cantidad de veces que el ángel de la guarda ha intercedido, ha hecho, ha no hecho, a no sé qué, a tal, ¿no? Y de hecho, hay personas que han tenido el privilegio de experimentar la presencia de los ángeles custodios. Mi familia en concreto, gracias a Dios, hemos tenido ahí algunos episodios muy bonitos, ¿no? Una vez recuerdo, se estaba a punto de incendiar una cama y no lo sabía mi padre porque estaba una estufa encendida y claramente llamaron durante en tres ocasiones, cada vez tres veces a la puerta de mi padre y no había nadie hasta que encontró la estufa, la apagó y entonces evitó ese incendio y él siempre lo asumió a ángel custodio. Y yo he experimentado una vez que me atropellaron. Claramente una fuerza que me levantó, me dio la vuelta y me puso encima del capó del coche y salí sin ningún solo rasguño cuando me tenía que haber matado, ¿no? Y yo eso sé que fue el ángel custodio. No tengo pruebas, pero tampoco dudas, como se suele decir, ¿no? Es decir, el ángel custodio actúa, ¿no? Entonces, que le tengamos más o menos presente, en realidad, es un acto de desagradecimiento nuestro y es un desaprovechar a alguien que está ahí. La gente puede creer en hombres lobo y puede creer en el horóscopo si quiere, pero es que tienes un ángel a tu lado que le puedes decir, oye, ángel mío, cuídame. El padre Pío de Pietrelcina, por ejemplo, que hubo dos ocasiones de su vida en que se le prohibió recibir gente, confesar en público, etcétera, por cuestiones, ¿no? De examinar un poco sus estigmas y tal, la gente le decía, ay, y padre, y si necesito algo, ¿qué hago? Y decía, mándame a tu ángel de la guarda. Decía eso. Entonces, luego, pasados los años, cuando ya le volvían a liberar, la primera vez, luego, efectivamente, iba a cada persona, que ya me vino tu ángel y me contó esto, ya vino tu ángel y me dijo que pidiera por esto. O sea, es decir, el padre Pello que tenía esa familiaridad con el ángel de la guarda, es que literalmente le iban a decir cosas. Entonces la gente echaba mano de su ángel de la guarda. Ojo, pues nosotros tenemos ese regalo, ¿por qué no acudir a él? Pedirle que rece por nosotros. Insisto, que si no lo hacemos, él va a cuidar de nosotros, pero si lo tenemos a la mano, vamos a aprovechar esta gracia que Dios nos ha regalado, ¿no? No seamos hijos desagradecidos, porque efectivamente no es un mito, no es un cuento de niños pequeños. Y en mi familia yo puedo dar testimonio de que es que actúa y es que yo lo he vivido, ¿sabes?
1: Sí, creo que todos, si estamos atentos, y sin estar atentos, inclusive yo he tenido también varias experiencias de estas, y bueno, pues es una realidad a las que nos podemos agarrar. Silvio, perdón, no, Antonio de Ecuador pregunta, dice que quiere agradecer al Padre Jesús y le quiere preguntar si los ángeles, que están también junto a Dios y son felices, ¿por qué algunos se separan de Dios? Y que luego dice estaba en misa escuchando cómo el demonio le hacía daño a Job en todos sus bienes y a sus hijos. Creo que se hace referencia a la lectura de ayer. Dice, quería preguntarle hasta qué punto el demonio nos puede hacer daño. Un saludo,
0: Qué
1: Antonio de
0: majo.
1: Ecuador.
0: Antonio, encantado y gracias por tu mensaje, por tu pregunta. Empezando por el final, el libro de Job muestra algo muy claro y es la permisión divina. El demonio solo puede actuar en la medida en que Dios le permite, ¿no? Es un bien, de hecho, precisamente, el libro de Job, de un modo con un lenguaje un poco llamaríamos mítico, entre comillas, con muchas salvedades, porque hay que explicarlo bien, pero bueno, presenta como a Satanás en la presencia de Dios y que casi Satanás le dice, oye, mira tú, mira Job, que anda, que todo lo que le cuidas y que nunca te maldice. Entonces, como que Dios le permite hacer daño a Job, ¿no? Entonces, bueno, más allá del hecho, la cuestión es que efectivamente la teología recoge, Agustín Tomás, que el demonio tiene poder sobre nosotros en la medida en que Dios le permite. Y ahí se conjuga otra cosa, también en la medida en que nosotros le permitimos, ¿vale? Es decir, ha habido santos como San María Vianney, por ejemplo, pues que el demonio le molestaba, le tiraba de la cama, le prendió fuego a la cama, que todavía se conserva, ¿no? O Faustina Kowalska, que pasaba la superior al lado de ella. Y el demonio tiraba un jarro para que la superiora pensaba que ella lo había tirado, ¿no? Fastidian desde por fuera. Son chorradas de un bicho que está enfadado y que se comporta como un niño enfurruñado, ¿no? Otra cosa será que tú le des acceso a ti, ¿no? Gente a través de las energías, de la magia, brujería, hechicería, satanismo, horóscopo, lectura de manos, quiromancia, terapias energéticas, registros akáshicos, que se está abriendo a poderes que no controla y el demonio puede entrar. Y puede entrar hasta la cocina, como decimos acá. Y entonces, claro, también el demonio tiene el poder que tú le permitas. Entonces, si alguna persona experimenta una acción del demonio de algún tipo, lo que tiene que hacer es acudir a un sacerdote para que ese sacerdote le acompañe o le diga un exorcista por ver si hay algún tipo de influjo. Que no hay ningún influjo, pues nada, chico, eso es que el demonio permite, Dios permite que el demonio te fastidie, pues para que se vea que es real y que existe, ¿no? Yo recuerdo una vez que estaba con un ahijado mío hablando en mi casa y entonces estábamos hablando de este tema y yo diciendo, pues es que el demonio actúa, a veces se hace notar, a veces tal, y en ese momento justo se cayó un armario, literalmente, al suelo, ¿no? Entonces, claro, mi ahijado tenía 16 años entonces, se quedó alucinado y para él fue una prueba clara de la existencia del mundo espiritual. O sea, Dios permitió esa pataleta, ¿no?, del demonio para que mi ahijado Jorge dijera, ostras, que esto es verdad, ¿no? Y no podría contar muchas cosas más, que no voy a dar publicidad al malo, pero es así. Entonces, lo permite para que creamos, ¿no? Yo, una persona que llevé al exorcista de Camerún porque tenía pues varios demonios por una serie de cuestiones, eso le valió a él para bautizarse, confirmarse, hacer la comunión, casarse por la iglesia, cambiar de vida. O sea, Dios permitió la acción del demonio en él, que se había abierto la brujería en su país, para que él se convirtiera. O sea, lo permite porque Dios es capaz de sacar un bien del mal, ¿no? Y de hecho, del mal, entre comillas, que le hace a Job el demonio, pues saca el bien de la paciencia, de la fidelidad de Job, de su ejemplo de fe, ¿no? Y luego dice la escritura que le bendijo con 10 veces más, ¿no? Es como un poco un modo de hablar. Y la primera pregunta se me ha olvidado, la que ha hecho Antonio.
1: La primera pregunta era acerca de por qué se cierran tan felices, por qué se separan de Dios, ¿no? O por qué, según él
0: Mira.
1: entiende, estaban tan bien junto a Dios, ¿por qué se
0: Claro,
1: separaron?
0: claro. Muy buena pregunta. Hay dos tradiciones en la Iglesia, ¿vale? Yo siempre me gusta ser exhaustivo y fiel a las fuentes. Hay una tradición que dice que el demonio quería ser como Dios, ¿no? O sea, que estaban los ángeles ahí con Dios y tal, y entonces pues que Lucifer quería más, ¿no? Quería más, quería más, quería más. Entonces eso fue lo que le hizo como olvidarse de Dios, ¿no? Otra tradición, que es la que a mí más me gusta, dice que cuando Dios creó al hombre o comunicó al ángel su plan de crear al hombre y le dijo al ángel que estaría al servicio del hombre, Lucifer dijo, yo al servicio de esa criatura de carne y hueso que luego encima va a estar por encima de mí, ¿no? Como María, reina de los ángeles, no serviré, ¿no? Sea cual sea de las dos, que no lo sabemos hasta que nos muramos, fijaos que hay un patrón común, la mirada de Lucifer se desvía de Dios. Es decir, están en la alabanza de Dios, en la gloria de Dios, ¿vale? Pero entonces la unidad de Lucifer se desvía de Dios y mira a sí mismo, ¿no? Se cierra sobre sí mismo, ¿no? Bien sea por envidia del hombre, como dice el libro de la sabiduría, bien sea por envidia de Dios, bien sea por las dos cosas, ¿no? La mirada de Lucifer se desvía de Dios, ¿no? Entonces, aquí al desviarse de Dios es como que se desordena su naturaleza, ¿no? Y este desvío de la mirada de Lucifer no es un accidente, no es sin querer. Porque el ángel, al ser un intelecto puro, sabe muy bien lo que hace. Y sabe muy bien las consecuencias de lo que hace. Pero el ángel decide mirarse a sí mismo, ¿no? mirarse a sí mismo por encima de la obediencia a Dios. Entonces, no, no, es que yo quiero lo que yo quiero por encima de lo que Dios quiere. Y en este acto, el ángel se corrompe. Y esa corrupción afecta a su naturaleza y se convierte en demonio, ¿no? No es que Dios le haga demonio, ni que, sino que es él mismo quien deja de mirar a Dios, ¿no? Entonces su mirada cambia. ¿Por qué? Porque, como os decía antes, ¿no? Libre, racional, capaz de amar, el amor del diablo se torna en odio, ¿no? Esto, Tomás de Aquino decía que el odio es una forma de amor. Entonces se torna en odio. ¿En odio a quién? Pues a Dios y a su creación, incluidos a sí mismo. Entonces el diablo lo único que hace es odiar, ¿no? Está en un odio constante por esa corrupción que ha vivido, por ese mirarse a sí mismo, ¿no? Por ese descentrarse de Dios al que ha arrastrado a otros. Entonces, ahí ya una vez que el demonio se ha corrompido, ya no puede mirar igual a Dios, ya no puede mirar igual al hombre. Por eso no puede como recuperar eso que él mismo ha elegido perder. Entonces, esa es la cuestión, ¿no? No sé si he respondido más o menos a la
1: Sí,
0: pregunta.
1: perfectamente, además muy asequible, padre. Pues la verdad que nos está resultando muy interesante todo lo que nos cuenta, tanto que no quisiéramos, ya han entrado algunos audios, pero tenemos que ir a la pausa y vamos a recordar nuestros teléfonos y el mail nsargentina@nsradio.com para los que nos quieran escribir. Y nuestros teléfonos gratuitamente desde Estados Unidos y Puerto Rico nos pueden llamar al 1-866-398-6377. Desde otros países nos pueden llamar al 1-205-271-2976. Repito, 1-205-271-2976. En Argentina nos pueden llamar o mandar mensaje de WhatsApp al 54-911-4093-9575. Repito, 54-911-4093-9575. A la vuelta seguimos con el Padre Jesús Silva hablando de los ángeles, nuestros compañeros de camino, para todos los que sigan comunicando, para todos los que quieran entrar con audios.

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1: Para los que se incorporan a nuestra programación, bienvenidos. Estamos en Solo el Amor Crea con el Padre Jesús Silva, conocido en redes como arroba el Padre Jesús. Es sacerdote desde 2008, es licenciado en Teología Patrística, autor de más de 15 libros, Te amarás a ti mismo como Dios te ama, El fracaso del ateísmo, La venida del anticristo, La virginidad, Seréis como dioses, Evolución y creación. Y hoy nos está, entre otros, y hoy nos está enseñando esa maravillosa creación de Dios. Estamos hablando sobre los ángeles, compañeros de camino. Padre, sigue ahí, ¿no?
2: Sí, aquí sigo, no me he ido a ningún lado.
1: Antes
2: te
1: de
2: escucho
1: ir a
2: con
1: la...
2: atención.
1: Vale, antes de ir a las preguntas de nuestros oyentes, varios han entrado con audios y otros pues por escrito, quería pedirle si podía hablarnos de las manifestaciones de los ángeles en la historia.
2: Sí, es un tema muy, muy bonito, muy apasionante, que los ángeles no se han manifestado solamente en la Biblia, ¿no? Por una parte hay un tema muy interesante que es los ángeles de las naciones, que aparece en el libro de Isaías, Miguel como el ángel de Israel, ¿no? O si se acuerdan en Fátima, la aparición de la Virgen de Fátima la precede un ángel, ¿no? Y ese ángel dice, yo soy el ángel de Portugal, el ángel de la paz, y se denomina el ángel de Portugal. Esto proviene de una tradición que no ha sido revocada, que es que Dios asigna a cada nación un ángel custodio, ¿no? Que es un principado. Dentro de estos coros angélicos sería un principado, y de hecho aquí en España había una costumbre muy fuerte y todavía existe la oración al ángel de España, ¿no? Entonces también esto me parece algo bonito y de rememorar, porque como hemos dicho antes, de acudir a los ángeles custodios, ¿verdad?, de cada uno de nosotros, también es hermoso acudir al ángel custodio del propio país, ¿no? Porque a veces nuestros países como comunidad viva, política y social pasan por dificultades, oye, también podemos acudir al ángel de nuestra tierra para que interceda, ¿no? Y luego en la historia los arcángeles han tenido también alguna manifestación, sobre todo San Miguel, ¿no? También San Rafael, pero sobre todo San Miguel. San Miguel no se queda en el libro de Daniel y en Apocalipsis, sino que ha habido apariciones de San Miguel múltiples a lo largo de la historia, muy interesantes, ¿no? La más antigua en el Monte Gargano, en Italia, muy cerca donde estaba el Padre Pío, a San Lorenzo de Siponto se le aparece el arcángel San Miguel 3 veces, ¿no? Pero al propio Papa San Gregorio también se le apareció el ángel San Miguel en el Castel Sant'Angelo. San Gregorio María estaba haciendo una procesión por la peste y se le aparece San Miguel Arcángel, que envaina la espada como un modo de decir se acabó esto. De hecho, no sé si habéis oído hablar de la lanza de San Miguel, lo pueden buscar en internet. Hay 7 santuarios a San Miguel, en la mayor parte de ellos en relación con apariciones de San Miguel, que forman una línea recta, exacta, desde Irlanda hasta Israel, hasta Tierra Santa. Y es la llaman la lanza de San Miguel. Son 7 santuarios que están literalmente en línea, ¿no? Y hablan de esas apariciones de San Miguel. También Santa Juana de Arco, una mujer extraordinaria y por desgracia muy poco conocida todavía, aunque ahora con la visita del Papa a Francia le han dado mucha importancia. A Santa Juana de Arco ha estado muy presente su figura en la visita del Santo Padre a Francia. Santa Juana de Arco se le apareció a San Miguel Arcángel muchísimas veces, junto con Santa Catalina y Santa Margarita, ¿no? Y San Miguel Arcángel le daba instrucciones de lo que tenía que hacer, cuándo tenía que hacerlo, cómo tenía que hacerlo, y de hecho las batallas que ella pugna contra los ingleses para salvar Francia en el fondo del anglicanismo, que sucedería un siglo después, ella recibe esas voces de San Miguel hasta el último día de sus vidas, ¿no? Allá en Hispanoamérica tienen en México, en Tlaxcala, San Miguel del Milagro, una aparición del siglo XVII a Diego Lázaro de San Francisco, donde el arcángel le señala una fuente en la que muchas personas todavía hoy siguen curándose de enfermedades. Y es una aparición aprobada por la Iglesia de San Miguel Arcángel. Acá en España, en Madrid, en el siglo XIX también a Sor Patrocinio, una religiosa, tiene una aparición de la Virgen aprobada por la Iglesia, y de San Miguel también, que le da una imagen de la Virgen, ¿no? Y el Papa León XIII, en Roma, tuvo una visión también de San Miguel venciendo al enemigo, que fue lo que le llevó a componer la oración al Arcángel San Miguel, defiéndonos en la lucha, protégenos de las asechanzas del demonio, que se rezaba después de misa, antes del concilio, y que ahora algunos seguimos rezando, ¿no? Sí. De hecho, el Papa Francisco recomendó a nivel privado que se volviera a rezar.
1: Sí, sí, sí.
2: Luego, entonces, ha habido como... Esto es muy, muy, muy por encima. Luego hay muchas más intervenciones o apariciones de San Miguel a lo largo de la historia, ¿no? San Gabriel, fíjate que no hay ninguna. San Gabriel no hay ninguna en la historia, pero San Rafael, que esto yo lo descubrí hace poco, precisamente aquí en España, en Córdoba, ha habido varias apariciones aprobadas por la Iglesia de San Rafael, como protector especial de la ciudad de Córdoba en España. A dos sacerdotes a quienes se les aparece San Rafael, y de hecho en Córdoba tiene la misa propia y le tiene a él como patrono y lo celebra en un día particular, ¿no? El día 24 de octubre, que es su fiesta. También San Juan de Dios, en Granada, aquí en España, tuvo una aparición de San Rafael. Rafael significa medicina de Dios, y San Juan de Dios sintió una llamada a fundar los hermanos hospitalarios, ¿no?, para curar a los enfermos, y entonces parece ser que tuvo inspiración y consejo de San Rafael, a quien tenía mucha devoción, y que todavía hoy es el patrono de la Orden de San Juan de Dios, y que todavía hoy celebran. También Santa María Francisca de las Cinco Llagas, en Nápoles, en Luis XVIII, menos conocida, pero estaba constantemente en presencia de San Rafael, ¿no? A mí esto me encanta, porque vemos que no son seres que están en un libro mítico, sino que es que se han seguido manifestando en la historia, y que hay abundante bibliografía y estudios que manifiestan que estas apariciones sucedieron. Y eso me parece que es algo que es precioso, ¿no? Precioso, precioso.
1: Sí, padre. Vamos con los audios, ¿te parece?
2: Muy bien, sí, claro.
3: Hola, hermana, soy Cristina de República Dominicana, y mi pregunta para el Padre Jesús es más una curiosidad. Hay personas que le ponen un nombre a su ángel de la guarda. ¿Eso está bien? Un saludo a todos.
1: Esta creo que bueno, gracias, Cristina, de República Dominicana. Creo que ya lo respondió, ¿no, padre? Creo que al comienzo...
2: Sí, la respondí, pero muy brevemente. El Directorio para la Piedad Popular del Vaticano, prohibió explícitamente poner nombre al ángel custodio. Porque el ángel custodio, el nombre se lo pone Dios... Y porque si ponemos un nombre que no es el suyo, nos exponemos a poderes malévolos, ¿vale? Y eso en el Directorio para la Piedad Popular del Vaticano se puede consultar online.
1: Siguiente audio, hermana Ofelia.
4: Hola, soy Clara, de Paraguay. Quería preguntarle al Padre Jesús si uno puede tener más de un ángel de la guarda y si mi ángel le perteneció antes a otro. Muchas gracias por el programa y un saludo.
2: Qué baja. Claro, qué buena pregunta, pues. Respondiéndote, mira, Santa Francisca Romana, que fue una monja que tuvo una gran relación con los ángeles, ella explica en su vida espiritual que ella primero tuvo un ángel custodio, que luego tuvo un arcángel que sustituyó al ángel custodio, y que luego tuvo un principado que sustituyó al arcángel. Entonces, según un poco la experiencia mística de esta santa, que es la que más ha hablado de los ángeles, parece que solo tenemos un custodio, ¿no? Aunque otras tradiciones, en particular en el Opus Dei, San José María, decía también que podía haber personas que tenían un arcángel ministerial, ¿no? O sea, un arcángel que estaba ocupado especialmente del ministerio de una persona, además del ángel custodio, ¿no? Mi experiencia personal, totalmente personal y subjetiva, es que se puede tener más de un ángel pendiente de ti, ¿no? Pero la Iglesia lo que nos dice es que tenemos un ángel custodio y que tampoco hay que andar buceando un poco en esas cosas, ¿no? Y luego lo de la reutilización de los ángeles es un tema muy curioso, porque claro, nosotros no sabemos cuántos ángeles hay en ningún lugar, ¿no? Dice la Escritura, miles y millones estaban sus órdenes, pero no sabemos el número. Entonces, no hay una respuesta. O sea, porque si hay más ángeles que hombres, cada uno podemos tener el nuestro. Pero si llega a haber más hombres que ángeles, habrá que reutilizarlos. Entonces, eso, hasta que no nos muramos, no lo sabremos, ¿vale?
1: Queda el misterio. Siguiente audio, hermana Ofelia.
2: No hay que responder.
5: Hola, hermana, soy Caroline de República Dominicana y quería preguntarle al Padre Jesús sobre el ángel de Fátima, el que se parece a los pastorcitos, que yo trabajo en una tienda de artículos religiosos y la gente me pregunta mucho. Entonces yo les cuento que es el ángel de la guarda de Portugal, pero a veces me preguntan también si el resto de naciones tiene ángeles y qué clase de ángeles son esos. Muchas gracias, Padre. Me está ayudando mucho su exposición que está haciendo sobre los ángeles. Un saludo a todos.
2: Yo creo que está respondida la pregunta.
3: Hola, ¿no? Hola, soy Cristina de República Dominicana y mi pregunta para el Padre Jesús.
1: El programa. A ver, siguiente audio.
6: Hola, hermana Alejandra, soy Alma de México. Soy catequista y es un placer para mí escuchar al Padre Jesús. Se nota que tiene mucha devoción a los ángeles y me parece muy importante que en la catequesis enseñemos a nuestros niños a invocar a los ángeles. Un saludo al Padre y a todo el equipo.
2: De maja, mucha razón. Hay que enseñarles y hay oraciones muy sencillas como la que he mencionado que pueden aprender con facilidad.
1: Uh-huh. Por escrito, Andrés de Trujillo nos dice que Ángela de Foligno tuvo una visión de los ángeles y que escribió sobre la alegría, ¿no?, que proviene de ellos. Entonces pregunta si los ángeles sienten la alegría.
2: Oh, los ángeles están emoción, siempre, ¿no?, siempre exultantes, pero una alegría que es la alegría del alabanza, ¿no? Si ustedes han estado alguna vez en una alabanza profunda, o un estado de alabanza profunda, que estás tan volcado en Dios, en alabarle, en bendecirle, en glorificarle, en proclamar su nombre, que brota una alegría, que es una alegría que es exultante, ¿no? Es una exultación de gozo mucho más profunda que la alegría de un buen chiste o de un buen momento, ¿no? Y los ángeles viven en esa perpetua alegría, en esa perenne alegría que brota de que exultan en Dios, ¿no? De la alabanza de Dios, de la contemplación de Dios. Entonces, si algo caracteriza al ángel es el gozo, ¿no? De hecho, cuando se aparecen los ángeles a los pastores, no temáis, les inundó una gran luz, ¿no? Gloria a Dios en el cielo, ¿no? Será una gran alegría para vosotros. Entonces, realmente, la característica temperamental del ángel, si se puede decir así, es la alegría, sin duda, vamos, sin duda.
1: Erika
2: de Guatemala. Lo de Ángela de Foligno no lo sabía, pero vamos, me cuadra. Perdón.
1: ¿Verdad? Sí,
2: claro. Sí, sí, total.
1: Erika de Guatemala pregunta si los ángeles pueden estar en muchos lugares al mismo tiempo. Por ejemplo, si pueden estar su ángel de la guarda con ella y dice adorando a Dios.
2: Pues los ángeles no son omnipresentes como Dios, ¿vale? Porque no son Dios. Sin embargo, conocemos el caso de santos que han tenido bilocación, ¿verdad? Por ejemplo, el más reciente, el Padre Pío, que podía estar en dos lugares a la vez, como se ha podido certificar históricamente, y otros santos. No hay nada que impida que un ángel también pudiera tener una bilocación o trilocación. También teniendo en cuenta que ellos no tienen un cuerpo como el nuestro, y por lo tanto la limitación al espacio material como tenemos nosotros, es como que ellos no la tienen de esa manera. Entonces, aunque no hay una doctrina cerrada de la Iglesia, es decir, no, ni dice que sí ni que no, es perfectamente plausible pensar que un ángel puede, igual que un santo de carne y hueso, estar en varios lugares a la vez, y efectivamente está en la presencia de Dios al mismo tiempo que están con nosotros. De hecho, en el Evangelio, Jesús, cuando habla de los niños, dice, tened cuidado de escandalizar a cualquiera de estos pequeños porque os aseguro que sus ángeles están viendo el rostro de mi Padre en el cielo. O sea, como que Jesús mismo parece que está diciendo que los ángeles que están con los niños también están con el Padre. Entonces, ahí efectivamente podemos ver o podríamos intuir que efectivamente no hay ningún problema en que un ángel pudiera estar en más de un lugar a la vez.
1: Samantha, de Estados Unidos, pregunta si los ángeles pueden escuchar todo lo que uno piensa.
2: No, los ángeles no pueden escuchar lo que uno piensa, porque la mente es el terreno de la intimidad, y Dios es tan respetuoso con eso, es tan respetuoso con nuestra intimidad, que Él no deja que nadie más que Él mismo lo vea, nadie, ni siquiera los santos ni la Virgen María, solamente Dios, ¿no? La conciencia, nos dice el Concilio Vaticano II, el núcleo más secreto del ser humano, ahí resuena la voz de Dios, es el lugar del encuentro con Dios, Padre, Hijo, Espíritu Santo, que habitan en el ser humano. Entonces, un ángel no puede leerte la mente, igual que un demonio no puede leerte la mente, ¿no? Otra cosa será que tú quieras compartir, ¿no?, en una oración, lo que tú quieras con un ángel, con tu ángel, ¿no? En el momento en el que tú rezas al ángel, le puedes rezar por dentro, no lo dices por fuera, ¿no? Entonces le das acceso y él con reverencia escucha lo que tú le quieras decir, pero no pueden leer la mente. Es cierto que la inteligencia del ángel, al ser tan intuitiva, puede hacer que sepan de nosotros muchas cosas que a lo mejor un ser humano no vería, ¿no? De hecho, lo sabemos también porque los demonios a veces pueden intuir lo que estamos pensando, muchas veces por las circunstancias o por incluso gestos o lo que sea, ¿no? Entonces, un ángel evidentemente también, pero no pueden leernos la mente. solamente Dios conoce los corazones. Nadie, sin permiso, puede entrar ahí, absolutamente nadie. Si tú le das permiso a la Virgen de que conozca todo tu corazón, ella te lo va a agradecer, ya se lo he dicho, y a tu ángel, fenomenal. Pero sin permiso no lo van a hacer. No, no.
1: Pues, Padre, hemos llegado al final del programa y tenemos que agradecerle especialmente porque la verdad que ha sido un regalo de los ángeles. Hemos aprendido mucho acerca del mundo angélico, pero también nos ha enseñado a amarlos, ¿no?, como seres muy cercanos. Gracias también por esa labor que emprende con tanto compromiso en redes sociales, que hoy sabemos que son el púlpito de la nueva evangelización.
2: Sí, es, así es, totalmente, totalmente. Y luego encantado para la gloria de Dios.
1: Pues muchas gracias por su disponibilidad. Esperamos volver a tenerlo en nuestra familia de Radio Católica y en NSE también. Y bueno, pues nos despedimos también de nuestros oyentes que hoy han estado muy atentos. Muchos de ellos creo que también son seguidores por los que han escrito del Padre Jesús. Así que les damos las gracias. También nos despedimos de Jorge Graña, que está en la parte técnica en Alabama, de la hermana Ofelia, que está en Buenos Aires. Saludamos a nuestros oyentes y hasta el martes que viene, si Dios quiere, con solo el amor crea.

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1: De la pluma de los santos. En las llagas de Cristo leeremos la malicia del pecado. San Alfonso María de Ligorio.
2: Si llegaran a cometer un error, les pido que no destruyan al niño. Ayúdense mutuamente a querer y a aceptar a ese niño que aún no ha nacido. No lo maten, porque un error no se borra con un crimen. La vida del fruto de ese amor pertenece a Dios, y ustedes tienen que protegerla, amarla y cuidarla, porque ese niño ha sido creado a imagen y semejanza de Dios, y es un regalo de Dios. Beata Madre Teresa de Calcuta.
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0: Ahora bien, ponedme a prueba, dice vuestro Dios, a ver si no os abro las esclusas del cielo y no vacío sobre vosotros la bendición hasta que no quede y no ahuyento de vosotros el fuego devorador para que no destruya el fruto de vuestro suelo y no os quede estéril la viña en el campo, dice vuestro Dios. Todas las naciones os felicitarán entonces porque seréis una tierra de delicias. Dejad de pecar. Es la condición, nada más. Dejad de pecar y Dios abre las esclusas del cielo.
1: Reverendo Padre Rodrigo Molina, inspirador de NSE Radio.
2: En la última noche, la noche del amor, Jesús dijo a sus amigos:

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0: Por la señal de la Santa Cruz de nuestros enemigos, líbranos, Señor Dios nuestro, en el nombre del Padre, y del Hijo, y del Espíritu Santo.
1: Amén.
0: Acto de contrición.
2: Señor mío Jesucristo, Dios y hombre verdadero, Creador, Padre y Redentor mío, por ser vos quien sois bondad infinita, y porque os amo sobre todas las cosas, me pesa de todo corazón haberos ofendido. También me pesa porque podéis castigarme con las penas del infierno. Ayudado de vuestra divina gracia, propongo firmemente nunca más pecar, confesarme y cumplir la penitencia que me fuere impuesta. Amén.
0: Un credo al Sagrado Corazón de Jesús.
2: Creo en Dios Padre Todopoderoso, Creador del cielo y de la tierra. Creo en Jesucristo, su único Hijo, nuestro Señor, que fue concebido por obra y gracia del Espíritu Santo. Nació de Santa María Virgen, padeció bajo el poder de Poncio Pilato, fue crucificado, muerto y sepultado, descendió a los infiernos, al tercer día resucitó de entre los muertos, subió a los cielos y está sentado a la derecha de Dios Padre Todopoderoso. Desde allí ha de venir a juzgar a vivos y muertos. Creo en el Espíritu Santo, la Santa Iglesia Católica, la comunión de los santos, el perdón de los pecados, la resurrección de la carne y la vida eterna. Amén.
0: Primer misterio: la oración del Señor en el huerto. En medio de su angustia oraba con más intensidad: Abba, Padre, tú lo puedes todo, aparta de mí este cáliz, pero no se haga como yo quiero, sino como tú quieres. Padre nuestro que estás en el cielo, santificado sea tu nombre, venga a nosotros tu reino, hágase tu voluntad en la tierra como en el cielo.
3: Danos hoy nuestro pan de cada día, perdona nuestras ofensas, como también nosotros perdonamos a los que nos ofenden. No nos dejes caer en la tentación y líbranos del mal. Amén.
0: Dios te salve María, llena eres de gracia, el Señor es contigo. Bendita tú eres entre todas las mujeres y bendito es el fruto de tu vientre, Jesús.
3: Santa María, Madre de Dios, ruega por nosotros pecadores, ahora y en la hora de nuestra muerte. Amén.
0: Dios te salve María, llena eres de gracia, el Señor es contigo. Bendita tú eres entre todas las mujeres y bendito es el fruto de tu vientre, Jesús.
3: Santa María, Madre de Dios, ruega por nosotros pecadores, ahora y en la hora de nuestra muerte. Amén.
0: Dios te salve María, llena eres de gracia, el Señor es contigo. Bendita tú eres entre todas las mujeres y bendito es el fruto de tu vientre, Jesús.
3: Santa María, Madre de Dios, ruega por nosotros pecadores, ahora y en la hora de nuestra muerte. Amén.
0: Dios te salve María, llena eres de gracia, el Señor es contigo. Bendita tú eres entre todas las mujeres y bendito es el fruto de tu vientre, Jesús.
3: Santa María, Madre de Dios, ruega por nosotros pecadores, ahora y en la hora de nuestra muerte. Amén.
0: Dios te salve María, llena eres de gracia, el Señor es contigo. Bendita tú eres entre todas las mujeres y bendito es el fruto de tu vientre, Jesús.
3: Santa María, Madre de Dios, ruega por nosotros pecadores, ahora y en la hora de nuestra muerte. Amén.
0: Dios te salve María, llena eres de gracia, el Señor es contigo. Bendita tú eres entre todas las mujeres, y bendito es el fruto de tu vientre, Jesús.
3: Santa María, Madre de Dios, ruega por nosotros pecadores, ahora y en la hora de nuestra muerte. Amén.
0: Dios te salve María, llena eres de gracia, el Señor es contigo. Bendita tú eres entre todas las mujeres, y bendito es el fruto de tu vientre, Jesús.
3: Santa María, Madre de Dios, ruega por nosotros pecadores, ahora y en la hora de nuestra muerte. Amén.
0: Dios te salve, María, llena eres de gracia, el Señor es contigo. Bendita tú eres entre todas las mujeres, y bendito es el fruto de tu vientre, Jesús.
3: Santa María, Madre de Dios, ruega por nosotros, pecadores, ahora y en la hora de nuestra muerte. Amén.
0: Dios te salve, María, llena eres de gracia, el Señor es contigo. Bendita tú eres entre todas las mujeres, y bendito es el fruto de tu vientre, Jesús.
3: Santa María, Madre de Dios, ruega por nosotros, pecadores, ahora y en la hora de nuestra muerte. Amén.
0: Dios te salve, María, llena eres de gracia, el Señor es contigo. Bendita tú eres entre todas las mujeres, y bendito es el fruto de tu vientre, Jesús.
3: Santa María, Madre de Dios, ruega por nosotros, pecadores, ahora y en la hora de nuestra muerte. Amén.
0: Gloria al Padre, y al Hijo, y al Espíritu Santo.
3: Como era en el principio, ahora y siempre, por los siglos de los siglos. Amén.
2: María, Madre de gracia, Madre de piedad y misericordia, defiéndenos del enemigo y ampáranos, ahora y en la hora de nuestra muerte. Amén. Oh Jesús mío, perdonad nuestros pecados, librarnos del fuego del infierno, llevad al cielo a todas las almas, especialmente a las más necesitadas de vuestra misericordia.
0: Segundo misterio: la flagelación del Señor. Y Pilato, queriendo complacer a la gente, le soltó a Barrabás, y a Jesús, después de azotarlo, lo entregó para que lo crucificaran. Padre nuestro que estás en el cielo, santificado sea tu nombre. Venga a nosotros tu reino. Hágase tu voluntad en la tierra como en el cielo.
3: Danos hoy nuestro pan de cada día. Perdona nuestras ofensas, como también nosotros perdonamos a los que nos ofenden. No nos dejes caer en la tentación y líbranos del mal. Amén.
0: Dios te salve, María, llena eres de gracia, el Señor es contigo. Bendita tú eres entre todas las mujeres, y bendito es el fruto de tu vientre, Jesús.
3: Santa María, Madre de Dios, ruega por nosotros, pecadores, ahora y en la hora de nuestra muerte. Amén.
0: Dios te salve, María, llena eres de gracia, el Señor es contigo. Bendita tú eres entre todas las mujeres, y bendito es el fruto de tu vientre, Jesús.
3: Santa María, Madre de Dios, ruega por nosotros, pecadores, ahora y en la hora de nuestra muerte. Amén.
0: Dios te salve, María, llena eres de gracia, el Señor es contigo. Bendita tú eres entre todas las mujeres, y bendito es el fruto de tu vientre, Jesús.
3: Santa María, Madre de Dios, ruega por nosotros, pecadores, ahora y en la hora de nuestra muerte. Amén.
0: Dios te salve, María, llena eres de gracia, el Señor es contigo. Bendita tú eres entre todas las mujeres, y bendito es el fruto de tu vientre, Jesús.
3: Santa María, Madre de Dios, ruega por nosotros, pecadores, ahora y en la hora de nuestra muerte. Amén.
0: Dios te salve, María, llena eres de gracia, el Señor es contigo. Bendita tú eres entre todas las mujeres, y bendito es el fruto de tu vientre, Jesús.
3: Santa María, Madre de Dios, ruega por nosotros, pecadores, ahora y en la hora de nuestra muerte. Amén.
0: Dios te salve, María, llena eres de gracia, el Señor es contigo. Bendita tú eres entre todas las mujeres, y bendito es el fruto de tu vientre, Jesús.
3: Santa María, Madre de Dios, ruega por nosotros, pecadores, ahora y en la hora de nuestra muerte. Amén.
0: Dios te salve, María, llena eres de gracia, el Señor es contigo. Bendita tú eres entre todas las mujeres, y bendito es el fruto de tu vientre, Jesús.
3: Santa María, Madre de Dios, ruega por nosotros, pecadores, ahora y en la hora de nuestra muerte. Amén.
0: Dios te salve, María, llena eres de gracia, el Señor es contigo. Bendita tú eres entre todas las mujeres, y bendito es el fruto de tu vientre, Jesús.
3: Santa María, Madre de Dios, ruega por nosotros, pecadores, ahora y en la hora de nuestra muerte. Amén.
0: Dios te salve, María, llena eres de gracia, el Señor es contigo. Bendita tú eres entre todas las mujeres, y bendito es el fruto de tu vientre, Jesús.
3: Santa María, Madre de Dios, ruega por nosotros, pecadores, ahora y en la hora de nuestra muerte. Amén.
0: Dios te salve, María, llena eres de gracia, el Señor es contigo. Bendita tú eres entre todas las mujeres, y bendito es el fruto de tu vientre, Jesús.
3: Santa María, Madre de Dios, ruega por nosotros, pecadores, ahora y en la hora de nuestra muerte. Amén.
0: Gloria al Padre, y al Hijo, y al Espíritu Santo.
3: Como era en el principio, ahora y siempre, por los siglos de los siglos. Amén.
2: María, Madre de gracia, Madre de piedad y misericordia, defiéndenos del enemigo y ampáranos, ahora y en la hora de nuestra muerte. Amén. Oh Jesús mío, perdonad nuestros pecados, librarnos del fuego del infierno, llevad al cielo a todas las almas, especialmente a las más necesitadas de vuestra misericordia.
0: Tercer misterio, la coronación de espinas. Los soldados se llevaron a Jesús al pretorio, lo desnudaron y trenzando una corona de espinas se la ciñeron en la cabeza y se burlaban de él. Padre nuestro que estás en el cielo, santificado sea tu nombre, venga a nosotros tu reino, hágase tu voluntad en la tierra como en el cielo.
3: Danos hoy nuestro pan de cada día, perdona nuestras ofensas, como también nosotros perdonamos a los que nos ofenden. No nos dejes caer en la tentación y líbranos del mal. Amén.
0: Dios te salve, María, llena eres de gracia, el Señor es contigo. Bendita tú eres entre todas las mujeres y bendito es el fruto de tu vientre, Jesús.
3: Santa María, Madre de Dios, ruega por nosotros, pecadores, ahora y en la hora de nuestra muerte. Amén.
0: Dios te salve, María, llena eres de gracia, el Señor es contigo. Bendita tú eres entre todas las mujeres, y bendito es el fruto de tu vientre, Jesús.
3: Santa María, Madre de Dios, ruega por nosotros, pecadores, ahora y en la hora de nuestra muerte. Amén.
0: Dios te salve, María, llena eres de gracia, el Señor es contigo. Bendita tú eres entre todas las mujeres, y bendito es el fruto de tu vientre, Jesús.
3: Santa María, Madre de Dios, ruega por nosotros, pecadores, ahora y en la hora de nuestra muerte. Amén.
0: Dios te salve, María, llena eres de gracia, el Señor es contigo. Bendita tú eres entre todas las mujeres, y bendito es el fruto de tu vientre, Jesús.
3: Santa María, Madre de Dios, ruega por nosotros, pecadores, ahora y en la hora de nuestra muerte. Amén.
0: Dios te salve, María, llena eres de gracia, el Señor es contigo. Bendita tú eres entre todas las mujeres, y bendito es el fruto de tu vientre, Jesús.
3: Santa María, Madre de Dios, ruega por nosotros, pecadores, ahora y en la hora de nuestra muerte. Amén.
0: Dios te salve, María, llena eres de gracia, el Señor es contigo. Bendita tú eres entre todas las mujeres, y bendito es el fruto de tu vientre, Jesús.
3: Santa María, Madre de Dios, ruega por nosotros, pecadores, ahora y en la hora de nuestra muerte. Amén.
0: Dios te salve, María, llena eres de gracia, el Señor es contigo. Bendita tú eres entre todas las mujeres, y bendito es el fruto de tu vientre, Jesús.
3: Santa María,

0: Bendita tú eres entre todas las mujeres, y bendito es el fruto de tu vientre, Jesús.
1: Santa María, Madre de Dios, ruega por nosotros pecadores, ahora y en la hora de nuestra muerte. Amén.
0: Gloria al Padre y al Hijo y al Espíritu Santo.
1: Como era en el principio, ahora y siempre, por los siglos de los siglos. Amén.
0: María, Madre de Gracia, Madre de Piedad y Misericordia, defiéndenos del enemigo y ampáranos, ahora y en la hora de nuestra muerte. Amén. Oh Jesús mío, perdonad nuestros pecados, libradnos del fuego del infierno, llevad al cielo a todas las almas, especialmente a las más necesitadas de vuestra misericordia.
2: Cuarto misterio. Jesús con la cruz a cuestas. Tomaron a Jesús y cargando él mismo con la cruz, salió al sitio llamado de la calavera, que en hebreo se dice Gólgota.
0: Padre nuestro que estás en el cielo, santificado sea tu nombre, venga a nosotros tu reino, hágase tu voluntad en la tierra como en el cielo.
1: Danos hoy nuestro pan de cada día, perdona nuestras ofensas, como también nosotros perdonamos a los que nos ofenden. No nos dejes caer en la tentación y líbranos del mal. Amén.
0: Dios te salve María, llena eres de gracia, el Señor es contigo, bendita tú eres entre todas las mujeres y bendito es el fruto de tu vientre, Jesús.
1: Santa María, Madre de Dios, ruega por nosotros pecadores, ahora y en la hora de nuestra muerte. Amén.
0: Dios te salve María, llena eres de gracia, el Señor es contigo. Bendita tú eres entre todas las mujeres, y bendito es el fruto de tu vientre, Jesús.
1: Santa María, Madre de Dios, ruega por nosotros pecadores, ahora y en la hora de nuestra muerte. Amén.
0: Dios te salve, María, llena eres de gracia, el Señor es contigo. Bendita tú eres entre todas las mujeres, y bendito es el fruto de tu vientre, Jesús.
1: Santa María, Madre de Dios, ruega por nosotros pecadores, ahora y en la hora de nuestra muerte. Amén.
0: Dios te salve María, llena eres de gracia, el Señor es contigo. Bendita tú eres entre todas las mujeres, y bendito es el fruto de tu vientre, Jesús.
1: Santa María, Madre de Dios, ruega por nosotros pecadores, ahora y en la hora de nuestra muerte. Amén.
0: Dios te salve María, llena eres de gracia, el Señor es contigo. Bendita tú eres entre todas las mujeres, y bendito es el fruto de tu vientre, Jesús.
1: Santa María, Madre de Dios, ruega por nosotros pecadores, ahora y en la hora de nuestra muerte. Amén.
0: Dios te salve María, llena eres de gracia, el Señor es contigo. Bendita tú eres entre todas las mujeres, y bendito es el fruto de tu vientre, Jesús.
1: Santa María, Madre de Dios, ruega por nosotros pecadores, ahora y en la hora de nuestra muerte. Amén.
0: Dios te salve María, llena eres de gracia, el Señor es contigo. Bendita tú eres entre todas las mujeres, y bendito es el fruto de tu vientre, Jesús.
1: Santa María, Madre de Dios, ruega por nosotros pecadores, ahora y en la hora de nuestra muerte. Amén.
0: Dios te salve María, llena eres de gracia, el Señor es contigo. Bendita tú eres entre todas las mujeres, y bendito es el fruto de tu vientre, Jesús.
1: Santa María, Madre de Dios, ruega por nosotros pecadores, ahora y en la hora de nuestra muerte. Amén.
0: Dios te salve, María, llena eres de gracia, el Señor es contigo. Bendita tú eres entre todas las mujeres, y bendito es el fruto de tu vientre, Jesús.
1: Santa María, Madre de Dios, ruega por nosotros pecadores, ahora y en la hora de nuestra muerte. Amén.
0: Dios te salve María, llena eres de gracia, el Señor es contigo. Bendita tú eres entre todas las mujeres, y bendito es el fruto de tu vientre, Jesús.
1: Santa María, Madre de Dios, ruega por nosotros pecadores, ahora y en la hora de nuestra muerte. Amén.
0: Gloria al Padre, y al Hijo, y al Espíritu Santo.
1: Como era en el principio, ahora y siempre, por los siglos de los siglos. Amén.
3: María, Madre de Gracia, Madre de Piedad,

0: piedad y misericordia. Defiéndenos del enemigo y ampáranos, ahora y en la hora de nuestra muerte. Amén. Oh Jesús mío, perdonad nuestros pecados, libradnos del fuego del infierno, llevad al cielo a todas las almas, especialmente a las más necesitadas de vuestra misericordia.
1: Quinto misterio, la crucifixión y muerte del Señor. Y cuando llegaron al lugar llamado la Calavera, lo crucificaron. Vinieron las tinieblas sobre toda la tierra hasta la hora nona. Y Jesús, clamando con voz potente, dijo: Padre, a tus manos encomiendo mi espíritu. Y dicho esto, expiró. Padre nuestro que estás en el cielo, santificado sea tu nombre. Venga a nosotros tu reino. Hágase tu voluntad en la tierra como en el cielo.
2: Danos hoy nuestro pan de cada día. Perdona nuestras ofensas, como también nosotros perdonamos a los que nos ofenden. No nos dejes caer en la tentación y líbranos del mal. Amén.
1: Dios te salve, María, llena eres de gracia, el Señor es contigo. Bendita tú eres entre todas las mujeres, y bendito es el fruto de tu vientre, Jesús.
2: Santa María, Madre de Dios, ruega por nosotros, pecadores, ahora y en la hora de nuestra muerte. Amén.
1: Dios te salve, María, llena eres de gracia, el Señor es contigo. Bendita tú eres entre todas las mujeres, y bendito es el fruto de tu vientre, Jesús.
2: Santa María, Madre de Dios, ruega por nosotros, pecadores, ahora y en la hora de nuestra muerte. Amén.
1: Dios te salve, María, llena eres de gracia, el Señor es contigo. Bendita tú eres entre todas las mujeres, y bendito es el fruto de tu vientre, Jesús.
2: Santa María, Madre de Dios, ruega por nosotros, pecadores, ahora y en la hora de nuestra muerte. Amén.
1: Dios te salve, María, llena eres de gracia, el Señor es contigo. Bendita tú eres entre todas las mujeres, y bendito es el fruto de tu vientre, Jesús.
2: Santa María, Madre de Dios, ruega por nosotros, pecadores, ahora y en la hora de nuestra muerte. Amén.
1: Dios te salve, María, llena eres de gracia, el Señor es contigo. Bendita tú eres entre todas las mujeres, y bendito es el fruto de tu vientre, Jesús.
2: Santa María, Madre de Dios, ruega por nosotros, pecadores, ahora y en la hora de nuestra muerte. Amén.
1: Dios te salve, María, llena eres de gracia, el Señor es contigo. Bendita tú eres entre todas las mujeres, y bendito es el fruto de tu vientre, Jesús.
2: Santa María, Madre de Dios, ruega por nosotros, pecadores, ahora y en la hora de nuestra muerte. Amén.
1: Dios te salve, María, llena eres de gracia, el Señor es contigo. Bendita tú eres entre todas las mujeres, y bendito es el fruto de tu vientre, Jesús.
2: Santa María, Madre de Dios, ruega por nosotros, pecadores, ahora y en la hora de nuestra muerte. Amén.
1: Dios te salve, María, llena eres de gracia, el Señor es contigo. Bendita tú eres entre todas las mujeres, y bendito es el fruto de tu vientre, Jesús.
2: Santa María, Madre de Dios, ruega por nosotros, pecadores, ahora y en la hora de nuestra muerte. Amén.
1: Dios te salve, María, llena eres de gracia, el Señor es contigo. Bendita tú eres entre todas las mujeres, y bendito es el fruto de tu vientre, Jesús.
2: Santa María, Madre de Dios, ruega por nosotros, pecadores, ahora y en la hora de nuestra muerte. Amén.
1: Dios te salve, María, llena eres de gracia, el Señor es contigo. Bendita tú eres entre todas las mujeres, y bendito es el fruto de tu vientre, Jesús.
2: Santa María, Madre de Dios, ruega por nosotros, pecadores, ahora y en la hora de nuestra muerte. Amén.
1: Gloria al Padre, y al Hijo, y al Espíritu Santo.
2: Como era en el principio, ahora y siempre, por los siglos de los siglos. Amén.
0: María, Madre de gracia, Madre de piedad y misericordia, defiéndenos del enemigo y ampáranos, ahora y en la hora de nuestra muerte. Amén. Oh Jesús mío, perdonad nuestros pecados, librarnos del fuego del infierno, llevad al cielo a todas las almas, especialmente a las más necesitadas de vuestra misericordia.
1: Letanías lauretanas. Señor, ten piedad.
3: Señor, ten piedad.
1: Cristo, ten piedad.
3: Cristo, ten piedad.
1: Señor, ten piedad.
3: Señor, ten piedad.
1: Cristo, óyenos.
3: Cristo, óyenos.
1: Cristo, escúchanos.
3: Cristo, escúchanos.
1: Dios Padre Celestial,
3: ten misericordia de nosotros.
1: Dios Hijo Redentor del mundo,
3: ten misericordia de nosotros.
1: Dios Espíritu Santo,
3: ten misericordia de nosotros.
1: Trinidad Santa, un solo Dios,
3: ten misericordia de nosotros.
1: Santa María,
3: ruega por nosotros.
1: Santa Madre de Dios,
3: ruega por nosotros.
1: Santa Virgen de las Vírgenes,
3: ruega por nosotros.
1: Madre de Cristo,
3: ruega por nosotros.
1: Madre de la Iglesia,
3: ruega por nosotros.
1: Madre de Misericordia,
3: ruega por nosotros.
1: Madre de la Divina Gracia,
3: ruega por nosotros.
1: Madre de la Esperanza,
3: ruega por nosotros.
1: Madre Purísima,
3: ruega por nosotros.
1: Madre Castísima,
3: ruega por nosotros.
1: Madre Intacta,
3: ruega por nosotros.
1: Madre Incorrupta,
3: ruega por nosotros.
1: Madre Inmaculada,
3: ruega por nosotros.
1: Madre Amable,
3: ruega por nosotros.
1: Madre Admirable,
3: ruega por nosotros.
1: Madre del Buen Consejo,
3: ruega por nosotros.
1: Madre del Creador,
3: ruega por nosotros.
1: Madre del Salvador,
3: ruega por nosotros.
1: Virgen Prudentísima,
3: ruega por nosotros.
1: Virgen digna de veneración,
3: ruega por nosotros.
1: Virgen digna de alabanza,
3: ruega por nosotros.
1: Virgen Poderosa,
3: ruega por nosotros.
1: Virgen Clemente,
3: ruega por nosotros.
1: Virgen Fiel,
3: ruega por nosotros.
1: Espejo de Justicia,
3: ruega por nosotros.
1: Trono de la Sabiduría,
3: ruega por nosotros.
1: Causa de nuestra alegría,
3: ruega por nosotros.
1: Vaso espiritual,
3: ruega por nosotros.
1: Vaso digno de honor,
3: ruega por nosotros.
1: Vaso insigne de devoción,
3: ruega por nosotros.
1: Rosa mística,
3: ruega por nosotros.
1: Torre de David,
3: ruega por nosotros.
1: Torre de marfil,
3: ruega por nosotros.
1: Casa de oro,
3: ruega por nosotros.
1: Arca de la Alianza,
3: ruega por nosotros.
1: Puerta del cielo,
3: ruega por nosotros.
1: Estrella de la mañana,
3: ruega por nosotros.
1: Salud de los enfermos,
3: ruega por nosotros.
1: Refugio de los pecadores,
3: ruega por nosotros.
1: Consuelo de los migrantes,
3: ruega por nosotros.
1: Consoladora de los afligidos,
3: ruega por nosotros.
1: Auxilio de los cristianos,
3: ruega por nosotros.
1: Reina de los ángeles,
3: ruega por nosotros.
1: Reina de los patriarcas,
3: ruega por nosotros.
1: Reina de los profetas,
3: ruega por nosotros.
1: Reina de los apóstoles,
3: ruega por nosotros.
1: Reina de los mártires,
3: ruega por nosotros.
1: Reina de los confesores,
3: ruega por nosotros.
1: Reina de las vírgenes,
3: ruega por nosotros.
1: Reina de todos los santos,
3: ruega por nosotros.
1: Reina concebida sin pecado original,
3: ruega por nosotros.
1: Reina asunta al cielo,
3: ruega por nosotros.
1: Reina del Santísimo Rosario,
3: ruega por nosotros.
1: Reina de la Familia,
3: ruega por nosotros.
1: Reina de la Paz,
3: ruega por nosotros.
1: Mediadora maternal de todas las gracias,
3: ruega por nosotros.
1: Nuestra Señora del Encuentro con Dios,
3: ruega por nosotros.
1: Cordero de Dios que quitas los pecados del mundo,
3: perdónanos, Señor.
1: Cordero de Dios que quitas los pecados del mundo,
3: escúchanos, Señor.
1: Cordero de Dios que quitas los pecados del mundo,
3: ten misericordia de nosotros.
1: Ruega por nosotros, Santa Madre de Dios,
2: para que seamos dignos de alcanzar las promesas de nuestro Señor Jesucristo.
1: Oremos. Te rogamos, Señor y Dios nuestro, que concedas a nosotros, tus siervos, gozar de perpetua salud de alma y cuerpo, y por la gloriosa intercesión de la bienaventurada siempre Virgen María, ser librados de la tristeza presente y disfrutar de la eterna alegría. Por Cristo nuestro Señor.
3: Amén.
1: Por las intenciones del Sumo Pontífice, para ganar las indulgencias concedidas. Padre nuestro que estás en el cielo, santificado sea tu nombre. Venga a nosotros tu reino. Hágase tu voluntad en la tierra como en el cielo.
2: Danos hoy nuestro pan de cada día. Perdona nuestras ofensas, como también nosotros perdonamos a los que nos ofenden. No nos dejes caer en la tentación y líbranos del mal. Amén.
1: Dios te salve, María, llena eres de gracia, el Señor es contigo. Bendita tú eres entre todas las mujeres y bendito es el fruto de tu vientre, Jesús.
2: Santa María, Madre de Dios, ruega por nosotros, pecadores, ahora y en la hora de nuestra muerte. Amén.
1: Gloria al Padre, y al Hijo, y al Espíritu Santo.
2: Como era en el principio, ahora y siempre, por los siglos de los siglos. Amén.
1: Por las benditas almas del purgatorio. Padre nuestro que estás en el cielo, santificado sea tu nombre. Venga a nosotros tu reino. Hágase tu voluntad en la tierra como en el cielo.
2: Danos hoy nuestro pan de cada día. Perdona nuestras ofensas, como también nosotros perdonamos a los que nos ofenden. No nos dejes caer en la tentación y líbranos del mal. Amén.
1: Dios te salve, María, llena eres de gracia, el Señor es contigo. Bendita tú eres entre todas las mujeres y bendito es el fruto de tu vientre, Jesús.
2: Santa María, Madre de Dios, ruega por nosotros pecadores, ahora y en la hora de nuestra muerte. Amén.
1: Gloria al Padre, y al Hijo, y al Espíritu Santo.
2: Como era en el principio, ahora y siempre, por los siglos de los siglos. Amén.
1: Por las intenciones del reinado de María y sus miembros. Padre nuestro que estás en el cielo, santificado sea tu nombre. Venga a nosotros tu reino. Hágase tu voluntad en la tierra como en el cielo.
2: Danos hoy nuestro pan de cada día. Perdona nuestras ofensas, como también nosotros perdonamos a los que nos ofenden. No nos dejes caer en la tentación y líbranos del mal. Amén.
1: Dios te salve, María, llena eres de gracia, el Señor es contigo. Bendita tú eres entre todas las mujeres y bendito es el fruto de tu vientre, Jesús.
2: Santa María, Madre de Dios, ruega por nosotros pecadores, ahora y en la hora de nuestra muerte. Amén.
1: Gloria al Padre, y al Hijo, y al Espíritu Santo.
2: Como era en el principio, ahora y siempre, por los siglos de los siglos. Amén.
1: Una salve al Inmaculado Corazón de María. Dios te salve, Reina y Madre de misericordia, vida, dulzura y esperanza nuestra. Dios te salve. A ti llamamos los desterrados hijos de Eva. A ti suspiramos, gimiendo y llorando, en este valle de lágrimas. Ea pues, Señora abogada nuestra, vuelve a nosotros esos tus ojos misericordiosos, y después de este destierro, muéstranos a Jesús, fruto bendito de tu vientre. Oh clementísima, oh piadosa, oh dulce siempre Virgen María, ruega por nosotros, Santa Madre de Dios, para que seamos dignos de alcanzar las promesas de nuestro Señor Jesucristo. Amén. Ave María Purísima,
2: sin pecado concebida.

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1: ¿Qué te dice Jesús hoy en el Evangelio? El Evangelio de hoy está tomado de San Juan capítulo 1, versículo del 47 al 51. La Iglesia celebra hoy la fiesta de los santos arcángeles Miguel, Gabriel y Rafael. Y el Evangelio es aquel pasaje en el que Natanael conoce a Jesús y se asombra porque el Señor había penetrado los sentimientos de su corazón. Y el Señor le dice: cosas mayores verás, porque veréis el cielo abierto y a los ángeles subir y bajar sobre el Hijo del Hombre. ¿Y qué oficio tienen estos ángeles? San Agustín nos dice primero que el nombre de ángeles indica su oficio. Ángel significa servidor, mensajero. Y los que transmiten mensajes de menor importancia son llamados ángeles, pero los que anuncian cosas de gran trascendencia son llamados arcángeles. Además, la Iglesia atribuye también a estos arcángeles nombres personales que designan cuál es su actuación propia. Miguel es una palabra hebrea que significa ¿quién como Dios? Y en el libro de Daniel, capítulo 10, versículo 13, y en el Apocalipsis 12, versículo 7, vemos que el arcángel San Miguel lucha contra el demonio que se quiso rebelar contra Dios. Por eso Miguel es el príncipe de la milicia celestial y defensor de la Iglesia contra las insidias de Satanás. Por eso, hermanos, a él especialmente hay que encomendarle la custodia de nuestras almas y también de la Iglesia, para que nos defienda de los ataques del demonio que busca perdernos y acabar con la Iglesia de Cristo. Cuando tengamos alguna tentación o estemos en peligro, pidámosle que nos socorra y experimentaremos su protección. Hay una preciosa oración que se reza al arcángel San Miguel y sería muy bueno que la recitáramos cada día. Dice así: San Miguel Arcángel, defiéndenos en la batalla. Sé nuestro amparo contra la perversidad y acechanzas del demonio. Reprímale Dios, pedimos suplicantes. Y tú, príncipe de la milicia celestial, arroja al infierno con el divino poder a Satanás y a los otros espíritus malignos que andan dispersos por el mundo para la perdición de las almas. Amén. Veamos ahora el segundo arcángel, Gabriel. Significa fortaleza de Dios, poder de Dios. A San Gabriel se le confió la grandísima misión de anunciar a Santa María la encarnación del Hijo de Dios, el mayor acontecimiento que jamás haya ocurrido en la historia. Y 6 meses antes, este mismo arcángel se había aparecido a Zacarías en el templo para anunciarle el nacimiento de Juan Bautista, que sería el precursor del Señor. Y por último nos queda Rafael, que significa medicina de Dios. Este arcángel fue enviado para curar a Tobit de su ceguera y para acompañar al joven Tobías en su viaje y protegerlo. La Iglesia lo invoca como protector de los caminantes, sobre todo como intercesor en el camino de la vida. El Catecismo nos enseña que Dios creó a los ángeles para que eternamente le alaben y le bendigan, y para que, como ministros suyos, gobiernen la Iglesia y guarden a los hombres. Por eso, hermanos, es muy recomendable acudir con frecuencia a ellos, no solo a nuestro santo ángel custodio, sino también a estos santos arcángeles que tienen funciones tan importantes. Y así, cuando nos sintamos en algún peligro, tentación o necesitemos una protección especial contra el demonio, acudamos a San Miguel. Cuando vayamos de viaje o estemos enfermos, acudamos a San Rafael. Y para pedirle a Dios fortaleza ante lo que nos pide y saber escuchar siempre su palabra y acogerla con prontitud y amor, acudamos con fervor a San Gabriel.
2: Estimados amigos, reciban un cordial saludo. Hoy es 29 de septiembre y la Santa Madre Iglesia nos recuerda a los santos arcángeles Miguel, Gabriel y Rafael. La palabra arcángel proviene de dos palabras, arc, el principal, y ángel, es decir, principal entre los ángeles. San Miguel significa quien como Dios o nadie es como Dios. A San Miguel lo nombran tres veces en las Sagradas Escrituras. Primero, en el capítulo 12 del libro de Daniel, donde se dice: al final de los tiempos aparecerá Miguel, el gran príncipe que defiende a los hijos del pueblo de Dios. Y entonces los muertos resucitarán, los que hicieron el bien para la vida eterna y los que hicieron el mal para el horror eterno. En el capítulo 12 del libro del Apocalipsis se cuenta lo siguiente: una gran batalla en el cielo, Miguel y sus ángeles combatieron contra Satanás y los suyos, que fueron derrotados y no hubo lugar para ellos en el cielo, y fue arrojada la serpiente antigua, el diablo, el seductor del mundo. Ay de la tierra y del mar, porque el diablo ha bajado a vosotros con gran furor, sabiendo que le queda poco tiempo. En la carta de San Judas Tadeo se dice: el arcángel San Miguel, cuando se le enfrentó al diablo, le dijo: que te castigue el Señor. Por eso a San Miguel lo pintan atacando a la serpiente infernal. La Iglesia Católica ha tenido siempre una gran devoción al arcángel San Miguel, de manera especial para pedirle que nos libre de los ataques del demonio y de los espíritus infernales. Y él, cuando lo invocamos, llega a defendernos con el gran poder que Dios le ha concedido. Muchos creen que él sea el jefe de los ejércitos celestiales. San Gabriel significa Dios es mi protector. San Gabriel, arcángel, a este arcángel se le nombra varias veces en las Sagradas Escrituras. Él fue el que le anunció al profeta Daniel el tiempo en el que iba a llegar el Redentor. Dice así el profeta: se me apareció Gabriel de parte de Dios y me dijo: dentro de 70 semanas de años, o sea 490 años, aparecerá el Santo de los Santos. Al arcángel San Gabriel se le confió la misión más alta que jamás se le haya confiado a criatura alguna: anunciar la encarnación del Hijo de Dios. Por esto se le venera muchísimo desde la antigüedad. Su carta de presentación, cuando se le apareció a Zacarías para anunciarle que iba a tener por hijo a Juan Bautista, fue esta: yo soy Gabriel, el que está en la presencia de Dios. San Lucas dice: fue enviado por Dios el ángel Gabriel a una ciudad de Galilea, a una virgen llamada María. Y llegando junto a ella le dijo: salve María, llena de gracia, el Señor está contigo. Ella se turbó al oír aquel saludo, pero el ángel le dijo: no temas, María, porque has hallado gracia delante de Dios. Vas a concebir un hijo, a quien pondrás por nombre Jesús. Él será hijo del Altísimo y su reino no tendrá fin. San Gabriel es el patrono de las comunicaciones y de los comunicadores, porque trajo al mundo la más bella noticia: que el Hijo de Dios se hacía hombre. San Rafael significa medicina de Dios. Fue el arcángel enviado por Dios para quitarle la ceguera a Tobías y acompañar al hijo de este en un larguísimo y peligroso viaje y conseguirle una santa esposa. Su interesante historia está narrada en el día 7 de febrero. San Rafael es muy invocado para alejar enfermedades y lograr terminar felizmente los viajes. Queridos amigos, San Miguel, San Gabriel y San Rafael, arcángeles en nuestro santo para el día de hoy.

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0: Bienvenidos amigos a estas vísperas en las que celebramos la fiesta de los santos arcángeles Miguel, Gabriel y Rafael, estos benditos arcángeles que tuvieron una misión muy especial de Dios. Cada uno de ellos ya lo vemos en la Sagrada Escritura desempeñando su papel. Pidámosle sobre todo al arcángel San Miguel, que fue el defensor, el que luchó contra el demonio, el que lo lanzó a los infiernos, que lucha ahora por nuestro mundo, que parece que también está en poder del demonio. Ya lo decía el Señor, el demonio estará suelto por un tiempo antes de su segunda venida, y parece que ahora es cuando más está haciendo estragos en las almas. Por eso pidamos al arcángel San Miguel para que vele por nuestro mundo, por cada uno de nosotros, por nuestras almas, que nos ayude a vencer la tentación, a no caer en pecado. Vamos a rezar, amigos, este oficio de los santos arcángeles en la página 1641. Tomaremos de aquí todo el oficio. Y el himno lo rezaremos como en las laudes, en la página 1638. Dios mío, ven en mi auxilio.
1: Señor, date prisa en socorrerme.
2: Gloria al Padre, y al Hijo, y al Espíritu Santo, como era en el principio, ahora y siempre, por los siglos de los siglos. Amén. Aleluya.
0: Miguel, Gabriel, Rafael, los espíritus señeros y arcángeles mensajeros de Dios que estáis junto a Él.
3: A vuestro lado se siente alas de fiel protección, incienso de la oración y el corazón obediente.
0: ¿Quién como Dios es la enseña? Es el grito de Miguel, y el orgullo de Luzbel al abismo se despeña.
3: Gabriel trae la embajada divina y le lleva al Padre el sí de la Virgen Madre, del sol de Cristo alborada.
0: Por la ruta verdadera Rafael nos encamina y nos da la medicina que cura nuestra ceguera.
3: Dios, que nos diste a los ángeles por guías y mensajeros, danos el ser compañeros del cielo de tus arcángeles. Amén.
0: Ensalzaste tu majestad sobre los cielos, Rey de los ángeles. Señor, dueño nuestro, qué admirable es tu nombre en toda la tierra.
3: Ensalzaste tu majestad sobre los cielos, de la boca de los niños de pecho has sacado una alabanza contra tus enemigos, para reprimir al adversario y al rebelde.
0: Cuando contemplo el cielo, obra de tus dedos, la luna y las estrellas que has creado, ¿qué es el hombre para que te acuerdes de él, el ser humano para darle poder?
3: Lo hiciste poco inferior a los ángeles, lo coronaste de gloria y dignidad, le diste el mando sobre las obras de tus manos, todo lo sometiste bajo sus pies.
0: Rebaños de ovejas y toros y hasta las bestias del campo, las aves del cielo, los peces del mar que trazan sendas por el mar.
3: Señor, dueño nuestro, qué admirable es tu nombre en toda la tierra.
0: Gloria al Padre, y al Hijo, y al Espíritu Santo.
3: Como era en el principio, ahora y siempre, por los siglos de los siglos. Amén.
2: Ensalzaste tu majestad sobre los cielos, Rey de los ángeles.
0: Delante de los ángeles tañeré para ti, Dios mío. Te doy gracias, Señor, de todo corazón. Delante de los ángeles tañeré para ti. Me postraré hacia tu santuario, daré gracias a tu nombre.
3: Por tu misericordia y tu lealtad, porque tu promesa supera a tu fama, cuando te invoqué me escuchaste, acreciste el valor en mi alma.
0: Que te den gracias, Señor, los reyes de la tierra, al escuchar el oráculo de tu boca. Canten los caminos del Señor, porque la gloria del Señor es grande.
3: El Señor es sublime, se fija en el humilde y de lejos conoce al soberbio.
0: Cuando camino entre peligros me conservas la vida, extiendes tu brazo contra la ira de mi enemigo y tu derecha me salva.
3: El Señor completará sus favores conmigo. Señor, tu misericordia es eterna, no abandones la obra de tus manos.
0: Gloria al Padre, y al Hijo, y al Espíritu Santo.
3: Como era en el principio, ahora y siempre, por los siglos de los siglos. Amén.
2: Delante de los ángeles tañeré para ti, Dios mío.
0: Vi delante del trono a un cordero en pie, se notaba que lo habían degollado, y escuché la voz de muchos ángeles alrededor del trono. Damos gracias a Dios Padre que nos ha hecho capaces de compartir la herencia del pueblo santo en la luz.
3: Él nos ha sacado del dominio de las tinieblas y nos ha trasladado al reino de su Hijo querido, por cuya sangre hemos recibido la redención, el perdón de los pecados.
0: Él es imagen de Dios invisible, primogénito de toda criatura, porque por medio de Él fueron creadas todas las cosas, celestes y terrestres, visibles e invisibles, tronos, dominaciones, principados, potestades, todo fue creado por Él y para Él.
3: Él es anterior a todo y todo se mantiene en Él. Él es también la cabeza del cuerpo de la Iglesia. Él es el principio, el primogénito de entre los muertos, y así es el primero en todo.
0: Porque en Él quiso Dios que residiera toda la plenitud, y por Él quiso reconciliar consigo todos los seres, los del cielo y los de la tierra, haciendo la paz por la sangre de su cruz.
3: Gloria al Padre, y al Hijo, y al Espíritu Santo.
0: Como era en el principio, ahora y siempre, por los siglos de los siglos. Amén.
2: Vi delante del trono a un cordero en pie, se notaba que lo habían degollado, y escuché la voz de muchos ángeles alrededor del trono.
0: Gracia y paz a vosotros de parte del que es y era y viene, y de parte de los siete espíritus que están ante su trono, y de parte de Jesucristo, el testigo fiel, el primogénito de entre los muertos, el príncipe de los reyes de la tierra. Aquel que nos amó nos ha librado de nuestros pecados por su sangre.

0: Subió el humo de los perfumes a la presencia del Señor.
1: Subió el humo de los perfumes a la presencia del Señor.
0: Por manos del ángel.
1: A la presencia del Señor.
0: Gloria al Padre y al Hijo y al Espíritu Santo.
1: Subió el humo de los perfumes a la presencia del Señor.
0: El ángel Gabriel habló a María diciendo: Concebirás en tu vientre y darás a luz un hijo, y le pondrás por nombre Jesús. Proclama mi alma la grandeza del Señor, se alegra mi espíritu en Dios mi Salvador, porque ha mirado la humillación de su esclava.
1: Desde ahora me felicitarán todas las generaciones, porque el Poderoso ha hecho obras grandes por mí. Su nombre es santo, y su misericordia llega a sus fieles, de generación en generación.
0: Él hace proezas con su brazo, dispersa a los soberbios de corazón, derriba del trono a los poderosos y enaltece a los humildes. A los hambrientos los colma de bienes y a los ricos los despide vacíos.
1: Auxilia a Israel su siervo, acordándose de la misericordia, como lo había prometido a nuestros padres, en favor de Abraham y su descendencia por siempre.
0: Gloria al Padre, y al Hijo, y al Espíritu Santo.
1: Como era en el principio, ahora y siempre, por los siglos de los siglos. Amén.
2: El ángel Gabriel habló a María diciendo: Concebirás en tu vientre y darás a luz un hijo, y le pondrás por nombre Jesús.
0: Pidamos al Señor que, como los ángeles, poderosos ejecutores de sus órdenes, seamos siempre prontos a la voz de su palabra, implorémosle diciendo:
1: Te rogamos, óyenos.
0: Para que por manos de los ángeles suban a tu presencia nuestras oraciones como el humo de los perfumes.
1: Te rogamos, óyenos.
0: Para que nuestras ofrendas sean llevadas a tu presencia hasta el altar del cielo por mano de tu ángel.
1: Te rogamos, óyenos.
0: Para que con la legión del ejército celestial podamos proclamar la gloria de Dios en el cielo y en la tierra paz a los hombres que ama el Señor.
1: Te rogamos, óyenos.
0: Para que al fin de nuestra vida los ángeles nos reciban y nos lleven a la patria del paraíso.
1: Te rogamos, óyenos.
0: Para que San Miguel, el abanderado, introduzca en la luz sagrada las almas de los fieles difuntos.
1: Te rogamos, óyenos.
0: Por las intenciones del Sumo Pontífice y las necesidades de la Santa Madre Iglesia, por intercesión de Nuestra Señora, Reina de los Ángeles, y de los santos arcángeles Miguel, Gabriel y Rafael, roguemos al Señor.
1: Te rogamos, óyenos.
0: Empleando el modelo de oración propuesto por Cristo nuestro Señor, digamos:
2: Padre nuestro que estás en el cielo, santificado sea tu nombre. Venga a nosotros tu reino. Hágase tu voluntad en la tierra como en el cielo. Danos hoy nuestro pan de cada día, perdona nuestras ofensas, como también nosotros perdonamos a los que nos ofenden. No nos dejes caer en la tentación y líbranos del mal.
0: Oh Dios, que con admirable sabiduría distribuye los ministerios de los ángeles y los hombres, te pedimos que nuestra vida esté siempre protegida en la tierra por aquellos que te asisten continuamente en el cielo. Por nuestro Señor Jesucristo, tu Hijo, que vive y reina contigo en la unidad del Espíritu Santo y es Dios por los siglos de los siglos.
1: Amén.
0: El Señor nos bendiga, nos guarde de todo mal y nos lleve a la vida eterna.
1: Amén.
3: El ángel del Señor anunció a María y concibió por obra y gracia del Espíritu Santo. Dios te salve, María. Llena eres de gracia, el Señor es contigo. Bendita tú eres entre todas las mujeres, y bendito es el fruto de tu vientre, Jesús. Santa María, Madre de Dios, ruega por nosotros, pecadores, ahora y en la hora de nuestra muerte. Amén. He aquí la esclava del Señor. Hágase en mí según tu palabra. Dios te salve, María, llena eres de gracia, el Señor es contigo. Bendita tú eres entre todas las mujeres y bendito es el fruto de tu vientre, Jesús. Santa María, Madre de Dios, ruega por nosotros, pecadores, ahora y en la hora de nuestra muerte. Amén. Y el Verbo se hizo carne y habitó entre nosotros. Dios te salve, María, llena eres de gracia, el Señor es contigo. Bendita tú eres entre todas las mujeres y bendito es el fruto de tu vientre, Jesús. Santa María, Madre de Dios, ruega por nosotros, pecadores, ahora y en la hora de nuestra muerte. Amén. Ruega por nosotros, Santa Madre de Dios, para que seamos dignos de alcanzar las promesas de nuestro Señor Jesucristo. Oremos. Te suplicamos, Señor, que derrames tu gracia sobre nuestras almas, para que, habiendo conocido por el anuncio del ángel la encarnación de tu Hijo Jesucristo, por los méritos de su pasión y cruz, seamos llevados a la gloria de la resurrección. Por el mismo Jesucristo nuestro Señor. Amén. Gloria al Padre, y al Hijo, y al Espíritu Santo, como era en el principio, ahora y siempre, por los siglos de los siglos. Amén. Gloria al Padre, y al Hijo, y al Espíritu Santo, como era en el principio, ahora y siempre, por los siglos de los siglos. Amén. Gloria al Padre, y al Hijo, y al Espíritu Santo, como era en el principio, ahora y siempre, por los siglos de los siglos. Amén. Ave María Purísima, sin pecado concebida.

0: En el nombre del Padre, y del Hijo, y del Espíritu Santo.
1: Amén.
0: La gracia de nuestro Señor Jesucristo, el amor del Padre, y la comunión del Espíritu Santo estén con ustedes.
1: Y con tu espíritu.
0: Hermanos, para celebrar dignamente estos sagrados misterios, reconozcamos nuestros pecados.

0: Yo confieso ante Dios Todopoderoso y ante ustedes, hermanos, que he pecado mucho de pensamiento, palabra, obra y omisión. Por mi gran culpa, por eso ruego a Santa María, siempre Virgen, a los ángeles, a los santos y a ustedes, hermanos, que intercedan por mí ante Dios nuestro Señor. Dios Todopoderoso, tenga misericordia de nosotros, perdone nuestros pecados y nos lleve a la vida eterna.
1: Amén.

Gloria a Dios en el cielo, y en la tierra paz a los hombres que ama el Señor. Por tu inmensa gloria te alabamos, te bendecimos, te adoramos, te glorificamos. Te damos gracias, Señor Dios, Rey celestial, Dios Padre todopoderoso, Señor Hijo único, Jesucristo, Señor Dios, Cordero de Dios, Hijo del Padre. Tú que quitas el pecado del mundo, ten piedad de nosotros. Tú que quitas el pecado del mundo, atiende nuestra súplica. Tú que estás sentado a la derecha del Padre, ten piedad de nosotros, porque solo tú eres santo, solo tú, Señor, solo tú, Altísimo Jesucristo, con el Espíritu Santo, en la gloria de Dios Padre. Amén. Oremos.

0: Oh Dios, que con admirable sabiduría distribuyes los ministerios de los ángeles y de los hombres, concédenos por tu bondad que nuestra vida esté siempre protegida en la tierra por aquellos que te asisten continuamente en el cielo. Por nuestro Señor Jesucristo, tu Hijo, que vive y reina contigo en la unidad del Espíritu Santo y es Dios por los siglos de los siglos.
1: Amén.
2: Lectura del libro del Apocalipsis. Se trabó una batalla en el cielo. Miguel y sus ángeles declararon la guerra al dragón. Lucharon el dragón y sus ángeles, pero no vencieron. Y no quedó lugar para ellos en el cielo. Y al gran dragón, a la serpiente primordial que se llama Diablo y Satanás, y extravía la tierra entera, lo precipitaron a la tierra y a sus ángeles con él. Se oyó una gran voz en el cielo. Ahora se estableció la salud y el poderío y el reinado de nuestro Dios y la potestad de su Cristo, porque fue precipitado el acusador de nuestros hermanos, el que los acusaba ante nuestro Dios día y noche. Ellos le vencieron en virtud de la sangre del Cordero y por la palabra del testimonio que dieron, y no amaron tanto su vida que temieran la muerte. Por esto, estad alegres cielos y los que moráis en sus tiendas. Palabra de Dios.
1: Te alabamos, Señor.
2: Delante de los ángeles tañeré para ti, Señor.
1: Delante de los ángeles tañeré para ti, Señor.
2: Te doy gracias, Señor, de todo corazón. Delante de los ángeles tañeré para ti. Me postraré hacia tu santuario.
1: Delante de los ángeles tañeré para ti, Señor.
2: Daré gracias a tu nombre por tu misericordia y tu lealtad, porque tu promesa supera tu fama. Cuando te invoqué, me escuchaste, acreciste el valor en mi alma.
1: Delante de los ángeles tañeré para ti, Señor.
2: Que te den gracias, Señor, los reyes de la tierra, al escuchar el oráculo de tu boca. Canten los caminos del Señor, porque la gloria del Señor es grande.
1: Delante de los ángeles tañeré para ti, Señor.

0: El Señor esté con ustedes.
1: Y con tu espíritu.
0: Lectura del Santo Evangelio según San Juan.
1: Gloria a ti, Señor.
0: En aquel tiempo vio Jesús que se acercaba a Natanael y dijo de él: ahí tenéis a un israelita de verdad en quien no hay engaño. Natanael le contesta: ¿de qué me conoces? Jesús le responde: antes de que Felipe te llamara, cuando estabas debajo de la higuera, te vi. Natanael respondió: Rabí, tú eres el Hijo de Dios, tú eres el Rey de Israel. Jesús le contestó: por haberte dicho que te vi debajo de la higuera, ¿crees? Has de ver cosas mayores. Y le añadió: yo os aseguro, veréis el cielo abierto y a los ángeles de Dios subir y bajar sobre el Hijo del Hombre. Palabra del Señor.
1: Gloria a ti, Señor Jesús.
0: Amados hermanos, en nuestro Señor Jesucristo y María Santísima, nuestra Madre, nos dice Jesús en el día de hoy, la Iglesia nos lo recuerda en esta fiesta de los santos arcángeles Miguel, Gabriel y Rafael, esta solemne afirmación: veréis el cielo abierto y a los ángeles de Dios subir y bajar sobre el Hijo del Hombre. Jesús también luego nos hablará de los ángeles custodios que tenemos cada uno. ¿Qué significa este subir y bajar sobre el Hijo del Hombre, los ángeles de Dios? Como en el día de la Anunciación, ¿no?, cuando el ángel Gabriel se aparece a María para anunciarle ese gran misterio de la Encarnación, y también a Zacarías. La Iglesia, queridos hermanos, hoy día recuerda a estos tres arcángeles, que también dice la tradición no son los únicos quizá, pero son los que están como parte de la Iglesia, de su fe en la Iglesia, los tres nombres. Y al conmemorar a estos tres arcángeles, la Iglesia de alguna manera vislumbra ese mundo misterioso del cielo, que también el libro de Daniel y también el libro del Apocalipsis nos va a hablar que ahí son miles de millones seres espirituales, ¿bien?, espirituales dotados de personalidad, o sea, son personas, ¿bien?, tienen su yo, ¿bien?, y son seres maravillosos. De la revelación podemos quedar nosotros de alguna manera viendo nada más como por una rendija. Pero el día de hoy, o sea, ese mundo maravilloso se nos dice está a favor nuestro. Los ángeles, o sea, los ángeles y hoy día los arcángeles, que así la Iglesia también los diferencia, están al servicio de nosotros. Un arcángel, aquí precisamente recuerda la Iglesia estos tres, tienen una misión especialísima. Por la tradición, San Miguel es el defensor de la Iglesia, ¿no? Aquí está en esta página del Apocalipsis que lo hemos leído, describe en términos así bélicos una lucha misteriosa. Miguel con sus ángeles, ¿eh?, una especie de guerra, ¿eh?, lucharon contra el dragón. El dragón es diablo y Satanás. Una lucha. Y esto uno dice, parece una cosa de película, pero lo que trata de decir, queridos hermanos, es que si Dios ha creado estos seres maravillosos, no solamente nos dice que son maravillosos, sino que quiere advertirnos de la gran ayuda que nos ha proporcionado. Aquí dice Apocalipsis cómo el diablo extravía a la tierra entera, es decir, extravía, busca el extravío de la humanidad, o sea, de todos los hombres. Busca eso, esa es su labor. Y entonces Dios nos envía a este ángel, a este arcángel San Miguel, para protegernos. En otro pasaje, también a Jesús le va a decir el demonio, te daré, si recuerdan ustedes, te daré todo esto si postrado me adoras. Es decir, como que el demonio tiene cierto poder sobre nuestro mundo. Y también San Pablo lo llamará el Dios de este mundo, al demonio. O sea, estas afirmaciones son sorprendentes. Cómo Dios permite al demonio tener cierto dominio sobre el corazón, sobre la vida de los hombres. Pero esto es lo que nos revela la Sagrada Escritura. Pero al tiempo de eso, ahí está, San Miguel es aquel que combate a este otro, al demonio. Entonces, de suyo incluso aquí describe cómo lo vence. ¿Qué nos toca hoy día a nosotros? La Iglesia nos dice, aquí tienen ustedes estos tres protectores en la Iglesia que Dios nos lo ha donado para nuestro bien. Hoy en día hablar de esto, a algunos les puede parecer como hablar de fantasías. La Iglesia, queridos hermanos, si bien tiene que estar al margen de temas fantasiosos y también de ciertas concepciones raras, hoy hay, también se habla mucho de los ángeles, la nueva

que luchar con alguien tan poderoso como un ángel caído, un arcángel caído, el demonio y todo su ejército. Y la lucha básicamente es en el pecado, es decir, en la lucha por vivir en la fidelidad a Dios. El demonio lo que busca es hundirnos en el pecado. Y en esa lucha, la iglesia nos dice, invoca, hoy la iglesia invoca a estos tres arcángeles como protectores. Por eso Jesús dice, su llegada a este mundo, la encarnación del Verbo, significa para los hombres una mayor presencia visible de Dios. Entonces los ángeles suben y bajan. Eso quiere decir que están presentes, actuando en la iglesia. Y así como los santos también, los santos, los bienaventurados, los que ya se han salvado, están en el cielo e interceden por nosotros, así también los arcángeles. Hoy la iglesia agradece al Señor por la presencia de estos ángeles. Y nosotros también debemos procurar invocarlos, porque si bien en todas las épocas se notaba mucha presencia del mal, hoy sobre todo por los medios de comunicación, el mal como que se hace banal, se hace rápidamente extensivo. También el bien se puede hacer, pero sobre todo el mal. Hoy en día, la gran tentación es esta precisamente que dice aquí el libro del Apocalipsis. Satanás extravía la tierra entera. Es la gran tentación, llevar a los hombres al extravío, hacia el pecado. Y tenemos nosotros a San Miguel, sobre todo hoy día San Miguel, que nos protege. Pidámosle, invoquémosle. Por eso también la iglesia, desde el Papa León XIII, invoca después de la Santa Misa a este poderoso arcángel. El Papa Francisco también pidió que se podía rezar esta oración a San Miguel después de la Santa Misa. Es una oración. La iglesia combate contra seres espirituales. Nosotros debemos ser conscientes de esto. Hay un gran combate, siempre lo ha tenido, siempre lo va a tener, y hoy sepan, está teniéndolo. Y una de las heridas, digamos así, más incisivas que pone el demonio, queridos hermanos, es evitar la luz, o sea, participar en la oscuridad. Por eso una de las, digamos así, tentaciones que hoy por hoy está poniendo a los niños, a los jóvenes, es precisamente la carencia de luz. La carencia de luz en el hombre es la inteligencia. Y hoy precisamente es la tentación, no pienses, no razones, no busques la verdad de la vida, sino goza, siente, ¿ven? Nada más vive de sentimientos. Si te sientes bien, hazlo. Si no te sientes bien, no lo hagas. Eso es muy peligroso. Vimos en una, por eso en los medios de comunicación hoy trabajan mucho las emociones, los sentimientos. Entonces uno por eso se hace adicto, esa es otra lo que se habla, las adicciones a las redes sociales, que estés en un gusto. Y la verdad, vivir en la verdad, sobre todo está hecha de decisiones, no de sentimientos. Los matrimonios, las personas ya maduras se dan cuenta. O sea, tú estás en una familia no porque te sientas bien, sino porque has tomado una decisión, y a veces esa decisión va a implicar momentos de alegría, momentos de tristeza, momentos de amargura, momentos de enfado, pero eso, los sentimientos son relativos. Y hoy en día nos dicen, no, todo tiene que ser un romance, una dicha de sentimientos continuos, e incluso tiene que cada día ser más emocionante la vida, y entonces así solo se puede vivir. Es una trampa diabólica. Eso no es vida, eso no existe aquí, eso existe solamente en la pantalla
de las redes sociales.

0: O de los medios de comunicación. La vida está hecha de decisiones y una decisión se toma conociendo el bien y queriéndolo, y a veces va a costar aceptar el bien. Y hoy no nos permiten pensar eso. La herida está en la inteligencia. No pienses, no pienses. Y entonces te ponen eslóganes así como: respeta las decisiones de los demás, respeta, aunque sea una decisión mala. Cuidado. Cuidado, por eso hay que buscar la verdad. Hay que buscar la verdad y tomar decisiones que a veces incluso van a ser desagradables. Desagradables. Es lo que el Papa clarividente, el Papa emérito Benedicto XVI dijo: estamos en una sociedad líquida, como en un mar. Todo es inestable. Más esta pandemia nos la está mostrando. Y luego también dijo: estamos en una dictadura universal, ideológica, relativismo. El relativismo que dice cada uno que se arregle como pueda y al último eso, que se lo lleve el diablo. Eso es, que cada uno piense como quiere. Y fíjate, ahora en la pandemia, que cada uno viva como quiera. Terrible, terrible. De una insensibilidad, una ideología, eso es satánico, satánico. Eso no es Dios, eso no puede ser Dios. Y eso en una familia común y corriente esto se vive, o sea, una familia te quieren a ti, siempre te reñirán, te corregirán, te animarán, te premiarán, pero la constante es el amor de estar junto a ti. Pero no te abandonan. No siempre es gustoso convivir en un grupo de personas. No siempre, no siempre. Que todo sea gustoso siempre, eso no existe. Eso no existe. No existe. No puede existir porque el ser humano no es así. Eso en el cielo se dará un día, pero aquí no. Pidamos, queridos hermanos, hoy, sobre todo a San Miguel, pidámosle invocarle, porque estamos experimentando, sepan, una herida muy fuerte. Por eso también a nivel educativo esto se ve, no se cultiva la lectura y lectura buena, leer libros profundos y que te lleven a la verdad. Cuesta la lectura, por eso es necesario. En este caso, para nosotros en la fe, la formación en la fe, para no entrar en confusiones. ¿Cuánta gente confundida porque no conoce su fe? Demonio, queridos hermanos, listo, que impide la formación en la fe. Y luego, claro, después de andar errado, claro, después de haber recorrido ya kilómetros de errores, ¿cómo volver al buen camino? Difícil. ¿Cuántos vuelven después ya de haberse hecho daño? Por eso es importante aquí, para el cristiano, la luz, el conocer. Y gracias a Dios, fíjate, para el que quiera conocer la fe con sosiego, ¿cuántos medios hay? Las redes sociales, lo mismo, hay cuántas páginas católicas en ese... ¿Cuánta programación tiene? Uno puede con autoformarse, fortalecerse en la fe uno mismo. No es cuestión hoy día de no hay para formarnos. No, no hay para conocer la verdad. No. Es el segundo paso. Te apone la tiniebla, la carencia de luz, te arrastra hacia el gusto y ya está. Se te va hacia el gusto pecaminoso. Y te aleja, va alejándote así de Dios. Pidámosle pues a nuestra Madre la Virgen, queridos hermanos, pidámosle a ella, que es la Reina de los Ángeles, pidámosle a ella, que conscientes de nuestra fragilidad, pidámosle hoy día a ella: Madre, ayúdanos, porque no solo nuestra carne es la que nos tienta al mal, sino también aquí está, que este ser malvado, pervertido, pervertidor, que lo ha dicho la Biblia, le hace guerra, es el demonio. Ayúdanos, Madre, ayúdanos.
1: Reflexionamos brevemente sobre el Evangelio y la homilía que acabamos de escuchar.

0: Pidamos al Señor, a quien alaban los ángeles, que escuche nuestras oraciones por la Iglesia y por todos los hombres, para que San Miguel, fortaleza de Dios, custodie a la Santa Iglesia y la libre de todos sus enemigos, roguemos al Señor.
1: Te lo pedimos, Señor.
0: Para que busquemos continuamente el rostro de Dios que contemplan continuamente los ángeles, roguemos al Señor.
1: Te lo pedimos, Señor.
0: Para que los niños y los jóvenes especialmente vivan libres de las acechanzas del enemigo, protegidos por aquellos que son enviados para guardarnos en nuestros caminos, roguemos al Señor.
1: Te lo pedimos, Señor.
0: Por las intenciones y necesidades de los que guían a nuestras comunidades, roguemos al Señor.
1: Te lo pedimos, Señor.
0: Por nuestros bienhechores vivos y difuntos, roguemos al Señor.
1: Te lo pedimos, Señor.
0: Por nuestros enfermos y nuestros difuntos, especialmente por Isabel Marcosa, roguemos al Señor.
1: Te lo pedimos, Señor.
0: Te pedimos, Señor, que tus santos arcángeles, ministros gloriosos de tu poder y de salvación, nos ayuden en el peregrinar de esta vida y nos conduzcan después a la patria eterna. Por Jesucristo nuestro Señor.
1: Amén.

0: Oren, hermanos, para que este sacrificio mío y suyo sea agradable a Dios Padre Todopoderoso.
1: El Señor reciba de tus manos este sacrificio para alabanza y gloria de su nombre, para nuestro bien y el de toda su santa Iglesia.
0: Te ofrecemos, Señor, este sacrificio de alabanza y te suplicamos humildemente que, llevado ante tu majestad por manos de los ángeles, lo recibas en tu bondad y sea provechoso para nuestra salvación, por Jesucristo nuestro Señor.
1: Amén.
0: El Señor esté con ustedes.
1: Y con tu espíritu.
0: Levantemos el corazón.
1: Lo tenemos levantado hacia el Señor.
0: Demos gracias al Señor nuestro Dios.
1: Es justo y necesario.
0: En verdad es justo y necesario, es nuestro deber y salvación, darte gracias siempre y en todo lugar, Señor Padre Santo, Dios Todopoderoso y Eterno, y proclamar tus alabanzas en tus ángeles y arcángeles, pues lo que se honra verdaderamente en ellos redunda en tu grandeza y gloria. Siendo ellos dignísimos de todo honor, tú eres inmenso y has de ser reconocido sobre todas las cosas por Cristo Señor nuestro. Por Él, la multitud de los ángeles celebra tu majestad. A ellos nos unimos en gozosa adoración, cantando a una sola voz tu alabanza.

Padre misericordioso, te pedimos humildemente por Jesucristo, tu Hijo nuestro Señor, que aceptes y bendigas estos dones, este sacrificio santo y puro que te ofrecemos, ante todo por tu Iglesia santa y católica, para que le concedas la paz, la protejas, la congregues en la unidad y la gobiernes en el mundo entero, con tu servidor el Papa Francisco, con nuestro obispo Javier, con el obispo auxiliar Raúl, y todos los demás obispos que, fieles a la verdad, promueven la fe católica y apostólica. Acuérdate, Señor, de tus hijos.

y de todos los aquí reunidos, cuya fe y entrega bien conoces, por ellos y todos los suyos, por el perdón de sus pecados y la salvación que esperan, te ofrecemos y ellos mismos te ofrecen este sacrificio de alabanza a ti, eterno Dios, vivo y verdadero. Reunidos en comunión con toda la Iglesia, veneramos la memoria ante todo de la gloriosa siempre Virgen María, Madre de Jesucristo, nuestro Dios y Señor, la de su esposo San José, la de los santos apóstoles y mártires Pedro y Pablo, Andrés, Santiago y Juan, Tomás, Santiago, Felipe, Bartolomé, Mateo, Simón y Tadeo, Lino, Cleto, Clemente, Sixto, Cornelio, Cipriano, Lorenzo, Crisógono, Juan y Pablo, Cosme y Damián, y la de todos los santos. Por sus méritos y oraciones, concédenos en todo tu protección, por Cristo nuestro Señor. Amén. Acepta, Señor, en tu bondad, esta ofrenda de tus siervos y de toda tu familia santa. Ordena en tu paz nuestros días. Líbranos de la condenación eterna y cuéntanos entre tus elegidos. Por Cristo nuestro Señor. Amén. Bendice y santifica esta ofrenda, Padre, haciéndola perfecta, espiritual y digna de ti, que se convierta para nosotros en el cuerpo y la sangre de tu Hijo amado, Jesucristo, nuestro Señor, el cual, la víspera de su pasión, tomó pan en sus santas y venerables manos. Y elevando los ojos al cielo, hacia ti, Dios, Padre suyo, todopoderoso, dando gracias, te bendijo, lo partió y lo dio a sus discípulos diciendo: tomen y coman todos de él, porque esto es mi cuerpo que será entregado por ustedes.

Del mismo modo, acabada la cena, tomó este cáliz glorioso en sus santas y venerables manos. Dando gracias, te bendijo y lo dio a sus discípulos diciendo: tomen y beban todos de él, porque este es el cáliz de mi sangre, sangre de la alianza nueva y eterna, que será derramada por ustedes y por muchos para el perdón de los pecados. Hagan esto en conmemoración mía.

0: Este es el misterio de la fe.
1: Anunciamos tu muerte, proclamamos tu resurrección. Ven, Señor Jesús.
0: Por eso, Padre, nosotros, tus siervos y todo tu pueblo santo, al celebrar este memorial de la muerte gloriosa de Jesucristo, tu Hijo, nuestro Señor, de su santa resurrección del lugar de los muertos y de su admirable ascensión a los cielos, te ofrecemos, Dios de gloria y majestad, de los mismos bienes que nos has dado, el sacrificio puro, inmaculado y santo, pan de vida eterna y cáliz de eterna salvación. Mira con ojos de bondad esta ofrenda y acéptala, como aceptaste los dones del justo Abel, el sacrificio de Abraham, nuestro padre en la fe, y la oblación pura de tu sumo sacerdote, Melquisedec. Te pedimos humildemente, Dios Todopoderoso, que esta ofrenda sea llevada a tu presencia hasta el altar del cielo por manos de tu ángel, para que cuanto recibimos el cuerpo y la sangre de tu Hijo, al participar aquí de este altar, seamos colmados de gracia y bendición por Cristo nuestro Señor. Amén. Acuérdate también, Señor, de tus hijos, especialmente te pedimos por tu hija Isabel Marcosa, que nos han precedido con el signo de la fe y duermen ya el sueño de la paz.

0: A ellos, Señor, y a cuantos descansan en Cristo, concédeles el lugar del consuelo, de la luz y de la paz, por Cristo nuestro Señor. Amén. Y a nosotros, pecadores siervos tuyos, que confiamos en tu infinita misericordia, admítenos en la asamblea de los santos apóstoles y mártires, Juan el Bautista, Esteban, Matías y Bernabé, Ignacio, Alejandro, Marcelino y Pedro, Felicidad y Perpetua, Águeda, Lucía, Inés, Cecilia, Anastasia y de todos los santos, y acéptanos en su compañía, no por nuestros méritos, sino conforme a tu bondad. Por Cristo, Señor nuestro, por quien sigues creando todos los bienes, los santificas, los llenas de vida, los bendices y los repartes entre nosotros. Por Cristo, con Él y en Él, a ti Dios Padre omnipotente, en la unidad del Espíritu Santo, todo honor y toda gloria, por los siglos de los siglos. Fieles a la recomendación del Salvador y siguiendo su divina enseñanza, nos atrevemos a decir: Padre nuestro que estás en el cielo, santificado sea tu nombre. Venga a nosotros tu reino. Hágase tu voluntad en la tierra como en el cielo. Danos hoy nuestro pan de cada día. Perdona nuestras ofensas, como también nosotros perdonamos a los que nos ofenden. No nos dejes caer en la tentación y líbranos del mal. Líbranos de todos los males, Señor, y concédenos la paz en nuestros días, para que, ayudados por tu misericordia, vivamos siempre libres de pecado y protegidos de toda perturbación, mientras esperamos la gloriosa venida de nuestro Salvador Jesucristo.
1: Tuyo es el reino, tuyo el poder y la gloria por siempre, Señor.
0: Señor Jesucristo, que dijiste a tus apóstoles: la paz les dejo, mi paz les doy. No tengas en cuenta nuestros pecados, sino la fe de tu Iglesia, y conforme a tu palabra, concédele la paz y la unidad. Tú que vives y reinas por los siglos de los siglos.
1: Amén.
0: La paz del Señor esté siempre con ustedes.
1: Y con tu espíritu.

0: Este es el Cordero de Dios que quita el pecado del mundo. Dichosos los invitados a la cena del Señor.
1: Señor, no soy digno de que entres en mi casa, pero una palabra tuya bastará para sanarme.

Todos los oyentes que deseen hacer una comunión espiritual pueden unirse a la siguiente oración. Creo, Señor Jesús, que estás presente en el Santísimo Sacramento. Me pesa de verdad haberte ofendido. Te amo sobre todas las cosas y deseo con ardor recibirte. Pero ya que no puedo hacerlo ahora sacramentalmente, ven al menos espiritualmente a mi corazón. Quédate conmigo y no permitas que jamás me aparte de ti.

0: Oremos. Alimentados con el pan del cielo, te pedimos humildemente, Señor, que sostenidos por su fuerza avancemos con valentía por la senda de la salvación, bajo la fiel custodia de tus ángeles, por Jesucristo nuestro Señor.
1: Amén.
0: El Señor esté con ustedes.
1: Y con tu espíritu.
0: La bendición de Dios Todopoderoso, Padre, Hijo y Espíritu Santo, descienda sobre ustedes.
1: Amén.
0: Pueden ir en paz.
1: Demos gracias a Dios.
0: San Miguel Arcángel, defiéndenos en la batalla. Sé nuestro amparo contra la perversidad y acechanzas del demonio. Reprímale, Dios, pedimos suplicantes. Y tú, príncipe de la milicia celestial, arroja al infierno con el divino poder a Satanás y a los otros espíritus malignos que andan dispersos por el mundo para la perdición de las almas. Amén.

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1: Estimados amigos, reciban un cordial saludo. Hoy es 29 de septiembre y la Santa Madre Iglesia nos recuerda a los santos arcángeles Miguel, Gabriel y Rafael. La palabra arcángel proviene de dos palabras, arc, el principal, y ángel, es decir, principal entre los ángeles. San Miguel significa quién como Dios o nadie es como Dios. A San Miguel lo nombran tres veces en las Sagradas Escrituras. Primero, en el capítulo 12 del libro de Daniel, donde se dice, al final de los tiempos aparecerá Miguel, el gran príncipe que defiende a los hijos del pueblo de Dios. Y entonces los muertos resucitarán, los que hicieron el bien para la vida eterna y los que hicieron el mal para el horror eterno. En el capítulo 12 del libro del Apocalipsis se cuenta lo siguiente: una gran batalla en el cielo, Miguel y sus ángeles combatieron contra Satanás y los suyos, que fueron derrotados y no hubo lugar para ellos en el cielo, y fue arrojada la serpiente antigua, el diablo, el seductor del mundo. Ay de la tierra y del mar, porque el diablo ha bajado a vosotros con gran furor, sabiendo que le queda poco tiempo. En la carta de San Judas Tadeo se dice, el arcángel San Miguel, cuando se le enfrentó al diablo, le dijo, que te castigue el Señor. Por eso a San Miguel lo pintan atacando a la serpiente infernal. La Iglesia Católica ha tenido siempre una gran devoción al arcángel San Miguel, de manera especial, para pedirle que nos libre de los ataques del demonio y de los espíritus infernales. Y él, cuando lo invocamos, llega a defendernos con el gran poder que Dios le ha concedido. Muchos creen que él sea el jefe de los ejércitos celestiales. San Gabriel significa Dios es mi protector. San Gabriel, arcángel, a este arcángel se le nombra varias veces en las Sagradas Escrituras. Él fue el que le anunció al profeta Daniel el tiempo en el que iba a llegar el Redentor. Dice así el profeta, se me apareció Gabriel de parte de Dios y me dijo, dentro de 70 semanas de años, o sea 490 años, aparecerá el Santo de los Santos. Al arcángel San Gabriel se le confió la misión más alta que jamás se le haya confiado a criatura alguna, anunciar la encarnación del Hijo de Dios. por esto se le venera muchísimo desde la antigüedad. Su carta de presentación, cuando se le apareció a Zacarías para anunciarle que iba a tener por hijo a Juan Bautista, fue esta: "Yo soy Gabriel, el que está en la presencia de Dios". San Lucas dice: "Fue enviado por Dios el ángel Gabriel a una ciudad de Galilea, a una virgen llamada María, y llegando junto a ella le dijo: Salve María, llena de gracia, el Señor está contigo. Ella se turbó al oír aquel saludo, pero el ángel le dijo: No temas, María, porque has hallado gracia delante de Dios. Vas a concebir un hijo, a quien pondrás por nombre Jesús. Él será hijo del Altísimo y su reino no tendrá fin". San Gabriel es el patrono de las comunicaciones y de los comunicadores, porque trajo al mundo la más bella noticia: que el Hijo de Dios se hacía hombre. San Rafael significa medicina de Dios. Fue el arcángel enviado por Dios para quitarle la ceguera a Tobías y acompañar al hijo de este en un larguísimo y peligroso viaje y conseguirle una santa esposa. Su interesante historia está narrada en el día 7 de febrero. San Rafael es muy invocado para alejar enfermedades y lograr terminar felizmente los viajes. Queridos amigos, San Miguel, San Gabriel y San Rafael, arcángeles en nuestro santo para el día de hoy.

0: En el programa de hoy, el Papa León XIV se despide de Francia con un llamado a la paz, la reconciliación y la unidad de Europa en la ciudad de Metz.
1: De la multitud en la Plaza de la Concordia, la masiva presencia en Lourdes, repasamos los principales momentos de la visita de 4 días del Papa León XIV a Francia.
0: Ecuatorianos se movilizan a favor de la despenalización del aborto en vísperas del llamado Día Mundial por el Acceso al Aborto Legal. La Iglesia advierte sobre el impacto de facilitar este crimen en el país.
1: Mientras activistas en México impulsan iniciativas para debatir la eutanasia en el Congreso, grupos pro vida llaman la atención sobre las consecuencias de reconocer esta práctica como un derecho.
0: Al cierre de la 81 Asamblea General de la ONU analizamos su impacto frente a la guerra en Irán y la transición democrática en Venezuela. Un ex diplomático estadounidense nos explica los puntos principales. Hola amigos, hola Eddie, qué gusto estar contigo iniciando la semana informativa.
1: Así es Natalie, igualmente contigo y con nuestros televidentes desde los estudios en Lima, Perú.
0: Bienvenidos a su noticiero con Enfoque Católico EWTN Noticias. Soy Natalie Paredes.
1: Soy Eddie Rodríguez Morel, gracias por acompañarnos. Iniciamos las noticias desde la ciudad de Metz, en Francia, en el último día de la gira apostólica de León XIV en este país. Antes de regresar al Vaticano, el Santo Padre participó esta mañana en un encuentro interreligioso y en una jornada dedicada a las raíces de Europa, la paz y la unidad. En sus intervenciones, León XIV llamó al diálogo, la fraternidad y la construcción de la paz. Destacó también la defensa de la dignidad y la vida humana. Cerró la visita de 4 días con una misa en la Catedral de San Esteban. En la ciudad de Lourdes, el Papa vivió una jornada especial este fin de semana. Nuestra corresponsal Magdalena Wolinska nos informa qué fue lo más destacado de la visita del Papa a Lourdes.
2: Well, Veronica, Pope Leo's visit to Lourdes was definitely